0: directa entre ustedes y nosotros. También hay un chat en la transmisión en vivo de YouTube que ya está habilitado. Puede participar, opinar, y si usted quiere ser parte del sondeo de todos los días, ya está arriba. El de hoy dice: ¿solapa INE a Morena en actos anticipados de campaña, sí o no?
1: ¿Usted qué opina? Parece que sí, parece que no, y si sí, y si no, en fin, sobre ello vamos a tratar hoy en el sondeo que ponemos a su disposición. Pero vamos también con las noticias más importantes del momento. El gobierno de Estados Unidos, esta tarde se anunció apenas, fue última hora, alerta, en fin, anunció un arancel del 10% a México. ¿Por cuál razón? Lo explica así: por incumplir la prohibición de importar productos elaborados con trabajo forzoso. La medida es parte de un paquete de aranceles aplicado a 60 países, como lo había anunciado el presidente de los Estados Unidos, y coincide con la visita del representante comercial estadounidense Jamieson Greer a nuestro país para participar en las negociaciones del Tratado de Libre Comercio. Greer se reunió este mediodía con la presidenta de la República, con el secretario de Economía, Marcelo Ebrard, quien aclaró que el arancel del 10% no aplicará a los productos mexicanos contemplados en el T-MEC. Esto dijo Ebrard.
2: Quedan excluidos todas las exportaciones de México, más del 80%, que cumplen con el Tratado de Libre Comercio que tenemos, el T-MEC. Es decir, no hay cambio en eso. Respecto a lo que nos aplica, pues es lo mismo que teníamos, solamente que cambia de fundamento. Ese 10% ya lo teníamos para lo que no cumple las disposiciones o reglas de origen del Tratado de Libre Comercio. En síntesis, no vemos un cambio en el arancel efectivo que México está pagando el día de hoy. Esto se publica porque mañana vence el plazo que tenían para hacerlo.
1: Eso que dice Marcelo Ebrard, porque uno dice, bueno, si el señor Greer estuvo con la presidenta de la República y mutuamente se saludaron cordialmente, tal, y luego sale y da esta noticia que obviamente le mandaron desde Washington, uno dice, bueno, ¿qué, esto qué? Parece una hipocresía, ¿no? Pues no, ya lo explicó Marcelo Ebrard, mañana vencía este asunto y tenían que hacer el anuncio inmediatamente, pero dice, no se preocupen, los productos, que es el 80% de la producción nacional, que van en el contexto del tratado comercial, no sufrirán ninguna afectación. Pero no dijo cuáles sí. Eso lo vamos a averiguar nosotros. Esta mañana, la presidenta de la República se refirió a la revisión del TLC, o del T-MEC, debo decir, de América del Norte. Reconoció la incertidumbre que representa la negociación, sin duda.
3: No sabemos exactamente en qué condición estará México. Lo que sí les puedo decir es que hemos hecho todo lo humanamente posible para que México tenga las mejores condiciones posibles. Y siempre defendiendo pues los intereses del país.
1: Esto en cuanto al tratado comercial, sobre lo cual vamos a hablar un poco más adelante. Pero también es noticia lo que ha sucedido con la audiencia de Ernesto Rufo Apple, el que fue gobernador de Baja California y que está acusado de huachicol fiscal y también de delincuencia organizada. Finalmente, después de 36 horas de audiencia, fue finalmente vinculado a proceso. El exgobernador va a permanecer en el penal de alta seguridad de El Altiplano, en Almoloya de Juárez, Estado de México. También otros 7 acusados de integrar la red de huachicol fiscal a través de la empresa Ingemar también fueron sancionados. 2 están en arresto domiciliario, le voy a explicar luego cuáles son. Rufo seguirá su proceso preso, le digo, en el penal del Altiplano. Juan Antonio Jiménez, adelante.
4: Gracias, Pepe. Después de 36 horas de audiencia, la juez federal Alejandra Ramírez de la Vega vinculó a proceso al exgobernador de Baja California, Ernesto Rufo Apple, y otros 7 presuntos integrantes de una posible red de huachicol fiscal por su presunta participación en los delitos de delincuencia organizada y contrabando de hidrocarburos. La impartidora de justicia ratificó así la medida cautelar de prisión preventiva. De esta manera, van a continuar internos en Almoloya, Estado de México, Ernesto Rufo Apple, Ricardo Thompson Navarro, José María de la Peña Ramos, Juan Emilio San Chávez Rodríguez y Luis Antonio Barrientos Juárez, mientras que en prisión domiciliaria estarán José María Peña Ramos y Guillermo de la Peña Rosales, mientras que Adriana Magali Bárcenas Guillén, ella va a estar interna en el penal de Nezahualcóyotl. Cabe destacar que esta diligencia fue a puerta cerrada y por videoconferencia desde el Centro Federal de Readaptación Social número 1 del Altiplano. La audiencia inició este martes a las 19:40. y alrededor de las 5 de la tarde del miércoles concluyó el debate de dos rondas entre los abogados de los imputados y los fiscales especializados en materia de delincuencia organizada, por lo que luego de un receso de más de 7 horas, la juzgadora dio a conocer su fallo en la madrugada de este jueves. La jueza Ramírez de la Vega encontró los elementos suficientes para acusar a los indiciados de que formaban parte de una presunta organización dedicada al contrabando de combustibles, operación que, según las propias autoridades, había ocasionado un daño superior a los 4,000 millones de pesos al erario. Las autoridades califican a esta organización como la mayor red de huachicol fiscal introducido desde Estados Unidos, ya que habría realizado 4,238 operaciones de importación a través de las aduanas de Nuevo Laredo, Ciudad Camargo, Matamoros y Reynosa, todo esto en Tamaulipas, lo que provocó un perjuicio a la hacienda pública derivado de la introducción irregular de combustibles y de la omisión en el pago de las contribuciones correspondientes. Fueron 36 horas de espera para saber lo que, bueno, pues ya se había dicho detrás de lo que son los off the record, que todo iba a quedar, todo iba a concluir en una vinculación al proceso. Así que esta es la audiencia más larga que se ha instaurado desde que hay juicios orales en nuestro país, Pepe.
1: Hubiera sido noticia si no lo vinculan a proceso y si lo dejan a que siga en todo caso el proceso en libertad domiciliaria. En fin, estamos enterados entonces de toda esta situación de Ernesto Rufo después de larguísima audiencia, la más larga que se recuerde.
4: Así es, Pepe, es la más larga dentro del sistema penal acusatorio que hay en nuestro país. 36 horas fueron las que se estuvo ahí al pendiente, Pepe.
1: Claro que hubo recesos para dar unas descansadas de 2-3 horas, ¿no? 4 horas.
4: Así es, de hecho la última fue de 7 horas, Pepe, el último receso.
1: Bueno, perfecto, estamos enterados. Gracias.
4: Gracias, buenas tardes.
1: Gracias, buenas tardes. Quien dictó esta vinculación a proceso fue la jueza Alejandra Ramírez de la Vega, como ya bien informaba Juan Antonio Jiménez. Vincula al exgobernador Ernesto Rufo y a 7 coacusados por estos delitos, o delincuencia y huachicol. Ahora, la duración fue de 36 horas. En las instalaciones anexas al penal del altiplano, la FGR, a través de la Fiscalía Especializada en Delincuencia Organizada, aportó los datos de pruebas suficientes. Es lo que consideró la jueza Alejandra Ramírez. Situación legal y cautelar de los acusados de prisión preventiva en el penal del altiplano son 5. Ernesto Rufo Appel, Ricardo Thompson Navarro, José Merino Valdés Cuervo, Juan Hermilo Chávez Rodríguez y Luis Antonio Barrientos Juárez. Prisión preventiva en el Zagualcóyotl del Sur, una persona, Adriana Magalí Bárcenas Guillén, continuará recluida en dicho centro. Prisión domiciliaria, 2 personas, prisión domiciliaria por razones de salud, José María de la Peña Ramos y Guillermo de la Peña Rosales, beneficiados por estos padecimientos de la salud. Esto fue lo que sucedió. Ahora, el defensor de Ernesto Rufo Appel es el abogado defensor Fernando Gómez Montt. Él fue secretario de Gobernación cuando parte del sexenio de Felipe Calderón. Bueno, él es ahora el encargado de asesorar y defender justamente a Ernesto Rufo. Acuérdense que ambos son panistas. Esta mañana el abogado defensor de Rufo, Fernando Gómez Montt, habló con Ciro Gómez Leiva.
5: Por lo pronto viene una pausa y tenemos que analizar. Se abre desplegar toda la defensa. Nosotros vamos y tendremos que estudiar. Creemos que es un abuso que estén personas a las que le están acusando de un tema fundamentalmente patrimonial, que estén recluidos en un centro de máxima seguridad en condiciones inhumanas. Tendremos que plantear por las vías legales un cambio en las condiciones de internamiento. Yo creo que llevar ese grado a ese grado de fuerza innecesaria, de restricción innecesaria, no tiene ningún sentido. Esa es mi reacción inmediata, es por lo pronto así me parece un abuso. Él es un hombre que tiene su firmeza, tiene la seguridad de su propia inocencia, y la seguridad de estar sufriendo un sistema abuso, y como todo, yo lo vi pues con la entereza de un hombre de bien, es la verdad.
1: Esto dijo Fernando Gómez Montt al periodista Ciro Gómez Leiva esta mañana temprano aquí en Grupo Fórmula. Al gato culto de Efrén, pues no se le va una y mucho menos se va con la finta. Sabe que el caso Rufo, en el caso Rufo hay un gato encerrado. como él.
6: Morena va por el PAN. Ya tiene un rufo relleno de huachicolate. Faltan en la charola una semita Campos, un calderón envinado, un pan ranchero Chente, una tartita Fox, cuernitos, bolillos, pambazos, chilindrinas, orejas y hojaldras.
1: ¿Miau? Sí, sobre todo hojaldras, es lo que dice el gato junto. Hoy sí, brillante el gato, hoy sí es una sesuda con esta conclusión.
0: Sí, un interesante juego de palabras para llegar a esta conclusión de que en toda esta trama hay mucha hojaldra.
1: Sí, el gato oculto además es inteligente. Bien, pues vamos a ir a un corte y de regreso, cuidado, le vamos a informar muchas cosas importantes relacionadas con el tema de la nota de seguridad pública, la nota roja, como le llamamos en los medios. Estamos hablando de la Fiscalía de Veracruz, que detuvo al presunto autor intelectual de secuestro y asesinato de la periodista Roxana Guzmán. Vamos a hablar de la muerte de Dafne Zapata, lo que dijo su madre, Alejandra Quintos. Vamos a hablar con ella un poco más adelante. Permítame una pausa, volvemos.
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14: A alejar a las juventudes de la delincuencia e impulsar la cultura de la paz, el Gobierno de México implementa actividades como la segunda edición del concurso México Canta por la Paz y contra las Adicciones, que propone nuevas voces y narrativas para la música mexicana, destacó la presidenta Sheinbaum.
15: Estamos dando la oportunidad para que jóvenes creadores o cantantes puedan desarrollarse al máximo y a través de ellos promover una cultura de la paz. Pero la riqueza cultural de México en la música es enorme. Nosotros lo que buscamos es que ese talento, esa creatividad, esa belleza de la música mexicana pueda vincularse con valores que tienen que ver con la paz.
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1: Bueno, seguimos con ustedes. Antes de ir con la nota policíaca, le informo que el Gabinete de Seguridad descarta el bloqueo de cuentas a la hija de Ernesto Rufo Apple. Dice la fiscalía que no forma parte de la investigación. Se había difundido que le habían congelado también las cuentas a la hija de Ernesto Rufo y ahora desmienten que no. Detallan que la solicitud formulada a la Unidad de Inteligencia Financiera contempla únicamente a las personas físicas y morales expresamente señaladas en la investigación, entre las cuales no figura Verónica Rufo. Le decía, hay noticias de la muerte de Roxana Guzmán. La Fiscalía de Veracruz señala al alcalde de Ixhuatlán del Sureste, Raúl González Martínez, como presunto autor intelectual del secuestro y asesinato de la periodista. Jesús Olivares, estamos contigo, adelante.
16: Hola, ¿qué tal, mi querido Pepe? Bueno, pues sí, efectivamente, como bien lo has mencionado, hay avances en las investigaciones, y es que la Fiscalía General del Estado de Veracruz, pues ha solicitado el desafuero de dos alcaldes, uno del alcalde de Ixhuatlán del Sureste por el supuesto plagio y posterior pérdida de vida de la compañera Roxana de la zona de Nanchital. Bueno, pues en este caso recordemos que hay varios detenidos, entre ellos elementos de la Secretaría de Seguridad Pública Municipal, quienes han sido pues prácticamente acusados de ser parte del brazo ejecutor que privó de la vida a la compañera comunicadora de Nanchital. En este sentido, déjame decirte que también existe ya una comisión dictaminadora en el Congreso del Estado que está llevando pues a efecto el pedimento a Fiscalía General del Estado y ha dictaminado que 7 días tienen tanto este alcalde de Ixhuatlán del Sureste como el de Úrsulo Galván para poder en este sentido pues mostrar sus alegatos, mostrar sus propios argumentos y así evitar el desafuero. El asunto de Úrsulo Galván es porque acusan al alcalde Bertín de ser pues prácticamente el autor intelectual de la privación ilegal de la libertad de 2 empresarios. En este sentido, lo que te puedo comentar, querido Pepe, es que hay un común denominador. En los 2 alcaldes, la afiliación partidista es de Movimiento Ciudadano. Por ello, también Movimiento Ciudadano ha hecho partícipe de un escrito en el que han pues denunciado que se puede tratar de una posible persecución política para estos 2 alcaldes que están siendo señalados, uno de ser el autor intelectual del asesinato de Roxana, nuestra compañera comunicadora de Nanchital, y del otro alcalde de Úrsulo Galván por este delito de posible plagio en, ahora sí que en agravio de dos empresarios de la zona de Úrsulo Galván. Hasta el momento, la Fiscalía General del Estado, esto es lo que ha mostrado, esos son los avances de la investigación, y como te decía al principio de esta intervención, es que posiblemente dentro de una semana, es decir, 7 días hábiles, es que podamos saber cuáles son los argumentos de ambos ediles para poder, en este caso, prevenir el desafuero o bien que se proceda conforme a derecho. Esa es la información que les tengo hasta el momento.
1: Muchas gracias, Jesús. Gracias por la información. Quedamos muy bien pendientes, claro.
16: Claro que sí, pendientes y a la escucha. Fuerte abrazo.
1: Fuerte abrazo, Jesús Olivares, el corresponsal allá en Veracruz. Detienen en Tamaulipas a presunta implicada en la muerte de esta adolescente Dafne Zapata, de 13 años de edad, la de la academia militarizada, cuyo cuerpo, luego que le hicieron la necropsia de ley, apareció, vamos, que murió de asfixia, la asfixiaron, le llenaron los pulmones de agua, incluso la tráquea, en fin. Dana Yanina, de 18 años, empleada del Centro Educativo de Ciudad Madero, Tamaulipas, fue capturada tras presentarse a rendir declaración. Ignacio Reyes, estamos contigo con el avance de esta investigación. Adelante.
17: Hola, ¿qué tal, Pepe? ¿Cómo estás? Muy buenas tardes. Pues precisamente ayer estábamos platicando de este caso que ha conmocionado a Tamaulipas y a gran parte del país, si no es que a todo el país. Y bueno, en la noche se dio un suceso que pues prácticamente le dio un giro a esta historia, porque todos esperábamos que hubiera detenidos, pero creíamos que iba a ser el director o alguno de los maestros que estaban en esta academia. Sin embargo, al día de ayer en la noche se detuvo a una jovencita de 18 años identificada como Dana Yanina. Ella

0: a las 11 de la noche aproximadamente, cuando asistió a la fiscalía a interponer una demanda que no sabemos en contra de quién y por qué delito. Cuando llega a la fiscalía, se le notifica que ella tiene una orden de aprehensión y es detenida en las instalaciones. Así lo dio a conocer el día de hoy el fiscal de justicia, que de acuerdo a las investigaciones realizadas con estudiantes que estaban en ese momento en el plantel, pues se llegó a la conclusión de que ella tenía algo que ver en la muerte de Dafne Zapata. Todavía no dicen cuál es el motivo ni cuál es su participación en este feminicidio, Pepe.
1: Te agradezco mucho, Ignacio, toda la información que nos proporcionas. Esto sigue, por supuesto, su curso de investigación. Gracias.
0: Buenas tardes.
1: Gracias, buenas tardes. La madre de Dafne, Alejandra Quintos, exigió a las autoridades capturar a otros 4 implicados en la muerte de su hija. Lo dijo a través de un video que hizo circular en redes sociales.
2: 5 personas. Buenos días. Les agradezco a todos sus condolencias. Ahorita efectivamente hay un detenido, pero eran 5. Recuerden, eran sociedad. Son 5 personas implicadas. 5 personas adultas que estaban adentro, al lado de un cuerpo de una niña. Son 5. No voy a decir nombres, pero son 5. Nomás dieron a una. Están haciendo su trabajo. Ya lo están haciendo. Sí lo están haciendo, pero les falta ir por 4. Vamos bien, sigan compartiendo. Que el caso de Dafne no sea una estadística más. No nos vamos a callar. Esta vez no, ni una más. Esta vez sí va en serio. Esta vez sí va en serio. ¿Por qué? Porque el gobierno del estado, gobierno federal, dijo, dame tu voto de confianza. Nos dio una probadita del pastel. Porque son 5 adultos que estuvieron ahí haciendo atrocidades en complicidad, los 5. Y participaron más personas, pero no quiero decir más. Entonces, si la niña resistió 4 días, torturada, fracturada, sin comida, vomitada, orinada, humillada, en nombre de mi hija Dafne Zapata Quintos, vamos a seguir compartiendo.
1: Es lo que dice la madre de Dafne Zapata Quintos. Vamos, más tarde vamos a hablar con ella, por supuesto, por ahí de las 7 de la noche aproximadamente, para que nos acompañe en la segunda hora que se transmite por Telefórmula y, claro, las estaciones de radio. Elementos de la Fiscalía de Justicia del Estado de Morelos catearon el edificio de la Presidencia Municipal de Temoac en busca de elementos que ayuden a resolver el crimen que costó la vida a Valentín Lavín Romero, que fue balaceado por un sujeto que viajó con un cómplice en una motocicleta, la cual Teresa Flores nos mandó la imagen de la cuando van saliendo del Palacio Municipal de Temoac. Teresa Flores, ¿cómo te va? Muy buenas tardes.
3: Muy buenas tardes, Pepe. Así es, luego del asesinato del presidente municipal de Temoac, Valentín Lavín Romero, la Fiscalía General de Justicia informó que como parte de los actos de investigación, el Ministerio Público implementó acciones jurídicas de ley y realizó un cateo y el aseguramiento de las oficinas del Palacio Municipal. Tiene como finalidad poder recabar más indicios que lleven al esclarecimiento del homicidio. La diligencia se efectuó con el apoyo de las instituciones que integran la Mesa de Coordinación Estatal para la Construcción de Paz y Seguridad, quienes se encuentran en sesión permanente tras el asesinato del edil. Autoridades de los 3 órdenes de gobierno mantienen un operativo permanente en el lugar y en municipios de la región. Así lo reveló el propio secretario de gobierno, Edgar Maldonado Ceballos. Mientras tanto, el fiscal general de justicia, Fernando Blumenkron, aseguró que las indagatorias continúan y se agotarán todas las líneas para esclarecer este crimen y llevar a los responsables ante la justicia. Hubo suspensión en el ayuntamiento, tanto el día de hoy como el día de mañana, y a través de las redes sociales únicamente pues informaron que será hasta nuevo aviso que se den estas actividades y se reanuden. Mientras tanto, ya autoridades del Poder Ejecutivo dieron a conocer que será la síndica de Temoac quien estará asumiendo temporalmente la presidencia municipal, como marca la ley, por lo menos en los 90 días, y posteriormente será el suplente quien asuma el cargo de la presidencia municipal. Así es que estaremos atentos en torno a las indagatorias que se den en torno a este asesinato del presidente municipal, Pepe.

0: Gracias, Teresa. Gracias por la información. Claro que hay un gran pendiente en este asunto. Buenas tardes.
1: Estamos pendientes. Excelente tarde.
0: Gracias, bonita tarde. El periodista Héctor de Mauleón, hoy en su columna...
2: En tercera persona.
0: En tercera persona, que se publica todos los días en el periódico El Universal, se refiere a este caso.
2: Sí, con datos muy interesantes, en donde dice que sus vínculos delictivos del alcalde asesinado eran claros y se hallaban a la luz del día. Había sido incluido en la lista de 16 alcaldes de Morelos vinculados al crimen organizado. Es una lista que la propia Secretaría de Seguridad Pública Estatal envió a la FGR. El 31 de enero pasado sobrevivió a un atentado en Acayuca. También había sido detenida su suegra, Andrea Angelina Zamora Castillo, conocida como la patrona de Temuac, tesorera del municipio, pero también líder de los Huazulcos, un grupo delictivo de la zona. La suegra fue detenida en 2024 al lado de 11 integrantes de este grupo criminal con armas y demás. Además, se da cuenta de que a finales de 2018, siendo Valentín Lavín presidente electo de Tecama en su primer periodo, sufrió el asesinato de tres familiares de su esposa, una de ellas menor de edad, y más datos que vinculan a este alcalde hoy asesinado con un grupo delictivo de la zona.
0: Por ahí puede estar la línea de investigación, seguramente eso lo tendrá que dilucidar la Fiscalía de Justicia del Estado. Nos vamos a una pausa breve, y vamos a regresar con usted. Queremos hablar con Jonathan Ruiz Torre. Él escribe la columna Parteaguas en el periódico El Economista. Queremos hablar con él del tema, acerca del tema del T-MEC tan discutido y la imposición de 10% de aranceles a productos mexicanos no incluidos en el T-MEC.
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0: Iniciamos esta edición informativa, esta tarde, claro, informándole a usted que el gobierno del presidente Donald Trump en Estados Unidos, a través de su responsable en materia comercial, Jameson Greer, quien está en México, anunció la imposición de un 10% de aranceles a 60 países, entre ellos México. No se salva México. Ante esto, Marcelo Ebrard, el secretario de Economía, dijo que el 80% de los productos nacionales vinculados al tratado comercial no se verán afectados. La presidenta dijo que toda esta negociación del tratado comercial pues genera por supuesto incertidumbre. Vamos con el Jonathan Ruiz Torre, él está en la línea telefónica, él es escritor de la columna Parteaguas, periodista, Parteaguas en el periódico El Economista y del podcast Parteaguas Diario. ¿Cómo estás, Jonathan? Gracias por aceptar la invitación, buenas tardes.
16: Encantado de platicar contigo, mi querido Pepe.
0: Gracias, Jonathan. ¿Qué tan grave es esto que anuncia Estados Unidos con respecto, claro, a México?
16: Grave no es, en su sentido estricto, es decir, el arancel como tal no viene a deformar la economía en este momento. Estamos viendo un arancel del 10% a productos que no están dentro del T-MEC. Digamos, estamos hablando de autos terminados o camiones que no alcanzan el porcentaje regional mínimo de componentes locales. Realmente es raro ver uno de estos vehículos que no alcanza ese porcentaje. O barras y láminas de acero que pues entran bajo medidas correctivas o fuera de cupos. En fin, estamos viendo aranceles a la excepción, pero no a la regla, Pepe. Por ende, esto no tiene un impacto inmediato. Yo creo que, vaya, estamos respondiendo como habitualmente lo hacemos, digamos, de manera reactiva a un comentario o a una acción del presidente Trump, que en sentido estricto no tiene un interés de atacar como tal a México, Pepe.
0: Ahora, yo también, este 10% es entonces una medida más política que comercial.
16: Así es, Pepe. Yo creo que sabemos que el presidente Trump tiene prácticas de control para las negociaciones y la está ejerciendo. Ese poder lo que quiere hacer, efectivamente, es continuar mostrando quién tiene el control de la negociación de cualquier acuerdo que se vaya a hacer. Algo que en lo que me gustaría insistir, Pepe, es que si bien las negociaciones y el comercio entre ambos países es muy relevante, digamos, son alrededor de 700 mil millones de dólares los que exporta México, lo cual es muchísimo, sin lugar a dudas, tenemos que ver que ahí no está, en este momento, el grueso de la economía estadounidense. Y déjame decirte un paralelo. La facturación de una sola empresa de los Estados Unidos, como lo es Amazon, que sí, enorme y todo, pero es solo una, suma más de 700 mil millones de dólares. Lo que sucede, Pepe, es que nuestro tratado, digamos, mantiene en su haber productos de vieja generación. Son productos de bajo valor agregado aún. Es decir, inclusive los coches, Pepe, son productos de bajos márgenes, bajos salarios, bajas utilidades. Y eso es lo que está conteniendo el tratado, un tratado que fue diseñado en su esencia en los 90s para otro momento y no, digamos, para el momento que estamos viendo hoy, Pepe. A mí me preocupa, porque así lo está llevando a cabo el presidente Trump, el distraer la fuerza, la energía de negociación económica de México y el crecimiento económico de México, incluso la Secretaría de Economía de México, hacia esta actividad, mientras ese país va avanzando, junto con otros, hacia una nueva economía en la que no parecemos estar incluidos, Pepe, y ya la estamos pagando. Es decir, no es una economía del futuro, es una economía que estamos pagando por la vía de suscripciones a inteligencia artificial y a otros servicios que ya estamos pagando vía celular. Ahí no estamos, y eso me preocupa más, Pepe, porque ahí es en donde está el crecimiento y no en donde estamos ahora, que como podrás ver, aquí estamos peleándonos por un porcentaje u otro del Tratado de Libre Comercio, pero creciendo al 1%, Pepe, y con pocas inversiones.
0: De acuerdo, Jonathan. Entonces, ¿qué peso ha tenido la reunión, estos encuentros con el representante comercial de Estados Unidos, quien hoy fue recibido en Palacio Nacional por la presidenta? En fin, pues como que se desvirtúa, se deslava con este anuncio que el propio Greer hizo público.
16: Yo creo, Pepe, que el resultado de estas negociaciones es como de esos outs cantados, ¿no?, en el béisbol. El resultado, Pepe, tiene que derivar en continuar el comercio binacional. Tú sabes, Pepe, quienes ya llevamos décadas en este mundo, que antes de los tratados comerciales ya había comercio internacional entre México y Estados Unidos. Y aun y cuando, en un caso extremo, llegara a terminarse el tratado de México, Estados Unidos y Canadá, no lo creo, pero si así llegase a suceder, hay otro tramado, estructuras comerciales, que pues básicamente están sustentados en negocios entre empresas. Y las empresas de Estados Unidos dependen de muchas cosas que se hacen en este país y que lleguen baratas, Pepe. Por ejemplo, todo esto de la inteligencia artificial, que lo vemos todos los días, no funciona sin electricidad. Y adivina en dónde se hacen buena parte de los cables y los transformadores que están alimentando y van a alimentar de manera masiva el sistema eléctrico de los Estados Unidos. Pues en este país, Pepe. Entonces, no sé en dónde vaya a acabar de manera precisa. Lo que sí es que puedo decirte, Pepe, que la narrativa va a terminar en el sistema que nos ha acompañado siempre. Un sistema de bajo costo que surta a el sistema manufacturero de los Estados Unidos. Si se va a llamar T-MEC o no, pues eso nadie lo puede saber, Pepe. No lo sabremos, y si el T-MEC va a cambiar o no. Lo que te puedo decir, Pepe, es que muchas veces estamos gastando más energía en eso que en generar verdadero crecimiento económico.
0: Correcto, gracias Jonathan Ruiz, gracias por permitirnos esta conversación.
16: Encantado, Pepe, como siempre.
0: Gracias, muy buenas tardes, Joaquín. Jonathan Ruiz Torre, escritor de la columna Parteaguas en El Economista y del podcast Parteaguas Diario. Él nos dice, tranquilos, serenos, no os preocupéis. La presidenta de México dijo esta mañana en Palacio que ella ha hecho todo lo posible y que su equipo de trabajo ha hecho todo lo posible ante la revisión del tratado comercial. Lo dijo la presidenta de esta manera.
12: No sabemos exactamente en qué condición estará México. Lo que sí les puedo decir es que hemos hecho todo lo humanamente posible para que México tenga las mejores condiciones posibles. Y siempre defendiendo pues los intereses del país.
0: Es lo que dijo la presidenta de la República. Niega que el tema del agua, la cuota de agua que tiene que entregar México, esté en la mesa del tratado comercial como se venía manejando. Los argumentos que estaba manejando Estados Unidos era que en México se paga muy poco a los trabajadores y que esos productos que ellos generan pues no los va a comprar Estados Unidos porque se está explotando a la mano de obra. Y el otro punto era la cuota de agua que tiene que enviar México a Estados Unidos a cambio del agua que envía Estados Unidos a México a través del río Colorado. No se ha podido cumplir esa cuota porque los sistemas climatológicos no han permitido contar con el suficiente líquido, y por esa razón, y eso ya se discutió con Estados Unidos, dijo la presidenta que eso no está contemplado en las negociaciones del T-MEC.
12: Sí, es muy importante porque ayer él estuvo en el Congreso, en el Senado, y ahí senadores de Texas, creo, no sé si fue Senado o Congreso, en el Senado le plantearon que no estamos cumpliendo con la cuota del agua, y eso es falso. Estamos cumpliendo perfectamente y hay total acuerdo con Estados Unidos. Y este año, que esperamos que llueva más, pues todavía se va a cumplir. O sea, no hay ningún problema en este momento con el tema del agua.
0: Esto dijo la presidenta de la República. Ese punto no lo pongan dentro del tema de la discusión que se ha planteado en torno al T-MEC. Volviendo a las notas rojas, fueron encontrados los restos de la joven Alicia Dariana más de un año después de su desaparición en San José del Cabo, Baja California Sur. Los restos fueron localizados por el colectivo de Madres Buscadoras Búsqueda por la Paz. Adriana Márquez, tú tienes la información. Buenas tardes.
17: ¿Qué tal, Pepe? Buenas tardes. Sí, justo como lo mencionas, el 21 de junio de 2025... fue reportada como desaparecida Alicia Dariana Avilés Villegas, de 23 años. Su madre, María Guadalupe Villegas, confirmó que finalmente localizó a su hija, esto a través de una llamada telefónica de manera anónima, que fue localizada en una fosa clandestina en San José del Cabo, el municipio de Los Cabos. Ya pues señaló que fueron por ella, fueron por los restos. Lamentablemente, pues más de un año de búsqueda de Dariana, había informado justamente en una entrevista hace unos meses con Radio Fórmula. Guadalupe relataba que desde meses sufría este dolor y lo único que estaba buscando era a su hija viva o muerta, pero la quería de regreso. También denunció que desde que se dio a conocer esta ficha de búsqueda enfrentó resistencia por parte de las autoridades para que se llevara a cabo esta investigación real y transparente, y es que de acuerdo también con los relatos que ella daba, es que Dariana estaba buscando a su esposo José Darío, quien presuntamente había sido privado de su libertad. La joven habría salido de su domicilio para entregar dinero a cambio de su liberación, pero nunca regresó. Así es que una situación que lamentablemente ocurre en Baja California Sur, donde de las 1,208 personas que están reportadas como desaparecidas, pues hoy se desactiva una ficha, Pepe.
0: Pues gracias, gracias por la información.
17: Saludos, Pepe.
0: Saludos, gracias. Un año después encontraron su cuerpo las madres buscadoras allá en Los Cabos. Terrible historia. Ulises Soriano, qué bueno que estás con nosotros esta tarde. Tienes dos notas que me interesan bastante, nos interesan bastantes. La más reciente, una fuga de gas en Venustiano Carranza que deja 80 evacuados, y la intensa movilización policiaca que se dio en la mañana en la Ciudad de México por la caída de una estructura en Doctor Río de la Loza.
18: Pepe, muy buenas tardes, qué gusto saludarte. Pues en estos momentos nos hemos trasladado hasta esta alcaldía Venustiano Carranza, donde continúan haciendo las labores necesarias para terminar de reparar esta manguera de una pulgada que fue fracturada y es lo que provoca esta fuga de gas que dejó al menos a 80 personas evacuadas. Todo esto es el perímetro de la alcaldía Venustiano Carranza en la colonia Moctezuma. Es la calle Oriente 154, y como tú puedes ver en estas imágenes, Pepe, pues la gente estaba haciendo reparaciones de esta calle y por accidente con un trascabo pues hacen el corte a esta manguera y es lo que provoca la fuerte movilización de elementos del heroico cuerpo de bomberos, así como de Protección Civil, quienes llegaron hasta este punto y laboraron durante varios minutos para hacer lo necesario y sofocar esta fuga. En estos momentos lo que está ocurriendo es que personal de la empresa que maneja esta tubería está haciendo las reparaciones necesarias y verificando que todo esté en completa normalidad para que la gente esté en total tranquilidad. Y por supuesto, Pepe, lo que ocurrió hace unos minutos en esta parte de Doctor Río de la Loza fue que una construcción que se encontraba en pues prácticamente en la Fiscalía de Justicia de esta capital se vino abajo y dejó a dos personas lesionadas que fueron atendidas rápidamente por ambulancias y fueron trasladadas a unos hospitales cercanos para poderlas evaluar y que se descartara cualquier incidente más. Después de este accidente, diversos trabajadores de la zona empezaron a acordonar el lugar, tapearon la zona y por supuesto dejaron ya limpia esta avenida Doctor Río de la Loza, prácticamente en el edificio de la Fiscalía General de Justicia de la Ciudad de México. Pepe, es la información que te tengo a bordo de la motocicleta Grupo Fórmula esta tarde.
0: Gracias, Ulises Soriano, buenas tardes.
18: Continuamos pendientes, buena tarde.
0: Continuamos pendientes, siempre vigila, Ulises Soriano, siempre vigila. Una pausa, volvemos con usted con más información, claro.
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27: El secretario de Economía, Marcelo Ebrard, aseguró que la imposición de un arancel del 10% por parte de Estados Unidos no afecta a los productos que forman parte del T-MEC. Señaló que este arancel ya era aplicado a los productos que no entran en este acuerdo. La consejera del INE, Carla Humphrey, señaló que aún no existen lineamientos para revisar las candidaturas de los partidos políticos, por lo que las fuerzas políticas son las primeras responsables de elegir perfiles honestos de cara a las próximas elecciones de 2027. Taylor Farms, de México, cerró temporalmente su planta de procesamiento en Guanajuato, esto ante el brote de ciclosporiasis que afecta a varios estados de Estados Unidos y que presuntamente está relacionado con la lechuga. Informó Itzel Vanegas. 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

0: Me da mucho gusto tener un enlace telefónico con el doctor Luis Carlos Ugalde, director general de Integralia Consultores, una empresa de análisis de riesgo político, experto en el análisis político, claro, pero también experto en los temas electorales. Luis Carlos, te damos la bienvenida. ¿Cómo te va? Muy buenas tardes.
1: Muy buenas tardes, Pepe.
0: Oye, pues estamos buscando hoy, por razón de lo que en el INE se empieza a manejar como apoyo a Morena en lo que se refiere a iniciar campañas por adelantado respecto a los cargos de elección popular que se estarán en juego el año que viene, en junio del año que viene. El INE rechaza discutir los lineamientos para regular esas campañas adelantadas. ¿Qué te parece?
1: Me parece que el INE va muy tarde. El INE está abdicando de su obligación de poner orden en la cancha. En los hechos tiró el silbato al piso. Y esto es muy grave porque lo que está ocurriendo es que los jugadores, sobre todo Morena, están haciendo lo que se les pega la gana. Y en los hechos eso significa, Pepe, que al día de hoy ya hay precampañas abiertas en buena parte del territorio del país por aspirantes a gobernador del oficialismo, y ese tema significa que es como si un equipo de fútbol empezara a jugar 10 minutos antes y cuando llega el otro equipo a jugar ya metió uno o dos goles el equipo que empezó antes. Eso es en los hechos, y puedes tú dar cualquier justificación. La justificación que da el partido oficial es que se trata de nombrar coordinadores estatales de defensa de la soberanía y de la 4T. En los hechos son precandidatos a gobernador, y este es ya un problema. Entonces, el INE desde hace 2 o 3 meses ha venido discutiendo esto. El consejero Arturo Castillo hace 1 mes y medio propuso en la mesa del Consejo General, le dijeron que no. Hoy un consejero, Jorge Montaño, ha estado mintiendo, propuso unos lineamientos. Los partidos dijeron no los conozco, no quiero, y se volvió a bajar, de tal forma que yo espero que el INE en las próximas semanas lo haga, pero ya va muy tarde, ya esto ya se está saliendo de control, porque reitero, y esto me lo han dicho personas de Morena, me han dicho, yo quiero ser candidato, candidata a gobernador, pero el juego es muy largo, y cuando el juego es muy largo necesitas mucho dinero, necesitas pedir favores, necesitas comprometerte, tal forma que esto va en contra del hecho de tener campañas más acortadas. El objetivo de tener campañas más cortas era justo evitar tanto dinero, tanto dispendio y tantos compromisos. Entonces, el INE va tarde, Pepe.
0: El INE va tarde, pero también se revela, bueno, se descubre como sujeto a la voluntad superior de quien dirige en este momento los destinos del país, porque el INE está sometido, pues lo sabemos muy bien, a las indicaciones de Palacio, y esto de revisar o no revisar las campañas adelantadas es una muestra de que, bueno, hoy por ejemplo Arturo Castillo, Martín Faz, Carla Humphrey se mostraron en contra de retirar el punto que hoy se retiró, cuando el consejero Montaño retiró esa orden del día de los lineamientos generales. Están avalando una trampa.
1: En los hechos, lo que se comenta, y creo que es evidente, es que cada vez más hay una mayoría de consejeros que, por supuesto, están complaciendo las posturas del gobierno y del partido oficial. Los nuevos consejeros del INE que fueron elegidos hace varios meses han hecho que haya una mayoría de consejeros que tienen posturas más cercanas al poder político, al gobierno, y esto claramente limita su capacidad de arbitraje, como quedó claro en el Mundial. Para que un arbitraje sea justo y genere un resultado que es aceptado por todos, requiere ser independiente y no estar sujeto a presiones. Y desafortunadamente la percepción que se da es que se está sujeto a presiones y que el INE no quiere silbar para marcar faules y para marcar faltas y para sacar tarjetas amarillas o rojas. Este es un tema que a todos debe preocupar, porque ahorita empiezo a jugar 10 minutos antes de tiempo, pero mañana va a ser gasto 10 pesos más de lo que la ley permite, y pasado mañana serán otras cosas. Así son los partidos con mal arbitraje, que la gente empieza a hacer lo que le conviene.
0: No nos vaya a pasar lo que le está pasando a Nicaragua, ¿no? Lo que dijo Daniel Ortega, lo que dijo Rosa Murillo, ¿no? Se acabaron las elecciones en Nicaragua, punto.
1: Bueno, creo que no estamos ahí, creo que estamos lejos de ahí, pero claramente el proceso de erosión empieza cuando este tipo de cosas que parecen minúsculas empiezan luego a volverse una bola de nieve que eventualmente derivan con el paso de los años en cosas como la que está ocurriendo en Nicaragua. Por cierto, ha faltado una postura del gobierno mexicano frente a un hecho tan grave, tan escandaloso, tan abiertamente violatorio de la democracia, como es que un dictador diga, aquí se acabaron las elecciones.
0: Ciertamente, pero no hubo, porque se argumenta que México no interviene en los asuntos que competen a otras naciones. Pero aquí hay contradicción, porque constantemente cuando hay ciertos hechos, México sí advierte y interviene. Y en este hecho no se quiere manchar las manos, como pasó con la elección de Colombia, que ganó un ultraderechista, ¿no?
1: Así es, Pepe, efectivamente.
0: Gracias Luis Carlos Ugalde, un saludo muy cordial como siempre.
1: Buenas tardes, Pepe, buenas tardes.
0: Gracias, muy buenas tardes. El doctor Luis Carlos Ugalde, director general de Integralia Consultores, empresa de análisis de riesgo político. Vamos con las condiciones del tiempo, las condiciones del clima. Hay alertas por lluvias en buena parte del territorio nacional, Oscar.
2: Y lluvias verdaderamente fuertes. La alerta principal es para Coahuila, Nuevo León, Tamaulipas, Oaxaca y Chiapas. Y es que ha ingresado humedad, una zona de inestabilidad en la atmósfera, y avanza la onda tropical número 20. Para la Ciudad de México hay baja probabilidad de lluvias, pero en el caso del Estado de México, ahí sí aumenta la probabilidad de chubascos con descargas eléctricas, y ya vimos ayer cómo se pone la situación. Protección Civil, ante el pronóstico de lluvias en la mayor parte de la República Mexicana, ha hecho un llamado a la población a mantenerse atenta. Pide que únicamente hagan caso de los canales oficiales para poder aplicar las medidas preventivas de autoprotección. Según los expertos, este jueves se esperan lluvias puntuales muy, muy fuertes en las zonas que ya he comentado. De hecho, también en lo que se refiere a Texas y Luisiana, en los Estados Unidos, ha tocado tierra Berta. Esto lo informa el Centro Nacional de Huracanes.
0: Tendremos, por supuesto, más información a partir de las 7 en punto a través de YouTube y, desde luego, de nuestras estaciones de radio, la 103.3 y la 970 de amplitud modulada, y en todas las demás redes a través del Internet. Vamos a tener una conversación con Alejandra Quintos. Ella es la madre de Dafne Zapata Quintos, esta niña que fue asesinada y cuyo caso se pretende manejar como feminicidio. Queremos entrar con ella en la segunda hora, no para revivir el trauma de manera gratuita, sino para amplificar su exigencia de justicia y, desde luego, visualizar el caso. Esa es la idea de buscarla, no para que nos aprovechemos de ella. Hay que tener ética ante esta situación lamentable para una madre que perdió una hija de 13 años en condiciones todavía oscuras. Volvemos.
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1: Como parte de las acciones para atender las colonias que registran mayores afectaciones por las recientes lluvias, la alcaldesa en funciones, Amor Fenech, encabezó una jornada de presidenta en tu barrio, en la colonia Loma Linda. Ahí se brindaron más de 300 atenciones sociales y se realizaron diversos trabajos de mantenimiento.
2: Aquí con todo el equipo hemos estado recorriendo cada una de las colonias de nuestro municipio para llevar este programa, para llevar el barrido manual, para pintar las vialidades, para poner, reforzar el tema de la iluminación y estar sobre todo en contacto con ustedes, escuchándolos.
1: Como parte de las acciones de mejoramiento, se realizaron labores de limpieza en las calles 20 de noviembre, de Arroyo a Luis Peláez, así como en la esquina de Cochimíes y otras calles de la colonia.
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7: Cuida lo que comes.
8: Fresas y frutos rojos. Las fresas tienen un alto contenido de agua y fibra, lo que las hace ideales para el calor. Estos frutos ayudan a regular la temperatura corporal y aportan antioxidantes vitales. Puedes incluirlas en batidos o yogures para una merienda refrescante. Su dulzura natural satisface los antojos sin deshidratar el organismo, proporcionando una hidratación constante y mucha vitalidad necesaria para el día.
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10: Por favor, ponga tiempo su reloj, son las 7 de la noche en punto, hora del centro de México. Tenemos un corte de caja informativo con lo más relevante hasta el momento con Oscar Holguín.
11: Desde luego, Pepe, Estados Unidos impone aranceles del 10% a México por trabajo forzoso. Esto es en medio del encuentro entre la presidenta de la República y el representante comercial estadounidense Jamieson Greer. La medida es parte de un paquete arancelario aplicado a 60 países. El secretario de Economía, Marcelo Ebrard, aclara que el arancel del 10% no aplicará a los productos mexicanos contemplados en el T-MEC.
12: Quedan excluidos todas las exportaciones de México, más del 80%, que cumplen con el Tratado de Libre Comercio que tenemos, el T-MEC. Es decir, no hay cambio en eso. Respecto a lo que nos aplican, pues es lo mismo que teníamos, solamente que cambia de fundamento. Ese 10% ya lo teníamos para lo que no cumple las disposiciones o reglas de origen del Tratado de Libre Comercio. En síntesis, no vemos un cambio en el arancel efectivo que México está pagando el día de hoy. Esto se publica porque mañana vence el plazo que tenían para hacerlo.
11: México pierde el tiempo al apostar al T-MEC en sus actuales términos, lo advierte Jonathan Ruiz Torre, analista financiero. Dice que se debe apostar a las nuevas tecnologías y nuevas industrias para crecer y avanzar.
13: Mientras este país va avanzando junto con otros hacia una nueva economía en la que no parecemos estar incluidos, Pepe, y ya la estamos pagando. Es decir, no es una economía del futuro, es una economía que estamos pagando por la vía de suscripciones a inteligencia artificial y a otros servicios que ya estamos pagando vía celular. Ahí no estamos, y eso me preocupa más, Pepe, porque ahí es en donde está el crecimiento y no en donde estamos ahora, que como podrás ver, aquí estamos peleándonos por un porcentaje u otro del Tratado de Libre Comercio, pero creciendo al 1%, Pepe, y con pocas inversiones.
11: En maratónica audiencia de más de 36 horas, fueron vinculados a proceso el exgobernador de Baja California, Ernesto Rufo, y otros 7 acusados por huachicol fiscal. Rufo seguirá su proceso preso en el penal del Altiplano. El Departamento del Tesoro sancionó a 50 personas y entidades vinculadas con el cártel Jalisco Nueva Generación, encabezadas por su nuevo líder, Juan Carlos Valencia González, alias El Pelón. Es la mayor sanción contra el grupo delictivo. profesor de preparatoria se suicida tras ser denunciado por abuso sexual. Alberto Israel Jasso dejó un video en el que negó las acusaciones y denunciaba corrupción en el sistema judicial.
6: Soy el maestro Alberto y en un momento dejaré este plano existencial. Explicaré por qué. Tengo 25 años trabajando para el Instituto de Educación Media Superior de la Ciudad de México y estuve casi 10 años laborando en las preparatorias del Estado de México y nunca había estado en una situación tan problemática como ahora. El pasado 14 de julio, la estudiante Ramírez Maya Estrella Jocelyn me denunció por abuso sexual, lo cual niego rotundamente. Esta denuncia se hizo ante la dirección jurídica del instituto en el que laboro y ante la MP, licenciada Carla Loreno Benítez Wey, argumentando que la toqué en 6 ocasiones en un día, lo que le provocó una crisis de ansiedad y la llevaron al hospital, donde la diagnosticaron con cefalia tensional. Eso es lo que se menciona en pocas palabras. He tenido excelentes alumnas que de broma dicen, voy a acusar al profe para que me pase. De manera responsable les menciono que eso no se dice ni de broma, que puede ocasionar circunstancias trágicas. Sin embargo, los maestros no estamos exentos, como ahora es mi caso, de una denuncia de este tipo.
11: Detienen en Tamaulipas a presunta implicada en la muerte de Dafne Zapata en una academia militarizada de Ciudad Madero. Dana Yanina, de 18 años, fue capturada tras presentarse a rendir declaración. Alejandra Quintos, madre de Dafne, exigió a las autoridades capturar a otros 4 implicados.
10: Esto es parte de lo importante en este resumen de noticias. Vamos, en este momento nos está llamando Juan Antonio Jiménez para comentarnos que la Fiscalía General de la República ya atrajo la investigación en torno al asesinato del periodista oaxaqueño Alejandro Leiva Aguilar, cometido ayer en San Pablo, Etla, muy cerca de la ciudad de Oaxaca. Él fue director, coordinador del sistema de oaxaqueño de radio y televisión, entre otras cosas. Actualmente tenía un portal donde era muy crítico con el gobierno de Salvador Jara y sus derivados, y bueno, los periodistas, colegas, están exigiendo una investigación profunda y en serio. Juan Antonio Jiménez, ¿cómo te va? Buenas noches.
14: Gracias, Pepe. La Fiscalía General de la República informó que ejercitó la acción del caso del periodista oaxaqueño Francisco Alejandro Leiva Aguilar. A través de un comunicado señalan que con base en lo que marca la ley, la FGR, a través de la Fiscalía Especializada en Materia de Derechos Humanos, realizará las investigaciones correspondientes para esclarecer el caso y dar con responsables del asesinato del comunicador. Leiva Aguilar fue privado de la vida la mañana de este miércoles mientras desayunaba en un negocio de comida cercano a su casa en el municipio de San Pablo, Etla. El comunicador de 58 años se desempeñó como director de la Corporación Oaxaqueña de Radio y Televisión en la administración de Alejandro Murat Hinojosa y actualmente era uno de los periodistas más críticos del gobierno del morenista Salomón Jara Cruz. Pepe, el reporte.
10: Gracias, Juan Antonio Jiménez, por esta información. Nos está llegando un video enviado por Verónica Rufo, la hija de Ernesto Rufo Apple. Este video nos lo manda a nosotros por adelantado, lo va a subir a las redes sociales un poco más adelante, donde explica la situación por la que atraviesa en este momento su padre, insisto, desde la perspectiva de la hija. Lo vamos a ver y lo vamos a comentar.
15: Buenas tardes, soy Verónica Rufo. Las últimas 24 horas han sido sumamente complicadas. Había estado compartiendo que mi prioridad era ver a mi papá, y finalmente eso sucedió el día de hoy. Para entrar al altiplano es complicado, son varias horas, pero finalmente logré llegar con él. Fue un encuentro extremadamente triste, emotivo. Lloramos claramente, la primera vez que vi llorar a mi papá. Su condición física es demacrado. Pues bastante como abandonado. Su salud emocional y mental, pues dudosa. La primera vez que veo que estaba peleando con todas sus fuerzas, con garras, para no perder su juicio mental. Salí pensando que está en un momento que con una tortura mental. Emocionalmente, repito, la primera vez que lo he visto llorar. Tengo un mensaje de él para todos ustedes, para toda la nación, que me gustaría compartirlo más adelante. Para mí también ha sido un día muy complicado, pero sí quiero dejarles con algo muy importante que dijo mi papá, parte de este mensaje, y es que él dijo que estos son momentos de reflexión y de unión. Él no quiere peleas, él quiere a un país unido. Esto es el sentir de mi papá en este momento, mientras le hacen la injusticia más grande de su vida. Estaré compartiendo todo a detalle, mucho más en los próximos días. Ahorita también es momento para mí, para poder descansar, reflexionar también, como lo dice mi papá, y bueno, estar con los míos. Gracias nuevamente a todos los que han estado apoyando a mi papá. Les pido, por favor, no bajen la guardia, sigamos adelante. También me gustaría agregar algo que me dijo. Una de las primeras preguntas que le hice fue, ¿cómo te están tratando aquí adentro? ¿Qué es lo que está sucediendo? Y me dijo, ya salgo ahí, me dicen, y aquí todos me dicen, Ruso Mandela. Mi papá es el expediente 6515. Por último, quisiera completar este mensaje con las palabras que mi papá hizo cuando lo detuvieron en Tijuana, y no me olviden. Quisiera poderles dar una imagen de lo que yo vi ahora, para que por favor no lo olviden.
10: Es lo que dice Victoria Rufo, la hija de Ernesto Rufo Appel, quien hoy fue, por órdenes de la jueza en turno, fue consignado y fue vinculado a proceso y está en este momento internado en el penal de alta seguridad del altiplano en el municipio de Almoloya, en el Estado de México. Gracias a Verónica Rufo por enviarnos este material que ha sido escuchado por mucha gente en este momento. Ese material va a aparecer en redes en unos minutos más. Mientras tanto, vamos con Felicitas Trujillo, porque un comando criminal asesinó al músico y productor Darcy Satarain. Esto fue en Mazatlán, Sinaloa. Adelante, Felicitas, buenas noches.
16: Con el gusto de saludarte, Pepe, buenas noches. Y es que la música sinaloense está de luto nuevamente luego del asesinato del músico y productor Darcy Satarain. Él falleció esta mañana de jueves en un hospital de Mazatlán luego de resultar herido durante un ataque armado que se registró durante esta madrugada en la colonia Valles del Ejido, donde otras dos personas perdieron la vida. La noticia provocó reacciones y pesar entre integrantes del regional mexicano y del medio artístico, quienes a través de redes sociales expresaron sus condolencias por el fallecimiento del músico. De hecho, el caso de Darcy forma parte de la jornada violenta que se ha estado registrando en Mazatlán durante miércoles y jueves 23 de julio. Van por lo menos 9 personas sin vida en diversos hechos. Entre las víctimas también se encuentra una persona localizada en estado de descomposición, corresponde a un homicidio reciente, y también una mujer que falleció ayer como víctima colateral luego de una balacera que se registró en la salida norte en la comunidad de Laval. De hecho, la alcaldesa Minerva Osuna indicó pues que se ha estado reforzando la seguridad y que incluso hoy llegaron a Mazatlán 900 elementos militares que se suman a otros 400 que habían llegado 2 días antes.
10: Muchas gracias por la información que nos brindas, y vamos a estar atentos para cualquier ampliación informativa.
16: Así es, excelente noche.
10: Gracias, excelente noche. Estaba en el resumen del corte de caja de las 7 de la noche en punto, Óscar Holguín se refirió a un maestro que se suicidó, acusado de abuso sexual. El maestro, antes de quitarse la vida, dejó dicho los motivos por los cuales él se va. El profesor Alberto Israel Jasso Cruz fue hallado muerto una semana después de que una de sus estudiantes presentara la acusación por acoso sexual, por abuso sexual. De acuerdo con el estudiante, el profesor Jasso Cruz la tocó indebidamente en al menos 6 ocasiones en un día, lo que le provocó una crisis de ansiedad y derivó en que le detectaran cefalea atencional. El profesor dejó grabado este video que estamos poniendo de fondo, el que explicó, ya lo hizo, los motivos que lo llevaron a suicidarse. Negó rotundamente haber agredido sexualmente al estudiante y describió como una situación problemática la denuncia en su contra, toda vez que todo el sistema judicial dijo está corrupto. Enfrentar una acusación de esta naturaleza es una experiencia desmoralizadora. Aquí está lo que dijo.
6: Maestros, no estamos exentos, como ahora es mi caso, de una denuncia de este tipo. Enfrentar una acusación de esta índole es una experiencia estresante y desmoralizadora. No solo destruye la vida, también te quita tiempo, recursos y muy probablemente perder el trabajo, amigos y el apoyo familiar. Ustedes se preguntarán, si eres inocente, ¿por qué no te presentas al proceso judicial? Porque ante estas denuncias falsas la presunción de inocencia no existe. Se deja a los hombres en desigualdad ante un procedimiento judicial, a menos que seas influyente, lo cual no es mi caso. Quiero dejar claro que la decisión que tomo no es porque sea culpable, sino todo lo contrario. Quiero que se entienda como un acto de rebeldía, un sacrificio, para que mejoren el sistema de justicia y se respete la presunción de inocencia. Un acto de rebeldía porque todo el sistema judicial está corrupto. Jueces, ministerios públicos, fiscalías, abogados. La mayoría de los denunciados debe de empezar este tortuoso camino con prisión preventiva. Tanto el abogado de oficio como el privado, su negocio es hacer el proceso largo. En prisión preventiva tienes que pagar servicios a los guardias, protección. Te gastas lo que no tienes solo para llevar el proceso por fuera. Si logras llevar el proceso por fuera, aún debes de seguir manteniendo a toda esta delincuencia organizada, que es nuestro sistema judicial, a través de seguir soltando dinero, porque todos paran la mano. Si te absuelven y eres maestro, habrás perdido gran parte de tu patrimonio, si no es que todo. Estarás sin trabajo y en muchas ocasiones será por la cancelación social, que significa retiro de apoyo de la sociedad, y se incrementará la funa, que es un acto de repudio social, estableciendo la duda incluso cuando la justicia ya te ha absuelto o descartado los hechos. Un acto de sacrificio porque a través de él intento concientizar a las mujeres de lo peligroso que puede ser realizar denuncias falsas. Un acto de sacrificio porque a través de él intento concientizar a los maestros. Por favor, no se apeguen a sus estudiantes, no son sus hijos, no son su familia, no creen ningún tipo de lazo, solo es su trabajo. Alguno o alguna les puede hacer perder todo, hasta la vida. A los padres que están luchando por ver a sus hijos tras un proceso judicial familiar, no pierdan su dinero con abogados y pleitos interminables que dañan psicológicamente a sus hijos. Busquen otra manera de hacerles saber que los aman y guarden ese dinero que en algún momento podría servirles para brindarles un mejor futuro a sus hijos. Por su atención, muchas gracias.
10: Este fue el mensaje del maestro Alberto Israel Jasso Cruz, que fue hallado muerto el 21 de julio, hace dos días, una semana después de que una de las estudiantes lo acusó de abuso sexual. Él se quitó la vida.
11: Tras la muerte del docente, el sindicato de la Unión de Trabajadores del Instituto de Educación Media Superior de la Ciudad de México exigió una investigación para deslindar la responsabilidad administrativa de quienes instruyeron y validaron esta denuncia por abuso sexual. En un comunicado, el sindicato dijo: en México, defenderse jurídicamente puede convertirse en una segunda condena. Exhorta que una presunción de inocencia real se aplique, en la que el sistema investigue con rigor y garantice derecho a la defensa para el acusado.
10: Gracias, Oscar. Vamos a una pausa muy breve. Regresaremos con el maestro Alfonso Zárate. Él va a hablar hoy del tema Rufo, la cárcel, María del Pilar, Ávila Olmeda, que se queda tan campante allá en Baja California después de los señalamientos que se le hicieron por haber ofrecido intercambiar información sensible de la seguridad del Estado mexicano a cambio de que le devolvieran su visa. Este tema Morena lo ha cubierto, por supuesto, con la cortina de humo de la detención de Ernesto Rufo. Hay para que le vaya tomando distancia, le vaya tomando la temperatura del agua política.
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10: En este momento estamos enlazados con el maestro Alfonso Zárate. Él es sociólogo, analista político. Él escribe Los Usos del Poder, su columna que se publica todos los jueves en el diario El Universal. Es presidente del Grupo Consultor Interdisciplinario. Es una firma especializada en estrategia y en comunicación política y colaborador, nosotros siempre, por estar aquí en nuestro programa. Bienvenido, maestro Zárate. Alfonso, gracias por estar con nosotros. Entiendo que tu tema hoy es el tema Ernesto Rufo y María del Pilar Ávila Olmeda y lo que trae de político todo este asunto. Todavía es muy temprano si las acusaciones contra Ernesto Rufo están sustentadas. Sin embargo, lo que es innegable es el doble rasero del régimen. Mientras se ignoran las evidencias, se arrumba las investigaciones que involucran a la clase gobernante. Ahí está Rubén Rocha Moya, Adán Augusto
11: López Hernández.
10: López Hernández, Marina del Pilar, entre otros. Rufo, sí, claro, el gobernador de Sinaloa. ¿Cuál es tu lectura de todos estos hechos?
39: Hola, Pepe, buenas noches. Bueno, yo creo que más allá de lo evidente,

0: Y ese mensaje es que sepan todos que estamos en control, que tenemos el poder y se chingan, que podemos ir contra cualquiera porque tenemos una fiscalía de consigna y jueces del bienestar. Pero a mí me parece relevante agregar lo siguiente. La aprehensión de Ernesto Rufo marca un hito en esta trayectoria de esto que se llama Cuarta Transformación, porque muestra para qué servían todas las reformas constitucionales y legales que impusieron a la mala a partir del año 2018. Y para eso vale la pena un repaso muy rápido de la trayectoria de la Cuarta Transformación. Y creo que en ese repaso hay que tomar en cuenta estas piezas que han sido cruciales en la construcción de una autocracia. Una pieza central, la construcción de una base social con una lealtad a toda prueba, porque como decía el expresidente, con los pobres nunca se pierde, se va a la segura. Para ello desplegó una narrativa que removía sentimientos perniciosos que habitan en las clases populares de nuestra sociedad, el rencor social, el resentimiento y el ánimo de venganza. Y aunque hay que reconocer que este régimen también adoptó medidas justicieras que durante mucho tiempo se le habían regateado a los trabajadores, un incremento sustantivo a los salarios mínimos y desde luego cómo omitir que estableció las pensiones para los viejos, los discapacitados, los jóvenes. Otra pieza que se fue armando para construir la autocracia consistió en vulnerar, colonizar o desaparecer las instituciones que se crearon en las últimas décadas como contrapesos al poder presidencial exacerbado. La colonización del INE, que había dotado de credibilidad y de legitimidad a los procesos electorales, el secuestro de la Comisión Nacional de los Derechos Humanos, la desaparición del Instituto Nacional de Transparencia, Acceso a la Información y Protección de Datos Personales, el INAI, y desde luego la supresión de los órganos autónomos. Y a todo esto lo que siguió fue la captura del Poder Judicial, la sustitución de juzgadores de carrera por jueces de tómbola. Y si había dudas sobre lo que significaría reemplazar a esos juzgadores profesionales por militantes, ahora con las acusaciones contra Ernesto Rufo, todo queda claro. Para eso sirven los fiscales y los jueces carnales. Y otra pieza más, Pepe. Se constituyó un acuerdo implícito con las principales bandas del crimen organizado que incluyó la decisión de no enfrentarlas. Eso que traducía la consigna de abrazos, no balazos. Con la aprehensión de Ernesto Rufo, creo que la 4T da un paso adelante. Ya no se trata meramente de agredir con la palabra e intimidar a quienes asumen como sus contrarios, sino se trata ahora de utilizar todos los instrumentos que fueron construyendo en estos años para intimidar y meter a la cárcel a los opositores incómodos. Esa sería mi lectura, Pepe.
1: Pues muchas gracias, te agradecemos mucho, Alfonso, esta visión, porque pues lógicamente todo esto salpica a la imagen de del partido Morena, que está manejando un doble rasero para interpretar la justicia, ¿no?
0: Sin duda. Yo creo que, digamos, este ingrediente de dejar de trabajar, dejar de reconocer, bueno, lo que dijeron hace unos días tanto la presidenta Sheinbaum como el secretario García Harfuch, señalando que las graves revelaciones de la gobernadora Marina del Pilar eran algo intrascendente y que lo que ofrecía, que era la información de las mesas de seguridad, era cosa menor, porque ahí no se tocaban temas serios, si acaso los objetivos prioritarios o alguna otra nota de ese estilo. Entonces sí, creo que lo del grupo deja clarísimo que hay dos tipos de justicia. Me recuerda a Pepe, un antiguo procurador del Estado de Puebla, que decía: la justicia es la misma para todos, menos cuando no. Y pues aquí lo que vemos es que la justicia es la misma para todos, menos cuando no.
1: Y aquella frase juarista, ¿no? A los amigos,
0: ah, claro,
1: justicia y gracia, y a los enemigos, la ley a secas, ¿no?
0: Justicia a secas, sí, Pepe.
1: Muchas gracias, gracias, Alfonso Zárate. Que te vaya muy bien, buenas noches.
0: Fuerte abrazo, Pepe.
1: Fuerte abrazo para ti también. Regresamos en un momento con más información.

0: Ah, ya sabe quién es el deportista, el futbolista más cotizado de la selección nacional. Sí, adivinó, Gilberto Mora. Así lo consideran los mercados de las transacciones futboleras.
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0: sorprendente.
1: La Torre Eiffel puede ser 15 centímetros más alta en verano, debido a la expansión térmica del hierro bajo el sol.
0: Datos relevantes.
1: Las vacas tienen mejores amigas y se estresan mucho cuando las separan de sus compañeras de establo por mucho tiempo.
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4: En este momento está a discusión, a debate, el tema del fallido examen de admisión propuesto por la Universidad Nacional Autónoma de México para los estudiantes de nuevo ingreso, manejado por primera vez en la historia por vía en línea, completamente en línea. El salto parecía inevitable. Fíjese, había 191,000 aspirantes, números redondos, de los cuales casi 159,000 sí presentaron el examen. ¿Para qué? Para ocupar las mejores calificados, 21,962, 22,000 lugares que hay en la universidad. Pero, ¿qué ha pasado? Se detectó que hubo fallas muy serias. Estamos en contacto con Luis Ángel Miguel Barón, doctor en biología experimental y creador del contenido educativo en las redes sociales. Muchas gracias, Luis Ángel, por permitirnos esta conversación.
5: ¿Qué tal? Muy buenas noches, ¿cómo están?
4: Bien, bien, muchas gracias. Pues viendo este asunto donde pensamos que estos fallos no fue la universidad la que evaluó a los aspirantes, sino fue el examen el que reprobó a la universidad, ¿no? Por las fallas que presentó.
5: Sí, exactamente, tal parece que fue así. Posiblemente la universidad no estaba completamente preparada para dar este salto a la digitalización del examen de selección. La cantidad de aspirantes que presentan año con año a la universidad es muy grande y pues quizás hacía falta una mejor infraestructura digital, más monitoreo, ¿no?, en el examen de selección. Pues para poder tener un proceso de selección que fuese justo, que fuese confiable y sobre todo que fuese equitativo.
4: Bueno, hay ahora la novedad de que la UNAM presentó una denuncia penal el día 3 de julio, en contra de la empresa que hizo el examen, que diseñó el software para poder hacer el examen. Me refiero a Territorium Life SAPI, es decir, Sociedad Anónima, promotora de inversiones. El contrato completo del examen en línea, 41.9 millones, y se le está demandando porque pague una multa del 10% si es que se detecta que hubo negligencia o no hubo los suficientes seguros o candados para que esto no se convirtiera en algo increíble, ¿no? Estábamos viendo, Luis Ángel, que el año pasado el 9% de los estudiantes que presentaron examen de admisión en la UNAM obtuvieron el 9% nada más, 9 de cada 100, resultados perfectos. Y ahora en este examen que se llevó a cabo recientemente en esta vía directa, fue el 29%. ¿Cómo te explicas tú que los estudiantes son más brillantes? Pues no lo creo, ¿no? Más bien que hubo trampa, ¿no crees?
5: Yo apoyo justamente la hipótesis de que hubo trampa, de que hubo fraude en el examen, de que muchos aspirantes intentaron y lo consiguieron, ¿no? Burlar las medidas de seguridad, sobre todo por las estadísticas que he analizado. Yo he analizado las estadísticas de diferentes años en el proceso de selección de la UNAM y básicamente de 2021 a 2025 pues se mantenían datos muy uniformes en cuanto a los puntajes máximos, en la frecuencia de ocurrencia de los puntajes donde la mayoría de los aspirantes caía, las tendencias, y este año pues prácticamente fue todo al revés, ¿no? Normalmente los puntajes más frecuentes rondaban los 50 aciertos, eran muy poquitos aspirantes los que lograban arriba de 100 aciertos, y este año fueron muchos más los aspirantes que superaron el puntaje de 100, y muy poquitos los que, o la mitad de que en años anteriores, los que lograron puntajes de 50. Estadísticamente hablando, cuando se presentan cambios tan notables en las distribuciones, nos indica que hubo factores que no se pudieron controlar, es decir, que hubo también un cambio en el comportamiento de los aspirantes. Y en mi opinión, tomando en cuenta pues que la UNAM también emitió un comunicado de que canceló 3.000 exámenes por intento de fraude, pues en mi opinión ese cambio se debió a otros aspirantes que no fueron detectados, pero que sí cometieron fraude.
4: Ahora, en términos simples, te digo, ni modo que el examen haya sido más fácil o que los estudiantes fueran más listos, sino la trampa es lo que estamos... Ahora, la UNAM se empeñó en usar este modelo sin haber probado antes, de alguna manera, con experimento, el funcionamiento correcto de este software, de ese sistema diseñado por la compañía que te menciono, Territorium Life, SAPI, de sí, claro. Ahora, resulta que, bueno, pues hay un grave daño, sobre todo institucional, ¿no? El rector Leonardo Lomelí conocía el riesgo y, sin embargo, lo dejó correr. Fíjate, los resultados se publicaron, se hicieron públicos el 17 de julio, sin auditoría previa. Ya se publicaron los resultados, ya no se puede echar para atrás, ¿o sí?
5: Híjole, yo creo que lo más sano, lo más ético, pues sí sería revertir el proceso de selección.
4: Pero ya no da tiempo, ya no da tiempo porque la universidad inicia clases en una semana más.
5: Sí, pero digo, estamos hablando del futuro de estudiantes universitarios y yo pienso que si se comprueba que realmente hubo fraude, sería mayor el daño, el no aceptarlo, el no corregirlo, que el recorrer el calendario escolar, ¿no? Yo creo que, pues ahora sí que tendría la universidad que pensar en cuál es el mínimo daño que se puede llegar a causar en esta generación de aspirantes. Y la verdad es que la universidad sí tenía como una experiencia previa, porque ese mismo software ya lo utilizaba el Politécnico en su examen de admisión. También se utilizó el año pasado el mismo software en el proceso de selección de preparatoria y la UNAM lo utilizó también el año pasado en el proceso de selección para sistema abierto y sistema a distancia. Entonces, me parece que también justamente por esa razón el error sería mayúsculo, porque pues esa información ya la tendría que haber tenido la universidad también previamente. Tendría que haber analizado estadísticas de esos exámenes que ya se habían aplicado en línea para aunque fuese para otros sistemas educativos, para poder tomar mejores decisiones en este proceso.
4: Hubo intentos que tuvieron también fallas en lo que se refiere a los exámenes de admisión a distancia. Por ejemplo, en Estados Unidos hay un sistema de medición, en el Reino Unido, la Gran Bretaña, en Europa mismo, ¿no? Y ahí se pueden documentar los errores que se cometieron en los diferentes sistemas de evaluación. Yo no entiendo por qué la universidad no tomó en cuenta esto y se fue derechito con lo que le prometieron los de la empresa que ahora puede ser demandada. Y eso no es lo grave. Lo grave es que van a entrar a la universidad quienes no lo merecen, y quizá quienes lo merecen no van a poder entrar.
5: Exactamente. Sí, eso sería pues algo terrible, ¿no? Para aquellos aspirantes que siguieron las reglas, que trataron de ingresar por méritos académicos. Y yo creo que también pues va a ser importante que si esta generación ingresa, si no se revierte el proceso de selección, va a ser muy importante analizar cómo se comporta esa generación ya en la universidad, si incrementa la tasa de deserción universitaria, si incrementa a lo mejor el número de estudiantes que reprueban algunas materias, inclusive si llegan a incrementar factores como la ansiedad en los estudiantes por no poder cursar adecuadamente sus materias, ¿no? Entonces, en dado caso de que se deje pasar esto, me parece que los más dañados son los aspirantes, son los estudiantes, tanto los que ingresen sin tener las aptitudes para poder estudiar una carrera universitaria, claro. como los que se quedaron fuera y que sí las tenían, pero que por culpa de este proceso de selección, pues no logren ingresar.
4: ¿Cuál es la salida entonces, crees tú? ¿Cuál es la salida? ¿Volver a aplazar el ingreso, a aplazar la apertura de cursos en la universidad, volver a aplicar el examen, retrasar un mes el calendario?
5: Yo creo en lo personal que esa debería de ser pues la solución más justa, más equitativa, y también la que pudiera generar menor daño a largo plazo, tanto para la credibilidad de la universidad como para el desempeño de nuestros estudiantes.
4: Pues claro, te doy toda la razón, por supuesto. Ojalá nos estén escuchando las autoridades competentes de la universidad, me refiero, respetando su autonomía para que se lleve a cabo una aclaración sensata, en donde los tramposos no ganen, sino gane el conocimiento, el entusiasmo y la capacidad de los estudiantes para ser orgullosamente universitarios. Muchas gracias, Luis Ángel Maciel Aragón. Muchas gracias,
5: licenciado. Muchas gracias, buenas noches.
4: Buenas noches, Luis Ángel Maciel Barón. Él nos ha permitido esta información. Vamos a una pausa breve. Regresamos en un momento más.
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8: San Miguel de Allende, Guanajuato. Aunque ahora es ciudad, conserva su esencia mágica con calles empedradas y su icónica parroquia neogótica de cantera rosa. Es un centro artístico internacional lleno de galerías, festivales y una luz especial que enamora a pintores y viajeros del mundo.
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9: El secretario de Seguridad Omar García Harfuch informó que fueron detenidos en distintos operativos Héctor Manuel Gil, alias El Cazador, uno de los principales líderes del cártel de los Arellano Félix, y Oscar Luna, alias Chino Payaso, considerado líder del cártel Jalisco Nueva Generación en la zona metropolitana de Monterrey, Nuevo León. El Aeropuerto Internacional de la Ciudad de México instaló nuevos equipos de rayos X de alta tecnología para detectar mercancías ilícitas y reforzar la seguridad aeroportuaria. El Partido Verde Ecologista destacó que la medida cumple con la reforma de 2024 para combatir al crimen organizado mediante inteligencia avanzada. Estados Unidos anunció sanciones contra el ministro de Salud Pública cubano, José Ángel Portal, por las brigadas médicas en el extranjero, ya que considera que son una forma de tráfico de seres humanos y explotación. Informó Itzel Vanegas. 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
4: Tenemos comunicación en este momento a Veracruz con Alejandro Aguirre Guerrero. Él es periodista. Por supuesto, tiene información acerca de la autoría intelectual del asesinato de la periodista Roxana Guzmán allá al sur del estado. Alejandro, ¿cómo te encuentras? ¿Cómo ves, qué tan sólida ves la línea de investigación de la Fiscalía para señalar las posibilidades de una autoría intelectual del asesinato de Roxana Guzmán, señalando a un edil, a un alcalde?
10: Hola, Pepe, ¿cómo estás? Te mando un abrazo desde el estado de Veracruz. Este asesinato de la compañera Roxana Guzmán, que tanto ha impactado al estado de Veracruz, particularmente en el sur del estado, pues arroja ahora a través de la Fiscalía de Veracruz un señalamiento ante el alcalde de justamente de Ixhuatlán del Sureste. Es Raúl González, Pepe. Además también señalan otro alcalde, al alcalde de Úrsulo Galván, Bertín Bravo. Ambos, Pepe, son alcaldes emanados de Movimiento Ciudadano. Lo que señala la Fiscalía es que ambos ediles estarían de alguna forma vinculados con la autoría intelectual del asesinato de la periodista Guzmán. Recordemos que la periodista Roxana Guzmán, Pepe, prácticamente grabó su secuestro en la zona sur, un video que todos prácticamente pudimos observar. Es el momento en el cual la Fiscalía de Veracruz, después de varias semanas de investigación y después de varios detenidos, entre ellos integrantes del crimen organizado y también además policías de la zona municipal de Ixhuatlán del Sureste y de la zona sur de Veracruz, habrían asesinado en conjunto, en contubernio, a la periodista Guzmán. Estamos hablando entonces, Pepe, de un contubernio entre autoridades municipales y autoridades policíacas municipales. Es lo que maneja la Fiscalía de Veracruz, Pepe. Recordemos que este tema, por supuesto, todavía le queda mucha tela por cortar, pero nos preocupa y ocupa, por supuesto, en el estado de Veracruz ante la muerte de la compañera Roxana Guzmán, Pepe.
4: ¿Este caso puede marcar un precedente allá en Veracruz?
10: Sin duda. A ver, estamos hablando de algo... Mira, Pepe, a ver, vámonos rápidamente hacia atrás. Desde tiempos de Javier Duarte, donde recordarás aquel corte se viene a los periodistas. Vámonos también atrás cuando Miguel Ángel Yunes gobernó el estado de Veracruz, mismos temas de peligro para ejercer el tema periodístico en Veracruz. Vámonos después hacia Cuitlágua García, mismo tema. Es decir, este asunto de ejercer el periodismo en el estado siempre ha sido bajo el aura del peligro. En la zona sur ni se diga, claro que va a marcar un precedente, porque está quedando claro, al menos con la investigación que está presentando la Fiscalía de Veracruz al momento. Y créeme, Pepe, tienen que actuar bien porque el ojo de México está en ellos, en la Fiscalía de Veracruz, así tendrían que hacerlo. Están vinculando a dos autoridades municipales con policías municipales, todos en contubernio para dar muerte a una periodista en el estado de Veracruz. Así las cosas, claro que es un precedente, y también pues estaremos pendientes los compañeros periodistas en todas las zonas del estado de Veracruz, Pepe.
4: Pues muchas gracias, Alejandro Aguirre Guerrero, gracias por la información.
10: Estamos pendientes, Pepe, habremos de ver qué saca la Fiscalía de Veracruz si es que avanza en las investigaciones en las próximas horas. Buenas tardes.
4: Gracias, muy buenas noches, ya son noches. Fíjese que no nos podía fallar, yo sabía que no nos podía fallar. Alejandra Quintos, la madre de Dafne, esta adolescente de 13 años de edad que fue asesinada allá en Ciudad Madero, Tamaulipas, ella originaria de Mante, está en este momento en una marcha y está en la línea telefónica. Con ella queremos hablar, lógicamente, para que se entere todo el mundo, que se tenga que enterar de lo que pueden sentir en este momento una madre con respecto a la pérdida de un hijo y las recomendaciones que hace a otras madres la propia Alejandra. Muchas gracias, señora. Gracias por permitirnos conversar con usted unos minutos.
11: Claro que sí. Buenas tardes, dígame.
4: Pues básicamente le quiero, antes de hablar de la investigación, de los detenidos, de la ley DAFE, ¿qué quiere usted que las mamás de México aprendan hoy del caso de su hija? ¿Qué se preguntan hoy esta noche antes de dormir?
11: Aprendan nada las mamás, porque las mamás a nadie nos enseña a ser madres. No quiero que aprendan nada. Lo que le quiero decir es lo siguiente. Son 5 implicados y nada más entregaron 1. Faltan 4. Que sigan las investigaciones, que sigan las marchas, que me las entreguen. Todos, son 5. No quiero decir nombres para no arruinar la investigación.
4: Son 5 responsables. La instructora. 5. Hay una instructora que se llama Estrellita.
11: Estrellita Mora. Y otros, pero no quiero arruinar la investigación. Ya. Es lo que le puedo decir.
4: Sigue prófugo el director Luis Ponce Vitar. Sigue libre. ¿Cree usted que los están protegiendo? Y de ser así, ¿a quién los está protegiendo?
11: Pues ahora sí que la Fiscalía y el Gobierno Federal y del Estado le contesten esa pregunta. Cuestiónenlos en la mañanera, en donde caiga, reténganlos afuera de su casa y pregúntenles eso que me están preguntando a mí, por favor.
4: ¿Qué manda decir usted a la Presidenta de la República en relación con la tragedia que sufre usted por la pérdida de su niña?
11: Le mando decir que es madre, que se ponga la mano en el corazón, que entregue a todos los responsables, a todos los implicados. Los quiero ahí, que cada quien dé su versión de los hechos. Son 5 adultos mayores de edad con una niña atormentada y brutalmente golpeada hasta el asesinato. A ella no le gustaría que mandara a sus hijos o ver a sus nietos en una bolsa con huesos rotos, desnudo, con asfixia, su nariz rota, sin comida, sin alimento, porque no se la merecen. ¿Usted cree, Presidenta, tener un familiar así y no tener respuestas? Quiero a los 5 y que ellos den su versión.
4: La Fiscalía le dice que espere. La Comisión de Derechos Humanos no ha tocado a su puerta. Con toda la fuerza que le queda, ¿qué le dice hoy al presidente municipal, al gobernador? Ya me dijo usted a la Presidenta de México y al fiscal Eduardo Gobea, sabiendo que la están viendo en este momento, quizá.
11: Pues que les digo que hagan su trabajo simplemente, exijo justicia, todo conforme la ley, que junten a los 5. Les aplaudo que llevan 1, pero les faltan 4, son 5, que ninguno se vaya.
4: Usted inscribió a su hija en ese campamento de Ciudad Madero, una escuela, digamos, militarizada, pero que no tiene nada que ver con las Fuerzas Armadas, donde le iban a enseñar, supongo, disciplina, formación educativa, etcétera. Y bueno, pues esto lo hacen muchos padres de familia, ¿no?, pensando lo mismo. Y ahora, pues, con el dolor que la carga, ¿qué le dirá usted a un padre o a una madre que ahora mismo está decidiendo si inscribe o no a su hijo en una escuela de ese tipo?
11: Mire, no importa el lugar, puede ser una escuela. ¿Cuántas muertas y niños muertos violentados no hay? Y dan el carpetazo, o medio trabajan, o la sociedad se calla, o los niños se callan. Alcen la voz. En cualquier mini capacitación, que se sientan vulnerables, tienen derechos como seres humanos.
4: Dafne tenía 13 años de edad.
11: Claro que sí, 13 años de edad.
4: Es irreversible lo ocurrido, por desgracia, pero hay mucho que hacer. Así que estamos acompañándola, porque ese es nuestro afán.
11: Gracias.
4: Acompañándola en esta tragedia, no se trata de...
11: Claro que sí, ahorita acabo de terminar una marcha aquí en mi ciudad.
4: Sí.
11: No sé, le harán llegar las imágenes, yo no voy a parar, no voy a parar, esto está a nivel internacional. Ahorita colgué una llamada a Canadá, en un noticiero. Ya está en Miami, en Univisión, en otros idiomas, ahora sí que ahí se los dejo de tarea. Que tenga buena noche, porque sigo en la marcha.
4: Muchas gracias, gracias, que le vaya bien, Alejandra, que esté muy bien.
11: Gracias por difundir, dígale a todos sus compañeros que gracias.
4: Le damos acompañamiento a su situación, gracias. Alejandra Quinto, la madre de Dafne Zapata Quintos, por lo que estaba molesta, pero muy molesta, porque no avanzan las investigaciones. Le dicen que espere, ella señala que son 5 los responsables, que solo ha caído una responsable, una joven de 18 años, que fue detenida ayer, que llegó a levantar una denuncia, a declarar, la detuvieron, pero faltan 4, dice, por lo menos.
12: Y es que este no es el primer caso de una escuela que se hace llamar militarizada, en donde los jóvenes que llegan sufren abusos, sufren una serie de vejaciones y en muchos casos terminan muertos. Ha habido otros casos y en todos ellos las autoridades dicen que se van a regular, que se les va a exigir que cumplan con ciertas normas, y lo cierto es que siguen funcionando esta y otras escuelas sin que nadie haga algo por regularlos, por vigilar que los menores que están ahí dentro tengan las condiciones ideales para garantizar, pues, que reciban una instrucción y no terminen como el caso de Dafne.
4: Este llamado que hace esta madre muy fuerte, por cierto, de carácter muy fuerte.
12: Sin duda alguna.
4: Este llamado lo hizo a través de redes sociales y tiene miles miles de visitas, porque es, va al sentido más profundo. Aquí no hay duda del dolor que padece esta mujer y el que pueden padecer otros padres que se dejen engañar por ese tipo de escuelas abusivas, en el caso concreto de Dafne, ¿no?
12: Y estoy cierto que su intención de promulgar, de impulsar una ley Dafne que está haciendo al Congreso, a todos los legisladores, seguramente va a tener repercusión, porque pues es un caso en donde, a final de cuentas, como ya lo dijo ella, está teniendo repercusión internacional.
4: Bueno, pues para el cierre le comento a usted que Gil Mora, por el que la tribuna de los estadios mundialistas clamaban cada vez que pisaba el césped, se convierte en el futbolista mexicano más valioso del mercado. Crece su valor tras el Mundial. Ascendió hasta los 25 millones de euros después de su participación en la Copa del Mundo. Según datos de Transfer Market, a mediados de mayo, antes de que iniciara el torneo de la FIFA, su costo era de 10 millones de euros, y ahora se fue 150% arriba. Estamos hablando de 498 millones de pesos mexicanos, es lo que vale Gil Mora. Hasta aquí llegamos con lo importante. A nombre del equipo, gracias. Quédese en la radio con la Fórmula Financiera y en Telefórmula con Sol Rivera, en suplencia de Leonardo Curcio. Hasta mañana.
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18: La secretaria general en funciones, Claudia Elena Mesa de la Toba, y la de Educación, la maestra Alicia Mesa, encabezaron el reconocimiento a personal administrativo al servicio de la educación.
19: A veces creemos que la educación solamente ocurre dentro del salón de clase. Y sí, ahí está la maestra, el maestro, formando nuestras niñas, niños y jóvenes. 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
2: Explorando la naturaleza.
20: La taiga es el bosque boreal más extenso de la Tierra, cubriendo gran parte del norte de Rusia. Compuesta principalmente por coníferas como pinos y abetos, este ecosistema está adaptado a inviernos extremadamente fríos y veranos cortos. Es un refugio vital para especies como el tigre de Siberia y el oso pardo. Además, sus suelos congelados almacenan enormes cantidades de carbono, siendo fundamentales para mitigar el calentamiento global actual.
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0: ¿qué tal, amigos? Muy buenas noches. Estamos aquí transmitiendo en vivo desde la Ciudad de México. Es Fórmula Financiera, soy Mari Carmen Cortés y como siempre me da mucho gusto que nos acompañe el día de hoy. Y bueno, hoy la nota, ya se esperaba, es el T-MEC. Estuvo aquí en México, está todavía, que será mañana en la mañana. Hoy está en una cena con el secretario de Economía, pero Jamieson Greer, representante comercial de Estados Unidos, y trajo bajo la torta los nuevos aranceles.
1: Trajo bajo el brazo
0: los nuevos aranceles. La torta no fue buena, fue mala. Y bueno, ¿y qué nos anuncia? Que sí está México entre los nuevos aranceles. Hay que recordar que Estados Unidos había impuesto un arancel generalizado del 10% en función de lo que le llaman la sección 122, y la Suprema Corte de Justicia de Estados Unidos echó para atrás estos impuestos, y entonces ya se sabía que vencían este 24 de julio mañana, y entonces pues iba a haber nuevos aranceles. No se esperó ni tantito. En cuanto Jamieson Greer salió de la reunión con la presidenta Sheinbaum, una reunión supuestamente muy positiva, se dieron ahí una hora y media, pues anunciaron los nuevos aranceles de entre 10 y 12.5% a 60 países. Los acusan de trabajo forzoso bajo la hora una nueva sección, la 301, y ojo, todavía faltan los otros aranceles que también quieren poner por supuestamente sobrecapacidad de producción. Entonces México esperaba que por lo menos, si estaba sentado a la mesa de la negociación, si estaba aquí Gris, estaba negociando con la presidenta Sheinbaum, pues que no nos incluyeran, pero sí, nos incluyeron en esta lista de 60 países. La buena, dijo el secretario de Economía, Marcelo Ebrard, que emitió un comunicado conjunto con Jamieson Greer sobre esta primera ronda bilateral, que yo digo que no fue nada bien. Ahorita a ver qué opinas tú, Marco Mares. Pero la buena es que el 80-85% de las exportaciones mexicanas van a estar exentas de este arancel, porque sí cumplen con las reglas de origen del Tratado de Libre Comercio. La mala es que Estados Unidos quiere endurecer estas reglas de origen y va a ser cada vez más difícil para que un mayor número de empresas la cumplan. Pero Marco Mares, muy buenas noches.
1: ¿Qué tal? ¿Cómo estás, Mari Carmen Cortés? Muy buenas noches. Pues sí, definitivamente pues recibimos este balde de agua fría por parte del gobierno de Estados Unidos, que incluye a sus dos principales socios comerciales, México y Canadá, entre las 60 economías a las cuales les está aplicando este arancel con el concepto de trabajo forzado. Y pues obviamente México tiene una perspectiva doble sobre este tema. Por un lado, el lado optimista del gobierno mexicano recalca que se trata de un arancel que ya existía bajo una norma diferente y que ahora se ratifica con una norma distinta, pero sigue siendo el mismo impuesto del mismo nivel del 10% a solo el 15% de las exportaciones mexicanas, aquellas que no cumplen con las reglas del Tratado de Libre Comercio entre México y Estados Unidos. Y bueno, pues de lo malo, lo bueno, resulta este tema positivo, en el sentido de que, en términos generales, el gobierno de Estados Unidos está respetando el marco comercial entre México y Estados Unidos. Por ahora las reuniones son bilaterales, por ahora todo lo que se está planteando ha sido entre el gobierno de México y el gobierno de Estados Unidos, y en consecuencia el secretario de Economía, Marcelo Ebrard, destaca que esta condición de trato preferencial para México es positiva. El lado negativo es que este arancel, igual que el resto de los aranceles que de manera unilateral aplica el gobierno de Estados Unidos a México, son eso, aranceles unilaterales que no deberían de existir entre socios comerciales. Para eso es el tratado comercial, pero están ahí, se están aplicando, se aplican de manera generalizada, como decías, Mari Carmen, a una buena cantidad de países, a México con un nivel más bajo. Y dice el gobierno mexicano, nosotros con todo y todo estamos pagando una tasa efectiva de 3.4% de aranceles. Tenemos un trato preferencial, dice el gobierno mexicano.
0: Y bueno, en realidad el arancel es el mismo, es el 10%. Lo que pasa es que sí está exenta, están exentas las exportaciones que cumplan con las reglas de origen de todo el Tratado de Libre Comercio. Que antes de que estuviera Donald Trump con sus aranceles eran más del 50%, ahorita ya es el 80, 85% las que cumplen. Entonces ahí, por eso dicen que se reduce el número, porque pues el 85% de las exportaciones. Pero eso de que tenemos el 3.5% de arancel, pues se lo pregunten a la industria automotriz y acerera y es acero y aluminio, y toda la metalúrgica y toda la industria acerera, porque lo que ellos esperaban de esta tercera ronda bilateral es que pudiera haber algún tipo de anuncio positivo en relación a los otros aranceles, a los dos, a los que se aplicaron bajo la sección 232. Estos aranceles siguen vigentes, son del 25%, tienen en jaque a la industria automotriz, no se han eliminado. Entonces, pues sí, si consideras que del total de las exportaciones no aplica el 10% arancel al 85%, pues sí se reduce. Pero del 232 ni siquiera se mencionó en este comunicado conjunto de la Secretaría de Economía y del USTR, el representante comercial de Estados Unidos. Y otra cosa que también llamó mucho la atención, Marco, en esta fotografía que sube la presidenta Sheinbaum a su cuenta de X con la reunión de Greer, están por parte de México Marcelo Ebrard, el canciller Roberto Velasco, está Luis Rosendo Gutiérrez, el subsecretario de Comercio Exterior, está Julio Verdaguer. Julio Verdaguer ya no es secretario de Agricultura. Algunos me decían, el secretario de Agricultura, no, hay una mujer que se llama Columba López, que nunca la hemos visto, pero que existe, que sí cobra, y que no es un holograma, y que es secretario de Agricultura, y que no estuvo en la reunión. Julio Verdaguer, porque está ahí, porque lo nombraron representante del sector agropecuario ante el TEMEC, y estaba también, y me llamó la atención, Altagracia Gómez Marco. Ella es la responsable del Consejo Asesor Regional y para el crecimiento económico, tiene un largo nombre este Consejo Asesor, pero no forma parte del gobierno, ella no está en el gabinete y ella no es representante ni dirigente empresarial. No hubo por parte del sector empresarial ningún representante más que Altagracia Gómez, que yo ya no sé si iba con cachucha de semi funcionaria pública o de semi dirigente empresarial.
1: Pues sí, la verdad es que no pertenece formalmente al gobierno, sí trabaja con las causas del gobierno, pero todos los indicadores recientes señalan que la presidenta habría estado pidiendo al propio secretario de Economía, Marcelo Ebrard, que la incluya y que la esté teniendo presente en las reuniones. Y bueno, en esta reunión de la presidenta con el representante comercial de la Casa Blanca, Jameson Greer, pues se notó obviamente que ahí estuvo Altagracia Gómez, muy probablemente con esta indicación presidencial. Y lo que también hay que recalcar es el mensaje. A mí me llamó la atención los términos de este comunicado bilateral de México y Estados Unidos, en donde se destaca que el gobierno de Estados Unidos, el representante comercial, agradece a la presidenta Sheinbaum su liderazgo y compromiso para fortalecer la relación económica entre México y Estados Unidos. La jefa del Ejecutivo mexicano y Greer coincidieron en la importancia de la cooperación bilateral y la urgencia de un mayor crecimiento de la manufactura norteamericana, el fortalecimiento de las cadenas de proveeduría. Greer y Ebrard también destacaron el compromiso de los dos equipos, de los equipos de ambos países, para convenir una cuarta ronda de negociaciones que será en Estados Unidos.
0: En septiembre. No se dio a conocer, también me llamó la atención la fecha exacta. Se habla de la primera quincena de septiembre, pero no sé por qué no dijeron exactamente qué número, qué día, entre el 1 y el 15 de septiembre, no sé cuándo se va a realizar, va a ser en Washington. Y como le hemos dicho aquí, pues desde que nos enteramos de esa tercera reunión bilateral, las negociaciones van para largo, no van a estar concluidas antes de diciembre. Ojalá estuvieran concluidas en el primer trimestre o semestre del 2027, pero se ve complicado. Pero desde luego, antes de que terminen o que se realicen las elecciones de medio término en Estados Unidos, que son el 3 de noviembre, pues no van a estar concluidas, y esto va a generar, es un factor adicional de incertidumbre y de freno a las inversiones, porque los empresarios sí festejan que siga el T-MEC, pero no sabemos exactamente bajo qué condiciones. Por ejemplo, el 232, que ahí sigue en la mesa.
1: Sí, hay pues mucha discreción, por no llamar silencio, respecto del gobierno mexicano, el gobierno de Estados Unidos. Se mencionan los temas de manera nominal, de manera general, pero no se mencionan los detalles de cómo van los avances en las negociaciones. Se ha dicho que las conversaciones han sido constructivas, que han avanzado en temas como el acero, el aluminio, derivados, sectores estratégicos, el fortalecimiento de las cadenas de valor y la sustitución de importaciones de Asia, pero no se dice exactamente cómo y en qué términos y condiciones se está logrando o se está llevando adelante este avance en las negociaciones. Lo positivo en términos generales es que están sentados en la mesa, que están platicando, que están discutiendo lo que podría tener la nueva versión del T-MEC a partir de que terminen estas negociaciones.
0: Y bueno, lo que sí tiene fijado en su cuenta de X el USA de Jameson es el anuncio de los nuevos aranceles. Eso desde luego es un tema para Estados Unidos más importante que lo del T-MEC. Vamos a un corte más a...
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16: Territorio animal.
17: El hámster. Estos pequeños roedores son perfectos para espacios reducidos. Son animales nocturnos que disfrutan haciendo ejercicio en su rueda y almacenando comida en sus mejillas. Aunque su vida es corta, ofrecen una gran oportunidad para enseñar a los menores la responsabilidad sobre el cuidado animal.
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0: regresamos aquí a Fórmula Financiera. Y otra noticia del día es que la Secretaría de Hacienda emitió un comunicado festejando, y tiene toda la razón, que llegó un acuerdo reparatorio con una empresa, no la menciona, pero es Topo Chico, del grupo de Coca-Cola FEMSA, para recuperar más de 2,000 millones de pesos. Es un acuerdo reparatorio, estamos hablando de, pues, se evita así un litigio fiscal. Y aquí yo creo que, Marco, coincidirás conmigo, hay que felicitar al SAT y a la Secretaría de Hacienda de que ejerce esta presión a los grandes contribuyentes para que paguen impuestos que deban. Eso me parece, eso sí lo felicito, creo que es un acierto.
1: Sí, sin duda alguna, yo creo que esa es una parte positiva del trabajo del Servicio de Administración Tributaria, de lograr este tipo de avances para el cumplimiento efectivo de los grandes contribuyentes. Y estas cantidades son pues muy importantes para el gobierno mexicano en un momento de grandes necesidades de recursos económicos.
0: Y bueno, por otro lado, tenemos ya en la línea aquí a Luis Ángel Maciel Barón, ahora es cierto, a Rogelio Gómez, el expresidente de Acción Ciudadana Frente a la Pobreza. Ya me estaba yo brincando el corte. Rogelio, ¿cómo estás? Muy buenas noches.
2: Buenas noches, Mari Carmen, gusto en saludarles.
0: Igualmente. Oye, cuéntanos, hoy publicaron ustedes datos muy relevantes, entre sobre todo por el combate a la pobreza, en el contexto de revisión del T-MEC. 57 millones de personas carecen de trabajo digno, 21.7 están excluidos del sistema laboral, 15.2 millones por labores de cuidado no remunerados, 6 de cada 10 trabajadores no tienen seguridad social. Esto quiere decir que, pese al éxito que ha tenido el T-MEC, pues no se está reflejando en un mayor empleo formal.
2: Sí, digamos, tenemos un gran éxito como potencia exportadora y crecimos mucho en ese espacio, pero esta idea de que eso iba a acercar las condiciones laborales y los salarios de nuestro país a condiciones similares a las de nuestros vecinos de Estados Unidos y Canadá, no se ha dado después de 30 años y no se va a dar porque por ahí no va. Entonces vamos a tener que buscarle un camino, Mari Carmen, para lograr la inclusión de quienes hoy no tienen trabajo y para que quienes sí lo tienen tengan un empleo de calidad, al menos con la ley, ¿no? El seguro social, el salario suficiente, en fin, ni siquiera nada muy especial.
1: Claro. Rogelio, ¿cómo estás? Te saluda Marco Antonio Mares. Muy buenas noches, Rogelio.
2: Buenas noches, Marco, qué gusto.
1: Igualmente. ¿Nos puedes dar tu análisis en función de las cifras que se han dado a conocer últimamente en materia de pobreza? ¿Cuál es la condición que se está viviendo actualmente en un panorama general respecto del nivel de pobreza que se vive en México? Hemos cruzado por una muy buena cantidad de años con un nivel de crecimiento económico muy menor desde el sexenio pasado en el actual, y bueno, los anteriores sexenios tampoco tuvieron una tasa de crecimiento muy elevada, pero estos dos últimos han tenido crecimientos muy menores. Cuéntanos cómo se puede analizar este tema de la pobreza en ese contexto de debilidad económica.
2: Así es, Marco, pues justo es lo que presentamos hoy con estos datos del Observatorio de Trabajo Digno de Acción Ciudadana Frente a la Pobreza, que son los datos que presenta el INEGI, pero ahora sí que explicados, ¿no? De ahí que, bueno, por decir así, tratando de entender de qué tamaño, por ejemplo, es el desempleo, ¿no? Suponer que somos un país con bajísimo desempleo, igual que Japón y mucho mejor que Estados Unidos, Canadá, etcétera, pues es un absurdo, porque eso solo contabiliza a las personas que buscaron trabajo la semana anterior a la encuesta, pero está todavía otro grupo de personas que se llaman disponibles, que no tienen ningún impedimento, pero que no buscaron la semana anterior. Entonces tendríamos una tasa real de 10% más o menos de ajustada, 6.5 millones de personas, que al no tener trabajo pues no tienen ingreso. Entonces, pues ese, o sea, el tema de la pobreza se viene del ingreso. Y luego tenemos este otro grupo de personas no disponibles, que no están buscando trabajo, pero ahí tenemos, sí, gente que no tiene por qué buscar trabajo, gente mayor o estudiantes, etcétera, pero tenemos un grupo muy grande, 15.2 millones, de las cuales 14.3, el 94%, son mujeres, que no pueden salir a buscar trabajo porque están haciendo labores en su hogar de cuidado, de limpieza, etcétera, y que no pueden buscar trabajo, pero que tienen toda la condición para trabajar, o por lo menos tendrían esa posibilidad si hubiera servicio de cuidado. Esa es la exclusión, Marco, y de ahí viene la pobreza porque pues les falta ingreso. Y luego viene la otra parte, digamos, es quienes sí tienen trabajo, ¿no?, pero que no tienen ni las condiciones mínimas que marca la ley, el derecho humano al trabajo, y ahí estamos resaltando sobre todo 35 millones, casi 36, 35.9 millones de personas que trabajan, pero no tienen la afiliación al Seguro Social, no tienen acceso a los servicios de salud, a la protección del ingreso cuando se enferman, o en la edad avanzada, en fin, todo este sector de población que trabaja, y se le llaman trabajos informales, pero mucha gente lo presenta como si fuera su decisión, y en realidad es trabajar sin derechos laborales, sin protección. Y esos dos son, Marco, los dos principales variables que cuando se mide la pobreza salen, ¿no? El ingreso que no alcanza para la canasta básica y la carencia por acceso a seguridad social y a salud. Esa es la importancia de estos datos del Observatorio de Trabajo Digno, que, insisto, es el procesamiento de los datos de INEGI, que se conocen, pero que hay que tratar de entenderlos y no normalizarlos. Quizá nuestro mayor esfuerzo es que visibilice esto para que se tomen medidas y no demos por normal el tamaño de la informalidad o el tamaño de la gente que no tiene trabajo y que está excluida.
0: Ahora, cuando hablamos del sector exportador, es el mejor pagado, y hay un en términos generales. Sí. Y hay, por otro lado, una gran contradicción, porque por un lado hay mucha gente sin empleo, mucha gente que trabaja en la economía informal, y hay muchas empresas que se quejan de que no tienen suficiente personal, de que no lo consiguen, de que hay una gran rotación, sobre todo todas las maquiladoras en la zona, creo que sobre todo en los estados fronterizos, que es muy difícil conseguir personal, y que están de todo nivel, no solamente alto nivel, también bajo el salario.
2: Sí, exacto, Maricarmen. Tenemos la paradoja de un país que tiene un montón de

0: Ahí, o sea, tenemos que enfrentar esa situación porque además esto afecta sobre todo a mujeres y a jóvenes. Ahí hay el tema. Por eso nuestras recomendaciones van por el lado de cómo se crean los servicios de cuidado para que las mujeres que quieran unirse a la fuerza productiva puedan hacerlo, dejando a sus hijos en una estancia infantil o en una escuela de tiempo ampliado, de horario ampliado, o a personas mayores, en fin. Y una estrategia integral para que jóvenes sin estudios universitarios puedan acceder a su primer empleo formal, porque la transferencia monetaria no resuelve el asunto de la empleabilidad,
1: de la falta de habilidades. Ese es el punto exactamente, Rogelio Gómez, presidente de Acción Ciudadana frente a la Pobreza. ¿Qué efecto está teniendo en el empleo en México, en la capacidad de empleo de las unidades productivas mayoritarias, que son las micro y pequeñas empresas, todas estas transferencias monetarias de los programas sociales, que por un lado tienen su aspecto positivo porque benefician, ayudan a la población, pero por el otro lado, ¿qué efecto está teniendo? Porque mucha gente no quiere trabajar porque tiene sus becas, tiene sus programas, etcétera. ¿Qué nos puedes contar al respecto?
0: Mira, Marco, yo creo que sí hay una percepción ahí de que las transferencias inhiben el trabajo, pero la verdad yo no creo que esté suficientemente medido. Empezando por una cuestión que tenemos que tener muy clara. En los hogares de menor ingreso, los primeros deciles de ingreso, los hogares de menor ingreso, digamos los cuatro primeros, donde estaría la población en pobreza, 6 de cada 10 hogares no reciben transferencias. Entonces, sí puede haber, o sea, siempre hay alguien que te plantea, no, yo conozco una familia que reciben 3 apoyos, sí, pero en el conjunto de la población no es exactamente así, porque además los montos, o sea, cuestan mucho al erario, sumado todo, pero para un hogar, la transferencia de 3,000 pesos al mes no alcanza ni para una canasta básica, ¿eh? O sea, claro que ayuda, y claro que la gente lo recibe, y claro que hay un efecto político, pero no es el tema, sino para personas jóvenes, en fin, para todo este sector de mujeres, lo que requeremos son servicios de cuidados, lo que requeremos son capacitación y una serie de elementos de vinculación para mejorar su empleabilidad. Eso por el lado de la exclusión, y por el otro lado, empleos que cumplan con la ley. Empleo de calidad no es una cosa del otro mundo, nada más es que se cumpla con la ley. Y ahí el problema es que tenemos a millones de personas trabajando por cuenta propia o en micronegocios. Ahí se concentra lo que llamamos informalidad, que no es otra cosa que trabajar sin seguro social. Son sinónimos. Porque si no entendemos que son sinónimos y que por lo tanto necesitamos un puente al servicio social, que no basta un régimen simplificado de confianza al SAT para el ISR, necesitamos conectar eso con un puente, con un, vamos, déjame llamarlo así, un régimen simplificado de confianza al IMSS.
2: Pues sí, pues,
0: y de preferencia con el esquema del RIF, o sea, con subsidios decrecientes para que en 10 años ya paguen todo. Pues, pero Rogelio, bueno, es un tema complejo,
2: entiendo. Ya sabes que Rogelio Gómez, presidente de Acción Ciudadana, frente a la pobreza, nos da mucho gusto, pero se nos acaba la guillotina.
1: Muchas gracias, Rogelio.
0: Qué gusto saludarles. Muy gracias. Buena noche.
2: Vamos a un corte.
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4: El país con más islas en el mundo es Suecia, contando con más de 200.000 en todo su territorio.
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4: Los delfines duermen con un ojo abierto para mantenerse alertas ante depredadores y seguir respirando mientras descansan su cerebro activamente.
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5: Tulum, Quintana Roo, es el único pueblo mágico con una zona arqueológica frente al Mar Caribe. Sus playas blancas y atmósfera sustentable lo hacen destino de moda. Aquí, la historia maya se fusiona con un estilo de vida relajado, cenotes sagrados y selva.
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8: Regresamos aquí a Fórmula Financiera y tenemos en la línea a Luis Ángel Maciel Barón. Él es doctor en biología experimental egresado de la UAM. ¿Cómo estás, Luis Ángel? Muy buenas noches.
9: Hola, ¿qué tal? Muy buenas noches. ¿Todo bien por acá?
8: Gracias. Oye, pues, queremos platicar contigo. Tú fuiste uno de los primeros en denunciar y detectar, rarezas que se dieron en el examen de admisión a la UNAM. No sé si llamarlos fraudes o... Pero platícanos qué fue lo que detectaste, cuáles fueron los problemas. Ya la UNAM dijo que iba a hacer una investigación y que si era necesario y lo solicitaban, iban a permitirse a revisar, sobre todo, los resultados de los alumnos que no aprobaron, porque ahora resulta que hay muchos que aprobaron con 100 aciertos. A ver, cuéntanos qué fue lo que detectaste.
9: Sí, justamente, mira, yo desde 2022 he analizado los resultados del examen de admisión a la UNAM. Como son datos públicos, pues la verdad es que es una muy buena cantidad de datos como para analizarlos, ver cómo se distribuyen los puntajes, etcétera. Entonces, de 2022 a 2025, que he estado analizando los datos, pues resultaba que siempre había una distribución muy uniforme año tras año. La mayoría de los estudiantes lograban sacar alrededor de 50 aciertos y conforme iba aumentando el número de puntaje, pues cada vez menos aspirantes lo lograban, ¿no? Lograban esos puntajes. Por poner un ejemplo, el examen tiene 120 reactivos y alrededor del 5% del total de aspirantes lograba sacar 100 aciertos o más en años anteriores, ¿no? Este año, cuando volví a hacer el ejercicio de descargar los datos, analizarlos, pues me encontré primero con la sorpresa de que la distribución de los datos era muy diferente a la que se veía en años anteriores. Los puntajes cercanos a 50 aciertos disminuyeron prácticamente a la mitad y a partir de 70 aciertos más o menos empezaba a incrementar la frecuencia de aspirantes que habían logrado esos puntajes. Y ahora, pues, por ejemplo, para la carrera de medicina, pues tenemos un 30% de aspirantes que sacaron 100 aciertos o más, lo cual es demasiado atípico, contrastándolo con los datos de años anteriores.
10: Sí, Luis Ángel, ¿cómo estás? Te saluda Marco Antonio Mares. Muy buenas noches, Luis Ángel.
9: Muy buenas noches, Marco. Bien, ¿tú qué tal?
10: También muy bien, pues muy interesado con este análisis que tú has realizado y que la verdad ha generado una preocupación intensa. Luis Ángel, ¿cuáles serían los puntos más destacados de tu trabajo que pues ha dejado en evidencia la probabilidad de ocurrencia, pues al menos de irregularidades en esta evaluación de la UNAM, en estos exámenes de la UNAM?
9: Sí, yo creo que lo más importante es el cambio en la forma de la distribución. La distribución que tuvimos en los exámenes de este año 2026 es una distribución que en estadística se conoce como bimodal. Tiene dos montañitas, por así decirlo, y ese tipo de distribuciones, por lo regular, en la mayoría de las situaciones, nos indica que estamos teniendo dentro de la población de estudio dos comportamientos muy bien diferenciados, o dos subgrupos que están comportándose de manera diferente. En lo personal, tomando en cuenta o contrastándolo con los análisis de años anteriores, pues esa primer población que nosotros veríamos tuvo un comportamiento similar a lo que se había visto en años anteriores, solamente con menos cantidad de alumnos en cada puntaje. Y por el otro lado, la segunda población que veríamos sería aquella que tuvo un comportamiento irregular. En mi opinión, pues ese comportamiento irregular pudiera deberse a lo mejor algún tipo de trampa, algún tipo de asistencia que tuvo el aspirante durante la realización del examen, tomando en cuenta que el examen en este año se aplicó en línea y en años anteriores se había aplicado de manera presencial en instalaciones designadas por la UNAM. Esto yo lo sospecho porque la misma UNAM emitió un comunicado un día antes de publicar los resultados de que había cancelado 3.000 exámenes por intento de actos contrarios a la convocatoria, es decir, por intentar suplantar la identidad del aspirante, porque el aspirante tenía un dispositivo a la mano mientras realizaba su examen, o alguna otra anomalía. Entonces yo sospecho que esos 3.000 estudiantes que a los que se les fueron cancelados su examen, pues solamente es la punta del iceberg de todos aquellos que intentaron hacer trampa, y que algunos lo lograron, y pues son los puntajes atípicos que estamos viendo en este año.
8: Oye, ahora, yo me imagino que si es un, no sé cuáles sean los candados, pues te pregunto, ¿quién puso la UNAM para no hacer trampas en línea? Pero pues es como muy fácil que andes consultando un acordeón, o que te estén suplando, o no sé si incluso suplantar y que sea alguien que conteste en lugar tuyo. ¿Qué fue lo que se detectó? Y creo que no es la UNAM la única que hace estos exámenes, o que hizo en esta ocasión de admisión en línea. Pero yo, o confías mucho en el chavo, o es muy fácil, supongo, hacer trampa, o me equivoco.
9: Pues sí, mira, efectivamente otras universidades aplican también exámenes en línea. Incluso el Instituto Politécnico Nacional utiliza el mismo software que utilizó la UNAM para la aplicación de este examen. Los exámenes de ingreso a preparatorias de la UNAM y el Politécnico desde el año pasado se empezaron a aplicar también en línea con el mismo software. Este software es un software que el aspirante tiene que instalar en su propia computadora y contiene un navegador seguro. Este navegador seguro evita que el aspirante pueda abrir alguna página de internet o pueda abrir alguna aplicación, es decir, el software bloquea algunas de las funciones de la computadora mientras se está ejecutando, para que el aspirante en su computadora pues no pueda acceder a aplicaciones que le pudieran ayudar. La cámara del aspirante tiene que estar encendida en todo momento, y también el audio, el micrófono de su computadora tiene que estar activado. Sin embargo, por ahí yo he visto en redes sociales pues algunas opiniones de otras personas que han analizado los datos, en los cuales mencionan que es posible que conectando algún cable a la computadora del aspirante se pueda como replicar la pantalla en otro dispositivo, y que a lo mejor en algún lugar alejado de la cámara pudiera haber otra persona viendo el examen, buscando las respuestas y de alguna manera pues haciéndoselas llegar al aspirante. También como la cámara, en teoría, el software pues tiene instalada una inteligencia artificial que monitorea todo el tiempo al aspirante. y si detecta pues algún movimiento inusual, algún comportamiento inusual o que el aspirante pareciera que se esté comunicando con alguna persona, la inteligencia artificial emite alertas. Estas alertas le aparecen al aspirante, pero también se supone que se le emiten a algún monitor humano que en ese momento puede acceder a ver, ¿no?, la cámara del aspirante y decidir si lo que está sucediendo amerita o no la cancelación del examen. Entonces, en teoría, pues los mecanismos de protección, por así decirlo, pues tiene que ver con el trabajo de esa inteligencia artificial y con monitores humanos que pudieran estar viendo también al aspirante mientras hace su examen de admisión.
10: Pues yo te preguntaría, Luis Ángel, de acuerdo con lo que tú conoces, la experiencia que has obtenido a lo largo del análisis por mucho tiempo de estas evaluaciones, ¿podría decirse que la posibilidad de que se hubiera burlado la vigilancia cibernética habría sido previa a los exámenes y a través de mecanismos más materiales y humanos que cibernéticos?
9: Yo creo que previamente no, al menos no me parece que previamente haya sucedido eso. Lo que sí he visto en redes sociales, sobre todo en grupos de Facebook, donde los aspirantes pues ingresan y se apoyan mutuamente para la preparación del examen, sí, en cuanto se empezó a aplicar el examen en el primer horario, muchos aspirantes empezaban a mencionar que había grupos de WhatsApp o grupos de Telegram donde se empezaban a filtrar las preguntas que se estaban que estaban apareciendo en ese momento del examen, en el examen. Entonces, yo sospecho que de alguna manera alguna persona que estuviese cerca de un aspirante pero fuera del campo de visión de la cámara, pues con algún dispositivo pues podía llegar a tomar fotos del examen y empezar a filtrarlo en esos grupos de WhatsApp, de Facebook o de Telegram, ¿no? Eso fue algo que empezó a surgir, que se empezó a hablar en redes sociales durante la aplicación del examen. Entonces, en mi opinión, si ese tipo de malas prácticas, ese tipo de trampas, no ocurrieron previamente al examen, sino durante la aplicación, pues a través de personas que con dispositivos lograron tomar imágenes, ¿no?, del examen.
8: Ahora ya no se va a revertir, no se va a volver a hacer este examen. Imagínate el escándalo para todos los que aprobaron, todos los que sacaron 100 en la carrera de medicina. Pero sí decía la UNAM que iba a haber una revisión para los que estaban inconformes, ¿no?
9: Sí, en teoría la revisión, por el comunicado que emitió la UNAM, pues esa revisión, digamos hay dos cosas que la UNAM ha mencionado. Uno, un comunicado del rector en el cual se crea una comisión para analizar todo el proceso de selección, incluyendo los resultados, cada etapa del proceso, y al menos en el comunicado menciona que para mejorar los futuros procesos de selección. Y por otro lado, que esto es algo que la UNAM siempre hacía año con año, les daba la oportunidad a aspirantes que no habían logrado su puntaje, incluso sí, cuando el examen se hacía presencial, les permitía agendar una cita.
10: Para Luis Ángel, sí. Se nos acaba el tiempo desafortunadamente. Te agradecemos mucho la oportunidad, Luis Ángel. Muchas gracias.
8: Gracias, hermano. Muchísimas gracias.
9: Al contrario, gracias a ustedes.
10: Gracias, buenas noches. Vamos a un corte.
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15: La orina de los gatos brilla bajo la luz ultravioleta debido a que sus componentes químicos naturales la hacen fluorescente.
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13: Borneo alberga una de las selvas más ricas y antiguas del sudeste asiático. Es el único lugar del mundo donde conviven orangutanes y rinocerontes de Sumatra en libertad. Sus bosques de dipterocarpáceas son gigantescos y sostienen una red compleja de vida. Lamentablemente, la expansión de las plantaciones de aceite de palma ha reducido drásticamente su superficie, convirtiendo la protección de sus áreas restantes en una emergencia ambiental global.
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17: Concluyó el swing europeo y está todo listo para que arranque la actividad sobre canchas duras en Norteamérica, y Los Cabos se prepara para celebrar su edición número 10 del 27 de julio al 1 de agosto. Este torneo que históricamente ha servido de preparación rumbo al US Open para los jugadores. En este 2026 el cuadro está encabezado por el checo Jiří Lehecka, el argentino Francisco Cerúndolo, el ruso Karen Khachanov, el británico Cameron Norrie y el campeón defensor Denis Shapovalov de Canadá. En este 2026 se reparten más de $900,000 en premios y se otorgan 250 puntos ATP al campeón. Desde que Mextenis comenzó con este gran evento en 2016, nunca ha podido ganar un jugador mexicano, por lo que este año la afición estará al pendiente de buscar a un nuevo héroe nacional. Esto es 1540, yo soy Mauricio Ávila en Fórmula Deportes.
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0: Y tenemos en la línea a Alejandro Saldaña, él es economista en jefe del Banco B por Más. Alejandro, ¿cómo estás? Muy buenas noches.
1: ¿Qué tal, Maricarmen? Muy buenas noches, qué gusto saludarte.
0: Igualmente. Oye, la inflación en Sudanota, que tampoco hemos dado el día de hoy con tanta información del T-MEC, 3.10% en la primera quincena de julio. Muy bien, ¿no? ¿O cómo la ves tú? ¿Qué expectativas tenían ustedes en Banco B por Más?
1: Bueno, prácticamente en línea con lo que se tenía previsto esta primera quincena de julio. La inflación sigue desacelerándose en buena medida por la caída que hemos visto en los precios de productos agropecuarios, elementos que en febrero y marzo se habían visto muy presionados y ahora pues se enfrentan una reversión marcadísima, y eso está llevando a que la inflación pues se acerque al 3%, que es la meta del Banco de México. Esa es la buena noticia. Lo que pues no gusta mucho es que la inflación subyacente, que quita los componentes más volátiles, se ha moderado un poco en el año, sigue estando pues prácticamente en el 4%, a pesar de un contexto de debilidad económica y de apreciación del tipo de cambio. Incluso si la rascamos un poquito más, nos podemos fijar en la inflación en servicios, ¿no? Que en teoría se responde todavía más a la dinámica de la economía interna. Y esa inflación de servicios está creciendo a un ritmo de 4.36% año contra año, muy por encima de su promedio histórico, que es más o menos del 2.9%. De nuevo, eso llama la atención por un contexto de bajo crecimiento económico, sobre todo una debilidad en la demanda interna. Y pues bueno, esto nos habla que tal vez ahí hay otras fuerzas muy difíciles de combatir, que están evitando que la inflación estructuralmente realmente se está acercando hacia el 3%.
2: Alejandro Saldaña, ¿cómo estás? Te saluda Marco Antonio Mares. Muy buenas noches, Alejandro.
1: ¿Qué tal, Marco Antonio? Qué gusto saludarte.
2: Igualmente. Alejandro, hablando de las causas estructurales, que creo que es un tema que de pronto lo perdemos de vista ante tantos temas que se han o se han venido registrando, pues como la revisión del T-MEC, como la guerra entre Estados Unidos e Irán en Medio Oriente y muchos otros, de pronto perdemos de vista lo que está ocurriendo estructuralmente en la economía mexicana. ¿Qué es lo que más preocupa en la atención de los analistas, de los inversionistas, de estos problemas estructurales que tiene México y que le impiden tener un mayor dinamismo económico?
1: Bueno, en temas de inflación o problemas que terminan derivando mucho en inflación, están estos crecimientos en el costo laboral bastante marcados, acumulados en los últimos años, y que al mismo tiempo han venido acompañados por una caída en la productividad del factor trabajo. Entonces, digamos, en términos muy simples, que el costo por trabajador está aumentando y la producción por trabajador está disminuyendo. Esto naturalmente tiende a afectar los márgenes de utilidad de las empresas, pero también hace que pues esta digamos función se termine también derivando en una mayor inflación al consumidor, ¿no? El productor no solamente absorbe parte de ese costo, sino que también lo traslada al consumidor final, y esto es una tendencia que llegó para quedarse. Y pues bueno, esto quiere decir que tal vez los niveles de inflación, particularmente los servicios que son muy intensivos en mano de obra, pues va a quedarse en niveles relativamente elevados, ¿no? Entonces, esto tiene que ver pues no solamente con las políticas de salario mínimo, también tiene que ver con un problema demográfico. Recordemos que la población en México está envejeciendo, no estamos alcanzando a reponer la población. Esto quiere decir que pues cada vez va a ser más escaso el factor trabajo, y eso también va a hacer que sea más caro, ¿no? Y en un contexto donde pues no hay suficiente inversión en el país, pues es difícil que la productividad se expanda, y pues naturalmente esto también tiende a generar un problema, digamos, de largo plazo en la inflación.
0: Sí, porque los precios, la mezcla mexicana regresó a $90 por barril, el Brent ya otra vez a $100 el barril, y aquí están generando nuevamente presiones inflacionarias, sobre todo en Estados Unidos y en los países altamente consumidores de energía. Aquí en México, como tenemos este pacto, este acuerdo, comillas, voluntario, porque la realidad es obligatorio, para que no suba la gasolina de 24 pesos el litro y 27 pesos el diésel, pero el impacto inflacionario en otros países pues sí va a ser muy importante.
1: Sí, sin duda alguna en México han ayudado estos pactos y las políticas de precios del gobierno federal habrá que ver hasta qué margen las finanzas públicas también podrían aguantar el menor impuesto a las gasolinas. Sin embargo, pues también hay otros elementos que no están cubiertos, como el diésel, etcétera, que terminan generando en consecuencia, en su segunda derivada, efectos inflacionarios de forma generalizada. Entonces, sin duda alguna, el tema del petróleo es preocupante, aunque en principio debería ser algo temporal, ¿no? Ahora, otro factor que pudiera, digamos, complicar la situación, inflacionaria, tiene que ver con que, pues después de varios años de inflación relativamente elevada, muy por encima de la meta del Banco Central, que es del 3%, tal vez las expectativas de precios de los agentes económicos, de las empresas, de los trabajadores, empiecen a anclarse en un nivel superior a la meta, o un nivel superior al que estamos acostumbrados anteriormente. Entonces, estos choques, que en principio son temporales por el tema de los, pues ya sea de productos energéticos o si mañana suben los precios agropecuarios, se empiecen a hacer un poco más permanentes, un poco más pegajosos, como luego dicen, en la inflación, ¿no? Por el momento parece que las expectativas de precios siguen ancladas, pero pues cuando la inflación lleva muchos años presionando, pues este es un riesgo que hay que considerar.
2: Pues sí, sin duda alguna. Alejandro, cambiándote un poquito de tema, en cuanto al tipo de cambio, hemos visto que el tipo de cambio está en un nivel muy fortalecido. ¿Qué perspectiva tienen ustedes? ¿Cuánto tiempo más podría mantenerse en esos niveles que actualmente se están registrando y que hay que recordarlo? Básicamente se explican por el comportamiento de debilidad del dólar, pero tú nos puedes platicar, ¿cómo lo ven ustedes en el equipo de trabajo de Banco B por Más?
1: Bueno, en el muy corto plazo habíamos visto un canal de operación que se había respetado bastante entre 17.30 y 17.60, pero bueno, si las noticias en temas comerciales se siguen deteriorando, ¿no? Porque el 1 de julio ya vimos que no se renovó el T-MEC y ahora pues se formaliza este arancel del 10% que incluye a ciertos productos de nuestro país, pues bueno, el tipo de cambio podría empezar a operar en un nivel un poco mayor. Otra situación importante es que pues está la expectativa todavía de que el Fed pudiera subir las tasas de interés en aquel país, y entonces el diferencial de tasas entre México y Estados Unidos se haga todavía más pequeño, y esto pues le hará atractivo a las inversiones en pesos y por consecuencia vemos una depreciación cambiaria. Y otro elemento que vemos en el horizonte son las elecciones intermedias en los Estados Unidos. Recordemos que este proceso de debilitamiento del dólar que hemos visto desde hace como un año y medio tiene distintas aristas, distintas explicaciones, y una de ellas es la desconfianza institucional que empezó a surgir en los Estados Unidos a raíz de que pues el presidente Trump acumuló demasiado poder y empezó a tomar decisiones demasiado, radicales hasta cierto punto. Si el presidente Trump pierde parte del apoyo del Congreso, podríamos entonces interpretar un esquema de mayor equilibrio de poderes en los Estados Unidos y entonces una mayor percepción de estabilidad política en aquel país, y entonces esto le resta algo de la debilidad que vimos al dólar en la inflación, y pues esto también lleve a que el tipo de cambio opere en un nivel algo superior. Por eso nuestro pronóstico, apostando un poquito a estos elementos políticos que son difíciles de adivinar, nuestro pronóstico para el cierre de año está arribita de los 18 pesos por dólar.
0: En el caso de la inflación para el cierre del año.
1: Para el cierre del año tenemos por el momento 4.1%, sin embargo esta caída de los últimos dos meses más pronunciada a lo previsto en productos agropecuarios puede que nos hagan ajustar un poquito a la baja nuestro pronóstico de cierre de año. Sin embargo, hay que reconocer que pues es muy probable que se dé este fenómeno del niño y que haga que se reviertan estas caídas en los precios de productos agropecuarios hacia finales del año. Un poquito difícil de anticiparlo con exactitud, pero pues probablemente la inflación quede un poco abajo de ese 4.1% que estamos proyectando para el cierre de este año.
2: Y ya para terminar, sobre este tema relacionado, la tasa de interés del Banco de México, ¿de qué manera la están observando ustedes? La mayoría coinciden que se va a mantener sin cambios lo que resta del año. ¿Ustedes cómo lo ven?
1: Sí, me parece que ahí es relativamente claro. Aunque ha bajado la inflación general, el subyacente sigue cerca del 4%, el balance de riesgo sobre el panorama, pues el mismo Banco Central reconoce que sigue sesgado al alza, Y pues dado que la postura monetaria actualmente está en terreno neutral, pues probablemente no se muevan las tasas de interés. Además, está de nuevo el riesgo de que el Fed suba las tasas de interés allá en los Estados Unidos, y eso cierra un poquito más la postura relativa del Banco Central contra el Banco Estadounidense. Entonces, con todo ello, y considerando la guía prospectiva del Banco Central más reciente, que ha sido pues en esta línea de que las tasas de interés actuales son suficientes para enfrentar este panorama retador, pues no vemos cambio en la tasa para aquí a diciembre.
0: Sí, y las presiones para subir las tasas subirán si sube la inflación, y la inflación subirá si sube los precios de la gasolina de Estados Unidos. Pero bueno, Alejandro Saldaña, el economista en jefe del Banco B por Más, te agradecemos mucho la entrevista.
2: Gracias,
0: como
2: Alejandro.
0: Siempre.
1: Gracias a ustedes, buenas noches.
0: Gracias, buenas noches. Damos un corte, no se vaya.
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7: Como parte de las acciones para atender las colonias que registran mayores afectaciones por las recientes lluvias, la alcaldesa en funciones, Amor Feneix, encabezó una jornada de presidenta en tu barrio, en la colonia Loma Linda. Ahí se brindaron más de 300 atenciones sociales y se realizaron diversos trabajos de mantenimiento.
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7: Como parte de las acciones de mejoramiento, se realizaron labores de limpieza en las calles 20 de noviembre, de Arroyo a Luis Peláez, así como en la esquina de Cochimíes y otras calles de la colonia.
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11: Las tortugas de tierra o agua son mascotas que destacan por su longevidad y calma. Requieren cuidados específicos de temperatura y luz ultravioleta para mantener sano su caparazón. Son ideales para personas que aprecian la observación y buscan un compañero de vida muy duradero.
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0: ¿qué tal? Muy buenas noches. Saludamos al auditorio de Telefórmula que se incorpora a partir de este momento con nosotros en la segunda hora de Fórmula Financiera. Soy Mari Carmen Cortés, estamos transmitiendo en vivo desde la Ciudad de México y seguimos también en el 103.3 de FM y el 970 de AM abriendo aquí la conversación. Y bueno, y estuvo aquí, está todavía en México, Jamison Greer, el representante comercial de Estados Unidos. Estuvo con la presidenta Sheinbaum en Palacio Nacional, una reunión de hora y media, estuvieron ahí viendo temas de la reunión bilateral para el T-MEC, una reunión muy positiva, pero pues ya se daba por hecho que se iban a anunciar. De hecho, la Casa Blanca dijo que Greer iba a anunciar los nuevos aranceles. Mañana se terminaban los aranceles, este 24 de julio, los aranceles que hay impuesto a Estados Unidos de 10% generalizados bajo el artículo sección 122 y de una ley de 1930 que la Suprema Corte de Justicia consideró que era inválida, dio marcha para atrás a estos impuestos e incluso exige que se devuelvan. Y es un mero que tenga ahí en Estados Unidos para ver cómo se está devolviendo ese dinero. Y en lo que había dicho ya el gobierno de Estados Unidos, que preparaba dos investigaciones bajo la sección 301, uno por supuestamente trabajo forzoso, por exportaciones que se realizan desde países por trabajo forzoso, pero incluyó a 60 países, entre ellos México. Que nosotros, ¿qué trabajo forzoso realizamos en nuestras exportaciones? Ninguno. Nosotros tenemos un tratado de libre comercio que no tendríamos que tener ningún arancel, pero nos incluyó. Sin embargo, el secretario de Economía, que además emitió un comunicado conjunto con Jamison Greer, alabando a la presidenta, diciendo que seguirá el T-MEC, de acuerdo con el secretario de Economía, no tendremos que preocuparnos porque el 85% aproximadamente de nuestras exportaciones van a estar exentas de este nuevo arancel porque cumplen con los requisitos de reglas de origen del Tratado de Libre Comercio. De todas maneras, Juan, te llamas Marco Mares, bueno, tú llamas Marco Mares, pero de todas maneras son los aranceles. De todas maneras nos imponen los aranceles que no tendrían que imponernos después de que estuvo Greer con la presidenta Sheinbaum y que qué guape, qué bonita, qué buena reunión y pácatelas.
1: Pues sí, definitivamente, de todas formas, Juan, te llamas, Mari Carmen, se diría en el lenguaje coloquial. Lo cierto es que son aranceles que unilateralmente está aplicando el gobierno de Estados Unidos a México. Este es uno adicional, es uno que ya se había decretado desde principios de año allá en Estados Unidos bajo otra norma y que ahora se renueva bajo la sección 301, que está relacionada con el trabajo forzado de la Ley de Comercio de 1974. ¿Cuál es la diferencia? Que la primera norma con la que se venía aplicando este arancel del 10% a través de la sección 122 era una norma temporal, tenía un periodo, una temporalidad de algunos meses y ya estaba por vencer. Entonces Donald Trump le pidió a su equipo que analizaran muy bien todos los fundamentos legales para ver a través de cuál de los artículos que tienen sus leyes podría continuarse con estos aranceles que viene aplicando o que ha estado anunciando que aplicaría a 60 países, entre ellos a México y Canadá, con este concepto de trabajo forzado. México tiene acuerdos con Estados Unidos en virtud del T-MEC precisamente para evitar el trabajo forzado, y México junto con otros 5 o 6 países tienen esta prohibición legal contra importaciones de bienes con trabajo forzado, pero según la USTR, la representación comercial de la Casa Blanca, no se aplican de manera efectiva. México ha dicho todo lo contrario, obviamente ha dicho no, México sí la aplica y México está cumpliendo con lo suyo, pero en esos dimes y diretes, México de todas maneras quedó entre estas 60 economías que están siendo sancionadas con estos aranceles. Pero la buena noticia desde el punto de vista del secretario de Economía, Marcelo Ebrard, es que México tiene un trato arancelario diferenciado. ¿Qué quiere decir esto? Que México está con este 10% de arancel, otros países tienen el 12.5% y México además está siendo respetado en el contexto del acuerdo comercial de libre comercio, el T-MEC, y el 85% de sus exportaciones estarían exentas de este arancel. Sin embargo, es un arancel que no existía, lo decías, Mari Carmen, es un arancel que no estaba en el radar, ahora se está aplicando, y aunque sea al 15% de las exportaciones de México que no cumplen con los requisitos del T-MEC, de alguna forma se va a afectar.
0: No, y además viene otra investigación bajo la misma sección 301, pero eso es para lo que le llaman sobrecapacidad de producción, que también es una forma de darle la vuelta y de imponer aranceles. Esperemos que eso no los aplique. Esa investigación todavía sigue en curso. Y bueno, yo creo que no hubo ninguna buena noticia realmente de esta reunión bilateral, aunque si quieres ver el vaso medio lleno, pues sigue el T-MEC. Ya ahí se anunció que en septiembre, todavía no se dice cuándo, primera quincena de septiembre, se realizará la cuarta reunión bilateral en Washington, y se la van a ir pateando el bote por lo menos todo 2026, y chance hasta, no sé si primero o segundo trimestre de 2027.
1: Así es, Mari Carmen, y ese es otro punto que también lo ven con de manera positiva, con buenos ojos en el gobierno mexicano, porque dicen, bueno, la diferencia es que México está sentado en la mesa de negociaciones con el gobierno de Estados Unidos. Canadá no lo ha logrado. México, además, está teniendo este trato arancelario preferencial por parte del gobierno de Estados Unidos, y en el contexto de la nueva política arancelaria que está aplicando Estados Unidos contra todos los países con los que comercia, pues obviamente México sí está resultando beneficiado. Marcelo Ebrard, su equipo de trabajo, han destacado constantemente que en promedio, la tasa promedio que México está pagando en aranceles es del 3.4%. Sin embargo, hay sectores que están siendo muy afectados, como el sector acerero, el sector del aluminio y el sector automotriz, que están pagando aranceles importantes, y además el gobierno de Estados Unidos está logrando atraer hacia su territorio inversiones importantes de armadoras. Ayer el presidente Donald Trump lo destacaba en alguna de sus alocuciones, decía, y ya acaba de anunciar la Toyota que va a traer sus inversiones a México, a Estados Unidos, 3.600 millones de dólares, y ya se está saliendo de México. Así lo presumió allá para sus fans políticos en Estados Unidos.
0: Y bueno, por otro lado, la Oficina de Control de Activos Extranjeros, la OFAC, anunció hoy sanciones severas para 50 empresas mexicanas y personas relacionadas con el cártel Jalisco Nueva Generación. Y bueno, hay desde empresas fabricantes de tequila, combustible, logística, seguridad y hasta para zapatos de bebé. Es una amplia lista lo que está incluida en esta lista de la OFAC, y la verdad es que Estados Unidos va a seguir presionando con todo para impedir ahora sí que flujo de dinero del narcotráfico, y a mí eso también, Marco, me parece bien. Finalmente esto no se puede acusar de injerencia, son las sanciones que se aplican en Estados Unidos a estas empresas.
1: Pues sí, definitivamente hay una coordinación, hay un trabajo entre México y Estados Unidos en el ámbito financiero. Allá en Estados Unidos, la Oficina de Control de Activos Extranjeros, la OFAC, del Departamento del Tesoro, usted la recuerda muy bien, esta Oficina de Control de Activos Extranjeros fue la que señaló y acusó a las instituciones financieras de México recientemente, a tres de ellas, y pues hoy ya prácticamente están fuera del mercado. Y en el caso de México, la Unidad de Inteligencia Financiera de la Secretaría de Hacienda y Crédito Público han venido trabajando pues de manera muy coordinada, y ahora pues la OFAC designa a 55 personas, 39 físicas y 16 personas morales, presuntamente vinculados con una red financiera del cártel Jalisco Nueva Generación. Y aquí en México, la Unidad de Inteligencia hace una denuncia ante la Fiscalía General de la República por la probable comisión del delito de operaciones con recursos de procedencia ilícita, e incluyó en la lista de personas bloqueadas a estas personas con esta designación internacional de, pues obviamente, de delincuencia.
0: Y bueno, y por otro lado, la inflación hoy cerró en la primera quincena de julio, se la reportó muy temprano el INEGI, 3.10%. La inflación subyacente subió un poquito, 3.95%. Platicamos con Alejandro Saldaña de Banco B por más, y él nos decía que aquí la preocupación está que baja la inflación, que ya esperaban los analistas, es que haya presiones en los precios de los productos agropecuarios con el efecto del niño en los próximos meses, y se está anticipando que la inflación al cierre del 2026 podría estar en 4%, subir a 4%.
1: Pues sí, definitivamente. Vamos a un corte, regresamos con más aquí a Fórmula Financiera.
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3: Otra vez Trump impone aranceles de hasta 12.5% a 60 países, incluido México.
2: Eluniversal.com.mx.
3: Empresas alistan corredor de carga para autos eléctricos. Impulsarán electrolineras en México, Querétaro.
2: Milenio.com.
3: No iniciará operaciones como banco el 6 de agosto.
2: Elfinanciero.com.mx.
3: Inflación en México mete freno y cae a 3.10% en julio. Jitomate, el alimento que más bajó de precio.
2: Excelsior.com.mx.
3: Estados Unidos aplicará nuevo arancel del 10% a decenas de países este viernes.
2: Eleconomista.com.mx.
3: Bolsa mexicana registra fuerte caída ante preocupaciones sobre Oriente Medio.
2: Ford.com.mx.
3: Estados Unidos aplica arancel por trabajo forzoso a 60 economías, incluye México.
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8: Las verduras de hoja verde, especialmente la lechuga, son una fuente de agua importante para tu dieta diaria. Incluir ensaladas frescas en el almuerzo permite hidratarse mientras consumes vitaminas esenciales. La lechuga aporta magnesio y potasio, minerales que se pierden fácilmente al sudar. Es un alimento ligero que evita la fatiga térmica y mantiene tu sistema digestivo funcionando correctamente.
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0: tenemos aquí a Fórmula Financiera y estamos buscando un enlace con Juan Carlos Baker. Él fue subsecretario de Comercio Exterior y además es un buen amigo de este programa y además recurrimos a él siempre cuando está. Y bueno, ya hoy concluyó oficialmente esta tercera reunión bilateral de TEMEC. Yo trato de ver, dijo, es que luego la gente me regaña, eres bien negativa, eres, no ves nada bueno, tomas, criticas todo, estás amargada, me critican horrible. Yo de verdad no es que quiera ser amargada, trato de vivir la vida lo mejor que puedo, pero es bien difícil que diga yo, wow, qué padre, estuvo buenísima la revisión de TEMEC, pues si no pasó nada, Marco, ¿no? Perdón, me estoy equivocando otra vez de invitado. No fui yo, fueron ellos.
1: Nos la cambiaron.
0: Estamos aquí en orden, nos cambiaron. No tenemos a Juan Carlos Baker, sino a Ernesto Piedras. Él es director general de The Competitive Intelligence Unit. ¿Cómo estás, Ernesto? Muy buenas noches.
2: Feliz siempre contigo y con Marco, bueno, y con Pepe, que hoy no nos acompaña. No. Buenas noches, Mari Carmen.
0: Está de vacaciones el buen Pepe. Dice que se las merece, pero se fue dos semanitas, eso dice. Oye, Ernesto, pues queremos platicar contigo porque, bueno, por un lado está todo lo de esta nueva licitación que está haciendo el Instituto Regulador de Telecomunicaciones y por el otro, esta propuesta que a mí se me hace muy interesante, según en México, es una como tendencia ya en muchos países, a limitar el uso de telefonía, de internet, de apps y de aplicaciones a los chavos. Es muy difícil, o sea, ¿cómo puedes evitar que un chavo abra una cuenta en Facebook y diga que sí tiene 13 años y no 18? Yo conozco cuando era niño, un conocido mío decía que vivía en Timbuktu y que tenía 25 años y pues estaba en la Ciudad de México y no pasó nada y abrió su cuenta. ¿Cómo evitarlo? O sea, ¿cómo ves? ¿Cómo regularlo? Porque va a estar en consulta pública.
2: Vamos a la primera parte, que es la menos compleja, y la siguiente vamos a ver cómo le hacen, porque le quieren pasar la pelota a las empresas tecnológicas y a los marketplaces y a las redes. Pero para empezar, es una iniciativa muy interesante, parece que muy sana. Aprendimos mucho durante la pandemia. Primero, por ejemplo, la Organización Mundial de la Salud decía, no dejen jugar mucho a los niños, luego dijo, no, mejor déjenlos desahogarse, y bueno, tuvimos ahí aprendizajes de sube y baja, y ahora viene el gobierno federal con esta iniciativa que se anuncia desde la Secretaría de Educación Pública, desde el secretario y un subsecretario, para decir, abrimos la puerta a la construcción, no la queremos dictar centralmente, queremos que se haga una construcción desde lo académico, desde lo familiar, desde la comunidad educativa, desde el sector tecnológico y pues desde la sociedad en su conjunto. Aquí no hay que confundir porque parece de repente en el fraseo que ellos usaron, como que ya gran parte del mundo lo tuviera instrumentado. No, hay medidas particulares pequeñas en gran cantidad de países, 116 países aproximadamente, en donde se acota, se limita el ingreso ya de dispositivos, de celulares a escuelas, por ejemplo, a la hora de las clases, se permite a la hora de los tiempos libres, pero no se prohíbe. Entonces no hay que pensar que hay ya una construcción regulatoria jurídica en cada uno de estos más de 100 países. Entonces ahí vamos a la par, más o menos. Igual que a nivel nacional, se menciona que hay 16 de los 32 estados con algunas medidas, así lo, y pongo el énfasis en algunas, tal vez el más avanzado o sin duda es Querétaro, con una legislación más madura a nivel estatal. Pero esto está en formación, o sea, no es un comentario de demérito, sino para buscar poner en contexto todo esto. Entonces, claro, pues viene muy bien a tiempo, vendrán tres nuevas mesas de debate en el sureste, en el centro, en Guerrero, y luego en Nuevo León, en el mes de agosto, y así se continuarán para construir una iniciativa que se mandaría al Congreso.
1: Claro.
2: Los combos son muy complicados. Para redondear tu pregunta, Mari Carmen, ¿cómo podrías limitarlo? Mira, poner recomendaciones y una educación familiar, bienvenida, esa debe ser permanente. Disposiciones en los colegios Pero limitar que un niño, que un adolescente se ponga frente a una pantalla, como tú bien dijiste, falseando una identidad con toda esa habilidad que tienen estos jóvenes, va a costar mucho trabajo. Podrán dar su INE, podrán dar algunas otras identidades, pero va a costar mucho trabajo en tiempo real estar monitoreándolo. Entonces, pues tendrán que tener la participación de adultos, de familiares, de profesores. Vamos a ver cómo evoluciona.
1: Ernesto, que de por sí, ¿cómo estás, Ernesto? Te saluda Marco Antonio Mares, muy buenas noches.
2: Siempre un gusto, Marco, buenas noches.
1: Ernesto, participación de la familia, que por cierto, pues hoy lo que vemos es una tendencia creciente de utilizar los dispositivos electrónicos como una especie de nana con la cual distraen a los pequeños desde muy, muy tierna edad, les dan las pantallas. Y yo quisiera preguntarte, porque por una parte es lo que ya muy bien nos expusiste, el contexto internacional, la normatividad que está diferenciada en los países y que es incipiente en todas partes, incluso en México, pero por la otra, los efectos. ¿Qué tanto de lo que vemos, de lo que leemos en las propias redes sociales, en el propio internet, de los efectos nocivos que tienen para el aprendizaje, para la concentración, para mantener la atención, el uso de estos dispositivos, qué tan real es esto que pues se viene comentando cada vez más constantemente?
2: Bueno, tú sabes que en inglés el término pacifier había referido siempre al chupón que se le da a los bebés, y de repente desde hace 15 años se empezó a usar para las tabletas y los celulares, porque se los das a realmente bebés que empiezan a interactuar con estos dispositivos. Entonces, la profundidad de tu comentario es muy importante, porque si queremos aquí acotarlo a niños y adolescentes, tenemos que evolucionar también en la conducta de los papás, porque es muy fácil de repente querer pacificar a un chico dándole un dispositivo, distraerlo y mandarlo a callar con uno de estos, cuando los adultos somos los primeros que, lo primero que hacemos en la mañana es ver nuestro celular, y lo último que hacemos en la noche

0: Nacional, y otra vez bienvenido, que día a día, tanto como cambia la tecnología, tanto como crece la inseguridad cibernética, pues tenemos que avanzar en la educación digital, y pues creo que en buena medida de eso se trata este emprendimiento.
1: Oye, Néstor, te cambio de tema para hacerte una consulta personal. Ya van dos veces dos diferentes empresas que usan en forma indebida, con inteligencia artificial, mi nombre, mi cara, para promover servicios. Ya había denunciado yo de uno, ya me dijeron de otro. ¿Qué podemos hacer ahí nosotros cuando alguien con inteligencia artificial te roba el envío? Yo sé que le pasa a muchísima gente, a la gobernadora del Banco de México, en fin. ¿Qué podemos hacer aparte de decir, esta no soy yo, yo no vendo nada?
0: Claro, esto es fundamental. A ver, son tres los campos de incidencia que busca esta iniciativa. Ya lo dijimos, una es dispositivos, sobre todo en las escuelas. La otra es el otro campo de redes sociales. Y el otro es el que estás mencionando, el uso carente de ética de la inteligencia artificial, sea con fines comerciales o está pasando este pasaje tan penoso con los aspirantes al ingreso a la UNAM que han empleado sobre todo inteligencia artificial. Y aquí lo que se está también buscando proponer en esta iniciativa de ley es acotar y tener mucho monitoreo con las empresas que son marketplaces, que son estas redes sociales, que son este comercio electrónico, que no empleen algoritmos. Si son redes sociales, que no sean algoritmos adictivos, o que, como tú bien dices, que no sean esos algoritmos que, porque tú y yo en una conversación o sin estar en el dispositivo, simplemente porque nos escucha el dispositivo de hacer un viaje, nos empiece a bombardear con esa oferta comercial de hoteles, vuelos, restaurantes en el destino. Y eso ya sucede mucho. De hecho, aquí acoto, muchos de los dispositivos ya de nueva generación, incluidas bocinas domésticas, ya tienen por ejemplo, esas, un botón atrás para acallarlas, para que no puedan capturar estas comunicaciones personales que estamos teniendo, porque sí es un caso de invasión. Pero entonces sí se habla de acotar algoritmos invasivos y algoritmos adictivos.
2: Pues sí, sin duda. Pues muy interesantes tus comentarios. Te agradecemos mucho, Ernesto Piedra. Gracias, director, Ernesto. General de Competitive Intelligence Unit. Muchas gracias.
0: Nos dará mucho de qué seguir hablando. Muy buenas noches.
1: Claro, gracias. Gracias.
2: Vamos a un corte.
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11: Estas son las Steve de TV.
12: La Odisea no solo es la nueva película de Christopher Nolan, es el relato que dio origen a gran parte de las historias que seguimos contando casi 3,000 años después. Con Matt Damon, Anne Hathaway, Tom Holland y Zendaya, la película sigue a Odiseo en un viaje de 10 años para regresar a Ítaca después de la Guerra de Troya, enfrentando monstruos, dioses y, sobre todo, las consecuencias de las decisiones que marcaron su vida. Lo más sorprendente es ver a Nolan dejando de lado los rompecabezas narrativos para concentrarse en contar contar una historia profundamente

0: humana sin perder esa grandeza visual que solo él sabe construir. Todo fue filmado con la nueva generación de cámaras IMAX y cada imagen parece estar pensada para verse en la pantalla más grande posible. Al final entiendes que el verdadero viaje nunca fue contra los monstruos, sino descubrir si todavía queda algo de ti cuando por fin logras volver a casa.
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2: El alfabeto de Hawái solo tiene 12 letras en total, 5 vocales y 7 consonantes para formar todas sus palabras.
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2: Venus es el único planeta del sistema solar que gira en sentido horario, al contrario que la mayoría de los planetas.
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0: Estamos aquí a Fórmula Financiera y ahora sí tenemos en la línea Juan Carlos Baker. Juan Carlos, hace rato me eché todo un rollo presentándote que te vamos a tener este segundo bloque. Muy buenas noches, como siempre, gracias Juan Carlos. Y bueno, obligado a preguntarte, ¿cuál es tu balance? Yo no lo veo nada positivo de esta tercera reunión, pero tú cuéntame.
1: María Carmen, ¿cómo estás? No sabía que íbamos a estar en el bloque anterior, pero gracias por tus palabras siempre. Mira, creo que hay que tomar las cosas desde, o sea, para entender lo que pasó esta semana, creo que hay que ver de dónde venimos. Es decir, esta fue la primera ocasión en que los equipos se encontraron después de que pues nos volamos la fecha del 1 de julio, en donde no se renovó el T-MEC. Vino el embajador Greer, lo cual creo que es siempre una muy buena señal. El equipo técnico de ambos países estuvo reuniendo desde el principio de la semana. Entonces, bueno, o sea, en el sentido de que el diálogo se mantiene, de que estamos los dos países tratando de encontrar una manera pues de reencauzar el proceso y ver de qué forma le damos respuesta a las preguntas que cada país tiene para llegar a un acuerdo, desde ese sentido creo que me parece que es buen resultado. Creo que también el hecho de que tal vez no, creo que para algunas personas tal vez puede resultar un poquito decepcionante que no hubiera como grandes anuncios o que no viniera tal vez pues la muy deseada y necesaria reducción de aranceles, pues bueno, creo que eso puedo entender que es una decepción, a mí me gustaría también que sucediera, pero pues me parece que eso jamás fue un objetivo claro o tangible para esta semana. De hecho, pues más bien lo que sucedió fue lo contrario. Lo que vimos el día de hoy fue que Estados Unidos anunció que le puso aranceles a otros países, ahorita hablamos de ese tema. Entonces, yo no necesariamente lo veo mal. Ciertamente, pues, o sea, estamos todos a la expectativa de que haya los resultados que necesitamos, que el país necesita, y tal vez esas cosas necesitan un poco más de trabajo, necesitan un poco más de diálogo, y creo que, como dice el comunicado de cierre que se hizo público hace poquito, el que se vaya a tener otra ronda en algún momento de septiembre, pues bueno, me habla a mí de que existe un proceso. Si recuerdan también en otras ocasiones que charlamos, yo les hablaba de que lo importante ahora es saber pues qué sigue, cuál es el proceso. Y bueno, hay que confiar en que esas cosas se van a reencauzar, pero sí, ciertamente creo que esta ronda tuvo más que ver con volver a entender cuáles son los objetivos, volver a darle una forma al proceso y pues seguir platicando, no hay de otra, estas cosas toman tiempo.
2: Pues sí, definitivamente. Juan Carlos Baker, ¿cómo estás? Te saluda Marco Antonio Mares, muy buenas noches.
1: Marco, buenas noches.
2: Coincido contigo, creo que la perspectiva desde mi punto de vista es positiva, en el sentido de que sí, México y Estados Unidos siguen sentados en la mesa de revisión del T-MEC, están avanzando, no sabemos cuánto están avanzando, sí sabemos los temas que están abordando, pero no sabemos el grado, el nivel de avance que se está teniendo en estos temas. Hoy se mencionaron algunos de los que le interesan a México, como el tema del acero, el aluminio, pero no se sabe todavía con exactitud de qué manera está avanzando o en qué grado se está avanzando. Y por la otra, creo que el anuncio que se hizo hoy de que Estados Unidos aplica a partir de mañana este arancel del 12% para otros países, del 10% para México, entre 60 economías del mundo, como concepto del trabajo forzado, creo que eso también es una señal en la que vuelve a imperar el acuerdo comercial, en la medida en que queda exento el 85% de lo que comercia México con Estados Unidos. Pero me gustaría mucho escuchar tu opinión al respecto, porque es un tema que de pronto confundió, porque al mismo tiempo que está revisando el T-MEC, viene este anuncio y México incluido.
1: Justamente yo creo que lo acabas de plantear de una manera muy acertada, Marco. A ver, el tema de los aranceles, el tema de lo que el presidente Trump piensa que los aranceles logran, o la manera en la cual el presidente Trump piensa que los aranceles son necesarios para avanzar en su agenda, pues creo que a nadie le queda duda. Y después del anuncio de hoy, pues eso todavía se refuerza aún más, ¿no? Creo que otra vez juntando ambas cosas, la presencia del equipo técnico y del embajador Greer esta semana acá en México y el anuncio de que pues dentro de todo lo que los aranceles estos implican, México sigue teniendo las excepciones de las que ya has hablado tú. Yo eso lo interpreto como algo pues que sí nos pone, no sé si en una dimensión diferente, pero ciertamente en un grado de atención diferente. O sea, creo que lo que estamos viendo es que a Estados Unidos le queda claro que si bien no nos ha dado todavía el arancel cero, que yo creo que podría, que México debería aspirar, pues sí sabe que no puede asfixiar las cadenas de suministro, sí sabe que no puede tampoco continuar afectando a las empresas estadounidenses que están operando en territorio mexicano. Entonces, si viéramos esto como pues una serie de bloques que nos están ayudando a construir la torre, pues bueno, al menos los anuncios del día de hoy no nos quitaron bloques de esa torre, y más bien nos dejaron en el mismo lugar en donde la plataforma puede seguir creciendo. Ahora, todo esto, sin duda, insisto, es una buena señal, pienso yo, no la mejor señal que yo podría estar, o muchos de nosotros podríamos estar esperando, pero pues hay que también ubicarnos en el contexto en el cual estas cosas están sucediendo, ¿no? Me parece que va a haber otra ventana, en los siguientes 2-3 meses me parece que va a haber otra ventana de cara a cuando venga la elección de medio término en Estados Unidos, porque siento que el presidente Trump muy pronto va a necesitar buenas noticias, va a necesitar darle a los consumidores y a las empresas en Estados Unidos pues algún tipo de certeza o certidumbre sobre el costo de vida, los empleos, las inversiones, y pues vaya, si quiere estar buscando esos, digamos, frutos tempranos o esos resultados tempranos, pues México se los puede dar. Entonces, que no hayamos retrocedido es buena señal, que estemos todavía en un lugar en donde esta torre se puede construir, dada la ventana de oportunidad que, insisto, yo veo en los próximos 2 meses, me parece muy, muy relevante. Pero todo eso se tiene que trabajar, Marco. Creo que también aquí hay que ser muy conscientes que estas señales, por muy positivas que sean, pues simplemente nos dejan como estamos. Hay que dar ese paso, o hay que encontrar la manera de dar ese paso adicional, pues para poder estar todavía en una postura pues lo más cercana que se pueda al comercio que teníamos previo a toda esta andanada arancelaria, ¿no?
0: Oye, Juan Carlos, y además, bueno, desde luego, eso demostrar que México está exportando productos realizados con trabajo forzoso o por triangulados a través de otros países como Vietnam o China tampoco es factible, y sin embargo ahí estamos en la lista. Y luego vienen otros aranceles bajo la misma sección 301, no sé si ya ahorita ya están todos, que es la de sobrecapacidad, que eso también está hablando de iniciar aranceles con este pretexto.
1: Sí, lo dices muy muy bien, María Carmen. Hay dos investigaciones abiertas, una tiene que ver con este trabajo forzoso, que la metodología pues a mí me deja bastantes dudas, y pues francamente una mala, yo creo que es una mala lectura de lo que se hace en México, pues porque todos estos otros países, no puedo hablar por sus prácticas de comercio, pero ciertamente en México pues tenemos el capítulo 23 del T-MEC, que habla de las condiciones laborales en el país. Entonces, si Estados Unidos necesita algún tipo de señal o compromiso de que México está trabajando en el sentido de respetar las prácticas laborales y sobre todo de erradicar esta parte de trabajo forzoso y trabajo infantil, pues simplemente tiene que ver lo que firmamos hace 6 años en el capítulo 23 del T-MEC. Entonces, bueno, esa parte yo creo que es profundamente discutible, creo que no se asemeja a las prácticas de comercio que existen en el país, pero el hecho es que ahí están esos aranceles, y entonces pues bueno, esa parte ya la tenemos aquí enfrente. Lo del exceso de capacidad es todavía más esquizofrénico, porque la lógica que esa investigación tiene es de que los países que le exportan a Estados Unidos, si tiene una capacidad instalada mayor que la que su mercado doméstico está demandando, Estados Unidos asume que esa capacidad instalada adicional pues solamente puede tener un objetivo, que es inundar el mercado estadounidense de productos, y ellos lo ven como algo malo. Lo que ese tipo de lógica no reconoce, al menos en el caso de México, insisto, no puedo hablar por otros países, pero en el caso de México, lo que esa lógica no reconoce, pues es que las empresas que tal vez podrían estar siendo señaladas de exceso de capacidad, en muchos casos son empresas estadounidenses que se vienen aquí para poder suplir el mercado de Estados Unidos. Entonces, la verdad es que la lógica de la 301, por donde la veas, yo creo que no tiene ni pies ni cabeza, pero pues no hay duda de que Estados Unidos la va a continuar explotando. Ahora, hay que ver, eso va a tomar tiempo también, pero hay que ver si en Estados Unidos no hay algún tipo de demanda o algún tipo de proceso legal que los importadores hagan contra estos aranceles de la misma manera que en su momento existieron contra otros que tumbó la Corte Suprema en Estados Unidos ahora en febrero pasado. Yo creo que eso sucederá, creo que los actores en Estados Unidos se van a movilizar, pero pues mientras es uno u otro, creo que claro, la señal de que Trump va a empujar por su protección arancelaria, pues no queda duda que continuará.
2: No queda duda. Juan Carlos, ¿qué opinas? Yo no estoy de acuerdo en esta visión, pero hay quienes consideran que México no debería estar tan concentrado en esta, en la revisión del T-MEC, cuando la economía a nivel mundial ya está avanzando en otros temas y en los que México no está, en temas como la inteligencia artificial y otros muchos más. ¿Tú qué opinas? En un minutito, por favor, Juan Carlos.
1: Alba, México no se puede abstraer de lo que pasa con el T-MEC y con Estados Unidos, porque ahí va una buena parte de nuestra exportación y de la actividad económica en el país. Ahora, habiendo dicho eso, pues es claro que tenemos que también entender que pues Trump es así, Estados Unidos ahora es así, y hay que ampliar nuestros horizontes, no solo en temas, como tú dices, Marco, de servicios, de inteligencia o de otras actividades económicas, pero también de mercados, de otros países. Creo que si algo hemos aprendido es que depender demasiado de Estados Unidos pues tiene un costo, y ese costo pues se puede volver muy oneroso, ¿no?
0: Mucho queremos agradecer mucho, Juan Carlos Baker. Muchísimas gracias, muchas como gracias, siempre, por la entrevista.
1: Carlos. A sus órdenes, buenas tardes, buenas noches.
0: Buenas noches, vamos a un corte.
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7: El ramo vikingo. Dicen que la vida te cambia de un momento a otro, y seguro a ti te ha sucedido. El 2026 ha sido el annus horribilis de la familia real noruega, pero con el mundial el panorama comenzó a cambiar. 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
9: Las tortugas de tierra o agua son mascotas que destacan por su longevidad y calma. Requieren cuidados específicos de temperatura y luz ultravioleta para mantener sano su caparazón. Son ideales para personas que aprecian la observación y buscan un compañero de vida muy duradero.

0: La Secretaría de Salud confirmó que las lechugas de Taylor Farms dieron negativo a la detección de ciclosporiasis y la presencia de coliformes fecales. Además, se encuentran dentro de los parámetros de las normas nacionales. El Partido Verde Ecologista presentó una iniciativa en el Congreso de la Ciudad de México para integrar la enseñanza sobre el bienestar y el respeto animal en la Ley General de Educación. El diputado Jesús Sesma detalló que la propuesta busca combatir la violencia contra los seres sintientes. Protección Civil Nacional y el Gobierno de Puebla instalaron un puesto de comando para prevenir emergencias por lluvias y ciclones. Ante esto, el gobernador del estado, Alejandro Armenta, destacó que esta iniciativa busca prevenir desastres y resguardar a los poblanos. Informó Itzel Vanegas. 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
3: Índice de la Bolsa Mexicana de Valores baja 1.54%. Se ubica en 66.266.01 unidades. Índice Viva baja 1.60%. Se ubicó en 1.338.86 unidades. Dow Jones baja 0.97%, ubicándose en 51.711.65 unidades. Nasdaq baja 2.15% para ubicarse en 25.137.69 unidades. Petróleo Brent sube 7.04%, quedando en $100.69 por barril. Petróleo West Texas Intermediate baja 0.02% para quedar en $92.17 por barril. La mezcla mexicana de petróleo queda en $91.68 por barril. Dólar en ventanilla cierra en 17.94 pesos y dólar interbancario cierra en 17.52 unidades. Euro termina la jornada en 20.54 a la venta y centenario en 98.800 pesos.

0: Regresamos aquí a Fórmula Financiera. Y bueno, esta iniciativa es, bueno, una ya no es una, ya es una propuesta ahí que me parece muy bien, que es la ley contra el feminicidio que presentó la presidenta Sheinbaum ya esta semana, se está discutiendo. Yo estoy totalmente a favor de esta ley, que se endurezcan las sentencias, las sanciones a los delitos, que se aclare perfectamente bien qué es el feminicidio y que se proceda en contra de los tipejos, que cada vez son más, que pues escorpean a mujeres, y bueno, ya que estamos hablando de feminicidios, que las matan.
1: Pues sí, definitivamente yo creo que es un tema verdaderamente preocupante y que pues deberíamos de poner mucho más atención en él y buscar soluciones que realmente sean más preventivas que sancionatorias.
0: Pues vamos a ver ahí cómo va, pero sí es este, y que se regularicen las sanciones en todo el país, eso también es muy importante, son parte de las cosas que se está buscando con esta iniciativa. La otra, que es una propuesta que está en discusión, que se va a hacer estos análisis que platicábamos ahorita con este Ernesto Piedras, es para, pues, ¿cómo limitas el uso de internet a los chavos que no se vuelvan adictos, que no? Una manera es que no lleven el celular a las escuelas. O sea, hay niños desde chiquititos que llevan el celular a las escuelas, que no los lleven o que los retiren. Ahora, en cualquier reuniones que vamos del gobierno, te quitan el celular. Entonces, pues también en la escuela que te quiten el celular, le dan tu tiquecito, ya que llegan a la escuela, si el papá le urge comunicarse con el niño, pues que habla a la escuela, y en la escuela le digan que saquen al niño del salón 25A, como se llame, por si hay alguna urgencia. Pero creo que eso sería una opción. Pero ¿cómo evitas que un chavito de 11, 12 años pueda abrir una cuenta en internet fingiendo sus datos con el INE? Porque los niños hasta que tengan 18 años realmente, ¿cómo lo vas a hacer? ¿Y cómo no vas a, o sea, para que haya un control y lo vas a dejar en la empresa, que la empresa verifique que el INE realmente es real, su credencial del INE?
1: Pues yo creo que es prácticamente imposible que ocurra eso, Mari Carmen. Las nuevas generaciones son sorprendentes de cómo no solamente aprenden, conocen, sino que ejecutan todo tipo de aplicaciones, todo tipo de soluciones en los dispositivos electrónicos. Aun y cuando se los restringas, los niños parece que lo aprendieron ahora sí que por osmosis, no sé cómo lo podrían haber aprendido, porque aunque se lo restringas, aunque no les prestes el dispositivo, aunque tú tengas ahí un control muy rígido, los niños toman un aparato, el que sea, y lo pueden manejar muy rápidamente. Yo creo que es una tendencia muy difícil, ojalá que se encuentre el camino. Aquí en México, lo que nos decía Ernesto Piedras hace un momento, es que le parece bien de cómo se está planteando, porque una parte tiene que ver con los dispositivos, el uso de los dispositivos por parte de los niños en las escuelas, llegar a un consenso con la sociedad, a ver de qué manera se puede buscar alguna alternativa para que, pues no necesariamente prohibirlo, sino para que se limite en el horario escolar, y por el otro también el uso de las redes sociales, que ya a nivel internacional es una explosión del uso intensivo de las redes sociales, y el uso no solamente para la convivencia sana y normal, sino también para el bullying electrónico, que pues tú ves los programas de Netflix y en todos los países es una problemática que se registra prácticamente en series de todas las naciones.
0: Oye, bueno, también se anunció por parte de Estados Unidos y de Marco Rubio, el secretario de Estado, nuevas restricciones para la visa de turista a Estados Unidos, por ejemplo, para periodistas que no pueden estar más de 240 días, y una que me parece tremenda es para estudiantes que van a la universidad o que están tomando, que van con una visa que antes te dejaban ahí por lo menos todo el curso. Si te van a estar limitando que seas como estudiante, lo que ya también está pasando, que muchos estudiantes están yendo a otros países a cursar sus maestrías,
1: sus estudios de alto nivel,
0: porque en Estados Unidos hay tantas restricciones de visa, y esto está afectando los ingresos de las grandes, de las Ivy League, de las grandes universidades de Estados Unidos.
1: Pues sí, la verdad es que están imponiendo muchas limitaciones en Estados Unidos, están tratando de evitar la llegada de capital humano de alto nivel. han impuesto muchas medidas restrictivas y ahora pues esta que es más generalizada para la limitación de la temporalidad que pueden estar los estudiantes en Estados Unidos. Ojalá que esto, pues una vez que transcurra y que termine el periodo del presidente Donald Trump, pudiera volver a revertirse, porque pues Estados Unidos es una fuente de conocimiento muy importante.
0: Y bueno, y lo que también sigue teniendo obstáculos en Estados Unidos es la compra, el acuerdo entre Paramount y Warner Brothers. No han podido todavía tener esta operación. Este juez de Estados Unidos ordenó detener la operación hasta el 17 de agosto. Se está avanzando en otros países la aprobación por parte de las autoridades regulatorias, sobre todo de competencia, pero en Estados Unidos pues hay todo un movimiento de que esto va a afectar a la industria fílmica, porque vas a tener a un competidor de tamaño enorme, y estás hablando aquí de 110 mil millones de dólares de la operación.
1: Pues sí, la verdad es que está en suspenso con esta decisión del juez allá en Estados Unidos, para darle tiempo a las entidades que han manifestado su oposición a la realización de esta megafusión. Es una megafusión por más de 80 mil millones de dólares, que pues obviamente ha generado mucho revuelo, y pues muy probablemente en este periodo que están dando para que se hagan consultas y se escuchen las opiniones de quienes están en contra, pues obviamente habrá esta ventana de oportunidad para que se diga lo que se tenga que decir, pero lo más probable es que al final de cuentas se lleve adelante esta operación de un negocio que, pues como en muchos otros sectores, es un negocio que va en evolución y que tiene que ir consolidándose y que se tiene que ir concentrando.
0: Y bueno, y tampoco ya nos ha dado tiempo de tocarlo aquí en el programa, pero esa noticia es mala. El INEGI dio a conocer el Indicador Global de Actividad Económica, lo dio a conocer hoy el IGAE, al cierre de mayo, o sea, que aquí tenemos el impacto del mundial, pero bajó, y esto es lo preocupante, 0.3%. Y te muestra el estancamiento de la economía, Marco, que no vamos bien por más que nos digan que vamos bien. Disminuye 0.3% en mayo en relación a abril. Este es el Indicador Global de Actividad Económica, y el avance anual es de 2%. O sea, estás hablando aquí de que la economía no está logrando recuperarse y que va a ser pues prácticamente imposible alcanzar la meta de la Secretaría de Hacienda, que quiere todavía crecer, creo que es entre un 8 y 2.3% este año. Pues ni yendo a la chalma, ¿no? Ni aunque se firmara mañana el T-MEC, ni aunque se desplomaran los precios del petróleo, no hay manera ya. Ya estamos en agosto, estos son datos de, bueno, perdón, en julio, estos son datos de mayo, y pues no repunta.
1: No repuntan, Mari Carmen, yo coincido completamente contigo. Es una perspectiva pues muy cierta, muy apegada a lo que puede ocurrir, Mari Carmen. Y en el ámbito de los negocios, antes de irnos, Mari Carmen, déjame decirte que el Grupo Gigante está analizando la posibilidad de comprar la Casa Toño. No sé si la conozcas tú, Mari Carmen,
0: pero creo que la conoce absolutamente medio mundo.
1: Es una Casa franquicia Toño, muy reconocida, muy conocida.
0: 400 millones de dólares, sí, de pesos, ¿no?
1: Es tan conocida que muchos dicen, para variarle un poquito, dice, voy a Maison Antoine. ¿Y cuál es esa? Pues Casa Toño, lo dicen en francés para darse su taco, pero la verdad es que es una operación que si se realiza, pues va a generar mucha expectativa. Es una cantidad muy importante de recursos.
0: 400 millones de pesos, hay varios tiradores por esta venta. El banco que está liderando la venta de Casa Toño es BBVA, y hay varios tiradores, también se hablaba de Alsea, Gigante que alzó la mano. Gigante sigue con los stocks, ¿no?
1: Sí.
0: Entonces sí sería interesante.
1: Que han tomado revuelo los stocks, mucha gente los prefiere.
0: Eso sí, pero bueno, ya nos vamos, Marco Mares.
1: Pues vámonos, Mari Carmen, que descanses, muy buenas noches, hasta mañana.
0: Iremos a Casa Toño de todas
1: maneras. Iremos a casa.
0: Que no es lo mismo que la del Pozole. ¿Cómo se llama la del Pozole?
1: ¿La de Pozzocali?
0: No, la de...
1: ¿Cuál? Me quedé en otra época.
0: Bueno, pero ahorita me acordaré ya mañana. Pero bueno. Marco Valls, buenas noches. La producción de Cindy Sánchez con la asistencia de Charlie González en los controles técnicos, Lorenzo Gasca, el estado de televisión, Gus Martínez, Francisco Hernández, Alejandra Rea, César Durán, Baco Huerta en YouTube, Katy Hernández y Viridiana Blanca. Si se quedan en Telefórmulas con Juan Pablo Pérez Díaz en Fórmula Noticias y en Radio Fórmula con Pegasa. Gracias, nos vemos mañana.
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4: La secretaria general en funciones, Claudia Elena Mesa de la Toba, y la de Educación, la maestra Alicia Mesa, encabezaron el reconocimiento a personal administrativo al servicio de la educación.
5: A veces creemos que la educación solamente ocurre dentro del salón de clases. Y sí, ahí está la maestra, el maestro, formando nuestras niñas, niños y jóvenes. 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
13: No todo lo que se oculta permanece oculto. algunas cosas regresan. Bienvenidos, soy Gina Avilés.
14: Gracias por acompañarnos en este podcast, donde vamos a escuchar historias que viven en los secretos de las personas que no se atreven a contar. Yo soy Nacho Muñoz y esto es La Mano Peluda.
13: Queremos tu participación y también que nos cuentes tus relatos y nos des tu punto de vista acerca del tema que sugerimos esta noche. Entre las montañas de la rumorosa Baja California existe una inquietante leyenda sobre enormes figuras humanoides que aparecen entre la neblina, huellas imposibles y extraños golpes provenientes del interior de las rocas. Algunos aseguran que estos gigantes habitaron la región desde tiempos antiguos y que todavía permanecen ocultos en cuevas profundas, observando a quienes atraviesan la carretera durante la madrugada. ¿Se tratará de una antigua raza olvidada, criaturas sobrenaturales o algo que jamás debió despertar? Hoy, los gigantes de la rumorosa, la leyenda que nadie se atreve a investigar.
14: ¿Qué te parece el tema? Pregunta. Si condujeran por la rumorosa de madrugada y vieran una figura de 2.5 metros de altura a un lado de la carretera, ¿se detendrían a investigar o acelerarían al máximo sin mirar atrás? Contesta si te atreves y, por supuesto, participa con nosotros.
15: Gina y Nacho, buenas noches. Soy su amigo Carson. Hace algunos días tuve un sueño que me pareció un poco extraño. Y quería compartirlo con ustedes y también, si me hacen el favor de hacerle la pregunta al maestro Soham, a ver si... ¿qué me podría decir respecto a este sueño que tuve? Les platico, amigos, que yo soñé que andaba en un lugar así como de esas colonias, digo, no es por ofender, pero esas colonias que son muy que están muy, digo, muy feas en Ciudad de México, bueno, en las orillas ya de Ciudad de México, donde se siente el ambiente muy pesado, ¿no? Que hay mucha inseguridad. Esas colonias que incluso pues tienen calles todavía, muchas de ellas de terracería. Y yo andaba por ahí, andaba con un niño. Hace tiempo yo tengo una amiga que tenía un niño pues pequeño de unos 5 años más o menos, el chamaquito, que le gustaba andar con nosotros trabajando y me lo llevaba, andaba de arriba para abajo con nosotros y era muy atento el niño. Ya ahorita no lo he visto, pero en aquel tiempo mucho se me pegaba para andar conmigo. Y este niño surgió en mi sueño, andábamos los dos en ese lugar. Y yo andaba, pues no con ropa de trabajo, andaba yo vestido de una manera pues un poco más formal, como si fuera alguna fiesta o algo así, pero yo traía un portafolio. Andábamos caminando, se estaba haciendo tarde ya, el cielo estaba nublado en ese tiempo, y había una pues eran calles de terracería en donde se veía muy poca gente, y este niño me decía que quería unos dulces, y yo le decía vamos. Pues vimos a lo lejos una pequeña tiendita y nos fuimos caminando y subimos había como un bordito y nos subimos a la tienda, una tienda pues con muy poquitas cosas, así casi no tenía pues muchos productos, y pedí los dulces para el niño y ya se los di. Él estaba muy contento y ya terminé de pagar, y cuando ya nos íbamos el niño salió corriendo de la tienda y se fue y decía que lo estaba llamando a su papá. Yo nunca conocí a su papá realmente, yo conocía a su mamá porque ella también nos ayudó un tiempo haciendo limpieza en las casas donde trabajábamos, pero nunca conocí al papá del niño, ella era mamá soltera. Y él salía corriendo y nos decía que su papá lo estaba llamando y se me escapó, o sea, se fue corriendo en lo que yo estaba pagando. Y cuando yo estaba pagando, bajé el portafolio al piso.
13: Sí.
15: Me dieron mi cambio, tomé nuevamente el portafolio y voy saliendo de la tienda. Y de repente empecé a sentir que traía yo muchas cucarachas. ¿Tienes cucarachas grandes, de las grandotas?
13: Sí.
15: Pero sí, me andaban por todo el cuerpo, me las estaba yo sacudiendo por el cuerpo y eran muchas, o sea, como me sacudía así las cucarachas del pecho y de los brazos y hasta de la cabeza y se caían, pero seguían habiendo muchas. Y yo buscando al niño para ver dónde se había ido, y en ese momento veo nada más a lo lejos al niño que estaba como en una terminal de autobuses, también muy muy pequeña la terminal, pero una terminal como de autobuses, y yo seguí sacudiéndome las cucarachas y hasta ahí nada más, hasta ahí llegó mi sueño. Y me surgió la duda y la inquietud para preguntarle al maestro Sohama si tuviera algún significado ese tipo de situación, y si ustedes me hacen el enorme favor de pasarle mi comentario y mi pregunta, pues se lo voy a agradecer mucho. Les agradezco la oportunidad que me dan de comunicarme con ustedes, de enviarles este audio, y les mando muchas bendiciones, abrazos a ustedes, a toda la producción y a todos los amigos peludomaníacos, que pues ya somos como una familia todos. Bendiciones y saludos para todos también. Hasta luego, su amigo Carsol.
13: Carsol, que nos cuentas relatos, y en esta ocasión una pregunta para el maestro Soham, la vamos a guardar para la próxima semana que está el maestro con nosotros. Te mandamos un abrazo y saludos a todos los amigos que nos escuchan en Puebla.
14: Eso es, sí, claro, a todos nuestros amigos de Puebla y de toda la República donde nos escuchen, un fuerte abrazo. Pues fíjense que la arquitectura rocosa de la Rumorosa no es un accidente de la naturaleza, sino el resultado de cataclismos terrestres ocurridos entre 66 y 70 millones de años atrás. Sus formaciones de granito, talladas violentamente por el paso del tiempo, parecen los restos petrificados de una arquitectura colosal destruida en la prehistoria. Cuando el viento atraviesa estas cavernas y cañones, no se escucha simplemente un ruido, sino un murmullo constante, un rumor incesante que ha aterrorizado a viajeros durante siglos, alimentando por supuesto la leyenda de que los espíritus de gigantes petrificados susurran en las profundidades de la tierra.
13: Hay muchos amigos que gracias a su trabajo tienen que estar recorriendo este lugar, la Rumorosa, varias veces, incluso al mes, y queremos que tú, si has pasado o has vivido o sabes algo extraño sobre la Rumorosa, en este momento te reportes con nosotros porque lo queremos conocer.
14: Sí, te estamos esperando con mucho gusto. Aquí te invitamos a participar y también a contestar la pregunta que tiene que ver con el tema, justo el tema de hoy. Pregunta, mis amigos, si tú sintieras la proximidad de uno de estos seres, ¿le tomarías video, foto o algo semejante? ¿Creen que la topografía de las montañas de la Rumorosa podría estar ocultando cuevas naturales tan profundas que nunca hayan sido exploradas por el ser humano moderno? Esa es una pregunta y te estamos invitando.
16: Hola, buenas noches. Se da cuenta que tengo una vecina que a ella, una señora, la tiene en una ofrenda hacia la Santa Muerte. Y pues todo lo que hace, pues no le sale a la señora. Y aparte de eso, me da cuenta que estaba en su casa y fue como en la madrugada, como eso a las 3 de la mañana. Estaba una, según ella, una lechuza y se reía de ella. Y salió y la empezó a correr y le pegaba y gritaba como mujer, así como si lo estuviera pegando a una mujer. Y no la podía correr hasta el último, se fue medio, pudo molarla en la lechuza y se fue. Pero le tomó una foto, se las podría mostrar, a ver qué les parece a ustedes.
14: Claro.
13: Claro, man, esperamos tu fotografía. Ahorita lo comentamos al Miedofón 55 21 93 59 26.
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3: Como parte de las acciones para atender las colonias que registran mayores afectaciones por las recientes lluvias, la alcaldesa en funciones, Amor Fenéis, encabezó una jornada de presidenta en tu barrio, en la colonia Loma Linda. Ahí se brindaron más de 300 atenciones sociales y se realizaron diversos trabajos de mantenimiento.
4: Aquí con todo el equipo hemos estado recorriendo cada una de las colonias de nuestro municipio para llevar este programa, para llevar el barrido manual, para pintar las vialidades, para poner, reforzar el tema de la iluminación y estar sobre todo en contacto con ustedes, escuchándolos.
3: Como parte de las acciones de mejoramiento, se realizaron labores de limpieza en las calles 20 de noviembre, de Arroyo a Luis Peláez, así como en la esquina de Cochimíes y otras calles de la colonia.
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8: Caminando por México.
9: Taxco del Arcón, Guerrero. Construido sobre laderas, este pueblo es famoso por sus minas de plata y su arquitectura barroca. Sus estrechos callejones blancos convergen en la espectacular Santa Prisca. Es el lugar ideal para comprar joyería fina y admirar paisajes de montaña hermosos.
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0: las lechuzas, estos animales que han causado a través del tiempo miedo por su sola presencia. Vamos a esperar la fotografía de nuestro amigo y si nos lo permite, pues la compartimos.
1: Claro, con mucho gusto. Se la vamos a Juanito Arcos, Enedina Rivera también está aquí con nosotros y Esperancita. Bienvenidos, gracias Juan Millán también con nosotros. Y pues platicando de este tema de la rumorosa, pero si les parece bien, vamos a escuchar un audio de esos que ustedes nos han enviado y que por supuesto queremos compartir.
2: Buenas tardes, noches.
1: Hola.
2: Dime, Nacho, soy Cris de Las Vegas, ¿cómo están?
1: Bien, amigo.
2: Les quiero contar una historia que me pasó. Pero he querido mandarlo como 4 veces y siempre recibo llamada y la corto, porque la estoy grabando para mandar un mensaje de voz. Y el momento que le estoy platicando, me llegan llamadas, siempre me llaman, no sé de qué soy, siempre me llaman cuando estoy mandando este mensaje de voz. Tengo rato queriendo mandarlo, pero me llaman y lo corto, pues.
1: Sí, sí.
2: Y ahora no lo borro. Sí. Bueno, okay. A ver si se sale.
1: Sí.
2: Bueno, yo tengo una. Yo en el 2010, ponme para qué. Fue como el 2010, no sé mucho la fecha, más o menos fue el año por ahí. Uh-huh. Yo tuve una novia muy especial, sinceramente. Una novia que tenía un don especial, que ellos pueden ver a los difuntos.
1: Ok, tiene evidencia.
2: Esa persona sabe curar, pero no lo hace, no lo quiere hacer, le da miedo. Okay. Yo la tuve que dejar porque me quiso matar como 3 veces. Realmente.
1: ¿Cómo?
2: Te digo que me quiso matar porque 2, 3 veces fueron. Me quiso cuchillar. Pero no porque ella quiso, sino fue como fue poseída. Bueno, empiezo el relato. No lo voy a contar todo porque es mucho, muy larga, muy larga la historia. Duré como 2 años con ella. Pero si les voy a decir algo, todas las personas, a lo mejor no lo han dicho, y las personas, la mayoría, yo creo que la mayoría, bueno, es lo que ella me platicaba, que tiene el don para curar, usa una persona fallecida, un fantasma, no sé, un ente. Una persona ya pone aquí, una persona que falleció en la carretera, y ellos como ellos los pueden ver, ellos lo pueden recoger y ellos lo usan para protección de los demonios que se le pegan a ellos, porque hay muchos que se les pegan demonios. Entonces ellos se hacen viajes astrales, para que se duermen, pueden viajar donde ellos quieran y así conocen a otras personas que tienen el mismo don. Y ese don que tienen, y las personas, digo, como ellos agarran personas ya fallecidas para protegerse, o cuando ellos hacen pues se duermen, algo así, hacen viajes astrales, el ente que ellos recogen, o la persona que ellos recogen, se quedan para proteger, para que no entre nadie en su cuerpo. Bueno, ella me dice eso, que se puede comunicar con, bueno, ella me platicaba de qué es lo que hacía, todo eso. Entonces le voy a poner un relato chiquito, bueno, así empezamos.
0: Sí.
2: Ella fue poseída por demonios, fue por mi culpa, porque tenía una medallita de San Benito, estaba bien protegida, y yo se lo quité y la encontraron. Realmente ella era gemela.
0: Sí.
2: La otra gemela falleció. No sé, siempre de las gemelas hay una buena y una mala. Ella creo que era la buena, porque la mala siempre la tenía buscándola, dice ella.
1: Sí.
2: Todo lo que les cuento fue lo que me contaba ella, sinceramente.
0: Sí.
2: Y una parte les cuento porque cuando fue poseída, yo hablé con el demonio, me tocó hablar con el demonio. Yo no sé cómo aguanté, la verdad, para hablar con esa cosa. Yo siempre traía, ¿se acuerdan que siempre les conté que traía rosarios? Y siempre todos los rosarios estaban benditos. Pues yo siempre los bendecía. No sé, era costumbre, no sé. Tocó un poco de miedo todo. Entonces, yo duré 2 años con ella. Yo le quité dije, ¿qué es esto? Le quité una medalla de San Benito. Yo no sabía qué era, por mi ignorancia. Hasta que fue poseída, porque si yo se lo quité y lo guardé, era una protección para que no la encontraran, y la encontraron. Fue cuando la encontraron, cuando fue poseída. Pasé muchas cosas con ella. Y cada que era poseída, yo no podía dormir con ella. Ya duré 2 años, los últimos meses ya no podía dormir con ella porque ella me quería cuchillar. Ya pues ella se levantaba, buscaba los cuchillos. Yo para dormirme tenía que esconder todos los cuchillos de la casa, imagínense, así era la situación. Porque ya poseía una vez y traía un cuchillo y metió los cuchillazos y yo me los quité. Y yo como pude, la verdad, yo tenía mucha fuerza, yo le quité el cuchillo. Entonces, después de esa vez, yo le empecé a quitar de los cuchillos. No sé cómo les encontraba, alguna vez el control, y otra vez pasó lo mismo. Pero tenía miedo a dormirme. Yo sé el nombre del demonio, pero no puedo decirlo. Yo sé lo que hacen todos esos. Porque yo hablé un rato con ese, pues, estaba poseído, yo hablé con una persona, me dijo su nombre y todo. Ni siquiera lo buscaba, yo sinceramente yo lo olvidé, pero unas partes sí me acuerdo el nombre de él. Y hay otra persona que es muy, muy... Hace miedo platicar esto porque no sé, ellos saben que uno platica de ellos. No sé cómo lo hacen, sinceramente yo tengo 16, más de 15 años y todavía me da miedo que se enteren que yo estoy platicando porque ellos saben. Porque ella me decía, donde yo salía a trabajar, me pagaba un lugar y me decía, hey, prepárate a este lugar. ¿Y cómo lo sabes? Me dijeron, ¿quién te dijo? Ya ves, los mismos personajes, cosas, le decían a ella lo que yo hacía. O sea, me da miedo a veces platicar, no les puedo platicar mucho porque es una parte nomás, porque sí me da miedo, sinceramente todavía. Ahora un poco más de cuento después. Bueno, continúa. Ella recogía les podía recoger a las personas ya fallecidas para protegerse a ella misma cuando salían de viajes estables, y era para que no se usaran su cuerpo. Ella es de protección. Le voy a contar algo más, bueno, así, siguiendo todo sobre el tema, sí. Le digo por qué, porque una vez fuimos a Rosarito, a la playa, dijo ella, le voy a decir lo que ella me decía.
1: A ver.
2: Dice, yo traía una persona que me encontré en la carretera cuando llegué a Tijuana, era la que me protegía, era un muchacho, era muy fuerte, no me dejaba vencer, no, pasó, no me encontraron tan fácil, pero, lo tuve que soltar porque hay una muchacha, y así los viajes astrales se conocían, no me digan cómo, pero es lo que me decía ella. En un viaje astral que hice, hay una muchacha que es atacada por

0: Bailándolo. Dice, ¿a poco puede ser asesino? Yo te digo, le cogí el muchacho, pero ese muchacho lo tuve que dejar ir, se lo di al otro, a la muchacha que la están atacando mucho, los demonios, y entonces la tuve que dejar con él porque es muy fuerte, él no deja que los ataque tanto. Digo, ok, y me decían nombres, todo, me decían nombres de todo. Entonces dijo, entonces ese niño que encontré aquí en la playa, me lo voy a pegar a mí. Vente niño, vete conmigo, dice, vete conmigo. Y ya se lo llevó. Y le voy a decir por qué, sí es cierto, realmente, esto me da hasta tanto escalofrío. Porque cuando se lo llevó ese día, en la tarde, en la noche, nos fuimos a la casa. Entonces digo, ¿a poco en serio te trajiste al niño? Y digo, sí, aquí está conmigo. ¿Quieres que haga una prueba? Le digo, ok. ¿Y quieres que hacer? Yo por curioso, sinceramente por curiosidad, no podía, dije, no lo voy a creer. Uh-huh. Pone un vaso ahí. Puse un vaso en una mesa con poquita agua. Y dice, pone un poquito agua para que veas. Le digo, a ver qué va a hacer. Le digo, sí, te lo tumbe. ¿Es en serio? Le digo, sí. ¿En serio? ¿Lo hace que lo tome? Sí, lo dice que lo tome. Pon ahí el vaso. Entonces yo puse el vaso. Dice, niño, ¿lo puedes mover o tumbar, por favor, para que él me crea? Y que se cae el vaso. Digo, oh my God, cielo, digo, ¿qué estoy haciendo? Entonces lo levanté de nuevo y lo puse y lo hizo lo mismo, nosotros retirados, y lo vuelvo a hacer. Yo, ¿ves? Aquí está conmigo, no te preocupes, no te va a hacer nada. Estás conmigo, no te va a pasar nada. Digo, pues les digo, ellos recogen personas ya fallecidas para protegerse, no sé cómo funciona, sinceramente, pero es lo que hace.
1: Bueno, vamos al corte y regresamos a ver cómo termina esta historia.
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9: Canción que no necesita presentación. Los hermanos escoceses The Proclaimers la lanzaron en 1988 y desde entonces se convirtió en sinónimo de alegría y compromiso. ¿Quién no ha querido caminar 500 millas por alguien? Y 500 más. Ellos son The Proclaimers, I'm Gonna Be 50 Miles, en sonido Brown.

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4: Estamos recibiendo tus mensajes acerca de estos gigantes de la rumorosa y también estamos escuchando el relato de Cristian desde Las Vegas en algunas creencias espiritistas y prácticas de brujería. Hay personas que recogen personas sin vida o trabajan con espíritus de fallecidos para convertirlos en guardianes. Ahí precisamente se quedó Cristian. Vamos a continuar con el relato.
5: Ella me platicó todo eso. El demonio que lo poseyó, ella también contó un montón de cosas. Yo preguntaba, porque yo lo encerré en un cuarto, no dejaba salir porque ya estaba poseída, no podía dejar salir del cuarto. Yo estaba solo con ella. Yo rezaba, yo lloraba, en serio, de miedo. No sé, no supieron tanto que sentía yo. Y eran muchos demonios que estaban ahí. Yo sentía muchas manos en mi espalda, en todo mi cuerpo, en serio. Y en el momento cuando ella se fue, yo vi cuando ella, esa cosa se fue, porque yo rezaba, tío, yo traía rosario, un rosario bendito. Yo rezaba hincado. Eso no mucho los cuento porque neta me da miedo todavía. Entonces yo ese día, esa noche, todo pasó. Cuando fue poseída, porque le quité la medallita, le encontró esa cosa. Yo me dio tanto miedo, en serio estuve rezando hincado y me agarraban, sentí que todo el cuerpo me agarraban. Y yo esa cosa le decía, hey, ¿tú estás solo? Le dice, no, somos muchos que estamos aquí contigo. Y ella es muy sensible, ella, y todos queremos meternos a ella. Esa cosa me decía, pero yo soy más fuerte que todos y yo pude entrar a ella. Eso todo me decía, tenía una voz, no, ya han visto, en serio, ya estoy, yo lloraba de miedo, en serio, un terror, y yo seguía rezando con mi rosario bendito que traía, hasta que ella se pegó al espejo. Yo rezaba, y rezaba con los ojos cerrados y abiertos, y abría los ojos cuando se sentía, se me acercaba, porque ella estaba a un lado de la cama, yo estaba al otro lado de la cama, y ella se me acercaba, y yo rezaba, y yo, oye, Diosito Santo, ¿qué está pasando? Fue la primera vez que fue poseída, y esa vez, pero y esa vez me acercaba a mí, yo más rezaba, con más lo que se me salía. Yo no sé mucho rezar, pero lo que me salía, yo rezaba. Y hasta que yo vi que esa cosa se paró enfrente del espejo, yo creo que yo rezaba, abrí los ojos porque sentía que me acercaban. Pero cuando yo cerraba los ojos, sentía que todo me agarraba en el cuerpo, todo. Entonces yo preguntaba a las cosas. Y entonces yo vi cuando se acercó el espejo. Y si yo seguía rezando, y ya cuando vi que una cosa negra se le salió del cuerpo y se metió el espejo y empezó como a vomitar, yo, no hombre, yo seguía rezando, y yo ya me acercaba y decía por su nombre, y no me acercaba, yo podía decir, parecía que estaba vomitando, pulsando algo, no sé. Yo percibí cuando esa cosa se salió del cuerpo, se metió al vidrio, al espejo, toda una cosa negra, y yo fue la primera vez que miraba eso. Yo duré 2 años con ella y fue muy difícil. Los últimos meses se duré con ella, fue muy difícil. Yo a veces me hagan platicar cosas así, platicar lo que yo viví con ella, porque pasé muchas cosas con ella. Lo que platico es una parte de lo que viví con ella. Pero yo a veces me da miedo por platicarlo, y lo estoy platicando, pero me da miedo porque ella sabe que si yo hablo de ella, ella dice, sabe que estoy hablando de ella. No sé cómo, pero ella sabe. Entonces, pero me da miedo. Hay muchas más de pegado a esa historia, porque es un pedacito de principio de que empecé con ella. Fue la primera posesión que tuvo. Hay mucho más. Eso fue los primeros últimos meses. Y pues no tuve que dejarla porque yo no podía dormir con ella. Yo me dormía y despertaba a la una. Me dormía como una hora, después de la una, yo no me dormía hasta las 4:30 de la mañana, empecé a dormir. Me dormía hasta las 7 cuando iba a trabajar. ya no dormí yo. Entonces yo, y toda la noche escondía los cuchillos. Y yo me daba cuenta cuando se levantaba, o sea, porque yo sentía, y a veces yo no dormía por eso. Fue muy difícil. Ese es el principio de todo. Y no puedo contar más porque yo siento que ella se entera, no sé, todavía me da miedo. Y eso es muy más de 15 años que pasó todo eso, pero me da miedo en serio. De todo lo que viví después de eso, fue más difícil. Bueno, luego les sigo platicando sobre ese tema.
6: Bien, amigo, claro.
5: Poco les voy contándole más lo que viví con ella, que a veces, la verdad, si les cuento, no van a creer. Vi, y yo, pues, yo no sé cómo aguanté, sinceramente, siempre que me iba a desmayar. Ese día que fue poseída, y yo solo con ella, y yo nunca pensé que iba a aguantar tanto así, la verdad. Me da miedo platicar. Imagínense, los últimos meses que viví con ella fue un terror panal, un terror, demasiado terror. Miraba lo que a veces me daba cosas, no, muy difícil. Poco a poco les voy a estar contando. Eso fue el principio, cuando fue, la encontraron, fue que fue poseído por la cosa. Poco a poco les voy a estar platicando más de eso. Todavía anda la cosa, sinceramente. Cuídense mucho y gracias. Y siempre he querido mandar este mensaje de voz así. Ahorita la puedo, estoy terminando una parte que es muy larga. Y en serio, todavía hay mucho que tengo que contar de esa relación. Y digo, ya van 4 veces que le intento mandar, esta es la quinta vez. Espero que nadie me interrumpa llamadas o algo. Porque, o sea, si las cuatro veces que he intentado mandar, siempre me interrumpen las llamadas, ya como ya no lo mando. Y qué cosa, siempre cuando estoy contando esta historia, no me gusta contarlo porque me da miedo todavía. Bueno, saludos, cuídense mucho. Y
6: gracias. Gracias, igualmente para ti, un abrazo.
4: Y ya no era vida lo que él estaba viendo junto a esta persona, y vamos a esperar lo que después nos vas a seguir contando. Vámonos con más relatos. Tenemos aquí en la línea ya a alguien listo. Buenas noches, ¿cómo te llamas?
7: Buenas noches, soy Panda Trucking.
4: Panda Trucking, bien. ¿Desde dónde nos escuchas?
7: Ahorita estoy en Durango. Estoy justo por la entrada a la zona de Cedillo.
4: Ay, mira qué lugar, ¿eh? Me parece excelente que te hayas reportado, Panda, y que nos quieras contar una experiencia. ¿De qué se trata?
7: Sí, mira, hace unos días, 3 días, para ser exacto, no sé si se acuerdan que les hablé esa vez, que iba yo con rumbo a Tijuana.
4: Sí.
7: Ese mismo día olvidé comentarles que tengo ya varios días viendo una casa que está abandonada sobre el desierto, que va de sur a norte, de Sonoita a San Luis Colorado. Y siempre yo platicaba que quería ir a esa casa porque es muy grande, es una casa que está sobre el desierto.
6: Ajá.
7: Algo que tiene, que está borrada la casa. Tiene como, ¿cómo le llaman? Actividad paranormal, le pueden llamar así.
4: Ok.
7: Entonces, yo dije, yo quiero un día llegar a esa casa y ver que sea verdad. La casa, son como tres casas en el mismo lugar. Esas casas como tipo antiguas, como tipo de rancho, pues.
4: Sí.
7: Y tiene en medio, son tres casas, y la que está en medio tiene un carro quemado, como que ese carro con el tiempo, no sé si se quemaría o lo quemaría, no sé. Y esa vez yo pasé por la tarde, entonces yo quería hacer un video para verificar que fuera cierto lo que la gente cuenta de que tiene actividad paranormal. Y en la tarde pues yo pasé y vi la casa, miré todas las, me pasé las tres casas, pero no había nada, o sea, no pasó nada. Entonces, hace 2 días, que yo ya venía de bajada, pasé por ahí, pero eran más o menos como las 11:30, y era noche. Entonces, lo que yo hice fue pararme en el mismo lugar, pero ya, pues esta vez de noche, y me paré y quise yo grabar. Voy a grabar y voy a ver si es verdad que tiene actividad paranormal, o es nada más pláticas de la gente. y me metí a... está como de la carretera, como adentro, como unos 30 metros. Es un campo grande, es campo de tierra, pero tiene mucho campo para caminar y llegar a las casas que están ahí. Entonces yo caminé, dejé el camión en la a ras de carretera y me bajé a grabar. Ahí no hay nadie, o sea, está solo.
4: Sí.
7: Y yo me bajé a grabar, y cuando me bajo, lo primero que miré fueron como tipo sombras, pero yo lo atribuía a que era de noche y que estaba yo un poco cansado. Entonces me fui más para adentro. No quise pensar que eso era algo malo, no lo quise pensar.
4: Sí.
7: Entonces seguí caminando y me metí a la primera casa. Y haz de cuenta que cuando yo entro a la primera casa, todo estuvo bien, no pasó nada, nada más se miraba por las ruinas en lo que quedó la casa. Pero al entrar a la segunda casa, alguien me habló. Fue bien claro, fue bien clarito, pero ese ruido, yo todavía no estaba grabando, nada más llevaba la lámpara. Primero que yo quería primero ver la casa, a ver cómo se miraba de noche, y después de recorrerla, volver a empezar y ahora sí grabar, para ya conocer el lugar y empezar a platicar de las cosas, o sea, bueno, de cada lugar y qué había pasado en cada lugar.
4: Sí, sí.
7: En la segunda casa, cuando entró, alguien me habla, dijo mi nombre. No, cuando entró, sino mi nombre.
4: Sí.
7: Y yo volteé, y pues lo primero que me imaginé fue, alguien viene conmigo. No, es que no, en realidad pues vengo solo, y nadie sabía, nadie supo que yo iba a ir a ese lugar. Y menos, no saben mi nombre, ahí en el trabajo no saben mi nombre. Me conocen por mi apodo, o 1028 como le llamamos, pero no saben mi nombre.
4: Okay.
7: Entonces lo que pasó ahí fue que dieron mi nombre y yo volteé, pero no me nada más estoy.
4: Permíteme, tenemos que hacer una pausa, ya sabes que no nos espera. No cuelgues, regresamos contigo. El Miedofón 55 2193 59 26.
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1: El agua de coco es considerada una bebida isotónica natural por excelencia. Contiene minerales clave como sodio, potasio y magnesio, que ayudan a reponer los nutrientes perdidos por el calor. Es más efectiva que muchas bebidas deportivas para hidratar profundamente el organismo. Beberla bien fría es una forma deliciosa de refrescarse y recuperar energía para realizar actividades físicas.
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1: La letra J es la única que no aparece en la tabla periódica de los elementos químicos del mundo.
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3: El ramo vikingo. Dicen que la vida te cambia de un momento a otro y seguro a ti te ha sucedido. El 2026 ha sido el annus horribilis de la familia real noruega, pero con el mundial el panorama comenzó a cambiar. Y hay más risas en el palacio. Y es que fue una tendencia mundial el famoso ramo vikingo. Seguro tú lo hiciste. Y qué decir del talento y la personalidad de su jugador estrella, Erling Haaland. Y como los príncipes Ingrid y Sverrus, los acompañaron a dos partidos y hasta los vestidores. El propio príncipe Haakon organizó el remo frente al palacio real. En medio de esto, la princesa Medmarit ya salió del hospital después de someterse a un trasplante de pulmón. También quien regresó a casa por un tiempo, pero con brazalete eléctrico, es su hijo Marius, que enfrenta unos 40 delitos. Y sí, el remo vikingo ha traído un poco de calma a la familia real noruega.
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5: La Secretaría de Economía informó que durante la primera quincena de septiembre se realizará una cuarta ronda de conversaciones sobre la revisión del T-MEC, con el objetivo de avanzar hacia el fortalecimiento de la seguridad económica de ambas naciones. Un tribunal federal reactivó el proceso penal contra el exdirector de Pemex, Emilio Lozoya, por el caso de agronitrogenados, determinando que deberá ir a juicio por lavado de dinero, ya que la obligación de reparar los daños patrimoniales es individual. La jueza federal de Estados Unidos, Loretta Preska, desestimó el argumento de libertad religiosa presentado por la defensa del líder de la Luz del Mundo, Nason Joaquín García, ya que señaló que las acusaciones contra el líder religioso son por trata sexual y delincuencia organizada, no la valoración de creencias religiosas. Informó Itzel Vanegas. 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
7: Continuamos experiencias que nos hiela la piel algunas ocasiones cuando estamos súper metidos en el relato que nos están contando, motivo por el cual siempre les proponemos apagar las luces si les es posible para concentrarse en lo que nos están platicando. Panda Trocky nos está platicando acerca de una experiencia cuando se bajó con la intención de grabar un lugar abandonado. Y primero iba a recorrer el sitio para después ya grabar e ir explicando lo que había. Pero ¿cuál sorpresa tuvo? Que le hablaron por su nombre. Una casa abandonada, no había nadie. Esto solamente nos remite a que ahí había presencias que estaban queriendo establecer contacto contigo. Vamos a continuar, Panda, contigo.
8: Sí, y bueno, te comentaba, cuando dan mi nombre, sentí mucho miedo, porque yo nunca me imaginé que fuera a dar mi nombre, y menos cuando nada más estaba yo, porque nadie sabía, yo les comenté que yo tenía la intención de un día llegar a esas casas, porque ya tienen mucho tiempo que las he visto, y a mí realmente me gusta mucho lo relacionado con eso, con lo paranormal, con todo ese tipo de eventos. Aunque sí les tengo miedo porque sí soy muy miedoso, al igual también estoy un poquito acostumbrado porque yo sé, mucho tiempo lo sé, se me han aparecido a mí como se puede decir que muertos. Entonces dije yo, no, bueno, voy a ver si pudiera yo grabar algo porque yo tengo una página, entonces quiero yo grabar algo y subirlo, pero yo nunca me imaginé que fuera a pasar esto. No grabé porque solamente ya para la pura lámpara, el teléfono lo usé como lámpara. en el momento en que yo escucho las llamas, me hablan, como no teníamos que la pura lámpara mía, yo volteé y vi algo, no miré a una persona, porque no había persona, simplemente miré algo que al darme el nombre, bueno, mi nombre, me estaba de cuenta como pegado entre la pared y la puerta. Ah, de hecho, las puertas que tienen ahí son los puros arcos, ya no tienen puertas, tienen algunos arcos como de madera, pero ya no tienen las puertas.
7: Sí.
8: Entonces, pues sí, yo sentí mucho miedo, yo la verdad no aguanté mucho. En el momento en que dan mi nombre, yo lo que hice fue caminar rumbo a la puerta. O sea, yo ya no aguanté más porque estaba yo solo. Sí. Al llegar a la puerta, yo sentí un empujón en mi hombro derecho que me hizo pegarme al arco de la puerta. Y cuando yo me pego con el arco de la puerta, fue ahí donde yo ya salí corriendo. Caminé, sí, pues eran más o menos como 20 metros al camión. Antes de llegar al camión, escuché como un golpe fuerte, así como un golpe seco. No sé si se le llame golpe seco cuando es... Bueno, es que tronó la madera, como que crujió.
7: Okay,
8: y sí. Cuando yo volteé a la puerta, estaba el arco caído, pero... como cuando cae de lado, que queda así como vencido. No cayó por completo, quedó así como vencido. Pero una parte del arco estaba quebrado, desde que entré estaba quebrado, pero ese arco quedó de lado. Y de hecho, yo cuando volteé y me subí al camión y me quise arrancar, yo miré la puerta, ¿cómo se dice? Chueca. Y ya, pues ya no pude, yo lo que hice fue moverme. Entonces yo me voy más para adelante porque ya también ya era noche y eran casi horas en las que uno se pone a descansar. Entonces yo me moví y me seguí para adelante y me fui a un parador donde había muchos más camiones. Ahí en ese lugar había muchos camiones. Pero lo curioso fue, y digo esto que curioso porque ya con ese día y hoy, ya son dos veces, yo me quedé dormido, y bueno, estaba con el miedo y me quedé dormido, y soñé a una persona, una sombra con la silueta de una persona, y me volví a decir mi nombre. Entonces yo me desperté, pero eso que soñé fue lo que yo vi en la casa. Y hoy precisamente por la mañana, bueno, por la madrugada de hoy, estaba yo dormido allá por es más o menos como por, se llama Piedras Negras. En la noche yo me quedé a dormir ahí y volví a ser la misma persona, fue así como una sombra, bueno, más bien es una sombra de una persona, no es una persona como tal, es no la puedo distinguir, y la volví a soñar y me volví a decir el nombre, y yo no sé si eso es malo o bueno, más bien qué puede ser eso, porque lo vi la primera vez, lo vi yo ahí en esa casa, y ya son dos días con ese que me quedé dormido, y el de ayer que lo veo lo que vi el día que me metí, ese día, eso lo estoy soñando, y yo quisiera saber si qué es eso, qué está pasando, o sea, si es algo malo o si o no sé, pues no entiendo qué puede ser eso.
7: Oye, Panda, algunas entidades observan a las personas, como en este caso tú que entraste en este lugar, y las observan antes de manifestarse y pueden comunicarse a través de esta voz, nombre que te dicen, y lo más sorprendente es que te intimidan a la hora que tú dices, no hay nadie aquí, ¿cómo sabe mi nombre? Porque comentas, la mayoría de tus compañeros te conocen, pero por tu seudónimo, no por el nombre real. Y ahí te hablaron por tu nombre. Y entonces, cuando una voz conoce tu nombre sin que nadie lo haya pronunciado, se considera una manifestación inteligente, porque parece reaccionar de manera consciente a quien está presente, en este caso tú. Entonces es una entidad capaz de poder producir una voz humana para generar confianza, miedo o confusión. A la hora que tú escuchas tu nombre, te sorprendes, te saca de control, porque tú ya llevabas en la mente que ibas a recorrer el lugar y después lo ibas a grabar, o sea, ya llevabas tu estructura. A la hora que escuchas tu nombre, te causa miedo y confusión, entonces te desequilibra. Lo más inquietante es que a la hora que escuchas tu voz, muchas personas pueden responder, mande, okay, o sorprenderse. ¿Tú en ese momento te quedaste callado o les respondiste?
8: No, haz de cuenta que cuando esa voz se escuchó, te aclaro un punto, la voz no se escuchó como una voz normal. No es como si yo dijera mi nombre así como, bueno, como si tú me hablaras, no. La voz se escuchó, es que fue una voz así medio, no, es como, cuentan a veces que, no, es que tampoco fue así como cavernosa, no. Es lo que te iba a comentar, no fue una voz así como que dicen de ultratumba, no. Fue una voz, haz de cuenta que es como si fuera como entre con el viento, es que no fue así como que, muchos he escuchado que dicen que les habló así como que entre huecos, no, ni fue como, ni cavernosa, no, fue algo así como que habló eso, pero fue como una voz, como con aire, como si la trajera el aire, no sé cómo explicártelo, pero no fue, no escuché mi nombre así fuerte y claro como una voz normal, o de alguien que está vivo, no, fue el que dijo mi nombre, pero dijo mi nombre, tal cual. Y pero fue así como silbándolo, pero sin sonido de silbido, sino aire, así como si hubiera sido aire. No sé cómo explicártelo porque no creo que me salga la voz como la hizo, bueno, como se escuchó, pero no me molesta. Hoy que lo soñé y la otra vez que lo soñé, no me molesta, no me asusta, o sea, no me habla para, de hecho nada más dice mi nombre, pero no ataca, no siento miedo, solamente bueno, sí siento yo así como una incomodidad o algo, pero no es miedo, no, o sea, así como tal no es un miedo como otras veces que sentí unas entidades fuertes, no, esta vez no siento miedo, siento algo normal, me doy cuenta que es como que me habla, pero es normal.
7: Oye, ahí en ese lugar, yo sentí miedo
8: porque estaba solo.
7: En ese lugar hubo una tragedia, hubo hechos lamentables.
8: Sí, a lo que platican, supuestamente esa casa fue abandonada. Pero, y algo platicando, como hay un carro ahí, ese carro está quemado, son pláticas, se pueden llamar, que van de se puede decir de boca en boca, o sea, no tienen un testimonio así como muy concreto, no sé cómo se le diga una explicación concreta de lo que pasó. Muchos dicen que sí hubo ahí a lo mejor muertos o que alguien le haya hecho algo, y muchos le echan la culpa a malas personas que llegaron ahí al lugar y hicieron un desorden, pero no saben en realidad cuál es lo real de eso que pasó.
7: Lo cierto es que tuvo que haber un evento lo suficientemente grande como para que alguien abandonara una casa, ¿no? Porque no es común que alguien abandone su propiedad nada más así porque sí.
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0: Charles Darwin, el científico que cambió para siempre nuestra forma de entender la vida en la Tierra, probablemente era intolerante a la lactosa,
1: que se casó con su prima,
0: tuvo 10 hijos y pasaba sus días encerrado en casa, enfermo, escribiendo cartas? Hoy no vamos a hablar de Darwin de los libros de texto. Hoy vamos a conocer a Charles, al ser humano detrás de la teoría. Charles Darwin nació en 1809 en Inglaterra y vivió durante la época victoriana,
1: un tiempo de esplendor científico,
0: pero también profundamente religioso y conservador. Darwin era parte de ese mundo. No fue ningún rebelde social. Venía de familia acomodada, con recursos suficientes para dedicarse a investigar sin preocupaciones económicas. Uno de los grandes retos hoy es ver a ese Darwin más humano, entender su contexto, porque la gente del siglo XIX tenía otras ideas, otras lógicas. Y aquí viene un dato que rompe mitos. Cuando Darwin se subió al barco Beagle, no tenía idea de qué era la evolución.
1: Y cuando se bajó tampoco.
0: Fue hasta 2 años después, entre septiembre y octubre de 1837, que su pensamiento dio el gran salto. Las especies sí cambian, pero guardó esa idea durante 20 años, hasta que en 1858 recibió una carta de un joven llamado Alfred Russel Wallace, quien desde Indonesia le contaba que había llegado a las mismas conclusiones. Esa carta lo sacudió y lo obligó a publicar por fin El origen de las especies en 1859. Después del viaje, Darwin se casó con su prima Emma Wedgwood y tuvo 10 hijos. Estaba enfermo crónicamente y casi no salía de casa, pero escribió cartas. ¡Miles de cartas!
1: Se conservan más de 15.000.
0: Dirigidas a amigos, familiares, médicos y científicos de todo el mundo. En ellas habla de sus problemas económicos, de sus días buenos y malos, del dolor por la muerte de su hija Annie, que falleció a los 10 años y que, según se cuenta, era la que más quería. Durante años se especuló que Darwin había contraído el mal de Chagas en Sudamérica o que padecía males psicosomáticos, pero un análisis detallado de sus cartas,
1: realizado por el médico Mike Dixon y el historiador Gregory Radic,
0: concluyó algo mucho más sencillo: era intolerante a la lactosa, una condición común que explica muchos de sus síntomas. Para cerrar con orgullo, las ideas de Darwin llegaron a México en francés alrededor de 1870, de la mano de Santiago Sierra, hermano de Justo Sierra, quien las publicó en el periódico El Libre Pensador bajo el seudónimo Eleuteros. En nuestro país, el darwinismo no generó grandes debates biológicos, pero sí encendió discusiones políticas y filosóficas entre los pensadores del siglo XIX. Así que la próxima vez que pienses en Darwin, no imagines solo al sabio con barba blanca en un retrato. Piensa en un padre de 10 hijos que escribía cartas sin parar,
1: que le dolía el estómago después de tomar leche
0: y que necesitó 20 años de dudas para publicar la idea más poderosa de la biología. Porque la ciencia no la hacen dioses, la hacen personas de a pie. Con información del doctor Juan Manuel Rodríguez Caso, de la Facultad de Ciencias de la UNAM, les saluda Mónica Genis.
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5: noches, bienvenidos a este su programa Estilo de Vida. Yo soy su amigo Gerardo Medina, me da muchísimo gusto que nos acompañen el día de hoy a través de esta su casa Grupo Fórmula, donde le damos poder a su voz. Acompañado de la bellísima presencia, hoy viene muy espectacular Miriam Díez.
6: ¡Ay! ¿Ven qué bonito lo puedes cambiar? Ay, es cierto. ¿Cómo están? Bienvenidos, espero que la pasen muy bien con nosotros.
5: Fíjate que así como usabas antes el cabello, era como lo ocupaba un poquito Farrah Fawcett, un poquito más ondulado. Pero después cambió al que traes ahorita.
6: Ajá.
5: ¿Ah, ese sí? Es el peinado al que cambió después Farrah Fawcett.
6: Pues mira, te voy a decir que es nada, porque nada más me lo...
5: Yo creo que era igual.
6: Y ya.
5: Yo creo que era igual. Sí. Se le enchinaba el pelo y se le daba ese look. Y acompañas también de la... ¡Ay, bien elegante presencia!
7: Oye, echando tiros. Sí, ese hierrito.
6: Pues viene de brillo, es que trae su luz.
5: Es que hoy también le tocó estar con Maxine Woodside, sí. Entonces por eso viene espectacular.
6: Viene con chamaco. Su luz, ¿verdad?
7: Aquí estamos, mi queridísimo Jerry, más que felices y que la gente...
5: Qué bonita tu chamarra.
7: Qué bonita, Marquito, ¿verdad,
5: Jerry? Está muy bonita. ¿Dónde te... ¿Quién pompó?
7: Pues mira, ya ahí, bueno, la mercamos, por ahí te voy a traer una, vas a ver.
5: Para ay,
7: te
5: sí.
7: La pones, ¿verdad? Es que...
5: Yo sí me la pongo
7: de brillo.
5: Una así de bonita sí me la pongo.
7: Ah, bueno.
6: Nunca lo he visto de brillos, ¿verdad?
7: Que no, nunca
5: no, te lo no, pues, no te preocupes de.
7: Pero nunca te hizo brillos, pero te la conseguimos.
6: Yo sé quién sí, se la va a quitar.
5: Porque luego sí cuestan un poquito caritas.
6: Yo sé quién se la va a quitar cosas. Cuando se la
5: dé. Nomás consíguemela y yo te paso.
7: Pues no, pero con todo el cariño del mundo.
5: Yo lo sé, precioso. Y su gorrita de Tiger y todo.
7: Ahí va, un Tiger.
5: Mira, hasta la mascada. Bueno, estoy viendo muy european today.
6: Sí, hoy viene muy
5: europeo. ¿De qué italiano viene eso?
7: El día de hoy sí.
6: Y del mismo color, la esa del reloj.
5: Sí, viene muy italiano, Marco Antonio.
6: No, bueno.
5: So, muy italiano. Imagínense lo que es estar a los 50 pareciendo de 40 y guapo el chamaco. Es que sí te aplicas mucho, ¿no?
7: Ya me tengo que aplicar, y ahorita por si no.
5: Marco Antonio hace su ejercicio.
7: Ajá.
5: Marco Antonio se suplementa muy bien.
7: Muy diario.
5: ¿Tomas, qué tomas diario?
7: Diario me tomo mi Pregegol, diario, mis probióticos, diario, mi Cartridol, diario, y mi colágeno, diario.
5: O sea, tomo su colágeno, y yo te voy a decir que mejor el ácido hialurónico. Más que el colágeno, el ácido hialurónico. Hay muchos especialistas que les dicen, dame una calificación del 1 al 10, no sé si has visto eso. Y que le dicen, por ejemplo, creatina, 10. Ya vamos a tener la creatina, ¿eh?
7: Ay, eso bueno. Es buena.
5: Ya vamos a tener. Pero no la creatina como la venden en estas famosas tiendas, que solamente es la pura creatina simple. No, esta va a venir compuesta con precursores.
6: Mira, los músculos.
5: Creatina monoxidratada. Vamos a tener una creatina extraordinaria. Me he tardado en sacarla porque se ha hecho una combinación de fórmula que aporte algo más que la creatina. O sea, la creatina es muy buena para la masa muscular y me llamó mucho la atención, van a decir que egoísta, sacarla por mí primero. Para comenzar a recuperar todavía más mi masa muscular.
7: Mira, toca mi masa muscular.
5: Está muy bien.
7: Pero porque realmente diario me suplemento, diario.
5: Pero además, o sea, haces mucho ejercicio.
7: Y hago ejercicio.
5: Haces ejercicio. Agua, ¿y saben qué le ayuda a rejuvenecer? Aquí lo digo públicamente, a Miriam y a Marco, algo que les ayuda mucho a rejuvenecer, su actitud mental.
7: También.
5: Son, lo digo al aire, lo digo públicamente, son dos muy buenas personas. O sea, cuando alguien es buena persona consigo mismo.
6: Sí.
5: Cuando alguien es buena persona, cuando alguien es noble, cuando alguien no desea el daño de los demás, cuando alguien no se está metiendo a ver cómo le conflictúa la vida a otra persona, cuando no envidias lo que los demás tienen, cuando te da gusto que a alguien le vaya bien.
7: Así debe ser. Así debe.
5: Te va bien a ti y por lo menos vives en una paz, en una tranquilidad que no te hace producir hormona cortisol, no te quita el sueño, no te produce gastritis, no te eleva la presión arterial, no te eleva los niveles de glucosa, porque fíjate que la envidia y el coraje hacen todo eso.
7: Exacto.
5: La envidia y el coraje hacen que tu organismo se enferme, que tu organismo sienta ese impacto, ¿no?
7: Sí, porque traes un gran vacío y entonces todo eso lo quieres.
6: Viven en amargura. La gente que tiene eso vive en amargura constante.
5: Entonces hay que aprender a ser buenas personas. Y bueno, Marquito ya lo trae de nacimiento, ¿eh? Marquito, desde que lo conozco, desde hace 20 años, es. Aguanta la broma, el chascarrillo, pero él en sí es muy buena persona, es una persona muy noble, muy muy espléndida con los demás, muy pródiga, muy muy lindo, y eso se refleja en ti. Se refleja en ti, y no, el mejor suplemento que existe es el amor propio, la bondad hacia los demás.
6: Actitud, ese es el mejor. Claro.
5: Y Miriam es igual. Miriam siempre anda buscando en qué te ayudo, qué puedo hacer por ti. A lo mejor no siempre tiene un recurso material que compartir, pero siempre su tiempo, su compañía, el consejo. Y eso también es padre, ¿no? Porque muchas veces no necesitas ni dinero, ni necesitas apoyo material, ni, o sea, lo que necesitas es que te guíen, te apoyen, te digan, te escuchen, ¿no? Entonces, eso es algo bien importante. Yo invito a la gente que haga un poquito de alto en su vida y medite. Soy buena persona. ¿Cómo debo de comportarme con los demás? Hoy no he ofendido a nadie. Y si ofendieron a alguien, voltense y díganle, oye, ¿sabes qué? Discúlpame, no estaba en mi mejor día.
7: Es cierto, cierto.
5: O lo dije sin querer, realmente. Voy a tratar de cambiar. Porque a la larga todo eso va sumando buena actitud hacia tu persona, y a la larga eso también va sumando rencor y rencilla y malas actitudes hacia ti también.
7: Así es.
6: Claro,
7: es
6: cierto. Va sembrando lo que cosecha.
5: Miren, a mí me pasó el caso de que una vez Marco me dijo, vamos a una fiesta de un conductor que se llamaba, que en paz descanse, Gerardo. Que estaban juntando, Vicky López estaba ahí armando la fiesta, porque él estaba enfermito de cáncer, me parece. Y era una persona que siempre hablaba mal de los demás, siempre hacía un comentario negativo, con tal de vender la nota y monetizar. No se medía en lo que tenía que decir. Y y llegamos al por el centro, fue, ¿verdad?
7: Sí, vaya.
5: Había dos personas. Habían convocado como a 500.
6: Ya había dos personas.
5: Había dos y nosotros dos. Y nosotros nomás llegamos a saludar a Vicky y a disculparnos, ¿no? Eso es lo que siembras muchas veces.
7: Es cierto.
5: Eso es lo que siembras muchas veces, que la gente te dé la espalda, que la gente te abandone. Y eso está feo, ¿no?
6: Lo que decíamos también, que como ahorita parece que las redes sociales se han convertido en el basurero, ¿no? Todo es agredir al otro, cualquier comentario que hagan le sacan mala leche. Ya ni eso puedes ver tampoco, porque fíjate, es una agresión espantosa todo el tiempo.
5: Gustavo es el Half, que le mando un saludo enorme, publicó algo bien interesante en su Instagram. Publicó que hay un algoritmo donde toma todos los comentarios horrendos que hagan los argentinos y se los publican a los españoles.
6: ¿Qué? Para picar.
5: Y entonces toman todos los comentarios feos que los españoles hagan y se los publican a los argentinos. O sea, como en el algoritmo se supone que los argentinos buscaron algún comentario desagradable que les dijeron, con que los ofendieron, entonces replican la respuesta al otro grupo también.
6: Sí.
5: Entonces, a lo mejor, de millones de personas que no estaban ni metidas en el rollo, por 500, 600 personas que hicieron publicaciones, hicieron búsquedas, el algoritmo comenzó a enfrentarlos. Y esos 500 se volvieron miles.
6: Sí.
5: Ah, dijeron esto, y contestaron esto, y dice, o sea, es un arma muy peligrosa las redes sociales.
6: Sí, la verdad sí. La verdad
5: es un arma muy peligrosa. Y ahorita estábamos platicando Miriam y yo con respecto a la inteligencia artificial. Le digo, a mí me gustaría estudiar inteligencia artificial, nomás por saber. No tengo en qué ocuparla yo, realmente no la ocupo para nada. Yo sí le busco, macheteo, busco los libros, leo, me instruyo, me documento.
6: Te actualizas
5: con mis materias médicas, etcétera. Pero porque ya muchos lo hacen todo con inteligencia artificial.
7: Y con unas fallas
5: también. Incluso a mí me ha tocado compañeros que salieron de la escuela que buscan qué receta para. ¿Cómo que qué recetas para? Se supone que tienes que repertorizar al paciente. No, deja que lo estudiaste, nunca acabas de estudiar. Hay veces que yo hasta saco la materia médica. No te puedes aprender una materia.
6: Sí, pues eso es que tienes que actualizar, pero otra cosa es que estés ya buscando.
5: Que le busque, le pregunte a la inteligencia artificial, sin tener todo el cuadro clínico, ¿qué le recetó? No, y lo hacen. Qué bueno que ya lo van a legislar.
6: Sí, la verdad,
5: decía Miriam que ya no se va a poder ocupar todo lo que publicas con la inteligencia artificial y registrarlo en derechos de autor.
7: No, pues no
6: puedes. Incluso
7: llegan a ser puro plagio.
6: En SOGEM, cuando tú pasas un escrito, lo que vayas a poner, lo pasan por una aplicación que tienen, que ve cuánto es el porcentaje de inteligencia artificial que usaste, para ver si se puede registrar.
7: Y si es muy legible,
6: ¿no?
7: Ella.
6: Y no se, es que sí es cierto. Tú metes en el. Yo, por ejemplo, para lo que lo uso es para escribir, realmente para dibujo o para esas cosas, ¿no? Pero tú lo puedes ver cuando yo quiero que me ayude a corregir a lo mejor una redacción. Te usa palabras ¿cómo te explico? Como si estuvieras aprendiendo inglés y luego quieras ir a un lugar, estás como de diccionario, ¿no? Uh-huh. Le falta la emoción o el contexto, ¿no? De lo que está hablando.
5: Pero bueno, es un pequeño corte y estamos volando con ustedes en su programa Estilo de Vida. Quiero invitar a todos mis amigos a que me acompañen. Voy a ir a dar yo personalmente las reuniones de Mérida el viernes a las 4 de la tarde en el Sambos de la Gran Plaza. El sábado voy a estar con ustedes en Cancún, en el VIPS que está junto a Fantasías Miguel a las 9:30 de la mañana. Y el domingo voy a estar en Cuernavaca en el Sambos de la Casa de Piedra. Para que me acompañen y pasemos un rato muy agradable.
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6: El drama de las desapariciones forzadas en México tiene un origen, una historia y tantos códigos como significado. Desde la frontera norte, Natalia Mendoza, antropóloga radicada en Altar, Sonora, se adentra en el desierto para explicar desde su nacimiento la mayor crisis de justicia padecida por nuestro país. El extravío de los signos, libro integrado por 5 ensayos, ofrece una completa narrativa de la transformación de la delincuencia en territorio sonorense para explicar la escalada de brutalidad contagiada al resto del país y que tiene su expresión más cruda en la siniestra mecánica generada por los grupos criminales que emplea a la desaparición para establecer una relación de zozobra y terror con las familias de sus víctimas. Natalia Mendoza recorre los últimos 20 años para explicar cómo un puñado de bandas traficantes de marihuana mutaron en una insaciable maquinaria de la muerte, devoradora de jóvenes nacidos en un ambiente hostil y sin esperanza.
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7: Los ojos de las avestruces son más grandes que sus propios cerebros, lo que les da una visión muy aguda.
1: Datos relevantes.
7: Las vacas tienen mejores amigas y se estresan mucho cuando las separan de sus compañeras de establo por mucho tiempo.
1: Territorio animal.
7: Los gatos son mascotas fascinantes que combinan independencia con momentos de afecto profundo. Su agilidad y elegancia los hacen únicos en el hogar. Aunque disfrutan de su propia autonomía, el ronroneo de un gato es una de las melodías más relajantes para sus dueños.
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8: Y ya estamos nuevamente con ustedes en su programa
9: Estilo de Vida.
8: Bueno, hoy vamos a platicar sobre el síndrome de ovario poliquístico, que es algo que me han estado preguntando. Mándenme temas, yo con todo gusto los abordo.
10: Sí, los
8: ustedes
10: estado,
8: me sugieren qué temas son los que quieren, son los mismos que nosotros tratamos, ¿no? Miren, el síndrome de ovario poliquístico es un problema de salud hormonal que comienza a manifestar signos en las personas en edad fértil. Este solamente puede aparecer en la edad fértil.
9: Así es, cuando están las...
8: cuando se están produciendo estrógenos, progesterona, estradiol, un poquito de testosterona, porque las mujeres también producen testosterona en pequeña cantidad y los hombres producimos estrógeno en pequeña cantidad, ¿verdad? Entonces, si tienes síndrome de ovario poliquístico, es posible que no tengas periodos menstruales con mucha frecuencia. Y esto, por ejemplo, les pasa mucho a las jovencitas hoy en día. El consumo tan alto de hormonas dentro de la dieta, porque la carne contiene hormonas y muchos alimentos están adicionados con hormonas.
10: O pastillas también para no tener también bebés y todas esas cosas también.
8: Pero los anticonceptivos, pero es más orgánico.
10: Okay.
8: El síndrome de ovario poliquístico es más orgánico, ¿no? Porque muchas veces para evitar el síndrome de ovario poliquístico lo que les dan son anticonceptivos.
9: Así es.
8: O sea, en vez de que se, o sea, contrariamente a lo que
9: tiene que bajar la producción de testosterona.
8: Este en vez de que los las hormonas te lo incrementen, te lo reducen, ¿no?
10: Okay.
8: Pero es posible que no tengan periodos menstruales con frecuencia, o bien que puedan tener periodos menstruales que duren muchos días. Comienzan a tener algo que se llama dismenorrea, ¿no? Sangrados muy abundantes.
11: Dolor.
8: Y también pueden tener entusismo, que es el crecimiento del vello en patrón masculino, y ocurre cuando tu cuerpo tiene muchos andrógenos, que son un grupo de hormonas. Es lo que nosotros decíamos, cuando las mujeres entran a la menopausia, convierten el estrógeno en grasa, la grasa en estrógeno, el estrógeno en grasa, la grasa en estrógeno, y el estrógeno en andrógenos. Por eso a muchas damitas durante la menopausia les crece vello, les sale bigote, se les engrosa la piel, se les hace más
11: rica la voz. Ya tienes el pelo, capitán, que te va saliendo por aquí. Ya en las piernas no, pero ya te salen por aquí.
8: Hay veces que llega la señora y le dice, te estoy hablando, Francisco.
11: ¿De quién eres, bigote, no?
8: Te voy a dar. Entonces, si tienes síndrome de ovario poliquístico, puede que crezcan muchos sacos pequeños de líquido a lo largo del borde exterior del ovario. Ese es el síndrome de ovario poliquístico, que comienzan a crecer muchos saquitos llenos de líquido alrededor del ovario, ¿verdad? Y esos sacos se denominan quistes. Pues se llama poliquístico porque te salen muchos quistes. Y el síndrome de ovario poliquístico es cuando los pequeños quistes llenos de líquido son folículos, que son óvulos inmaduros. Esos son los folículos, óvulos inmaduros. Y estos folículos no pueden liberar óvulos con regularidad. Entonces, el síndrome de ovario poliquístico comienza a generar procesos de infertilidad también. Ahora, si bien el síndrome de ovario poliquístico recibe su nombre de estos quistes, en los ovarios la afección se produce por los efectos de los andrógenos y por la forma en que el cuerpo usa la hormona llamada insulina, que controla la glucosa sanguínea. Entonces, aquí, un síndrome de resistencia a la insulina puede generar un síndrome de ovario poliquístico. O sea, les digo, si bien la afección se produce por los efectos de los andrógenos, que es cuando es el último recambio del estrógeno, entonces, ¿qué es lo que ocurre? También pueden presentarse por una disfunción en el metabolismo de la insulina.
11: Que es otra cosa diferente a las hormonas,
10: claro.
11: ¿No? Tiene, puede haber otra... diferentes causas que uno luego no sabe que hay que ver.
8: Pero las mujeres están muy bien documentadas muchas veces de esto, ¿eh? Porque como van asiduamente a la visita al ginecólogo, comienza a explicarles, comienza a hacerles el cuestionario, les comienza a dar pues cierta instrucción al respecto, ¿no? Ahora, se desconoce la causa exacta del síndrome de ovario poliquístico. Oiga, ¿por qué a ella le salieron y a su hermana no?
10: Es cierto.
8: Pues no sé.
10: Pues
8: sí,
10: genéticamente pues venimos de la misma estructura.
11: O de la familia, ¿no?
8: Porque sí, mucho es genético.
10: Sí.
8: Pero aunque sean hermanos, no tienen que heredar la misma genética.
11: Claro.
8: Muchos son más genética del papá y otros son más genética de la mamá. Que dicen, tú eres igualito a tu papá.
11: Sí.
8: Tú eres igualito a tu mamá.
11: Te clono.
8: Te clono. No, en mi tiempo decían, no decían te clono, decían te zurro.
11: Sí, bueno, con un poquito más fuerte.
8: Y también está muy relacionado al estilo de vida.
10: También.
8: Volvemos a lo mismo. ¿Cuántas hormonas se consumen a través de la dieta?
10: Muchísimas.
8: Y el diagnóstico y el tratamiento temprano, junto con el control de peso, pueden reducir el riesgo para presentar problemas de salud a lo largo, como la diabetes tipo 2 y enfermedades cardíacas. Aquí hablamos del control de peso, porque el control de peso también tiene mucho que ver el sobrepeso, la obesidad mórbida, porque hay varios tipos de obesidad, ya vino el doctor Arévalo aquí a explicarlo varias veces, ¿verdad? Cuando pasas de obesidad mórbida a obesidad, y de obesidad a sobrepeso, y de sobrepeso a tu talla normal, ¿verdad? Que ahí la llevo, ahí vamos.
10: Eso.
11: Ahí voy.
8: Entonces, ahí voy.
10: Gracias, doctor Arévalo, gracias.
8: Entonces, ¿qué sucede? Que detonas una mayor cantidad de hormona de insulina, pero insulina de pésima calidad. A eso se refiere el síndrome de resistencia a la insulina.
10: Ya.
8: Cuando no estás produciendo una hormona que cumpla con la función para la que tu cuerpo la produce. Entonces, esto puede generar a su vez la diabetes tipo 2 y enfermedades cardíacas. Porque también la acumulación de grasa en las arterias genera la placa ateroma, y la placa ateroma la arteriosclerosis, y esto puede generar trastornos cardiovasculares.
11: Sí, bueno, y un montón de cosas.
8: Ahora, los síntomas del síndrome de ovario poliquístico a menudo se manifiestan en el momento del primer periodo menstrual. ahí es donde se ve. Y a veces los síntomas se presentan más tarde, después de haber tenido varios periodos menstruales.
11: O sea, desde chiquitinas, desde la...
8: Pues Melanie, ¿no te acuerdas qué colicazos tenía?
11: Sí.
8: Y que llegué yo y le dijo el doctor, le vamos a mandar anticonceptivos, pues se los mandará usted a alguien más. Yo no se los voy a dar.
11: Pues no, está muy chiquita.
8: Yo le di otro tipo de elementos que me han ayudado muchísimo, entre ellos los ácidos grasos esenciales, que dan muy buen resultado. Entre ellos, preferí darle una isobioflavona, preferí darle selenio, preferí darle muchas otras cosas, y ya no tiene nada.
11: Qué bueno.
8: Ya no, imagínate, a los 14 años la voy a hacer que me suba con los anticonceptivos, te suben de peso horrendamente. Yo conozco niñas que eran delgaditas, subieron hasta 80 kilos.
10: Sí, esa es una cosa.
8: Además de que pues generan una predisposición temprana a ciertos cánceres cervicouterinos.
11: Sí, es que cambian, o sea, también para la edad que te los pone, que tu cuerpo está ya en disposición de aceptar un tipo de medicamento, ¿no? Como antes había mucho problema en que si no ibas con el médico y tenías tus descansos de anticonceptivo y a ver cuál te caía bien y todo esto, pues te causaban lo de la trombosis, muchas cosas. Ahora ya ha evolucionado mucho, pero mientras más tarde se tarden, pues mejor. Porque también el riesgo de embarazarte sin querer, pues está cañón, ¿no? O sea...
8: Hay muchas gentes que han ocupado este tipo de tratamientos hormonales, después tienen una dificultad brutal para embarazarse. O sea, hacen un efecto contrario, ¿no? Y bueno, si hay tratamientos, incluso hasta en homeopatía, hay tratamientos que te ayudan a deshacer estos sacos, estos folículos de los ovarios, y de estos óvulos que no realizaron su función a tiempo, ¿no? Ahora, a veces los síntomas, ¿verdad?, del ovario poliquístico varían y pueden cambiar con el tiempo. Algunas personas con este síndrome del ovario poliquístico tienen síntomas muy intensos, mientras que otras tienen síntomas leves o no presentan ningún síntoma. Yo llevé a Melanie con el médico especialista y le dije, hágale por favor una resonancia magnética. O sea, llegando y dando indicaciones, ¿no? Entonces, ¿a qué la trae, no?
11: Mire, ya, para que sepamos de una vez.
8: No, y antes no se me ocurrió ya llevársela hecha, ¿no?
11: Sí.
8: Le digo, porque decía Melanie que era el riñón, y sí tenía pequeñas arenillas, pero le di el tratamiento para piedras de riñón y las arrojó todas. Entonces resulta que seguía con la molestia. Entonces le digo, mira, aquí está, hágale una resonancia nuevamente. Y me dice, lo que tiene es un síndrome de ovario poliquístico.

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0: El magnesio es un mineral esencial para tu cuerpo. Ayuda a reducir el cansancio, apoya la función muscular y contribuye al buen funcionamiento del sistema nervioso. Incluirlo en tu rutina diaria puede marcar una gran diferencia en tu bienestar. 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
7: OpenAI presentó GPT Live, su sistema de voz más avanzado hasta la fecha para que los humanos tengan una interacción natural con la inteligencia artificial a través de ChatGPT Voz. El nuevo modelo está diseñado para que hablar con la inteligencia artificial se sienta mucho más como tener una conversación real. Gracias a su arquitectura full duplex, el modelo puede escuchar y hablar al mismo tiempo, siguiendo una conversación con coherencia e incluso responde con un ajá o con un sí para mostrar que está poniendo atención mientras le hablas. Para responder preguntas que requieren búsqueda web, razonamiento más profundo o trabajo más complejo, delega en segundo plano el tema a GPT-5.5 para que lo resuelva y lo retoma cuando tiene lista la respuesta, sin interrumpir la conversación ni el flujo de la misma. Está disponible en dos versiones en dispositivos móviles y web, GPT Live One y GPT Live One Mini, para usuarios de ChatGPT en todo el mundo. Informó Aide Rivera. 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
8: Ubicada en Queensland, la selva de Daintree es uno de los ecosistemas más antiguos del mundo, con más de 180 millones de años de existencia. Este bosque tropical es único porque se encuentra directamente en la Gran Barrera de Coral. Alberga una mezcla fascinante de flora primitiva y fauna exótica, como el casuario. Su valor histórico y biológico es tan inmenso que ha sido declarada Patrimonio de la Humanidad por la UNESCO.
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1: Y ya estamos nuevamente con ustedes en este programa Estilo de Vida. Bueno, miren, el diagnóstico del síndrome de ovario poliquístico se tiene que realizar cuando se presentan al menos dos de estos síntomas. El primero es periodos menstruales irregulares, y ahí ya es tácito, ¿no?
2: No,
1: sí. Cuando comienzas a notar que menstruas un mes, dos meses no, tienes cólicos muy intensos, te inflamas, o puedes tener un sangrado muy abundante, o nada más tres gotitas. Entonces, ay,
3: no es siempre fijo, a lo mejor unas veces 28, otra vez hasta los 40 días, o sea, es
2: muy raro, muy irregular. Exacto. Muy inconstante.
1: Entonces, el síndrome de ovario poliquístico puede hacer que tus periodos menstruales sean menos predecibles. Y puede que a veces tengas periodos menstruales muy separados. Okay. ¿No? Por ejemplo, puede que tengas menos de 8 periodos menstruales al año.
3: Exacto.
1: Además, puede que tengas más de 35 días de diferencia. Por otra parte, es posible que tengas periodos menstruales muy abundantes que duran muchos días o que aparecen más seguido de lo habitual. También puede que dejes de tener periodos menstruales o que tengas dificultad para lograr un embarazo. ¿Cuál es tu caso, Marco?
2: Ninguna, hasta ahorita no. Todo no, funciona.
3: No has logrado el embarazo, no te hagas.
1: Todo bien, todo normal.
2: Todo bien.
1: Fíjese
2: todo.
1: Que me dijo Marco, a mí no me baja, le dije, hazte un tecito de hojas, pero de rasura.
3: ¡Qué perverso!
2: Imagínate, ahí te desangras por completo. Todo el cuerpo. Ya te bajó todo.
1: Más tomas el tecito, no las hojas. Tú de extremoso siempre.
2: Histórico ya.
1: Bueno. También demasiado efecto de los andrógenos. Niveles altos o mucha actividad de andrógenos puede hacer que crezca el vello adicional en el rostro. También en el cuerpo, ¿eh? Hay muchas mujeres que tienen sus pies, sus piernas muy con mucho vello.
3: Sí, yo parecía vello. Changuito.
2: Sí.
3: Pero ¿tú? No tenía eso, nada más era así normal.
1: Nada más era chango.
3: Nada más era chango. Si me dejaba, iba al zoológico y me quedaba.
1: Mi hermana nació con muchísimo vello.
2: Ay, Marta.
1: Tenía el inicio del cabello, no se le veía la frente. Y luego salió con unas cejotas grandotas.
2: ¿Cómo crees?
1: Y tenía mucho vello en la espalda. Y mi mamá lloraba, decía, ay, tuve un chango. O sea, y no, ya se le cayó todo.
2: No se ve.
1: Después sí. Quedó preciosa, ¿no?
2: Ajá.
1: Muy bonita.
3: No, yo en las piernas siempre, ¿eh? Muchísimo peso.
1: No, Marta, Marta es lampiña.
3: Yo
1: sea,
3: no.
1: Como una damita normal.
3: Con todo me la depilaba con todo, con cera, con todo lo que salía nuevo me
2: ¿Y cómo te quitabas eso entonces?
3: Con la cera.
2: ¿Sí?
3: Y luego salió un aparatito que te los quitaba así. Pues algunos sí te jalaban así. Están sentidos por acá, pero pues ni modo que pareciera yo que había comprado las medias con pelos, ¿verdad? No, y luego si te los rasuras pues es muy rápido y además cortas y sale más duro.
1: Vas a parecer chayote o nopal, ¿verdad?
3: Ahí está, ahí.
1: No, a mi mamá se le cayó todo.
2: ¿Sí?
1: Y luego, ya ves cómo son las tías.
2: Ajá.
1: Cuando nació mi hermano mayor, dicen que llegó la hermana de mi mamá y le dijo, ay, hay un niño tan feo en los cuneros.
3: Tan feo
1: en los cuneros. De unos cachetes así que se le caen y los pelos parados y los ojos así abiertos, tremendos. Y ay, qué feito este, ese pobre niño. Y cuando se lo llevan a mi mamá, dice, ay, es ese.
2: Bien, eso es mi hijo.
1: Y luego, presumo, por el contrario, dicen que cuando yo nací, que nací tan bonito que hasta fueron todos los que nunca van a chismear a ver si era así.
3: A ver si era así.
1: Ya, como los burros después me
3: que no había sido nada.
1: Y mi hermano se compuso. No, pues bueno, no entiendo nada de naturaleza. Entonces estábamos diciendo que el efecto de los andrógenos, ¿no?
2: Sí.
1: Y esto se conoce como hirsutismo. A menudo se manifiesta en la barbilla, en el área de las patillas, en el pecho, en la parte superior de los muslos, en la espalda. En ocasiones también puede llegar hasta la caída del pelo. Porque por un lado te crece cabello, te crece vello en el cuerpo y se te cae el pelo. ¿No?
2: Sí.
1: Y también puede tener un patrón masculino en la cabeza y acné grave.
2: Okay. Ya te vas todos los.
1: Hay muchas damitas que tienen, cuando comienza con el síndrome de ovario poliquístico, les dan unos acnés brutales. Para eso el MSM es sensacional.
2: Qué terrible.
3: Y normalmente el MSM también cuando es buenísimo. Empiezas, también tienes sabes que ya te va a bajar porque aumentas de como que retienes agua. Te empieza sensible la parte del pecho. Y también empiezas con un granito avisa, ¡ping! por aquí, por allá, por algún lado, pero hay uno que avisa.
1: Así es. Ahora, es posible que tus ovarios sean un poco más grandes de lo habitual. Cuando tienes... Bueno, me dijo este lado.
3: Sí, sí, porque ya se está traumando.
1: Exacto.
3: Ya se está viendo que el ovario no hay.
1: Bueno, es que realmente aquí hay compañía de mujer trans. Entonces, hombre trans. Hombre trans. Es posible que... Ay, oigan, ¿vieron el caso del que del hombre que sale embarazado y que no era hombre, que era mujer y que se hizo hombre trans? No. Y que va a tener a su bebé y, en Inglaterra y que...
2: No, o sea, en Inglaterra. Hay que preguntarle a Mirita.
3: Ella estaba hablando
1: de... Qué rollo tan raro, ¿no? O sea, se hace toda la terapia hormonal para volver ese hombre. Y luego se embaraza.
3: Pues porque siempre vas a ser mujer.
2: Biológicamente.
3: Aunque te quieras hacer hombre, eres mujer.
1: Hay muchos conflictos morales ahí, ¿no? Porque tú puedes hacer lo que se te dé la gana con tu vida, un papelote. Pero ¿y el bebé?
3: Pues sí.
1: Ahí es donde debería haber una legislación que no afecte los derechos de una tercera persona.
2: Pues sí. También.
1: Pero bueno, es otra cosa. Entonces, decíamos, es posible que los ovarios sean un poco más grandes que lo habitual. Y también puedes tener muchos folículos, que son sacos pequeños llenos de líquido alrededor del borde de los ovarios, que pueden contener óvulos inmaduros. Estos sacos tienen óvulos inmaduros, ahí se alojan, ¿verdad?, que no se logran liberar. Y los quistes ováricos grandes no son un signo de síndrome de ovario poliquístico.
3: Son diferentes.
1: Pero los ovarios no funcionan normalmente. ¿Saben? Ahora, los síntomas del síndrome de ovario poliquístico suelen ser más intensos en las personas con obesidad.
2: Por eso, más el problema.
1: Si quieren reducir los síntomas, los dolores, el daño, tienen que bajar de peso para reducir el síndrome de resistencia a la insulina y producir una mejor ovulación. El caso de, por ejemplo, de una amiga mía, que no voy a decir su nombre porque Marco se burla de su nombre.
2: Magallón.
3: No.
1: Magallón, no, si no descubrió América.
3: Que siempre tú dices.
1: Mi amiga Armandina.
2: Es Armandina.
1: Tenía mucho sobrepeso. A los 15 años ya pesaba 100 kilos.
2: ¿100 kilos?
3: Entonces, es que tienen que tomar en cuenta que la obesidad es una enfermedad. No, no es que te guste.
1: Es que 100 kilos no es tanto, Marco.
2: Pero para las mujeres y que
3: no, sabes, y además no es normal.
1: Mi suegra me llega aquí, al oído. ¿Y sabes cuánto pesa?
2: ¿Cuánto?
1: 94 kilos.
2: Pero es que una mujer...
3: ya tiene bajita. Que bajar.
1: No, ya está bajando.
3: Sí,
1: ya la puse a dieta.
2: No, porque normal. Si mide uno más...
1: Que regresamos de vacaciones hoy, ha bajado 2 kilos.
2: Ay, qué bueno.
1: Con que baje, mira, con que baje 20 kilos de aquí hasta diciembre.
2: Que vaya con el doctor.
3: Por eso te digo que no es...
1: Es que es chocante para la comida.
2: Ay,
1: y como él nada más te baja a través de la dieta, de los guisados...
2: ¿Por qué le gusta comer ella?
1: Nada.
2: Ah, no, pues come nada.
1: Papas con Winnie's, o sea, con salchichas.
2: Winnie's con papas.
1: Papas con chorizo. Papas con jamón.
2: No, pues todo
1: salchichas. No me gusta la carne molida. No me gusta el pollo. No me gusta. O sea.
2: No, pues.
1: Es un desastre.
2: Sí, sí.
1: Me gusta el espagueti. O sea, hay muchas personas que tienen muchos muy malos. En la casa se guisa para todos y ella guisa para ella.
2: ¿Cómo crees? Oye, ¿no tiene desnutrición con lo que come?
1: Pues yo creo que sí.
2: Porque imagínate, uno come balanceado.
1: Pero tampoco le voy a andar haciendo química sanguínea contra su voluntad para ver si está desnutrida, ¿verdad?
2: No, pues sí,
1: pero bueno.
2: Sí, pero ahí como es con
1: todo el sube de peso. También. Tienen que bajar de peso. Yo espero que baje 20 kilos de aquí a diciembre. Que baje unos 4 kilos por mes.
2: Exacto.
1: Con eso ya logra estabilizarse un poco. Ya en 74 kilos ya tiene obesidad, pero no obesidad mórbida. Bueno, entonces consulten a su médico si les preocupan sus periodos menstruales, si tienen dificultad para lograr un embarazo, si presentan síntomas de exceso de andrógenos, ¿verdad? Que esto puede incluir el crecimiento nuevo de vello en el rostro, de acné, de caída de pelo, de patrones masculinos, ¿verdad?
3: De patrones masculinos,
2: sí. Sí, pero como tú dices, Jerry, empieza desde ver ese periodo tan irregular, dices, esto no es normal. Si estás en plena etapa de fértil, no es normal que estés con esas irregularidades.
1: Ahora, se desconoce la causa exacta, pero puede ser por resistencia a la insulina. El síndrome de ovario poliquístico puede que el cuerpo no responda bien a la insulina. Entonces la insulina es una hormona que se produce en el páncreas, que permite que las células utilicen la glucosa, que es la principal fuente de energía en el cuerpo. Si las células no responden a la insulina, como lo harían normalmente, los niveles de glucosa pueden aumentar. Y esto puede hacer que el cuerpo produzca más insulina para intentar reducir los niveles de glucosa. Entonces, un síntoma de resistencia a la insulina son las zonas oscuras y aterciopeladas en la piel y en la base del cuello, las axilas y la ingle. Cuando se te pone como mugroso el cuello. Y que negrito. te tapa, te lavas y no se te quita lo negro.
3: Mira.
1: Otros son los genes. Otro es demasiada actividad en los andrógenos. Y bueno, pues hay factores de riesgo y complicaciones como infertilidad, complicaciones del embarazo, enfermedad de esteatosis hepática relacionada a la disfunción metabólica y síndrome metabólico. Así que bueno, si tienen alguna duda, mándenos un mensajito y con todo gusto les informamos nosotros. Este es corte, todavía tenemos otro más.
2: Sí.
1: Vamos a un pequeño corte y les estamos volando con ustedes aquí en este programa.
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0: ¿Sabías que tomar agua antes de las comidas puede ayudar a controlar el apetito y mantener un peso saludable? Vamos a una breve pausa y regresamos a su programa Estilo de Vida.
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0: 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Ya estamos de regreso en Estilo de Vida.
1: Y ya estamos nuevamente con ustedes en su programa
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1: Bueno, pensé que ya estábamos al final del programa, entonces nos da tiempo de continuar. Demasiada actividad de los andrógenos, lo dicen ustedes. Con el síndrome de ovario poliquístico, el cuerpo puede producir una cantidad excesiva de andrógenos, unas hormonas que suelen estar en niveles más altos en los hombres, ¿verdad? También es posible que tengas un nivel normal de andrógenos, pero que esas hormonas estén más activas. Y eso causa el hirsutismo que les mencionaba yo a ustedes, ¿no? Ahora, hay determinados factores que pueden aumentar el riesgo para el síndrome de ovario poliquístico. El primero es que, por ejemplo, que tu mamá lo haya tenido. O que tus hermanas lo tengan. Entonces hay una mayor predisposición genética que tú generes el síndrome de ovario poliquístico, claro. ¿Verdad? Otro es el sobrepeso. Ya ves que tú con un kilo ya estás gorda.
3: Yo ya tengo que bajarlo porque cada vez me cuestan más.
1: O sea, la exageradita y unos cuantos. Y puede ponerse en riesgo para síndrome de ovario poliquístico las personas que tienen resistencia a la insulina. Ahora, ¿qué complicaciones se pueden dar? La primera es la infertilidad. Esa ya sabemos, y esa es una pena porque hay jovencitas que tienen 23, 24, 25 años y están en la mejor edad para embarazarse.
3: Claro.
1: Y no lo pueden hacer porque tienen este problema de síndrome de ovario poliquístico. Sin embargo, el embarazo aún es posible y muchas personas con síndrome de ovario poliquístico quedan embarazadas. Si quieren evitar un embarazo, usen métodos para prevenirlo como los anticonceptivos. Pero si lo que quieren es embarazarse, vayan con su médico, con su ginecólogo, uh-huh, para que les dé un tratamiento para la fertilidad. Nosotros tenemos también en homeopatía y en la suplementación unos muy buenos. A mí me han tocado como 7-8 personas que no podían con nada, incluso estaban en perinatología, ahí en camino a Santa Teresa, aquí en Las Lomas. Estaban en perinatología y dicen, no me puedo embarazar. Y les di tratamiento y todas quedaron embarazadas.
2: Qué bueno, mira.
1: Todas querían que yo fuera el padrino del chamaco. Digo, no. No, imagínense ustedes. Es mucha responsabilidad ser padrino, hay que tomárselo muy en serio, ¿no? Claro. Yo por lo menos sí. Yo sí me lo tomo.
2: Sí, pues sabes que hay una responsabilidad de moral y no vas a dejar ahí que, fui padrino y ya me desaparecí, pues no. ¿Sabes?
1: No, yo sí, nomás tengo 3 ahijados y a los 3 hijos.
3: Y a los 3 los procuro.
1: Sí, los procuro.
2: 3 ahijados y 3 hijos. Pero ese Mariano, ¿cómo te salió? Muy barato.
1: Bueno, que tienes que andarlo mencionando. Bueno,
3: Yo dije que
1: yo solamente tengo 3 ahijados y este sacó a los hijos.
2: Bueno, pero el hijo también te salió bárbaro. En la moto, para andar para arriba y ya rico del corazón acá y todo.
1: No, yo me enteré que lo balacearon ya que estaba en el hospital.
2: ¡Ay, no!
1: O sea, no creas que yo andaba con el corazón en ningún lado. Sí, o sea, tampoco soy un despiadado, pero digo, pues, las cosas se dicen una vez nada más y así no entiendes. Bueno, entonces estamos en la infertilidad. Puede que no tengas bebés.
3: Estamos en la infertilidad.
1: Puede que no tengas bebés, así que vete a tratar. Que te den tus ácidos grasos, que te den tu isoflavona, que te den tu selenio, tu silimarina. O sea, ¿para qué? No, en serio, sí se puede tratar, ¿eh? Muy bien. Ahora, puede haber complicaciones en el embarazo. Puede que tengan mayores probabilidades de tener diabetes gestacional. Como hay un problema de síndrome de resistencia a la insulina, durante el embarazo se desarrolla una diabetes que se llama diabetes gestacional.
2: Así es, sí.
1: Esta se llama diabetes gestacional y aparece durante el embarazo y desaparece después del parto.
3: Como que se calmaron las hormonas.
1: Como que se niveló.
3: Sí.
1: ¿No? Bueno, hay unas que ya quedan diabéticas.
2: Ay, qué poca.
1: Porque ya con la dieta, el sobrepeso, síndrome metabólico, aparte el embarazo, el síndrome de ovario poliquístico, la resistencia a la insulina, todo lo que se te junta.
3: Sí, pues ya. Ya no, nada
1: ya
3: más
1: queda la diabetes establecida. Pero en la mayoría de los casos, normalmente, pues se llama gestacional. Pero muchas veces de gestacional pasa a mellitus 2.
2: Muy.
3: No sé, está perfecto.
1: Entonces también puede ser más propensa a tener presión arterial alta, lo que se llama preeclampsia. Durante el embarazo, que le sube la presión arterial y pueden generar incluso abortos espontáneos o partos prematuros.
3: Sí.
1: Por eso es mejor que les traten el ovario poliquístico antes de que se embaracen. Primero se trata el ovario poliquístico y después se trata la fertilidad. Porque ¿para qué quieren complicaciones?
3: Sí, normalmente ahora ya se planea, ¿no? O sea, ¿quieres tener tu bebé? Entonces pues ya vas con el médico y ya te hacen tus pruebas, igual que al marido y o a la pareja, lo que sea. Y ya te dicen qué tomarte, te empiezan a preparar para que tú estés receptivo y bien.
1: Sí, porque muchas veces van a hacerse tratamientos de la fertilidad. Y les empiezan a dar hormonas y el que tiene hipoespermia es el marido.
2: Exacto.
1: O sea, el que no pega la bala es él. Pero bueno.
3: Así es.
1: Y hay que conseguir a alguien.
3: Pues es por eso, ya no te dije nada cómo la habías hecho por las, bien, todas las que embarazaste.
1: Por el bien de la familia. No, les conseguimos quién. Tenemos ahí nuestro catálogo. Bueno, entonces, pueden generar también enfermedad hepática esteatóxica, o sea, hígado graso. Esa es la esteatosis hepática. Enfermedad hepática esteatóxica, y qué elegantes, ¿no? Hígado graso. Ocurre cuando se acumula grasa en el hígado y es un factor de riesgo para enfermedades cardiovasculares. Y acuérdense que la esteatosis hepática o el hígado graso es no alcohólica.
3: Así es.
1: Es no alcohólica. Bueno, también el síndrome metabólico. El síndrome metabólico es un grupo de padecimientos que cuando se juntan generan un síndrome, que es la principal causa de muerte en el mundo. Es diabetes, hipertensión, hipercolesterolemia y sobrepeso. Esos son los 4 factores que se conjuntan. Y que cuando tienes diabetes, presión arterial alta, colesterol alto y sobrepeso, tienes síndrome metabólico. Y ya valió queque el asunto.
3: Ahora, ya, fíjate que a mí me surge una duda cuando están hablando de esto, del síndrome metabólico. Porque muchas veces, ya ves que luego han venido médicos para hablar de las dietas, dicen que cuando haces dietas bien locas, que lo único que te haces es que desajustas tu metabolismo.
1: Sí, pero no tiene que ver ni con la presión, ni con la diabetes, ni puede generar una afección a nivel de tiroides.
3: Ok.
1: No. Ahora, la diabetes tipo 2 o la prediabetes también son un resultado del síndrome de ovario poliquístico. Puede ser que tengas mayor propensión a la glucosa sanguínea elevada. También apnea del sueño. Fíjate hasta dónde puede afectar el síndrome de ovario poliquístico. Y la apnea del sueño es cuando dejas de respirar por breves periodos mientras duermes.
2: Así es.
1: También problemas de salud mental.
2: Uy, hasta allá llegaron.
1: No tendrás tu síndrome de ovario poliquístico.
2: No lo sabemos, pero me transformo ahorita.
1: Con el síndrome de ovario poliquístico pueden desarrollar depresión, ansiedad, trastornos de la alimentación.
2: Ah, no, sí, pero vas a tener una descompensación brutal.
1: Entonces los tienes tú.
3: ¿Perdón? A ver otra vez.
1: Ansiedad.
3: Ansiedad.
1: Trastornos de la alimentación. Bueno, pues llegamos al final de esta hora. Muchísimas gracias por habernos acompañado. Y espero que nos acompañen en las reuniones, sobre todo en las que yo voy a asistir. Digo, no es egoísmo con los demás, ¿verdad? Pero ojalá y tengan la oportunidad de asistir a las que yo voy a estar dando en el transcurso del mes. Y también que aprovechen sus promociones. Mire, muchísimas gracias.
3: A todos un beso, que Dios los bendiga.
1: Marquito.
2: Jerrito, un verdadero placer.
1: Cuídense mucho y nos vemos después del himno nacional en este su programa.
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0: 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Beneficios de consumir el factor de transferencia. Elimina las alergias, aumenta las defensas, elimina virus y bacterias, mejora la calidad de vida. Muy útil en los tratamientos de las enfermedades crónico-degenerativas. En pacientes con cáncer, disminuye efectos secundarios de quimioterapia y radioterapia. Vamos a una breve pausa y regresamos a su programa Estilo de Vida.
5: Revista del Consumidor Radio.
6: ¿Pones a tu pan? ¿Mantequilla o margarina? ¿Con cuál cocinas?
5: Todas tienen un tono que van del color crema al amarillo.
6: También es difícil distinguirlas por su sabor o textura.
5: Para saber qué es lo que realmente llevas a tu mesa, escucha.
7: Revista del Consumidor.
6: Margarina o mantequilla. Aunque pueden parecer iguales y usarse para preparar muchos alimentos, tienen diferencias importantes.
5: Su origen, composición y características no son las mismas. Por eso, antes de elegir, infórmate.
6: El Laboratorio Nacional de Protección al Consumidor analizó 43 productos, 28 mantequillas y 15 margarinas, para conocer su calidad y verificar que cumplan con la información que ofrecen.
5: Pero antes de conocer los resultados, la química Margarita Gómez Sánchez nos explica qué diferencia una mantequilla de una margarina.
8: Hola, ¿qué tal? Soy la jefa de Guadalupe Margarita Gómez Sánchez y estamos en el Laboratorio Nacional de Protección al Consumidor y aquí realizamos el estudio de calidad de margarinas y mantequillas. Bueno, una de las grandes dudas que surge como consumidores es la diferencia entre mantequillas y margarinas. Fundamentalmente es el origen de sus grasas. Las mantequillas provienen de leche, básicamente de crema de leche, y en este caso pues son grasas saturadas, por lo mismo. Tienen un aproximadamente de 80% de grasa, pero bueno, también podemos encontrar algunas vitaminas como la A, la E, la D y calcio. En cambio, por ejemplo, las margarinas, su origen es vegetal, provienen sus grasas de aceites vegetales, pero para que puedan tener la consistencia que conocemos necesitan llevar un proceso. En ese proceso algunos de nuestros productos pueden llegar a presentar grasas trans, aunque bueno, la otra contraparte es que llegan a tener 60% de grasa.
6: Se analizaron 28 mantequillas y 15 margarinas. La mayoría declara que no contiene sal.
5: ¿Qué pruebas se aplicaron?
8: Las pruebas que se realizaron fue información al consumidor, contenido neto, cantidad de agua, la cantidad de grasa, el tipo de grasa grasa, la cantidad de sal presente, también el contenido energético que proporciona.
6: Se revisó que cumplan con los requisitos de información comercial y que esta sea verdadera. Deben indicar, entre otros,
5: marca, denominación, contenido neto, lista de ingredientes, fecha de caducidad, alérgenos y leyendas de conservación.
6: Pasaron por la báscula. Pero, ¿para qué se realiza esta prueba?
5: Para comprobar que el producto contenga la cantidad indicada en su etiqueta. Las personas consumidoras tienen derecho a recibir información clara, veraz y comprobable.
6: Otro punto importante fue conocer qué tipo de grasa contienen.
5: Al ser la grasa el ingrediente principal y el elemento que determina si un producto puede llamarse mantequilla o margarina, se verificó que correspondiera con su denominación: grasa de leche en las mantequillas y aceites vegetales en las margarinas.
6: También se revisó el contenido de sodio. Aunque es un mineral necesario para el organismo, consumirlo en exceso puede relacionarse con problemas de salud.
5: ¿Y qué hay del aporte calórico?
6: De manera informativa, se calculó su contenido energético, tomando como referencia que cada gramo de grasa aporta 9 kilocalorías.
5: Estos fueron los resultados.
8: Los resultados obtenidos en general fueron buenos. En este caso cumplieron con el contenido neto, el tipo de grasa, la cantidad de grasa, la cantidad de sal, salvo un producto que a lo mejor no cumplió con la cantidad necesaria para poderse denominar como margarina. Pero bueno, vamos a ver los resultados para que ustedes tomen sus propias decisiones.
6: Dos productos de la marca Lurpak se denominan mezcla de mantequilla con aceite de canola. Al no corresponder a una mantequilla o margarina, no cuentan con un estándar de calidad específico que los regule.
5: Un producto de la marca Gloria no debería llamarse mantequilla porque no cumple con el mínimo de grasa requerido por el estándar de calidad. Y un producto de la marca Table Made no tiene la grasa suficiente para denominarse margarina. Haz un consumo informado.
8: Algunas de las recomendaciones que podemos darles al momento de que ustedes van a hacer sus compras es que chequen que realmente su producto esté en refrigeración, que esté el envase en condiciones óptimas, que la fecha de caducidad está en tiempo y al tiempo de uso que le vayan a dar. También decidir si su producto que van a consumir lo necesitan con sal o sin sal, de acuerdo a lo que van a preparar. En este caso también es importante que cuando ustedes pongan su producto en su recipiente sartén, tenga una temperatura baja, puesto que si es muy alta, puede llegar a quemarse o tomar coloración o sabor desagradables.
5: Porque un consumo saludable empieza con decisiones basadas en información veraz. Revista del Consumidor Radio.
6: Gobierno de México.
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10: La secretaria general en funciones, Claudia Elena Mesa de la Toba, y la de Educación, la maestra Alicia Mesa, encabezaron el reconocimiento personal administrativo al servicio de la educación.
11: A veces creemos que la educación solamente ocurre dentro del salón de clase. 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
13: Sly fue el gran éxito que catapultó a Sugar Ray en 1997 con su mezcla de pop rock y reggae suavecito. Esta canción fue hecha para sentirse como un día soleado. Curiosamente, el álbum hay una versión con y sin el rapero Supercat, pero la versión que se volvió favorita en la radio fue la más tranquila, con una vibra un poquito más relajada que nunca pasa de moda. Sugar Ray con Fly.

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0: Medina. Yo soy su amigo Gerardo Medina, me da muchísimo gusto que nos acompañen el día de hoy a través de esta su casa, Grupo Fórmula, donde le damos poder a su voz. Y para compartir conmigo este espacio, la agradable compañía de Miriam Díez.
1: Hola, ¿cómo están? Bienvenidos, como siempre, espero que la pasen muy bien con nosotros.
0: Y Marquito Silva.
2: Jerrito, muy contento de estar de nuevo cuenta con todos ustedes aquí en Estilo de Vida.
0: Marco, ¿por qué mientes?
2: Pues estoy contento. Mira, teniendo,
0: ¿cómo puedes
2: teniendo
0: estar contento?
2: Salud, ¿cierto, no, Miriam?
1: Así es.
2: Teniendo salud. Porque nos habíamos visto negras.
0: ¿Por qué puedes estar
1: teniendo salud
0: feliz,
1: como sea?
0: Si nada, fuera de cuadro, Miriam y yo te torturamos tanto.
2: Bueno, para ti, frente a cuadro, como decía esa famosa conductora, a mí me pagan por
0: sonreírle a la cámara 2. Ahí está la cámara 2.
1: Así es cierto, mira.
2: Y se llamaban entonces, entre esa conductora y demás.
0: ¿Y el otro conductor?
2: Exacto, ¿se llamaban o no?
0: No, hombre, sí. Dice, a mí me vale gorro que el pigmeo se esté muriendo. A mí me pagan por sonreírle a la cámara 2. Y por mí se puede caer el staff y se puede reventar el estudio. A mí me pagan por sonreírle a la cámara 2. Y cuando se apaga la cámara 2, yo ya acabé de chambear.
1: Yo ya.
0: Le mando muchos saludos, porque no creo que este argumento lo replique nadie más. No, es, son cosas que dices, eso lo dije yo. O sea, cuando lo escuches, eso yo lo dije.
2: Exacto.
0: Y también lo de pigmeo. Bueno, ¿cómo estás, Marquito?
2: Muy bien, Jerrito. Feliz aquí.
0: Se te nota.
2: Se me nota. ¿No?
0: Me da gusto.
2: ¿Verdad que sí, Jerrito?
0: Ya te mereces estar contento todo.
2: ¿Verdad que sí? En equilibrio.
0: En equilibrio.
2: Ya.
0: ¿Y tú, Miri?
1: Yo también, contenta.
0: Aquí resolviendo detalles de la boda.
1: Ay, sí, pues eso es lo que más me da mucha ilusión cuando ves a tus hijos, ¿no? Que están ilusionados, que están felices, que están realizándose. Es una parte muy bonita también.
0: Sí.
1: Así como la tristeza de tenerlos lejos, pero ya cuando los ves en otra etapa.
0: ¿Y si van a tener, si vas a tener nietos?
1: Ah, pues yo qué sé, espero que sí, pero yo no pregunto. También aprendes allá no meterte ni preguntar para que no haya.
0: Ah, no, yo sí pregunto, ¿eh?
1: No,
0: sí.
1: No. Mis, ¿qué quieres que te ayude?
0: Mira,
1: pero yo andar de...
0: Les voy a compartir un mensaje de mi hijo.
2: Ay,
0: me pone, le pongo... Ah, hoy promuevo tu flyer, por cierto, lo tengo que promover, se los voy a mandar de una vez. Es que estamos teniendo un servicio, de este... Bueno, a ver, ahorita les digo.
2: Deje yo.
0: Control de suplementación, apoyo en padecimientos, educación nutricional, seguimiento y ajuste en Villahermosa.
2: Oh,
0: en Villahermosa está Mariano dando consulta.
2: Mm.
0: Y también está dando servicio de gravitación y radiofrecuencia.
2: Okay.
0: ¿Verdad? Para las personas que lo requieran. Entonces ya después les explico bien de qué se trata. Pero todos los de Villahermosa les están dando gravitación, radiofrecuencia y consulta en Villahermosa. Entonces le pongo, pues hoy promuevo tu flyer, ¿no?
2: Uh-huh.
0: Y entonces me pone el menso. Sí, papito, muchas gracias. Dios te bendiga con muchos nietos. Le digo, a ver cuándo. Puro defectuoso te salió, ¿verdad? Ay, no.
1: Que te bendiga con muchos nietos, a ver de con quién.
0: Los perros no cuentan, le puse.
1: Pero yo no sé si se va a hacer o no se va a hacer o qué, ¿no?
0: Y bueno, entonces me dice, pues de todos no salimos uno, ¿verdad? Digo, no, los perros no cuentan.
1: No, los perros.
2: Ay, qué bárbaro.
0: Así que no te voy a traer.
1: En eso sí me llevo bien de ser.
0: No, no, me va a salir mi, mire que el ropón que ocupaste en su bautizo lo ocupó para cubrir al guaguamana.
1: Ay, pues ya ves que como están ahorita, no creo. ¿Quién sabe? Mira, eso ya es decisión ya de ellos muy... Mira, cuando andan de novios, a ver a qué horas te casas. Cuando ya se casan...
0: A ver cuándo los hijos.
1: Primero... Y ya tienes uno, y la parejita, y mientras, ¿no?
0: Y llega la parejita, ¿y cuando te divorcias, ¿no?
1: Exacto. Y luego a ver qué haces con tus hijos, porque yo...
2: Pero a ti nunca te presionan así, Miriam, ¿sí? Cuando tu mamá te decía, a ver, ¿pero cuándo te casas, mija?
1: Ah, claro.
2: Ay, no es
1: pero
2: cierto,
1: ya quedamos, ya. Esos eran en mis épocas. Si tú ya tenías 20, 21 años y no, ya te habías casado. Y
0: estabas quedada.
1: Ya estaba raro, ya empezaban a preocuparse mucho por ti. Y a los hombres, a los 23, 24, tampoco creas que...
0: No me vaya a salir rarito.
1: Si uno ya de 29 o era rarito como dice Gerardo, o era mujeriego y ya no nos gustaba para que fuera parte de la familia. Sí, bueno. No, si estaba fuerte.
0: Ay, qué gacha. Ya no nos gustaba para que fuera parte
1: pues no,
0: de la familia.
1: Bueno, porque ya era un mujeriego. Imagínate cómo iba a hacer sufrir a tu hija.
0: Ah, sí.
1: Claro.
0: Sí, más o menos de la misma edad.
1: Exacto, más o menos era. Se casaban entre los 18 y los 24, 25 años. Era la etapa de la casada, ¿sí o no?
0: Yo creo que una edad perfecta para casarse son los 30.
2: Sí, ¿verdad? Esa es una etapa. Sí,
0: ya pasaste la juventud, ya comienzas a sentarte, comienzas a lograr cuestiones personales, profesionales, tienes la oportunidad de adquirir una vivienda, comienzas a tener cierta estabilidad económica, ya sabes lo que no te gusta, lo que sí te gusta, no lo haces por impulso, no es por pasión ni enamoramiento, es por amor real. O sea, y los noviazgos sí yo considero que deben de durar más de 3 años.
2: Ajá, sí.
0: Más de 3 años para que pase esta etapa del enamoramiento y de la pasión.
1: También.
0: Para que sepas si realmente es lo que tú esperas de una persona, ¿no?
2: Es cierto.
1: Sí. Yo, lo que pasa es que biológicamente te hablo como mujer. Si empiezas un poquito antes, precisamente para ver si te puedes embarazar, si cómo te. O sea, después sale mucho.
0: Los 30 años todavía son una buena edad para embarazar.
1: Sí, pero ya, o sea, entre los 25 y los 35. Es una edad bonita para embarazarte y disfrutar.
0: Por eso, los 30.
2: Uh-huh. Sí, los 30.
0: Esa es mi opinión, ¿no? Mi opinión es que conozcas bien a la persona. Uh-huh. Y a una persona no la conoces en 6 meses.
2: No.
0: Ni en un año. Uh-huh. O sea, muchas veces los detalles que no quisiste ver al inicio, porque no queremos ver detalles al inicio, nos obnubilamos y nos cegamos y disculpamos todas las tonterías, los comienzas a ver cuando se comienza a apagar la pasión y entra el amor verdadero.
2: Ay,
0: exacto. Cuando entra el amor verdadero, cuando entra la compatibilidad, cuando entra el equilibrio emocional. Y dices, oye, ya hay detallitos que no me gustan, ¿no? O sea, al principio sí como que estaban divertidos, pero ahorita pues como que ya no tienen chiste, ¿no?
1: Claro.
0: Y entonces tú ves, dices, sí quiero o no quiero, ¿no? Y comienzas a notar que hay muchas cosas que no quisiste ver al principio, ¿no? Entonces, o a lo mejor no conocías en los primeros
1: años.
0: Fueron
1: saliendo también.
0: Toda la conducta familiar al entorno de él o de ella, ¿no? Y dices, como que no me gusta mucho para mis hijos esto tampoco, ¿no? Entonces, eso es lo que yo sugiero. Primero, cierta estabilidad de madurez emocional. Segundo, cierta estabilidad económica. Iniciar el proyectos de pareja como es la casa, es el automóvil, el trabajo estable. Una serie de cuestiones que difícilmente puedes lograr cuando eres muy joven.
2: No, sí.
0: ¿Cuántas personas conocemos que nos dicen, es que nos casamos a los 17 y no sabes todo lo que sufrimos, y anduvimos de casa de los papás a la casa de los suegros, y después logramos hacernos de un cuartito y nos fuimos a meter solos,
1: claro,
0: y no teníamos más que una cama? ¡Ay, qué ganas de sufrir!
2: Uh-huh.
0: O sea, ¿qué necesidad tenías de andar haciendo todo el calvario de Semana Santa?
2: Sí, claro. Sí, sí,
0: ¿no?
1: ¿Por y qué
0: no?
1: Relación esta, si hay personas que llevaban 15 años, se casan y valieron.
2: Uh-huh.
1: Y hay personas que se conocen apenas.
0: Sí, tampoco 15 años, pero.
1: ¿Verdad?
0: Pero es que el es caso es que. No, tampoco en un año vas a conocer a la persona.
1: Sí, no.
0: Hay que ser objetivos, ¿no?
2: Mm.
0: Y tú haces la recomendación, porque ya cuando se les entra el capricho, y les entra el capricho,
2: ya,
0: les entra el capricho, pues ya, bueno, el que es güey hasta la coyunta también.
2: Uh-huh.
0: Es tu bronca, ¿no? Pero sí,
2: Bella Ríos, tu hija linda Petit, la casó, ya tuvo que divorciar porque no.
0: A mi hija linda Petit. Me salieron bien tarugos todos. Yo tengo uno que se llama Marco Antonio Silva, que ese, pues ni mandándolo al psiquiátrico lo pude enderezar. Pero bueno.
2: ¿Y el linda Petit, cómo te salió?
0: Frágil.
1: Ay, para que me quites el chiste otra vez.
0: Frágil.
1: Ay. Se mata de la risa con ese chiste.
2: Ay, es que ese chiste es
0: así,
2: frágil.
0: Así salió, frágil.
1: Frágil.
0: Pero bueno, vámonos al tema del día de hoy, porque ya vas a empezar con tus cosas, chiquito precioso.
1: No, vámonos
0: un pequeño corte y estamos volando con ustedes aquí en este su programa
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3: El manganeso te ayuda a conservar una buena audición, refuerza los tejidos conjuntivos, conserva los huesos fuertes, ayuda a la función nerviosa y cerebral. El manganeso ayuda a tener buenos niveles de hormonas sexuales y metaboliza de forma óptima todo lo que comemos, las proteínas, los hidratos de carbono y las grasas. 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

0: Vamos a una breve pausa y regresamos a su programa Estilo de Vida.
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15: Los monstruos sí existen, solo que casi nunca tienen colmillos. No tengo miedo, la nueva serie de Beatrix dirigida por Ernesto Contreras adapta la novela de Niccolò Amaniti y la traslada al Veracruz de los años 80. Lo que comienza con un verano cualquiera termina convirtiéndose en un thriller donde un niño descubre que los secretos más peligrosos nunca vienen de la oscuridad, sino de las personas que mejor conoce. Con Luis Alberti, Fátima Molina y Humberto Busto, la serie combina suspenso, drama, pero también mucha inocencia y esperanza en cada episodio. Porque la infancia termina el día que entiendes que los cuentos de terror nunca hablaban de monstruos. La serie No Tengo Miedo ya está disponible en la plataforma de Netflix. 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
16: La orina de los gatos brilla bajo la luz ultravioleta debido a que sus componentes químicos naturales la hacen fluorescente.
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0: Y ya estamos nuevamente con ustedes en este programa Estilo de Vida. Y bueno, hoy vamos a hablar de la condromalacia rotuliana.
17: Madre mía.
18: El nombre. Condromalacia.
0: Es condromalacia rotuliana con dolor patelar.
18: Uy, no, bueno.
0: ¿Cómo
17: vas a aprender qué es eso que te dolía?
0: María de la Concepción de Lourdes Escarabajal.
17: Sí, no, bueno.
0: ¿Qué te ha lavado los pañales?
17: ¿Y usted qué le tiene? Pues quién sabe qué me dijo.
0: Como se llamaba la criada bien criada, ¿no?
17: Sí.
0: Bueno. Vamos a hablar de la condromalacia rotuliana, que es la degeneración del cartílago femopatelar que recubre la rótula, que es el hueso de la rodilla donde se une el fémur y la tibia. Muchas personas confunden la condromalacia rotuliana con la degeneración de la rodilla, que se llama gonartrosis. Una cosa es la condromalacia y otra cosa es la gonartrosis.
18: Cosas diferentes.
0: Que van al mismo lugar, ¿eh? Los dos son en la rodilla. Y los dos afectan el hueso de la rodilla donde se une el fémur y la tibia, que se llama la rótula. También se conoce como la patela, ¿no? Por lo que también se conoce como síndrome de dolor femoropatelar. Como la rótula es la patela, también se conoce como síndrome de dolor femoropatelar. Ahora, esta afección es uno de los motivos más frecuentes por los que se presenta dolor en la rodilla. La gonartrosis de rodilla ya es cuando hay una degeneración completa del cartílago, de la bursa, de la cápsula sinovial, solda hueso contra hueso, no hay forma de moverla, se te comienza a crecer la rodilla como si estuviera muy hinchada, pero la condromalacia no es tan exagerado el caso, ¿no? Suele ser una patología leve. ¿Verdad? Pero que se manifiesta de forma crónica, alternando periodos asintomáticos, o sea que no sientes nada, con fases en las que los síntomas se agudizan. ¿A quién les da muy frecuentemente? A personas como tú, Marco. ¿Cómo? Que corren mucho. Que corren mucho en la caminadora, o que hacen escaladora. Puede que no sientas nada algún tiempo, y hay veces que llegas y me dices, me duele la rodilla. ¿No? Esa es una condromalacia rotuliana.
18: Okay.
0: Eso es lo que tú tienes. A Dios gracias, como tú tomas el Cartridol.
18: Diario.
0: Todos los días tomas el Cartridol, yo también.
18: De lunes a domingo.
0: De hecho, a mí ya el dolor de columna se me quitó por completo.
17: Ay, qué bueno.
0: Creo que logré ya reconstituir la reducción del conducto de la columna. Lo primero que me dijo el doctor cuando me vio, el traumatólogo de alta especialidad, hay que operarte. Oye, pero esa es la columna, aguanta vara. No, hay que operarte. Y es más, de cuates te lo voy a dejar en 225,000 pesos.
17: Qué bueno que es mi cuatísimo.
18: No, bueno.
0: Y la verdad, por eso nunca me atreví a recomendar al doctor Atistrain. Porque se me pareció muy...
17: Luego ya...
0: Muy poco ético.
18: El otro.
0: Muy bercherife. Muy bueno, sí. Pero si en este tiempecito que te voy a dar no mejoras, entonces te paso al quirófano. Oye, espérate.
18: Que normalmente a uno que otro de estos hace ese tipo de prácticas para sacar más dinero y demás, aunque no la necesites.
0: Que de hecho, no te voy a negar que no sea extraordinario, es un fregón. Pero digo, no se valen ese tipo de prácticas, claro. Porque yo, según él, ya no iba a poder caminar y me aventé mes y medio caminando hasta, le decía a Miriam, hasta 20,000 pasos al día. Ahorita me salgo a caminar 10,000 pasos diarios.
18: Oye, ¿cómo así incrementando?
0: Todos los días salgo a caminar 10,000 pasos diarios. Yo no sabía que en el celular los podías medir. Entonces, y a veces hago 8,000, 9,000, pero mínimo, ya sé que una hora son 10,000 pasos. En una hora caminas 10,000 pasos. Y antes no los podía caminar, y ahora ya los puedo. Me tomo mi Cartridol con mi Pregediamante y mi NP Max. Y ya no tengo dolor, ya no tengo problema de la reducción del conducto de la columna, ya no tengo ninguna molestia, ya puedo cargar peso, ya estoy recuperando la masa muscular sin necesidad de una operación. ¿Por qué tienen que ser tan extremistas?
18: Sí, eso también.
0: Y el ejercicio tiene mucho que ver. Porque con el ejercicio y la nueva creatina que vamos a sacar, ahí les encargo, la nueva creatina que vamos a sacar va a estar sensacional. Todavía no la tenemos para que no empiecen a pedirla. Apenas va a salir.
18: Pero que estén al pendiente. Para las personas, Jerry, muchas veces de la tercera edad, que todos lo necesitamos, pero las personas de la tercera edad, que normalmente no hacen tanto
0: ejercicio. No todas sirven igual, ¿eh?
18: Exactamente.
0: No todas sirven igual. Hay unas que son nada más polvo de creatina.
18: Exacto.
0: Y no sirven igual. Tiene que venir con un precursor, tiene que ser creatina monoxidratada, tiene que venir con ciertas condiciones de aminoácidos. O sea, por eso nos hemos tardado. Tenemos la formulación, ya está desarrollada, ya está hecha. Ya muy poquito tiempo la van a tener ustedes a su disposición.
17: Qué bueno, porque yo te voy a querer.
0: Muchos toman cualquier cosa y dicen, es que decía ahí creatina, pero no sirve.
18: Exacto.
17: Claro.
0: Entonces estamos, que la condromalacia rotuliana se clasifica en 4 grados, ¿verdad?
18: 4 grados.
0: Claro. Bien inteligente el que lo hizo.
17: Grado 1, grado 2.
0: Grado 1, 2, 3 y 4. Esto es, y no es
17: igual. Pasó,
0: es que así debe de ser.
17: Primaria.
0: Es que así debe de ser. Porque luego le ponen cada nombre más raro a cada grado.
17: Pues ya con el condromalacia ese, ¿cómo se llama?
0: Le ponen, no, es que se llama condromalacia porque es cuando se forman los condrocitos.
17: Pues ahí está. De todas maneras, ya con eso ya tuvimos bastante dificultad.
0: Pero así se llama.
17: Pues yo no sé, qué bueno que nada más le puso el 1, el 2 y el 3.
0: Mira, el grado 1 es cuando el cartílago está reblandeciéndose.
18: Okay,
0: ahí es el grado 1 de la condromalacia, cuando el cartílago comienza a reblandecerse. El grado 2 es cuando el cartílago tiene fisuras superficiales. Cuando comienza por fuerita a fisurarse el cartílago, ese es el grado 2 de la condromalacia. El grado 3 se produce cuando las fisuras profundizan el cartílago. Y esto puede darse por el golpe que haces en la caminadora cuando estás corriendo como Apache Marihuano, que muchas veces dije, no hagas eso.
18: Yo hacía porque decían, vas a bajar más rápido de peso. Y dijo, ya.
0: El cardiovascular no es para bajar de peso. Cardiovascular es para fortalecer el corazón. una hora de caminata te ayuda a reducir 600 kilocalorías. Pues no comas un bolillo y ya.
18: Pues sí, mejor privarte de eso para no tener que hacerlo.
0: O sea, si lo vas a hacer para bajar de peso, busca que tiene 600 kilocalorías y no te lo comas. Y así. No, el cardiovascular es para fortalecer el corazón, la resistencia física, aumentar la masa muscular. No para quemar grasa. Para quemar grasa son estos ejercicios de fuerza. En los ejercicios de fuerza, hacer las pesas, hacer un poquito de ejercicios sin aparatos. Funcionan muchísimo mejor los ejercicios sin aparatos. Porque el aparato te quita mucho del esfuerzo que vas a realizar. Entonces, sin aparatos estás ocupando el mismo peso de tu cuerpo para realizar el impulso que va a quemar la grasa, que va a fortalecer tus músculos, que va a fortalecer tus huesos. Hacer ejercicio con aparatos es estar
18: seto. Exacto.
0: O sea, es que el aparato haga el ejercicio por ti.
17: Porque te da flojera.
0: Y porque además hay un gran marketing en los gimnasios.
18: Claro.
0: Hay un gran marketing en los gimnasios, ¿verdad? Fregón el que te enseña a hacer ejercicios con tu propio peso. Lo que, por ejemplo, la calistenia militar, el tai chi en silla y parado, la caminata de tai chi. Todos estos ejercicios nuevos que están sacando, esos son más efectivos que hacer ejercicio con aparato. Pero bueno, el yoga... Pero el yoga, donde se requiere cierto esfuerzo.
17: El que te hace esfuerzo, claro. Es que hay de varios yogas.
0: El pilates, todos estos aparatos, bueno. Todos estos ejercicios, perdón. Entonces, el grado 3 es cuando se producen fisuras profundas en el cartílago. Y el grado 4 es cuando el cartílago pierde gran parte de su espesor. Por lo que el hueso subcondral queda expuesto. A eso se le llama ulceración degenerativa. Cuando ya el hueso queda expuesto.
17: Es que la rodilla ahora es compleja.
0: En contra de lo que pueda parecer, la complejidad de la rodilla hace que no siempre los síntomas sean los más agudos.
17: ¿Ves?
0: Cuando mayor sea el grado de afectación, mayor debes de sentirlo. Pero como la rodilla es tan compleja, muchas veces los síntomas no se sienten. Y se sigue degenerando, se sigue deformando, se sigue perdiendo densidad, se siguen abriendo fisuras, ¿no? Por lo que la mejor manera de determinar la gravedad de la patología es recurrir a una prueba de imagen, una resonancia de la rodilla. Con eso no hay pierde. Una resonancia magnética de tu rodilla.
17: ¿Es la articulación más compleja, más complicada?
0: La rodilla es la más compleja. Es la más completa, la más compleja, la que mayor trabajo hace, la que mayor peso carga, la que mantiene el equilibrio.
17: El movimiento.
0: Pero también fíjate que tus caderas pueden generar un desarrollo anormal de la rodilla. Por eso en las mujeres es más común.
17: Mira.
0: Por eso caminan tan sensual, por eso meten tanto la rodilla y la pierna para ir al andar. Tú ves, el hombre camina como pato. Pum, pum, pum. Sí. Y la mujer no, la mujer se contornea toda.
18: Sí.
0: No es que ande ahí incitando al próximo, sino porque es parte de su anatomía.
17: Es parte de tu feminidad.
0: De tu feminidad. Vamos a un pequeño corte y le estamos volando con César, que se llama.

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0: Vamos a una breve pausa y regresamos a su programa Estilo de Vida.
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7: Este mundial nos está confirmando que el modelo de negocios del deporte tiene que terminar de cambiar. Y es que el partido ya no es el producto en sí, es simplemente el insumo, la materia prima de todo lo que viene después. Fíjate, el partido en México-Inglaterra en el Reino Unido tuvo 9.1 millones de espectadores, lo cual es tremendo. ¿Pero qué pasó después? Las plataformas de BBC Sport registraron 330 millones de visualizaciones. Una sola entrevista, la de Harry Kane, tuvo 65 millones de visualizaciones. Los highlights, casi 6 millones. En fin, esto generó que hubiera 15 millones de usuarios únicos en la app y el sitio de BBC Sports. Entonces, ¿dónde quedaron los 9.1 millones de espectadores de televisión? Como dije, eso solo fue el inicio. Y es que durante décadas el deporte ha vivido con un modelo de consumo lineal. El partido empezaba, terminaba y ahí moría el asunto.
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8: El ramo vikingo. Dicen que la vida te cambia de un momento a otro y seguro a ti te ha sucedido. El 2026 ha sido el annus horribilis de la familia real noruega, pero con el mundial el panorama comenzó a cambiar y hay más risas en el palacio. Y es que fue una tendencia mundial el famoso ramo vikingo, seguro tú lo hiciste. Y qué decir del talento y la personalidad de su jugador estrella Erling Haaland, y cómo los príncipes Ingrid y Sverrus los acompañaron a dos partidos y hasta los vestidores. El propio príncipe Haakon organizó el remo frente al palacio real. En medio de esto, la princesa Annette Marit ya salió del hospital después de someterse a un trasplante de pulmón. También quien regresó a casa por un tiempo, pero con brazalete eléctrico, es su hijo Marius, que enfrenta unos 40 delitos. Y sí, el remo vikingo ha traído un poco de calma a la familia real noruega.
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10: El chocolate es tóxico para los perros porque contiene teobromina, una sustancia que su organismo no puede procesar con facilidad.
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0: Y ya estamos nuevamente con ustedes en este programa
1: Estilo de Vida.
0: Miren, los síntomas más característicos de la condromalacia rotuliana son dolor en la parte delantera de la rodilla que aumenta con el esfuerzo. Cuando corres, cuando subes y bajas escaleras, cuando permaneces en

0: cuclillas.
1: Ahí te empieza a doler la parte.
0: O al estar sentado durante mucho tiempo. Algo que yo no puedo hacer es hincarme en la iglesia.
1: De plano. O
0: sea, no puedo, me duele mucho. Me duele mucho, pero desde niño.
1: Eso siempre se da.
0: Y hincarme en piso, no, olvídalo.
1: Te duelen mucho tus rodillas cuando te hincas en piso.
0: Sí, yo lo que hago cuando... Yo en vez de hincarme en el piso, me siento.
1: Pues sí.
0: Pues sí. O sea, me siento en el piso y hago lo que tenga que hacer. No me puedo hincar en el piso. Desde niño. Es un problema que tengo.
2: A mí lo que me cuesta es cuando empieza en la bicicleta... Como que hasta que se calientan las rodillas es cuando ya
0: es
2: no
0: que
2: me
0: tienes
2: duele.
0: Que hacer calentamiento. Sí. Tienes que hacer ejercicios de estiramiento antes de subirse a la bicicleta.
2: Así es.
0: Porque te puedes dañar las rodillas, ¿no? Ahora, aquí generas un cuadro de inflamación. Y este cuadro de inflamación genera un aumento en la sensibilidad, ¿no? También rigidez. Sobre todo al caminar después de permanecer sentado durante un gran periodo de tiempo, te paras y dices, ay, espérame tantito, no, déjame, me estiro, ¿no? O sea, comienzas a generar rigidez y ruidos o crujidos al mover la rodilla. Comienzas a hacerte...
2: Ay, sí, tengo yo ruidos de aquí.
0: ¿Sí?
2: Sí.
0: ¿Ya tienes crujidos?
2: No, pero desde hace mucho.
0: Ya la bisagra te...
2: Cuando, sobre todo cuando vamos a hacer las sentadillas, la primera suena...
0: Vamos, ¿quién y quién?
2: En la yoga.
0: Ah, es que es muy, ajá, muy general, vamos, Miriam. Sí. ¿Qué quieres que se imagine la gente?
2: En la yoga.
0: Cuando vamos a hacer la sentadilla. Sucia.
2: Sucio. Bueno. No, las sentadillas son limpias, dolorosas, pero limpias.
0: Pues quién sabe cómo las hagas.
2: Ay, sí, a mí me duelen las sentadillas. Las abominables.
0: Fíjate,
2: las...
0: A mí las sentadillas las acepto, pero... No te puedo estar hincado, pero las sentadillas no me duelen.
2: No, a mí no me gustan.
0: A mí tampoco.
2: Me duele la...
0: Algo que te imponga demasiado esfuerzo y te canse mucho, a mí no me gusta. Yo nací comodito.
2: Sí, yo también.
0: Yo nací comodito. Es como mi hermana que le digo, si no naciste andando, dice, le digo, no naciste en coche. Porque para todo quiero andar en coche. Y bueno, no naciste en coche, dice, tampoco caminando,
1: Ay, y se ahorra la fatiga de tener que estar caminando, mejor se va en coche.
0: Yo tampoco nací caminando, Bueno, entonces la condromalacia rotuliana puede producirse por causas muy diversas. La primera es un uso excesivo de la articulación. Y cuando tú estás corriendo con impacto, haces un uso excesivo de
1: la articulación. Que hasta las uñas se llevó.
0: Sí. Pero las uñas no están en la articulación.
1: No,
0: sí,
1: pero hasta eso se
0: llevó. Eso por una pérdida de oxigenación. Ajá. O sea, comienzas a generar una pérdida de oxigenación.
2: Y el roce y todo el tiempo, pero
0: y entonces
2: es que ya
0: el área unguial de la uña se va desprendiendo y se separa y se te caen las uñas.
1: Bueno.
0: ¿No?
2: Pero también acuérdate que a todos los deportistas, normalmente, después de un tiempo, pues empiezan a tener más problemas. Porque tú dices, por ejemplo, los futbolistas, que ahora estuvo de moda, ¿no? Ya a los 38 años son viejos, pues no. Lo que pasa es que han tenido un desgaste mucho mayor de sus articulaciones también, de su cuerpo, ¿no?
0: Sí. Bueno.
2: Por eso Gerardo y yo nos esperamos, para no tener mayor desgaste.
0: Ahora, musculatura débil.
2: Eso sí.
0: Bueno, por eso los viejitos tienen más problemas. Ay, medio mencionado, ¿no?
2: Sí, ya te oí.
0: Yo ya considero viejito de 85 para arriba. Sí, todavía sí, estamos jóvenes. A los 65 todavía somos personas muy jóvenes.
2: Sí, pero los músculos se empiezan a hacer flaquitos.
0: Pero si no haces
2: con patitas,
0: si no haces nada. Exacto. Si no haces nada.
2: Así es.
0: Porque yo sí siempre he sido medio pernudito. Y no, y trato de que no se me acabe la masa muscular de las piernas.
2: Sí.
0: Porque si no haces nada,
2: la cara que hace.
0: No, me imagino yo con las patas flacas.
2: Mira la cara que hace,
0: no. Entonces, cuando tienes la musculatura débil, la amortiguación del impacto en la articulación es menos. O sea, hay que estar buenote de las piernas, mira.
2: Sí. Y también para los huesos, articulación y hueso. Porque el músculo es indispensable que no lo perdamos. Y eso es algo que sí hay que tomar mucho en cuenta.
0: Ahora, desequilibrio muscular en la cadera o en la rodilla, ¿qué provocan? Desalineación de la rótula. Y el desequilibrio muscular en la cadera y rodilla se da cuando la cadera se desfasa. Cuando hay daños en la cresta ilíaca, cuando hay problemas de columna.
2: A él le gusta la cresta ilíaca.
1: Ahí es de mí, no lo... No, digo, cresta y luego lo volteó a mí.
2: Nunca se me va a olvidar lo
1: que,
2: de la
1: cresta. Es que Jerry un día comentó que cuando se sube una persona a arreglar cosas en una escalera de estas metálicas y además se viene para abajo y se va para allá, de aquel lado de la cresta ilíaca y además se va a la reparación y lo que menos encuentras es la cresta ilíaca. Te encuentras todo menos la...
0: ¿Así te se perdió? Se me hace que se le perdió la cresta
2: ilíaca.
0: La neurona izquierda y derecha.
2: No, la cresta ilíaca, esa palabra ya le encantó, ya quedó en su repertorio por lo de la cresta ilíaca. Luego la saca.
0: Ay, bueno.
2: Ese es su amor por los ácaros.
1: Es lo que
2: no
1: pasa, Jerry, con el fácil.
0: Lesiones por traumatismo.
2: Exacto.
0: Y anomalías anatómicas en la rótula o la tróclea femoral.
2: Porque una pierna se más alta que otra.
1: Ah, también.
0: Sí. Uh-huh. O sea, hay estructuras en las que se articula el fémur y la rodilla. O el fémur y la rótula, más bien, ¿no? La rótula, les decía, es el hueso frontal, ¿no? Uh-huh. Se llama también patela. Y entonces, cuando hay anatomías que no están bien definidas en la rótula y la tróclea, comenzamos a tener problemas también en este problema, ¿no? Uh-huh. Ahora, los factores que aumentan el riesgo de padecer la condromalacia son ser mujer.
2: Ok, la canción, ya empezamos. A ver, Chío Sophie. Y Sofi, ¿dónde está Sofi? No, hombre, síguele.
0: Ser mujer. Esta patología.
2: La edad,
0: a ver, ¿por qué te dije que se manifiesta más esta patología en el sexo femenino?
2: Pues ya sé, siempre son las hormonas por algo.
0: No, ¿cuáles hormonas?
2: Seguro va a ser por
0: algo. No, te lo dije y ya se te olvidó.
2: Escúchale,
0: te lo dije y ya se te olvidó.
2: Por la anatomía de la mujer.
0: Por la anatomía de la cadera que camina
2: y
0: bien
2: eso,
0: cachondo.
2: ¿Y por qué es?
0: Eso no, eso no es por
2: porque
0: hormonas.
2: El cuerpo humano, el de la mujer, está
0: dispuesto para el parto.
2: Tenga, y cómo tienes
0: y
2: el
0: para
2: parto?
0: Que se abra la, se abra
2: ver,
0: la
2: y,
0: cadera.
2: ¿Y por qué tienes eso? Por la,
0: ¿por qué tienes el parto?
2: Por las
0: porque
2: hormonas.
0: Cuchiplanchaste.
2: Por las hormonas, perdóname, también están las hormonas.
0: Pero si no hubieras cuchiplanchado,
2: si
0: no hubiera parto.
2: Hubieras, claro que sí, si las
0: marcas. A ver, explícame, a ver. ¿Cómo hay parto sin cuchiplanchi?
2: Te voy a... No. No hace falta que te embaraces y tengas el parto.
0: O sea, fuerzas. Este es de Guadalajara.
2: Este
0: es de Guadalajara.
2: Siempre.
0: Si no gana, rebata.
2: Claro. A nosotras, las hormonas nos traen fritas.
0: Bueno, ser mujer es la primera característica.
2: Ay, no,
0: por las condiciones anatómicas.
2: Voy a cerrar.
0: La segunda, practicar deportes de alto impacto, como el running, el baloncesto, el fútbol, el tenis, todo lo que implique brincar, caer sobre tu rodilla.
1: Impacto.
0: Realizar sentadillas con técnicas deficientes, Miriam, o volumen excesivo sin progresión.
2: ¿Cómo es eso? ¿Volumen qué?
0: Corta.
2: Por gordis.
0: Por volumen excesivo.
2: Ah, ya.
0: Hacer sentadillas con volumen excesivo sin progresión.
2: Yo me imaginé con una
0: quise ser
2: gordito.
0: Quise ser cordial.
2: Ah, okay.
0: Bueno, también cuando cargas un volumen excesivo,
2: sí,
0: es como si tuvieras sobrepeso.
2: Exactamente.
0: Si haces una sentadilla mal y estás agarrando las mancuernas y haces la sentadilla con la mancuerna mal, más te puedes dañar la columna, ¿eh?
2: Exacto. Es que te digo que nunca me salen a mí. Marco me ha enseñado 80 veces a hacerlas y nunca puedo.
0: Mira. Permanecer en cuclillas o arrodillado por mucho tiempo.
1: Sí, claro.
2: No, las cuclillas es horrible, permanecer mucho tiempo, se te duermen las piernas.
0: Y arrodillado también.
2: Arrodillado, pues si está acolchonado, puedes. Pero acolchona.
0: No, yo no puedo. A mí se me adormecen las piernas.
2: Sí.
0: Bueno, subir y bajar de escaleras repentinamente. O sea que una cosa es subir y bajar escaleras y otra repentinamente. O sea que bajas corriendo, subes corriendo.
2: Sí.
0: O sea, es distinto el impacto.
2: Sí.
0: Una cosa es coordinar el movimiento para subir las escaleras y otra cosa bajar como apache marihuano.
2: Como cuando teníamos 10, 15 años.
0: No, como cuando sonaba la alerta sísmica.
2: Ay, sí, tenías que correrle. Ay, no importa que se fríen las articulaciones. Usted baje.
0: Ahora, tener sobrepeso.
2: El sobrepeso fastidia, te digo que es una enfermedad.
0: Es una pandemia ya el
2: claro.
0: sobrepeso. Uh-huh. Se considera una pandemia. Uso de calzado inadecuado.
2: También.
0: ¿Cuántas andan como perico en palo con sus tacones estiletes?
2: Así es.
0: o muchas personas que salen a correr con calzado normal.
1: No, pues no, es... te amuelas peor otra. Tantito, porque hay calzado especial para hacer ese ejercicio.
0: Y hay calzado para jugar fútbol, sí, calzado claro, para correr.
2: Porque el amortiguamiento es diferente. Es.
0: Calzado para hacer bicicleta.
2: Claro. Uh-huh.
0: Y cirugía de rodilla previa. Uh-huh. Vámonos un pequeño corte, estamos volando con ustedes aquí en su programa.
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4: 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Ácido alfa lipoico. El ácido alfa lipoico es un antioxidante que se produce de forma natural en el cuerpo. También se puede ingerir en alimentos y en suplementos. Es considerado como el antioxidante universal, ya que es tanto soluble en agua como soluble en aceite. Algunos de sus beneficios son brindar protección al cerebro y también ser útil en ciertas enfermedades del hígado, como la neuropatía diabética. El ácido alfa lipoico reduce los síntomas de neuropatía diabética, principalmente dolor, entumecimiento en extremidades inferiores y ardor. En la dieta de diabéticos tipo 2, aumentó un 30% los niveles saludables de insulina, incrementando notablemente la utilización de glucosa en la sangre. Para el caso de los diabéticos en particular, es un nutriente que mejora notablemente su calidad de vida. ¿Sabías que escuchar música relajante reduce el estrés, baja la presión arterial y mejora tu concentración? Vamos a una breve pausa y regresamos a su programa Estilo de Vida.
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6: Estas son las Stevie Bites de Stevie de TV. Los monstruos sí existen, solo que casi nunca tienen colmillos. No tengo miedo. La nueva serie de Netflix dirigida por Ernesto Contreras adapta la novela de Niccolò Amaniti y la traslada al Veracruz de los años 80. Lo que comienza con un verano cualquiera termina convirtiéndose en un thriller donde un niño descubre que los secretos más peligrosos nunca vienen de la oscuridad, sino de las personas que mejor conoce. Con Luis Alberti, Fátima Molina y Humberto Busto, la serie combina suspenso, drama, pero también mucha inocencia y esperanza en cada episodio. Porque la infancia termina el día que entiendes que los cuentos de terror nunca hablaban de monstruos. La serie No Tengo Miedo ya está disponible en la plataforma de Netflix. 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
7: Wimbledon renuncia voluntariamente a varios millones de dólares en potenciales ingresos cada año. Y justo por hacerlo, acaba siendo el que factura más. Tú lo habrás visto, la mayoría de los eventos deportivos buscan vender más patrocinios, más boletos, más todo. Wimbledon trabaja solamente con 17 socios comerciales y tiene sus canchas prácticamente limpias de publicidad. Porque lo suyo no es un negocio deportivo normal, es un negocio de pertenencia. Lo vemos en los rituales como los de las famosísimas fresas con crema, o honestamente toda la gente que camina por los pasillos mejor vestida que cualquier otro día, seamos sinceros. Y es por eso que Wimbledon es el Grand Slam que más factura en patrocinios con 125 millones de dólares. Es que cuando pertenecer significa más, el resto de las cosas aumentan su valor, los derechos, patrocinios, etc. Yo soy Aldo Salles y si quieres saber más sobre negocios del deporte, síguenos en @playbook.la.
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0: Y ya estamos nuevamente con ustedes aquí en su programa Estilo de Vida. Bueno, las complicaciones de la condromalacia rotuliana no son graves.
1: Qué bueno, porque el nombre
0: grave, es... Grave, ya cuando el daño se agudiza en la rodilla.
1: Claro.
0: Que se llamaba gonartrosis.
2: Ay, es que los nombres los traes muy, pues sí.
1: Bueno, uno parece como que es de algún lugar.
2: No, es que ahí lo estás diciendo ya muy abreviado, pero con todo lo que dijiste, son cuatro términos diferentes para poder sumar lo que estás diciendo. Cuatro. Lo de, ¿cierto o no, Yerrito?
0: La condromalacia rotuliar patuliana. Bueno,
2: ok.
0: Femoropatelar.
2: No, imagínate más. Sí. Aprende todo eso. Solamente tú.
0: No, cualquier doctor también se la aprende.
2: Bueno, pues,
1: sí, porque si tiene no, no que pasa. Identificar tus partecitas. Exacto. Porque si no, imagínate, bueno, la rodilla, pues sí, ¿qué es de qué ser?
0: Las partecitas están en otro lado.
1: Las partecitas grandes y chiquitas. Ay, qué cochino, mal pensado.
0: Bueno, en algunos casos presenta resistencia al tratamiento, al dolor intenso, a lesiones que requieran una intervención quirúrgica. Y con los años pueden derivar en una artrosis. O sea, una condromalacia rotular pateliana sí puede convertirse en una gonartrosis.
1: Si no la tratas.
2: Obviamente con resistencia, y aunque lo estés tratando, presenta resistencia peor tantito.
0: Y la mejor forma de prevenir el síndrome de dolor femoropatelar es seguir algunas recomendaciones.
2: Pues sí.
0: La primera, mantener un peso adecuado.
1: Claro.
0: Si no estás gordis, no le pesa tanto a la rodilla. Fortalecer los músculos de la pierna y la cadera.
2: Sí.
0: Para fortalecer los músculos de las piernas y de las caderas, algo que es muy bueno, es el pregé, porque el pregé contiene BCAAs que estimulan la producción de la masa muscular. Los BCAAs es lo último en tecnología de alimentos para mejorar tu masa muscular. Y ahora que tengamos la...
1: Ay, yo quiero,
0: La creatina lo combinan.
1: Sí.
0: Y otra es el ácido hialurónico y el cartridol.
1: Claro.
0: ¿Tú quieres estar bien y que no te duela nunca las rodillas? Tómate tu ácido hialurónico y tu cartridol. Vas a estar de 10.
2: Yo lo tomo.
0: Vas a ver. Ahora, calentar antes de practicar algún deporte.
1: También es muy importante.
0: Te agarras a besos.
1: Y ya que
2: y ya estás calentaste bien, calienta,
1: entonces ya.
0: Ya te vas a hacer ejercicio. Ay.
1: Te quedas con las ganas y te haces ejercicio.
0: O sea,
2: si te quedas con las ganas y vas a hacer ejercicio, ya haces otra cosa.
0: Ay, para que le doy ideas a esta mujer. Bueno, calentar antes de practicar algún deporte, o sea, hacer elongación, estiramiento, ¿no? Estirar después de hacer ejercicio.
1: También.
0: Ya acabaste de hacer ejercicio, haz tus ejercicios de estiramiento. Y aprender a mover la rodilla de forma segura. ¿Sabes a quién le corregí yo la condromalacia?
2: ¿A quién?
0: A María Conchita Alonso.
2: Ya. Ah, mira, ella con el problema.
0: A ella se le metió a la rodilla.
2: Okay, bueno, imagínate ella que cante en el escenario. Que
0: no, ya podía y se quedaba tirada y se detorcía todo. Y...
1: Ay, pobre.
0: Que por cierto va a ser mi testigo.
2: Ay,
0: viene desde Los Ángeles para ser mi testigo de bodas. Ella. Le agradezco mucho el detalle. Pero a ella le corregí el problema de la condromalacia con el cartridol y el ácido hialurónico. Dice mi malteadita de fresa, se dice. Oye, mi malteadita de fresa. Entonces ella se tomó su cartridol, su ácido hialurónico y su pregé, y mira, está de 10 en el escenario.
2: Mira.
0: Ya brinca, ya corre, ya salta.
1: Qué bueno.
0: Que me componga, que me ponga menos chueco. Chueco ya estoy, man. Mira. Me veo y más me traumo. Bueno, utilizar calzado específico para el deporte que se practica.
2: También.
0: Como una amortiguación y un soporte adecuado.
2: Sí, para que no te molestes de las rodillas.
0: Ahora, el diagnóstico se hace a través de una anamnesis, ¿no? Una historia clínica.
1: Porque
0: la anamnesis es una historia clínica, ¿no? O sea, es una historia completa para conocer los antecedentes médicos y los hábitos del paciente. Más que en homeopatía le decimos anamnesis. Una exploración física. Normalmente el médico va a checar, en este caso es el traumatólogo, el médico del deporte, el ortopedista, el de medicina física. Palpar la articulación mientras está en distintas posiciones. Comprobar la respuesta ante la presión en zonas diversas, si hay dolor, si no hay dolor, dónde se presenta, si hay una deformación, si se está presentando un osteocito. Analizar la marcha. A ver, camino de un lado para otro, checarle, por ejemplo, sobre, como esta que me están diciendo. Si ustedes se fijan, tengo un hombro más caído que el otro. Pero eso es por la posición de una... Por haber hecho mal el ejercicio.
2: Que te lo puso un instructor, por cierto.
0: Me lo puso un instructor y me lo puso mal. Tengo una lordosis de columna. Y no me ha afectado en nada con mi tratamiento de cartridol y ácido hialurónico, que fue lo que me motivó a ir con el ortopedista, que fue el que me quería operar. Entonces ahorita yo ya corregí el proceso, ¿verdad?
2: Lo contigo
0: del daño, pero sí, daño. Te puede quedar, por hacer mal el ejercicio, te puede quedar ahí un daño permanente, ¿no? Ahora, sí se puede mejorar, se puede evitar el tratamiento invasivo, sí. Ahora, también valorar el estado de los músculos, ¿no?
2: Sí. Interesados en cuenta para saberse.
0: Si los tienes o no los tienes, porque hay quienes llegan con...
2: No, como así, ya
0: sin ningún músculo. Es una resonancia, se ve, la masa muscular se ve en resonancia magnética. Se ve cuánto músculo está recubriendo la zona.
2: Okay.
0: Y luego, pues a través de una resonancia de rodilla, de una radiografía, de una ecografía, yo a la que le voy es a la resonancia de rodilla. Esa es la que a mí me parece que proporciona imágenes de estructuras que van desde todos los ángulos, ¿no? Y al sobreponerse, pues genera una visión en tres dimensiones.
2: Claro.
0: Y este tipo de prueba permite comprobar el estado tanto de los huesos, como de los tejidos blandos, como de los ligamentos y de los cartílagos. Entonces, pero es la radiografía no hace eso.
1: No, pues no.
0: Ahora, el tratamiento de la condromalacia rotuliana puede variar dependiendo de su origen.
2: Uh-huh.
0: En la mayoría de los casos se opta por abordajes basados en los cambios de hábitos y en el ejercicio. También se manda rehabilitación.
1: Claro.
0: Y el procedimiento suele dar buenos resultados cuando los complementas con una adecuada suplementación. Si el cuerpo no tiene forma de estimular la producción de los proteoglicanos nuevamente, pues no va a haber una mejoría.
1: Pues no.
0: Aunque te estén dando terapia de rehabilitación, le están dando, ahora sí que hueso contra hueso. Entonces, sí se recomienda darles la suplementación adecuada para que la persona pueda volver a producir un proteoglicano, que a su vez el proteoglicano ayuda a regenerar la articulación.
2: Okay.
0: ¿Verdad?
1: Si no tienes la
0: materia. Y hay que darles un tratamiento inicial de reposo, porque si tú vas a estar con el daño y vas a andar brincando como chapulín por todos lados,
1: sí,
0: no vas a mejorar. Hay gente que está tan obsesionada con el ejercicio que siente que si no va a hacer ejercicio, aunque se friegue más la articulación y aunque hay un mayor desgaste, no está bien. Y eso está pésimo.
2: Pues sí.
0: ¿No? Medicación con analgésicos y antiinflamatorios, traten lo menos posible.
2: Sí, para
0: acuérdense que los AINES, los antiinflamatorios
1: no esteroideos,
0: son ototóxicos, nefrotóxicos y hepatotóxicos.
2: Claro.
0: Y dañan mucho el riñón. ¿Verdad? Y cuando los síntomas son agudos o se necesita una recuperación rápida, como es el caso de los deportistas profesionales, ahí normalmente se hacen infiltraciones de ácido hialurónico.
1: Que dicen que también duele
0: directamente en la rodilla, pero duele de una brutalidad. Hay veces que aunque les pongan anestésico local, les duele mucho. Dura poco, una infiltración te dura 4 meses y cuesta como 30,000+.
1: Ay, jole, no, pues sí.
0: Entonces mejor tómense el ácido hialurónico que les estoy sugiriendo. Van a tardar un poco más, pero van a ver el mismo efecto, ¿verdad? Y también, pues, ejercicios personalizados, fortalecimiento de los músculos, estiramientos para aumentar la flexibilidad, aumento del equilibrio, caminar sobre una raya, tratar de ir coordinando donde te encuentra el daño específico. Y en el último de los casos es una condroplastía, que es cuando se extirpa el cartílago articular.
2: Sí.
1: ¿Y qué te ponen?
0: Te ponen una prótesis. Entonces, ¿para qué quieren eso si hay formas de ir mejorándolo de manera natural, verdad? Uh-huh. Entonces, tómense su cartidol, tómense su ácido hialurónico, tómense su su pre-G. En ese caso, recomiendo más el pre-G Gold. Para tener muy buenos resultados, y van a comenzar a notar que los beneficios se ven muy rápido y los síntomas comienzan a desaparecer muy pronto. Bueno, pues llegamos al final de esta hora. Muchísimas gracias por habernos acompañado. 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También de las promociones que están apareciendo en pantalla. Y bueno, pues Miri, muchísimas gracias.
1: Al contrario, para todos, que tengan un excelente día.
0: Marquito.
2: Jerry, muchas gracias a todas las personas.
0: Y bueno, que tengan muy buenas noches y nos vemos en la próxima emisión de este su programa
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9: Muy buenas tardes, bienvenidos, bienvenidas a este espacio Fórmula Vespertina. Mi nombre es Adriana Márquez. Un placer estar con ustedes iniciando la semana con muy buena información.
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14: El estado de Alaska es el lugar de Estados Unidos donde hay más personas que caminan diariamente hacia su trabajo.

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1: Yo soy su amigo Gerardo Medina, me da muchísimo gusto que nos acompañen el día de hoy a través de esta su casa, Grupo Fórmula, donde le damos poder a su voz. Y para compartir conmigo este espacio, la agradable compañía de Miriam Díez.
2: Hola, ¿cómo están? Bienvenidos, como siempre, espero que la pasen muy bien con nosotros.
1: Y Marquito Silva.
3: Gerrito, muy contento de estar de nuevo cuenta con todos ustedes aquí en Estilo de Vida.
1: Marco, ¿por qué mientes?
3: Pues estoy contento. Mira, teniendo,
1: ¿cómo puedes
3: teniendo
1: estar contento?
3: Salud, ¿cierto o no, Miriam?
2: Así es.
3: Teniendo salud. Porque nos habíamos visto negras.
1: ¿Por qué puedes estar
2: teniendo salud
1: feliz,
2: como sea?
1: Si fuera de cuadro, Miriam y yo te torturamos tanto.
3: Bueno, pues aquí de frente al cuadro, como decía esa famosa conductora, a mí me pagan por
1: sonreírle a la cámara 2. Ahí está la cámara 2.
2: Ay, sí, es cierto, mira.
3: Y se llamaban entonces, entre ese conductor y demás.
1: Y el otro conductor.
3: Exacto, ¿se llamaban o no?
1: No, hombre, sí. Dice, a mí me vale gorro que el pigmeo se esté muriendo. A mí me pagan por sonreírle a la cámara 2. Y por mí se puede caer el staff y se puede reventar el estudio. A mí me pagan por sonreírle a la cámara 2. Y cuando se apaga la cámara 2, yo ya acabé de chambear.
2: Yo ya.
1: Le mando muchos saludos, porque no creo que este argumento lo replique nadie más. No, es, son cosas que dices, eso lo dije yo. O sea, cuando lo escuches, eso yo lo dije.
3: Exacto.
1: Y también lo de pigmeo. Bueno, ¿cómo estás, Marquito?
3: Muy bien, Jerrito. Feliz aquí.
1: Se te nota.
3: Se me nota. ¿No?
1: Me da gusto.
3: ¿Verdad que sí, Jerrito?
1: Ya te mereces estar contento.
3: ¿Verdad que sí? En equilibrio.
1: En equilibrio. ¿Y tú, Miri?
2: Yo también, contenta.
1: Aquí resolviendo detalles de la boda.
2: Ay, sí. Pues eso es lo que más me da mucha ilusión cuando ves a tus hijos, ¿no? Que están ilusionados, que están felices, que están realizándose. Es una parte muy bonita también.
1: Sí.
2: Así como la tristeza de tenerlos lejos, pero ya cuando los ves en otra etapa.
1: ¿Y si van a tener, si vas a tener nietos?
2: Ah, pues yo qué sé, espero que sí, pero ya no pregunto. También aprendes allá no meterte ni preguntar para...

0: A que no hay.
1: Ah, no, yo sí pregunto, ¿eh?
0: No,
1: sí.
0: Mariana. Yo, sí. Mis, ¿qué quieres que te ayude?
1: Mira,
0: pero yo andaré.
1: Les voy a compartir un mensaje de mi hijo.
2: Ay,
1: me pone. Le pongo. Ah, hoy promuevo tu flyer, por cierto, lo tengo que promover, se los voy a mandar de una vez. Es que estamos teniendo un servicio. Servicio de este. Bueno. A ver, ahorita les digo.
2: De que yo.
1: Control de suplementación, apoyo en padecimientos, educación nutricional, seguimiento y ajuste en Villahermosa.
2: Oh,
1: en Villahermosa está Mariano dando consulta. Mm. Y también está dando servicios de gravitación y radiofrecuencia.
2: Okay.
1: ¿Verdad? Para las personas que lo requieran. Entonces ya después les explico bien de qué se trata, pero todos los de Villahermosa les están dando gravitación, radiofrecuencia y consulta en Villahermosa. Entonces le pongo, pues hoy promuevo tu flyer, ¿no?
2: Uh-huh.
1: Y entonces me pone el menso. Sí, papito, muchas gracias. Usted te bendiga con muchos nietos. Le digo, a ver cuándo. Puro defectuoso te salió, ¿verdad? Ay, no.
0: Que te bendiga con muchos nietos, a ver de con quién.
1: Los porque... perros no cuentan, le puse.
0: Pero yo no sé si se va a hacer o no se va a hacer o qué, ¿no?
1: Y bueno, entonces me dice, pues de todos nos salimos uno, ¿verdad? Digo, no, los perros no cuentan.
0: No, los
2: perros. Ay, qué bárbaro.
1: Así que no te voy a traer.
0: Con eso sí me llevo bien de
1: No, no, me voy a salir mi, mire que el ropón que ocupaste en su bautizo lo ocupo para cubrir al guaguamana.
0: Ay, pues ya ves que como están ahorita, no creo. ¿Quién sabe? Mira, eso ya es decisión ya de ellos muy... Mira, cuando andan de novios, a ver a qué horas te casas. Cuando ya se casan...
1: A ver cuándo los hijos.
0: Primero... Y ya tienes uno, y la parejita, y mientras, ¿no?
1: Y llega la parejita, ¿y cuando te divorcias, no?
0: Exacto. Y luego a ver qué haces con tus hijos, porque yo...
2: Pero a ti nunca te presionan así, Miriam, ¿sí? Cuando tu mamá te decía, a ver, pero ¿cuándo te casas, mija?
0: Ah, claro.
2: Ay, no es
0: pero
2: cierto,
0: ya quedamos, esos eran en mis épocas. Si tú ya tenías 20, 21 años y no, ya te habías casado. Y
1: estabas cosa, quedada.
0: Ya estaba raro, ya empezaban a preocuparse mucho por ti. Y a los hombres, a los 23, 24, tampoco creas que...
1: No me vaya a salir rarito.
0: Si uno ya de 29 o era rarito, como dice Gerardo, o era mujeriego y ya no nos gustaba para que fuera parte de la familia. Sí, bueno. No, si estaba fuerte.
1: Ay, qué gacha. Ya no nos gustaba para que fuera parte
0: pues no,
1: de la familia.
0: Pues no, porque ya era un mujeriego. Imagínate cómo iba a hacer sufrir a tu hija.
1: Ah, sí.
0: Claro.
1: Sí, más o menos de la misma edad.
0: Exacto, más o menos era. Se casaban entre los 18 y los 24, 25 años. Era la etapa de la casada, ¿sí o no?
1: Yo creo que una edad perfecta para casarse son los 30.
2: Sí, ¿verdad? Esa es una
1: sí,
2: etapa.
1: Ya pasaste la juventud, ya comienzas a sentarte, comienzas a lograr cuestiones personales, profesionales, tienes la oportunidad de adquirir una vivienda, comienzas a tener cierta estabilidad económica, ya sabes lo que no te gusta, lo que sí te gusta, no lo haces por impulso, no es por pasión ni enamoramiento, es por amor real. O sea, y los noviazgos sí yo considero que deben de durar más de 3 años.
2: Ah, sí.
1: Más de 3 años para que pase esta etapa del enamoramiento y de la pasión.
0: También.
1: Para que sepas si realmente es lo que tú esperas de una persona, ¿no?
2: Es cierto.
0: Sí. Yo, lo que pasa es que biológicamente te hablo como mujer. Si empiezas un poquito antes, precisamente para ver si te puedes embarazar, si cómo te... O sea,
1: los 30 años todavía son una buena edad para embarazar.
0: Sí, pero ya, o sea, entre los 25 y los 35... Es una edad bonita para embarazarte y disfrutar.
1: Por eso, los 30.
2: Uh-huh. Sí, los 30.
1: Esa es mi opinión, ¿no? Mi opinión es que conozcas bien a la persona. Uh-huh. Y a una persona claro. No la conoces en 6 meses.
2: No.
1: Ni en un año. Uh-huh. O sea, muchas veces los detalles que no quisiste ver al inicio, porque no queremos ver detalles
0: no,
1: al inicio, nos obnubilamos y nos cegamos y disculpamos todas las tonterías, los comienzas a ver cuando se comienza a apagar la pasión y entra el amor verdadero.
2: Ay,
1: cuando entra el amor verdadero, cuando entra la compatibilidad, cuando entra el equilibrio emocional, y dices, oye, ya hay detallitos que no me gustan, ¿no? O sea, al principio sí como que estaban... divertidos, pero ahorita pues como que ya no tiene ya chiste, ¿no?
0: Claro.
1: Y entonces tú ves, dices, sí quiero o no quiero, ¿no?
0: Uh-huh.
1: Y comienzas a notar que hay muchas cosas que no quisiste ver al principio, ¿no? Entonces, o a lo mejor no conocías en los primeros
0: fueron
1: años...
0: Fueron saliendo también.
1: ...toda la conducta familiar al entorno de él uh-huh. o de ella, ¿no?
2: Uh-huh.
1: Y dices, como que no me gusta mucho para mis hijos esto tampoco, ¿no? Entonces, eso es lo que yo sugiero. Primero, cierta estabilidad... de madurez emocional. Segundo, cierta estabilidad económica. Iniciar el proyectos de pareja como es la casa, es el automóvil, el trabajo estable, una serie de cuestiones que difícilmente puedes lograr cuando eres muy joven.
2: No, sí.
1: ¿Cuántas personas conocemos que nos dicen, es que nos casamos a los 17 y no sabes todo lo que sufrimos, y anduvimos de casa de los papás a la casa de los suegros, y después logramos hacernos de un cuartito y nos fuimos a meter solos, claro, y no teníamos más que una cama? ¡Ay, qué ganas de sufrir! O sea, ¿qué necesidad tenías de andar haciendo todo el calvario de Semana Santa?
0: ¿No? ¿Por qué no? ¿Y qué relación está? Si hay personas que llevaban 15 años, se casan y valieron. Y hay personas que... ¿se conocen apenas?
1: Sí, tampoco 15 años, pero...
0: ¿verdad?
1: Pero es que el caso es que... no, tampoco en un año vas a conocer a la persona.
0: Sí, no.
1: Hay que ser objetivos, ¿no? Y tú haces la recomendación, porque ya cuando se les entra el capricho, y les entra el capricho, ya, les entra el capricho, pues ya, bueno, el que se puede ya está la coyuntura. Es tu bronca, ¿no? Pero sí,
2: Bella a su hija linda Petit, la casó y ya tuvo que divorciar porque no...
1: A mi hija linda Petit. Me salieron bien tarugos todos. Yo tengo uno que se llama Marco Antonio Silva, que ese pues ni mandándolo al psiquiátrico lo pude enderezar. Pero bueno.
2: ¿Y el lindo Petit cómo te salió?
1: Frágil.
0: Ya, ay, va a querer que cuentes el chiste otra vez.
1: Frágil.
0: Se mata de la risa con ese chiste.
2: Ay, es que ese chiste es...
1: así.
2: Frágil.
1: Así salió, frágil. Frágil. Pero bueno, vámonos al tema del día de hoy, porque ya vas a empezar con tus cosas, chiquito precioso.
0: No, vámonos
1: un pequeño corte y regresamos volando con ustedes aquí en este su programa
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4: 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El manganeso te ayuda a conservar una buena audición, refuerza los tejidos conjuntivos, conserva los huesos fuertes, ayuda a la función nerviosa y cerebral. El manganeso ayuda a tener buenos niveles de hormonas sexuales y metaboliza de forma óptima todo lo que comemos, las proteínas, los hidratos de carbono y las grasas. El organismo también necesita manganeso para mantener un sistema inmunitario sano.
5: Un estudiante estadounidense de 17 años desarrolló una herramienta de inteligencia artificial para diagnosticar el trastorno del espectro autista y el trastorno por déficit de atención con hiperactividad mediante imágenes de la retina. Edward Kahn creó RetinaMind, un modelo de inteligencia artificial para perfeccionar un estudio realizado por investigadores de la Universidad de Hong Kong. Combina la inteligencia artificial con la biología de laboratorio. Tiene una tasa de precisión de aproximadamente 89% y puede detectar y combinar simultáneamente patrones retinianos extremadamente sutiles que son demasiado complejos para que los humanos los reconozcan, lo que lo hace lo suficientemente potente para realizar diagnósticos. RetinaMind permite obtener un diagnóstico más temprano, que de manera tradicional llevaría meses o incluso años, marcando una gran diferencia para las familias y para su atención. Informó Aileen Rivera, más detalles en radioformula.mx.
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6: El ramo vikingo. Dicen que la vida te cambia de un momento a otro y seguro a ti te ha sucedido. El 2026 ha sido el annus horribilis de la familia real noruega, pero con el mundial el panorama comenzó a cambiar. Y hay más risas en el palacio. Y es que fue una tendencia mundial el famoso ramo vikingo. Seguro tú lo hiciste. Y qué decir del talento y la personalidad de su jugador estrella Erling Haaland. Y como los príncipes Ingrid y Sverrus, los acompañaron a dos partidos y hasta los vestidores. El propio príncipe Haakon organizó el ramo frente al palacio real. En medio de esto, la princesa Medmarit ya salió del hospital después de someterse a un trasplante de pulmón. También quien regresó a casa por un tiempo, pero con brazalete eléctrico, es su hijo Marius, que enfrenta unos 40 delitos. Y sí, el remo vikingo ha traído un poco de calma a la familia real noruega. 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
1: Y ya estamos nuevamente con ustedes en este programa Estilo de Vida. Y bueno, hoy vamos a hablar de la condromalacia rotuliana.
0: Madre mía.
2: El nombre, condromalacia.
1: Es condromalacia rotuliana con dolor patelar.
2: Uy, no, bueno.
0: ¿Cómo vas a aprender qué es eso que te dolía?
1: María de la Concepción de Lourdes Escarabajal.
0: Sí, no, bueno.
1: Que ya lavaba los pañales.
0: ¿Y usted qué le izquierda? Tiene? Pues quién,
1: ¿no?,
0: sabe que me dijo.
1: Como se llamaba la criada bien criada, ¿no?
0: Sí.
1: Bueno, vamos a hablar de la condromalacia rotuliana, que es la degeneración del cartílago femopatelar, que recubre la rótula, que es el hueso de la rodilla donde se une el fémur y la tibia. Muchas personas confunden la condromalacia rotuliana con la degeneración de la rodilla, que se llama gonartrosis. Una cosa es la condromalacia y otra cosa es la gonartrosis.
2: Cosas diferentes.
1: Que van al mismo lugar, ¿eh? Los dos son en la rodilla. Y los dos afectan el hueso de la rodilla donde se une el fémur y la tibia, que se llama la rótula. También se conoce como la patela, ¿no? Por lo que también se conoce como síndrome de dolor femoropatelar. Como la rótula es la patela, también se conoce como síndrome de dolor fémoro-patelar. Ahora, esta afección es uno de los motivos más frecuentes por los que se presenta dolor en la rodilla. La gonartrosis de rodilla ya es cuando hay una degeneración completa del cartílago, de la bursa, de la cápsula sinovial, solda hueso contra hueso.
0: Sí,
1: no hay forma de moverla, se te comienza a crecer la rodilla como si estuviera muy hinchada. Pero la condromalacia no es tan exagerado el caso, ¿no? Suele ser una patología leve, ¿verdad? Pero que se manifiesta de forma crónica, alternando periodos asintomáticos, o sea que no sientes nada, con fases en las que los síntomas se agudizan. ¿A quién les da muy frecuentemente? A personas como tú, Marco. ¿Cómo? Que corren mucho. Que corren mucho en la caminadora, o que hacen escaladora. Puede que no sientas nada algún tiempo, y hay veces que llegas y me dices, me duele la rodilla. ¿No? Esa es una condromalacia rotuliana.
2: Okay.
1: Eso es lo que tú tienes. A Dios gracias, como tú tomas el Cartridol.
2: Diario.
1: Todos los días tomas el Cartridol, yo también.
2: De lunes a domingo.
1: De hecho, a mí ya el dolor de columna se me quitó por completo.
0: Ay, qué bueno.
1: Creo que logré ya reconstituir la reducción del conducto de la columna. Lo primero que me dijo el doctor cuando me vio, el traumatólogo de alta especialidad, hay que operarte. Oye, pero esa es la columna, aguanta vara. No, hay que operarte. Y es más, de cuates te la voy a dejar en 225,000 pesos.
0: Qué bueno que es mi cuatísimo.
10: No, bueno.
1: Y la verdad, por eso nunca me atreví a recomendar al doctor Atestrain. Uh-huh. Sí, porque se me pareció muy...
0: Luego ya...
1: Muy poco ético.
2: El otro.
1: Muy bercherife. Uh-huh. Muy bueno, sí. Uh-huh. Pero si en este tiempecito que te voy a dar no mejoras, entonces te paso al quirófano. Uh-huh. Oye, espérate.
2: Que normalmente a uno que otro de estos hace ese tipo de prácticas para sacar más dinero y demás, aunque no la necesites.
1: Que de hecho, no te voy a negar que no sea extraordinario, es un fregón. Ajá. Pero digo, no se valen ese tipo de prácticas, claro. Porque yo, según él, ya no iba a poder caminar y me aventé mes y medio caminando hasta, le decía a Miriam, hasta 20,000 pasos al día. Ahorita me salgo a caminar 10,000 pasos diarios.
2: Oye, ¿cómo así incrementando?
1: Todos los días salgo a caminar 10,000 pasos diarios. Yo no sabía que en el celular los podías medir. Entonces, y a veces hago 8,000, 9,000, pero mínimo, ya sé que una hora son 10,000 pasos. Uh-huh. En una hora caminas 10,000 pasos. Y antes no los podía caminar, y ahora ya los puedo. Me tomo mi cartidol con mi Pregé Diamante y mi NP Max.
2: Qué padre.
1: Y ya no tengo dolor, ya no tengo problema de la reducción del conducto de la columna, ya no tengo ninguna molestia, ya puedo cargar peso, ya estoy recuperando la masa muscular sin necesidad de una operación. Uh-huh. ¿Por qué tienen que ser tan extremistas?
2: Sí, están.
1: Y el ejercicio tiene mucho que ver. Uy, porque con el ejercicio y la nueva creatina que vamos a sacar, ahí les encargo, la nueva creatina que vamos a sacar, que va a estar sensacional. Todavía no la tenemos para que no empiecen a pedirla. Uh-huh. Apenas va a salir.
2: Pero que estén al pendiente. Para las personas, Jerry, muchas veces de la tercera edad, que todos la necesitamos, pero las personas de la tercera edad, que normalmente no hacen tanto
1: no
2: ejercicio.
1: No todas sirven igual, ¿eh?
2: Exactamente.
1: No todas sirven igual. Hay unas que son nada más polvo de creatina. Exacto. Y no sirven igual. Uh-huh. Tiene que venir con un precursor, tiene que ser creatina monoxidratada, tiene que venir con ciertas condiciones de aminoácidos, o sea, por eso nos hemos tardado. Tenemos la formulación, ya está desarrollada, ya está hecha, ya muy poquito tiempo la van a tener ustedes a su disposición.
0: Qué bueno, porque yo te voy a querer.
1: Muchos toman cualquier cosa y dicen, es que decía ahí creatina, pero no sirve.
2: Exacto.
0: Claro. Bueno,
1: entonces estamos, que la condromalacia rotuliana se clasifica en 4 grados, uh-huh. ¿Verdad?
2: 4 grados.
1: Bueno. Bien inteligente el que lo hizo.
0: Uh-huh. Grado 1, grado 2.
1: Grado 1, 2, 3 y 4. Uh-huh. Esto es, y no es
0: ironía. Pasó
1: es que así debe de ser.
0: Primaria.
1: Es que así debe de ser. Porque luego le ponen cada nombre más raro a cada grado.
0: Pues ya con el condromalacia ese, ¿cómo se llama?
1: Le ponen, no, es que se llama condromalacia porque es cuando se forman los condrocitos.
0: Pues ahí está. De todas maneras, ya con eso ya tuvimos bastante dificultad.
1: Pero así se llama.
0: Pues ya lo sé, qué bueno que nada más le puso el 1, el 2 y el 3. Porque...
1: Mira, el grado 1 es cuando el cartílago está reblandeciéndose.
2: Okay, ahí
1: es el grado 1 de la condromalacia, cuando el cartílago comienza a reblandecerse. El grado 2 es cuando el cartílago tiene fisuras superficiales.
0: Ay,
1: cuando comienza por fuerita a fisurarse el cartílago, ese es el grado 2 de la condromalacia. El grado 3 se produce cuando las fisuras profundizan el cartílago. Y esto puede darse por el golpe que haces en la caminadora cuando estás corriendo como Apache Marihuana, que muchas veces dije, no hagas eso.
2: Yo hacía porque decían, vas a bajar más rápido de peso. Y dijo,
1: el cardiovascular no es para bajar de peso. Ajá. Cardiovascular es para fortalecer el corazón. Una hora de caminata te ayuda a reducir 600 kilocalorías. Ajá. Pues no comas un bolillo y ya.
2: Pues sí. Mejor privarte de eso para no tener que hacerlo.
1: O sea, si lo vas a hacer para bajar de peso, busca que tiene 600 kilocalorías y no te lo comas. Uh-huh. Sí. No, el cardiovascular es para fortalecer el corazón, la resistencia física, aumentar la masa muscular. No para quemar grasa. Para quemar grasa son estos ejercicios de fuerza. En los ejercicios de fuerza, hacer las pesas, hacer un poquito de ejercicios sin aparatos. Funcionan muchísimo mejor los ejercicios sin aparatos. Ajá. Porque el aparato te quita mucho del esfuerzo que vas a realizar. Entonces, sin aparatos estás ocupando el mismo peso de tu cuerpo para realizar el impulso que va a quemar la grasa, que va a fortalecer tus músculos, que va a fortalecer tus huesos. Uh-huh. Hacer ejercicio con aparatos es estar cepto.
2: Exacto. Sí.
1: O sea, es que el aparato haga el ejercicio por ti.
0: Uh-huh. Porque te da flojera.
1: Y porque además hay un gran marketing en los gimnasios.
2: Claro.
1: Hay un gran marketing en los gimnasios, ¿verdad? fregón el que te enseña a hacer ejercicios con tu propio peso, lo que por ejemplo la calistenia militar, el tai chi en mesa y en silla, perdón, en silla y parado, la caminata de tai chi, todos estos ejercicios nuevos que están sacando, esos son más efectivos que hacer ejercicio con aparato. Pero bueno, el yoga. Pero el yoga donde se requiere cierto esfuerzo.
0: El que te hace esfuerzo, claro, es que hay de varios yogas.
1: El pilates, todos estos aparatos, bueno, todos estos ejercicios, perdón. Entonces, el grado 3 es cuando se producen fisuras profundas en el cartílago. Y el grado 4 es cuando el cartílago pierde gran parte de su espesor. Por lo que el hueso subcondral queda expuesto. A eso se le llama ulceración degenerativa. Cuando ya el hueso queda expuesto.
0: Es que la rodilla ahora es compleja.
1: En contra de lo que pueda parecer, la complejidad de la rodilla hace que no siempre los síntomas sean los más agudos.
0: ¿Ves?
1: Cuando mayor es el grado de afectación, mayor debes de sentirlo. Pero como la rodilla es tan compleja, muchas veces los síntomas no se sienten. Y se sigue degenerando, se sigue deformando, se sigue perdiendo densidad, se siguen abriendo fisuras, ¿no? Por lo que la mejor manera de determinar la gravedad de la patología es recurrir a una prueba de imagen, una resonancia de la rodilla. Con eso no hay pierde. Una resonancia magnética del turno.
0: Es la articulación más compleja, más complicada.
1: La rodilla es la más compleja. Es la más completa, la más compleja, la que mayor trabajo hace, la que mayor peso carga, la que mantiene el equilibrio.
0: El movimiento.
1: Pero también fíjate que tus caderas pueden generar un desarrollo anormal de la rodilla. Por eso en las mujeres es más común.
0: Mira.
1: Por eso caminan tan sensual, por eso meten tanto la rodilla y la pierna para el andar. Tú ves, el hombre camina como pato, pum, ajá, pum, pum, así, pum, pum, pum, pum. Y la mujer no, la mujer se contornea toda.
0: Se contornea.
1: No es que ande ahí incitando al próximo, sino porque es parte de su anatomía.
0: Es parte de tu feminidad.
1: De tu feminidad. Vamos a un pequeño corte y regresamos volando con César en su programa.
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9: Vamos a una breve pausa y regresamos a su programa Estilo de Vida.
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12: Canción que no necesita presentación. Los hermanos escoceses The Proclaimers la lanzaron en 1988 y desde entonces se convirtió en sinónimo de alegría y compromiso. ¿Quién no ha querido caminar 500 millas por alguien? Y 500 más. Ellos son The Proclaimers, I'm Gonna Be 50 Miles, en sonido Brown.

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1: Explorando la naturaleza. Borneo alberga una de las selvas más ricas y antiguas del sudeste asiático. Es el único lugar del mundo donde conviven orangutanes y rinocerontes de Sumatra en libertad. Sus bosques de dipterocarpáceas son gigantescos y sostienen una red compleja de vida. Lamentablemente, la expansión de las plantaciones de aceite de palma ha reducido drásticamente su superficie, convirtiendo la protección de sus áreas restantes en una emergencia ambiental global.
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3: Y ya estamos nuevamente con ustedes en su programa
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3: Miren, los síntomas más característicos de la condromalacia rotuliana son dolor en la parte delantera de la rodilla que aumenta con el esfuerzo.
5: Okay.
3: Cuando corres, cuando subes y bajas escaleras, cuando permaneces en cuclillas.
5: Ahí te empieza a doler la parte.
3: O al estar sentado durante mucho tiempo. Algo que yo no puedo hacer es hincarme en la iglesia.
5: De plano. O
3: sea, no puedo, me duele mucho. Me duele mucho, pero desde niño.
5: Eso siempre se da.
3: Y hincarme en piso, no, olvídalo.
5: Te duelen mucho tus rodillas cuando te hincas en piso.
3: Sí, yo lo que hago cuando... Yo en vez de hincarme en el piso, me siento.
5: Pues sí.
3: Pues sí. O sea, me siento en el piso y hago lo que tenga que hacer. No me puedo hincar en el piso. Desde niño. Es un problema que tengo.
6: A mí lo que me cuesta es cuando empieza en la bicicleta. Como que hasta que se calientan las rodillas es cuando ya
3: es
6: no
3: que
6: me
3: tienes
6: duele.
3: Que hacer calentamiento. Sí. Tienes que hacer ejercicios de estiramiento antes de subir a la bicicleta.
6: Así es.
3: Porque te puedes dañar las rodillas, ¿no? Ahora, aquí generas un cuadro de inflamación. Y este cuadro de inflamación genera un aumento en la sensibilidad, ¿no? También rigidez. Sobre todo al caminar después de permanecer sentado durante un gran periodo de tiempo, te pasas, ay, espérame tantito, oh, déjame, me estiro, ¿no? O sea, comienzas a generar rigidez y ruidos o crujidos al mover la rodilla. Comienzas a hacerte.
6: Ay, sí, tengo ya ruidos de aquí.
3: ¿Sí?
6: Sí.
3: ¿Ya tienes crujidos?
6: No, pero desde hace mucho.
3: Ya la bisagra te.
6: Cuando, sobre todo cuando vamos a hacer las sentadillas, la primera suena.
3: Vamos, ¿quién y quién?
6: En la yoga.
3: Ah, es que es muy, muy general, Miriam. Sí. ¿Qué quieres que se imagine
6: la yoga.
3: Gente? Cuando vamos a hacer la sentadilla. Sucia.
6: Sucio. Bueno. No, las sentadillas son limpias, dolorosas, pero limpias.
3: Pues quién sabe cómo las hagas.
6: Ay, sí, a mí me duelen las sentadillas. Las abominables. Fíjate, las,
3: a mí las sentadillas
6: las acepto, pero
3: no te puedo estar hincado, pero las sentadillas no me duelen.
6: No, a mí no me gustan.
3: A mí tampoco.
6: Me duele la
3: algo que te imponga demasiado esfuerzo y te canse mucho, a mí no me gusta. Yo nací comodito.
6: Sí, yo también.
3: Yo nací comodito. Es como mi hermana que le digo, si no naciste andando, dice, le digo, no naciste en coche. Porque para todo quiere andar en coche. Digo, no naciste en coche, dice, tampoco caminando, ¿eh?
5: Y se ahorra la fatiga de tener que estar caminando, mejor se va en coche.
3: Yo tampoco nací caminando, ¿eh? Bueno, entonces la condromalacia rotuliana puede producirse por causas muy diversas. La primera es un uso excesivo de la articulación. Y cuando tú estás corriendo con impacto, haces un uso excesivo de
5: la articulación. Que hasta las uñas se llevó.
3: Sí. Pero las uñas no están en la articulación.
5: No,
3: sí,
5: pero hasta eso
3: pero se llevó. Sí, no, eso por una pérdida de oxigenación.
5: Ajá.
3: O sea, comienzas a generar una pérdida de oxigenación.
6: Y el roce
3: en la zona,
6: todo el tiempo, pero
3: y entonces
6: es que ya
3: el área unguial de la uña se va desprendiendo y se te caen las uñas.
5: Bueno.
6: ¿no? Pero también acuérdate que a todos los deportistas, normalmente, después de un tiempo, pues empiezan a tener más problemas. Porque tú dices, por ejemplo, los futbolistas, que ahora estuvo de moda, ¿no? Ya a los 38 años son viejos, pues no. Lo que pasa es que han tenido un desgaste mucho mayor de sus articulaciones también, de su cuerpo, ¿no?
3: Sí. Uh-huh. Bueno.
6: Por eso Gerardo y yo nos esperamos, para no tener mayor desgaste.
3: Ahora, musculatura débil.
6: Uh-huh. Eso sí.
3: Cuando, por eso los viejitos tienen más problemas. Uh-huh. Alguien me ha mencionado, ¿no?
6: Sí, ya te oí.
3: Yo ya considero viejito de 85 para arriba. Uh-huh. Sí, todavía sí, estamos jóvenes. A los 65 todavía somos personas muy jóvenes.
6: Sí, pero los músculos se empiezan a hacer flaquitos.
3: Pero si no haces flaquitos,
6: con patitas,
3: si no haces nada. Exacto. Si no haces nada.
6: Así es.
3: Porque yo sí siempre he sido medio pernudito. Y no, y trato de que no se me acabe la masa muscular de las piernas.
6: Sí.
3: Porque si no haces nada,
6: la cara
3: que hace. No, me imagino yo con las patas flacas.
6: Mira la cara que hace.
3: No. Entonces, cuando tiene la musculatura débil, la amortiguación del impacto en la articulación es menos.
5: Uh-huh.
3: O sea, hay que estar buenote de las piernas.
6: Sí. Y también para los huesos, articulación y hueso. Por el músculo es indispensable, uh-huh, que no lo perdamos. Y eso es algo que sí hay que tomar mucho en cuenta.
3: Ahora, desequilibrio muscular en la cadera o en la rodilla, ¿qué provocan? Desalineación de la rótula. Y el desequilibrio muscular en la cadera o rodilla se da cuando la cadera se desfasa. Cuando hay daños en la cresta ilíaca, cuando hay problemas de columna.
6: A él le gusta la cresta ilíaca.
5: Ahí es de mí, digo cresta y luego lo volteó a mí.
6: Nunca se me va a olvidar lo de la
5: cresta ilíaca. Es que Jerry ya comentó que cuando se sube una persona a arreglar cosas en una escalera de estas metálicas y además se viene para abajo y se va para allá, de aquel lado de la cresta ilíaca y además y luego la reparación y lo que menos encuentras es la cresta ilíaca. Te encuentras todo menos la.
3: Así te se perdió. Se me hace que se le perdió la cresta
6: ilíaca.
3: La neurona izquierda y derecha.
6: No, la cresta ilíaca, esa palabra ya le encantó. Ya quedó en su repertorio por lo de la cresta ilíaca. Luego la saca.
3: Ay, bueno.
6: Ese es su amor por los
5: ácaros. Es lo que no pasa, y recuerde fácil.
3: Lesiones por traumatismo.
6: Exacto.
3: Y anomalías anatómicas en la rótula o la tróclea femoral.
6: Porque una pierna es más alta que otra.
5: Ah, también.
3: Sí. O sea, hay estructuras en las que se articula el fémur y la rodilla, o el fémur y la rótula, más bien, ¿no? La rótula, les decía, es el hueso frontal, ¿no? Uh-huh. Se llama también patela. Y entonces, cuando hay anatomías que no están bien definidas en la rótula y la tróclea, comenzamos a tener problemas también en este problema, ¿no? Uh-huh. Ahora, los factores que aumentan el riesgo de padecer la condromalacia son ser mujer.
6: Ya. Ok, ya. La canción, ya empezamos. A ver, Chio Sophie. Y Sofi, ¿dónde está Sofi? No, hombre, síguele.
3: Ser mujer. Esta patología.
6: La edad,
3: a ver, ¿por qué te dije que se manifiesta más esta patología en el sexo femenino?
6: Pues ya sé, siempre son las hormonas por algo.
3: No, ¿cuáles hormonas?
6: Seguro va a ser por
3: algo. No, te lo dije y ya se te olvidó.
6: Escúchale,
3: te lo dije y ya se te olvidó.
6: Por la anatomía de la mujer.
3: Por la anatomía de la cadera que camina bien cachondo.
6: ¿Y qué es?
3: Eso no es
6: por las hormonas. Porque el cuerpo humano, el de la mujer, está
3: dispuesto para el parto.
6: Tenga, y cómo tienes
3: y el para parto? Que se abra la, se abra,
6: ver,
3: la cadera.
6: ¿Y por qué tienes eso? Por la.
3: ¿Por qué tienes el parto? Porque cuchiplanchaste.
6: Por las hormonas, perdóname. También están las hormonas.
3: Pero si no hubieras cuchiplanchado,
6: si
3: no hubiera parto.
6: Hubieras, claro que sí, si las.
3: Ah, a ver, explícame, a ver, cómo hay parto sin cuchiplanchi.
6: Te voy a. No. No hace falta que te embaraces y tengas el parto.
3: O sea, fuerzas. Pues este es de Guadalajara.
6: Tiene que ser con
3: este es de Guadalajara.
6: Siempre.
3: Si no gana, rebata. No.
6: Claro. A nosotras, las hormonas nos traen fritas.
3: Bueno, ser mujer es la primera característica.
6: Ay, no,
3: por las condiciones anatómicas.
6: Voy a cerrar
3: la segunda. Practicar deportes de alto impacto, como el running, el baloncesto, el fútbol, el tenis,
6: mm-hmm,
3: todo lo que implique brincar, caer sobre tu rodilla.
5: Impacto.
3: Mm-hmm. Realizar sentadillas con técnicas deficientes, mm-hmm, Miriam, o volumen excesivo sin progresión.
6: ¿Cómo es eso? ¿Volumen qué?
3: Corta.
6: Por gordis.
3: Por volumen excesivo.
6: Ah, ya.
3: Hacer sentadillas con volumen excesivo sin progresión.
6: Yo me imaginé como una
3: quise fresa. Quise ser
6: gordito.
3: Quise ser cordial.
6: Ah, ok.
3: Bueno, también cuando cargas un volumen excesivo, sí, es como si tuvieras sobrepeso.
6: Exactamente.
3: Si haces una sentadilla mal y estás agarrando las mancuernas y haces la sentadilla con la mancuerna mal, más te puedes dañar la columna, ¿eh?
6: Exacto. Pues que te digo que nunca me salen a mí. Marco me ha enseñado 80 veces a hacerlas y nunca puedo.
3: Permanecer en cuclillas o arrodillado por mucho tiempo.
5: Sí, claro.
6: No, las cuclillas es horrible, permanecer mucho tiempo, se te duermen las piernas.
3: Y arrodillado también.
6: Arrodillado, pues si está acolchonado, puedes. Pero acolchona.
3: No, yo no puedo. A mí se me adormecen las piernas.
6: Sí.
3: Bueno, subir y bajar la escalera repentinamente. O sea que una cosa es subir y bajar escaleras y otra repentinamente. O sea que bajas corriendo, subes corriendo.
6: Sí.
3: O sea, es distinto el impacto.
6: Sí.
3: Una cosa es coordinar el movimiento para subir las escaleras y otra cosa bajar como apache marihuano. Sí,
6: como cuando teníamos 10, 15 años.
3: No, como cuando sonaba la alerta sísmica.
6: Ay, sí, tenías que correrle. Ay, no importa que se fríen las articulaciones. Usted baje.
3: Ahora, tener sobrepeso.
5: Otra.
6: El sobrepeso fastidia, te digo que es una enfermedad.
3: Es una pandemia ya el
6: claro.
3: sobrepeso.
6: Uh-huh.
3: Se considera una pandemia. Uso de calzado inadecuado.
6: También.
3: ¿Cuántas andan como perico en palo con sus tacones estiletes?
6: Así es.
3: O muchas personas que salen a correr con calzado normal.
5: No, es.
6: También
5: te amuelas peor tantito porque hay calzado especial para hacer ese ejercicio.
3: Y hay calzado para jugar fútbol, sí, calzado claro, para correr.
6: Porque el amortiguamiento es diferente. Es.
3: Calzado para hacer bicicleta.
6: Claro.
3: Y cirugía de rodilla previa. Vámonos un pequeño corte. Estamos volando con ustedes aquí en su programa.
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2: Y recordándoles que pueden enviarnos un mensaje de WhatsApp al 55 23 35 47 74. Ácido alfa lipoico. El ácido alfa lipoico es un antioxidante que se produce de forma natural en el cuerpo. También se puede ingerir en alimentos y en suplementos. Es considerado como el antioxidante universal, ya que es tanto soluble en agua como soluble en aceite. Algunos de sus beneficios son brindar protección al cerebro y también ser útil en ciertas enfermedades del hígado, como la neuropatía diabética. El ácido alfa lipoico reduce los síntomas de neuropatía diabética, principalmente dolor, entumecimiento en extremidades inferiores y ardor. En la dieta de diabéticos tipo 2, aumentó un 30% los niveles saludables de insulina, incrementando notablemente la utilización de glucosa en la sangre. Para el caso de los diabéticos en particular, es un nutriente que mejora notablemente su calidad de vida. ¿Sabías que escuchar música relajante reduce el estrés, baja la presión arterial y mejora tu concentración? Vamos a una breve pausa y regresamos a su programa Estilo de Vida. 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
8: El drama de las desapariciones forzadas en México tiene un origen, una historia y tantos códigos como significado. Desde la frontera norte, Natalia Mendoza, antropóloga radicada en Altar, Sonora, se adentra en el desierto para explicar desde su nacimiento la mayor crisis de justicia padecida por nuestro país. El extravío de los signos, libro integrado por 5 ensayos, ofrece una completa narrativa de la transformación de la delincuencia en territorio sonorense para explicar la escalada de brutalidad contagiada al resto del país y que tiene su expresión más cruda en la siniestra mecánica generada por los grupos criminales que emplea a la desaparición para establecer una relación de zozobra y terror con las familias de sus víctimas. Natalia Mendoza recorre los últimos 20 años para explicar cómo un puñado de bandas traficantes de marihuana mutaron en una insaciable maquinaria de la muerte, devoradora de jóvenes nacidos en un ambiente hostil y sin esperanza.
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9: Estas son las Stevie Bites de Stevie de TV. Los monstruos sí existen, solo que casi nunca tienen colmillos. No tengo miedo. La nueva serie de Netflix dirigida por Ernesto Contreras adapta la novela de Niccolò Amaniti y la traslada al Veracruz de los años 80. Lo que comienza con un verano cualquiera termina convirtiéndose en un thriller donde un niño descubre que los secretos más peligrosos nunca vienen de la oscuridad, sino de las personas que mejor conoce. Con Luis Alberti, Fátima Molina y Humberto Busto, la serie combina suspenso, drama, pero también mucha inocencia y esperanza en cada episodio. Porque la infancia termina el día que entiendes que los cuentos de terror nunca hablaban de monstruos. La serie No Tengo Miedo ya está disponible en la plataforma de Netflix. Estas fueron las Stevie Bites con Stevie de TV.
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1: Bacalar, Quintana Roo. Famoso por su Laguna de los Siete Colores, este pueblo caribeño cautiva con sus aguas cristalinas de distintos azules. Antiguo refugio de piratas, hoy ofrece paz, cenotes profundos y estromatolitos milenarios. Es un paraíso natural de belleza tranquila y única.
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10: El corazón del colibrí late más de 1000 veces por minuto cuando vuela para mantener su metabolismo extremadamente rápido.
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0: Y ya estamos nuevamente con César, que es su programa
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0: Bueno, las complicaciones de la condromalacia rotuliana no son graves.
2: Qué bueno, porque el nombre
0: grave, es... Grave, ya cuando el daño se agudiza en la rodilla.
2: Claro.
0: Que se llamaba gonartrosis.
3: Ay, es que los nombres los traías muy... Pues,
2: bueno, uno parece como que es de algún lugar.
3: No, es que ahí lo estás diciendo ya muy abreviado, pero con todo lo que dijiste son cuatro términos diferentes para poder sumar lo que estás diciendo. Cuatro. Lo de... ¿Cierto o no, Yerrito?
0: La condromalacia rotuliar patuliana.
3: Bueno, no, ok.
0: Femoropatelar.
3: No, imagínate más. Sí. Aprende todo eso. Solamente tú.
0: No, cualquier doctor también se la aprende.
3: Bueno, pues,
2: sí, porque si tienen no, no que pasa. Identificar tus partecitas. Exacto. Porque si no, imagínate. Bueno, la rodilla, pues sí, ¿qué es de qué ser?
0: Las partecitas están en otro lado.
2: Las partecitas grandes y chiquitas. Ay, qué cochina, mal pensada.
0: Bueno, en algunos casos presenta resistencia al tratamiento, al dolor intenso, a lesiones que requieran una intervención quirúrgica. Y con los años pueden derivar en una artrosis. O sea, una condromalacia rotular patelliana sí puede convertirse en una gonartrosis.
2: Si no la tratas.
3: Obviamente con resistencia, y aunque lo estés tratando, presenta resistencia peor tantito.
0: Y la mejor forma de prevenir el síndrome de dolor femoropatelar es seguir algunas recomendaciones.
3: Pues sí.
0: La primera, mantener un peso adecuado.
2: Claro.
0: Si no estás gordis, no le pesa tanto a la rodilla. Fortalecer los músculos de la pierna y la cadera.
3: Sí.
0: Para fortalecer los músculos de las piernas y de las caderas, algo que es muy bueno, es el pregé, porque el pregé contiene BCAAs que estimulan la producción de la masa muscular. Los BCAAs es lo último en tecnología de alimentos para mejorar tu masa muscular. Y ahora que tengamos la...
2: Ay, yo quiero,
0: La creatina lo combina.
2: Sí.
0: Y otra es el ácido hialurónico y el cartrido.
2: Claro.
0: ¿Tú quieres estar bien y que no te duela nunca las rodillas? Tómate tu ácido hialurónico y tu cartrido. Vas a estar de 10.
3: Yo lo tomo.
0: Vas a ver. Ahora, ejercicio. Calentar antes de practicar algún deporte.
2: También es muy importante.
0: Te agarras a besos. ¿Sí?
2: Y ya que
3: y ya calentaste muy bien.
2: Entonces ya.
0: Ya te vas a hacer ejercicio. Ah, sí.
2: Te quedas con las ganas y se hace de ejercicio.
0: O sea,
3: si te quedas con las ganas de hacer ejercicio, y haces otra cosa.
0: Ay, para que le doy ideas a esta mujer. Bueno, calentar antes de practicar algún deporte, o sea, hacer elongación, estiramiento, ¿no? Estirar después de hacer ejercicio.
2: También.
0: Ya acabaste de hacer ejercicio, haz tus ejercicios de estiramiento. Y aprender a mover la rodilla de forma segura. ¿Sabes a quién le corregí yo la condromalacia?
3: ¿A quién?
0: A María Conchita Alonso.
3: Ya. Ah, mira, ya no con el problema.
0: A ella se le metía la rodilla.
3: Okay, imagínate ella que cante en el escenario. Que
0: no, ya corría y se quedaba tirada y se le torcía todo. Y...
2: Ay, pobre.
0: Que por cierto va a ser mi testigo.
3: Ay,
0: viene desde Los Ángeles para ser mi testigo de bodas. Ella. Le agradezco mucho el detalle. Pero a ella le corregí
3: El problema
0: de la condromalacia. Con el cartridol y el ácido hialurónico. Dice mi malteadita de fresa, así dice. Oye, mi malteadita de fresa. Entonces, ella se tomó su cartridol, su ácido hialurónico y su pregé. Y mira, está de 10 en el escenario. Ya brinca, ya corre, ya salta.
2: Qué bueno.
0: Que me componga, que me ponga menos chueco. Chueco ya estoy, man. Mira. Me veo y más me traumo. Bueno, utilizar calzado específico para el deporte que se practique.
3: También.
0: Como una amortiguación y un soporte adecuado.
3: Para que no te molestes las rodillas.
0: Ahora, el diagnóstico se hace a través de una anamnesis, ¿no? Una historia clínica.
2: Porque
0: la anamnesis es una historia clínica, ¿no? O sea, se hace una historia completa para conocer los antecedentes médicos y los hábitos del paciente. Más que en homeopatía le decimos anamnesis. Una exploración física. Normalmente el médico va a checar, en este caso es el traumatólogo, el médico del deporte, el ortopedista de medicina física. Palpar la articulación mientras está en distintas posiciones. Comprobar la respuesta ante la presión en zonas diversas, si hay dolor, si no hay dolor, dónde se presenta, si hay una deformación, si se está presentando un osteocito. Analizar la marcha. Uh-huh. A ver, camine de un lado para otro, checarle, ver, por ejemplo, como esta que me están diciendo. Si ustedes se fijan, tengo un hombro más caído que el otro. Uh-huh. Pero eso es por la posición de una... Por haber hecho mal el ejercicio.
3: Que te lo puso un instructor, por cierto.
0: Me lo puso un instructor y me lo puso mal. Uh-huh. Tengo una lordosis de columna. Uh-huh. Y no me ha afectado en nada con mi tratamiento de cartridol y ácido hialurónico, que fue lo que me motivó a ir con el ortopedista, que fue el que me quería operar. Entonces ahorita yo ya corregí el proceso, claro, ¿verdad?
3: Lo contigo estuviste
0: del daño, así, fíjate, pero sí, daño. Te puede quedar, por hacer mal el ejercicio, uh-huh, te puede quedar ahí un daño permanente, uh-huh, ¿no? Ahora, sí se puede mejorar, se puede evitar el tratamiento invasivo, uh-huh, sí. Ahora, también valorar el estado de los músculos, ¿no?
3: Sí. Tienes dados en cuenta para saberse.
0: Si los tienes o no los tienes, porque hay quienes llegan con...
3: Sino como si ya,
0: ya sin ningún músculo. Es una resonancia, se ve, uh-huh, la masa muscular, uh-huh, se ve en resonancia magnética. Se ve cuánto músculo está recubriendo la zona.
3: Okay.
0: Y luego, pues a través de una resonancia de rodilla, de una radiografía, de una ecografía, uh-huh, yo a la que le voy es a la resonancia de rodilla. Esa es la que a mí me parece que proporciona imágenes de estructuras, uh-huh, que van desde todos los ángulos, ¿no? Uh-huh. Y al sobreponerse, pues genera una visión en tres dimensiones.
3: Claro.
0: Y este tipo de prueba permite comprobar el estado tanto de los huesos, como de los tejidos blandos, como de los ligamentos y de los cartílagos. Entonces, pero es, la radiografía no hace eso.
2: Uh-huh. No, pues no.
0: Ahora, el tratamiento de la condromalacia rotuliana puede variar dependiendo de su origen. Uh-huh. En la mayoría de los casos se opta por abordajes basados en los cambios de hábitos y en el ejercicio. También se manda rehabilitación.
2: Claro.
0: Y el procedimiento suele dar buenos resultados cuando los complementas, uh-huh, con una adecuada suplementación. Si el cuerpo no tiene forma de estimular la producción de los proteoglicanos nuevamente, pues no va a haber una mejoría.
2: Pues no.
0: Aunque te estén dando terapia de rehabilitación, le están dando, ahora sí que hueso contra hueso. Entonces, sí se recomienda darles la suplementación adecuada para que la persona pueda volver a producir un proteoglicano, que a su vez el proteoglicano ayuda a regenerar la articulación.
3: Okay.
0: ¿Verdad?
2: Si no tienes la
0: materia. Y hay que darles un tratamiento inicial de reposo, porque si tú vas a estar con el daño y vas a andar brincando como chapulín por todos lados,
2: sí,
0: no vas a mejorar. Hay gente que está tan obsesionada con el ejercicio que siente que si no va a hacer ejercicio, aunque se friegue mal la articulación, de aunque hay un mayor desgaste, no está bien. Y eso está pésimo.
3: Pues sí.
0: ¿No? Medicación con analgésicos y antiinflamatorios, traten lo menos posible.
3: Sí, porque
0: acuérdense que los AINES, los antiinflamatorios no esteroideos, son ototóxicos, nefrotóxicos y hepatotóxicos.
3: Claro.
0: Y dañan mucho el riñón, ¿verdad? Y cuando los síntomas son agudos o se necesita una recuperación rápida, como es el caso de los deportistas profesionales, ahí normalmente se hacen infiltraciones de ácido hialurónico.
2: Que dicen que también duele
0: directamente en la rodilla, pero duele de una brutalidad. Hay veces que, aunque les pongan anestésico local, les duele mucho. Dura poco, una infiltración te dura 4 meses y cuesta como 30,000+.
2: Ay, jole, no, pues sí.
0: Entonces mejor tómense el ácido hialurónico, sí, que les estoy sugiriendo. Van a tardar un poco más, pero van a ver el mismo efecto, ¿verdad? Y también, pues, ejercicios personalizados, fortalecimiento de los músculos, estiramientos para aumentar la flexibilidad, aumento del equilibrio, caminar sobre una raya, tratar de ir coordinando donde te encuentra el daño específico. Y en el último de los casos, en una condroplastía, que es cuando se extirpa el cartílago articular.
2: Sí, ¿y qué te ponen?
0: Te ponen una prótesis. Entonces, ¿para qué quieren eso si hay formas de ir mejorándose de manera natural, verdad? Uh-huh. Entonces, tómense su cartidol, tómense su ácido hialurónico, tómense su su pre-G. Uh-huh. En ese caso, recomiendo más el pre-G Gold. Uh-huh. Para tener muy buenos resultados, y van a comenzar a notar que los beneficios se ven muy rápido y los síntomas comienzan a desaparecer muy pronto. Uh-huh. Bueno, pues llegamos al final de esta hora. Muchísimas gracias por habernos acompañado. 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También de las promociones que están apareciendo en pantalla. Y bueno, pues Miri, muchísimas gracias.
2: Al contrario, para todos, que tengan un excelente día.
0: Marquito.
3: Jerry, muchas gracias a todas las personas.
0: Y bueno, que tengan muy buenas noches y nos vemos en la próxima emisión de este su programa
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0: Quiero invitar a todos mis amigos a que me acompañen. Voy a ir a dar yo personalmente las reuniones de Mérida el viernes a las 4 de la tarde en el Sambos de la Gran Plaza. El sábado voy a estar con ustedes en Cancún, en el VIPS que está junto a Fantasías Miguel a las 9:30 de la mañana. Y el domingo voy a estar en Cuernavaca, en el Sambos de la Casa de Piedra, para que me acompañen y pasemos un rato muy agradable.
1: 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Hemos llegado al final de su programa, pero tenemos una cita con usted el día de mañana, aquí en Estilo de Vida.
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0: facturan patrocinios con 125 millones de dólares. Es que cuando pertenecer significa más, el resto de las cosas aumentan su valor, los derechos, los patrocinios, etc. Yo soy Aldo Sales y si quieres saber más sobre negocios del deporte, síguenos en @playbook.la.
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2: El ramo vikingo. Dicen que la vida te cambia de un momento a otro y seguro a ti te ha sucedido. El 2026 ha sido el annus horribilis de la familia real noruega, pero con el mundial el panorama comenzó a cambiar. Y hay más risas en el palacio. Y es que fue una tendencia mundial el famoso ramo vikingo. Seguro tú lo hiciste. Y qué decir del talento y la personalidad de su jugador estrella Erling Haaland. Y como los príncipes Ingrid y Sverrus los acompañaron a dos partidos y hasta los vestidores. El propio príncipe Haakon organizó el ramo frente al palacio real. En medio de esto, la princesa Medmarit ya salió del hospital después de someterse a un trasplante de pulmón. También quien regresó a casa por un tiempo, pero con brazalete eléctrico, es su hijo Marius, que enfrenta unos 40 delitos. Y sí, el remo vikingo ha traído un poco de calma a la familia real noruega. No son cuentos de hadas, son historias reales.
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3: Los humanos comparten aproximadamente el 60% de su ADN con los plátanos, algo sorprendente desde el punto de vista genético.
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1: Las verduras de hoja verde, especialmente la lechuga, son una fuente de agua importante para tu dieta diaria. Incluir ensaladas frescas en el almuerzo permite hidratarse mientras consumes vitaminas esenciales. La lechuga aporta magnesio y potasio, minerales que se pierden fácilmente al sudar. Es un alimento ligero que evita la fatiga térmica y mantiene tu sistema digestivo funcionando correctamente.
0: Territorio animal.
1: La ninfa es una cacatúa pequeña, conocida por su distintiva cresta y manchas anaranjadas. Son aves muy afectuosas que disfrutan posándose en el hombro de sus dueños. Su capacidad para silbar melodías completas las convierten en una de las mascotas aladas más carismáticas.
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1: Los gatos tienen 32 músculos en cada oreja, lo que les permite moverlas de forma independiente para escuchar mejor los sonidos.
0: Información sorprendente.
1: Los pingüinos le proponen matrimonio a sus parejas entregándoles una piedra perfectamente circular que encuentran en las playas de hielo.
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1: Las ratas se ríen cuando les hacen cosquillas, aunque emiten sonidos de alta frecuencia que el oído humano no puede escuchar sin equipos especiales.
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2: Considerada el segundo pulmón del mundo, la selva del Congo es la segunda selva tropical más grande tras el Amazonas. Se extiende por 6 países africanos y es famosa por ser el hogar de gorilas de montaña y los chimpancés. Sus densos bosques son esenciales para la lluvia regional y el sustento de millones de personas. La conservación de este ecosistema es prioritaria para proteger especies endémicas y mantener la biodiversidad.
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1: Un estudiante estadounidense de 17 años desarrolló una herramienta de inteligencia artificial para diagnosticar el trastorno del espectro autista y el trastorno por déficit de atención con hiperactividad mediante imágenes de la retina. Edward Kahn creó RetinaMine, un modelo de inteligencia artificial para perfeccionar un estudio realizado por investigadores de la Universidad de Hong Kong. Combina la inteligencia artificial con la biología de laboratorio. Tiene una tasa de precisión de aproximadamente 89% y puede detectar y combinar simultáneamente patrones retinianos extremadamente sutiles que son demasiado complejos para que los humanos los reconozcan, lo que lo hace lo suficientemente potente para realizar diagnósticos. RetinaMine permite obtener un diagnóstico más temprano, que de manera tradicional llevaría meses o incluso años, marcando una gran diferencia para las familias y para su atención. Informó Aileen Rivera, más detalles en radiofórmula.mx.
2: Fly fue el gran éxito que catapultó a Sugar Ray en 1997 con su mezcla de pop rock y reggae suavecito. Esta canción fue hecha para sentirse como un día soleado. Curiosamente, el álbum hay una versión con y sin el rapero Supercat, pero la versión que se volvió favorita en la radio fue la más tranquila, con una vibra un poquito más relajada que nunca pasa de moda. Sugar Ray con Fly en su

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2: La Odisea no es solo la nueva película de Christopher Nolan, es el relato que dio origen a gran parte de las historias que seguimos contando casi 3000 años después. Con Matt Damon, Anne Hathaway, Tom Holland y Zendaya, la película sigue a Odiseo en un viaje de 10 años para regresar a Ítaca después de la Guerra de Troya, enfrentando monstruos, dioses y, sobre todo, las consecuencias de las decisiones que marcaron su vida. Lo más sorprendente es ver a Nolan dejando de lado los rompecabezas narrativos para concentrarse en contar una historia profundamente humana sin perder esa grandeza visual que solo él sabe construir. Todo fue filmado con la nueva generación de cámaras IMAX y cada imagen parece estar pensada para verse en la pantalla más grande posible. Al final entiendes que el verdadero viaje nunca fue contra los monstruos, sino descubrir si todavía queda algo de ti cuando por fin logras volver a casa.
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3: Tequila, Jalisco. Rodeado de inmensos campos de agave azul, este destino es la cuna de la bebida nacional. El paisaje agavero, patrimonio de la humanidad, invita a recorrer destileras históricas. Es un lugar donde el sabor y la tradición mexicana se celebran.
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4: La lengua de una ballena azul pesa lo mismo que un elefante adulto, siendo el músculo más grande del mundo.

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1: Los cocodrilos no pueden sacar la lengua porque está unida al paladar por una membrana rígida que se lo impide.
2: Cada vez más películas y series están siendo creadas por personas con discapacidad que cuentan sus propias historias. Este movimiento, conocido como la nueva ola del cine de la discapacidad, promueve representación auténtica bajo un principio muy claro: nada sobre nosotros sin nosotros. 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
4: El drama de las desapariciones forzadas en México tiene un origen, una historia y tantos códigos como significado. Desde la frontera norte, Natalia Mendoza, antropóloga radicada en Altar, Sonora, se adentra en el desierto para explicar desde su nacimiento la mayor crisis de justicia padecida por nuestro país. El extravío de los signos, libro integrado por 5 ensayos, ofrece una completa narrativa de la transformación de la delincuencia en territorio sonorense, para explicar la escalada de brutalidad contagiada al resto del país, y que tiene su expresión más cruda en la siniestra mecánica generada por los grupos criminales que emplea a la desaparición para establecer una relación de zozobra y terror con las familias de sus víctimas. Natalia Mendoza recorre los últimos 20 años para explicar cómo un puñado de bandas traficantes de marihuana mutaron en una insaciable maquinaria de la muerte, devoradora de jóvenes nacidos en un ambiente hostil y sin esperanza.
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0: Millones, en fin, esto generó que hubiera 15 millones de usuarios únicos en la app y el sitio de BBC Sports. Entonces, ¿dónde quedaron los 9.1 millones de espectadores de televisión? Como dije, eso solo fue el inicio. Y es que durante décadas el deporte ha vivido con un modelo de consumo lineal. El partido empezaba, terminaba y ahí moría el asunto.
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2: No tires tanto de la cuerda, porque a muchas mujeres les gustaría que Fernando se ocupara de ellas. ¡Vete al diablo!

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1: Taxco de Alarcón, Guerrero. Construido sobre laderas, este pueblo es famoso por sus minas de plata y su arquitectura barroca. Sus estrechos callejones blancos convergen en la espectacular Santa Prisca. Es el lugar ideal para comprar joyería fina y admirar paisajes de montaña hermosos.
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5: Los secretarios de Defensa Ricardo Trevilla y de Marina Raimundo Pedro Morales se reunieron en Veracruz con el general comandante del Comando Norte de Estados Unidos, Gregory Guillot, con quien hablaron sobre temas para reforzar la seguridad en ambas naciones. La consejera presidenta del INE, Guadalupe Tadei, informó que el proceso de producción de credenciales para votar ya se encuentra totalmente regularizado, tras el rezago acumulado de más de 40.000 plásticos debido al cambio de la empresa proveedora. La UNESCO alertó que el uso excesivo de pantallas y teléfonos inteligentes en las aulas provoca pérdida de habilidades cognitivas y fragmentación del aprendizaje. Por otra parte, el organismo internacional advirtió que estas herramientas digitales también ponen en riesgo la privacidad de los menores de edad. Informó Itzel Vanegas. 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

0: El hurón. Los hurones son mascotas extremadamente energéticas y juguetonas. Tienen un cuerpo flexible que les permite explorar cada escondite de la casa. Son muy sociables y crean vínculos muy fuertes con sus dueños, aunque requieren una supervisión constante debido a su naturaleza traviesa y curiosa.
1: Información sorprendente.
0: El desierto del Sahara fue una selva tropical hace miles de años, antes de sufrir un cambio climático drástico.
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0: Los antiguos egipcios usaban piedras como almohadas para dormir, algo que hoy nos parecería sumamente incómodo y difícil de usar.
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0: El primer animal que viajó al espacio exterior fue la perra Laika, lanzada por los rusos en 1957.
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0: las 7:09 a.m. Gracias por estar con nosotros en esta mañana, le digo, de este viernes 24 de julio de este 2026. ¿Se acuerda? Ahorita vamos a empezar con información que tiene que ver precisamente con la presencia de Jameson Greer, el representante comercial de los Estados Unidos en México ayer. Ahora Jenny Valencia nos va a dar toda la información. Pero ¿se acuerda que ayer salió una tarjeta que le leímos aquí por parte de la Unidad de Inteligencia Financiera en general del Gabinete de Seguridad, donde asegura que las cuentas de banco a nombre de Verónica Rufo estaban pues normales, no tenían por qué tener alguna particularidad como cancelación o como bloqueo de cuentas? Tenemos información al respecto. Ahora le doy todos los detalles. Por lo pronto, vámonos contigo, Jenny. ¿Qué pasó ayer finalmente? ¿En qué terminó la reunión del señor Jameson Greer? Ahí, pues muy, pues en reuniones con la presidenta, con el secretario de Economía, con integrantes del Consejo Coordinador Empresarial. Te escuchamos, Jenny. Buen día.
1: Hola, ¿qué tal? ¿Cómo estás, Manuel? Muy buen día. Sí, es comentarte que terminó la tercera ronda de conversaciones bilaterales México-Estados Unidos relacionada con la revisión conjunta del T-MEC. El representante comercial de los Estados Unidos, Jameson Greer, viajó a la Ciudad de México para sostener un encuentro con la presidenta Claudia Sheinbaum en Palacio Nacional. Revisaron el estatus de las negociaciones en temas relacionados con la seguridad económica, el trabajo, la agricultura, los servicios de pagos electrónicos, acero, aluminio, al igual que productos derivados y automóviles. Más tarde, como parte de los trabajos, Jameson Greer junto con su delegación se reunieron con Marcelo Ebrard y su equipo técnico en la Secretaría de Economía. En dicho encuentro, Manuel, se acordó mantener el mismo trato arancelario para nuestro país, por lo que el 85% de las exportaciones mexicanas al mercado estadounidense continuarán con el arancel cero. El secretario aclaró que la renovación de este arancel de 10% a México por la fabricación de productos con trabajo forzado es el mismo que tenía el día de ayer, mientras que en otros países subió 12.5%. Por tal motivo destacó que de esta manera únicamente se sustituye al otro, manteniendo asimismo este trato arancelario y también la ventaja sobre los demás países para exportar al mercado estadounidense. También comentarte, Manuel, que al concluir los 3 días de trabajos entre los equipos técnicos de ambos países, el secretario de Economía aseguró que las conversaciones con la delegación estadounidense, encabezada por Jameson Greer, fueron constructivas y arrojaron avances en temas como acero, aluminio, al igual que derivados, sectores estratégicos y también fortalecimiento de las cadenas de valor y sustitución de importaciones de Asia. Sin embargo, no dieron detalles específicos, tampoco técnicos, sobre estas resoluciones. Ebrard y Greer destacaron el diálogo constructivo, incluyeron a los equipos a celebrar la cuarta ronda de negociaciones bilaterales ahora en Washington en septiembre próximo. Y finalmente comentarte, Manuel, que para dar cierre a las actividades de la tercera ronda de conversaciones, el secretario de Economía y el representante comercial de los Estados Unidos, junto con sus respectivos equipos, se reunieron por la noche con el Consejo Coordinador Empresarial. El encuentro tuvo lugar en un hotel de Polanco, en la capital del país, y se tiene previsto que muy temprano Jameson Greer pues regrese a Estados Unidos después de este encuentro que duró 3 días. Él arribó el día de antier, sin embargo los trabajos fueron intensos por parte de los equipos técnicos y la próxima reunión será en septiembre próximo. Este es el reporte, Manuel.
0: Es correcto. Oye, Jenny, pero no hubo oportunidad de tener contacto con él, ¿verdad? Ni no conferencia de prensa, no mensaje con ustedes.
1: No, de ninguna manera. Incluso se nos informaba que no iba a haber atención a medios, tampoco en Palacio Nacional, no hubo ningún pronunciamiento conjunto como suele ocurrir con otros funcionarios del gobierno de los Estados Unidos. En esta ocasión solamente se nos notificó la manera en la que ingresó a la Secretaría de Economía, los trabajos conjuntos, pero no hubo conferencia de prensa en la que pudimos hacer algún tipo de cuestionamiento, ni a Ebrard, tampoco a Greer.
0: Es correcto, pues ni hablar. Muchísimas gracias, Jenny.
1: Excelente fin de semana, Manuel. Un abrazo.
0: Que te vaya muy bien, Jenny Valencia. Igualmente, muchísimas gracias. Vamos a regresar al tema con Mari Carmen Cortés un poquito más adelante. Vamos a cambiar de tema. Vamos a entrarle al tema del señor Ernesto Rufo. Y es que hoy va a haber una conferencia de prensa interesante con exgobernadores del Partido Acción Nacional. Por supuesto, uno de ellos que fue presidente, Vicente Fox. Sebastián Mier, ¿cómo va a estar esta convocatoria o cómo es esta convocatoria? Nuestro compañero de Grupo Fórmula allá en Guadalajara, en Jalisco. Te escuchamos, Sebastián. Te saludamos. Buen día.
2: ¿Qué tal, Manuel? Buen día. Pues sí, hoy viernes 24 está citada la rueda de prensa por parte del senador Francisco Ramírez Acuña, quien fuera en 2001 gobernador de Jalisco. Alberto Cárdenas Jiménez también participará, ofrecerán pues una conferencia con, ya lo mencionabas, personajes panistas, Vicente Fox Quesada, expresidente de México, también Carlos Medina Plasencia, el exgobernador de Guanajuato, Juan Carlos Romero Hicks, exgobernador de Guanajuato, Miguel Ángel Márquez, otro exgobernador de Guanajuato, y también Fernando Cárdenas por parte de Nuevo León y Patricio Patrón de Yucatán. Todos exgobernadores panistas o actualmente con un cargo, como es el caso del senador Francisco Ramírez Acuña. La cita, Manuel, está pactada para las 11 de la mañana en el Salón Guadalajara 3 de la Cámara de Comercio, y ahí pues tendrán mucho que hablar las y los panistas, ya que el posicionamiento o el mensaje central está pues dirigido al respaldo al exgobernador de Baja California, Ernesto Rufo Apple, que actualmente enfrenta un proceso penal. Ahí la información, Manuel, y el respaldo que van a intentar dar los panistas el día de hoy en la Canaco.
0: Es correcto. Y no hay otra cosa, ¿no? La convocatoria y esperar.
2: Así es. Ahí estaremos a las 11 de la mañana. Les tendremos el reporte.
0: Bueno, pues atentos aquí en los espacios de Grupo Fórmula para escucharte desde Jalisco. Muchas gracias, Sebastián.
2: Pendientes, abrazo.
0: Pendientes, Sebastián Mier, bueno, muchísimas gracias. Bueno, sobre el tema del señor Rufo, le decíamos lo siguiente: ayer salió una tarjeta informativa de parte del Gabinete de Seguridad, donde dice, en relación con información difundida en medios de comunicación sobre un presunto bloqueo de cuentas de Verónica Rufo, el Gabinete de Seguridad precisa lo siguiente: la Fiscalía General de la República no ha solicitado la inmovilización de recursos de Verónica Rufo, ni existe alguna petición en ese sentido dentro de la investigación. La solicitud formulada por la Fiscalía de la República a la Unidad de Inteligencia Financiera contempla únicamente a las personas físicas y morales expresamente señaladas en la investigación, entre las cuales no, insisto, no se encuentra Verónica Rufo. Pero tú tienes información distinta. Sofía Enríquez, buenos días.
3: Buen día, Manuel. Sí, este comunicado del gabinete surge porque la propia Verónica había denunciado que recibió un correo del Banco Banbajío donde le decían simplemente que su cuenta estaba cancelada. De ahí surge toda esta información. El correo no dice por qué le habían cancelado la cuenta. Pero lo que tenemos de información ahora es que Verónica, buscando saber por qué le cancelaron su cuenta o en qué estatus estaba su cuenta, se comunica al banco y vamos a escuchar qué es lo que le dicen en el banco sobre la cancelación de su cuenta.
0: Venga.
4: Hola, Verónica, buenas tardes. Sí, primeramente, pues una disculpa, pues al final de cuentas son temas que ya lo mete, cuando entra en esos temas que ya es de gobierno y todo, nos pide en general a todos los bancos que se cancelen cuentas donde están relacionadas personas que ha habido algún inconveniente, sea verdad o sea mentira, es lo malo, pues, que no dan oportunidad de nada. Y espero que estés muy bien primeramente y pues mucha fortaleza. Espero que a tu padre le vaya todo súper, súper bien, la verdad. Les mandan el correo porque les dicen que tienen 5 días para hacer el retiro. La manera en que lo puedes retirar es por medio de los cheques directamente en ventanilla, hacer alguna transferencia, alguna cuenta en específico, simplemente dejarla en ceros y con eso se hace la cancelación sin problema. Pero te dan 5 días para que hagas todo ese movimiento.
0: Pero entonces lo que le confirma la señorita del banco, de Banbajío, es que la cuenta está
3: la cuenta está, pues, cancelada, está cancelada por algún procedimiento, que se inició un procedimiento, ya sea porque hay una investigación.
0: Y le pide retirar los fondos.
3: Le pide retirar los fondos, aunque ya no puede acceder. Verónica ya no puede acceder a esa cuenta.
0: ¡Qué cosa! Pues entonces sí está cancelada una cuenta, o sí está bloqueada una cuenta por instrucción, como ya escuchamos a la señorita del banco. Vamos a escuchar nuevamente lo que le informaron a Verónica Rufo.
4: Hola, Verónica, buenas tardes. Sí, primeramente, pues una disculpa, pues al final de cuentas son temas que ya lo mete, cuando entra en esos temas que ya es de gobierno y todo, nos pide en general a todos los bancos que se cancelen cuentas donde están relacionadas personas que ha habido algún inconveniente, sea verdad o sea mentira, es lo malo, pues, que no dan oportunidad de nada. Y espero que estés muy bien primeramente y pues mucha fortaleza. Espero que a tu padre le vaya todo súper, súper bien, la verdad. Les mandan el correo porque les dicen que tienen 5 días para hacer el retiro. La manera en que lo puedes retirar es por medio de los cheques, cheques directamente en ventanilla, hacer alguna transferencia, alguna cuenta en específico, simplemente dejarla en ceros y con eso se hace la cancelación sin problema. Pero te dan 5 días para que hagas todo ese movimiento.
0: Y ya, entonces, pues ¿a quién le hacemos caso? A la señorita del banco que estamos viendo, le da una explicación completa, detallada, lo más que se puede, a Verónica Rufo, de que su cuenta está cancelada, de que pues, ya no pudo hacer acceso a, o pudo tener acceso a los recursos, o a la tarjeta que le veíamos ayer que dice que no hay cancelación en contra de ninguna cuenta de Verónica Rufo, y ya vimos que eso no es así. Entonces así lo vamos a estar manejando en nuestros resúmenes informativos. Y bueno, pues así está la información. Gracias, Sofía. Ahorita te escuchamos nuevamente un poquito más adelante. Bueno, vamos a pausa. Estamos por la mañana, volvemos.
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12: OpenAI presentó GPT Live, su sistema de voz más avanzado hasta la fecha para que los humanos tengan una interacción natural con la inteligencia artificial a través de ChatGPT Voz. El nuevo modelo está diseñado para que hablar con la inteligencia artificial se sienta mucho más como tener una conversación real. Gracias a su arquitectura Full Duplex, el modelo puede escuchar y hablar al mismo tiempo, siguiendo una conversación con coherencia e incluso responde con un ajá o con un sí para mostrar que está poniendo atención mientras le hablas. Para responder preguntas que requieren búsqueda web, razonamiento más profundo o trabajo más complejo, delega en segundo plano el tema a GPT-5.5 para que lo resuelva y lo retoma cuando tiene lista la respuesta sin interrumpir la conversación ni el flujo de la misma. Está disponible en 2 versiones en dispositivos móviles y web, GPT Live One y GPT Live One Mini, para usuarios de ChatGPT en todo el mundo. Informó Aidey Rivera. 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
15: Los monstruos sí existen, solo que casi nunca tienen colmillos. No tengo miedo. La nueva serie de Petrix, dirigida por Ernesto Contreras, adapta la novela de Niccolò Amaniti y la traslada al Veracruz de los años 80. Lo que comienza con un verano cualquiera termina convirtiéndose en un thriller donde un niño descubre que los secretos más peligrosos nunca vienen de la oscuridad, sino de las personas que mejor conoce. Con Luis Alberti, Fátima Molina y Humberto Busto, la serie combina suspenso, drama, pero también mucha inocencia y esperanza en cada episodio. Porque la infancia termina el día que entiendes que los cuentos de terror nunca hablaban de monstruos. La serie No Tengo Miedo ya está disponible en la plataforma de Netflix. Estas fueron las Steve Bites con Steve de TV.
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0: Son las 7 de la mañana con 24 minutos. Mari Carmen Cortés, ¿cómo estás? Buen día.
18: ¿Qué tal, Manuel? Buenos días a todos.
0: Bueno, pues finalmente ya se dio esta tercera jornada de revisión del Tratado México-Estados Unidos y Canadá. Ahora sí que, ¿con qué te quedas, Mari?
18: Pues mira, ya era un hecho que no iba a haber grandes avances, esto se va a seguir prolongando, te lo dijo se lo dijo a ustedes, el presidente del Consejo Gobernador Empresarial, esto se va a ir para 2027, ojalá sea el primer trimestre y no se prolongue todavía más, eso es lo que esperamos, pero bueno, porque también se anticipaba que venían estos aranceles, el timing pues fue muy malo, pero fue el que tenía que ser porque hoy terminaban los aranceles de la sección 122, los que echó para atrás la Suprema Corte de Justicia, y Trump los quería sustituir por otros, por estos que está haciendo, que es totalmente injusto nuevamente, que diga que es trabajo forzoso y que México está exportando, incluye a 60 países, a México que está exportando productos a Estados Unidos de países donde se hacen, o de insumos donde se hacen el trabajo forzoso. Esto es injusto, México cumple con el Tratado de Libre Comercio, hay un capítulo especial en temas laborales, que Estados Unidos está sobre México, de que se cumple, que no se violen la filiación, hemos tenido muchísimos, como 30 ya llevamos de, le llaman esas normas de del TMEC para investigar si realmente se están cumpliendo o no las violaciones a los derechos laborales y de asociación de los trabajadores. Entonces es injusto que nos apliquen. Se nos quita a todos los productos que cumplen con el Tratado de Libre Comercio, con las reglas de origen, pero aún así es injusto. Y lo que no se avanzó nada es en la 232. Esta sección 232 son los aranceles al acero y al aluminio que tienen en jaque a la industria acerera, la metalúrgica y a todo lo que es autopartes y automotriz. Eso sigue. Y se están afectando, como lo vimos en el caso de Toyota, que va a trasladar parte de su planta de Tijuana a Estados Unidos, ¿no? Ahí lo estás viendo, que si hay una afectación, bajaron las exportaciones automotrices, mientras que las no automotrices subieron 24%, si hay una afectación, y de eso no se dijo nada. Hay temas con los que no se podía avanzar. En el caso del sector agrícola, el tema más importante es lo que le llaman la estacionalidad. Estados Unidos quiere imponer unas restricciones para que cuando allá les vaya muy bien, cuando sean por estacionalidad, ellos tengan una mayor producción. Nosotros no podemos exportarles, por ejemplo, jitomate, hortalizas, porque nosotros todo el año producimos una serie de productos que ellos no, y te pongo el ejemplo del jitomate. Okay. Y entonces esta estacionalidad es un tema muy delicado que México nunca ha querido que entre, Estados Unidos está presionando. O sea, las presiones siguen. La buena, Manuel, auditorio, es que sigue el TMEC. O sea, no, dentro de todo el TMEC sigue, no se está hablando de romperlo, no se está hablando de hacer un acuerdo bilateral, a pesar de que Canadá no lo han subido a las negociaciones, no ha habido ni una sola negociación trilateral. Entonces creo que si quieres ver el vaso medio lleno, medio vacío, lo medio lleno es que sigue el TMEC, lo medio vacío es que va para largo.
0: O sea, como platicábamos efectivamente al inicio de semana, Mari, las cosas, no iba a pasar mayor cosa y no pasó mayor cosa.
18: No, eso es lo que se anticipaba, o sea, por ahí una sorpresa. Y vienen otros aranceles también bajo esa misma sección 301, que también creo que ayer decía Juan Carlos Baker, que lo entrevistamos, todavía más bizarros, porque son los aranceles por sobre capacidad de producción. Si una empresa está produciendo aquí en México o en cualquiera de los países donde lo va a aplicar más de su consumo interno, entonces va a haber un arancel adicional. Imagínense la industria automotriz. La industria automotriz, su mayor producción se exporta. No es para consumo interno, es para exportar. Todas las empresas que el aguacate, o sea, ¿qué van a hacer con las aguacateras? Como tienen una producción excesiva que se exporta a Estados Unidos, ya le van a poner un arancel por sobrecapacidad de producción. Eso violaría todavía más el TMEC. y afectaría a muchas empresas de Estados Unidos que están aquí en México precisamente para exportar allá, no para, o sea, sí surten al mercado interno, al doméstico, al mexicano, pero su función es exportar. De ahí este crecimiento en las exportaciones, y creo que ya son 800 mil millones de dólares de comercio bilateral. Entonces creo que esa nueva arancel sería todavía más injusto, y vamos a ver si nos los aplican o no.
0: Bueno, oye, Mari, bueno, pues entonces, y de aquí a septiembre, pero pues de alguna forma, entonces, ahora sí que nada se mueve del T-MEC, y supuestamente con los aranceles que ayer ya no

0: que estar incluidos porque tenemos un tratado de libre comercio. Claro. Y ahí es 25% la serie de aluminio, ¿eh?
1: Oye, la 232 es como si no tuviéramos tratado.
0: Exacto. Porque además, por ejemplo, Toyota se va, o las empresas japonesas que se van a esto, o las coreanas, que se van a y ponen una planta en Estados Unidos, ellos tienen el 10% y nosotros el
1: 25%.
0: O sea, y cuando no debíamos de tener nada, pues el tratado de libre comercio.
1: Correcto. Muy bien, pues ahora sí que así nos quedamos, así termina la semana, Mari, y así termina esta tercera ronda de negociaciones.
0: ¿Mande? En septiembre, que todavía no hay fecha exacta, primera quincena,
1: ¿sí?
0: No, tampoco creo que haya arreglo, porque van a ir a Washington, van a seguir avanzando en algunos puntos, pero yo creo que esto se va hasta 2027.
1: ¿Al 27 para ver si hay algún acuerdo?
0: Para ver si hay un acuerdo, para que termine la primera revisión, son revisiones anuales, termina la primera revisión.
1: Oye, Mari, y como revisiones anuales, ¿así no la vamos a llevar?
0: En teoría sí, pero la otra expectativa es que ya se lleguen, son por los 14 temas en la mesa, y la expectativa es que se llegue un acuerdo en los 14 temas y se pudiera reanudar por 16 años más, ahora sí. O sea, el tratado abre la posibilidad, mientras exista,
1: claro,
0: de que cualquier momento que los tres países lo decidan, pueden renovarse por 16 años. Esto fue lo que no ocurrió el 1 de julio. El 1 de julio dijeron que no, y entonces fueron las revisiones anuales. Entonces la revisión anual, el anual de 2026 no va a ser anual, va a ser anual y un cachito, porque va a terminar hasta 2027.
1: Es correcto, y ya veremos la del 27, porque pues ya estaríamos en la cuarta ronda en septiembre, ¿no? Con una sola circunstancia, que como bien dices, pues es no un tratado de 16, sino de 10 de entrada.
0: Y además porque se atraviesan las elecciones en Estados Unidos.
1: Las de noviembre.
0: Entonces hay quien dice que Trump quiere llegar con una buena noticia en noviembre, pero una buena noticia en términos de comerciales, pero para él la buena noticia a lo mejor es que México cede,
1: claro,
0: en estacionalidad o en un tema clave. México no ha cedido hasta ahorita. O sea, ahí la llevamos sin ceder en los temas más importantes, pero sin que se haya ningún cambio favorable para México en la 232.
1: Muy bien. Muchas gracias, Mari.
0: Gracias a ustedes, buen día.
1: Muy buenos días, Mari Carmen Cortés. Bueno, son las 7:32 a.m. Salió la edición de Z Tijuana, como cada jueves, ¿no? Allá se edita, allá en Tijuana. Nosotros lo estamos viendo en esta mañana, porque ya salió en la tarde-noche. ¿Y qué dice, qué viene de relevante en esta mañana, Iñaki Arriola?
2: Bueno, Sofía, buenos días. Pues sí, ya desde hace unas semanas, a inicios de julio, la exalcaldesa de Tijuana, Montserrat Caballero, pues reconoció que no tenía visa para ingresar a Estados Unidos porque se la retuvieron. Ese fue el verbo que usó la exalcaldesa de Tijuana, esto durante una entrevista en un trámite migratorio, según contó. Y bueno, pues hoy el semanario Z revela, citando a fuentes en Estados Unidos, que no se la retuvieron, sino que se la revocaron. Eso es lo que comenta el semanario Z. Y bueno, también citando a sus fuentes, exalcaldesa de Tijuana, así es, y actual coordinadora del PT en el estado, y con aspiraciones a la gubernatura, según estaba leyendo. Y bueno, según lo que comenta Z, citando a sus fuentes, pues se le revocó por investigaciones en el que el nombre de la exalcaldesa aparece, siendo la última vez en octubre de 2025, cuando se reveló que la Fiscalía Especializada en Materia de Delincuencia Organizada pues la empezó a investigar a partir de una denuncia recibida por la Fiscalía General de la República. Eso es parte de lo que hoy comenta el semanario Z sobre pues la revocación de la visa a la exalcaldesa de Tijuana, Montserrat Caballero.
1: Y lo lleva a primera plana, ¿verdad? En la parte alta
2: de alta de la primera plana, y luego ya en la página 23 de su versión diaria.
1: ¿Qué tal, Montserrat Caballero? La escuchamos aquí más de alguna vez y ahí lo dice, ¿no? Visa de Montserrat Caballero, pues cancelada, no retenida, revocada, pues otro de los políticos, ¿no? En este caso, pues filomorenistas, porque pues participó en Morena, ahora está en el Partido del Trabajo, pero pues son parte de del Morena PT Partido Verde.
2: Fuentes del Departamento de Estado de Estados Unidos.
1: Pues sí, de ahora sí que de dónde más puede salir la información, pues solo de ahí, ¿no? Muy bien, Iñaki, muchas gracias.
2: Gracias, Manuel. Un
1: poco más adelante tenemos más información con Iñaki en otros temas. Bueno, vamos a ir a pausa, estamos por la mañana, gracias por todos sus comentarios, los recibimos en @CiroGomezL en nuestra cuenta de X, Facebook, Instagram y Threads, Ciro Gómez Leiva, por

0: 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Y vamos a regresar con la encuesta de percepción de inseguridad, la trimestral, ya salió, se la comentamos luego del corte.
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2: La orina de los gatos brilla bajo la luz ultravioleta debido a que sus componentes químicos naturales la hacen fluorescente.
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4: El drama de las desapariciones forzadas en México tiene un origen, una historia y tantos códigos como significado. Desde la frontera norte, Natalia Mendoza, antropóloga radicada en Altar, Sonora, se adentra en el desierto para explicar desde su nacimiento la mayor crisis de justicia padecida por nuestro país. El extravío de los signos, libro integrado por 5 ensayos, ofrece una completa narrativa de la transformación de la delincuencia en territorio sonorense para explicar la escalada de brutalidad contagiada al resto del país y que tiene su expresión más cruda en la siniestra mecánica generada por los grupos criminales que emplea a la desaparición para establecer una relación de zozobra y terror con las familias de sus víctimas. Natalia Mendoza recorre los últimos 20 años para explicar cómo un puñado de bandas traficantes de marihuana mutaron en una insaciable maquinaria de la muerte, devoradora de jóvenes nacidos en un ambiente hostil y sin esperanza.
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5: La Comisión Nacional de los Derechos Humanos exhortó a las autoridades de Tamaulipas a realizar una investigación con perspectiva de género que garantice verdad y justicia en el caso de Dafne Zapata, quien murió el pasado 16 de julio en el campamento de una academia militarizada. La jefa de gobierno, Clara Brugada, afirmó que el gobierno federal y las autoridades estatales del centro del país consolidan un frente común por la protección y la tranquilidad que la región merece. Dijo lo anterior durante su participación en la reunión interestatal de coordinación por la paz y la seguridad. El ejército estadounidense realizó otra ronda de ataques contra objetivos militares en Irán, informó el Comando Central de Estados Unidos, que constituye la 13ª noche consecutiva de bombardeos para reducir la amenaza del cuerpo de la Guardia Revolucionaria Islámica contra el transporte marítimo comercial. Informó M. Arriaga. 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
1: 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Continuamos con Ciro Gómez Leyva por la mañana.
6: Siete de la mañana con 39 minutos. Gracias por estar con nosotros. Bueno, pues el INEGI publicó puntual 6 de la mañana la Encuesta Nacional de Seguridad Pública Urbana, la ENSU, la encuesta trimestral que sirve pues para muchísimos municipios, muchos municipios, estados en el país, para ver cómo anda la percepción de inseguridad o de seguridad de nosotros, de los ciudadanos, en lugares públicos, sustancialmente en lugares públicos. ¿Cuáles son los datos más importantes de esta mañana, de esta edición, de esta encuesta, Sofía Enríquez?
7: Pues de entrada la
6: percepción,
7: ya nos saludamos, Manuel, pero otra vez.
6: Muy buenos días.
7: De entrada se reduce la percepción nacional, pasa de 61.5 en el primer trimestre del año a 59.8%. Esto es una reducción de 1.7, si bien sigue siendo prácticamente el 60% de la población la que se siente insegura, sí se ve una tendencia a la baja, digámoslo así. Y el último trimestre...
6: ¿Cómo lo percibes, la tendencia a la baja? ¿Por estos números finales?
7: Por estos números, porque en el veníamos de 63, por ejemplo, en junio del año pasado, habíamos registrado 63.2%, luego en el trimestre de septiembre del año pasado, 63%, en el último trimestre de 2025, 63.8%, y este primer trimestre de 2026, 61.5, y ahora 59.8. Entonces, se logra bajar de esos 63 sostenidos durante 2025 a 61.5 y ahora 59.8. Destacar que
6: Correcto. En
7: septiembre del 24 era 58.6, un poco más bajo de lo que estamos ahora, entonces habrá que...
6: ¿Cuál?
7: Septiembre del 24.
6: Correcto.
7: Entonces, muy importante la encuesta del próximo trimestre, septiembre del 2026, para ver cuánto se logra bajar ese porcentaje de percepción de inseguridad y sobre todo si se mantiene la tendencia a la baja, que es algo que vemos con los homicidios, pero no logramos ver con la percepción de inseguridad. Ahora, las ciudades donde se registra la percepción de inseguridad más alta, está Irapuato, encabeza la lista, está en primer lugar con 91.2, Irapuato que de hecho baja un punto, el trimestre pasado tenía 92, pero pues obviamente no le alcanza. Después de Irapuato está Culiacán, ya lo decías en la entrada, por obvias razones, 90.8 la percepción de inseguridad. Le sigue Reynosa con 86.6, después Villahermosa, Tabasco con 84.2 y Uruapan con 83.1, Ciudad Obregón con 82.4. Estas ciudades generalmente son las que se mantienen en los primeros lugares, ahí no hay mucha diferencia. Después, las ciudades donde la percepción de inseguridad es menor o donde la gente se siente más segura: Nuevo León, San Pedro García con 10.6, le sigue Piedras Negras, Coahuila con 13.9, después Nuevo León y Saltillo, San Nicolás de Lobos Garza y Saltillo con 16.9 las dos, y la alcaldía Benito Juárez con 17.4. De ahí ya damos un salto a Torreón con 22.5. Eso es lo que tiene que ver con las más seguras y las más inseguras. Y también lo que es importante, Manuel, ver en esta encuesta es el cambio. ¿Cómo aumenta o baja porcentualmente, más allá de que sea la más segura o la más insegura, en dónde se da el mayor cambio? Y, por ejemplo, Campeche pasa de 55.1 a 65.9, es un aumento.
8: Son los cambios más importantes.
7: Los cambios más importantes, el cambio de tendencia más importante, 10.8% aumentó la percepción de inseguridad allá en Campeche.
8: Se fue 10 puntos arriba.
7: Se va 10 puntos más arriba. Los Mochis pasa de 21.2 a 31.2, es un 10% de aumento. Tapachula, 8%. Guadalupe, en Nuevo León, tiene un aumento de 7.9. Apodaca también tiene un aumento. Y registra el INEGI, esto no lo hacían en los, o por lo menos no lo destacaban tanto en las encuestas anteriores, el tema de este aumento, pero hablando en porcentual. San Pedro Garza García, ya lo decíamos, es la ciudad más segura, pero pasó de 4.4 a 10.6. Es decir, es más del doble de aumento de percepción, o sea, de inseguridad.
8: Aún así aumentó su percepción de inseguridad.
7: Aumenta su inseguridad.
8: Es la más
7: segura porque tiene 10.6, es la que tiene menor percepción, pero pasa de 4.4 a 10.6, es más del doble de la percepción de inseguridad. Entonces, por ahí algo ocurrió en algún, generalmente es algún hecho violento, algo muy llamativo, muy noticioso, que hace que aumente la percepción. Ahora, las ciudades donde baja, donde se logra controlar de alguna manera, donde toman alguna acción para controlarla, y la lista la encabeza Zapopan. Zapopan el trimestre pasado tenía 70.8 de percepción de inseguridad y este trimestre tiene 54% de percepción de inseguridad. Entonces, es una reducción de más del 16% en la percepción de inseguridad. Algo hicieron, quizá el mundial, quizá reforzaron medidas, claro, que es lo que hace que impacte en la percepción. Y le sigue Guadalajara. Guadalajara pasa de 73.1 a 58.2%, prácticamente 15% de reducción. Esto, insisto, puede ser el tema del mundial, ya sumando esas dos ciudades. También está Ciudad Neza y está Ixtapa allá en Guerrero. Entonces, esos serían los datos más importantes, Manuel. Como siempre, está la diferencia entre la inseguridad que sienten las mujeres y la inseguridad que sienten los hombres. Las mujeres sienten un 65.6% de inseguridad a nivel nacional y los hombres un 52.6%. Una encuesta muy larga de muchísimos datos que puede consultar en la página del INEGI para ver en dónde está
8: la ciudad. No te lo da por estados, ¿verdad? Te lo da por ciudades.
7: Te lo da...
8: Siempre por ciudades.
7: Son 91 zonas, así lo dividen, porque hay estados que te dan solamente la capital, hay otros estados que te dan unas cuatro o cinco ciudades. Pero sí, está desglosado por área, porque incluso, por ejemplo, ahora ponen La Laguna. La Laguna, que en sí no es un municipio, no es una ciudad,
8: es una zona conurbada,
7: zona conurbada, pero el INEGI decide medirla en esa, en ese conjunto como región. Digo, y ahora, algo que tampoco habían hecho en ediciones anteriores, ya lo ordenan. Ya ordenan tanto el cambio porcentual como la ciudad por ciudad, de la ciudad más alta a la más baja, porque yo tengo un Excel que con eso lo acomodo, porque ellos lo tenían nada más por estado, ahora ya ellos lo acomodan. Entonces cualquiera que quiera consultar esta encuesta en el INEGI es muy útil para ver cómo está la situación en su ciudad.
6: Bueno, entonces otra vez, los datos más importantes, los datos centrales de la encuesta.
7: Las ciudades con mayor percepción de inseguridad en México al segundo trimestre del 2026: Irapuato, Culiacán, Reynosa, Villahermosa, Uruapan, Ciudad Obregón. Las ciudades con menor percepción de inseguridad en el segundo trimestre de 2026: San Pedro Garza García, Piedras Negras, Saltillo, San Nicolás de los Garza, Benito Juárez y Torreón, allá en Coahuila.
6: Muy bien. Muchas gracias, Sofía.
7: Gracias, Manuel.
6: Bueno, vamos a ir en unos minutos más con esta información que tiene que ver precisamente con algo que sucedió con Jesús Murillo Karam, con el ex procurador de la República. Un juez federal canceló la prisión preventiva justificada que Jesús Murillo Karam, ex procurador general de la República, cumplía en su domicilio dentro del proceso que enfrenta por el caso Ayotzinapa, específicamente por el caso Ayotzinapa. El juez de control del Reclusorio Norte determinó suspender la medida cautelar al considerar que el proceso se prolongó por más de 2 años por causas no atribuibles a Murillo Karam, quien llevará el proceso ahora con medidas menos restrictivas. El ex procurador enfrenta otro proceso por tortura, desaparición forzada y coalición de servidores públicos. Entonces, vamos a tratar de ponerle una traducción muy clara para saber exactamente en qué circunstancia queda ahora don Jesús Murillo Karam, el ex procurador de la República, porque además uno se pregunta, después de la recomendación de la Comisión Nacional de los Derechos Humanos, que ya exime en su totalidad al ejército de cualquier tipo de responsabilidad sobre el tema de la persecución de los estudiantes, el asesinato de los estudiantes, la desaparición de los estudiantes o también pues la desintegración de sus cuerpos, entonces de todo eso, entonces creo que se va consolidando la versión original, que planteó precisamente la Procuraduría o la Fiscalía de la República de Jesús Murillo Karam, ¿no? Los detuvieron, los secuestraron, los incapacitaron, los asesinaron, los mataron, los desaparecieron. Entonces, esa es la verdad histórica. Entonces, uno no entiende muy bien por qué estos procesos. Por eso le digo que ahora que regresemos en algún momento con Miriam Moreno, que tenga ya lista la información, nada más para que nos la presente y nos la traduzca perfectamente en eso. Bueno, las primeras planas en los periódicos, ¿qué dice hoy el Excelsior? El Excelsior dice: México asegura trato arancelario ventajoso, ¿no? Es un texto precisamente con las palabras de Marcelo Ebrard. En el caso específicamente del Universal, dice: Fiscalía de la República, hay 11 empresas en red de huachicol fiscal de Ingemar. En el caso del Sol de México, México conserva su ventaja arancelaria. En el caso del Economista, petróleo rebasa otra vez los $100 por barril tras amenaza del presidente Donald Trump. En el caso del periódico Milenio, tratado México, Estados Unidos y Canadá blinda México del embate de aranceles de los Estados Unidos. La Jornada, sin cambios avanza el tratado México, Estados Unidos y Canadá, no daña a México aranceles, dice la Secretaría de Economía. En el caso del periódico El Financiero, termina ronda del tratado México, Estados Unidos y Canadá con avances en integración regional. En el caso del periódico El Heraldo, avanza revisión de Tratado México, Estados Unidos y Canadá y los acuerdos bilaterales. Y asestan Tesoro y WIF, golpe financiero a nueva estructura del cártel Jalisco, dice el periódico La Razón. Así que, como bien ve, creo que la nota se la llevó el tema que tocamos con Mari Carmen Cortés, que tiene que ver con la visita del señor Jameson Greer, el tema de los aranceles, impuestos por los Estados Unidos, que bueno, nos dice el secretario de Economía, Marcelo Ebrard, no tenemos mayor cosa de qué preocuparnos precisamente por eso. Bueno, Sofía, ¿hoy dónde es la conferencia de prensa de la presidenta?
7: En Cuernavaca, hoy están allá en Cuernavaca, ya comenzó, y como lo hacen en todos los estados, empiezan un mensaje de la gobernadora. Después, Marcela Figueroa, la titular del Secretariado Ejecutivo del Sistema Nacional de Seguridad Pública, para dar los datos de incidencia delictiva específicamente en ese estado. Ahora está hablando Rosa Isela Rodríguez, la secretaria de Gobernación, de las acciones de combate, de prevención, sobre todo de prevención ante la delincuencia que han realizado allá, que son básicamente estas ferias de desarme voluntario, algunos tianguis del bienestar. Entonces está en eso la secretaria de Gobernación. Y después vienen las acciones de parte del secretario de Seguridad, Omar García Harfuch, las detenciones específicas allá en ese estado y obras. Es larga la agenda ahora que están en los estados.
6: Oye, ¿del alcalde de Temuac nada todavía?
7: Todavía no, pero seguramente estará dentro del reporte del secretario García Harfuch, y si no, seguramente le preguntarán, porque siempre que están en los estados, la presidenta le da la palabra a un reportero nacional y a uno del estado. Entonces, alguno de los dos tendrá que preguntar.
6: Muy bien. Bueno, vamos hasta Tamaulipas con Diana Alvarado, nuestra compañera de Grupo Fórmula, precisamente allá en Tamaulipas, pendiente de la audiencia que se dio ayer y terminó. Entendemos que 13 horas tardó esta audiencia donde tú estuviste, Diana, precisamente por el caso de Dana, allá de esta jovencita que desafortunadamente... Dafne, que perdió la vida, pues, ahogada en esta escuela militarizada. Danos la información, Diana, buenos días.
9: Sí, buenos días, Manuel. Auditorio, como ya lo mencionabas, bueno, 13 horas duró esta audiencia en el Centro de Integración Judicial de Altamira, es decir, aproximadamente a las 4 de la mañana de este viernes 24 de julio. Fue presentada Danina, quien es acusada por el feminicidio de Dafne, esta adolescente de 13 años, originaria de Ciudad Mante, Tamaulipas, y bueno, después de investigaciones acabadas, fue señalada Janina y presentada ante un juez de control el día de ayer a partir de las 3 de la tarde. Toda la tarde del día de ayer hasta la madrugada de hoy duró esta audiencia, en donde, bueno, pues se determinó que queda en prisión preventiva, trasladada al Centro de Ejecuciones y Sanciones de este mismo municipio, es decir, al penal estatal de Tamaulipas, correspondiente a la zona sur del estado. Esto es porque, bueno, pues el abogado Omar Pérez explicó, junto con el equipo de abogados de Janina, cabe hacer mención que ella es una estudiante de 18 años, y aseguro el abogado es estudiante de nivel preparatoria de este colegio militarizado. Él, bueno, pues en primera instancia asegura que Janina fue a presentarse a la FENAM a declarar sobre estos hechos como parte de las investigaciones sobre estos hechos ocurridos el pasado jueves 16 de julio. En ese momento también interpondría una denuncia en contra de la ya tan conocida Estrellita, esta sargento, que sometía a los estudiantes a ciertas actividades pues un poco riesgosas, o más bien muy muy riesgosas, hasta cobrar la vida de Dafne. Sin embargo, en el momento en que aparentemente Janina iba a interponer esta denuncia, es detenida por los fiscales, trasladada a Ciudad Madero y a Ciudad Madero, y después traída a Altamira fiscales o esos elementos de la fiscalía. También durante esta audiencia muy larga y prolongada, sigue esta acusación de feminicidio. Como parte de ese feminicidio de Dafne, está involucrada, según estas investigaciones, Janina. Sin embargo, el abogado defensor asegura que van a trabajar y hasta el día de mañana, sábado a las 9:30 de mañana, se llevará a cabo otra audiencia en donde van a trabajar para ellos demostrar que Janina simplemente es una víctima y no una cómplice de la tan conocida Estrellita.
6: Correcto, Manuel. Pues sí, tiene que aclararse muy bien y hacerse un trabajo muy fino por parte de las autoridades de la Fiscalía, que ojalá, hemos dicho, esté al nivel, a la altura de lo que se requiere, y los juzgados que también sean perceptivos, receptivos de el tipo de información que están trabajando. Muchas gracias, Diana.
9: Sí, buenos días, y aquí seguimos al pendiente sobre esta situación tan alarmante así y es, preocupante dentro de los colegios militarizados.
6: Pues sí, tan triste también. Muchas gracias, Diana. Diana Alvarado nos acompaña del grupo
9: Fórmula de
6: Tamaulipas. Buenos días en Tamaulipas. Bueno, vamos a pausa, volvemos.
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15: Real de 14, San Luis Potosí. Tras cruzar el túnel de Ogarrio, se entra a este antiguo pueblo minero detenido en el tiempo. Entre ruinas de piedra y el desierto sagrado de Wirikuta, el ambiente es místico. Es un destino silencioso que invita a la introspección.
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19: Wimbledon renuncia voluntariamente a varios millones de dólares en potenciales ingresos cada año. Y justo por hacerlo, acaba siendo el que factura más. Tú lo habrás visto, en la mayoría de los eventos deportivos buscan vender más patrocinios, más boletos, más todo. Wimbledon trabaja solamente con 17 socios comerciales y tiene sus canchas prácticamente limpias de publicidad. Porque lo suyo no es un negocio deportivo normal, es un negocio de pertenencia. Lo vemos en los rituales como los de las famosísimas fresas con crema, o honestamente toda la gente que camina por los pasillos mejor vestida que cualquier otro día, seamos sinceros. Y es por eso que Wimbledon es el Grand Slam que más factura en patrocinios con 125 millones de dólares. Es que cuando pertenecer significa más, el resto de las cosas aumentan su valor, los derechos, los patrocinios, etc. Yo soy Aldo Sales y si quieres saber más sobre negocios del deporte, síguenos en @playbook.la.
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21: Un solo rayo contiene suficiente energía para tostar 100.000 rebanadas de pan en una fracción de segundo.
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0: Muy buenos días, hoy es el viernes 24 de julio, se nos está yendo el mes y ya se fue la semana. Les saludo con gusto en esta fresca, poquito más fresca mañana de viernes, por fin es viernes. Buenos días a Cristian Gausín, Dulce Cota y Germán Laje, por supuesto que a usted también. Les saludo con mucho gusto en esta mañana de viernes, por fin, déjeme decirle así, por fin es viernes. Bueno, vámonos en esta mañana a conocer cuáles son los titulares del día de hoy. Esta mañana destaca en las incidencias de las últimas horas, reportan el hallazgo de una persona sin vida en la Marina Plaza Bonita en Cabo San Lucas. Detiene la Procuraduría de Justicia a dos personas y le aseguran más de 1,500 dosis de droga en La Paz y en Los Cabos. Además, destaca también, le confirman la Procuraduría que las causas de muerte de personas localizadas en playas de Todos Santos fueron lamentablemente asfixia por sumersión, murieron ahogadas. Además, sobre el caso, aquella balacera que se registró en el centro de la ciudad de La Paz y que dejó una persona sin vida y tres heridos, pues uno de los heridos se dio a la fuga luego de haber sido dado de alta, y al intentar cumplimentar una orden de aprehensión, el herido ya se había dado a la fuga. Capacita Salud Estatal sobre el manejo clínico de pacientes con dengue y rickettsia. Prepara Salud en las acciones para desarrollar ante las contingencias naturales, sobre todo ante la temporada de lluvias y ciclones tropicales. Ayer, justamente hablando de climas, estuvo registrando altísimas temperaturas. Según el portal MedMex, tuvimos un índice de calor cercano a los 57 grados en San José del Cabo, en La Paz 56, en Loreto 55 y en Santa Rosalía 54. Ayer estuvo haciendo, bueno, tanto miércoles y jueves hizo un calor infernal. Justamente se reportó que una persona habría perdido la vida por golpe de calor ayer, que no llegó al hospital, murió adentro de un vehículo afuera del hospital. Lamentable esta situación, aún no ha sido confirmado por las autoridades. Sobre el clima, ahorita a las 7:30 vamos a charlar con Jorge Garza de MedMex Baja California Sur sobre estas condiciones extremas que hemos tenido en los últimos días y qué sigue, qué viene para Baja California Sur. El gobernador del estado negó riesgo sanitario por insumos médicos abandonados en La Paz. Ante estos insumos médicos abandonados, el dirigente estatal de Acción Nacional alista denuncias penales y administrativas por estos insumos médicos y expedientes abandonados. El SAPA La Paz impulsa el programa de medición para fomentar el uso eficiente del agua. Instaló el gobierno municipal de La Paz el bebedero en el Centro Deportivo Municipal de La Pitaya. Además, destacan más de 4,100 personas con discapacidad han recibido credencial para votar inclusiva. Trabaja el Instituto Estatal Electoral y el INE coordinadamente rumbo al proceso local electoral 2025-2027. Atiende el Ayuntamiento de La Paz necesidades prioritarias en Loma Linda con el programa Presidenta en tu Barrio. Avanza la pavimentación de Villa Natalia, va a un 45%, esto ahí en Villas del Encanto. Esto el día de hoy, parte de la información destacada. Más tarde, por cierto, en punto de las 8:30 vamos a charlar con nuestros amigos del Banco de Alimentos Sudcaliforniano, cómo va esta reconstrucción. Por lo pronto, le parece que nos vamos arrancando esta mañana de viernes, justamente con esto, y así arrancamos este viernes. Bueno, vamos avanzando esta mañana. Le parece que le echamos un vistazo a los diarios nacionales y locales el día de hoy. Destaca el diario Reforma en su nota principal. Da Trump garrotazo y la libra México. Impone nuevo arancel del 10% a 60 países. Por lo pronto el T-MEC nos salvó. Y además, parte del logro del T-MEC es la posición geográfica de México. Es una posición estratégica. Más allá de la amistad y la relación diplomática, son socios, México, somos socios estratégicos con Estados Unidos. parte de la información en el diario Reforma. El día de hoy también nos arrancamos con los diarios, con el diario Milenio en su nota principal. Destaca, bueno, todos los diarios destacaron, Temec blinda México del embate de aranceles de los Estados Unidos. Claudia y el representante comercial Greer plantearon robustecer la manufactura y sostener cadenas regionales de suministro y hacer frente al aprovechamiento indebido de países no integrantes del tratado. El día de hoy en el diario El Universal destaca en su nota principal, esta mañana, Fiscalía General de la República, hay 11 empresas en red de huachicol fiscal de Ingemar. Sigue este diario metido en ese tema, se sigue destapando esta situación. De acuerdo con la causa penal, las compañías participaron en el tráfico de combustible con Ingemar, la de Ernesto Rufo era socio. El día de hoy destaca en el diario Excelsior, México asegura trato arancelario ventajoso, dice Ebrard, pese a los gravámenes impuestos por el gobierno de Trump a 60 países, 85% de sus exportaciones mexicanas al mercado de Estados Unidos continuarán con tarifa cero, afirma el titular de Economía, que me parece que es una gran noticia, ¿no? Destaca esto el día de hoy en su nota principal, cierran el diario La Jornada, sin cambios avanza el Temec, no dañan a México los aranceles, dice la Secretaría de Relaciones Exteriores. Pues, fue más el drama que se hizo que realmente la realidad alrededor del Temec. Vámonos a lo local. Esta mañana en el diario BCS Noticias, fue instalado un bebedero en el Centro Deportivo Municipal de La Pitaya en La Paz. El equipo fue donado, fue una donación y opera mediante un proceso de condensación. Justamente usted me preguntará, y bueno, ¿y por qué es importante una nota de la instalación de un bebedero en un centro deportivo? ¿Qué tiene de interesante? Bueno, interesante porque destaca el sistema que permite generar agua a partir del aire. Es un proceso de condensación. Vamos a echarle un vistazo a este a esta información, que le digo, está en una fase de prueba este bebedero, que no está conectado a la red, no está conectado a un tinaco, no está conectado a nada. Es, le digo, un sistema interesante que está en fase de prueba. Más adelante le vamos a echar un vistazo para que luego no diga la nota del bebedero. Bueno, parte de la información, el día de hoy en el diario NBCS destaca, capacita salud estatal sobre manejo clínico de pacientes con dengue y rickettsiosis. Destaca el diario El Sudcaliforniano, este tema que la próxima semana espero llevarlo, pero es el caso de una mujer, una madre de familia que impulsa la eutanasia en menores con enfermedades terminales en Baja California Sur tras perder a su hijo por un caso de cáncer cerebral. Se le denomina la ley Adán, que busca impulsar una reforma legal sobre la eutanasia en Baja California Sur, y actualmente busca un acompañamiento de un legislador local. Interesante, se trata del caso de Adán sobre Villa Ramos, un niño sudcaliforniano que perdió la vida a los 6 años a causa de un glioma difuso intrínseco de tronco, por sus siglas en inglés, DIP. Un tumor cerebral infantil que afecta funciones vitales del organismo y que conforme va creciendo el niño, el menor, le va afectando, lo va degradando. Y bueno, pues esta iniciativa, se trata de una iniciativa de eutanasia en menores de edad con enfermedades terminales y diagnóstico irreversible. Se le conoce como, o se le ha llamado ya, la ley Adán. A ver si la próxima semana tenemos chance de comentar, de invitar, le digo, a Karina Ramos, menor de la madre que ha convocado a legisladores locales a respaldar el proyecto. Me pregunto si hay altura para poder discutir estos temas que tienen que ver con bioética, con, por supuesto, filosofía, con medicina, con salud, con leyes. ¿Están a la altura los diputados y diputadas? Esa es la pregunta que me surge. Hicieron el diario Independiente, presunta corrupción en el traspaso transporte de Los Cabos, denuncian inspectores. Ese es un cuento de nunca acabar. Pausa y regresamos.
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1: Territorio animal.
13: El conejo es una mascota dócil, ideal para quienes buscan un compañero silencioso pero sociable. Requieren una dieta rica en heno y espacio para saltar libremente. Su naturaleza curiosa y sus largas orejas los convierten en animales encantadores que conquistan a niños y adultos.
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0: Bueno, vamos avanzando en esta mañana de viernes, son las 7:16, 7:16, dice por acá, si pueden felicitar a Irving González, que es su cumpleaños, un abrazo, por supuesto, es su cumple, claro que sí, por supuesto, también por acá, que si puedes mandar un saludo a Ricardo Cachú y Rafael Sández, que se ganó el libro de Chile en Nogada, bueno, pues ahí está. Van en camino a la turbina 018. Bueno, les mando un abrazo. Les mando un abrazo. Hablando de libros por acá, le quiero, bueno, mire, aquí traigo mi edición de la Ilíada. Tengo dos ediciones, una de Editorial Minotauro y otra de Colección Fractales de Orión. Esta es como más de bolsillo. Con esta de bolsillo volví a leer varios cantos de la Odisea de Homero, y bueno, la próxima semana va a venir Mónica Astorga justamente a platicar de la película y de la Odisea, y le quería compartir ahorita que salió el tema del libro, pues aquí está, esta es una edición, es una de las, fue el miércoles que fui a Liverpool, vi una edición bonita, muy bonita, amarilla también, empastada, de la Odisea, muy muy bonita. Bueno, el color amarillo como que no me gustó como para la historia, pero bueno, eso ya es cuestión de gustos, pero sí está muy muy maleable la edición que está ahí en Liverpool, así que si la quiere leer. Esta me gusta de Colección Fractales de la Odisea porque trae estudio de caso, de personajes, de palabras, de algunos modismos griegos, de algunas palabras griegas, e inclusive de algunas frases, viene un estudio, viene una explicación, y se me hizo muy muy cómoda. Sí, es un libro, esta es una de las razones por las cuales la Odisea se vuelve cansada, porque hay que estar leyendo y de pronto a los tres palabras, a ver qué significa. ¿Y qué hace Apolo? A ver, ¿qué hace? ¿Qué quiere decir esta frase de Zeus? Y así te la vas yendo y viniendo. Por eso de pronto tengo un par de, ¿cómo se llaman? De separadores, porque oye, vas leyendo y vas a la cita, y vas leyendo y vas a la cita. Eso digamos que lo hace cansada, pero no le resta, por supuesto, belleza a la lectura. Bueno, sigo con sus comentarios. Saludos, por supuesto, saludos por ahí. Dice, ya empezó el Zapa otra vez, anoche nos tocaba el tandeo y no llegó el agua en la colonia Centro e Ignacio Ramírez, entre Manuel Encinas y Antonio Navarro, calles y calles aledañas, otra vez se quedan sin agua, dice por acá. Bueno, pues ahí está, por cierto, el de dice... seguimos avanzándole por acá, y gracias a quienes se conectan, le recuerdo nuestros contactos, estamos a través del 612-13-738-82, 612-13-738-82, ahí me tienes al alcance de tu mano, gracias como siempre a quienes sigan enviando sus mensajes, ya estamos en la transmisión en vivo, por supuesto, y estamos también, y estoy recibiendo sus comentarios en el 612-13-738-82, ahí también me tienes al alcance de tu mano, por supuesto. Bueno, pues ahí estamos. Gracias. Así es, aquí está. Saludos, dice, buen día, excelente programa. Saludos desde Ciudad Constitución a José Guadalupe Espinosa, por supuesto, también. Bueno, vamos a echarle un vistazo a las incidencias por acá. Se reportó el hallazgo de una persona sin vida en Marina Plaza Bonita, en Cabo San Lucas. Se trata de una persona que al parecer habría sufrido un infarto fulminante. Ahí paramédicos de San Lux y bomberos intentaron reanimarlo, sin embargo, la persona no recuperó los signos vitales, fue declarada sin vida. Lamentable estos hechos que se registraron, le digo, en Cabo San Lucas. También se reportó por acá, hablando de hallazgos de personas sin vida en Todos Santos, la Procuraduría de Justicia informó que las dos personas localizadas sin vida en hechos distintos ocurridos en playas de Todos Santos fallecieron a causa de asfixia por sumersión, es decir, por ahogamiento. El primer caso corresponde al 18 de julio. La Procuraduría ahí le reportaron la localización de una persona del sexo femenino sin vida en playa Punta Lobos, en la área conocida como Puerto Viejo, en la comunidad de Todos Santos. El segundo hecho se trató días después, el 20 de julio. En la tarde se recibió el reporte del hallazgo de una persona sin vida del sexo masculino en la playa San Pedrito de Las Palmas. El cuerpo fue localizado y extraído del mar por elementos de la Secretaría de Marina. Y bueno, ambos casos lamentables, se trató de ahogamiento. Terrible, terrible. Hay que tener mucho cuidado en esa zona de Todos Santos. Son, pues no es como meterse aquí al Tecolote o a la playa El Tesoro o a la playa Heréndira, qué sé yo. No digo al malecón, porque pues ahí hay como un tabú, ¿no?, de meterse al malecón. Pero irse a meter a la playa Cerritos, a Punta Lobos, hay momentos en los que sí se puede, porque la marea, el viento no está tan intenso y sí hay chance de poderse meter cómodamente. Pero hay días en los que no. Cerritos, por supuesto que no. Y bueno, no estoy diciendo que no se pueda meter, estoy diciendo que hay que tener ciertas habilidades para poderse meter. Y si además le restas habilidades consumiendo bebidas embriagantes y otras sustancias, pues ojo, ojo con esto, ¿eh? Todos Santos no es una playa tan calma. Son hermosas, eso sí. Bueno, pues ahí está este reporte de incidencias, lo que se registró. Le digo, atentos por supuesto a la situación que dio en Ciudad Constitución con el robo de cajeros. Hace 3 meses se había registrado algo muy similar ahí en una plaza en Ciudad Constitución. Bueno, en un momento queremos charlar con Jorge Garza, ahorita a las 7:30. Él es el director de MedMex Baja California Sur. Vamos a charlar con él. Y es que ayer publicó esta información que a mí en lo particular me llamó mucho la atención. El índice de calor de hoy, dice, es decir, de ayer jueves, en San José del Cabo fue de 57 grados centígrados. ¿Qué es eso? Índice de calor en San José del Cabo de 57 grados centígrados. Estamos a 3-4 grados de llegar a los 60 grados centígrados, cada vez más cerca del punto de ebullición. Eso fue en San José del Cabo de 57%, en La Paz de 56 grados, en Loreto de 55 grados y en Santa Rosalía de 54 grados. Me parece que ayer ya por la tarde ya las condiciones se mejoraron un poquito. Empezó a correr viento, empezó a correr algo de brisa, pero sí algo de viento. Se empezaron a mover un poquito de las ramas de los árboles y eso me parece que hizo un poquito más llevadera la noche, pero eso sí, el calor. En lo que fue miércoles y jueves ha sido extremo. Vamos a charlar con él en un momento más, con Jorge Garza, para que no lo siga con nosotros, por supuesto. Estamos un poquito más cerca del punto de ebullición, que es más o menos como a los 100 grados. Ya estamos acercándonos a ese punto. Bueno, en medio de esto y hablando de las incidencias ayer, y bueno, ya la propia autoridad, tanto de la Procuraduría de Justicia como de la Secretaría de Salud, tendrán que confirmarlo, pero ayer estuvieron reportando justamente la llegada de una persona que habría perdido la vida afuera del Hospital Salvatierra por un presunto golpe de calor. Esta persona, de nombre Néstor, de 31 años, se encontraba trabajando en privada San Rafael, en la ciudad de La Paz, cuando de pronto se sintió mal, perdió el conocimiento y al acudir al hospital afuera del área de urgencias, la persona se quedó sin vida, no alcanzó a recibir atención médica, quedó arriba de un vehículo Ford Expedition color blanco. Todo parece indicar que se habría tratado de un golpe de calor. Por ello es importante ahora el aspecto también del clima, revisarlo. Bueno, pues esa es parte de las incidencias de las últimas horas. Impresionante esto que, insisto, se registran esas temperaturas y se da este caso. La Procuraduría y el sector salud tienen que confirmar si fue un golpe de calor. Ya lo veremos por lo pronto. Sería el segundo fallecimiento por estas causas. Vámonos a la pausa y justamente regresamos con este tema.
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0: Bueno, seguimos avanzando esta mañana, son las 7:31, 7:31. Ayer tuvimos, le decía hace un momento, temperaturas que están superando los 40 grados centígrados, sobre todo en casi toda la zona noroeste del país, incluido Sonora, Sinaloa, Baja California Sur, por supuesto. Y bueno, nos interesa mucho esto. Ayer justamente, bueno, desde el miércoles que se sintieron temperaturas extremas, ayer jueves, igual ya por la tarde noche parece que mejoró la condición. No dejé de recordar la novela del extranjero de Albert Camus, porque el personaje que mata a otra, a un hombre en una playa, justamente hace referencia del calor, y el calor que cae, dice, el sol cae casi a plomo sobre la arena, es un calor de piedra. Y obviamente hay un análisis mucho más profundo de qué lleva a Morsolt a matar a una persona, pero el calor es ese absurdo, está haciendo tanto calor en la novela del extranjero que lleva, empuja a una persona a matar a otra en ese absurdo que es esa novela. Pues, ¿qué temperaturas? Jorge Garza, con el gusto de saludarte, director de MedMex, que están rondando valores que a mí en lo particular parecen ya hasta absurdas. Ayer publicabas justamente índices de calor en San José de 57 grados, de 56 grados, de 55 en Loreto, de 54 en Santa Rosa. Salía, o sea, estamos en una serie de valores que ya rondan lo extremo. Jorge, ¿cómo estás leyendo todo esto? Con el gusto de saludarte, como siempre, y agradecido por tomarnos la llamada.
1: Hola, Gabriel, muy buenos días, muchas gracias por la oportunidad. Aquí, pues ya iniciando con la información, y bien que lo comentabas, desde el día miércoles, valores extremos que se han estado reportando básicamente en toda California Sur. Ha sido más marcado en la parte del Golfo de California, de nuestra entidad. También, pues, obviamente, la parte de Sonora, Sinaloa, Baja California. Uh-huh. Y pues esto se debe, pues, básicamente a entrada de humedad bastante elevada, casi casi de origen tropical. Esta humedad, obviamente, si la combinamos con las temperaturas altas que ya estamos registrando, pues da estos valores extremos de sensación térmica, porque es bueno aclarar, Gabriel, que una cosa es la temperatura real que marca el termómetro, y otra, ajá, es la sensación térmica o índice de calor, que es la combinación de la humedad presente en el aire más la alta temperatura que reportan los termómetros, y factores como radiación solar, que hace que la piel sienta más calor de lo que realmente marca el termómetro.
0: Sí, es que fíjate que ayer justamente el sales al mediodía y el pantalón, la mezclilla, la sientes caliente, caliente. Por eso de andar con short y chanclas, con shorts y chanclas, pues no es tan mala idea. Ahora, ya lo hemos platicado, Jorge, no está de más esto que bien comentas, que una cosa es la temperatura registrada y otra la temperatura de índice de calor o sensación térmica. Vamos a seguir teniendo estos valores. Ayer yo, digo, sin contradecirte ni nada, pero ayer que salí en la noche de la oficina, ya empecé a sentir como que algo de viento, no brisa, porque no se sentía fresca, sino que era viento caliente, pero ya al menos estaba corriendo algo de viento que me hizo creer que es más llevadero esa sensación, porque el miércoles sí fue muy extremo, no se movía una sola ramita de los árboles, y hoy en la mañana creo, no sé si estoy sintiendo otras cosas, pero parecería que estuvo un poquito, no mucho, pero sí un poquito más fresca. Jorge, ¿qué se viene?

0: Bien, ahora es que, mira, te diste cuenta realmente, de hecho el miércoles, más para agregarte al detalle de la información, amanecieron en la ciudad de La Paz 28 grados, pero por ejemplo hoy ya amanecieron a 26.5. Tuvo una diferencia palpable por lo menos en cuanto a la temperatura, y sí, el viento comenzó a aumentar ligeramente más. Eso pues ayuda a que el calor que está presente, la radiación presente durante el día, pues logre dispersarse. Entonces se siente un poco más agradable, pero no del todo, ¿no? Y hoy obviamente, hoy esperamos pues más de lo mismo que ayer y que antier, ligeramente más agradable, por así decirlo, en cuanto el ingreso del viento, pero básicamente hoy esperamos unas máximas de 39 a 42 grados, dependiendo de la zona de la ciudad de La Paz, porque existen microclimas y cada colonia, cada zona, pues sí, la temperatura suele ser diferente. Casi siempre cerca del malecón es mucho más húmedo, pero el valor máximo real no es tan alto. Entonces, ahí hay diferencias por zonas. Y sí, mañana pudiera haber un ligero descenso de la temperatura, y esto te comento porque esperamos el ingreso de humedad de origen tropical, que pudiera dejar algunos nublados, posibles lluvias aisladas. Entonces, de cierta manera, va a descender la temperatura mañana, a lo mejor máximas de 35-38, no es mucha diferencia, pero sí, a lo que estamos registrando hoy y lo que vimos ayer, por ejemplo, pues sí va a ser un poco más placentero, por así decirlo, más agradable.
1: Sí, bien dices, ¿no? Ligero, muy, muy ligero el descenso de temperatura. Es decir, bueno, esto se traduce a que vamos a seguir teniendo estas altísimas, estas temperaturas extremas. Leo el reporte oficial de la CONAGUA, que luego yo digo, bueno, o sea, sí estamos. La temperatura más alta fue en Cabo San Lucas con 43 grados, según el reporte oficial, pero pues Santiago 41, San Antonio 42, también La Paz 40, 38 Loreto, y bueno, pues estamos ya superando los índices. Esto es en las estaciones de la Comisión Nacional del Agua, como bien dices, y me parece que nos da una visión mucho más completa, porque pues esa temperatura es la que registra, por lo menos en la ciudad de La Paz, una estación que está aquí en la calle Colosio, y me parece que es México. Bien dices, los microclimas, hay muchos termómetros que están registrando en la ciudad zonas con mayor temperatura o menor temperatura, y tenemos un panorama mucho más completo. El hecho de registrar, yo no me acuerdo haber visto, a lo mejor tú me dirás, haber leído temperaturas o por lo menos sensaciones térmicas de 57 grados, y decía hace un momento, cada vez estamos más cerca del punto de ebullición. Ya habíamos registrado, ya se habían registrado antes en el histórico sensaciones térmicas de 57 grados, 56 grados, o estos, digamos, resultado, por supuesto, el cambio climático, el calentamiento global y todo esto. ¿Sí hay reportes de algo así en el histórico del clima, Jorge?
0: Sí, y qué bueno que lo haces mención, porque, por ejemplo, normalmente escuchamos siempre en el pronóstico del tiempo la temperatura máxima, ¿no? Lo que esperamos durante el día como valor máximo, y la temperatura mínima a lo largo del día. Esto de sensación térmica, pues, o el índice de calor siempre ha existido, pero comúnmente siempre se pronostica, pues, obviamente el valor máximo esperado, y no estamos acostumbrados a escuchar realmente ese valor de sensación térmica, índice de calor. Yo diría que es relativamente nuevo dentro de, por así decirlo, de los medios, porque sí ha generado un impacto. A veces estamos viendo el pronóstico y decimos, hoy llegamos a 35 grados, pero a veces decimos, no coincide, yo sentí más calor de lo que realmente marcó el termómetro. Entonces, y como que se volvió un poco más tendencia, sí, comenzar a mencionar ahora el límite de calor, porque realmente sí impacta en la vida diaria de las personas. Entonces, yo viendo los registros históricos de tanto de la ciudad de La Paz como otras entidades, por ejemplo, otros estados de México, sí ha habido registros. Por ejemplo, entre el 2006 y 2010, y estuve radicando en la ciudad de La Paz, sí recuerdo ver registrados valores por lo menos de 48 a 52 grados en sensación térmica, pero esto es ocurre cada cierto tiempo, cada 8 o 10 años, con la presencia de algún fenómeno de niño fuerte, con la temperatura del mar mucho más elevada, y por lo tanto baja menos la temperatura en el verano y hace que la humedad presente en el Golfo de California sea más se haga más palpable en cuanto al calor. Entonces, y suele ocurrir, no siempre, hay años que son mucho más secos. Cuando un año es muy seco, la temperatura alta sube, el valor real, pero el índice de calor es más bajo. Entonces, en años más húmedos, la temperatura máxima sí es elevada, pero el índice de calor es mucho más elevado. Y entonces, este año, con la presencia de Niño, estamos experimentando años un verano muy cálido y aparte mucho más húmedo de lo normal.
1: Oye, Jorge, me tengo que ir a la pausa, dame oportunidad de cerrar la charla, aguántanos en el corte unos 3 minutitos, sobre todo esto que comentas, no está de más volverlo a replantear y reanalizar, no está de más lo del fenómeno del Niño, que tenemos un he visto también que ya inclusive hay publicaciones sobre este llamado Super Niño que tenemos este año 2026 en el Pacífico Mexicano. Me gustaría que nada más nos detallaras esa información, Jorge. Estamos charlando con Jorge Garza, director de MedMex Baja California Sur, sobre estas condiciones extremas. Vamos a la pausa y regresamos.

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2: Estas son las Stevie Bites de Stevie de Tini. Los monstruos sí existen, solo que casi nunca tienen colmillos. No tengo miedo. La nueva serie de Netflix, dirigida por Ernesto Contreras, adapta la novela de Nicolò Amaniti y la traslada al Veracruz de los años 80. Lo que comienza con un verano cualquiera termina convirtiéndose en un thriller donde un niño descubre que los secretos más peligrosos nunca vienen de la oscuridad, sino de las personas que mejor conoce. Con Luis Alberti, Fátima Molina y Humberto Busto, la serie combina suspenso, drama, pero también mucha inocencia y esperanza en cada episodio. Porque la infancia termina el día que entiendes que los cuentos de terror nunca hablaban de monstruos. La serie No Tengo Miedo ya está disponible en la plataforma de Netflix. Estas fueron las Stevie Bites con Stevie de TV.
3: Un estudiante estadounidense de 17 años desarrolló una herramienta de inteligencia artificial para diagnosticar el trastorno del espectro autista y el trastorno por déficit de atención con hiperactividad mediante imágenes de la retina. Edward Kang creó RetinaMind, un modelo de inteligencia artificial para perfeccionar un estudio realizado por investigadores de la Universidad de Hong Kong. Combina la inteligencia artificial con la biología de laboratorio. Tiene una tasa de precisión de aproximadamente 89% y puede detectar y combinar simultáneamente patrones retinianos extremadamente sutiles que son demasiado complejos para que los humanos los reconozcan, lo que lo hace lo suficientemente potente para realizar diagnósticos. RetinaMind permite obtener un diagnóstico más temprano, que de manera tradicional llevaría meses o incluso años, marcando una gran diferencia para las familias y para su atención. Informó Aide Rivera. 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
4: La viuda de Juan Jairo Coronilla arribó a Orlando, Florida, para tramitar la repatriación del cuerpo de su esposo, quien murió atropellado el 14 de julio al tratar de escapar de un operativo migratorio. La representación diplomática ya le brinda asesoría consular. Monterrey, Nuevo León fue la sede mundialista del país más segura del Mundial de Fútbol, de acuerdo a la clasificación del World Travel Index. El trabajo de la Fuerza Civil y Mesa de Seguridad llevó a la ciudad a ocupar el segundo puesto general entre las 16 urbes anfitrionas, con una puntuación de 63.47 puntos. Gobernadoras y gobernadores del Estado de México, Guerrero, Morelos, Querétaro, Puebla, Hidalgo, Tlaxcala, así como la jefa de gobierno capitalina, efectuaron la reunión interestatal de coordinación por la paz y seguridad para compartir estrategias entre entidades y federación a fin de fortalecer la seguridad en la región centro del país.
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5: Seguimos en esta charla con Jorge Garza, director de MedMex. Gracias, Jorge, por aguantarnos en la pausa. Y me gustaría cerrar esta charla, y no está de más volver al tema, porque he leído, y yo creo que también los has visto, inclusive algunas publicaciones, inclusive hasta magnificando en términos apocalípticos el superniño y un superniño devastador, cosa que no digo que no puedan generar daños unos ciclones más intensos, que duren más, sequías más extremas, pero de pronto no sé si has notado ese tipo de publicaciones muy, muy escandalosas sobre un super niño que viene con todo. Insisto, no digo que no pueda llegar a pasar alguna situación, hay que estar preparados, por supuesto, pero Jorge, ¿tú qué estás también leyendo al respecto de esto?
6: Sí, Gabriel, bueno, de hecho, el término super niño es un término que se usa coloquialmente entre los mismos expertos que estudian el tema o la materia, porque realmente en la clasificación del niño existen niveles o intensidades, por ejemplo, niño débil, niño moderado, niño fuerte, a muy fuerte. Entonces, la proyección real de esta temporada, de este año, es que estemos bajo condiciones de un niño fuerte a muy fuerte, y se le quedó, como te comentaba, como super niño, porque coloquialmente entre los mismos científicos así se mencionaba y se hacía entre comillas, en documentos, el super niño para referirse a un evento más fuerte de lo normal. Uh-huh. Entonces, a partir de ahí, pues muchos medios de comunicación o otras fuentes de desinformación toman este título, ¿no? El super niño, y darle mayor énfasis. Y sí genera mayor énfasis y mayor impacto al momento de leerlo o de compartirlo. Pero realmente no es el nombre oficial que se haya dado al niño, ¿no? Realmente. Entonces, sí, este año los precedentes indican pues que estamos estando bajo un niño muy fuerte. De hecho, aún se sigue actualizando este pronóstico periódicamente, y al parecer se estima que vamos a alcanzar picos históricos de una intensidad que no se había registrado, no por lo menos recientemente en la historia moderna, ¿no? A lo mejor históricamente hace 100 años, no, a lo mejor no había registros reales que podamos comparar, pero los impactos sí, tenemos estimaciones de lo que pudiera pasar en cuanto a lluvias, sequías, y no nada más a nivel México, sino a nivel mundial, también en cuanto a intensidad de huracanes. Pero pues una vez que ya se establece, o sea, ya está establecido, pero una vez que lleguemos al pico máximo, que será septiembre y octubre, ahí podremos ver realmente cuál sería el impacto final de niño sobre, en este caso, sobre México y sobre Baja California Sur.
5: Muy bien, pues sí, vamos ya que pase. Oye, Jorge, pues muchísimas gracias, te agradezco infinitamente esta explicación. ¿Dónde te podemos leer, dónde podemos revisar toda esta información que nos estás comentando?
6: Voy a publicar toda la información básicamente en mi página de Facebook, que es NetMex Baja California Sur. Ahí tendré todos los reportes puntuales y explicaciones como esta en los próximos días.
5: Muy bien, perfecto, y pendientes, y seguimos en comunicación, por supuesto. Por acá inclusive te mandan saludos acá en la transmisión en vivo y en el teléfono también, justamente preguntando el contacto del calor. Dice, fíjate, somos pollos en esta rosticería llamada Baja California Sur. Totalmente, estamos como dando vueltas, ¿no?, en la rosticería llamada Baja California Sur. Dice, una pregunta a Jorge Garza, te preguntan, ¿cuándo va a llover en Baja California Sur? Y agosto, ¿cómo viene de lluvias? Te mandan preguntar acá nuestra audiencia a través de nuestro teléfono al 612-13-738-82. ¿Cuándo va a llover y cómo viene de agosto, cómo viene de lluvias?
6: Pues en cuanto a lluvias, básicamente ya iniciamos mañana con algunas actividades de tormentas eléctricas y lluvias que pueden ser fuertes, específicamente en la parte norte del municipio de La Paz y en la zona sur, zona montañosa. Y Loreto, como no hay una energía, mañana esperan el ingreso de los remanentes de lo que fue la tormenta tropical Berta, que entró al Golfo de México por Tamaulipas y Texas. Pues mañana estará llegando remanentes, no como ciclón, sino como una baja presión con lluvias dispersas que pueden ser fuertes en la parte centro-norte de Baja California Sur. Y en agosto tenemos, en la primera semana, seguramente algún ciclón tropical al sur de Los Cabos, que aunque no va a llegar a tierra, va a estar bastante lejos, pero va a brindar bastante humedad. Entonces, agosto, con lluvias y tormentas propias del verano, del monzón mexicano, hasta septiembre veremos, ahora sí, lluvia generalizada en toda Baja California Sur.
5: Bueno, pues entonces sí, va a estar bastante movidito, bastante húmedo y mojado el mes de agosto. Y atentos al día de mañana, como bien comentas. Jorge, como siempre, muchísimas gracias, y seguimos muy atentos ahí a toda tu información.
6: Muchas gracias, que tengan buen día, estamos a las
5: órdenes. Igualmente, por supuesto que sí, ahí está Jorge Garza, director de MedMex, con toda la información en la página de Facebook de MedMex, ahí puedes revisar la información. Ya lo comentaba, lluvia el día de mañana, tormentas aisladas. Ayer justamente, bueno, ayer le decía a mi esposo, oye, vamos a la playa el sábado, tengo muchas ganas. No, va a llover. Me dijo, lo vi en MedMex. Bueno, en fin, es que sí se antoja mucho ir a la playa con este calor. Pero bueno, yo soy de los que vas a la playa, pum pum pum, vámonos. No quedarse las 1000 horas y regresar ya en la noche y cosas así, sobre todo porque pues el tema del calor, de pronto pues sí, te metes, te quitas el calor, sales, te vuelves a meter, sales, y así estás en el día de playa. Pero ojo, atentos con la información del calor y estas altas temperaturas, no hay que tomárselo tan en broma. y tan novelesco el tema, es una realidad. Hay que estar atentos a la confirmación de la Secretaría de Salud sobre el caso de ayer, esta persona que de manera preliminar habría fallecido por un golpe de calor, no habría alcanzado a llegar a recibir la atención médica. Esto es algo muy extremo. Hay que esperar a la propia Procuraduría de Justicia también a que confirme estos hechos y confirme esta información, pero pues están esas coincidencias. Yo insisto, los hechos ahí están, ¿no? Los hechos ahí están, las altas temperaturas, lo extremo del clima, del calor y esta situación. El golpe de calor, digamos que no es súbito, no es tan súbito, es una condición que se va desarrollando en un periodo de tiempo. Ya depende de cada organismo, por supuesto, pero va desarrollándose y va pasando el tiempo. Entonces, pues ya llegar a ese extremo, imagínense cuánto tiempo habrá estado expuesto esa persona al sol. Todo parece indicar que es que haya sido así. Bueno, dejemos el tema ahí. Son las 7:52, casi tenemos que cerrar esta hora de noticias. Le agradezco como siempre por sus mensajes. Ahí está, pues se viene un agosto bastante húmedo y mojado, por supuesto. Mientras tanto, nosotros seguiremos en esta, bien dice por acá, en esta rosticería llamada Baja California Sur. Tome previsiones, por supuesto. Seguimos girando, ¿no? Seguimos girando en esta rosticería llamada Baja California Sur. 7:53.

0: Bueno, pues ahí está la información. Cierro el caso de esta. Recordará usted que a principios de julio se registró un ataque armado en la colonia centro de la ciudad de La Paz. Ahí lamentablemente una persona perdió la vida y tres más resultaron heridos. Uno de los heridos, que fue trasladado al Hospital Salvatierra, pues fue dado de alta, se le dio seguimiento a su casa, y cuando se le fue a cumplimentar una orden de aprehensión, los investigadores pues se dieron cuenta que este sujeto se habría dado la fuga, habría desaparecido. Estos hechos, el ataque armado se registró el 17 de julio. Al respecto, el gobernador del estado sobre este tema así lo explicó.
1: Uno de ellos recientemente se fugó de la custodia, ¿eh? Es decir, tiene algo que ver, ¿no? Porque salió la orden de aprehensión. No, del hospital. Él salió del hospital a su casa, pero no había, era víctima, pues. Y de la casa afuera salió, el papá fue el que avisó. Dejó una carta, el amigo. ¿Cómo se fugó? Pues ya son peripecias y habilidades que no me corresponden.
0: Bueno, pues ahí está. Y cerramos toda la información de seguridad. Más adelante, bueno, ya tenemos que cerrar esta primera hora de noticias. Asegura Salud que tiene listo las acciones sanitarias ante contingencias naturales. Además, sobre el caso de todos estos insumos encontrados en una bodega allá en Chametla, dice el gobernador que no habría riesgo sanitario. Por su parte, el PAN le responde que alista una serie de denuncias administrativas y penales por estos insumos médicos y expedientes personales abandonados. Además, sigue el tema del agua, el programa de medición que sigue generando polémica, este cobro que se sigue dando, el de huellas del agua. Vamos a entrarle a ese tema. Además, ¿por qué llamó la atención o por qué se volvió nota la instalación de un bebedero en el Centro Deportivo Municipal de La Pitaya? ¿Por qué es nota que un bebedero se instale y le dé cuenta de esto? Bueno, porque utiliza una tecnología interesante, distinta a la que conocemos. Por eso vamos a revisar este asunto de qué va. Son las 7:56, eso más adelante. Por lo pronto cerramos esta primera hora de noticias y regresamos con más.

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0: Estamos escuchando a la gran Jennifer López, que por cierto hoy cumple 57 años. Guapísima Jennifer López. Bueno, son las 8 con el minuto. Arrancamos esta segunda hora de noticias. Gracias, como siempre, a quienes siguen con nosotros y se integran en la conversación. Tengo por acá comentarios, saludos, gracias y buenos días. Como siempre, siempre les agradezco. Por acá también ya la Comisión Nacional del Agua acaba de enviar también la información del reporte hidrometeorológico de las últimas 24 horas. Y le adelanto. Tres estaciones tuvieron su máxima histórica de ayer a hoy, hablando justamente de las temperaturas. Se trata de las estaciones, a ver, déme oportunidad porque luego no veo. Pero ya Conagua está, insisto, reportando justamente las máximas históricas. Déjeme le comparto. Bueno, una de las temperaturas más altas ha sido la máxima 41 grados, 41.1 en La Paz. San Antonio registró la temperatura de las más altas, 42 en le digo, 40 grados Cabo San Lucas, 42 San Antonio, 41 Los Planes, La Paz 41.1, Ciudad Constitución 41.5, Loreto 40.5, Mulegé 40 grados, y bueno, ya casi todas las estaciones se van entre los 36 y 37 grados. De las máximas, la más baja fue de 36 en La Ribera, y bueno, pues Guerrero Negro allá, que es otro clima, pero bueno, ahí están estas temperaturas que están registrando valores máximos históricos, justamente el reporte de temperaturas máximas de 40 a 45 grados, así que sí, hay que tomar muchas previsiones. Yo no sé si el sector salud, yo creo que no está de más, pues no sé si se tenga que lanzar alguna alerta o alguna situación así ya un poquito más especializada en relación a lo que estamos viendo, porque no hay que desestimar el cambio el calor, no hay que desestimarlo. Insisto, una exposición ya ni siquiera prolongada, ¿a quién le gusta unos 15, 20, 30 minutos con temperaturas tan extremas? Ya te pega. Bueno, seguimos con algunos comentarios. Dice por acá el comentario sobre, bueno, Albert Camus, o Camus, como le quiera decir, ni Albert Camus, o Camus, como usted quiera, el extranjero, sí, pues sí, es que hay una, la historia que habla del absurdo del ser humano, de por qué toma ciertas decisiones, llega a un punto muy de cuestión de muy novelesca, por supuesto, de la historia, y sobre todo que de pronto dices, bueno, ¿por qué tomas la decisión que tomaste? No, pues porque tenía mucho calor, o por la resolana del mar, porque estaba pegando y bueno, yo creo que va más allá, ¿no? Pero plantea esos absurdos, el calor que cae a plomo, que se siente como un calor de piedra que sube desde el suelo, dice en la novela del extranjero, con el personaje este de Marsolt, en una playa en Argelia. Una gran novela. Yo creo que muchos que... Yo esta novela la leí en la universidad, la leí como 3 o 4 veces. El extranjero de Camus. Bueno, sigo con sus comentarios, sigo con sus denuncias. Dice por acá, ¿será que ya podemos empezar a hablar de la manera en que se construyen casas y diseñan espacios públicos? Como por ejemplo una plancha de concreto de los ayuntamientos y del gobierno. Totalmente, fíjense, justamente, saludos Mario, te mando un abrazo. El otro día que fui a la plaza Paseo acá en la ciudad de La Paz, en lo que me bajé del carro, caminé, porque luego hay veces que están todos los lugares ocupados donde está la sombra, ¿no? Y tienes que dejar el carro como hasta el final de la línea de vehículos, entonces te tienes que chutar todo el trayecto para poder entrar a la plaza. Fui como a las 12, justamente hablando de las planchas de concreto de los estacionamientos públicos, ¿no? En lo que te bajas del vehículo y caminas a la plaza, se siente como una, justamente una rosticería, se siente el calor como está saliendo del concreto, así como si fuera el Hades. Haga de cuenta que estamos caminando sobre el Hades y es un estacionamiento público, es una plancha de concreto, es una explanada completa y pues no, es rebota, por supuesto, el calor, se siente muy extremo eso, totalmente, totalmente. ¿Qué diferencia por acá? ¿Qué es esto que me mandan por acá? Que es una imagen, fíjate, me mandan por acá, está interesante, una imagen hecha con inteligencia artificial, está interesante, de cómo se vería el ayuntamiento, la explanada del Ayuntamiento de La Paz, con un kiosco, con un, está buena, con árboles, con plantas, como si fuera una plaza pública, como si fuera el Jardín Velasco, pero en la explanada del Ayuntamiento de La Paz. Está interesante, mira, tiene un kiosquito, tiene jardines con pasto, tiene unas palmeras, tiene ahí unas sombras, la gente hasta se ve que está disfrutando, ¿no? Sentada ahí bajo la sombra de los árboles, ahí está ese Ayuntamiento de La Paz del País de las Maravillas que no tendremos. Está buena. Está. Gracias Mario, te mando un abrazo. Me gustó este ejercicio de inteligencia artificial que nos dejan por acá, cómo se vería una explanada con todo esto, con árboles, con un kiosco, con jardineras, con sombras. Mira, hasta se me quita el calor cuando veo estas imágenes. Bueno, sigo con algunos comentarios que me dejan, gracias por supuesto. Estamos sin agua, pero no me dicen dónde. Una lámpara fundida, ya se embarró un carro en un hoyo. Esto es en la calle Regidores, esquina Independencia, Francisco Villa. Está muy oscuro, ojalá nos puedan echar la mano, dice por acá. Es el comentario que nos hacen de la denuncia. Bueno, pues ahí está esta nota. Vamos avanzando, justamente hablando de salud. La Secretaría de Salud se reportó preparada, está preparada para desarrollar acciones sanitarias ante contingencias sanitarias. La Secretaría de Salud dio a conocer que ya se han hecho acciones y planes entre la Comisión Estatal para la Protección contra Riesgos Sanitarios a través de los paramédicos del Sistema de Atención Médica en Urgencias, SAMU, tras el siniestro presentado, los siniestros que se han estado registrando recientemente. Al respecto, así se comprometieron a reportarse ya activos.
1: Ya esto contendrá esta contingencia de San José de Cumbún. Agradecerles a todas y todos ustedes el trabajo que hicieron. La verdad es que todos los reportes que recibí de las autoridades, de otras instituciones, fueron muy favorables para el personal de la Secretaría de Salud. Eso es un trabajo de ustedes. Ustedes lo hicieron y lo hicieron muy bien. Muchas felicidades y muchas gracias por todo ese apoyo, porque eso fue el comentario que nos hicieron llegar las instituciones de cómo estaban aplicados, cómo estaban trabajando, ambulancias, la parte de regulación sanitaria con la atención de los albergues, este tema que tuvimos en la contaminación del agua. Todo se manejó de manera adecuada, de tal forma que a pesar de que tuvimos riesgos importantes, no se generaron brotes ni problemas. Y ese es el trabajo que tenemos que hacer.
0: Bueno, pues ahí está, le agradezco como siempre y bueno, seguimos avanzando. ¿Qué pasó? ¿Qué dijo el gobernador del estado, Víctor Castro, sobre la toda esta cantidad de insumos médicos, documentos oficiales, documentos personales que fueron, que tras una denuncia ciudadana que dio a conocer el Partido Acción Nacional, pues la denuncia iba en el sentido del mal manejo de todos estos insumos? Ya el gobernador del estado mencionó que no existió riesgo sanitario, sin embargo, el Acción Nacional contradice esta versión, menciona que sí había insumos médicos prioritarios y documentos con datos personales, y preparan una denuncia al respecto de este caso. Interesante, vamos a ver, vamos a avanzar, vamos a ir a la pausa y regresamos justamente con esta situación.

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0: Bueno, seguimos en esta charla con los, bueno, en un momento con nuestros amigos del Banco de Alimentos Sudcaliforniano, pero antes, hablando de salud, bueno, ¿qué pasó con todo esto de los medicamentos que a través de una denuncia el Partido Acción Nacional dio a conocer que había una cantidad importante de insumos médicos y documentos con datos personales en una bodega, bueno, en lo que parecería ser, se convirtió en una bodega abandonada allá en Chametla? Bueno, luego de la denuncia, luego de que la Secretaría de Salud reconociera que efectivamente no estaban bien manejados estos insumos, el gobernador dijo que existiera un riesgo sanitario por estos insumos médicos. El gobernador señaló que no se trata de medicamentos, sino de equipo de protección desechable, bolsas para esterilizar y otros insumos, y que al no haber sido utilizados no representan un riesgo biológico, además de que se hizo el resguardo ya de la documentación oficial que en su momento se apiló en ese sitio al que solo se tiene o tienen acceso el personal autorizado. El resguardo de documentos ya también se hizo, en su momento se apiló en ese sitio, en ese lugar. Mucho de esta documentación y de este equipo tiene que ver con equipo que no se usó durante el COVID, durante toda la pandemia del COVID. Al respecto, el gobernador así lo expresó.
1: La mayor parte es equipo de protección personal. Bueno, aquí viene ya. La mayor parte equipo de protección desechable, bolsas para esterilizar y dispensadores de gel. Es lo que hay ahí. En relación a los documentos, se trata de un archivo muerto y un expediente del ex Seguro Popular, que no me interesa ya, cosa juzgada. Ni era popular, ni era seguro. Entonces, simplemente les puedo decir que hoy día estamos impulsando un programa mucho mejor.
0: Bueno, ayer en conferencia de prensa, el dirigente estatal de Acción Nacional, Rigoberto Mares, pues le contestó, dijo que se localizaron pues insumos médicos como catéteres para tratamientos de quimioterapia, kits para diálisis, equipos para venoclisis, bolsas para esterilización, espejos vaginales desechables, insumos para la atención ginecológica y obstétrica, toallas sanitarias para pacientes en puerperio, portasanitarias, jaboneras y otros materiales médicos, además de que se encontraron credenciales para votar, cédulas de identificación y distintos documentos oficiales con datos personales, cuya exposición pues advierte un riesgo para un uso indebido. Ante esto, menciona Rigoberto Mares, estará poniendo una denuncia administrativa y penal contra quien resulte responsable por el manejo de estos insumos.
2: Acción Nacional presentará las denuncias correspondientes para que las autoridades competentes investiguen el abandono de estos insumos, el manejo de la documentación localizada y deslinden las responsabilidades administrativas y, en su caso, penales, si corresponde. Porque, insisto, aunque lo quieran minimizar, no estamos ante un hecho menor. Estamos frente al abandono de recursos públicos, pero sobre todo, y peor aún, en medio de una crisis del sistema de salud. Estamos frente al posible manejo irresponsable de datos personales y estamos también frente a un gobierno que hasta ahora ha preferido minimizar el problema.
0: Bueno, pues ahí está. Ahí está, interesante esto. Vamos a ver en qué termina estas denuncias. Bueno, el Acción Nacional dijo interponer esta denuncia. A mí hay, bueno, dos temas que me parecen relevantes. Uno es el equipo que no se usa y por qué no se usa y termina caducándose, ya no se puede usar. ¿Por qué no se usa un equipo médico cuando hablamos de que existe una crisis de salud nacional, hablando de insumos y de medicamentos, ¿no? Esa es una primera pregunta que ¿cómo es que, hablando de un manejo de almacén, de un manejo de usos, de necesidades de los hospitales, de las clínicas, un insumo, medicamento, se caduca por no usar? cuáles, dónde se está rompiendo la comunicación entre los almacenes, las unidades médicas, las necesidades de los hospitales y la parte burocrática? ¿Dónde se está rompiendo esa comunicación para llegar al punto en el que ese insumo o ese medicamento se caduque porque no se usó? Ese es por un lado. Es algo muy similar con lo que pasó con las bolsas de diálisis que se encontraron allá arrumbadas en un estacionamiento en el Hotel Bahía, el Bahía Dorada. Eso es por un lado. Y eso aplica también para este caso. Bueno, eso es por un lado. Ahora, el manejo de datos personales. Me parece que ahí, aquí en México, tenemos una gran deuda sobre el manejo de y protección de datos personales, me parece. Y no solamente de las autoridades, también de nosotros como usuarios de nuestra información, de nuestros datos personales. De pronto minimizamos muchísimo. Le firmas ahí, das tus datos, das tu información, y de pronto... Yo le pregunto a usted que me está escuchando, ¿sabe a dónde acudir para exigir sus derechos de protección de datos personales? ¿A qué institución tiene que acudir? Por un lado, los llamados derechos ARCO, estos de acceso, restitución, cancelación y oposición. Yo creo que la gran mayoría no sabemos a dónde acudir. Eso es por un lado. ¿Qué tan expuestos estamos hablando de protección de datos personales? Pues le hemos abierto la puerta a que las plataformas digitales, los trámites legales de las instituciones, incluso hasta cuando uno va a comprar algo, no sé, algún insumo, algún bien mueble como un vehículo o algo a crédito, tiene que dar datos personales y tiene que firmar sus hojas de ¿cómo se llaman estas? De privacidad. Entonces, ¿qué tan expuestos estamos? Muy expuestos. Bueno, pues ahí está. Ya veremos. Ahí está. Bueno, sigue el programa del Zapa. Bueno, cambiando de tema, son las 8:23, 8:23. Sigue el programa de medición, este programa polémico. Que vamos a, en la próxima semana, a ver si podemos platicar con el director del Zapa sobre este. El director del Zapa, Abimael Ibarra, aclaró que la tarifa del servicio de agua potable no ha tenido ningún incremento. El programa de medición aprobado de manera temporal por la Junta de Gobierno del Zapa pretende fortalecer la medición del consumo de agua, es decir, conocer el volumen real que utiliza cada vivienda, lo que permitirá tener e identificar a las familias sus patrones de consumo, detectar posibles fugas y tomar decisiones que contribuyan al ahorro de agua. Usuarios que habitualmente pagaban 217 pesos registraron facturación considerablemente más alta, lo que derivó en revisiones por parte del organismo. Contempla este programa la instalación de 22.500 medidores en un periodo de 15 meses. Es temporal. La meta mensual es poder adquirir 1.500 equipos.
3: Pero una aclaración, no hubo aumento a la tarifa. La tarifa sigue siendo la misma. Se aprobó un programa temporal de 15 meses de una aportación de 11 pesos con 72 centavos, que es el 10% de la UMA diaria, que sirve para medir el agua. Aquí la intención es medir el agua que la gente consume. Yo vengo repitiendo que lo que no se mide no se dimensiona, y lo que no se dimensiona no se valora. Y lo que no se valora, pues se desperdicia o no se le da el valor importante que tiene.
0: Bueno, pues ahí está, y cierro. Hablando del agua, se instaló un bebedero en el Centro Deportivo Municipal. ¿Y por qué es importante esta nota? Bueno, pues se trata de un sistema que está en fase de prueba, que mediante un proceso de condensación del aire, el cual es filtrado y tratado a través de distintos mecanismos en este bebedero, que incluyen minerales, filtros de carbono y almacenamiento interno de 16 litros, genera agua. Y otro sistema externo de 200 litros permite contar con agua fresca para consumo humano de manera constante. Este es el primer bebedero en su tipo instalado en la ciudad de La Paz. y bueno, de resultar exitoso, está en fase de prueba, está en el Centro Deportivo Municipal La Pitaya. Este sistema podría replicarse a otros espacios públicos deportivos y puntos estratégicos con la finalidad de ampliar el acceso de agua potable de forma sustentable. Es un proceso de condensación de agua. Esto fue una donación y actualmente se encuentra en fase de prueba. Esto sí lo explicó la presidenta municipal en funciones, Amor Fenech. Bueno, pues ahí está la nota del bebedero. Interesante, ¿eh? Interesante. Hay que tener alternativas, por supuesto. Vámonos a la pausa. Justamente, ¿le parece? Son las 8:26, 8:26.
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0: Bueno, seguimos con más. Antes de irnos al espacio del Banco de Alimentos Sudcaliforniano, un comentario por acá me parece impertinente. Dice, el manejo de los insumos, hablando del caso de estos insumos y datos personales apilados, el manejo de los insumos a nivel almacén central, allá se manejan los medicamentos e insumos, lo digo por las cantidades tan grandes, seguramente es material reubicado por ellos, ese material no es del psiquiátrico, pues ahí se ven catéteres para hemodiálisis y eso no son del CPM, de esa unidad, sino del Hospital General, del psiquiátrico, ¿no? El centro psiquiátrico. Del hospital psiquiátrico. Es que la bodega allá en Chametla era o es dentro de todo este complejo del psiquiátrico. Sí, es una tremenda realidad del mal manejo que se le da. Sí, totalmente hablando de esto. Bueno, vámonos al espacio del Banco de Alimentos Sudcaliforniano.
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0: Bueno, vamos avanzando. Saludo con mucho gusto a Alexa Cortés, directora del Banco de Alimentos Sudcaliforniano. Con el gusto, nuevamente, directora, bienvenida.
1: Buenos días, Gabriel. Buenos días a toda la audiencia. Felices de estar acá nuevamente.
0: Y nos acompaña Gerson León, auxiliar a atención a beneficiarios del Banco de Alimentos Sudcaliforniano. Gerson, muchísimas gracias. Bienvenido.
2: No, gracias por la oportunidad y buenos días a toda la gente que nos escucha.
0: Gracias. Oye, Alexa, platicamos el martes, me parece, sobre la situación del Banco de Alimentos. ¿Qué se pudo lograr en este poco tiempo? Ha pasado poco tiempo de la última charla, de lo que está pasando alrededor de la bodega del Banco de Alimentos Sudcaliforniano. Lo pongo en contexto: el incendio del 15 de julio, del camión este del helado Solanda, que se quemó completamente a un lado de la bodega del Banco de Alimentos y que al día de hoy pues siguen sin poder ingresar, siguen sin poder atender a 70 y tantas familias. Bueno, ya lo detallarás. ¿Qué ha sucedido desde la última vez que charlamos, Alexa?
1: Han sucedido muchísimas cosas. Yo traigo así como de ¿por qué pueden pasar tantas cosas en tan poco tiempo? En primera, de verdad, muy agradecidos con todos los medios de comunicación que han estado difundiendo cuál es nuestra situación, porque eso ha permitido que muchísimas más personas sean conscientes de lo que nos ha pasado y esté llegando para nosotros la ayuda. Ya pudimos ingresar para hacer un análisis. Estamos a espera de como del dictamen oficial. Visualmente hay daño a nuestra estructura, lo cual requiere que haya un reforzamiento propio de la misma pared. Les platico que compartimos pared con la bodega que se incendió y que prácticamente se asume, sin ser oficial todavía, que va a ser pérdida total. Entonces, claro, eso nos tiene a nosotros con igual, digamos, como en esta espera de garantizar el 100% de la seguridad de quienes estemos ahí hasta que se hagan estas pues adecuaciones a la pared.
0: Oye, y bueno, ¿qué es lo que pudieron encontrar en este primer ingreso que ya pudieron accesar? Ya me imagino que autorizados, ¿no?
1: Sí, en el primer ingreso, pues el alimento perecedero que estaba en nuestra bodega, precisamente ya no es apto para

0: El consumo humano, convocamos a nuestra red, esto es algo que hacemos en nuestra operación día con día. El banco de alimentos, todo alimento, pues claramente orgánico, se va a una red de mermeros, le llamamos nosotros, pero en realidad son rancheros, que tienen en su mayoría puercos, y el alimento se va precisamente para ellos. Entonces hicimos esta limpieza, se fue el alimento para bastante alimento para los puerquitos, y el alimento comprado pues es esta, seguimos en la certeza o partiendo del escenario en que no lo podemos usar, son 5 toneladas de arroz, frijol, latería, sin embargo ya tenemos el contacto para hacer un análisis propio que la Secretaría de Salud lo haga y confirmar que no está apto o tener la certeza de que sí. Pero claro, eso llevará tiempo, ¿no?
1: Oye, y con los, bueno, independientemente del incendio, el calor, estos últimos días ha estado terrible, terrible, el calor no ayuda para nada, altas temperaturas y los alimentos.
0: Sí, correcto. Entonces, estaremos en espera pues de esa confirmación, lo que nos deja exactamente como estábamos el martes, no tenemos bodega, 5.800 kilos de alimentos que no podemos utilizar, nos deja con esa tristeza, con ese agobio, pero
1: ya hay certeza por lo menos, ¿no?
0: Sí, hay certeza y pues siempre la motivación, o sea, sí, entre...
1: Esa no se ha perdido.
0: Esa no se pierde ni se perderá. Y saber que el Banco de Alimentos, la operación de esta bodega en La Paz, pues son 25,000 kilogramos de alimentos, pues 25,000 toneladas más bien, que estamos rescatando día con día. Entonces sigue el rush, ¿no?, de apurarnos a reactivar operaciones, y nuestra meta es que el 3 de agosto podamos estar haciendo rescate nuevamente.
1: Que eso es importante mencionarlo, el incendio afectó obviamente la operación del Banco de Alimentos, pero el Banco de Alimentos Sudcaliforniano no desaparece, el Banco de Alimentos Sudcaliforniano se mantiene, que eso es algo que me habían preguntado, oye, pero van a poder seguir, pues hasta el momento sí, y todo parece indicar, te veo y los escucho, se mantiene todavía para rato, independientemente de lo que platiquemos ahorita sobre qué sigue, qué reuniones han tenido y qué encuentros han tenido con las autoridades. Pero antes me gustaría ir con Gerson. Gerson, platícame primero, antes de la situación, ¿tú a qué te dedicas en el Banco de Alimentos? ¿Cuál es el rol, la función?
2: Bueno, pues muchas gracias por la pregunta. Básicamente, como el nombre lo dice, es darle la atención al beneficiario, personas que están ya inscritas con nosotros y personas que tienen esta necesidad, ¿no?, que tienen la inseguridad alimentaria. Las recibimos con mucho cariño.
1: ¿Tú atiendes directamente a la gente?
2: Sí. Sí, a las personas que van a pedir información, incluso instituciones que van a pedir información también respecto a cómo pueden recibir el alimento, la ayuda, y básicamente es lo que hago, y en otras cositas más ahí.
1: Oye, ¿no? ¿Y qué ha cambiado tras el incendio? Me imagino que la explicación, ¿no?, es el explicarles a la gente... ¿Por qué no está llegando la ayuda, me imagino?
2: Sí, claro, y unas personas que no saben que se incendió la bodega y van al banco, o incluso familias que están inscritas, que la suegra, que la mamá, que la cuñada necesita ayuda, y les tenemos que mandar el mensaje de que por el momento estamos sin bodega, pero en cuanto tengamos la posibilidad y la mejor manera de entenderles es cuando la vamos a recibir.
1: ¿Han tenido alguna situación ya extrema de altísima necesidad, o se ha mantenido esa necesidad latente, pero sin caer en el extremo de llegar a ese punto? Sobre todo pensando en que, bueno, en este momento el Banco de Alimentos está como en una especie de stand-by, y pueden intervenir otras autoridades, no sé, el sistema DIF, pero no sé si les ha llegado en este lapso de tiempo algo así tan extremo.
2: Sí, tuvimos un caso hace como dos días, de una persona que atendemos de hace mucho tiempo, incluso cuando recién empezamos con la dinámica de estas entregas directas que le llamamos, que nos dice, pues no tengo nada que comer y está dura la crisis. Entonces, ahí se nos parte un poquito el corazón, pero también necesitamos luchar con eso.
1: Estás hablando ya de un caso extremo, ¿no?
2: Personas que dependen totalmente del Banco de Alimentos, que bien entendemos que a lo mejor puede ser un suplemento para otras personas, pero puede ser un completo una completa alimentación para ellos.
1: Es la alimentación que va a tener todo el día, sí. Lo que se va a llevar a la boca. Y es que aquí, que gracias Gerson por esto que nos comentas. De pronto, Alexa, de pronto como que en el día a día de uno, ay, que voy a ver qué comer, hasta te metes a la aplicación y hay una ensalada en 400 pesos, pues, ingreso. Y te la pides, ¿no? Y, o sea, y hay gente que,
2: sí, claro.
1: Digo, eso me imagino, nos pone los pies sobre la tierra de lo que está a nuestro alrededor y que realmente a veces no vemos o lo perdemos de vista, esas situaciones extremas. Oye, me tengo que ir a la pausa, Alexa. Sostuviste un, bueno, van a tener una reunión con autoridades. Las autoridades se acercaron tras todo esta visibilización que se ha estado haciendo alrededor del caso. Me gustaría que me lo platicaras de qué va esto. Vámonos a la pausa y regresamos.
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5: Un solo rayo contiene suficiente energía para tostar 100,000 rebanadas de pan en una fracción de segundo.
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6: Wimbledon renuncia voluntariamente a varios millones de dólares en potenciales ingresos cada año. Y justo por hacerlo, acaba siendo el que factura más. Tú lo habrás visto, la mayoría de los eventos deportivos buscan vender más patrocinios, más boletos, más todo. Wimbledon trabaja solamente con 17 socios comerciales y tiene sus canchas prácticamente limpias de publicidad. Porque lo suyo no es un negocio deportivo normal, es un negocio de pertenencia. Y lo vemos en los rituales como los de las famosísimas fresas con crema, o honestamente toda la gente que camina por los pasillos mejor vestida que cualquier otro día, seamos sinceros. Y es por eso que Wimbledon es el Grand Slam que más factura en patrocinios con 125 millones de dólares. Es que cuando pertenecer significa más, el resto de las cosas aumentan su valor, los derechos, patrocinios, etc. Yo soy Aldo Sales y si quieres saber más sobre negocios del deporte, síguenos en @playbook.la.
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5: Los delfines duermen con un ojo abierto para mantenerse alertas ante depredadores y seguir respirando mientras descansan su cerebro activamente.
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5: La miel es el único alimento natural que nunca se echa a perder debido a su baja humedad y acidez.
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7: La Encuesta Nacional de Seguridad Pública Urbana reveló que el indicador de la percepción de inseguridad en México pasó de 61.5% en marzo de este año a 59.8% en junio. Lidera la lista con menor percepción San Pedro Garza García, Nuevo León, con 10.6% y Piedras Negras, Coahuila, con 13.9%. Un juez de control dictó prisión preventiva justificada a Dana Janine N., instructora asistente, por su presunta participación en el feminicidio de Dafne Zapata, la menor de 13 años que falleció en una academia militarizada. La imputada permanecerá en el Centro de Ejecución de Sanciones de Altamira. La hija del exgobernador de Baja California, Verónica Rufo, compartió un mensaje que le dio su padre, recluido por presunto huachicol fiscal. Ernesto Rufo Appel afirmó que son momentos de unión, no quiere peleas, sino un país unido. Informó M. Arriaga. 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
1: Seguimos en esta charla con nuestros amigos del Banco de Alimentos Sudcaliforniano. Muy interesante esto que nos están planteando. Tras la visibilización, Alexa, directora, de este caso, de lo que ha estado sucediendo alrededor del incendio que ha paralizado ciertas actividades, ciertas acciones concretas del banco, hay otras que no se han paralizado. Entiendo que tras la visibilización del problema ha habido acercamientos de las autoridades, de otras organizaciones, de la gente en sí. Cuéntanos, ¿de qué va?
0: Sí, de verdad, muchas gracias a los medios de comunicación por este apoyo y este soporte. El día de ayer tuvimos una reunión con la Secretaría General, con el secretario Saúl González y con el subsecretario de Protección Civil. Entonces ya estamos acuerpando, estamos planeando como siguientes pasos y identificando en qué nos pueden apoyar, sobre todo en tener este espacio, les comentaba, seguro para almacenar. Okay. Y ayudarnos con la misma logística para hacerlo, y esta coordinación con la Secretaría de Salud para el análisis de los alimentos. Okay. Son las peticiones como muy formales que tenemos con ellos, y la verdad es que salí yo muy muy contenta de ese espacio junto con Gabriel, que conocieron el martes pasado. Uh-huh. Nuestro jefe de operaciones, porque pues muy muy muy conscientes, y eso ha pasado con los mensajes que nos están llegando por Instagram, por las diferentes redes sociales, de que hay que ver el lado bueno de las cosas, ¿no? Hay mayor visibilización de la importancia de nuestra labor del día con día y lo urgente que es que podamos recuperar la normalidad, y lo sentí a nivel conversando con las autoridades, pero se siente a través también de los mensajes de nuestros beneficiarios, que están siempre recordándonos qué bueno que están con bien.
1: Sí, claro.
0: Pero cuando continuamos, ¿no? Por justamente la necesidad. Y solo quisiera comentar también, hace poco me hicieron una pregunta, ¿no? ¿Qué nos se llevó el incendio? ¿Qué sigue el vigente? ¿Qué sigue el latente?
1: Ajá, sí.
0: Y no se llevó a nuestro propósito, ¿no? Uh-huh. El Banco de Alimentos, comentando lo que decías anteriormente, sigue, permanece, porque hay hambre en Baja California Sur. Sí. Hay alimentos desperdiciándose, hay una red, hay personas que queremos garantizar que todos disfrutemos de este paraíso que es Baja California Sur, no importa el verano de 40 grados, hay que hacerlo disfrutable para todos, y ese es el propósito del Banco, claro, de Alimentos.
1: Fíjate que no sé si te acuerdas que en la charla pasada, ya que cerramos el espacio, te comenté acá abajo esa frase que es súper trivial y que en momentos así suena como que nice, sí, ajá, esa frase de que las cosas pasan por algo, y pues sí, o sea, ya después a la distancia de la crisis, pues sí tiene un peso importante de lo que venga, entonces por algo habrá pasado, quién sabe, pero espero que lo que venga sea lo mejor. Y hablando de las necesidades, siguen buscando ustedes, Alexa, un almacén alternativo, o ya encontraron algo.
0: Tenemos las conversaciones ahí, pero no, sí, seguimos sin encontrar uno donde podamos estar haciendo la selección correctamente, o sea, que tenga agua disponible, un piso con desnivel, o sea, como también creo que estamos muy acostumbrados y encariñados con nuestra bodega, entonces es como seguimos en esa etapa, pero tenemos ya un espacio seguro donde estar armando paquetes, pero la parte de la selección es la que seguimos en busca. Entonces, si alguien puede prestarnos un espacio con agua, con desnivel, donde sea seguro para el equipo estar haciendo esa separación, ¿no? Del alimento, aún lo buscamos. Lo urgente para terminar julio son 70 familias que durante este mes no han recibido alimento. Y las
1: personas van 24 días que no han recibido apoyo.
0: Correcto, entonces nuestro objetivo es el 29 de julio hacerles una entrega de paquete de alimentos. Esos alimentos los tenemos que comprar porque no tenemos disponibles, porque están en este proceso de saber si después del incendio son aptos o no. Entonces es el llamado a que nos ayuden a completar el dinero para hacer esta compra. Tenemos ya conversaciones con una empresa que al parecer va a apoyarnos con 18 de las 70 familias, pero es el llamado. Si ustedes quieren apoyar a una familia de estas 70 que no han recibido alimento durante este mes, por favor contáctenos en nuestras redes sociales. Recuerden que estamos como Banco de Alimentos Sudcaliforniano en Instagram y en Facebook, y también en nuestra página web pueden hacer ustedes donaciones directamente. Nos encuentran como bas.org.mx, B de bueno, A de amable, S de solidario, .org.mx.
1: Oye, dentro de este, bueno, ahí está, ojalá que la gente que nos escucha pueda, y si quiere lo haga. Esto forma parte del plan de acción. Me imagino que en su momento ya se replanteará si es que van a estar ahí. Como bien decías, y lo decías en la charla pasada, los escenarios, me llamó mucho la atención que ya tienes como 3 o 4 escenarios. Eso habla bien de una directora que está observando hacia adelante, tener el plan A, plan B, plan C, escenario 1, 2, 3, 4, 5. Y dentro de todos estos escenarios, frente a esta necesidad que no se acaba, frente a este momento de stand-by, ¿cuál sería tu escenario ideal para lo que sigue? Sobre todo pensando en que pues la necesidad se mantiene, ¿no?
0: La necesidad se mantiene. El escenario ideal es que podamos estar operando en la operación normal para el 1 de septiembre.
1: Okay.
0: Eso puede significar ya está bien como nuestra pared dañada lo suficientemente segura para seguir continuando, o estando en otro espacio de manera permanente. Eso es lo que definiremos en este mes. Pues mes y una semana. Ese es el escenario ideal. Durante agosto, y les vamos a compartir más adelante, espero, estaremos haciendo el rescate, pero llevando directamente el alimento a las a los comités comunitarios. Entonces la siguiente semana también viene de capacitarnos, de saber cómo se hace este manejo higiénico, porque eso no sucede en los comités. Todas esas funciones de la selección y de garantizar el manejo higiénico sucede en bodega. Vamos a ver con el acompañamiento técnico de nuestro equipo, cómo se ve eso en territorio, ¿no?
1: Claro. Oye, Gerson, y cómo, ya para cerrar, cómo están reaccionando, ya nos adelantabas un poquito, cómo reacciona la gente ante este escenario que estamos viendo, lo que viene, pero en este momento 24 o 25 días que no reciben su apoyo. Hay quienes, me imagino, que sí pueden decir, bueno, pues a ver, me aguanto, pero yo creo que hay otras que no. ¿Cuál es esa contención que ustedes pueden llegar a tener?
2: Sí, de pronto iniciamos con un mensaje para todos los beneficiarios. Justo al segundo día del incendio fue que se les avisó de esa este detalle que tuvimos. Pero sí, como te comentaba, hay personas que ya necesitan, ¿no? De que
1: ya
2: necesitamos. Ya, así.
1: Sí.
2: Y por eso se ha trabajado en estos escenarios que dice Alex, que están programadas ya, que no se preocupen, están programadas ya las entregas. Pronto les vamos a estar avisando los horarios, el día exacto, en dónde pueden recoger. Y como dice Alex, pues sí, es alimento comprado. Se van a llevar una buena despensa, por así llamarlo. Uh-huh. Y pues que no tengan paciencia, que estamos trabajando en ello para llevarles pues esa necesidad que ellas necesitan, ¿no? Ellos y ellas en lo particular. Bueno, en lo general son más madres de familias que están anotadas en nuestro banco de alimentos, y pues que le brindemos ese apoyo es muy, muy importante para ellas, ¿no?
1: Bueno, sí. Y bueno, ya no nos alcanza el tiempo para charlar, pero esto que comentábamos, la necesidad se mantiene. Esta parte que te toca a ti, que es atender a la gente que no habíamos escuchado, y me parece bien interesante, es el retrato de la pobreza en Baja California Sur, que sí existe como en todo el país, que sí se ha atendido por parte de las autoridades, y qué bueno, pero pues es una situación que se mantiene con incendio, con bodega, sin bodega, se tiene que atender de alguna u otra manera. Oye, Alexa, pues hasta cierto punto y dentro de lo que cabe, enhorabuena, porque bien dices, hay banco, creo yo, hay banco de alimentos para rato, ¿no?
0: Sí. Nuestra visión, nuestra misión es que en Baja California Sur ninguna persona pase hambre. Entonces habrá banco de alimentos sudcaliforniano para rato, y sobre todo un llamado a la corresponsabilidad, ¿no? Esa misión que tiene el banco nos toca y nos compete a todos los que compartimos este territorio.
1: Muchísimas gracias por venir, Gerson. Mucho gusto.
2: Mucho gusto.
1: Gracias, directora.

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1: Bueno, pues nos vamos. Muchísimas gracias. Quédese a continuación en ¿Qué Dicen Ellas?

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9: El corazón del colibrí late más de 1000 veces por minuto cuando vuela para mantener su metabolismo extremadamente rápido.
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0: Muy buenos días, muy pero muy buenos días. ¿Cómo están? Qué gusto nos da saludarles. Bienvenidos todos. Están escuchando Radio Fórmula La Paz 97.5 de FM, 790 de amplitud modulada. Arrancamos. ¿Qué dicen ellas? El programa hecho por, para mujeres, pero que los hombres nunca se pierden. Estamos en la producción de Cristian Gausín, aquí al mando. Por supuesto que Germán Laje también haciendo lo propio abajo. Muchísimas gracias, Big Brother. Te mandamos abrazos, besos. Soy Claudia Rufo y feliz porque ya es viernes y la semana no acabó conmigo. Quiere acabarla, pero no me voy a dejar.
1: No nos estamos dejando, señora Rufo. Estamos
0: plantando
1: cara. No me voy a dejar
0: porque no quiero.
1: Ya es viernes, ya que nos ganen, ya es viernes. Ya, a gusto, para que en un ratito más que salga usted de su trabajo lo pueda disfrutar bastante.
0: Ay, por favor,
1: ¿no?
0: Que no llueva mañana, please.
1: Ya dijo el señor Camacho que va a llover.
0: Ay, qué aburrido.
1: Qué sí. Bueno que me yo dices que, porque no va a lavar el carro la entonces.
0: Ajá, yo quería ir a la playa y entonces, o sea, cerrado el tema de la playa.
1: A mí me gusta no, el tema sí, de la lluvia, me gusta no. El tema de la lluvia. Y por favor a toda la gente que pueda, mientras esté lloviendo, resguárdese, porque ya sabe que, aunque lleva poquito, a mí me, no sé, me saca de onda que se sorprende. Miren la inundación que se hizo, si ya sabemos.
0: Así es.
1: Y no es un tema de, o sea, yo creo que el tema es que todas nuestras calles, o sea, la ciudad está como de bajada de la sierra.
0: Sí.
1: Hacia el malecón, entonces siempre va a correr como río y sabemos que dura media hora.
0: Es
1: entonces,
0: correcto.
1: Entonces ni nos apantallemos, pero tampoco andemos transitando queriéndole ganar y queriéndole hacer ese tipo de cosas, porque ahí es donde se dan los pues no se llaman los accidentes, se llaman siniestros, ¿no? Entonces hay que estar muy pendiente y tener muchísimo cuidado si es que empieza a llover, si se inunda y todo esto. Hay que tomar precauciones, ya lo sabe, y saque todas las matitas, todas las plantas para que se rieguen a gusto, solitas, y no estemos ocupando agua, ¿no? A mí me encanta pensar también que el agua se esté, pues llegando a nuestros mantos acuíferos, que la tierra se esté nutriendo. Hay que preguntarle después a Belena Quiroga o a Amor Fenech cómo está el tema de la captación de agua. Fíjate que yo estaba viendo algo, vi algo, y ¿sabes de qué dije? Pensé luego en el señor Versunza.
0: A ver.
1: En hacer algo así para la casa.
0: Ah, ya sé, sí.
1: De la captación de agua y luego se filtra y luego se va a una cisterna. Sí. Y está buenísimo el asunto, ¿eh?
0: Está bien interesante ese tema, ¿eh?
1: Sí. Y no está complicado porque la realidad es que pones canaletas, digamos, en el techo. Entonces captas el agua de la lluvia, en lugar de que se quede estancada o se tire y caiga así al cemento, la canalizas, pero haz de cuenta que la llevas como por la tubería PVC normal. Y haces una, digamos que un hoyo donde vienen gravas y arenas y todo para que ahí se filtre el agua, ya no te llegue con hojas ni basura ni nada, y de ahí se pasa a una cisterna y ya te puede ser agua de uso que puedes conectar, por ejemplo, para los sanitarios, para regar, para la lavadora, para distintas cosas que no necesitas tanto el agua potable. Y es importante, ¿no?
0: Sí, es muy importante. Así que me parece una gran, gran idea que todos deberíamos de hacer, aprovechar el agua. Así que, pues bueno, ahí les pasamos el dato. Piénsenlo, es buena idea.
1: Pero si no, mientras a la antigüita, ¿no? Con tu cubetita.
0: Sí.
1: Porque esa agua la puedes usar para trapear, la puedes usar para las plantitas después y demás, la puedes conservar. Entonces, si ahorita no tienes un sistema, dices, de conservación, de filtración del agua, pues aunque sentamos, sobre todo por el tema de las tandeadas de agua y demás que tenemos, esa puede servirnos mucho para trapear.
0: El famoso tandeo.
1: Pero pues esa agua sí, es desperdicio de nosotros, esa podemos juntarla en cubetitas o en un tambo,
0: sí. Limpiecito,
1: y con esa trapeas, con esa lavas baños, riegas y haces muchas cositas con esa agua.
0: Es correcto, Zavala.
1: Ahí está el tema para que lo tengan por ahí, ¿no?
0: Exactamente, sí, ahí para que lo anoten. No, yo no tengo en la mano, no sé tú, la Comisión Nacional del Agua si trae ya el tema de cómo va a estar este fin de semana. Como decía Cristian, parece que sí va a llover sábado y domingo, pero en mi celular a mí esta cosa del clima, un día me dice que 40% de posibilidad de lluvia, al otro día un 60, y así me lo va cambiando. Entonces, nunca sé.
1: Es que ahí te pone qué tipo de humedad y demás, pero bueno, ahí está para que lo sepa. Y que tome muchísimas precauciones, ¿no? Sobre pues todo en el tema de circular, en el tema también, señor productor, lo veo más guapo.
0: Eso iba a decir, yo me ganaste, imagínate.
1: Imagínate, el guapo de guapos me acaba de traer
0: que
1: café.
0: Te traiga café.
1: Ay, el señor productor. Ay, gracias, mi señor productor. No necesito echarle toloache, porque ya estoy.
0: Ya sé.
1: Ya estamos todas que queremos y adoramos a nuestro señor productor. Y bueno, pues así esta mañana. Oigan, y le queremos mandar un fuerte abrazo para toda la comunidad de allá de Comundú, de Ciudad Constitución, en especial a nuestro queridísimo Omar Lagarda y a su familia por el sensible fallecimiento de la señora Luisa María Ceballos Cepeda. Descanse en paz, que es el motivo por el que hoy no nos está acompañando el fanático de fanáticos, el querido Omar Lagarda, porque pues tiene que asistir en este su despedida de la tía Luz María Ceballos Cepeda. Así que
0: va a haber abrazo para toda la familia.
1: Me encanta porque se va a ver una bendición de cuerpo presente a realizarse el 24 de junio.
0: Julio.
1: De julio, sí, perdón, del 24 de julio a partir de las 9 de la mañana en la funeraria Mar del Cortés. Así que ahí está, los acompañamos con todo nuestro corazón. Para la familia Lagarda Borbón, para la familia Ceballos Cepeda, pues en este momento tan difícil de transitar, ¿no?
0: Así es, hola. Un abrazo para Omar y por supuesto que aquí estaremos el próximo viernes hablando de la liga.
1: ¿Ya hablando de la liga y terminando de los temas de... Yo no sé si fue cierto o no fue cierto, señora Rufo, tú que todo lo sabes del fútbol. O no sé si fue un video de IA donde ya Infantino dice que sí habrá sanciones para Argentina, porque además ya ves que estuvieron
0: sueñas
1: de espaldas.
0: Con Argentina, ya suelta el tema de Argentina, por amor de Dios.
1: Estaban de espaldas, señora Rufo. No, es que ayer estaba circulando, no sé si es cierto o no sea cierto.
0: Yo tampoco, la verdad, ya
1: de la IA,
0: ya dije, tema oh pasado, ya pasó, ya ganó España.
1: Meses que van a salir
0: ¿cómo se
1: el
0: llama?
1: Montón de cochineros.
0: Y pues, sí, ya todo el mundo dejó atrás a los
1: están recabando firmas que porque quieren repetir la final.
0: No, es una tontería.
1: Pero eso sí, bueno, me llamó la atención porque dije, sí habrá sanción o no por el hecho de lo que pasó al terminar, ¿no? De cómo golpearon a algunos de los jugadores y el tema de que ha sido la única vez que el subcampeón da la espalda al campeón. O sea, esos modales tan malos, la verdad, pues actitud antideportiva.
0: Claro,
1: ¿no? Entonces decían que sí iba a haber sanción. Entonces esa era mi duda porque estaba circulando el y algunos
0: video.
1: Decían que era fake y otros decían que no, que sí lo dijo.
0: No creo.
1: Seguramente la Rufo, que todo lo sabe, me va a saber decir qué pasó con Papi Infantino. Y bueno, así nos vamos, pero de regreso no se lo puedo perder porque tenemos temazo el día de hoy.
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0: Estamos de regreso aquí en ¿Qué dicen ellas? Y ¿sabes qué? Que antes de comenzar con el tema que les prometimos, les quiero comentar algo que de verdad es muy importante, que escuche todo el mundo, porque hoy es viernes y hoy es tiempo y momento de La culichi.
1: De que me antojes y de que me regañen.
0: Porque, bueno, sí.
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0: más deliciosos.
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0: 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Uh-huh. Ajá, porque tiene su dotación y ahí los va sacando. Así que bueno, un buen tip. 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
1: Ay, cocinar. Qué cosa tan deliciosa, la verdad es que
0: ¿qué
1: sí,
0: se te antoja?
1: Vaya, fíjate que a mí, para empezar los frijoles, porque ya me la tienen sentenciada con esos frijoles, que si no llegan a casa el día de hoy, parece que mis maletas van a estar afuera.
0: Es correcto.
1: 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Y también me encanta, y el otro me decía, Omar Lagarda también
0: me
1: dice, la barbacoa es buenísima, que te venden la carnita y la barbacoa que tienen. A mí me encanta cuando es, creo que son los miércoles de enchiladas, que están
0: los
1: espectaculares.
0: Los miércoles es de, espera, enchiladas mexicanas de pollo.
1: Ajá.
0: Correcto.
1: Y están las otras también que están muy buenas, las enchiladas suizas que también
0: las tienen.
1: Es delicioso.
0: Sí,
1: delicioso.
0: Hoy
1: son de mis favoritas. La cochinita les queda muy buena
0: también.
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1: 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Y bueno, hoy es viernes, ¿qué te parece para viernes de amigas, viernes de que platiquemos de este tema?
0: Sí.
1: Me encantó lo que estábamos planteando cuando me comentabas. ¿Hay fecha caducidad en la amistad?
0: Ah, ok, ese tema. ¿Eh?
1: 7 años, dice el señor Gausino, es la fecha de caducidad.
0: Fecha de caducidad de amistad, sí, sí hay, definitivamente sí hay.
1: Ah, dice, es que si se queda 7 años, ya es una amistad que es para toda la vida, y si dura menos de 7 años, se va. Yo también había escuchado yo también había escuchado que si tú tienes una amiga con la que llevas 7 años, quiere decir que esa amistad va a perdurar ya para siempre, aunque no se vean constantemente, pero van a ser amigas siempre. Uh-huh. Pero hay personas que dices, a lo mejor duraste nada más 1 año o 2 de amigos y ya no vuelven, uh-huh. ¿No? Yo sí tengo el privilegio, fíjate, y el otro estaba hablando, y quedé de que nos íbamos a ir a reunir. Mi querida Gaby del Castillo, que somos amigas desde que tenemos como 13 años. Y igual mi comadre, ¿no? Susana.
0: Uh-huh.
1: Que son mis amigas.
0: De toda la vida.
1: De toda la vida. Y mi hermano también tiene. Y pues sus amigos son mis amigos. Sí. Mi hermano y yo somos compartidos hasta en eso.
0: Qué bueno.
1: El mismo grupo de amigos.
0: De amigos. Sí, yo también tengo
1: mis amigos. Tenemos amigos desde México,
0: desde chiquillos.
1: Desde los. Pues yo tendría 9 meses cuando llegué a esa casa, ¿no? Y que todavía vienen a vernos acá y ya los hijos son amigos y todo esto. Pues tú, yo te he platicado también de mi prima, pues ya digo prima, Georgina, porque desde que tengo uso de razón está en mi vida. Y vino el año pasado y yo fui a Querétaro a verla el año pasado también. Entonces son esas amistades que te pueden durar toda la vida y que son maravillosas.
0: Sí, Zavala, yo también tengo a mis amigas de la infancia. No las veo seguido como yo quisiera. Siempre pasa algo, ¿no? Pero también tengo a mi grupo de amigas de la preparatoria. Saludos a Renita Avilés, que quiero y adoro muchísimo. Mi amiga de toda la vida, desde que estábamos en primero de primaria, tengo la fortuna, el placer de aún tenerla, aunque te digo, no la veo tan seguido, pero somos hasta comadres. Entonces, sí, tenemos una amistad. Tengo amigas que llegaron a mi vida cuando me convertí en mamá, y ese es un placer hermoso que tengo y que disfruto muchísimo. Así que tengo amigas que tienen 20 años, que tenemos 20 años de amistad, entonces de verdad que disfruto muchísimo todas estas amistades que siempre he podido contar con ellas, ¿no? Hay amigas que también, claro que sí, tengo amigas que éramos un inmugre y ahora ya no, y también es válido, y me parece que es una cosa que a todo mundo le puede pasar, y que la amistad se puede transformar. El cariño siempre, infinitamente, siempre va a existir, pero pues sí, es mejor en ocasiones tomar distancia.
1: ¿Qué puede desgastar una amistad?
0: Muchas cosas, la toxicidad. Se desgasta cuando estás ahí demasiado tiempo todos los días.
1: ¿Qué te hace a ti decir, ya no puedo, ya no quiero ver más a esta gente?
0: Muy pocas cosas, ¿eh? La verdad
1: la
0: es que...
1: Sí, resistente, eso me queda claro.
0: Machista.
1: Homofóbico.
0: Sí.
1: Son las dos cosas que son no negociables, digamos, ¿no? Sí. Un machista y homofóbico.
0: Para nada, doctor, bye.
1: Esas dos cosas no.
0: Cada
1: 8 de marzo y cada junio. Fíjate.
0: Aguanta más. Ajá.
1: El 8 de marzo dice, él no aguanto cuando el tema de que están criticando a las mujeres que...
0: Sí, es muy fuerte.
1: Que si las marchas y que si no sé qué, los comentarios y demás,
0: claro.
1: Que hacen que uno de verdad... Y creo que también política, ¿no?
0: Ay, porque qué feo, por eso no hablamos de política con
1: mi amiga. A mí me gustó mucho lo que comentó el otro día Saúl González, el secretario, decía, es que deben de entender que no es personal. ¿No? Y la política se la toma luego la gente muy personal. Y si tú y yo diferimos y somos de otro partido, te insulto, te agredo, te digo monquiqui, te digo no sé qué tantas cosas. Y además dices, bueno, ¿y alguno de los dos va a ganar algo con el que gana? No, nomás ganan pelearse.
0: Es correcto.
1: Mi abuelita decía, a ti que eso no te preocupe, porque mira, no importa si gana el rojo, el verde, el azul, el amarillo, tú de todas formas te vas a levantar al otro día a trabajar.
0: Es correcto.
1: Igual de duro. Porque eso no, o sea, tus cosas, sí es importante que participemos, que vigilemos y que estemos pendientes, ¿no? Pero yo sí he visto mucha gente que sí se dejaron de hablar y se pelearon y todo por ese tipo de diferencias. Cuéntenos usted, ¿por qué dejó una amistad?
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0: Porque me acusó de ignorar a propósito sus publicaciones de redes sociales y no darles me gusta.
1: ¿Cómo?
0: Las dos estábamos ya en los 30 cuando esta conversación sucedió. Ella había notado que yo le daba me gusta a publicaciones de otra amiga a quien ella ya no le hablaba y tú estaba furiosa porque no reaccionaba a las de ellas. Le expliqué que yo no había bajado tanto para llegar a ver sus fotos, pero después de todo el fiasco terminé la amistad diciéndole que le deseaba lo mejor, pero no podía ser amiga de lo que ser la amiga que ella necesitaba. Y ojo, porque también dependiendo de situaciones y lo que haya pasado entre ellas, yo sí soy en el tema, por ejemplo, la Rufo lo sabe, o sea, si eres enemigo de mi amiga, eres mi enemigo. Hay veces que puede aplicar, hay veces que no. Sobre todo si yo soy amiga de Claudia, soy amiga de Cristian y algo pasa entre ellos, yo no me voy a comprar a lo mejor el pleito. Voy
1: claro
0: a tratar
1: que
0: de
1: no.
0: que razonen y lo arreglen, ¿no? Pero si yo soy amiga de Claudia y hay alguien que le está haciendo la vida imposible, asegúrese de tener un seguro de vida y de estar muy lejos de mí.
1: Ay, te amo.
0: ¿No? Sí, o sea, porque en esa parte, cuando son mis amigos y los tocan gente X o Y, voy a responder.
1: Sí, claro.
0: Sobre todo cuando yo pienso o considero, por ejemplo, y lo pongo en el ejemplo de Claudia, porque Claudia es una persona sumamente noble, es una persona que se la banca, que no va a hacer coraje, que entonces al coraje lo hago yo por ella. Y ella es muy noble y yo soy muy hija del maíz.
1: No es cierto.
0: Y ese productor se une conmigo y entre los dos. Porque sí, hay veces que dices, bueno, está, por ejemplo, fuera yo, dices, esta ni defensa necesita, mejor agarren a la otra porque pobrecita,
1: óyeme,
0: la otra morra, ¿no?
1: Sí, no necesito.
0: No es que necesites, Klaus, pero ¿sabes qué es lo que me da? Ese es mi punto. A mí me da coraje cuando pasa que dices, ¿sabes que es una persona tranquila, que no te va a responder, que sientes que puedes y estás abusando de su bondad? Eso es lo que a mí me molesta.
1: ¿Sabes
0: qué?
1: Porque
0: obviamente no van y atacan al loco psicótico, ¿no?
1: No, yo creo que
0: sabes que
1: creo que justamente creo que sí tienen caducidad en algunas ocasiones, en algunas otras no, pero también creo en que las cosas pueden seguir funcionando bonito sin que haya un problema, simplemente se toma instancia y ya, y no pasa absolutamente nada.
0: Pero hay veces que crecen aparte,
1: así
0: ¿no?
1: Es.
0: De manera natural.
1: Naturalmente.
0: O sea, que se mudó, tuvo hijos, tú no, cambiaron el grupo de amistades, el trabajo, lo que sea.
1: Ay,
0: eso es como natural.
1: Tengo muchas amigas, por ejemplo, que ya no viven. Yo ya no vivo en Campeche y aún sigo comunicándome con ellas, no todos los días, por supuesto, pero sí, cómo están, sé sus vidas, sé qué pasa,
0: sí.
1: Me cuentan y así. Es bien bonito, de verdad, cada cumpleaños la sigo felicitando siempre y me encanta ver a sus hijos. Entonces, claro, naturalmente ya no estamos tan al pendiente una de la otra porque pues vivimos en lugares diferentes y te va llevando, ¿no?, el tiempo, las circunstancias y demás.
0: Pero fíjate, esa amistad no acabó, simplemente digamos que transmutó.
1: Así es.
0: Se cambió la dinámica, pero no se acabó.
1: Pero ¿sabes qué, Zavala? Más bonito, cuando vivía yo al revés allá, no, bueno, jamás corté el hilo de mis amigas de aquí, al contrario, creo que estuvo súper padre que yo seguía teniendo esta amistad hermosa, estando tan, pero tan lejos, y regresé y seguimos siendo súper, súper, súper cercanos muchas de ellas. Entonces, es muy bonito tener amigas. Ayer estabas viendo y escuchando que los psicólogos confirman que las personas más longevas son estas personas que tienen amistades, que se rodean de amigos y que salen todavía a tomarse un café o a disfrutar de un momento agradable. ¿Qué?
0: Es que están compartiendo historias, gracias que nos están mandando por acá. Eso está interesante, dice, mi amiga nunca se disculpaba. Cuando yo intentaba razonar con ella, me decía que mis puntos no eran válidos.
1: No, bueno.
0: Entonces, no, pues ahí sí, aléjate, ¿no? Pero eso está interesante. Y yo creo que la convivencia puede sacar raspones. Es decir,
1: también es lo que te dije al principio.
0: Mi mejor amiga me preguntó si su amiga podía vivir conmigo. Ese chico y yo éramos medio cercanas, así que creí que sería divertido para ambas. Ella se limpiaba la cara en mi cama, o sea, con mis cobijas. Dejaba los trastes y la ropa sucia. En ese momento,
1: yo también
0: desaparece de la faz de la tierra.
1: Bye.
0: O sea, a como soy, imagínate, dice. Y dejó, olía bastante mal porque ella nunca se bañaba. Dejó de venir a casa y de joven iba, y de joven

0: la casa y solamente lo hacía para pedirme dinero. La corrí. Entonces mi mejor amiga de 5 años, que yo creo que fue la persona que la involucró, dice, no volvió a hablarme.
1: Púchale.
0: Yo ya había hablado con la chica muchas veces, incluso le dije que se tendría que ir y ni siquiera lo intentaba, pero bueno, pues al final se tuvo que ir y yo perdí a mi amiga, la que le hice un favor.
1: Wow.
0: Está fuerte porque además nunca te dio la oportunidad, a lo que estoy entendiendo, de aclarar y decirle, oye, pues yo te estaba haciendo un favor, hasta donde yo me acordé. El paro era para ti, porque era tu amiga y todo. Y quieres que me aguante todas estas situaciones. ¿Qué pasa? Y yo sí digo, ahí conoces a la gente cuando estás viviendo con ellos.
1: Sí, sí, sí, sí.
0: El orden,
1: sí, sí.
0: El desorden, el tu nivel. Porque una cosa es que yo me tengo que bancar a mi hermano, aunque deje tirado todo, porque pues es mi hermano, ¿no? Y otra cosa es que estés con otra gente compartiendo espacios y allá ese tema.
1: Es totalmente cierto, Zavala. Dicen que las amistades se conocen cuando viajas. Entonces, en los viajes, y sí. O sea, yo creo que sí es bien importante tener en cuenta, y creo que con la edad se facilita más, distancia, un poquito de distancia, no pasa nada. Podemos ser las mejores amigas y no necesariamente tenemos que vernos todos los días. Entonces, creo que ese es un punto importante, ¿no? Es sano tener distancia, vernos con muchísimo gusto cada vez que sea la ocasión, ¿no? Y creo que también ahí es parte de lo que yo comenté en un principio de la toxicidad que desafortunadamente puede lastimar una amistad.
0: Oye, ¿qué onda cuando te agarran la comida? Fíjate qué chistoso aquí están poniendo.
1: Eso es para las roomies.
0: Esto a mí no me pasó.
1: Eso es para las roomies.
0: No, pero dice, esto a mí no me pasó. Pero en el colegio, en la secundaria, estábamos sentadas a la hora del lunch y, para no poner nombres, la chica decidió tomar una pieza de la comida de la chica B, sin pedírsela antes, o sea, simplemente agarró y le digamos que le se surtió.
1: Ajá.
0: Medio sándwich de la otra persona sin hablarle, sin decirle ni nada, y se la comió. Dice, la chica B se molestó tanto que no volvió a hablarle a la chica A por el resto del curso escolar. Además le dijo a todo el mundo que había sido muy grosera en tomar su comida de esa manera. Y es que para alguien ese tema es bien fuerte. O sea, ¿sí? A lo mejor para ti o para mí no
1: para
0: tanto
1: nada.
0: Pero por ejemplo, mi hija es de sobremanera que le metan las manitas al plato, a su comida. Le súper molesta. Tú le puedes pedir, te lo va a dar. Y le puedes decir, no tengo bronca. Pero el hecho de que metas, y yo sí puedo entender que hay mucha gente, o sea, estás comiendo y de repente te meten la mano sucia en tu plato sin decirte ni agua va.
1: Ah, no, ya sé.
0: O sea, sí te molesta, y si dices, a lo mejor no lo llevas a ese nivel.
1: No.
0: Pero habrá que ver, a lo mejor fue la gota que derramó el vaso.
1: También, ándale, eso sí. Ahí sí puede ser, podría estar de acuerdo que fue lo último que además me pasó. Me agarró mi comida, puede ser. Pero fíjate que ese es un tema muy común, como te comentaba, con las roomies, ¿no? Cuántas anécdotas y cuántas cosas pueden suceder cuando vives y compartes con otra persona, con otra amiga. Saludos, Olivia Versun, a ver cómo nos va. Pero sí, está padre esa etapa universitaria.
0: A mí me tocaron cada...
1: ¿Te tocó padre?
0: Me tocaron padrísimo. Sigue siendo mi amiga. Está en el Perú. Daniela, que la amo y la adoro. Daniela Villalobos Bolen. Ella...
1: ¿Dónde vivían?
0: Está en Guadalajara.
1: Vivían en
0: Pero
1: Guadalajara.
0: Fíjate, yo estaba con mi abuela, ¿no? Mi papá
1: es
0: nos
1: que
0: puso
1: cierto.
0: Un departamento y
1: sí,
0: todo,
1: cierto.
0: Padre. Desde el día uno yo en Felizlandia. Ahí vivía, ¿no? Y de repente, pues tenía más habitaciones. Y dijimos, pues vamos a rentar. Para salir ahí. Pues uno que es bueno para el business, ¿no? Entonces, rentamos el cuarto. Primero llegó alguien de aquí de La Paz. Y y luego ya se acomodó en otra zona porque su escuela estaba del otro lado y demás. Pero finalmente llega y me dicen unos amigos. Yo ya dije, no voy a rentarle a nadie porque las otras experiencias, no, o sea, para mí era muy extraño que alguien que no era mi familia estuviera ahí, ¿no? Entonces, de repente me dicen los peruanos que eran vecinos, oye, esta chica es de Perú, no tiene dónde vivir. Haz de cuenta que ella llegó y ya tenía contratado una casa de asistencia, todo pagado. Y llegaron y dijeron, ¿qué crees? Siempre no, y no te devuelvo tu dinero, y no sé qué.
1: Wow.
0: Y la dejaron en la calle, y la comunidad peruana no tenían donde acomodarla. Pero yo vivía arriba, dos departamentos eran peruanos. Entonces me dicen, oye, tú tienes una habitación ahí, ¿se la puedes, porfa, rentar? Y no sé qué, no hay bronca con el dinero, o sea. Mientras se encuentra, duramos 6 años juntas, ¿no? O sea, le dije, ok, está bien, y se la renté, y de ahí, bueno, la pasábamos bomba, entonces ya nunca buscó, mi abuela la adoraba. Vamos a la pausa y volvemos con más.
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5: El ramo vikingo. Dicen que la vida te cambia de un momento a otro y seguro a ti te ha sucedido. El 2026 ha sido el annus horribilis de la familia real noruega, pero con el mundial el panorama comenzó a cambiar y hay más risas en el palacio. Y es que fue una tendencia mundial el famoso ramo vikingo. Seguro tú lo hiciste. Y qué decir del talento y la personalidad de su jugador estrella Erling Haaland. Y como los príncipes Yngve y Sverrus los acompañaron a 2 partidos y hasta los vestidores. El propio príncipe Haakon organizó el ramo frente al palacio real. En medio de esto, la princesa Mette-Marit ya salió del hospital después de someterse a un trasplante de pulmón. También quien regresó a casa por un tiempo, pero con brazalete eléctrico, es su hijo Marius, que enfrenta unos 40 delitos. Y sí, el remo vikingo ha traído un poco de calma a la familia real noruega.
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11: El secretario de Seguridad Omar García Harfuch reveló que el alcalde de Temoac, Morelos, Valentín Lavín, asesinado el 22 de junio, se hallaba bajo investigación por presuntos vínculos con células delictivas conocidas como los Aparicio y los Huazulco, dedicadas al secuestro, extorsión, narcomenudeo y homicidio en la zona oriente de Morelos. La gobernadora del Estado de México, Delfina Gómez, encabezó la reunión interestatal de coordinación por la paz y seguridad junto con mandatarios estatales del centro del país. En el Centro de Investigación, Capacitación y Adiestramiento de Tecámac dieron seguimiento a las acciones y coordinación entre los 3 órdenes de gobierno. En el espacio de Azucena Oresti, el secretario de Economía, Marcelo Ebrard, estimó que en septiembre los gobiernos de México y Estados Unidos estarían llegando a acuerdos que permitan a ambas partes avanzar en la revisión del T-MEC y con ello proteger la actividad económica mexicana. Informó Eina Arriaga, más detalles en radioformula.mx.
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0: Estamos de regreso en esta mañana compartiendo las historias de por qué termina una amistad. Yo creo que la principal es cuando se acaba la confianza, cuando sabes que tu amiga te traiciona. Yo creo que de las más comunes a veces es cuando se pedalean la bicicleta la otra, ¿no? Cuando andan con el galán y todos esos temas.
1: No, pero esa no es amistad, Zavala. No puede
0: yo
1: ser.
0: Yo estoy de acuerdo, eso no es amistad.
1: Claro que no.
0: O sea, pero así te la maneja, ¿no? Fuimos amigas 10 años y luego se metió con mi novio, el marido o X cosas así. Que a mí me parece muy fuerte, pero bueno, pasa. Y creo que es de las principales. Y a ver, ahí te va. Si tú perdonas al marido, ¿perdonas a tu amiga?
1: Claro que no, ninguno de los dos.
0: Pero ¿tú crees que sería justo, por ejemplo, si tú dices, ok, ya trabajé de terapia y todo, perdono a mi marido y decido continuar porque tenemos hijos y todo, a la amiga que agravió también la perdonarías?
1: Híjole, Zavala, qué duro. Yo creo
0: que... porque dicen ahora en estas nuevas corrientes filosóficas que tendríamos que ser parejos. Si perdonas a uno, perdonas al otro. Si truenas con uno, truenas con el otro. Yo voto porque todos al caramba. Ese sería mi voto.
1: Es lo que yo digo.
0: Exactamente.
1: O sea, como por...
0: pero hay veces que dicen, es que ¿por qué si perdona al marido, a la amiga no? Pues es que con la amiga no tuvo hijos y no le toca bancársela.
1: Híjole, yo sí soy de la opinión de que, pues, ¿para qué mejor el que sigue? Next. Sí, en los dos casos, ¿no? Next de amiga y next de compa.
0: Oye, dice aquí, chicas, dice, pues esto me viene como anillo al dedo porque parece que mi amistad de 14 años se va a terminar pronto.
1: Ay,
0: porque
1: Dios.
0: No puedo cuidar a las 8 mascotas de mi amiga, ya que mi mascota se enfermó y hubiera estado en un gran riesgo. Le avisé a mi amiga con más de un mes de anticipación, pero creo que esa amistad ya se terminó.
1: Oh, Dios.
0: 8 mascotas.
1: ¿8 mascotas?
0: No dice de qué son o qué, pero...
1: híjole, eso está muy fuerte, Zavala. No sé si yo jamás podría, híjole, a menos que fuera uno y un perro muy chiquito. Por ejemplo, yo que tengo a Dory, imposible que le pida a Zavala o a ti que me cuiden a Dory.
0: Es de con mucho gusto.
1: Es que es demasiado grande y Dory está acostumbrada a estar adentro 24/7.
0: Igual Toby.
1: Entonces, no.
0: O sea, Toby
1: no
0: está los dos. Si yo no estoy en la casa... o sea, por ejemplo, ahorita que no estamos, queda fuera. Pero en cuanto entramos, entra primero él corriendo. Oye, pero aquí está muy buenísimo. Dice, una amiga mía se puso celosa porque hice a otro amigo y dividí a mi tiempo entre las dos. Dice,
1: y, pues,
0: cuando le pregunté si había algún problema, porque había comenzado a ignorarme, me dijo que no. Intentó que nuestro grupo de amigos me dejara de hablar. ¿Por qué hacen eso? O sea, si tú tienes un problema, ya estás grandecito. Pero eso de andar de que, ay no, es que me dijo, y que agarre que me dice, y agarre no sé qué, y queriendo contraponer gente, habla más de ti que de la otra persona. Y dice, bueno, intentó que nuestro grupo de amigos me dejara de hablar porque les dijo que los estaba abandonando y después se enojó porque me incomodó mucho ir a su fiesta de cumpleaños cuando ella literalmente ya no me hablaba ni para qué hubiera sido amigo, ¿no?
1: La verdad no. O sea, ¿cómo para qué?
0: Pues yo creo que a lo mejor fue porque dijo, a lo mejor este es el momento para dispersar las nubes entre nosotros y recuperar la amistad o algo, pero pues si vas a que te ignoren, eso no es amistad.
1: No,
0: y a
1: no,
0: mí
1: no.
0: Yo sí puedo entender, y fíjate, yo algo que aplaudo es a mi amiga Gaby, que la amo y la adoro, que te he contado, la Gaby del Castillo.
1: Me has contado de ella.
0: Ella era amiga, te voy a invitar a desayuno con la Gaby, seguro la conoces.
1: No.
0: Pero fíjate, ella era amiga mía, y le confiaba yo todo incondicional, pero también era amiga de las que no me querían mucho. Y yo nunca tuve un problema con eso. O sea, y nunca fue a decirle, oye, tienes que dejarles de hablar porque
1: exacto,
0: es que esta me dijo y le está haciendo y me no sé qué. No, o sea, yo entendía. Ellos tienen una amistad de 1000 años antes. Y
1: ajá,
0: es muy punto y aparte de la amistad que tiene conmigo, ¿no?
1: Es correcto.
0: Entonces, nunca fue un tema. Nunca en ningún momento hice algo que yo agradezco porque fue el respiro que yo tuve. Es esta amistad con ella, con Gaby. Porque fue la amiga que siempre estuvo conmigo en las duras y las maduras ahí, y de verdad, y nunca fue un tema para mí. Entonces yo no entiendo cuando la gente dicen, ya no me llevo, ¿por qué quieres que los demás terminen una amistad o rompan? O sea, no me cabe en la cabeza.
1: Para nada, Zavala, para nada. Es más, o sea, yo creo que eso no funciona. Puede ser que en las niñas, ¿no? De repente se ve eso de que, ay, si eres amiga de fulanita, pues no eres amiga mía. En las niñas chiquitas lo podría entender, pero en amigas de nuestra edad, por favor, o sea, para nada. Yo creo que entre más, entre más pasan los años, más valor le das a la amistad y dejas afuera tantas tonterías y te olvidas de tantas cosas que no aportan nada, que te dan la tranquilidad y también el disfrute. Creo que entre los 40 por ahí empieza a ponerse muy buenas las fiestas y las reuniones con las amigas, es un disfrute total.
0: Oye, aquí está una interesantísima.
1: ¿Qué dice?
0: Yo había estado soltera por meses mientras mi amiga me usaba como terapeuta emocional sobre sus novios horribles, ¿no?
1: ¡Ay, no!
0: Luego, yo empecé a salir con el que ahora es mi esposo y ella decidió desde el inicio que no le caía bien. Básicamente me dejó de hablar. No nos habíamos visto por 2 meses cuando por fin me di por vencida. 1 año después nos volvimos a poner en contacto y me reclamó por haber elegido a un chico antes que a ella. Creo que ahí necesitan una conversación, yo no lo daría por perdido.
1: Yo tampoco.
0: O sea, pensaría, bueno, ella está a lo mejor en sus emociones o algo, pero...
1: ¿no? Oh, no, Zavala, es que muchas veces, a veces pasa, no sé si ha sido tu tema, pero buscas y buscas y buscas y la otra persona no quiere hablar contigo, no lo quiere arreglar, y luego te das cuenta que es... lo que tenía que ser, que es mejor así, y ya el tiempo como que pone todo en orden y pone todas las cosas en su lugar. Entonces, para esta amiga, pues no pasa nada, tranquila. El tiempo te da la respuesta, siempre. El silencio. El silencio.
0: Es que estoy tratando de entender esa historia que mandaron. Que es, vuelvo al tema, ¿no? Cuando se mete un hombre entre dos mujeres.
1: Ay,
0: o una
1: no,
0: mujer,
1: por favor,
0: entre dos hombres.
1: No.
0: Pero ¿qué tal cuando es algo pareciera imaginario esto? Uh-huh. O sea, a ver si lo... En la preparatoria, mi amiga tenía un crush enorme con mi exnovio.
1: Uh-huh.
0: Mi ex y yo seguimos siendo amigos porque nuestro romance, pues, nunca fue algo serio. Al final de mi amistad con ella, mi ex la había rechazado otra vez. Ella me dijo que no podía seguir siendo mi amiga porque yo era un recuerdo constante de lo injusto que había sido.
1: ¿Qué?
0: Que mi ex hubiera salido conmigo, que no era tan bonita como ella y que no podía lidiar con eso.
1: ¡Ay, no!
0: Y que además es imaginario, porque, o sea, no es que se lo estuvieran peleando las dos enamoradas, o sea, es mi amigo no te quiere, pero como hubo algo, ella piensa lo mejor. Él no me está dando, diría mi papá, curricán, no me está siguiendo el rollo. ¿Por qué? Porque a lo mejor no quiere lastimar a su ex, porque
1: claro,
0: es su amiga o alguna cosa así, ¿no? Entonces ella culpa a la amiga porque no se le hizo con el ex de su amiga. Y yo, la verdad, ahí
1: está rarísimo,
0: están las reglas,
1: no,
0: porque para mi ex de mis amigas, no. O sea, a menos que fuera un ex de la secundaria con el que ni al caso, y yo le diga a mi amiga, oye, ¿te acuerdas tu ex de la secundaria que en el caso? Sí, me está pretendiendo, ¿qué onda? ¿Cómo ves? Y todo, ¿no? Como que sondeas, sensibilizas, si te importa su amistad, si no te importa, pues qué. Pero yo, para mí, sí está como que son de las cosas que no, los
1: no,
0: ex
1: tampoco.
0: de mis amigas y demás.
1: No,
0: pues a ti los ex de nadie, tú estás casada.
1: No, pero es que me puse a pensar en otras amigas y digo yo, no, es horrible, no.
0: No, no, o sea, padre. Son de los big no-nos que tienes que hacer en la vida, ¿no? Y ustedes, ¿cuál ha sido la razón por la que decidieron darle fin a una amistad? Yo tengo amistades que terminaron y no supe ni qué pasó.
1: Ah, yo también.
0: Ajá, así, como de, bueno, ok, está bien.
1: ¿Por?
0: Ajá. O sea, dijo mi hermano, sí, pero ¿por qué? O sea, sí, pero ¿por qué?
1: No, punto.
0: Y ya. Pero, pues, bueno, está bien, denle para allá, para adelante.
1: Así es.
0: Pero yo creo que sí, cuando la falta de comunicación...
1: No, sí, hay muchos, ya decíamos, hay muchísimos por... Pero eso sí...
0: La manipulación, Rufo.
1: No, todo, hay muchas cosas, pero yo creo que el tema que has venido tocando, me parece que yo no podría, o sea, no hay manera en que, o sea, que una amiga... pierdo la amistad por el tema de un hombre, me parece horrible, terrible, no se hace.
0: Exactamente.
1: Oigan, pues ya nos tenemos que ir. Espero que se hayan divertido tanto como nosotras. Y como mi Cristian, que nos puso atención toda la hora, porque estábamos hablando de la amistad. Recuerda que nosotros terminamos, pero que a las 3 de la tarde todavía está Adriana Márquez con todo lo importante que sucede aquí en Baja California Sur. Cuídense mucho y nos vemos el lunes, Abala.
0: Así es, la base de todo es el respeto. Con eso hay que quedarnos.
1: Así Vámonos. Es.
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7: Borneo alberga una de las selvas más ricas y antiguas del sudeste asiático. Es el único lugar del mundo donde conviven orangutanes y rinocerontes de Sumatra en libertad. Sus bosques de dipterocarpáceas son gigantescos y sostienen una red compleja de vida. Lamentablemente, la expansión de las plantaciones de aceite de palma ha reducido drásticamente su superficie, convirtiendo la protección de sus áreas restantes en una emergencia ambiental global.
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8: 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Bueno, pues tenemos temas muy interesantes. Hoy hablaremos primero que nada con Jerónimo Sánchez de Animal Heroes, que nos va a platicar sobre un proyecto muy hermoso que tienen, al cual me he unido yo para darle difusión, sobre el primer santuario en América Latina para delfines. Como ustedes saben, se aprobó la ley Mincho hace poco en México, una ley que, bueno, prohíbe la explotación de los delfines en estos hoteles, en estos lugares donde llevan una vida horrible. Pero obviamente los delfines no se pueden liberar en el mar si ya crecieron o fueron domesticados para estar en una alberca, porque ya no saben cazar, ya no saben sobrevivir ellos solos, se morirían. Entonces siempre el tema es, ¿a dónde van estos delfines? Hoy Jerónimo Sánchez, director de Animal Heroes, estará con nosotros, nos viene a revelar los detalles de este histórico proyecto que busca construir, como les decía, el primer santuario de delfines en México, creo que en toda América Latina, no estoy seguro, me lo van a confirmar, tras la aprobación de la llamada Ley Mincho. ¿Qué futuro le espera, pues, a los delfines, de los delfinarios que quedan atrapados y que están en cautiverio? ¿Por qué liberarlos directamente no funciona? Pero terminar su explotación y ponerlos en un santuario sí funciona. ¿Y qué podemos ayudar para que se cree este santuario de delfines, que sería un paraíso para estos animalitos que han sido explotados y explotados y explotados durante tantos años en todos estos parques acuáticos, donde cobran para que entren a nadar con ellos? Y bueno, ya saben, los tienen educados para que posen y para que jalen con la gente, pero está comprobado científicamente que estos pobres animales, pues y como todos nosotros, imagínate que te tengan en un tanque tomándote fotos con gente todo el tiempo y haciendo trucos todo el día sin poder tener libertad. Bueno, de eso hablaremos con Jerónimo Sánchez también más adelante en el segundo segmento del programa. Hoy seguimos dedicando el espacio a los animales porque después de todo esto del pobre perrito Rocky, pues ha despertado mucho la indignación de la gente y de todo, se ha reavivado la indignación por la explotación y la tortura de animales. Y estará con nosotros Frank Ortiz desde Tijuana, Baja California. Él es director de una organización que se llama Abogados Animalistas en México y nos va a hablar sobre otro caso interesante, importante en Tijuana, donde se está hablando de cambiar la ley para que ya por fin se suspenden definitivamente las corridas de toros. Sabemos que la Plaza de Toros de Tijuana fue cerrada ya hace mucho tiempo, ahí en el Boulevard Agua Caliente, donde ahora hay edificios y hay departamentos, y es un complejo ahí precioso, pero sigue existiendo una ley que permite las corridas de toros, y parece que ahora sí ya se le podría poner fin a esta cruel práctica también. Así que desde Tijuana, Frank Ortiz, y después en la primera hora también tendremos a nuestra querida y consentida Ana Mar Orihuela, que viene a hablarnos de, bueno, ya nos ha dicho muchas veces cómo si no resolvemos las heridas de la infancia, pues esto nos sigue afectando como adultos, pero hoy nos viene a dar 5 pasos para comenzar a sanar aquello que te sigue haciendo daño y no te das cuenta. ¿Cómo saber si tus heridas de la infancia te están afectando como adulto? ¿Cómo sanarlas? Y Anamar está por lanzar un taller precioso, nos va a platicar de él también para los que quieran inscribirse, etcétera. Así que Anamar Orihuela, la protectora número 1 de nuestro niño interior, estará con nosotros hoy en el programa. Y en la segunda hora hablaremos de parejas que se aman profundamente, pero que llevan meses sin tocarse, ya no hay contacto sexual. Hay amor, pero ya no hay contacto sexual. ¿Se puede rescatar? ¿Cómo se puede rescatar una relación donde el deseo cayó en pausa? Fortuna Dichi, sexóloga, terapeuta de pareja y tanatóloga, estará con nosotros para darnos consejos. Esa sección va a estar muy divertida y vamos a aprender mucho de Fortuna Dichi. Así que ese es el contenido que les tenemos preparados hoy, además de algunas buenas noticias, una intervención de nuestro querido Eduardo Calixto, un segmento del podcast que está buenísimo, donde nos habla de por qué a partir de la adolescencia empezamos a dormir menos y cómo evitar que se mueran más neuronas de las necesarias cuando pasamos ya los 35, 40 años o más para seguir jóvenes y sanos. Así que eso y más aquí, volvemos.
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17: El perro es considerado el mejor amigo del hombre y la mujer por su lealtad incondicional. Estos caninos poseen un olfato prodigioso y una capacidad asombrosa para entender las emociones humanas. Brindan seguridad, compañía, amor y alegría, convirtiéndose en un integrante esencial y muy querido de la familia.
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8: Y en información de, le estamos dando seguimiento al tema de este pobre perrito Rocky que fue presuntamente asesinado, bueno, que murió, que falleció. Están pidiendo hasta 8 años de prisión por maltrato animal con la ley Rocky en Nuevo León. El día de ayer, a raíz de la indicación del caso Rocky, que fue en otro estado, colectivos ciudadanos y activistas defensores de los derechos de los animales encabezados por Rodrigo Cepeda, presentaron ante el Congreso de Nuevo León la iniciativa reforma conocida como ley Rocky, que quiere plantear subir las penas de 4 a 8 años de cárcel cuando la agresión provoque la muerte de un animal, incorporando agravantes por extrema crueldad, y garantizar el aseguramiento inmediato de el animalito en riesgo. Entonces, en Nuevo León están proponiendo esto, ojalá que a nivel nacional se pudiera poner esta pena, también que Coahuila pueda avanzar. Por cierto, han estado circulando noticias falsas, fake news, de que ya le dictaron prisión y sentencia a la mujer que asesinó a este pobre animalito, a Rocky. No son noticias falsas, se han publicado por ahí, pero ningún medio de comunicación oficial lo ha confirmado, ninguna organización animal lo ha confirmado, así que son fake news de redes sociales. No le han, obviamente, ya en un par de días, no se ha dictado sentencia, estaremos pendientes de eso. Lo que sí es que el médico veterinario está de que atendió a Rocky, el perrito que fue asesinado, está diciendo que lo están amenazando y lo están intimidando tras del caso Rocky. Humberto Vaca, el veterinario, está que le brindó atención a Rocky y hizo algunas declaraciones controvertidas. Dice que ha recibido amenazas e intimidaciones. Señala que las agresiones han escalado a redes sociales y mensajes directos, afectando su labor profesional y seguridad personal. Yo he leído que es un buen veterinario. Yo he leído que es un veterinario que tiene credibilidad y la gente habla bien de él. O sea, los pacientes que llevaban, los papás, mamás, tutores de perros y gatos que llevaban pacientes con él, dicen que es un buen hombre, que es un buen veterinario. Sin embargo, pues se le ha ido la opinión pública encima porque declaró que el perro no había evidencias de que hubiera sido atropellado, cuando en el video veíamos otra cosa. Entonces se ha quedado ahí en la zona gris. La convocatoria aquí desde Grupo Fórmula y desde este programa siempre es a no violentar. La violencia no se arregla con violencia. Ir a amenazarlo, ir a golpearlo, ir a hacerle algo a su clínica o a él, es algo que no nos ayuda a solucionar el problema. Tenemos que exigir que haya respeto, que haya ley, que no haya impunidad. Entiendo el coraje, entiendo el odio que se puede estar sintiendo, pero tenemos que respirar y recordar que la violencia no se combate con más violencia. Entonces, por favor, no le haga nada a este médico veterinario. Si tiene alguna responsabilidad legal, pues hay que investigar y denunciar, y si no la tiene, pues bueno, le llevaron el perrito cuando estaba ya a punto de morir. Pero en fin, hay que aclararlo. Si no es así, ya él tuvo alguna culpa, hay que aclararlo, pero violencia no, por favor. Se anunció también un monumento en honor de Rocky. El alcalde de Saltillo, Javier Díaz, anunció la construcción de este monumento en honor del perrito Rocky, quien murió después de ser arrastrado en esa camioneta, en donde ya la presunta culpable está detenida. El monumento será colocado en uno de los parques municipales y busca mantener vivo su legado y generar conciencia sobre el bienestar animal. Rocky se convierte en una bandera de los derechos de los animales. Y nos enlazamos con Jerónimo Sánchez, que está en Ciudad de México, para que nos hable de este proyecto hermoso, que sería el primer santuario en México, y me parece que en América Latina, donde los delfines, que han sido explotados por décadas, por fin podrían encontrar un lugar donde vivir el resto de su vida en tranquilidad y sin ser explotados. Jerónimo, ¿cómo estás?
21: Hola, Marco, muy buena, pues muy contento de estar aquí contigo y con toda tu audiencia.
8: Gracias, amigo. Oye, pues en junio del 2026 la ley Mincho se publica, ¿no? La ley Mincho prohíbe los espectáculos de delfines, no sé si solamente delfines o otros animales en estas albercas, en estos tanques, en hoteles y parques de diversiones, ¿correcto?
1: Es correcto, lo que prohíbe ya es que se puedan nadar teniendo contacto con los delfines, se prohíbe que los delfines tengan que hacer acrobacias, y también una parte muy importante de la ley es que dice que hay que migrar a corrales marinos, ya no, que no estén los delfines ya en tanques de concreto, aunque pone en la ley algunas cositas que si no se puede hacer, puedes cumplir con ciertas normas o con ciertas características técnicas para mantener los delfines en los tanques, ¿no? La realidad es que fue un gran avance, pero necesitamos hacer más cosas porque todavía hay delfines encerrados y explotados en delfinarios.
8: Claro, y no se pueden liberar al mar porque son delfines que pues, ya perdieron la capacidad de cazar y de sobrevivir ellos solos. Son ya delfines de tanque y es horrible que vivan ahí. La solución es un santuario, obviamente.
1: Claro, creemos que es el pues la cereza del pastel, ¿no? Porque ahora mismo lo que marca la ley Mincho, el gran avance que tiene sobre todo es que es la última generación de delfines que van a vivir en cautiverio. Ya no se pueden reproducir en cautiverio delfines, pero claro, ¿qué es lo que pasa? Nosotros no podemos quedarnos sentados esperando a que esos delfines pues vayan falleciendo, vayan pasando con cualquier otro tipo de cosa, con su desgraciada vida, como bien comentabas. Su vida ya es completamente, no se puede liberar, tiene que vivir, depende del humano, de la mano del humano. Entonces, ¿cuál es la solución? Es poder crear un santuario que sea como un primer espacio donde esos delfines que están ahora mismo en delfinarios, que ya estén en malas condiciones, que sean adultos, que sean mayores, incluso que Profepa los decomise por un tema de mal manejo, como pasó con Mincho en el hotel Barceló, que fue el que dio, al final de cuentas, fue la punta de lanza a todo este movimiento de ley Mincho, pues crear un espacio donde realmente estén libres de explotación, donde realmente puedan tener un retiro digno, y donde realmente se manda un mensaje clarísimo, que es que ya no va a haber más delfines explotados en México.
8: Ahora, el 70% de los delfines que están bajo esta explotación o estaban bajo esta explotación están en Cancún, Riviera Maya, Tulum, Cozumel, y le están ustedes pidiendo a la gobernadora Mara Lezama, que ha estado con nosotros aquí en el programa, la gobernadora del estado de Quintana Roo, que siempre ha mostrado estar muy comprometida con el tema de la protección de los animales, le están pidiendo que les otorguen permisos para construir un santuario justamente en Quintana Roo, ¿correcto?
1: Exactamente, creemos que Quintana Roo reúne todas las condiciones para poder crear este primer santuario, que sería el primero de México, el primero de toda América, no solo de Latinoamérica, sino de toda América. Allí hay sitios para hacer corrales marinos, hay bastantes lugares naturales donde se pudieran hacer, y además, pues como bien decía, está el 70% de los delfines en cautiverio de todo México. Nosotros llevamos más de un año empujando esta iniciativa, tú nos has apoyado mucho en toda esta campaña siempre públicamente, lo cual te lo agradecemos, y la realidad es que con el gobierno de Quintana Roo hemos tenido acercamientos bastante positivos. Lo único que creemos que ya vamos un poco lento, y sí queremos que se acelere, porque va a ser un proceso lento. Sabemos que es un proceso complicado, que implica la Semarnat, porque es la que tiene que dar también esos permisos para este santuario. No buscamos tampoco que sea un santuario para los 300 delfines que se estiman que están ahí en cautiverio, sino que sea como un primer paso. No buscamos algo muy grande o de un tamaño específico, sino que sea como ese primer paso, esa primera semillita, y que veamos que sí se puede, y que veamos que realmente pues es un mensaje clarísimo a toda la ciudadanía, ¿no?
8: Sí, es un tema complicado, porque cada vez que se termina con algo así, lo que se quiere terminar es con la cadena de explotación. O sea, ya con esta nueva ley Mincho, ya no habrá motivación para los empresarios que pues vivían de explotar animales, de comprar nuevos delfines, de criar delfines para que se siga continuando esta cadena por décadas y décadas, sino que ya se termine la cadena, se desestimula a que la cadena de explotación continúe. Ese es el primer paso en el rompecabezas. Pero ahora, obviamente, los que ya están ahí, pues sufren, estaban sufriendo y siguen sufriendo porque están en los tanques. Entonces, no hay una solución perfecta a las cosas. Ahora, hacer este santuario sería la solución para algunos de los delfines. A largo plazo, la cadena de explotación se va a terminar con la ley Mincho. Pero el problema es ahorita, ¿qué hacer? Entonces, lo que está trabado es que le den ya la firma que Mara Lezama, gobernadora de Quintana Roo, y le mandamos un abrazo enorme y le agradecemos el apoyo siempre a los animales, pues que ya le dé el visto bueno, y Alicia Bárcena, secretaria de Semarnat, que también se ha puesto las pilas, y también se le agradece mucho el apoyo, pues ya que avancemos, o que nos digan que está trabajando o dónde está trabado, porque si en algo podemos ayudar dándole difusión a esto, pues que se le dé ya para avanzar, ¿no?
1: Claro, sabemos que al final es un tema de prioridades, es un tema de voluntad, de la parte de voluntades creemos que la tenemos ya de nuestro lado, pero sí es un tema, pues bueno, de que realmente lo destraben y que lo vean como algo prioritario, ¿no? Nosotros desde Anima Hero siempre trabajamos para cerrar el grifo de esa cadena de explotación. Ya tenemos ese grifo cerrado con en el tema de los delfines, y entonces lo que necesitamos ahora es esa solución. No nos podemos quedar esperado. Por ejemplo, Mincho, el famoso delfín Mincho, que fue el que saltó y se pegó contra el concreto, está ahora mismo varado en un delfinario que está abandonado, donde no tiene acceso a la persona, y está allí, bueno, pues lo mantienen con vida nada más, pero sigue teniendo unas condiciones pésimas, y él físicamente ya se encuentra muy deteriorado, ¿no? Entonces, claro. Qué mejor que inaugurar ese santuario, ese primer espacio, con Mincho, ¿no? Que fue el símbolo de todo este movimiento, y que alcance a vivir ese santuario con vida, porque creo que se lo debemos, ¿no? Después de más de 20 años de explotación, de un delfín que fue sacado de su hábitat natural, y que ha sido el delfín que le ha dado nombre, pues, a un hito histórico en México y en toda América y en gran parte del mundo, por ser uno de los primeros países en tomar medidas contra delfinarios.
8: ¿Qué podemos hacer para apoyar a Animal Heroes? Lanzamos una campaña en la cual yo me sumé, también está Slender Bess, está pues mucha gente, muchos activistas que estamos comprometidos con esto, y lanzamos la campaña en redes sociales, pero ¿qué puede hacer el público, todos? ¿Qué podemos hacer para poder empujar a que avance este santuario?
1: Bueno, pues con redes sociales nos lo ponen ahora muy fácil desde nuestro escritorio. Los primeros pasos es compartir nuestras publicaciones donde hacemos esta petición. Justo ayer publicamos el vídeo que comenta, que se sumaron muchas celebridades, que nos ayuden a etiquetar a Mara Lezama y a Lisa Bárcena para que vean que realmente hay un peso detrás, que la sociedad lo está reclamando, y siempre nos ayuda. Parece que el etiquetar a veces pensamos que no funciona, pero sí funciona, porque es una forma, que es un mensaje que le llega claro a la autoridad, ¿no? Entonces eso es lo que nos pueden ayudar, dar like, compartir y etiquetar, es un gran paso.
8: Muy bien, y sigan a Animal Heroes en todas las redes sociales. Muchas veces ustedes dirán, bueno, es que no quiera a Mara Lezama o no quiera a la secretaria de la Semarnat, es que tienen muchos asuntos, tienen un montón de asuntos, y cuando nosotros ponemos una presión respetuosa, porque son dos personas que se han puesto las pilas con el movimiento, ninguna de ellas es enemiga, son amigas del movimiento y nos están ayudando. Pero cuando les ponemos presión, a ellas les sirve, porque ellas mismas dicen, miren, el público en México, hay presión sobre ese tema, y le tenemos que dar una prioridad. O sea, les ayudamos a ellas etiquetándolas y pidiéndoles respetuosamente, porque ellas están de nuestro lado, no son enemigas del movimiento, respetuosamente le podemos ayudar a que las cosas sucedan. Sigan Animal Heroes, gracias, mi querido Jerónimo, te mando un abrazo.
1: Abrazo de vuelta, muchas gracias, Marco.
8: Gracias, y si pueden donar también, dónenle a Animal Heroes, que es una organización maravillosa, y su donativo es deducible de impuestos. Pausa, volvemos con más en Grupo Fórmula.

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12: El Monte Everest es la montaña más alta del mundo, pero su cima estuvo bajo el océano hace millones de años.
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15: Pues amigos, del caso tan triste del perrito Rocky en Saltillo, que ha sido asesinado y que la presunta responsable está ya detenida, pero todavía, repito, todavía no se le dicta sentencia. Son fake news, son noticias falsas lo que está circulando en redes sociales. No hay ninguna sentencia todavía. Ha destapado y ha animado a muchísima gente a denunciar y a decir, oye, también en mi ciudad está pasando algo similar, casos crueles. Es horrible de verdad lo que se está destapando y lo que estamos viendo. No es que no se viera antes, pero con lo de Rocky, la gente pues obviamente se ha animado a organizarse y a denunciar. Ayer me estuvieron buscando varias personas de Ciudad Juárez y con mucho gusto damos la noticia, le damos difusión a la noticia. Están en Ciudad Juárez desde hace una semana buscando al responsable de desollar. Es horrible, amigos. Es horrible, familia, socios del programa. Un perro chau en Ciudad Juárez lo desollaron, o sea, lo pelaron vivo, así literalmente, le quitaron la piel viva, o sea, un sadismo, un nivel de crueldad y de sadismo. Y desde la semana pasada, este perrito chau pues obviamente falleció, lo encontraron todavía vivo en el fraccionamiento del Real. El animal fue auxiliado por la organización Corazones Nobles, a quien le mandamos un abrazo, pero el animal obviamente perdió la vida, pues le quitaron la piel, imagínense, vivo. Tras la necropsia, la Dirección de Atención y Bienestar Animal confirmó que el perro le arrancaron la piel con un objeto punzocortante y presentaba quemaduras además intencionales en patas y hocico. Este pobre animal vivió un suplicio, fue una tortura horrible. Este caso hace que lo que le pasó a Rocky, que fue muy cruel, se vea menos cruel, porque este caso supera todavía el sufrimiento que Rocky pasó. La dependencia municipal interpuso una denuncia ante la Fiscalía General del Estado por delitos de crueldad animal y actualmente las autoridades analizan cámaras de seguridad y colectivos civiles ofrecen una recompensa económica para dar con el paradero del agresor, quien sigue sin ser identificado. Así que le pedimos a las autoridades de Ciudad Juárez, al estado de Chihuahua, que redoblen esfuerzos para encontrar al culpable y se está ofreciendo una recompensa para quien dé datos del culpable. Se tiene que encontrar el culpable y esto nos invita a que se suban las penas, a que cambien las leyes, a que se trabaje en la prevención, porque la gente que hace eso está enferma psicológicamente. ¿Quién sabe qué habrán pasado en sus vidas? ¿Qué habrán vivido? No lo sé. Pero, y están saliendo casos por toda la República, pero bueno, este es de Ciudad Juárez. Nosotros vamos a estar una semana de vacaciones, o sea que la próxima semana no le podremos dar seguimiento a eso, pero regresando de vacaciones, esperemos el 2 de agosto que regresamos, esperemos que ya se haya resuelto el caso y seguiremos apoyando con todo gusto para dar difusión al caso de este Chau Chau, que fue pelado vivo y quemado en sus patas y en su hocico en Ciudad Juárez. Bueno, y ahora nos enlazamos hasta Tijuana, Baja California, con Frank Ortiz, director de Abogados Animalistas México, que está en Tijuana, porque hay también otros dos casos que se están tocando en tema de los animales. Mi querido Frank, qué cosas tan horribles estamos viendo y viviendo en nuestro México, ¿verdad?
16: Qué terrible, Marco, tener que presenciar justamente a través de las redes sociales estas noticias, pero también la oportunidad que te dan las redes, ¿no?, de compartir estas situaciones y visibilizarlas.
15: Sí, exactamente, exactamente. Y recordemos que simplemente por el sufrimiento a seres sintientes como los animales debemos detener esto. Pero también recordemos que después se van con seres humanos. Una persona tan enferma, tan psicológicamente afectada, que hace esto con animales, luego su siguiente víctima es una niña, un niño, una mujer, un hombre, se van, escalan, está comprobado por el FBI y lo han dicho psicólogos y expertos. Entonces, es gente que hay que atrapar, tener cuidado y desalentar a que esto siga sucediendo. En el caso de Tijuana, hay un caso del Parque Morelos. ¿Qué está pasando en el Parque Morelos de Tijuana y por qué esto puede ser algo significativo, no solo para Tijuana, sino para toda la República, mi querido Frank?
16: Pues Marco, ahora que hablabas del tema de las violencias en contra de los animales, no solamente se da contra perros y gatos, sino también se da contra otras especies. Hablando del tema del Parque Morelos, históricamente ha sido un lugar donde se ha exhibido animales y exhibido en un mal sentido. Te digo, siempre a los que hemos ido, pues nos hemos dado cuenta del el mal estado en el que se encuentran. Y hoy justamente esta noticia, Marco, resulta trascendental porque tenemos la oportunidad de que estos animales transiten hacia otros lugares porque ya el ayuntamiento ha reconocido que no tienen las posibilidades para garantizar la salud y el bienestar de los animales. Pero esto no es 100% por voluntad propia, Marco. Esto viene por inspecciones que ya ha realizado la Secretaría de Medio Ambiente del Estado a cargo de Elvia Martínez, donde pues se han realizado inspecciones donde se han encontrado situaciones pues muy muy complicadas, Marco, lesiones a animales, muertes negligentes. Entonces, esto digamos que es la oportunidad del reconocimiento histórico que en el que se han sometido al cautiverio a los animales, pero estamos felices, primero, de que hoy por hoy puedan transitar a esos otros lugares esos animales.
15: Muy bien, entonces se cierra el área de zoológico del Parque Morelos y se están reubicando los animales. Esa es la noticia. Básicamente, ¿a dónde se van? ¿Quién los va a cuidar? ¿Con qué presupuesto? ¿Qué va a pasar entonces ahí, Frank? ¿Y cómo podemos ayudar?
16: Pues mira, ahorita lo que estamos haciendo es colaborando con el ayuntamiento, encontrando los lugares idóneos que tengan, obviamente, esta fama pública de buen cuidado y estas alternativas y estas posibilidades de cuidarlos, ya que no todas las sumas y todos los lugares pues están reconocidos bajo el cuidado necesario para los animales. Hoy por hoy lo que necesitamos en todo el país es encontrar estos lugares a donde pueden transitar los animales y bueno, hacemos este llamado a nivel nacional para que estos sitios que tengan espacios que sean reconocidos por su buen trato hacia los animales y no un cautiverio portal, pues puedan levantar la mano para poder recibir a los ejemplares que habitan hoy el Parque Morelos.
15: Bueno, y se pueden contactar, a ti te encontramos, bueno, la organización es arroba Abogados Animalistas México, ¿verdad?
16: Es correcto, en todas las redes sociales.
15: Abogados Animalistas México, el Frank Ortiz es abogado y puede ayudar y puede contactarse ya sea con Frank o con el Ayuntamiento de Tijuana, en fin, para ayudar. Y otro tema que se está viendo en Tijuana es la posibilidad de que ya se cierre la ventana legal para que se lleven a cabo corridas de toros, que el toreo de Tijuana se cerró hace mucho tiempo, era un terreno ahí enorme y desperdiciado, y ahora tiene un desarrollo precioso con edificios, hicieron una remodelación ahí muy linda hace tiempo, pero todavía hay otra plaza de toros donde todavía se llevan a cabo corridas de toros en Tijuana, en la Monumental de Playas de Tijuana.
16: Fíjate que en la Monumental ya no, Marco, pero hay otra nueva que hicieron, que nosotros desde el 2023 tenemos una serie de amparos que han impedido que se realicen las corridas de toros. Entonces, decirte que desde el 2023 no hay una sola corrida de toros en Tijuana, pero esta ventana, como bien lo dices, del reglamento taurino y la propuesta de la regidora Magaly Ronquillo de eliminarlo de la estructura municipal, pues responde justamente a esta autonomía del municipio para decir, ya nosotros en Tijuana no queremos ser parte de estas situaciones, estos contextos en los que se desarrolla la tauromaquia, y hoy justamente es lo que se pone en la mesa del Cabildo de Tijuana. Esperemos que todos los regidores y el presidente municipal Abdiel Gutiérrez pues tengan este reconocimiento para lo que hoy la sociedad de Tijuana pide, Marco, ¿no? Que es el fin de la tauromaquia, y bueno, desde hace más de 4 años ya no hay corridas, entonces pues ya la sociedad cambió, ya no les interesa a la sociedad de Tijuana pues vivir estos espectáculos.
15: Ya, entonces lo que se quiere cambiar es para no estar teniendo que ampararte, simplemente que ya se cierre la ley. Entonces, Magaly Ronquillo, el legislador, está proponiendo eso. ¿Y cuándo se va a votar en el Ayuntamiento de Tijuana este tema?
16: Pues yo espero que en las próximas semanas, Marco, justamente ya están trabajando las mesas para poder, obviamente, dialogar con todas las partes, que es parte de la democracia, pero pues considero yo que la sociedad de Tijuana, tú la conoces muy bien, pues ya habló, ¿no? Ya levantó la mano.
15: Claro, oye, ¿y qué pasaría con Rosarito, que antes era parte de Tijuana y ahora es un municipio separado? No se vayan a querer ir a pegar allá a Rosarito, que está pegadito a Tijuana.
16: Pues no tiene reglamento taurino tampoco, Marco, entonces tampoco tendrían motivo o norma para poder colgarse de ahí. De hecho, Rosarito nunca ha tenido plaza de toros, entonces, pues bueno, esperemos y estaremos muy vigilantes, ¿no?, que esto no suceda.
15: Claro, y Tecate, Mexicali, Ensenada, el resto de Baja California, ¿cómo anda el tema de lo taurino?

0: se fuera Baja California un estado libre de crueldad animal en el tema de la tauromaquia, ¿no? O sea, subirnos a esta ola y a este reclamo de la gente por el perrito Rocky y por otros animales. Pues bueno, recordemos que la tauromaquia es eso, están ahí torturando y aparte venden boletos para que, y bajo la bandera de esto es cultura y es tradición, pero pues es tortura, o sea, es tortura, son animales sintientes que están torturando como parte de un espectáculo. Entonces la oportunidad ya de cerrar la llave en Tijuana, en Baja California, completito.
1: Sí, bueno, nosotros estamos muy conscientes, Marco, de que la sociedad ya cambió aquí en Baja California. Hemos escuchado al alcalde de Tijuana, Abdiel Gutiérrez, en semanas pasadas, que dijo en Tijuana no se llevan a cabo corridas de toros, son manifestaciones públicas de un funcionario de alto nivel. Entonces, en este nivel de congruencia, Marco, esperemos que también el Congreso del Estado, como bien lo dices, pues le entre al diálogo, le entre a este proyecto que sale también de estas situaciones. Y pues esperemos pronto darte unas muy buenas noticias de que Tijuana, más bien Baja California, se convierta en el séptimo estado en el país en no tener corridas de toros y abolir esta práctica pues tan barbárica.
0: Colombia lo acaba de hacer ya, o sea, Colombia acaba de poner un paso enorme, empezó primero en Bogotá y ahora en todo el país se prohibió la práctica cruel de la tauromaquia. Entonces, pues van avanzando, cada vez son menos lugares, menos burbujitas en el planeta en donde se lleva a cabo esta práctica cruel. Esperemos que Baja California se una. Seguimos entonces, abogados animalistas en redes sociales, ahí podemos apoyar, ahí podemos seguirlos, ahí podemos informarnos. Franco, ¿hay otra forma en que podamos ayudar en este momento al tema de Tijuana?
1: Pues seguirnos en nuestras redes sociales, estamos compartiendo minuto a minuto y en tiempo real toda la información que sale en estos dos grandes momentos históricos para Tijuana, el tema del tránsito de los animales en cautiverio hacia libertad. Esperemos que eso sea lo que prime, y obviamente el tema de la tauromaquia, que ha sido tan polémico, pero que también es importante para Tijuana tener estos espacios y bueno, seguir siendo punta de lanza.
0: Exacto, terminando con la violencia, paso a paso. Frank Ortiz, de Abogados Animalistas, abogado, obviamente, te agradezco mucho, te mando un abrazo y gracias por el trabajo heroico que hacen ustedes sin ningún beneficio económico, sino luchando contra intereses muy fuertes que sí tienen mucho dinero. Ustedes son igualmente unos héroes como activistas, toda la gente que los apoya. Gracias.
1: Gracias a ti, Marco, paisano. Saludos desde Tijuana.
0: Gracias, paisanos. Un abrazo a todo Baja California, a la gente que nos escucha también en el sur de California. Hacemos una pausa, volvemos con más en Grupo Fórmula.
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0: La presidenta Claudia Sheinbaum explicó que México mantiene las mismas condiciones arancelarias.

0: antes de la última tanda impuesta por Estados Unidos. Los productos dentro del T-MEC continúan sin gravamen, salvo vehículos y acero. Los que están fuera del tratado conservan el arancel del 10% sin nuevos cambios.
1: Lo que nosotros estamos buscando, pues son mejores condiciones todavía para México y que no vaya a haber un nuevo arancel. En este momento quedamos iguales que como estábamos antes. Y lo que queremos, pues es todavía reducir las tarifas o los aranceles que pusieron y llegar a un acuerdo de largo plazo.
0: De acuerdo a datos del Registro Nacional del Delito de Tortura de la FGR, de enero a junio de 2026, México registró 1.734 víctimas de tortura, una cifra que equivale al 78% de todos los casos documentados durante 2025.
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4: En un México que estamos escuchando tantas noticias de violencia hacia los animales, de conflictos, pues nada mejor que regresar a nuestro corazón, respirar, sanar nuestras heridas de la infancia para recordar que nuestro centro es el amor, nuestro centro es la compasión, nuestro centro es la unidad, que debemos eliminar de nuestra vida y de la vida de nuestro país, de nuestras ciudades, todo tipo de violencia. Pero ¿cómo lo hacemos? Cultivándola primero en nosotros. Ana Mar Orihuela, nuestra gran consentida, querida, admirada, defensora número uno del niño interior, está con nosotros hoy en el programa para hablar de cómo sanar a nuestro niño interior y vivir mucho más centrados en el amor y no dejarnos enganchar, Ana Mar, porque qué fácil es engancharnos con el coraje y el odio ante todas las injusticias que vemos en nuestro mundo.
5: Sí, Marco, justamente detrás de estos comportamientos violentos, detrás de estos estas posiciones deshumanizadas, detrás de estos abusos, estas actitudes narcisistas, egocentristas, detrás de todo lo que nos duele de este mundo, hay un niño herido que congeló su humanidad para sobrevivir. O sea, cuando nosotros vivimos experiencias traumáticas que congelaron nuestra humanidad y nos disociaron a nosotros mismos, empezamos a actuar como lo que hoy vemos en este mundo. Personas que son indiferentes frente al dolor de otros, personas que abusan de los menos protegidos, personas que en tu propia casa, tu propia familia, falta de empatía, de solidaridad, de amor. Todo esto tiene origen en que de alguna manera desconectamos nuestra humanidad y la desconectamos por sobrevivencia, porque en algún momento muy probablemente de nuestra infancia sentir era muy riesgoso. Ser nosotros mismos no era posible. Conectar con el amor y con el afecto era algo arriesgado. Entonces nos congelamos y con eso congelamos también nuestra humanidad, porque el día que despertemos y nos descongelemos y nos demos cuenta de lo que nos hacemos unos al otros, a los otros, y lo que le hacemos a este mundo, vamos a vivir muchísimo dolor.
4: Es lo que la gente está preguntándose en redes sociales, aquí en el canal de YouTube de Grupo Fórmula, es decir, ¿qué tiene esta gente? Esta gente que tortura animales, que tortura sí. niños, que hace cosas terribles, ¿qué sí. tienen en el corazón? ¿Qué tienen en la cabeza? ¿Qué les pasó? ¿Qué vivieron? ¿Por qué estamos viendo sí. tanto odio y tanta crueldad y tanto abuso? ¿Qué les pasó? ¿Qué les
5: pasó? Es que justamente creo que hay muchos libros e investigaciones de lo que sucede en las mentes más maquiavélicas y más narcisistas y más genocidas y más de... Y digo, hablando ya en términos macros, pero lo que hay detrás de cualquier persona que se deshumaniza y que se convierte en un ego operando es dolor. Es una madre que nunca los quiso, o que una madre lastimada, o un padre ausente, o una vida de maltrato, o una infancia de desconexión, de abusos, de carencias. Y digo, y no porque eso sea una sentencia para quienes lo hemos vivido, de que entonces eso va a determinar tu futuro, como decía Freud, ¿no? O sea, infancia es destino. No es cierto, porque cuando nosotros hacemos un ejercicio por conocer cómo se desarrollaron nuestros mecanismos adaptativos. O sea, todos desarrollamos mecanismos adaptativos para sobrevivir a la infancia, al dolor, al abuso, a la ausencia, al ser ignorados. ¿Cuántos de ustedes se sintieron invisibles, sintieron que eran poca cosa, crecieron sintiendo que eran menos que los demás, personas de segunda categoría? O sea, ¿cuántas personas vivimos dolor y no precisamente por eso va a determinar lo que vamos a convertirnos como seres humanos? Creo que necesitamos entender que las heridas no se sanan con el tiempo, se sanan haciendo algo con esta experiencia, y que todas las situaciones dolorosas y traumáticas de nuestro pasado construyeron un mecanismo de defensa que es un ego que nos hace indiferentes al dolor, a nuestro propio dolor, indiferentes a nosotros mismos. Y algo muy importante, Marco, es que dejemos de pensar que las heridas se sanan siendo muy motivacionales y meditando y haciendo ayahuasca y confiando en Dios. O sea, las heridas se sanan en mucho habitando el dolor. Yo hoy les quiero platicar de cinco pasos que podemos trabajar de manera muy consciente para poder saber cómo poder de verdad sanar de fondo, ¿no? Porque siento que estamos en un mundo donde pensamos que los años o la buena onda y la buena vibra y conectarte con meditaciones profundas, eso te va a sanar las heridas, y la verdad es que no. O sea, yo creo que muchos de quienes nos están escuchando llevan mucho tiempo leyendo libros, meditando, escuchando, haciendo lo que haya que hacer, y por momentos siguen teniendo estas reacciones donde se toman las cosas personales, donde son violentos, donde se defienden, y esto tiene que ver con pues que no hemos trabajado de fondo las heridas.
4: Claro, todo eso ayuda, o sea, es positivísimo meditar, sí, positivo, leer positivo, todo, pero hay que trabajar en la herida, hay que entrarle.
5: Exactamente.
4: No es en lugar de lo otro, sigue siendo lo otro, pero hay que entrarle.
5: Exacto. O sea, no, ¿nos va a servir una aspirina para un cáncer? Sí, porque quizá nos puede ayudar un poco en quitar el dolor, pero ¿nos va a servir un ketorolaco para un cáncer? Sí, pero no va a curar el cáncer, ¿no?
4: No, hay que entrarle al paquete completo y no sacarle, porque hay mucha gente que se puede esconder diciendo, el tiempo va a ayudar, voy a meditarlo y se me va a ir. No, hay que entrarle. Okay, vengan, cinco pasos. Cinco pasos que nos conviene hacer.
5: A ver, el primero es reconocer la disociación. O sea, cuando nosotros vivimos experiencias muy dolorosas, nos desconectamos. El cuerpo tiene, en su sabiduría, tiene la habilidad de desconectar lo que sientes. ¿Cuántas veces te has dado cuenta que haces cosas que ni siquiera sabes si realmente quieres, si realmente necesitas? Tu cuerpo sigue aquí, pero en realidad tus emociones están desconectadas. Y esa necesitamos reparar esa disociación. Porque si tú de pronto sientes que haces muchas cosas sin sentido, que no sabes lo que necesitas, que tienes logros que no puedes registrar, que emocionalmente te sientes como sedado, muy probablemente estés viviendo una disociación. Entonces, trabajar con recuperar la conexión con el cuerpo es algo muy importante. Esto se hace conectando literal con tus sensaciones, haciendo trabajo desde yoga, tai chi, qigong. Estas prácticas ayudan mucho a conectar con el aquí y el ahora. Meditar, sí, pero meditar, ojo, conectando con el cuerpo, porque después meditamos con nuestras meditaciones que nos llevan así, imagina un campo de luz espiritual y sales del universo y entonces ahora eres una luz dorada que se expande por el universo. Está lindo, está padre, qué bueno que hagas tus meditaciones, pero eso no te conecta contigo aquí y ahora.
4: No, en mindfulness haces mucho el recorrido, o sea, sientes tus pies, tus tobillos, tus rodillas, tus caderas, tu estómago, tu respiración, tu corazón, tu mente, tus ejes, o sea, haces como escaneos del cuerpo completos, y esos son muy hermosos, porque estás contigo, estás sintiéndote.
5: Exactamente, o sea, porque lo que necesitamos hacer es que la meditación no sea otro mecanismo disociativo.
4: Claro.
5: O sea, la meditación tiene que ser un lugar que te haga habitarte con toda conciencia. O sea, ¿dónde está mi respiración? ¿Cómo se siente mi cuerpo hoy, no? El cuerpo tiene mucho que decirnos, tiene una gran historia que contar. Y hay personas que traen moretones, ni siquiera saben cómo se los hicieron. Sí. O sea, estás respirando cortito, ni siquiera te has dado cuenta. Has estado toda tu vida con dolor en la espalda, con los hombros encorvados y con la posición de dolor, tensión en la mandíbula, y ni siquiera te das cuenta de los mensajes que te manda tu cuerpo a través de tus sensaciones, tus enfermedades. Esto es lo primero que hay que hacer, recuperar la conexión con el gran maestro que es el cuerpo. No para hacer lo que el maestro cuerpo diga, sino para hacer lo que el maestro cuerpo quiere decirte y poder realmente escuchar qué es lo que pasa en tu interior, ¿no? El segundo paso, es que nosotros desarrollamos mecanismos adaptativos, Marco. O sea, todos desarrollamos mecanismos cómo controlar, cómo estar a la defensiva, cómo ser perfeccionistas, incluso aislados o víctimas. O sea, todos desarrollamos mecanismos en nuestra personalidad que se convirtió en nuestra identidad. Entonces, si hoy te hablo de alguien, eres una persona que piensa rápido, que no confía, que le gusta pisar una tierra firme, que se adelanta ante las cosas, que siempre está pensando en lo que viene después, que piensa que siempre tiene la razón, que es bastante buena para ver, para leer las personas y las situaciones. No estoy describiendo a una persona, estoy describiendo un mecanismo de defensa.
4: Ya, y entonces hay que conocer el mecanismo. ¿Cómo me protejo? ¿Cómo me defiendo? Voy a conocer mi mecanismo.
5: Así es.
4: A ver con estar presente, obviamente.
5: Exacto, y dejar de identificarnos con ese, ¿no? Porque, por ejemplo, yo, descríbete, soy perfeccionista, me gusta que las cosas estén en orden, soy disciplinado, amo merecer lo que tengo, amo, o sea, estas características son características de tu mecanismo de defensa. Todos necesitamos esos mecanismos, maravillosos mecanismos que nos han salvado la vida. Pero lo importante es que es entender que es un mecanismo, claro, que no eres tú realmente.
4: Aislarte puede ser una forma de defenderte, por ejemplo.
5: Es que a mí no me gusta la gente. Es que yo fui muy feliz en pandemia porque no tenía que verle la cara a nadie. No tenía que saludar ni abrazar a nadie porque yo no me gusta. Es un mecanismo adaptativo. O sea, hay un verdadero tú que sí necesita ese contacto. Hay un verdadero tú que sí merece equivocarse, que le gusta ser espontáneo, que puede confiar y soltar. Y eso no nos los permiten nuestros mecanismos adaptativos, ¿no? Entonces, entender que es una estrategia de sobrevivencia, pero no tu personalidad completa, ¿no? Y bueno, creo que lo que un día te salvó, que es tu mecanismo, puede ser lo que hoy te impide vivir. Y por eso es tan importante conocer, porque es como si nos quedáramos con el zapatito de la infancia, ¿no? Ese zapatito te ayudó, sí, pero era un zapatito de la talla del niño. Hoy eres un adulto, necesitamos comprar unos nuevos zapatos.
4: Oye, faltan otros tres mecanismos, pero antes de seguir con los otros tres, ahorita llevamos dos, salir de la disociación y conocer tus mecanismos de defensa. Aquí en radio, pues lo platicamos y es una teoría muy hermosa, es una invitación a que trabajes en ti, pero antes de que nos despidamos del resto de la República, quisiera que nos digas del taller, porque va a ser un taller donde justamente puedes ir a trabajar en estas heridas de la infancia, un taller que viene ya muy pronto. Cuéntanos de tu taller.
5: Sí, de hecho es un proceso. Es un curso de 16 sesiones que empieza el martes 18 de agosto, y es un proceso para conocer tres aspectos fundamentales. Primero es conocer tus mecanismos de defensa, estos mecanismos que necesitas aprender a dominar tú y que no ellos sean los que controlen tu vida. El segundo es trabajar el dolor primario. Vamos a trabajar y a descargar dolor, porque el dolor mantiene todos los mecanismos rígidos y necesitamos aprender a descargar dolor desde el amor. Ojo, hay una técnica que se llama Somatic Experiencing, que es una técnica para trabajar el dolor desde el amor y desde la regulación. No se trata para nada de hacer catarsis, ni mentarle la madre a tus padres, ni nada. Se trata simplemente de abrazar el dolor y descargarlo con con contención y con amor. Y el tercer aspecto, que tiene que ver con desarrollar un nuevo yo, los nuevos permisos que ayudarán a equilibrar esa personalidad, vamos a trabajarlos en este grupo de acompañamiento, que es una experiencia de 17 sesiones. Es en vivo y es por Zoom, o sea, nadie tiene pretexto. Es en la mañana y es en la noche, o sea, puedes elegir la noche o puedes elegir la mañana, como te quede mejor. Empezamos el 18 de agosto y tengo todos los informes en mis redes sociales. Anamar.orihuela está, estoy en Instagram, en TikTok, mi página también, Anamar, academiaanamarorihuela.com, está toda la información. Y por favor escríbenos en redes sociales, estamos de verdad muy entusiasmados. Hace muchos años que no daba este acompañamiento, Marco. Creo que este acompañamiento es un antes y un después en la vida de todos, y creo que nadie merecemos seguir gobernados por el dolor del pasado. Para poder realmente darle la vuelta necesitas convertirte en ese adulto, y no nada más va a ayudarte pues a sanar las heridas de tu infancia, te va a ayudar realmente a convertirte en un adulto mucho más responsable de ti. Y con la responsabilidad también llega el poder responsabilizarnos del mundo en el que vivimos. Creo que necesitamos una vida de adultos descongelados, adultos más sanados de su dolor, porque el dolor que no se resuelve nos deshumaniza, y eso es algo muy importante.
4: Muy bien, entonces empieza el 18 de agosto, termina el 2 de diciembre, es una sesión a la semana, y va a haber un grupo muy pequeño que pueden, 40 personas que van a tener el privilegio de estar ahí en persona con Anamar, y pueden ir en persona, pero la mayor parte de la gente va a estar conectada en línea, ¿correcto? Y pueden conectarse en cualquier lugar del mundo, de México o del mundo, en donde nos vean, nos escuchen, pueden inscribirse y seguir este taller en línea, que es valiosísimo. Si eres una de las 40 que puede estar ahí en persona en Ciudad de México, pues perfecto, pero la inmensa mayoría va a estar en línea, y hay que seguir a Anamar Orihuela en sus redes sociales y pedir información, mensaje directo.
5: Sí, pueden mandar un mensaje directo, y también no sé si pudiera dar también a lo mejor un teléfono, sí, claro. Porque te puedes comunicar a través de el teléfono, que es el 55, ay Dios mío, perdón, 55, bueno, si quieren lo doy ahorita regresando porque no sé, pero no.
4: Lo damos ahorita, no pasa nada. Pero Anamar Orihuela en redes sociales la seguimos, y ahí le mandamos un mensaje directo y dices: quiero estar en el taller que vas a dar empieza el 18 de agosto, así que vayan inscribiendo de una vez. Ahora, ahorita vamos a ir a una pausa comercial y vamos a continuar con los otros tres pasos, pero aquí la gente pregunta: oye, entonces no es, o sea, cuando dices que, por ejemplo, aislarte es un mecanismo de defensa, no necesariamente que te guste estar contigo no significa que es un mecanismo de defensa. Tienes que descubrir si acaso ese es un mecanismo de defensa.
5: Claro, y regularlo, aprender a regularlo. Y el teléfono es el 5612-738949 para quienes quieran pedir informes directo por WhatsApp y en todas mis redes.
4: Perfecto, entonces ahí puedes descubrir que te gusta estar contigo y estar solo no quiere decir que es un mecanismo de defensa. Para algunas personas pueden estar usando el aislamiento como un mecanismo de defensa. Es un camino que hay que descubrir cuáles son tus mecanismos de defensa.
5: Sí, en equilibrio, claro. O sea, lo raro es que no te guste nunca conectar con los demás.
4: Dice que nunca. Oye, vamos a una pequeña pausita y regresaremos con más de Anamar Orihuela. De Telefórmula nos vamos a despedir y se van a quedar con Maxine Woodside. Si quieren escuchar los otros tres pasos, vénganse al canal de YouTube de Grupo Fórmula, le dan clic en vivo y aquí estamos, o van a radioformula.mx, en cualquier lugar del mundo también nos pueden escuchar, para que no se pierdan los otros tres pasos. Pero lo más importante es que vayan al taller con Anamar Orihuela, sigan en sus redes sociales. Volviendo de mensajes, continuamos con más.

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5: Este mundial nos está confirmando que el modelo de negocios del deporte tiene que terminar de cambiar. Y es que el partido ya no es el producto en sí, es simplemente el insumo, la materia prima de todo lo que viene después. Fíjate, el partido en México-Inglaterra en el Reino Unido tuvo 9.1 millones de espectadores, lo cual es tremendo. ¿Pero qué pasó después? Las plataformas de BBC Sport registraron 330 millones de visualizaciones. Una sola entrevista, la de Harry Kane, tuvo 65 millones de visualizaciones. Los highlights, casi 6 millones. En fin, esto generó que hubiera 15 millones de usuarios únicos en la app y el sitio de BBC Sports. Entonces, ¿dónde quedaron los 9.1 millones de espectadores de televisión? Como dije, eso solo fue el inicio. Y es que durante décadas el deporte ha vivido con un modelo de consumo lineal. El partido empezaba, terminaba y ahí moría el asunto.
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1: Hoy viernes 24 de julio en Todo para la Mujer. Diana Golden enciende la polémica con su ex Alfredo Adame. Sergio Mayer Mori no puede ver a su hija supuestamente porque no paga la pensión. Además de lo mejor del cine y todo lo que viene. Con esto y más, continuamos. Muy buenos días a nuestra señal de televisión. Soy Ernesto Vitoria, a nombre de Maxine Gutzay. Gracias por estar con nosotros aquí en la señal de Telefórmula. Recordar a todo el público que, bueno, el programa empieza a las 11 de la mañana en el 103.3 en YouTube. Y, bueno, pues estamos iniciando la hora de televisión. Y, bueno, esta próxima hora vamos a tener tres debates bastante candentes de lo que está pasando en el medio del espectáculo. El primero de ellos, Diana Golden, ex esposa de Alfredo Adame, asegura que el actor es gay. Así con esas palabras, que nunca se consumó el amor, y pone en duda muchos dichos que ha comentado Alfredo hace pues ya bastante tiempo. El segundo de ellos, Sergio Mayer Mori sigue siendo señalado por Natalia Subtil como un padre irresponsable, pero hicimos una investigación exhaustiva y traemos las pruebas de que legalmente eso no es cierto. Entonces esto confirmaría lo que ha dicho Sergio Mayer. Y el tercero de ellos, que va a la industria del cine, es la nueva obra de Alejandro González Iñárritu. Después de haber hecho grandes películas, está siendo señalada de hacer truculencias en el cine. Lalito nos va a decir si sí o si no, porque a nivel mundial Digger, bueno, tiene a Tom Cruise, sí, tiene un gran elenco, pero dicen que la película ya está entrando en esta ola del que el cine puede entrar en algún momento, de que tenga muchas cosas artificiales, cosa que le restaría valor artístico, y obviamente este valor artístico le repercutiría en las nominaciones al Oscar. Lo vamos a comentar más adelante. Así que quédese con nosotros, vamos a estar leyendo todos los comentarios aquí a través de la señal de YouTube. Se puede meter, aquí tengo yo todos los comentarios de último momento, y vamos a estar viendo esta polémica. Pero voy a presentar a este panel de información. De este lado está Vicky López.
2: Hola, ¿qué tal? Bienvenidos a la hora de televisión. Se escuchan candentes y, sobre todo, ¿cuántas horas de televisión le han dedicado a estos temas que al parecer no acaba el escándalo?
1: Está Jonathan Tonatiuh también.
3: Aquí estamos, vamos a ver quién gana.
1: De este lado está Lalito Gutiérrez, que se dignó a venir hoy.
4: Exacto.
1: Aquí está. Bienvenido. Y bueno, María de Jesús Candedo, una periodista de espectáculos de bastantes años, ahora sí que decimos de la vieja guardia, hace rato.
3: Una de las mejores. Una de las mejores,
1: yo creo. Jefa de información de muchos proyectos TV y novelas, Imagen Televisión, y bueno, pues una experta también en este tipo de temas picosos, serios, pero también candentes. ¿Cómo estás, Maichu?
5: Amigo, muy bien, preocupada, porque yo creo que vamos a perder la amistad en estos debates, ¿verdad?
1: No importa, no. Aquí juego, aquí se apaga la pantalla y somos amigos.
2: Perfecto. Que mientras no nos pase lo del fútbol, que acuérdate que ahorita ya está amenazas de muerte. O sea, no le podías ir a Francia o a España porque entonces ya te funaban, ¿no? Sí, claro. Lo que le pasó a Rosalía, que ya está, se quedó sin conciertos en Argentina. No, aquí no, okay, chicos.
4: Aquí te apagas y somos amigos.
2: Ya cuando salgamos, ya.
1: Exacto. Perfecto. Pues bueno, vamos a ver estas declaraciones. Diana Golden da unas de entrevista el día de ayer, ha dado mucha información y sobre todo estuvo en una revista de espectáculos, y esto es lo que comenta de su relación con Alfredo Adame. Vamos a escucharla.
6: Dice que andas en drogas.
7: Ah, claro. Mira, le debo a algunas personas.
6: Oye, pero háblanos de ese momento en el cual te confesó.
7: No, a ver, hagan un antidoping. Bueno, solo lo puede pedir un juez, pero ¿me veo muy drogada?
6: ¿Cómo fue ese momento en el que tú aseguras que Alfredo te habría confesado que su gusto no son las mujeres?
7: Pues era una época en que se hablaba muy sutil de esos temas, quiero recordarles. No había tantos términos sexuales como ahora. Y entonces, pues un día charlando, viendo televisión, estábamos amigos, pues lo platicamos y ya.
6: No le gustaban,
7: pues que no le gustaban las mujeres, que prefería andar con hombres, pero que no estaba seguro.
6: O sea, literalmente te dijo que prefería andar con hombres.
7: Pues que prefería salir con sus amigos, sí.
6: ¿Y que no estaba seguro de su orientación sexual?
7: Pues no con esas palabras, pero sí, prácticamente, que no le gustaban las mujeres, y ya.
8: Hace unos días entrevistamos a Laura Bozzo en el aeropuerto, y ella nos comentaba que
7: quería
8: la onda de no haber robado el material antes de casarse.
7: Porque éramos amigos, era... A ver, no era en serio, yo no me casé jurando ante Dios ni nada de esas cosas. fue un matrimonio civil en la delegación Coyoacán. Pueden entrevistar a Edna Volcan, que fue mi testigo, y ella, la Volcan, era ella con su novio de turno, que no me acuerdo cómo se llamaba, Miguel Ángel, que era...
6: ¿Pero qué le dirías a Laura Bozzo? Ella de pleno dijo que eras una pendeja porque no habías checado el
7: no
6: calibre.
7: No sé, pero ¿para qué me va a pelear con Laura Bozzo también?
1: Ahí está Diana Golden, son declaraciones de la actriz ex esposa de Alfredo Adame. Yo quiero preguntar aquí, ¿es válido lo que acaba de hacer Diana Golden de poner en duda la sexualidad de su ex esposo Alfredo Adame?
0: Yo creo que no. De entrada no puedes, el derecho básico de cualquier persona es decidir cuándo, si es que lo tienes que hacer, salir del closet, si lo quieres compartir o no. Y yo considero que realmente esto que ha hecho Diana sí es un error, porque no puedes meterte a decir y hablar de la sexualidad de alguien más, además después de tantísimo tiempo que tuvieron ellas una relación, después de que ella prácticamente pues no ha estado presente en el medio artístico. Esto se puede malinterpretar, yo considero, para pues que subirte a todo el tren que tiene ahorita Alfredo Adame, porque si bien está, a quien le guste o no, en los cuernos de la luna. Y la verdad es que sí creo que es un derecho fundamental que tú decides si es el caso, y si no lo es, evidentemente no, a salir y cuando del proceso nadie te puede sacar de ahí, la verdad.
2: Yo comprendo tu punto, pero también las personas que tienen otras tendencias sexuales también dicen que eso ya es de la antigüedad, o sea, que ahorita digan, ese actor es gay, ¡oh, cómo! Pues sacrilegio. O sea, sí entiendo el punto de que cada quien es libre, pero realmente ya es como, ¿te gusta el escrito, te gusta el eloto? O sea, ya ni siquiera siento que sería nota que una persona, que estemos jugando con las tendencias sexuales, porque ya a ti te gusta el chocolate.
0: Pero sí es nota, ve lo que acaba de pasar con Diana.
2: Sí, pero la gente, es lo que dicen, que nosotros hacemos una nota explosiva de algo que podría ser tan normal como se convive diario, y que nosotros lo hacemos amarillista al momento de darle el foco de ¡ah, Adame, es que él se va!
1: Intentamos darle el foco al Alfredo Adame, yo lo busqué personalmente, él no quiso, dijo, no me interesa hablar de esto. Y también creo que también hay un tema legal. No, nos está diciendo nuestra productora que Alfredo Adame nos está viendo y que lo vamos a conectar ahorita para que él...
9: ¡Qué maravilla! Es que no es lo mismo que digas, tengo un novio que hay al decir Alfredo Adame, porque obviamente pesa su nombre.
1: Claro.
9: Pesa
1: claro.
9: El nombre, y saben lo que va a causar el revuelo. El revuelo que se va a desatar en redes, el revuelo que va a pasar con él, y lo que conlleva a pensar... Realmente se consumó, o sea, hay una duda.
2: No valen más
9: duda.
2: Los hechos que la palabra, por favor. Diana dice, es gay, súper gay, el más gay. Pero si lo vemos que siempre ha tenido mujeres, novias, esposas, hijos, pues entonces ahí los hechos es incuestionable.
9: No, claro, es un galanazo y ha estado con todas las mujeres más guapas.
5: Pero yo creo que eso tiene mucha razón. O sea, decir, el hecho no es si es gay o no es gay, porque eso es imposible. O sea, eso no está a discusión. Pero sí, lo que es real es un recurso súper pobre. O sea, y lo hemos visto muchas veces en esta industria. De pronto, una mujer despechada es capaz de todo, hasta de llevarse ella entre las patas diciendo, el cuate es gay, ¿no? Y lo que es real también es que esa relación se hizo entre muchas mentiras. O sea, muchas mentiras.
1: A ver, la gente aquí dice, la libertad, dice José Luis, la libertad de expresión de Diana, la libertad de expresión es si Diana Golden tiene derecho a hablar de su vivencia. Eso nos lo están poniendo en el chat. Ahora, hay una... ¿Qué tanta responsabilidad tiene TV Notas de sacar esta información? Teniendo en cuenta el posible daño moral, porque creo, como dice el Johnny, tú puedes decir cualquier cosa, pero ya está entrándose en un tema más personal que puede afectar la carrera de Alfredo, que puede en este caso afectar las relaciones personales de Alfredo.
2: Trabajo. No creo su pareja, que o sea, Alfredo Adame le afecte nada si ha vivido otros escándalos más fuertes y más importantes que este chisme, y al contrario, él lo ha capitalizado hasta las mentadas. Te juro que yo he visto sus recibos que leían de facturas, claro. Me mientes la madre a mi mamá, a mi papá, un cumpleaños, que todos podrían decir que grosero, se le va a acabar la carrera. Hasta eso le saca provecho, entonces yo dudo que eso le saque provecho.
5: Pero eso es una realidad, como dice Ernesto. O sea, es decir, ¿hasta qué punto el medio de comunicación es corresponsal de una mentira? O sea, es decir, si es una realidad que las revistas, si tú les dices una declaración, aunque esté sacada de contexto, aunque no tenga lógica, la vas a sacar porque vende. TV Notas, no creo que haya investigado si Alfredo Adame es gay.
1: Pues mira, buscamos también a TV Notas esta mañana, en la, cuando por ahí de las 7 de la mañana buscamos a una persona de TV Notas, se les hizo la invitación, porque obviamente es una información de ellos, claro, que se está retomando en todos los medios. Ellos me dijeron que no, que ellos no tienen problema con Alfredo Adame. Yo creo que sí hay un problema con Alfredo Adame, porque públicamente en redes sociales y en una revista de circulación nacional están señalándolo de ser parte de la comunidad LGBTIQ+, y también, de cierta forma, pues ahí hay un daño. Ahora, ¿qué tanta... ¿qué tanto derecho tiene Diana de decir su vida? Porque aquí caemos en otro debate. Diana también, si eso dice que ella vivió en un tema de un mes, un lapsus, se lo imaginó, supongamos.
2: Hace 35 años.
1: ¿Qué tanto derecho tiene uno de decirlo?
0: Pues es que yo siento que justamente también es esta parte. Han pasado 35 años, 30, después de una relación. ¿Por qué no lo dijiste en su momento si es que de verdad necesitabas decirlo? Ahora, el debate no es si él es o no parte de la comunidad, porque además de que decíamos que hay pruebas irrefutables de que no, es un tema, como bien decías tú antes, que ya no importa, pues en este momento del tema ya no importa tus preferencias. Lo que sí importa es, creo, si tú quieres compartirlo o no. Exacto. Y si alguien tiene derecho o no a compartirlo por ti, que creo que eso es encima de todo algo que no está bien, que no está padre, porque es el derecho básico de cualquiera a tener su intimidad.
5: Pero qué rico que no se suelten esos ex, claro.
1: Pues bien, espérame tantito, sí. Al regresar, vamos a un corte comercial, al regresar, Alfredo Adame se va a conectar con nosotros en exclusiva y va a contestar por primera vez a Diana Golden.
5: Saldrá del closet aquí.
1: Vamos a corte, regresar.

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9: El agua de coco es considerada una bebida isotónica natural por excelencia. Contiene minerales clave como sodio, potasio y magnesio, que ayudan a reponer los nutrientes perdidos por el calor. Es más efectiva que muchas bebidas deportivas para hidratar profundamente el organismo. Beberla bien fría es una forma deliciosa de refrescarse y recuperar energía tras realizar actividades físicas.
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9: El Sol es tan grande que dentro de él podrían caber 1 millón de planetas como la Tierra de forma muy holgada.
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10: Regresamos aquí a Todo para la Mujer, y antes del corte platicábamos, decías, válido, ¿no?, que Diana Golden, después de 40 años, salga a relucir, o sea, que relució supuestamente Alfredo Adame es gay, que ella la pasó muy mal, hace una serie de aseveraciones bastante delicadas en su contra, y desde Miami está Alfredo Adame, pues, para platicarnos qué piensa de esta situación de tu esposa. ¿Cómo estás, Alfredo?
11: Pues mira, bien, aquí gusto saludarlos, pues, con lo de siempre, ¿no?, con esta persona. Muy desafortunadas sus declaraciones, totalmente es una mitómana y una mentirosa. Y bueno, esto no es más que el producto de una venganza de una tipa llamada Laura Luz Palmer, una reportera alcohólica drogadicta de la revista TV Notas, que después de sacarme dinero durante años, después de que le eché la mano, después de que mil cosas, la terminé mandando, ya saben, a donde yo mando. Y esta pues la está utilizando porque pues nada más efectivo que utilizar a una persona con problemas de alcohol y de drogas para tus venganzas personales. La historia con Diana Golden es, yo la conozco viniendo en un vuelo de Bogotá a México, se me empezó a insinuar, me sacó el teléfono, regresaron, me habló, y bueno, empecé a salir con ella, después me entero que don Carlos Almador, que fue el que la llevó a México, pues la había mandado por un tubo, la tuvo 3 meses en el Camino Real con limusina, con la mamá y con todo para hacer 10 segundos en la película Mentiras, de Juan Ferrara y Lupita D'Alessio, uh-huh. Y entonces, pues de repente se la agarró, que pues le andaba, ya sabes, haciendo lo que ella sabe muy bien hacer, y la corrió, terminó viviendo en un cuarto de azotea. Un día me pidió que le cambiara un cheque, de 6,000 pesos, que ahorita serían como 60,000 pesos, y a la hora de ir a cambiar el cheque no tenía fondos. Entonces la vi en una situación muy deplorable, la verdad es que a mí me gustó, y le dije, oye, yo te presto un cuarto en mi casa, y bueno, pues vamos. Total, se fue a vivir a mi casa, y como a los 10 días, de repente un día llego en la noche a mi casa, y ya estaba esta metida en mi cama, en pijamas y todo el rollo, y pasó lo que tenía que pasar, y bueno, me enamoré de ella, sin lugar a dudas, y al mes nos casamos. A los 6 meses me encuentro una caja, un Tupperware con marihuana. Esta mujer siempre andaba ida, andaba como pirada, ¿me entiendes? No era congruente, no era, o sea, nada, andaba como ida. Entonces yo decía, bueno, ¿qué le pasa a esta persona, no? Me encuentro abajo del lavabo, del baño, un Tupperware con marihuana. Y entonces, pues caigo en la cuenta y empiezo a atar cabos y dije, no, pues sí. Bueno, total, a los, ¿qué te voy a decir? 3 meses más, a los 9 meses y cacho, me habla un amigo mío y me dice, oye, pues el domingo fui a comer al San Angelín y me encontré a Diana Golden, entró Diana Golden agarrada de la mano de Jorge Luque. Sí. Y entonces, pues bueno, me puse furioso, yo estaba haciendo unos comerciales en Monterrey, y regresé a México, y le dije 3 veces, le dije, ¿dónde estuviste el domingo? No, que en casa de Mónica Marván, en Cuernavaca, en una carta, o sea, segunda vez, ¿dónde estuviste el domingo? ¿Dónde estuviste el fin de semana? No, mi amor, que no sé qué, tercera vez, a la tercera vez agarré y estrellé un teléfono, abrí la ventana, le saqué todas sus cosas y se las boté por la ventana. Y luego, de repente, se fue a la casa de la vecina, de ahí a mi vecina, que después ella me confirmó que cuando yo me iba, por ejemplo, los vuelos a Madrid, que eran largos, metía a Jorge Luque en fines de semana a mi casa y todo. Bueno, ya me la había agarrado yo en alguna cosa rara con Luque, no quise armar oso ni nada, porque sí estaba enamorado de ella. Bueno, pasó el tiempo y de repente le metí el divorcio, me hablaron unos abogados que del departamento que acababa de comprar, que dice ella que me dio un anillo de brillantes para... Es una mitómana y es una mentirosa. Ella ya venía huyendo de Colombia, se casó con un narquillo ahí de medio pelo y pues de repente el narquillo se la agarró en sus movidas chuecas con cuates y todo ese rollo, y pues le iba a pasar algo, y entonces salió huyendo, le sacó $40,000 de una cuenta en Panamá, luego le compró llantas al coche de su mamá, le hizo esto, ¿no? Bueno, ya, y se peló para México con la oferta de Carlos Amador, y bueno, ya sí. Yo les dije, nada, me firma el divorcio o la saco del país.
10: Oye, Alfredo,
11: porque en esta época, como ahora tengo mucha gente y muchas conexiones, dije, me firma el divorcio o la saco, porque además ya habían llegado a mi casa unos judiciales, llego yo un día a las 11 de la noche, unos judiciales, y me dice, ¿qué tiene usted que ver con Diana Goldenberg? Le dije, no, pues es mi esposa, pero estamos separándonos, ya no vive aquí. Porque, y empieza a preguntarme, le digo, oiga, ¿por qué? Es que agarramos al novio de Diana Golden, vendiendo gramos de cocaína, era un profesor de flamenco, ella dice que estaba estudiando flamenco también, y ella traía el Crown Victoria de este cuate. Entonces yo dije, vámonos, el divorcio, pero rápido, deshazte de esa mujer. Y así, total, terminó el asunto, y terminó muy mal, y bueno, pues simplemente lo más inteligente que pude haber hecho fue deshacerme de ella.
10: Oye, Alfredo, yo te lo tengo que preguntar porque el público de Red nos dice, a ver, dicen, el público está diciendo, Alfredo Adame, ¿tú eres gay? Para primero aclarándolo, punto como yo lo dice.
11: No soy, okay. no soy homosexual. Ella dice de repente que yo no, se consumó el matrimonio y todo. No, sí se consumó el matrimonio y es la peor experiencia que he tenido porque era como acostarte con una almohada. Nomás le hace, así era como con una muñeca inflable, ¿me entiendes? Uh-huh. Es la peor experiencia que tuve y empezando por ahí, pero bueno, sí. Oye, estaba enamorado de ella.
4: Alfredo, ¿a ti que realmente te ofenden estas declaraciones? Porque yo vi en tus redes que a mí te daba risa, pones aplausitos.
11: Mira, Mi abuelo me dio el consejo más sabio que pudo haber en esta vida. Tomarse la vida a broma es una virtud de la inteligencia. Pero además, si esto lo dijera la madre Teresa de Calcuta, bueno, a lo mejor me podría provocar algún problema. Pero lo dice una mujer alcohólica, drogadicta, mala actriz, que nunca hizo nada, nunca protagonizó nada, nunca tuvo éxito en nada, nunca le entregaron premios, no tiene una trayectoria en la carrera, que simplemente fue una rémora que anduvo ahí nadando en la en el ambiente artístico, que sus mismas compañeras del SEAN lo decían, es una mitómana, es una mentirosa, nos taloneaba el dinero, nos robó ropa y todo el rollo. Entonces, ¿qué te puedo yo decir? Que si me van a preocupar, no me van a preocupar. Yo estoy en el top, estoy en el éxito, estoy en el triunfo, y así ha sido desde el primer día que aparecí en la televisión hasta el día de hoy. Ahorita ando en Telemundo festejando el éxito, me acaban de marcar que van a entregar el premio más importante, uno de los más importantes, como la celebridad del año, el día 31, creo que me entregan el micrófono en cristal, y he ganado todo, y he tenido éxito en todo. ¿Tú crees que me va a preocupar lo que esta persona...
10: Oye, Alfredo, y a ver, ¿cómo lo tomaste? Porque creo que también el público nos pregunta este tema de dejar abierta tu sexualidad, de decir que eres bisexual o algo. ¿Cómo lo tomas tú? Porque al final yo creo que sí te tuvo que haber molestado que TV Notas te pusiera en portada y que después obviamente te señalara.
11: En lo más mínimo, no me hace ningún ruido. Y te lo estoy diciendo. Esto es la venganza de una alcohólica drogadicta que se llama Laura Luz Palmer, que un día me pidió dinero prestado 20 veces, como lo hace con todo mundo. Era una, me hablaba a las 2 de la mañana que ya el novio le había pegado porque se la había agarrado con otro, y ta, ta, ta, ta, ta, y años. Y yo fui condescendiente y le eché la mano y la apoyé. Y ahora pues está manipulando a esta otra tonta para que diga esta sarta de tonterías. ¿Qué me va a molestar a mí? O sea, yo sé de dónde viene, yo sé cómo está la cosa. La verdad es que los de TV Notas, pues es un pasquín de mala muerte que, empezando porque creo el director de ese, que es un pendejo naco, pues que le sigue la onda. Y ya esta me había mandado otra vez, sacado reportajes así. Lo que hice fue no volverle a prestar dinero, mandarla a la chingada, que es lo que hice. Y bueno, exhibirla, porque pues tengo todo para exhibirla. Le robó una camioneta a un chofer, un día fue a mi casa a hacer una entrevista y a pedirme dinero prestado. Le robó una camioneta a mi chofer, a don Agus, le dejaron una moto ahí y que le iban a pagar. Nunca le pagó la camioneta, nunca se la devolvió, nunca nada. La tipa es asquerosa totalmente.
12: Oye, Alfredo, y dos preguntas, si me permites, y evidentemente con todo el respeto. La primera pregunta, ¿en algún momento de tu carrera, cuando hacías estos comerciales de ropa interior, que además sí eras un objeto del deseo...
10: Trueno.
12: O sea, ¿nunca tuviste alguna invitación particular de algún hombre que dijeras tú, achis, achis?
11: Mira,
12: tuvo que haber habido.
11: Te cuento rápidamente. A mí, de joven, me quisieron violar 4 veces, ya lo he contado. Me quiso violar Cachirulo cuando yo tenía 11 años. Le metí un madrazo que lo senté en el Salmón San Ángel. Después me quiso violar un sacerdote. Luego me quiso violar el director de una escuela marista. Y le rompí el hocico. Luego me quiso violar un sacerdote, le tumbé 3 dientes. Luego me quiso. Y a lo largo de mi vida, no te hablo no menos de 200 insinuaciones de cuates, ya cuando estaba yo más grande y cuando entré al ambiente artístico.
10: Pero Alfredo, ahí me brinca luego. ¿En Televisa nunca tuviste algún productor o gente de poder?
11: Por supuesto que sí, pero ya medía yo 1.85 y pasaba 96 kilos, claro. Y entonces se fueron con mucho tacto, y hubo insinuaciones, y hubo cuates que pues querían, me ponían la carnada, ¿no? Y no, para darte un papel, y para darte esto y lo otro, y nada. O sea, no tenía por qué, ¿me entiendes? No tenía por qué.
10: Perfecto.
11: Cuando yo entré a esta empresa, yo entré con coche del año, con propiedades, con dinero en el banco y con todo. Yo no entré por necesidad. Perfecto. Ni por morirme de hambre.
12: Oye, Alfredo, y si me permites, nada más, si puedes contestar sí o no. ¿Le terminaste tú, le hundiste la carrera a Diana Golden en Televisa?
10: Pero espérate, no te vayas, Alfredo, no te vayas.
11: No,
10: espérame, pero porque no vamos a un corte, Alfredo. No te vayas tantito para que nos cuentes. Vamos a un corte y regresamos aquí a Todo para la Mujer. Estamos hablando con Alfredo.

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5: La obra de recarpetado de la calle Villa Natalia en la colonia Villas del Encanto lleva un avance físico del 45%. Es un proyecto que pretende beneficiar de manera directa a más de 3.500 habitantes de la zona y contribuir a mejorar la movilidad. Esto lo dio a conocer la alcaldesa en funciones, Amor Fenech Montaño.
6: 4 millones de pesos estamos invirtiendo aquí en la colonia Villas del Encanto para mejorar la vialidad en esta calle, que es una de las principales de esta colonia y que ya tenía mucho desgaste. Teníamos una demanda muy fuerte por parte de los vecinos para que lo viniéramos a atender. Ya lo estamos cumpliendo.
5: El proyecto general contempla la pavimentación de más de 950 metros lineales y se están aplicando más de 2.900 metros cuadrados de carpeta asfáltica en el tramo de Francisco J. Mújica a Villataro.
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0: Regresamos aquí a Todo para la Mujer. Y bueno, antes del corte estábamos hablando con Alfredo Adame. La pregunta expresa, Marichuy, ¿cuál fue?
1: La pregunta fue, contestando sí o no, si él le hundió la carrera a Diana Golden en Televisa y es por eso que ella mucho tiempo ha hecho unitarios.
2: Se los contesto. La que se desgració la vida y la carrera fue ella, no yo. Cuando yo entro a Televisa, la primera en brincar, porque también cuando me casé con esta tipa Diana Golden, una gringa miserable que es la que manejaba el Star System, pues era la que la andaba vendiendo, como lo hacía con todos. Es una gringa miserable. Y entonces, Nancy Rothman se llamaba, o se llama, y entonces, de repente, pues esta me empezó a atacar terrible por medio de Diana Golden. Empezó a vociferar y a decir tontería y media, hasta que Marta Oliver, la directora de contratación artística, mano derecha de don Emilio y una mujer, la mujer más poderosa de Televisa, agarró y le habló y le dijo, ¿te calmas o te vas para afuera? Y esta orden viene de arriba, de la presidencia. Era yo el Golden Boy, era el que estaba metiendo más rating y más dinero a la empresa. Entonces, pues le pusieron el alto. Entonces, ella solita se desgració la carrera. Con todo y todo, como era protegida del señor Pinstein, porque pues, cuando le conviene es judía, y cuando le conviene es católica, y cuando le conviene es colombiana, cuando le conviene es mexicana, y cuando así se maneja. Pero entonces le pusieron el alto y la amenazaron de que le iban a correr. Incluso andaba de noviecita de un vicepresidente, porque era de la bola de gente que Nancy Rothman pues les ponía los ejecutivos y ya sabes, todo ese movimiento que todos lo sabemos. Y entonces, por orden de allá arriba,

0: Sexos no reconozco, géneros no reconozco, color de la piel no reconozco, estatus socioeconómico no reconozco, nada. Yo reconozco seres humanos. Perfecto. Si eres gay, bueno, pues cada quien su gusto, que haga de su vida un papalote. Si eres ladrón, pues ni modo. Si eres un hombre decente, pues bueno, qué bueno. Y todo, cada quien, el respeto al derecho ajeno es la paz y es lo que a mí me enseñaron.
1: Perfecto, gracias Alfredo.
0: Pisándole el cogote a nadie.
1: Gracias Alfredo, gracias, te mandamos un fuerte abrazo hasta Miami. Ahí está Alfredo Adame. Está respondiendo a esto, gracias. Y nos está preguntando la gente en redes que por qué no estaba aquí Diana Golden. Bueno, yo personalmente busqué anoche a Diana Golden. Diana Golden me contestó el teléfono, le expresé lo que se iba a comentar. No me quiso dar una entrevista, me dijo que estaba ocupada, que lo sentía mucho. Yo precisamente levanté el teléfono en la mañana, 7 de la mañana, para buscar a la gente de TV Notas para que también se sentara en esta mesa, y me dijeron que no podía, que porque TV Notas no les permite. Entonces, bueno, aquí las tres partes fueron invitadas.
2: Pero Diana ha dado su postura tanto en redes y en entrevistas. Digo, independientemente, ella ha dado su postura, ella no quita el dedo del renglón. Le han preguntado, oye, por esto te podría demandar, porque ellos ya tienen una demanda, pero esto sería otra demanda.
1: Otra demanda.
2: Dice que no importa, que ella está diciendo su verdad, y, o sea, cada uno está, y ella lo
1: ha dicho. Mira, ya habló, creo que la vamos a tener más adelante, ya Diana Golden vio el programa y habló, ahora se le invitó anoche, no crean que ahorita fue que le hablamos, pero vamos a otro tema, porque Sergio Mayer Mori, vamos a ver esta declaración. Sergio Mayer Mori no puede ver a su hija Mila desde hace ya bastante tiempo. En repetidas ocasiones se ha dicho que porque él no paga, que porque es un padre desobligado. Vamos a ver esta declaración de Sergio Mayer Mori y ahorita regresamos.
3: Pues mi relación con Natalia siempre ha sido nula, tristemente. Me encantaría obviamente tener una mejor relación y tener por lo menos un diálogo, ¿no? Que podamos compartir y que podamos los dos estar conscientes de las prioridades que son Mila, por lo menos para mí. Pero pues siempre ha sido muy nula nuestra relación, lastimosamente. Yo no te puedo seguir como que contando la misma historia. Esa es la historia de Natalia. Está en todo su derecho de decir lo que ella quiera decir cuando está en esta situación que estoy yo. Yo por mi parte, yo me mantengo completamente al margen. Mila va a la escuela y Mila come. O sea, de ahí a decir algo más, o sea, pues ya. Creo que las cosas están puestas en la mesa. Y si realmente se dedican a esto, pues escárbenle un poquito y vean cómo van 10 años de... Yo nunca le he faltado al respeto a Natalia en mi vida, y tengo con qué, la verdad. Y nunca he estado aquí parado enfrente de ustedes, ni hablando mal, ni faltándole al respeto, y mucho menos ventilando la vida privada y personal de mi hija, para empezar, que es una menor. Y yo sigo en esa postura, llevo en esta postura desde que tengo 17 años. Creo que es...
1: Ahí está Sergio Mayer Mori. Bueno, este es el dicho de Sergio Mayer Mori, que no puede ver, que no tiene relación. Natalia Subtil dio una entrevista a Bere, nuestra compañera reportera, y vamos a ver este baile de Natalia Subtil, donde asegura que no, supuestamente sí puede ver la niña a su abuelo, pero no a su papá, y esto es lo que comenta.
4: No, que yo sepa, no. Yo no sé nada de él, nada, absolutamente nada.
5: Pero quizá la manutención me refiero a si los pagos.
4: No, todo sigue igual.
5: Y por su parte, se pasó en la granja, no hubo cambios. Porque sabemos que bueno, en ese momento estaba trabajando y tendría que aportar un poco de dinero,
4: ¿no? Sí, claro. No.
5: Pero... O sea, no le quitaron, porque ahora sí, cuando trabajas, un porcentaje se va.
4: Claro.
5: Todo un porcentaje de la granja.
1: Todo se va, dice que no ha recibido un solo centavo. Ahora hicimos una investigación aquí, tenemos un papel de la Secretaría de Gobernación, este es el papel que es el Registro Nacional de Deudores Alimentarios, que es un papel donde, si Natalia, como nos lo ha dicho repetidas ocasiones Marichuy, no le paga y ella está pidiéndolo, ahí lo están viendo ustedes, Sergio Mayer Mori con clave de registro de corporación. En el fundamento, es una persona identificada, a la fecha no se encuentra registrada a nivel nacional como deudor alimentario. ¿Qué significa esto? Que probablemente Natalia Subtil esté pues, supuestamente mintiéndole a la prensa con este discurso de que él no se está haciendo cargo, porque este caso no es de ahorita, ya lleva varios años en lo que ella lo ha dicho, y en lo que es muy fácil al final meter una pensión de alimenticia, se va con un juez por la vía civil, y se hace una petición que no se ha hecho hasta el día de hoy.
2: Bueno, este documento es que a lo mejor el acuerdo y el lío a lo mejor no es de manera legal, es en tanto en medios y de manera de, oye, no me has dado los 3,000 de este mes, no, ya te debí 2,000, ya te deposité, que son acuerdos extralegales y a lo mejor por eso no aparecen en el papel.
6: Pero sabes que también, algo que Sergio Mayer a nosotros nos lo ha dicho un sinfín de ocasiones, es que además de que Sergio Mayer Mori sí se puede

0: está pendiente de la niña en cuanto a esas cosas. Él también directamente se había ocupado durante mucho tiempo de la escuela, de que esté pendiente, de que tuviera
1: lo,
0: que...
1: Lo que sí me consta es que Sergio Mayer, papá, al menos paga la escuela. Ajá. No sé lo demás, pero al menos la colegiatura del mes de la niña, sí. Exacto. Lo demás no, eso
2: por
1: sí
2: eso, es pero eso está... también es ridículo. O sea, es decir, claro. O sea, yo creo que tienes mucha razón cuando se explica que este tipo de hechos... Sí se manejan gran parte en los medios, que no así se traducen en las
0: ilegales.
2: Y bueno, no porque haya dado una camioneta a Sergio Mayer Morequín, ni siquiera era de él, que la da para mantener a la niña, pues la niña, pues ¿cómo crees que va a vivir de eso? O sea, es humillante, ¿sabes? O sea, es tristísimo.
3: Bueno, pero si no era de él, pues la dio. Digo, como quiera, si era del papá, el chiste es que hay una camioneta.
2: Claro, pero es una vergüenza. O sea, es decir, no puedes dar una camioneta. O sea, este fundamento donde dice Sergio Mayer Mori, yo tenía 17 años, básicamente fue un abuso, pues tampoco es así, ¿sabes? O sea...
3: Es que si es así.
2: No, tenía legalmente es así. Sí, es así. Moralmente no es así.
0: Puede ser que no, claro.
2: O sea, no creo que haya sido víctima de una violación.
1: Legalmente sí tenía 17, ya cuando nació la niña y eso ya tenía 18, pero cuando empezaron la relación, claro, sí era menor de edad. Eso, como tú dices, claro, el niño sí sabía y quería y sabía todo y, claro, y el decisión. Legalmente no estaba bien.
2: Claro, pero, además, pero es muy pobre el recurso que de pronto también el papá se haga cargo de la nieta. O sea, te cae que él tiene que pagar la escuela, que él tiene que dar pensión. Es que todo el mundo sigue protegiendo a Mayer Mori,
3: no,
2: y por eso no crece, por eso no...
3: No, pero yo creo, mira, es que, por ejemplo, si legalmente si hay un delito, y no lo ha dicho Sergio Mayer aquí en la mesa, pero...
2: Y eso nada, si con él la consigue, manga que tiene él.
3: Es un estupro, es, claro. Si el delito, y si en este caso, si Sergio Mayer Mori consigue el dinero prestado, no, claro, importa, al final si Mila lo tiene en la mesa... Pues es un dinero que usa para su hija.
2: Totalmente.
3: Yo creo que aquí lo importante también es ver, o sea, él tampoco es millonario, y si al final tiene una camioneta que su papá le facilitó para que él lo ocupe con su hija, pues yo creo que Natalia, y sin sonar en este caso misógino o algo, pues decía, bueno, ok, llegar a un acuerdo, pero si no quiere llegar al acuerdo y se le acuerda la verbal, pues ahí está la ley. O sea, oye, esto lleva años y estamos comprobando aquí.
1: Y él no trabaja tanto, no. Él tampoco, sí tiene de repente.
2: Él no trabaja tanto porque no quiere. O sea, en el proyecto de RBD, pateó la suerte. Habló mal del proyecto estando ahí. Estuvo en la granja. ¿Qué hizo? Hablar mal del proyecto. Estando dentro del proyecto, él decía, me cago en estar aquí.
1: Porque si de repente tiene presentaciones, ves que se de repente en foritos, pero tiene. Por lo menos hace muchas cosas de DJ.
2: No, claro, tiene trabajo DJ, aunque él no quiere. O sea, siempre patea la suerte.
3: A ver, ¿tú qué piensas? Entonces, Sergio Mayer Mori es un mantenido, eso es lo que...
2: Totalmente,
3: está,
2: ¿sí? O sea, me parece irreal que Bárbara Mori, con la calidad humana que tiene, con la calidad moral que tiene, tenga que hacerse cargo de ese tipo de responsabilidades, que su papá lo siga procurando hasta el día de hoy. Y me parece tristísimo que sé de manera cercana que la hija de Sergio Mayer Mori ya googlea su nombre. Es una pena, es tristísimo.
3: Bueno, yo considero que Natalia Supil tendría que ir a un juzgado civil y levantar una denuncia por pensión alimenticia en vez de estar en los medios de comunicación diciendo no me paga, no me da, no me paga, no me da.
4: Es una presión,
3: pero es una presión donde la tienes que ejercer. ¿Tú qué piensas que ella tendría que hacer?
4: Yo conviví con ella en Venga la Alegría, pues estábamos ahí con todos y ella tenía muy buena relación con Sergio Mayer. De hecho, Sergio Mayer fue muchas veces...
1: Papá.
4: Fue muchas veces a recoger a la niña, estaba muy al pendiente, la dejaba que se quedara ahí y todo esto. Y ella comentaba ahí que todo era a través de Sergio Mayer. Todo era a través de Sergio Mayer,
3: bueno,
4: siempre.
3: Pero puede ser a través de la abuelita, mientras la niña se le cumpla, claro, puede ser.
1: Pero bueno, de la granja ganó dinero y sí le dio. Yo sí tengo entendido que ganó dinero y sí le dio una parte.
0: Sí, para la retención de la niña.
1: De lo que debía un poco. Pues, no completo, pero creo que sí le dio de lo que ganó.
3: Pues mira, vámonos. Pues veamos qué pasa después. Yo pienso que hay un tema ahí que se tiene que tratar en los juzgados, en los medios. Pero bueno, vámonos un corte comercial. Regresamos porque Lalo ya se enfrió. ¿Qué pasa con Iñárritu y su cine? Que parece pirata. Vamos a ver, corte y regresamos.
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11: El Monte Santa Elena, Estados Unidos. Este volcán es recordado por su catastrófica erupción lateral en 1980, que cambió su forma para siempre. La explosión derribó bosques enteros y cubrió de ceniza varios estados. Es un ejemplo perfecto para que los geólogos estudien cómo la naturaleza se recupera tras desastres.
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12: El presidente municipal de Fresnillo, Javier Torres, y otros 2 funcionarios municipales fueron citados a comparecer ante la Fiscalía de Zacatecas por el multihomicidio de 10 personas ocurrido el sábado pasado, entre las que destaca Ignacio Castrejón, exedil de Sombrerete. Un juez federal canceló la prisión preventiva domiciliaria de Jesús Murillo Caram por el caso Ayotzinapa, lo cual no significa que pueda salir de su casa, pues se mantiene otra causa penal en su contra. A 2 años sin sentencia, el ex procurador general de la República podría enfrentar medidas cautelares menos restrictivas. La Fiscalía Capitalina informó que desde el 21 de julio investiga un presunto despojo en un inmueble de la Colonia del Valle a partir de una denuncia vecinal y agregó que ya se realizan diligencias para esclarecer los hechos. Además ofreció a quienes han bloqueado calles ante este delito instalar mesas de trabajo para revisar cada caso. Informó Amy Arriaga, más detalles en radioformula.mx.
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13: Todo cambia.
3: Te digo.
13: Un día eres un gato. Vamos, prueba un poco por papi.
14: Anda, cielito.
13: O un rey. Y al otro solo eres cenizas en una caja. ¿Cuánto tiempo cree que le queda?
15: Entre 2 semanas y 5 minutos.
16: Señor Rockwell, mi nombre es Sandy Clarkson.
17: Hola, Sandy, ¿cómo estás, hijo? Eres el del agujero de 1.5 metros. Mira, un glaciar en Groenlandia se mueve.
3: Estamos arrancando este bloque final de Todo para la Mujer con el tráiler de la película Digger, la nueva obra de Alejandro González Iñárritu, que regresa al cine después de pues grandes éxitos. Y bueno, tiene una prueba de fuego que lo puede hundir o lo puede elevar al Olimpo. Ojo, ya ganó el Oscar en algún momento. Pero puede esta película hundir a todo mundo, porque en este momento el cine, sobre todo la competencia después de que se sale Christopher Nolan con La Odisea, 70 milímetros, toda filmada completamente en un formato único, 40 pantallas en el planeta la pueden ver en el formato real.
2: Es preciosa.
3: Pero todo es una locación, y ahora el debate es por qué Digger, teniendo un director, teniendo todo el presupuesto ilimitado, resulta que tiene tantos recursos digitales, rompiéndole un poco el tema de lo que es realmente el cine, que el cine es el celuloide, es palpar, es ver, es tratar de retratar una locación en pantalla y tener el sentimiento de lo que está viendo el director para que transmitírselo al público.
0: A ver, Alejandro González Iñárritu estuvo aquí celebrando Amores Perros, y justamente en la Cineteca él decía que tenía un avance de la película. En ese momento se llamaba, tenía otro nombre, no era Digger, fue evolucionando, y él mismo lo dijo: yo estoy muy contento de que esta película no la hice hace 10 años, porque es una visión diferente, es una visión que quiero compartir, y como bien dijiste hace un minutito, es un reto para todos. Es el reto para Alejandro González Iñárritu en el sentido de justamente poner un lenguaje cinematográfico al servicio de contar una historia que tiene además tintes de comedia, tintes de drama, y que está poniendo sobre la mesa un tema bien importante, que es el cambio climático.
2: Pero ya la acabas de hundir, o sea, no hizo la película hace 10 años porque no había el recurso tecnológico.
0: No tanto por el recurso tecnológico, sino es por el hecho de tener una visión diferente para Tom Cruise, para el personaje y para la película, porque ahorita Tom Cruise se va a enfrentar justamente a demostrar que sí es esta gran figura que todo el mundo ama, porque no va a llegar al cine con una de sus sagas de acción que todos conocemos y que todos queremos.
1: Ahora, el problema es que llegó la tecnología abiertamente al 100% y tú no quieres, como todos los cinéfilos de corazón, que esa tecnología se coma a la vida real, a los actores reales, a la escenografía real. Claro. Pero si tenemos este recurso, entonces, ¿qué se toma? ¿Cuál es la balanza?
0: Es que hay, por ejemplo, Lubezki, que también está regresando de, digámoslo así, de un retiro que se tomó y que quiso tomar, también está poniendo al servicio justamente de la imagen y de la historia. Lo que sucede es que no hemos tenido la posibilidad, hemos visto solamente un tráiler, pero no hemos tenido la posibilidad de ver precisamente la historia completa que Alejandro quiere contar a través de Tom Cruise, que es precisamente la de un hombre que está poniendo en riesgo a todo el planeta y que justamente estos recursos...
2: Pero ahí sí se justifica, Lalo. O sea, si vamos a hablar del planeta y esas imágenes, sí un poco se justifica que tengan efectos visuales, pero sí estoy de acuerdo con Ernesto. Nadie que se dedique al cine en este país se va a pelear con Iñárritu, y ahí es donde pesa nuestra opinión. Nosotros no tenemos problema con pelearnos con Iñárritu,
1: para que no te enojes,
2: y es una realidad. O sea, no puedes abusar de este sistema, ni del croma, ni esto, porque entonces entiende que por fin se corta.
3: Es que mira, yo creo que hay un tema, es una película que al final, como tú dices, es un tema que tratan de darle entre tintes de comedia, serio, trae un tema futurista, no futurista, pero no es Avengers. Claro, o sea, Avengers puedes permitir que tenga 20 pantallas verdes que se filme acá, porque estás hablando de un tema, en este caso, que no existe, es una fantasía. En este caso es una película que realmente, por lo que hemos visto, retrata un tema social en un personaje que trata de tener este tipo de...
2: Poderosísimo,
3: ¿no? Claro, altibajos, pero visualmente... Incluso visualmente tú lo ves, no sé si sea adrede, probablemente sí.
0: Sí, lo
3: ves. Pero tú lo ves y se siente que es todo computarizado. Y ahora ha habido fuerte crítica porque acabamos de ver a Christopher Nolan sacar una película que tú la ves y que de repente sabes que todo lo técnico realmente es que buscó y tuvo un barco y entonces se filmó.
2: Pudiendo elegir y hacerla.
3: Y pudiendo hacerlo falso.
0: No, claro. Pero a ver, lo que pasa es que aquí, o sea, son dos comparativos que son diametralmente opuestos.
3: Pero presupuesto ahí mismo.
0: Ah, no, presupuesto es el mismo, claro. Pero a lo que voy es que la visión que tiene Iñárritu hoy para llevar esta película es, además, insisto, esta parte de poner a Tom Cruise a demostrar. Una, yo creo y lo considero que va a entrar a la carrera por el Oscar, porque además lo estás presentando como se debería de ver realmente a sus 60 años, y que no es así. O sea, la imagen de Tom Cruise, que es el eterno joven de toda la vida, aquí Iñárritu lo lleva precisamente a demostrar cómo sería como un hombre de su edad, de 60 años.
1: Por eso, pero Tom Cruise estuvo de acuerdo con él, estuvo de acuerdo, entonces para que se enoja la gente y la opinión. Si el que debería estar enojado y molesto es Tom, o sea, nosotros en
3: ese caso...
0: Pero ojo, a ver, fíjate cómo el lanzamiento de la película conllevó a un mensaje bien importante que Tom Cruise también quiere dar a través de este papel.
1: Por eso, no hay lío.
0: Todos sus papeles... Todos, desde las sagas de acción hasta Top Gun y un gran etcétera, para decir, estoy llegando justo en este momento a mostrar lo que quiero ser, que es mostrar que sí soy un actor.
2: Bueno, y confío en
1: Iñárritu. Entonces, no hay lío. No hay lío.
3: Ya tiene Oscar.
2: Yo creo que esta
3: película no le puede dar el Oscar, te voy a decir por qué. Porque incluso este Tom Cruise de 60 años caracterizado, si lo comparamos con de Leonardo DiCaprio en The Revenant, Leonardo DiCaprio subió de peso, se dejó la barba y todo, y aquí él está en un tema que lo
2: trata de... ¿Tienes el látex?
3: Falso, claro.
0: Látex. Ah, claro, pero al final del día justo, y te voy a decir por qué, este es uno de los grandes temas para la Academia. A Leonardo DiCaprio le negaron el Oscar que le debieron de haber dado por El Aviador.
1: Sí.
0: Y entonces, la verdad es que ¿qué pasó? Ajá, subió de peso, se dejó la barba y todo. Y entonces se transformó físicamente, que es lo que la Academia quiere ver, en un niño bonito.
3: Que eres vocero para llegar. Distribuidor. Pero bueno, vamos a dejarlo ahí porque ya se conectó Diana Golden. Hace unos momentos platicamos con su ex esposo, Alfredo Adame. Diana, ¿cómo estás? Supongo que escuchaste todo lo que dijo Alfredo.
14: Muy bien.
3: Me gustaría saber tu opinión.
14: Los 41 años de carrera.
3: ¿Qué piensas de lo que dijo? Bueno, te tacharon, y te lo digo con todo respeto, de abuso de drogas,
14: es el mismo discurso, no me lo tienes que decir, así habla de todas las mujeres. Por eso, él es tan misógino que se expresa de esa manera a las mujeres, porque nos odia, perdón, no nació así.
2: Qué fuerte.
14: Entonces, pues... ya me lo sé, no me lo tienes ni que contar.
2: Oye, Diana, pero sí reconoció Adame dos cosas: que te amó, que estaba enamorado de ti y que hubo intimidad. ¿Hubo intimidad?
14: No. Jamás se consumó esa boda ni nada. Y como ya lo he dicho muchas veces, nos casamos porque él insistió que me quitaban mucho dinero en los comerciales de Hacienda o del gobierno por ser colombiana no mexicana. Entonces, que al casarnos, lo cual es una gran mentira, al tener los papeles ya iba a cobrar como mexicana, lo cual no es cierto. A mí mis papeles me los arregló Televisa y el señor Pimstein en el carrusel de niños.
3: Oye, entonces, Diana, yo te quiero
14: pues preguntar. No, el día que nos casamos, mira que Elena Volcán fue mi testigo, yo me fui a terminar una película que se llamó El ansia de matar en Cocoyoc.
3: Diana, pero espera que te interrumpa. Bueno, tú estás aseguraste en una entrevista que él era gay. Me gustó, y dijiste en una entrevista que diste ayer que tú sabías que él se iba con amigos, con hombres, supongo. ¿Tú viste?
14: No, yo no aseguré. O sea, él a mí me contó, porque dormíamos en cuartos separados y éramos amigos. Él a mí me contó, pues, que prefería estar con hombres que con mujeres.
3: ¿Pero en la intimidad o de fiesta o cómo? Bueno,
14: yo estuve un mes y medio y salí corriendo. ¿Qué crees?
1: Diana, ¿tú todavía crees que es un insulto? Porque obviamente esto, cada uno se insulta por su lado, por cada uno con sus entrevistas. Que todavía al decir, oye, es que él es gay, es que este es borracho, todavía es un insulto para la sociedad y que nos tengamos que espantar, sea el caso de que sí sea o no. O sea, tú lo estás usando como un recurso, obviamente, para también defenderte un poco de sus declaraciones. Pero también mucha comunidad gay ha dicho que eso ya ni siquiera debería ser un insulto. Porque es...
14: Pues, no es un insulto, fue una verdad que salió a la luz por una charla con Laurita Palmer, eso fue todo.
4: Oye, Diana, ¿por qué te esperaste, preciosa, tanto tiempo para decirlo?
14: Porque ¿quién de ustedes me ha preguntado por mi noche de bodas?
3: Ok, pero a ver, todo he leído ese tema, sí es cierto.
14: Y no es algo que yo tuviera que poner en la demanda, porque no es algo para demandar que alguien tenga otras preferencias o no las tenga.
2: Oye, Diana, pero cuando tú haces este tipo de declaraciones, ¿tú tienes la certeza que lo viste, supiste que él tuvo intimidad con otro hombre para asegurar que es homosexual?
14: Bueno, él me lo dijo a mí.
2: ¿Él te dijo, no, él salió abiertamente del closet para ti, te lo reveló?
0: Sí, o sea, las palabras de él fueron tal cual, así estoy gay, Diana.
14: Juntos de amigos. Yo no he sido colchón de él ni de nadie. O sea, de verdad. No te puedo decir, sí, pues yo lo vi, no. Él me lo contó.
2: ¿Pero te contó un hecho aislado de intimidad con otro hombre o solamente dijo, prefiero estar con amigos que estar en esta
14: relación? Prefiero estar con los hombres que con las mujeres.
2: ¿De manera sexual?
14: No se hablaba así, mi amor. Hace 40 años,
2: okay,
14: no hablabas abiertamente de esas cosas.
3: Oye,
14: entonces,
3: Diana, pues, se nos acaba el programa. Dormíamos
14: en cuartos separados, nunca hubo un matrimonio como tal. Pues sí, estuvimos... ahí viviendo,
2: o sea,
14: la misma
2: no era
14: casa
2: usual tener intimidad con Alfredo Adame durante el matrimonio. No era usual tener intimidad con Alfredo Adame mientras tú estuviste casada.
14: Nunca hubo intimidad.
2: ¿Nunca?
14: No.
3: Oye, Diana, se nos acaba el programa. Vamos a platicar contigo terminando el programa. Yo quiero preguntarte aquí rápidamente, dile al público. Entonces, ¿tú confirmas que tuviste un matrimonio la banda con Alfredo Adame?
14: Sí, fue un matrimonio. No sé qué sea la banda, pero... un matrimonio que nunca se consumó, sí, lo digo y lo sostengo.
3: Perfecto, gracias, Diana, te mando un fuerte abrazo y platicaremos contigo para ampliar esto. Se nos acaba el programa, gracias Johnny, gracias Vicky,
4: gracias a ustedes.
3: Gracias Lalito, gracias Marichuy.
2: Un placer.
3: Soy Ernesto Buitrón, a nombre de Maxim Gutsai, quédese con nosotros en lo mejor del programa, vamos a resumir todo lo que pasó y nos escuchamos el lunes, aquí es Todo para la Mujer.

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1: El pasado 20 de julio la gobernadora Mara Lezama inauguró la primera y única pista certificada de atletismo en Quintana Roo y a nivel península en la unidad deportiva Bicentenario en Chetumal, capital del estado. Con un monto superior a los 85 millones de pesos, además de la pista de atletismo puesta por la empresa Mondo, que instaló la pista de los Juegos Olímpicos en París 2024, se construyó el segundo edificio del CEDAR Chetumal, con 30 habitaciones individuales totalmente equipadas, la rehabilitación del gimnasio de halterofilia y la modernización del alberca semiolímpica. La gobernadora dijo que a la fecha se han invertido 172 millones de pesos en infraestructura deportiva solo en Chetumal.
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6: El Amazonas es la selva tropical más grande del mundo y una pieza clave en la regulación del clima global. Extendiéndose por 9 países, alberga una biodiversidad inigualable, con miles de especies de plantas y animales aún por descubrir. Actúa como un gigantesco sumidero de carbono, absorbiendo toneladas de dióxido de carbono. Sin embargo, enfrenta amenazas críticas debido a la deforestación y la minería ilegal, poniendo en riesgo el equilibrio del planeta.
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8: Muy buenas tardes, tengan ustedes muy buenas tardes. Es la una en punto, pero en punto en el tiempo del centro de México. Y yo soy Mario Ávila, informando para usted a través del espacio de Joaquín López Dóriga, como todos los días en vivo para toda la República Mexicana, a través de 97 estaciones de radio en todo el país y en otras 30 estaciones de radio más en los Estados Unidos para nuestros paisanos.
9: A quienes les mandamos besos y abrazos en California, Arizona, Texas, Nueva York, Illinois, Georgia, Utah, Kansas, Oklahoma, Carolina del Norte y del Sur, Tennessee, Oregon, Colorado y Florida. Y en Telefórmula Estados Unidos, a través de las cadenas Xfinity Latino y Latino View.
8: Y también estamos, Laura.
9: También estamos en Easy Canal 121, Sky Canal 157 y 1157, Total Play Canal 161, Mega Cable Canal 153 y en Dish nos encuentra en el 354.
8: Y recuérdelo también que nos puedes seguir a través de los sitios online de radioformula.com.mx y lopezoriga.com. También en YouTube, en Instagram, en fin, en distintas plataformas, en X, no habíamos mencionado X. Y hoy, Lau.
9: ¡Hoy es viernes!

0: Bilao, pues ya, feliz viernes para todos.
1: Llegó el que estábamos esperando. Con
0: te veo ahí muy bostoniana ahí de...
1: Pues hoy es viernes, cool.
0: Perfecto.
1: Un viernes cool, mi querido Mario. Este viernes 24 de julio del año 2026. Han transcurrido ya 205 días, mi Mario.
0: 205.
1: Faltan solamente 160 y se acaba este año. Corre la semana número 30.
0: Fíjate que Boston es una ciudad extraordinaria.
1: Ahorita ay,
0: que
1: cómo quiero conocerla.
0: Playera, pues el día que puedas. Es una ciudad, digamos, grande como todas, pero al final, digamos, la zona céntrica y eso pues es muy bonito y llena de cultura, sobre todo de música. Ahí está sentada la escuela de Berklee School of Music, que, pues, ha sido...
1: ¿No sabes eso?
0: No, pero pues, ha sido cuna de grandes, muy, muy grandes, ¿no?
1: Sí.
0: Y también, digamos, muy buenos profesores, en fin. Entonces, por todos lados te encuentras música porque los estudiantes van buscando espacios para tocar y...
1: ¡Wow!
0: Esa es, digo, una de las zonas que hay en la zona centro, el río que está por ahí también. No, en fin.
1: Maravilloso.
0: Bueno, entonces, ¿de quién es santo hoy, el día de hoy?
1: Hoy estamos festejando a Cristina y es día importante, el día de San Charbel.
0: Ah, que ya lo habías anticipado el día de hoy. Bueno, pues cumpleaños no tenemos hoy en la agenda, ¿no? Alguien que quiera fakearlo, de menos para felicitarlo o no. Ah, no, sí hay cumpleaños de Bernardo Gómez. Bernardo Gómez, el señor Bernardo Gómez de Televisa, pues muchas felicidades. De Linda Carter, Jennifer López, ¿no? Como celebridades, pues a nombre de Joaquín López Dórica, Bernardo Gómez, muchas felicidades. Y bueno, el día de mañana, Lau.
1: Mañana vamos a festejar a Santiago el Mayor. Muchas felicidades adelantadas.
0: Y mañana es cumpleaños de Margarita Zavala, la esposa del expresidente Calderón, quien se mantiene en la política. Y el domingo es cumpleaños de Ana Cristina Peláez y Ana Francisca Vega. Así es que felicidades a todos ustedes. Mañana Lau de Santos, ya dijimos, sí,
1: Santiago. Mañana Santiago el Mayor, así que felicidades a todos ellos.
0: Pero ese de Santiago el Mayor, ¿es Santiago, el oficial?
1: No, es el otro, el Santiago Apóstol. Ahorita te checo bien el
0: dato. Chécate el dato. Digo, la lista debe ser grande, pero bueno, pues ya festejarán el domingo. Van a ligar dos, el domingo de fútbol y luego el de mañana. Bueno, pues saludo con mucho gusto a todo el equipo que hace posible este espacio informativo hoy y todos los días. Ana Berta Coronado, a Oscar Satarain, al ingeniero Víctor Malpica, a José Juan Padrón, a Gina Trejo Briseño, Sandra Jiménez, José Manuel García, y en televisión Alonso Mancera, Diana Chávez Piña, Javier Mejía, a Miguel Ángel Sánchez Telles, Diana Morales, Laura Flores y Regina Rosillo. Bueno, pues esto es algo de lo más importante que está ocurriendo en México y en el resto del mundo, de lo que usted verá y escuchará en las horas por venir y seguramente también el día de mañana. La presidenta de la República, Claudia Sheinbaum, confirma que el arancel del 10% anunciado el día de ayer por Washington es el mismo que ya se aplicaba, solo que fue renovado. Es decir, para México no tendría ninguna novedad, pero advierte que Estados Unidos pugna por elevar las reglas de origen en el marco del T-MEC. El alcalde asesinado de Temuac, en Morelos, era investigado por nexos con grupos criminales, informa el secretario de Seguridad, Omar García Harfuch, y así se lo mencionamos y se lo anticipamos aquí desde el miércoles con Juan Antonio Jiménez. Ya tenía algunas investigaciones que pesaban sobre él. Claro está, habrá que conocer cuáles fueron los móviles del crimen. México se mantiene como uno de los países más peligrosos para ejercer el periodismo, que esto me parece más que una noticia, una reafirmación, siempre que hay ataques contra algún colega. Pese a todo esto, baja la percepción de inseguridad en México de acuerdo al INEGI. ¿Cómo se siente usted? ¿Más seguro? ¿Menos inseguro? Y en fin, bueno, pues ahí ya cada quien dirá y tendremos estos datos más adelante. Prisión preventiva para la joven detenida por la muerte de Dafne en Tamaulipas, en esta escuela militarizada. E Isaac del Toro termina en estas etapas, en estos momentos, en séptimo lugar en la 19ª etapa del Tour de France y se mantiene en tercero en general. Y en el resto del mundo, Laura.
1: Reportan que unos 400 buques están atrapados en el estrecho de Hormuz sin poder cruzar por los enfrentamientos entre Estados Unidos e Irán. Rusia espera que Washington envíe sus nuevas propuestas de paz para Ucrania tras el fracaso de la cumbre de Alaska entre los presidentes Putin y Trump. Con el envío de 4 aviones, la Unión Europea responde al llamado de auxilio de España para combatir los incontrolables incendios forestales. En Brasil, Flavio Bolsonaro, hijo del expresidente Jair Bolsonaro en prisión domiciliaria, lanza ya mañana su candidatura por la presidencia. Y se cumple un mes de estos devastadores terremotos en Venezuela que han dejado más de 5.000 muertos y 18.000 personas sin casa y una pendiente la reconstrucción. Familiares y amigos siguen buscando a sus desaparecidos bajo los escombros. En momento le doy todos los detalles.
0: Qué rápido lo de Venezuela, un mes, y qué eternidad para los venezolanos. Hoy vamos a abordar ese tema, no solamente con alguna información que nos llega de las agencias, pero también con el testimonio de miembros de las Fuerzas Armadas, con nuestro compañero Ulises, que estuvo allá varios días. En fin, qué rápido pasó este mes, Lau, pero qué eternidad.
1: Demasiado.
0: Para quienes siguen sufriendo los efectos de ese terremoto. 1:09 p.m, vamos a la pausa, volvemos.
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0: 1:12 PM. Pues fue una semana sin duda relevante para el comercio de nuestro país, para el de los Estados Unidos. Esta tercera ronda de conversaciones me parece que arrojó mucho, tuvo buenos hallazgos. Hoy la presidenta insistía en el tema de pues las reglas de origen, ¿no? Porque ahí es donde me parece que está puesta la atención. Vamos contigo, Jenny Valencia.
1: Gracias, Mario. Terminó la tercera ronda de conversaciones bilaterales México-Estados Unidos relacionada con la revisión conjunta del T-MEC. Se acordó mantener el mismo trato arancelario para nuestro país, por lo que el 85% de las exportaciones mexicanas al mercado estadounidense continuarán con arancel cero. El secretario de Economía, Marcelo Ebrard, aseguró que las conversaciones con la delegación estadounidense fueron constructivas y arrojaron avances. Se anunció que en septiembre se llevará a cabo la cuarta ronda de negociaciones bilaterales en Washington. El reporte.
0: Y este tema de Zacatecas que le hemos dado seguimiento y hoy no será la excepción. Omar Hernández, te escucho.
2: Gracias, Mario. El presidente municipal de Fresnillo, Zacatecas, Javier Torres, fue llamado a declarar por la Fiscalía del Estado en las investigaciones que se realizan por el multihomicidio de 10 personas el pasado sábado, ya que uno de sus principales allegados, secretario de Desarrollo Social, se encuentra entre las víctimas. La audiencia será después de las 4 PM de este viernes, con los detalles, Mario, más adelante.
0: Gracias, Teresa. El último adiós al presidente municipal.
3: Mario, muy buenas tardes. Te saludo con muchísimo gusto desde el estado de Morelos, en medio de un fuerte dispositivo de seguridad por parte de elementos del municipio, del estado y de la federación. Le rindieron homenaje, además se llevó a cabo una misa y fue sepultado el presidente municipal de Temuac, Valentín Lavín Romero, quien fue asesinado a balazos el pasado miércoles 22 de julio. Más adelante con todos los detalles.
0: Gracias. Y el día de hoy la presidenta se refirió a estos temas. Enrique Hernández.
4: ¿Qué tal, Mario? Buenas tardes, te saludo con gusto desde el estado de Morelos, donde se vive una importante ola de inseguridad. La presidenta Claudia Sheinbaum asegura que los homicidios dolosos se han reducido en un 54%, de igual forma los delitos de alto impacto en un 9%. En este marco fue Omar García Harfuch, secretario de Seguridad y Protección Ciudadana, quien destacó que el presidente municipal de Temuac era investigado por tener relaciones con crimen organizado. De igual forma su suegra y su suegro han sido detenidos por ser parte operador de estos grupos criminales. Los detalles más adelante, Mario.
0: Muchas gracias. Vamos hasta Tamaulipas con Daisy Herrera y el caso Dafne.
5: Mario, buenas tardes. Tras una audiencia de más de 13 horas, Dana, la única detenida por el feminicidio de Dafne, fue vinculada a proceso. En tanto, uno de sus excompañeros, Kevin Ortega, ha salido a su defensa. Asegura que Dana es una víctima más de los maltratos en esta escuela militarizada. El avance de la información.
0: Y hablando de estos temas, Sara Pablo, adelante.
6: ¿Cómo estás, Mario? La presidenta de la Comisión para la Igualdad de Género del Senado, Malú Mícher, definió la ruta legislativa para la aprobación de la iniciativa presidencial que plantea expedir la Ley General para prevenir, investigar y sancionar el delito de feminicidio. Detalló que se realizará un foro nacional con la participación de expertas, investigadoras, abogadas, fiscales, presidentas de las comisiones estatales y autoridades, todo con el fin de escuchar y, en su caso, modificar la propuesta para mejorarla. Dijo que es posible que se apruebe los primeros días de septiembre. La intención es que el 25 de noviembre, Día Internacional de la Eliminación de la Violencia contra la Mujer, esté completamente avalada a nivel federal y estatal. Los detalles más adelante.
0: Muchas gracias. Y un tema que me parece que es lamentable, triste, ¿no?, como sociedad, es lo que ocurrió con el examen allá en la UNAM. ¿Por qué? Porque, a ver, la UNAM no puede vigilar a todo mundo que aplica en un examen, no es su función, no es Ministerio Público, no es Policía de Investigación, es una casa de estudios, es la academia. Miren, en algunos países se les pide a los alumnos, y así lo hacen, firmar en la parte de atrás del examen y declarar que no han copiado ni tuvieron ayuda para realizar un examen. Y a partir de ello, la vigilancia es pues de lo más relajada, holgada, o simplemente no existe, porque hay un sentido de honor, de honestidad, vamos, de transparencia. Pero escuche usted lo que tiene Lisbeth Hernández. Adelante.
7: Muy buenas tardes, Mario. La UNAM indicó que durante la aplicación en línea del examen de ingreso a licenciatura detectó suplantación de identidad, uso de inteligencia artificial, uso de doble monitor y la filtración del propio examen en grupos de Facebook y WhatsApp. Todos los detalles en unos minutos.
0: Bueno, pues ya le adelantábamos, hoy se cumple un mes de estos sismos en Venezuela.
8: Tras cumplirse un mes de los devastadores terremotos ocurridos en Venezuela, que dejan hasta ahora más de 5.300 muertos, más de 16.000 heridos y cerca de 18.000 personas sin vivienda, el país afronta ahora el reto de la reconstrucción. Según los expertos, como el economista Asdrúbal Oliveros, esta costaría más de 12.000 millones de dólares.
0: Y elementos de nuestras Fuerzas Armadas que estuvieron por allá están ya de regreso en México.
9: Así es, Mario, luego de la estoica misión de búsqueda y rescate de 15 días en Venezuela, tras los devastadores sismos del pasado 24 de junio, los elementos del ejército mexicano del agrupamiento Yumare regresaron con el reconocimiento y el agradecimiento de la Nación Sudamericana. Este heroico personal forma parte del Batallón de Atención a Emergencias de la Defensa Nacional, y en unos momentos más te muestro cómo se preparan para ayudar en este tipo de desastres.
0: Muchas gracias, Michelle Rivera, este decomiso de armas.
10: Mario, muy buena tarde. Te informo que en el municipio de San Luis Río Colorado, luego de un cateo, autoridades federales y estatales aseguraron más de 81 armas largas, entre ellas varias ametralladoras. Sin duda este arsenal es un golpe del crimen organizado del norte de Sonora. Te tengo todos los detalles en minutos.
0: Bien, muchas gracias, David. Adelante, de nueva cuenta.
9: Tras una confrontación, Mario, elementos federales y policías estatales detuvieron en Veracruz durante un operativo en la localidad de Alvarado a Francisco N., alias el Gordo Frank, identificado como líder del cártel Jalisco Nueva Generación en la entidad, aprehendido junto con otras tres personas. En su reporte de acciones relevantes, el Gabinete de Seguridad informó también sobre el aseguramiento de más de 1,000 pastillas de fentanilo en posesión de una persona detenida. En breve, te comento.
0: Y otro enfrentamiento, pero este en Michoacán.
11: Mario, buena tarde. En esta ocasión, para informarte, por espacio aproximadamente una hora, se realizó un enfrentamiento a balazos en la cabecera municipal de Salvador Escalante, en Santa Clara del Cobre, donde delincuentes de grupos antagónicos se enfrentaron, al final huyeron, pero dejaron abandonadas tres camionetas con reporte de robo, una de ellas con blindaje artesanal. En breve, los detalles.
0: Ya hay avances sobre el crimen del comunicador oaxaqueño Lupita Tomás.
12: Mario, la Fiscalía de Oaxaca presentó este jueves el retrato hablado de uno de los probables autores materiales del homicidio del periodista Francisco Alejandro Leiva Aguilar e informó que cuatro personas están en calidad de presentadas por la investigación. El reporte completo más adelante.
0: Y lo que se reitera cada vez que hay un asunto de este tipo, Juan Antonio Jiménez.
13: México se mantiene como uno de los países más peligrosos del mundo para ejercer el periodismo fuera de las zonas de conflicto armado. Hasta la fecha, se han registrado 7 homicidios confirmados de comunicadores en 2026, en su mayoría con líneas de investigación que apuntan a su labor informativa. Veracruz es el estado con más casos, al sumar 3 ejecuciones. Los detalles, Mario, más adelante.
0: Muchas gracias, Rocío Galván, en Tijuana, te escuchamos.
14: Hola, Mario, te saludo y te informo que los integrantes y la dirigencia del PAN en Baja California están pidiendo que la gobernadora Marina del Pilar renuncie al cargo por las investigaciones que hay en torno a su persona, mientras que por otra parte un grupo de ciudadanos realizó una manifestación por la paz en el municipio de Tecate, que ha sido el foco rojo de la inseguridad y la violencia en las últimas semanas. Los detalles de estas dos informaciones te los platico más adelante.
0: Gracias, y el caso terrible por donde se vea del profesor que se quitó la vida después de tener señalamientos. Lisbeth.
15: Muy buenas tardes, Mario. El Instituto de Educación Media Superior de la Ciudad de México se pronunció sobre el profesor que se suicidó después de publicar un video en el que decía que una alumna lo había acusado de realizarle tocamientos. En el comunicado, la institución asegura que hay desinformación en torno al caso y que eso ha generado escarnio y revictimización hacia el plantel y hacia la alumna involucrada. Todos los detalles en unos minutos.
0: Uzi Toledo, cuéntanos de este operativo importante en Jalisco.
16: ¿Cómo estás, Mario? Rescatan a 6 personas y detienen a 4 durante cateo de 3 inmuebles en Guadalajara por presunta trata de personas y explotación sexual. Detalles más adelante.
0: Juan Antonio, el caso Murillo Karam.
13: Un juez federal del reclusorio norte canceló la prisión preventiva justificada en domicilio impuesta al ex procurador general de la República, Jesús Murillo Karam, dentro de uno de los procesos penales que enfrenta por el caso Ayotzinapa, y ordenó como medida resguardo domiciliario y uso de brazalete electrónico. Los detalles, Mario, más adelante.
0: Bien, Juan Antonio, entonces permanecerá en su casa. Usted, como ya le decíamos hace un momento, cómo se siente más o menos seguro en estos tiempos. Jenny Valencia.
1: Te informo, Mario, que desciende la percepción de inseguridad en México. De acuerdo con el INEGI, en el segundo trimestre del año, 59.8% de la población mayor de 18 años consideró que era inseguro vivir en su ciudad. El mayor porcentaje de percepción de inseguridad es en las mujeres en comparación con los hombres. Las ciudades que reportaron un mayor incremento en esta percepción fueron San Pedro Garza García, Los Mochis y Apodaca. El reporte.
0: Gracias, una 23, Milau.
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28: Los murciélagos son los únicos mamíferos capaces de volar de forma activa y controlada durante largos periodos de tiempo nocturno.
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28: Los pulpos tienen 3 corazones que bombean sangre azul por todo su cuerpo para sobrevivir en las profundidades del mar.
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0: 1:26 en el tiempo del centro. ¿Cómo va el desempleo, Jenny?
1: Te informo, Mario, que aumentó el desempleo en México durante el mes de junio. 1.8 millones de personas se encuentran sin trabajo, al subir la tasa anual de desocupación de 2.7 a 2.9%. El INEGI también resaltó que aumentó la tasa anual de informalidad laboral, se elevó a 55% del total de la población ocupada en el país, lo que representó un total de 33.1 millones de personas. El reporte.
0: Gracias. Siempre el manejo de desechos es muy complicado. Basura, desechos de comestibles, en fin, pero el de los residuos médicos, ese es, me parece que de los más sensibles. Andrea Meras.
2: Mario, buenas tardes. La COFEPRIS detectó irregularidades en el manejo de residuos de medicamentos en los puntos de venta ubicados en 4 entidades del país. La destrucción de fármacos registró un 16.7% de incumplimientos y es el segundo porcentaje más alto entre los 9 rubros evaluados por el organismo. La información más adelante.
0: Gracias. En unos momentos estaremos platicando con la gobernadora del estado de Quintana Roo sobre este tema, Laura Cardoso.
3: Mario, la llegada masiva de sargazo al Caribe mexicano mantiene en alerta Quintana Roo. En lo que va del año se han acumulado casi 88 mil toneladas, afectando al medio ambiente, la salud, el turismo y la economía. Los hoteles reportan ocupaciones de apenas 15 a 40% y destinan hasta 3 veces más recursos para retirar el alga que al pago de energía eléctrica. Mientras se prevé que el arribo continúe hasta noviembre y autoridades de la UNAM y del Instituto Mexicano del Transporte ya impulsan proyectos para convertir el sargazo en materiales de construcción. El reporte más adelante.
0: Gracias, Francisco Villalobos, la cena repuesta.
4: Después del ataque de abril 25 que suspendió la original cena de corresponsales de la Casa Blanca, Mario, hoy, esta noche, pero en el Waldorf Astoria Hotel, se llevará a cabo el anual evento. Entre $480 a $2,500 el boleto para poder entrar y cenar con el presidente, Mario.
0: Bueno, pues ya platicaremos de ello. Laura Cardoso, cuéntanos cómo viene el clima para, bueno, el estado del tiempo para el fin de semana.
5: Mario, el Servicio Meteorológico Nacional alerta que hoy se esperan lluvias intensas en Sinaloa y Durango con riesgo de inundaciones, deslaves y desbordamiento de ríos. Además, continuará la onda de calor en la península de Baja California y Sonora, donde las temperaturas podrían superar los 45 grados, por lo que se recomienda a la población seguir las indicaciones de Protección Civil. El reporte.
0: Gracias. Vamos con más, Laura Pérez Cisneros.
6: Gracias, Mario. Rechaza juez español anular la investigación al expresidente José Luis Rodríguez Zapatero por un caso de influencias y corrupción. En la víspera de la cena con corresponsales de la Casa Blanca, de la que nos daba cuenta Francisco Villalobos, Trump amenaza ahora con imponer más aranceles a la Unión Europea por sanción a Google. El primer ministro israelí viajará el lunes a Washington para reunirse con Trump. El tema, el disparo de hostilidades entre Estados Unidos e Irán. En Francia, los incendios han consumido 10.000 hectáreas en la bahía de Arcachón, donde ya se han desalojado a 40.000 personas. Mario.
0: Muchas gracias. Y bueno, vamos con la cotización del dólar el día de hoy, o en estos momentos. El interbancario 17.51, casas de cambio 17.44, y el dólar en casas de cambio 17.88. Repito, el interbancario 17.51, casas de cambio 17.44, y el dólar en los bancos 17 pesos con 88 centavos. El euro se vende en nuestro país en 19 pesos con 88 centavos. ¿Y cómo va Isaac del Toro, pintor? Adelante.
7: Gracias, Mario, así es. El ciclista mexicano Isaac del Toro se mantiene en la tercera posición general tras 19 de 21 etapas en el Tour de Francia. El día de hoy ha ganado 4 segundos en relación a su perseguidor, el francés Paul Sexas, que se encuentra a 24 segundos del mexicano. Mañana serán poco más de 170 kilómetros en montaña. Los detalles más adelante.
0: Gracias, pintor, y éxito para el torito, como se le llama con afecto, Isaac del Toro. 1:31 en el tiempo del centro de la República Mexicana. Bueno, pues esta semana fue de conversaciones de estira de afloje, de negociaciones, ¿sobre qué? Sobre el T-MEC. Jenny Valencia ha preparado por usted el recuento de lo que ocurrió en estas horas y días. La presidenta de la República también se refirió al tema. En fin, vamos contigo, Jenny.
1: Terminó la tercera ronda de conversaciones bilaterales México-Estados Unidos, relacionada con la revisión conjunta del T-MEC. El representante comercial de los Estados Unidos, Jameson Greer, viajó a la Ciudad de México para sostener un encuentro con la presidenta Claudia Sheinbaum. En Palacio Nacional, revisaron el estatus de las negociaciones en temas relacionados con la seguridad económica, el trabajo, la agricultura, los servicios de pagos electrónicos, acero, aluminio, sus productos derivados y automóviles. El embajador Greer agradeció a la presidenta Sheinbaum su liderazgo y compromiso para fortalecer la relación económica entre Estados Unidos y México. Ambos coincidieron en la importancia de la cooperación bilateral y subrayaron la urgencia de robustecer la manufactura en América del Norte y hacer frente al aprovechamiento indebido por parte de países no integrantes del tratado. Más tarde, como parte de los trabajos

0: 12.5%.
1: Ese 10% ya lo teníamos para lo que no cumple las disposiciones o reglas de origen del Tratado de Libre Comercio. En síntesis, no vemos un cambio en el arancel efectivo que México está pagando el día de hoy. Esto se publica porque mañana vence el plazo que tenían para hacerlo. Entonces, ya lo sabíamos, para resumirles, ya estábamos informados por USTR, por el embajador Green.
0: Al concluir los tres días de trabajo entre los equipos técnicos de ambos países, el secretario de Economía aseguró que las conversaciones con la delegación estadounidense, encabezada por el embajador Jameson Weir, fueron constructivas y arrojaron avances en temas como acero, aluminio, derivados, sectores estratégicos, fortalecimiento de las cadenas de valor y sustitución de importaciones de Asia. Ebrard y Greer destacaron el diálogo constructivo e instruyeron a sus equipos a celebrar la cuarta ronda de negociaciones bilaterales en Washington en septiembre próximo. Finalmente, para dar cierre a las actividades de la tercera ronda, el secretario de Economía y el representante comercial de los Estados Unidos, junto con sus respectivos equipos, se reunieron con el Consejo Coordinador Empresarial. El encuentro tuvo lugar en un hotel de Polanco en la Ciudad de México. Para Grupo Fórmula, Jenny Valencia.
2: Gracias, Jenny. Y es que justo concluyeron estas conversaciones de ayer, poco antes de las 4 fue que se anunció este arancel del 10%, lo que desconcertó al principio. Rápidamente el secretario de Economía, Marcelo Ebrard, aclaró que no se trataba de un nuevo arancel, sino de mantener el que ya se tenía, pero Estados Unidos lo tenía que informar de cualquier forma. Trasciende que la presidenta conoció de esto en la reunión que mantuvo, o que sostuvo, perdón, con Greer. Y hoy dijo esto en la conferencia mañanera.
3: ¿Qué le pasa a México? Se queda igual que como está. Todos los productos que se exportan dentro del Tratado de Libre Comercio tienen cero arancel, con excepción de vehículos de acero. Y los productos que se exportan fuera del Tratado de Libre Comercio tienen un arancel del 10%, que es lo que ya teníamos antes. Es decir, México queda exactamente igual que como estábamos hace una semana.
2: Bueno, pues ahí tiene usted un recuento de lo que representó esta semana en términos de comercio exterior. 1:35, Lau.
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11: El alfabeto de Hawái solo tiene 12 letras en total, 5 vocales y 7 consonantes para formar todas sus palabras.
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10: El ciclista mexicano Isaac del Toro llegó séptimo.

0: El día de hoy, dentro de la etapa 19, en una competencia donde su coequipero Tadej Pogačar se quedó con la primera posición en la clasificación general. A falta de dos etapas, Pogačar manda con 7 minutos y 11 segundos de ventaja en relación a su principal perseguidor, Remco Evenepoel. Así también el ciclista mexicano Isaac del Toro se encuentra en la tercera posición general, a 9 minutos 42 segundos del líder. Y el día de hoy el baja californiano aumentó 4 segundos de ventaja en relación a su principal perseguidor, el francés Paul Sexas, por lo que ya son 24 segundos del mexicano por encima del francés. Será mañana cuando se lleve a cabo la etapa número 20, con más de 170 kilómetros en montaña, informó José Luis Cuevas. 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
2: Estamos de vuelta con la información.

0: es la 1:39 en el tiempo del centro de la República Mexicana. Qué gran grupo Earth, Wind & Fire. Otra buena de ellos es la de septiembre o September, pero bueno, un excelente grupo en soul, en funk, en fin, en tantos géneros, ¿no? Que en su época, en la música disco, evidentemente, ¿no? Que en su época, pues les dieron renombre y gran visibilidad. Bueno, mire usted, Sinaloa es uno de los estados con una actividad agrícola, pues muy importante, los tomateros, en fin, tantas y tantas y tantas productos derivados del campo, que Sinaloa está puesta en el mapa en un primerísimo lugar. Y los fertilizantes, pues evidentemente, pues es un insumo de primera necesidad para estos agricultores. Desde hace un tiempo se inició con un proyecto en Topolobampo de una planta de fertilizantes. Esto ha traído polémica, como todas las grandes obras y proyectos. Vamos a ir primero con el reporte de Felicitos Trujillo para que conozca usted del tema, y ya estaremos platicando sobre este asunto con el especialista del tema, con el doctor Federico Páez Osuna. Adelante, Felicitos.
1: La planta de fertilizantes de Topolobampo es un proyecto industrial de gas y petroquímica de Occidente, filial mexicana del grupo suizo Proman, financiado con capital del Banco Público Alemán KfW, diseñado para producir amoníaco, un insumo esencial para la fabricación de fertilizantes utilizados por la agricultura. Se ubica en el puerto de Topolobampo, municipio de Ahome, al norte de Sinaloa, una zona estratégica por su infraestructura logística y cercanía con las principales regiones agrícolas del país. El proyecto, de más de 1,000 millones de pesos en inversión, busca fortalecer la producción nacional de fertilizantes en un contexto donde México depende en gran medida de las importaciones de amoníaco. De acuerdo con la Secretaría de Economía, su operación contribuiría a reducir esa dependencia, fortalecer la seguridad alimentaria y generar empleos directos e indirectos durante su construcción y operación. Sin embargo, desde el 2014, comunidades de Oreme Mayo y el colectivo Aquino denunciaron que el proyecto comenzó sin una consulta previa, libre e informada, y alertaron sobre posibles afectaciones a la bahía de Ohuira, los manglares y la actividad pesquera. Desde entonces, los habitantes han promovido manifestaciones, amparos y bloqueos para impedir la construcción de la planta. En 2022, la Suprema Corte ordenó realizar una nueva consulta indígena. Sin embargo, los opositores sostienen que el proceso presentó irregularidades y mantienen su rechazo al proyecto. Con el arribo reciente de estructuras industriales para la planta, las protestas se reactivaron y los manifestantes instalaron un plantón permanente para impedir el ingreso de maquinaria. Los inconformes exigen la cancelación definitiva del proyecto, la revocación de los permisos otorgados, una revisión de la consulta indígena y la protección de la bahía de Ohuira, al considerar que la operación de la planta pone en riesgo el ecosistema y la forma de vida de las comunidades de Oreme Mayo. Al momento, la petición para la cancelación de la planta ha reunido más de 1,100,000 firmas en la plataforma change.org. El proyecto ha sido objeto de un amplio debate público que incluye aspectos ambientales, sociales y jurídicos. En este contexto, el gobierno de México impulsa actualmente mesas de diálogo en la que participan autoridades, especialistas, representantes de comunidades, productores y la empresa, con el propósito de analizar la información técnica disponible y escuchar las distintas posturas antes de avanzar en el proceso. Para Grupo Fórmula, Felicitos Trujillo.
0: Doctor Federico Páez, investigador emérito de la Universidad Nacional Autónoma de México y miembro del Colegio de Sinaloa. ¿Qué opinión le merece el impacto de esta planta, doctor? Le saludamos con gusto.
2: Buenas tardes, muchas gracias por la invitación y por la oportunidad que me da para expresar mi opinión muy particular, ¿no?, al respecto. Yo estuve en la mesa 4 antier, ahí en Los Mochis, y mi opinión ha sido en base a estudios que he realizado junto con otros colegas al respecto de que el impacto ambiental que la planta provocaría al operar, pues sí se va a dar, pero se va a dar de una manera mesurablemente mínima. O sí. Sea, es un impacto que incluso en las pesquerías lo modelamos nosotros, sería un impacto que tendría que ser del orden del máximo del 7% sobre las 3,000 toneladas al año que más o menos se pesan ahí en lo que es las aguas de la laguna y el exterior del sistema del complejo lagunar Topolobampo-Santa María-Ohuira.
0: Ahora, doctor, podríamos hablar en dos vertientes. Uno es el impacto al haber construido lo que ya se tiene, porque pues ya hay una infraestructura instalada, y otro, el impacto en su operación. ¿Cuál es el que preocupa más hoy a los pobladores?
2: Me da la impresión que sería el de la operación, y sí es un poquito mayor que el de la instalación. Nosotros lo cuantificamos uno y otro. Es un poco mayor porque la planta va a utilizar agua. Uh-huh. Básicamente, la materia prima de la planta es el aire, tomar nitrógeno, y por el otro lado tomar el hidrógeno del gas natural, y de la laguna costera utilizar estrictamente nada más agua. Agua de mar o agua lagunar, vamos a decirlo. El volumen de agua que utilizaría es el equivalente al que utilizan aproximadamente 100 hectáreas de camaronicultura que tienen ellos ahí. Sí. Y pues ahí hay 1.300 hectáreas aproximadamente. También tienen una termoeléctrica que toma aproximadamente 14 veces ese volumen. De esa manera he querido yo pues compararles y darles a conocer cómo sería el volumen que utilizaría la planta de amoníaco. Entonces, si nosotros pensamos que se succiona por agua, pues no habría ningún impacto, pero además del agua, pues ahí pueden ir larvas de peces, larvas de camarón, etcétera, ¿no? Entonces, lo hemos modelado y nosotros creemos que eso significa un impacto, aún así, reducido, un impacto menor. ¿Por qué? Porque los volúmenes que utilizaría la planta de amoníaco comparativamente son bajos comparado a una termoeléctrica o comparado al de la camaronicultura.
0: Ahora, doctor, ¿qué le diría pues entonces a quienes hoy alzan la voz en contra de este proyecto?
2: Pues por el lado del impacto ambiental o de las pesquerías deben de estar tranquilos. Incluso yo quiero resaltar algo que me ha llamado la atención en este caso.
0: A ver.
2: Porque lo he venido siguiendo en los últimos, que serán ya más de 10 años. Yo he venido trabajando con los camaronicultores, con los agricultores, con los ganaderos. Y yo jamás había notado un interés de alguien que va a echar a andar una actividad económica como esta, que tuviera interés en invertir, en sanear y en mitigar el impacto ambiental. GPO yo lo he visto que está interesado no solo en poner la planta, sino en invertir, en mitigar y en sanear la salud del cuerpo lagunar. Entonces, hay ese interés genuino. ¿Por qué lo digo esto? Porque nos invitó no solo a mí, invitó como a 30 académicos de aquí del estado, para que pensáramos qué se podía hacer para rehabilitar y qué proyectos se podrían financiar por parte de ellos de cómo rehabilitar el cuerpo lagunar. Y esto va más allá de lo que le obligan a hacer a GPO. Esto va a reforestar manglar, a repoblar poblaciones de peces o poblaciones de camarón, etcétera, ¿no?
0: Y de ese colegiado de 30 académicos que refiere, cuénteme, ¿hay coincidencia? ¿Hay algunas opiniones que contrasten? ¿Qué me podría decir?
2: Bueno, entre los académicos que fuimos invitados ya hace como unos 4 o 5 años, nos llevó GPO, nos llevó a hacer un recorrido del cuerpo lagunar, la gente solamente opinó en el sentido de lo que se podía hacer, de qué estudios se podían realizar para ver seguir la calidad del agua, por ejemplo, del cuerpo lagunar, porque también GPO está preocupado de que si ellos se van a poner ahí a operar y sucede algo en el cuerpo lagunar, van a ser señalados como culpables. Y por eso también ellos están muy pendientes de qué situación o qué va a ocurrir con el cuerpo lagunar. Están muy interesados también en monitorear qué pasa con el cuerpo lagunar. Entonces, la opinión de los colegas, pues hay varias opiniones diversas, ¿no? Y claro, las instituciones todas tienen interés en desarrollar sus estudios ahí.
0: Uh-huh. Ahora, doctor, en cuanto a todos los procesos, estoy platicando con el doctor Federico Páez, investigador emérito de la UNAM y miembro del Colegio de Sinaloa. Estamos hablando de la planta de fertilizantes en Topolobampo. Todo proceso, doctor, lleva alguna parte de desechos, y desechos que hay que manejar y en su caso a veces hasta procesar. en la producción de amoníaco, ¿cuál es el desecho que se tiene o no lo hay? Si lo hay, ¿en qué cuantía?
2: El desecho sería que el agua que van a utilizar para enfriamiento se pueda contaminar con residuos de algún antincrustante, que puedan usar cloro, o al estar en contacto con una parte metálica, algún metal pesado pudiera contaminar esa agua que sale como un efluente, y además saldría sobrecalentada con unos 3 grados. Y creo que eso pues es mínimo, porque pues el agua sobrecalentada de las termoeléctricas sale con un gradiente mucho más alto. Quizás el problema mayor es que sale el agua hipersalina. Es un agua que sale con una salinidad de 70 o 75 partes por mil, o sea, mucho más salada que el agua de mar.
0: ¿El agua de mar cuánto tiene para darnos una
2: 36,
0: idea?
2: 36,
0: o sea, el doble, digamos, tendría casi el doble.
2: Tendría que ser el doble, pero es un volumen muy pequeño, insisto, el que sería. Y GPO está dispuesta a tratar esas aguas.
0: ¿Y entonces esa agua puede regresar a riego, por ejemplo?
2: No, lo que están pensando ellos realizar es separar las sales, y estas sales utilizarlas para las distintas industrias que necesitan sal. ¿Sí? Separar la sal simplemente.
0: ¿Y el agua regresarla a la laguna?
2: El agua regresarla, incluso ellos utilizarían el agua la van a utilizar en sus procesos.
0: O sea, tendría 2 o 3 ciclos el agua.
2: Así es.
0: Bien, doctor, esta planta de Topolobampo, por lo que vemos en las imágenes, pues ya muy avanzada, ¿en qué porcentaje o en qué grado de avance va?
2: Exactamente lo desconozco, voy a ser muy honesto, no lo sé. Se ha hablado de un 80, un 85%, no lo sé, no he estado yo allí. Estuve en los Mochis antier, pero estuve en las mesas de diálogo, pero no estuve en la planta.
0: Pero en todo caso, digamos, sería mínimo o ya una parte menor la que resta para que entrara en operación.
2: Sí, sin embargo, pues usted sabe cómo está la situación que Felicitos ahorita nos compartió. Hay mucha oposición y no sabemos si esto pues que pueda pasar en los próximos días, ¿no? Entonces, es un proyecto importante para nuestro país, importante para Sinaloa, para su agricultura. Y yo agregaría algo que no dijo Felicitos. Ahorita a nivel mundial se viene una transición energética muy importante y el amoníaco va a jugar un papel clave.
0: Ahora, doctor, para finalizar, me habló usted de los camaroneros, de quienes se dedican a la pesca, pero no nos detuvimos en el caso de los agricultores. El grupo de agricultores de Sinaloa, que es amplio, amplísimo, muy, muy grande, ¿qué opinión tienen sobre la instalación y operación de esta planta?
2: Yo diría que hay dos actitudes. Hay agricultores que son optimistas porque saben que la planta, pues, si la tonelada de amoníaco les cuesta un precio X, al ser importado les va a costar más, les está costando más. Entonces, si el amoníaco lo van a comprar y lo pueden adquirir aquí, les va a costar menos. Desde luego que eso, ellos están optimistas. Sin embargo, pues hay algunos otros que piensan que el precio va a ser el mismo. Entonces, yo diría que el precio del amoníaco pues va a cambiar, ¿no? Seguramente, porque el solo desplazar el amoníaco desde donde viene pues cambia en un 20 o 30% tu costo.
0: Bueno, pues en ese caso, doctor, y coincido con usted, pues el amoníaco es un bien a nivel mundial y su precio se rige por el mercado internacional, pero sí el costo del transporte quizá aquí pudiera impactar de forma positiva para el mercado, al menos sinaloense. Doctor, pues muchísimas gracias.
2: No, muchas gracias a usted y a su auditorio. Gracias.
0: Gracias, muy buenas tardes. Bueno, pues ahí tiene usted un asunto que no sé qué tanto pudiera haber tenido en registro esta planta de fertilizantes en Topolobampo, pero si no era así, ahora ya lo sabe. Es una inversión muy importante, con un avance igualmente destacado. Es una parte menor la que falta para que pudiera entrar en operación, y pues ahora vendrá la negociación, que la negociación lleva años. Pero me refiero a aquella negociación que pueda ser categórica y contundente, ya sea para que entre en operación que no, o no. Lo que se desea es que entre pues en operación, porque al final ya está instalada la planta, ya está hecha. Entonces habría que ver si las demandas pueden ser satisfechas para que esta inversión, estos empleos y finalmente el amoníaco que es necesario para la agricultura, pues pueda estarse produciendo ahí. Son las la una de la tarde, perdón, con 55 minutos en el tiempo del centro de la República Mexicana. Vamos a hacer una pausa, de regreso a la misma, vamos a estar platicando con la gobernadora del estado de Quintana Roo, Mara Lezama, sobre el impacto que ha tenido el sargazo en esta temporada. Laura.
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0: 2 de la tarde, vamos pues con el recuento de los últimos temas. Laura.
1: Gracias, Mario. La presidenta Claudia Sheinbaum confirma que el arancel del 10% anunciado ayer por Washington es el mismo que ya se aplicaba, solo que hoy se renovó. El secretario de Seguridad, Omar García Harfuch, confirma que el alcalde asesinado de Temoac, Morelos, era investigado por nexos con grupos criminales. Baja la percepción de inseguridad en México, de acuerdo con el INEGI. Juez federal retira la prisión preventiva, justifica contra el ex procurador general de la República, Jesús Murillo Caram, por el caso Ayotzinapa. La sustituyó por un resguardo domiciliario, vigilancia electrónica y restricciones de movilidad. Prisión preventiva para la joven detenida por la muerte de Dafne en Tamaulipas. Isaac del Toro termina en séptimo lugar en la 19ª etapa del Tour de Francia y se mantiene en tercero de la general. Mario.
0: Muchas gracias, Laura. Bueno, pues este fenómeno de la naturaleza, el sargazo, que no se había tenido presencia del mismo pues hace muchísimo tiempo, es decir, no era algo que se conociera, algo después recurrente, y por temporadas es que se va acumulando en las costas del Caribe mexicano, en este caso del estado de Quintana Roo. Vamos con este trabajo de Laura Cardoso y estaremos platicando con la gobernadora del estado de Quintana Roo, Mara Lezama. Laura, adelante.
2: La acumulación de sargazo en el Caribe mexicano es una amenaza no solo para el medio ambiente, sino también para la salud, la economía y el turismo de la región. En lo que va de este año, han llegado a las costas de Quintana Roo casi 88 mil toneladas de sargazo.
3: Aunado a eso, nosotros hemos ya colocado, junto con la Secretaría de Marina, más de 9.5 kilómetros de barrera. Tenemos en reserva 16 kilómetros que estamos en espera de buenos tiempos para poderlas colocar. Y seguimos invirtiendo en el tema del sargazo, este año más de 300 millones de pesos para la estrategia integral del sargazo.
2: Eso ha ocasionado que los hoteles tengan una ocupación baja, apenas de 15 a 40%. Los hoteleros pagan 3 veces más por la recolección del sargazo que por energía eléctrica.
4: Para el sector hotelero resulta inviable seguir costeando los costos por remoción y contención del sargazo, sobre todo mientras enfrentamos bajas ocupaciones.
2: Y será hasta noviembre cuando deje de llegar esta alga que contiene plomo, cadmio y arsénico, entre otros contaminantes que ocasionan enfermedades en la piel, estómago y uñas. Entre los planes del gobierno está el convertir el sargazo en materiales para la construcción, en especial pavimento.
5: Realizamos evaluaciones de aditivos orgánicos, como es el sargazo, y donde se estudia la inclusión de este material como un filler dentro del material pétreo que se va a utilizar para la elaboración de mezclas asfálticas. Esperamos en los próximos meses tener los resultados de esta evaluación, en donde se podrá establecer la pertinencia de utilizar este material en ese tipo de mezclas.
2: Y en esa tarea colabora la UNAM. Después de 4 años se logró el desarrollo de materiales para la construcción como adoquines, concretos y pavimentos permeables.
6: Este concreto tiene la propiedad de dejar pasar el agua, o sea, se permea el agua a razón de 600 litros por metro cuadrado. Así, si construyes una calle con él, nunca se inundará, y ya está aprobado en la Ciudad de México.
2: El gran reto ahora es recolectar el sargazo antes de que llegue a las playas y pasar de una planta piloto a un proceso industrial. Laura Cardoso Tierra, Fórmula Noticias.
0: Mara Lezama, gobernadora del estado de Quintana Roo, muchas gracias por aceptar esta entrevista. Muy buenas tardes.
7: Con el gusto de saludarte a ti, Mario, y con el gusto de poder platicar en este gran espacio de Radio Fórmula y con todas y todos tu público que te escuchan.
0: Gracias.
7: Siempre, que nos ven siempre.
0: Gracias, gobernador. A nombre de Joaquín López Dóriga, titular del mismo, le saludo con gusto. Y bueno, esta temporada de sargazo contrasta con otras, se mira de manera similar. ¿Y qué primer comentario tiene sobre ello, sobre esta temporada?
7: El sargazo, partamos de que es un fenómeno natural. El sargazo no están en todas las playas de todos los días, pero es un gran flagelo, y hemos trabajado de la mano con el sector empresarial, de la mano con el gobierno federal, con la Marina. El Estado lleva invertido, hablando de Quintana Roo, del Caribe mexicano, 777 millones de pesos. ¿Qué estamos haciendo desde hace tiempo? Uno, instalar las barreras sargaceras, que ha sido prueba y error, porque en algunos lugares, debido a las corrientes y los vientos, pasan las barreras. cuáles sirven, cuáles no, cómo se pueden anclar, lugares en donde no se pueden anclar, pues tomamos otras medidas. ¿Qué estamos haciendo ahorita, además con la visita de nuestra presidenta, la doctora Claudia Sheinbaum Pardo, que tuvimos una reunión? Es, tenemos al día de hoy un buque transoceánico, que es el Natanz, que nos da la posibilidad de recoger 250 toneladas diarias, 11 buques sargaceros costeros, 22 embarcaciones menores y 4 sargaceras de aguas someras. ¿Qué es lo que estamos haciendo ahorita? Estamos por recibir otro buque transoceánico que tiene 3 veces la capacidad del Natanz, es el doble de tamaño. Aumentamos las barreras que tenemos.
0: O sea, sería, perdón, gobernadora, sería a 500 toneladas lo que puede levantar ese buque que está por llegar.
7: Un poco más, son 600 y cacho de toneladas, pero tiene que ver, aquí lo voy a tratar de explicar. Nosotros tenemos un centro de monitoreo, creamos un centro de monitoreo especializado, con gente muy especializada que nos va diciendo, el sargazo puede llegar por acá, puede llegar por acá, puede llegar antes, ahora llegó un poco antes, y hay zonas en donde hoy puedes tener sargazo, vienen condiciones del clima, y el día de mañana no. Entonces, estamos preparados para poner estas barreras, más barreras de las que ya tenemos. Y ahorita, ¿qué es lo que contiene el sargazo? Que lo comentaban hace un momento, arsénico en pocas cantidades, pero metales pesados, lo acaban de CO2, y lo que estamos haciendo en este momento es un trabajo que justo hoy tuvimos una reunión con empresarios, empresarias, y el día de hoy tuvimos una reunión, hace rato que acabamos de concluir, con la academia, con quienes hemos trabajado muchísimo, porque es, primero lo recojo y sé que tengo que voltear la fórmula de recoger más en agua profunda que en la playa. ¿Cómo recojo más en agua profunda? A través de un estudio con un esquema que va a presentar la presidenta la próxima semana, porque además son manchas enormes, además que viajan, ¿no? Por el océano, y que van llegando, exacto, y que se salieron del mar de los sargazos. ¿Por qué? Por el calentamiento global, por la temperatura de los océanos. Y ahora recibimos un nuevo buque que te decía que estará recogiendo 700 toneladas diarias, pero aún así nos falta más equipamiento para, con una especie de remolcadores, con redes, cuidando evidentemente el medio ambiente, poder recuperar el sargazo en el mar. Ese es el gran, gran, gran reto, recuperarlo en el mar. Y si ya se pega hacia la costa, tener las barreras. Y si brinca la barrera, que también puede ser porque son fenómenos caprichosos, recolectarlo en la... ya en la playa, que es lo menos que queremos tener, porque al final se genera una erosión. Y lo que viene ahorita es esta estrategia que estamos diseñando entre todas y todos, conforme lo que nos ha funcionado, y que vamos a hacer a través del Polo de Desarrollo de Economía Circular, y crecer empresas, por ejemplo. ¿Para qué sirve el sargazo? ¿Cómo lo convierto del pasivo, que es el día de hoy, que cuesta mucho dinero, en un activo? Hoy te puedo decir, confirmado, que se puede convertir en biofertilizantes. Ya hay un permiso de Cofepris, de hecho ya hay una empresa que lo hace, queremos crecerlo en el Poesivi, y se puede convertir en biogás. Es una realidad. Nosotros tuvimos una inversión importante en una planta pequeña, que vamos ahora a licitar una planta más grande, aproximadamente en 3 meses, pasará a construirse en diciembre, ya mucho más grande, en donde combinada con lodos puede producir biogás. Eso es lo que te puedo decir hoy, confirmado. ¿Qué nos dirá la academia el próximo lunes, que tendremos otra reunión? Es en qué otras cosas puede servir, pero además tienes que tener el sustento, porque con lo que contiene, nos decían en la reunión hoy con la academia, ¿no? Es una macroalga que se reproduce exponencialmente, eso ya lo sabíamos, pero que muere a los 3 meses, pero se reproduce, haz de cuenta como si reviviera. Eso es lo que nos explicaban el día de hoy. Y entonces vas viendo que el fenómeno crece y crece y crece. Yo tengo muchos años de vivir aquí, siempre había llegado sargazo, marino, pero se va... Sí, pero va creciendo más.
0: Entonces, ¿qué es lo que y aprovecho esto que me comenta, gobernadora, qué es lo que lo hace diferente en este tiempo a pues aquellos tiempos de su infancia o de su juventud? Sí, bueno, sigue siendo usted muy joven, pero a lo que voy es la cantidad. O sea, ¿qué cambió? ¿Qué es lo que cambió? ¿El calentamiento global?
7: Que se sale. Sí, claro, el calentamiento global.
0: Porque antes no se hablaba de sargazo en Cancún, si me permite decirlo así.
7: No, y por ejemplo, ahorita tenemos poco sargazo en Cancún, y a lo mejor tenemos un poco más en Tulum. A quien escuchábamos hace un momento es David Ortiz, que habla de la situación de un hotel en Tulum, ¿no? Sí. Ahí tenemos grandes ocupaciones en otros lados. También lo quiero decir, no es ni en todas las playas, ni todos los días. Eso para nosotros es fundamental, que la gente lo sepa. Y que se está trabajando, tenemos un gran avance, tendremos además una reunión internacional, la llevaremos a cabo aquí en Quintana Roo con el objetivo de hablar de las historias de éxito, incluso en otros países, de lo que estamos haciendo nosotros aquí en Quintana Roo y en este evento que tendremos el 1 y el 2 de octubre. Hablaremos con expertos, hablaremos con...
0: Ah, pues ahí vamos a estar entonces,
7: porque la Unión Europea estará...
0: Es importante, sí.
7: Sí, agencias de cooperación alemana, la española, de países afectados, y también, evidentemente, bancos internacionales, científicos, porque además es un reto que afecta a muchas partes del mundo,
0: si,
7: no es exclusivo.
0: A ver si se puede convertir en una gran noticia, ¿no? Ya escuchábamos a este, digo, usted quizá por la telefonía no alcanzó a ver el título, pero a este científico de la UNAM que hablaba de hacer adoquines, ¿no?, para las calles, y que tiene una porosidad extraordinaria. En fin, pueden ser distintos los destinos o los usos que se le dé al sargazo, pero ojalá que pronto pudiéramos hablar del sargazo como una buena noticia y no como lo que impacta hoy, ¿no?
7: Sí, y además, ¿qué nos lleva al día de hoy que me preguntabas? Pues evidentemente el calentamiento, se deshielan los polos, se rompen las corrientes y se hace este gran cinturón del sargazo. Es un de carácter global esta situación, y la acidificación del mar, también el cambio del pH de los océanos, nos está generando el día de hoy esta situación. Quiere decir que, pero también quiero decirte que le estamos conteniendo, llevamos más de 86,000 toneladas que se recogen, pero vamos por más en el mar, hay más de 300 productos, pero es importante también decirlo, que tiene que haber un sustento. Es, a ver, ¿se puede utilizar? Sí. ¿Me genera algo posterior? ¿Puede? Yo recogí sargazo todos los sábados, sin excepción, siendo presidenta municipal de Benito Juárez. A mí no me pasó nada, ¿no? A mí, en mi piel, no me pasó nada, lo cogía con las manos y con lo que teníamos en ese momento. Pero tenemos que investigar, porque es una inmensa responsabilidad decirte, ¿sirve para esto? Sí, sin consecuencias posteriores. Claro. Hoy te puedo decir biogás, hoy te puedo decir que sí en un biofertilizante, y en el tema de una especie de adoquín, como bien comentan, que nosotros estamos también ya analizando. Entonces, estamos trabajando en eso, bioestimulantes, fertilizantes, y decirles que trabajamos todos los días y que tenemos una inversión muy importante, 777 millones de pesos, y con el apoyo de la presidenta que dará a conocer el plan en unos días.
0: Bien, gobernadora, y aprovechando su presencia, una pregunta de salida, si me lo permite. ¿Cómo va la temporada? Que no es tan concentrada como la de Semana Santa y Pascua. En el verano se reparte más la afluencia, pero ¿cómo va?
7: Sí, porque es una temporada, además, que se alarga, como bien comentas, pero tuvimos una gran temporada con el Mundial. La verdad es que muy bien nos fue, tenemos grandes ocupaciones, estamos trabajando en Tulum, lo decía David hace un momento, está abierto el Parque del Jaguar, eso nos trae de manera inmediata, lo hemos hablado con turoperadoras, con cruceristas, el regreso de muchos turistas que a lo mejor decían, híjole, pero es que si no está la playa, ¿y cómo entro? Hoy te puedo decir que tenemos grandes números para los próximos meses, y vamos muy bien, tenemos 4 aeropuertos internacionales, vienen más vuelos, tenemos conectividad de verano, de algunas conectividades que son por temporada, se reactivan en este verano, y bueno, pues decirle a todas y todos que no esté el sargazo ni en todas las playas en todos los días, que hay en algunas, que tenemos un semáforo, que avisamos en dónde está, pero que tenemos un sinfín de atracciones para que vengan: turismo, wellness, romance, gastronomía, estas zonas arqueológicas divinas, cenotes, en fin, la verdad es que vengan a disfrutar al Caribe mexicano, que es la capital mundial de las vacaciones, y la van a pasar la
0: que
7: te vi.
0: Que cambia cada año, gobernadora, ya no sé de qué tamaño es, porque ya, bueno, primero fue, bueno, Cancún, luego se extendió, luego la Riviera Maya, luego Tulum, y luego parece que ahora va para el norte. En fin, Qué bárbaro. Sigue creciendo. Gracias, gobernadora.
7: Tienes que venir, Mario, tú y todo el equipo de Radio Fórmula, de gente que te escucha y te
0: sobre
7: ve.
0: Sobre todo,
7: que
0: ¿sabe qué? Vamos a recibir. Hace que el año pasado, en septiembre, estuve el año pasado en septiembre. Ya le faltaba nada al puente de Nichupté, yo lo quería conocer, pero ya está jalando, ¿no? Entonces, de la laguna.
7: No, hombre, es una locura el puente de Nichupté.
0: Desahogó mucho, me imagino.
7: Es gratuito. Desahogó, y dice la camarista, gracias, hago una hora menos, gracias, voy a comer a mi casa.
0: Muy complicado. Bueno,
7: no sabe. Tienen que venir.
0: Gracias, gobernadora.
7: Les mando un abrazo con mucho cariño, gracias a Joaquín también, por supuesto, y a todo el gran equipo de Radio Fórmula, muchas gracias.
0: Yo se lo digo, gracias, muy buenas tardes. Mara Lezama, gobernadora del estado de Quintana Roo. Laura.
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15: Sheinbaum afirmó que México, Estados Unidos y Canadá tienen una relación comercial muy consolidada y señaló que por cada persona que obtiene un trabajo en México relacionado con este intercambio comercial, al menos dos estadounidenses también son empleadas.
16: Somos una región que ya tiene una vinculación económica muy grande. Esa articulación económica que existe hoy entre los tres países es muy difícil de separar, pero además está demostrado que el que haya un trabajo en México representa dos trabajos en Estados Unidos, al menos, porque no todo se fabrica en México, sino que se fabrica aquí, se fabrica allá, regresa, entonces son empleos en los dos lados de la frontera.
8: 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Estamos de vuelta con la información. López.

0: 2:18 en el tiempo del centro de la República Mexicana. Me quedé sin duda interesado en lo que vaya a ocurrir en ese foro. Lo retomo, y aquí un saludo al área de noticias para que anote esto en la agenda, 1 y 2 de octubre, este foro sobre sargazo, porque va a ser interesante no solamente el tema de bloquearlo y evitar que llegue a las playas y los buques que lo van a remover, sino de los usos posibles o usos probables que pudiera tener el sargazo, porque siendo así, pues se convertiría en una buena noticia. Ojalá que esto se logre. Entonces, 1 y 2 de octubre, ahí para que Noticias lo apunte y ya se estará comentando en distintos espacios. Bueno, vamos a noticias no tan buenas, desafortunadamente, pero que forman parte de este México también. Omar Hernández, ¿cómo va el caso en Zacatecas? Te escuchamos, te saludo con gusto.
1: Gracias, buena tarde. Nos estamos refiriendo evidentemente a las investigaciones, los cateos, detenciones, debido al multihomicidio registrado el sábado pasado en los municipios de Zainalto, Morelos y Pánuco, donde asesinaron a 10 personas, 5 de ellas colgadas de un puente. Las autoridades dieron a conocer el avance de las investigaciones y se fortalece la línea de la extorsión por parte de grupos delictivos vinculados también con funcionarios, particularmente del ayuntamiento de Fresnillo. Dentro de las víctimas se encuentra el secretario de Desarrollo Social, Fidel Alvarado de la Torre, por este motivo, quien además las autoridades señalaron posible partícipe. Eso sí dejaron en claro que todavía no saben si fue de manera personal, voluntaria o coaccionado por los grupos delictivos. Por esta razón, el presidente municipal, Javier Torres, estará compareciendo el día de hoy. Se tenía programada esta audiencia a las 10 de la mañana, pero por motivos de salud se cambió a las 4 de la tarde, es decir, en 1:30 estará llegando a la capital para dar su versión y también conocer si el alcalde sabía de las acciones, de las actividades de su colaborador, muy cercano, por cierto. Estará acompañado por otros 2 funcionarios. Dentro de estas investigaciones, la fiscalía dio a conocer que de las 10 víctimas, 9 se reunieron por voluntad propia desde 2 días antes de ser asesinados. Solamente en el caso del expresidente municipal de Sombrerete, que fue asesinado, se tiene el conocimiento de la privación ilegal de la libertad, aunque no fue denunciada. Hay 5 personas detenidas, de las cuales 3 pudieran estar vinculadas directamente ya con pruebas científicas, debido a que se les encontraron ropas con manchas hemáticas, sangre, pues, que las vincularían con las víctimas, y de esta manera van avanzando las investigaciones. Hoy, al concluir esta declaración, se tendrán ya mayores elementos para el avance de las investigaciones. Por lo pronto, solamente está invitado a declarar, no está todavía vinculado o señalado como con algún tipo de responsabilidad el alcalde de Fresnillo.
0: Es el reporte. Bien, muchas gracias. Gracias, Omar, por este informe. Muy buenas tardes. Y en Tamaulipas, ¿qué avances se tienen sobre el caso Daphne? Daisy Herrera, te saludo con gusto.
2: Gracias, ¿qué tal? Muy buenas tardes. Pues esta audiencia inicial de la que te comentaba el día de ayer se prolongó durante más de 13 horas en el Centro Integral de Justicia, en donde la jueza de control determinó imponer la medida cautelar de prisión preventiva en contra de Dana, esta primera detenida por el feminicidio de Daphne Zapata. Durante la diligencia, el Ministerio Público presentó los primeros datos de prueba para sustentar la imputación en contra de Dana, esta joven de 18 años a quien se señala por su presunta participación en los hechos ocurridos en el campamento de verano de la Academia Militarizada. La audiencia fue declarada en receso y continuará con la participación de los asesores jurídicos de la familia de Daphne mañana sábado en punto de las 9:30 horas. Mientras tanto, Dana fue llevada al Centro de Ejecución y Sanciones de Altamira, en donde va a permanecer durante el desarrollo, pues, de todo este proceso judicial. Al terminar esta audiencia, casi a las 4 de la mañana, pudimos hablar con el papá de Dana y por supuesto que él niega que su hija sea trabajadora, empleada o auxiliar de esta academia militarizada. Él más bien asegura que su hija era estudiante, incluso con papeles en mano. Él mostró calificaciones, sí, pagos de mensualidades, en donde dice que su hija es una víctima más de los abusos de esta escuela militarizada y no victimaria de Daphne.
0: Ahora, Daisy, cuéntanos algo. ¿Qué hay? Digo, se ha centrado todo en la figura de Dana por razones obvias, pero ¿qué hay de los dueños, directores, otros miembros de la propia escuela, hay otras detenciones. ¿Qué se tiene?
2: No hay otras detenciones. Hemos preguntado a la Fiscalía General de Justicia si tiene ya otras órdenes de aprehensión pendientes de cumplimentarse, pero no nos han querido compartir esta información, Mario, por pues el sigilo que merece este procedimiento judicial. Pero lo que está exigiendo la mamá de Dafne, la señora Alejandra Quintos, es que pues también se giren órdenes de aprehensión contra el directivo de esta academia y contra los otros tres asesores o tres pues miembros de esta academia que estaban como responsables del cuidado del área femenil y del área varonil en el campamento de verano. Mario, es lo que estamos esperando.
0: Ajá.
2: Que esto suceda.
0: ¿Quién es el dueño de la academia?
2: Es justamente José Ponce. Este es un pues entendemos un militar retirado que desde hace 30 años tiene esta academia. Nosotros estuvimos consultando y esta academia efectivamente cuenta con un permiso para operar emitido desde el 2013, así consta en el periódico oficial del estado de Tamaulipas. Desde el 2013 esta escuela está operando, pero ha cambiado de dirección conforme han pasado los años. Se ha visto envuelta en varios escándalos, pero ninguno había tenido que ver pues con el maltrato o la tortura de los estudiantes, sino más bien por la ausencia del pago de alquiler en los otros sitios donde había estado ubicada. Uh-huh. Hasta ahora, pues que estamos conociendo esta serie de testimonios a partir del feminicidio de Dafne, pues que han dado a conocer valientemente algunos exalumnos.
0: Muchas gracias, gracias Daisy.
2: Gracias, muy buena tarde.
0: Vamos a una pausa, Lau.
3: Sí, hacemos una pausa y en un momento regresamos con toda la información que usted necesita de México y el mundo.
0: Oye,
3: ¿qué pasó? Mande.
0: Les voy a enseñar. ¿Sí los ven o no? Ahí están, ¿eh? Qué, y rojos. ¿Quieres o no? En el corte.
3: En el corte.
0: Bueno, vamos a ir.
3: A darle.
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0: Las 2 de la tarde con 29 minutos, Donna Summer con Upside Down. Qué gran este... No, es Diana Ross, perdón. Diana Ross, es un gran tema también. De los de viernes de aquí, ¿no?
1: ¡Claro!
0: ¿Eh? ¿Te gustaron las gomitas o no?
1: Sí, no, buenas.
0: Estás tan buenas, ¿no?
1: Y ahorita...
0: Bueno, el día de ayer platicamos con el ingeniero Mario Esparza, quien es secretario de Gestión Integral del Agua de la Ciudad de México, debido a la denuncia que interpuso Movimiento Ciudadano para decir que no había transparencia sobre el destino de los 3.600 millones de pesos en inversión para esta temporada de lluvias. Él aclaró aquí de manera amplia, diría yo, con suficiencia sobre el tema, y nos anticipó que tendrían una reunión el día de hoy. Y así es que, Mario, te agradezco mucho que hayas aceptado esta comunicación. ¿Cómo les fue de reunión? ¿Cómo les fue de conversación? ¿Conocieron, pues, la motivación que tuvieron estas personas para señalar lo del desvío?
2: ¿Qué tal, Mario? Buenas tardes. Sí, fue una reunión muy fructífera, muy objetiva. Uh-huh. Yo digo que fue una excelente reunión. Vino Salomón y algunos otros diputados,
0: sí,
2: de MC, y se les presentó toda la información. Obviamente se les reiteró que no hay nada que ocultar. Todo se puede también visitar las obras que están en ejecución. Uh-huh. Y pues todo bien, en cordialidad, ya se aclararon las dudas que tenían. Uh-huh. Y todo bien, ya no...
0: Dijeron que iban a interponer una demanda, no sé si llegaron a interponerla, o después de esta charla, ¿la van a retirar o simplemente ya no la van a colocar? Cuéntamelo.
2: Bueno, eso habría que preguntárselo a ellos, pero uh-huh, pues yo entiendo que ya no. Quedamos en muy, muy buenos términos. Ellos ven, se entiende que ven por la ciudadanía que el sector que ellos representan. Nosotros estamos en la obligación de atender a toda la ciudadanía, a todas las personas. Entonces hubo una muy buena conciliación de todo.
0: Bien, Mario, pues te agradecemos esta breve charla. La de ayer fue mucho más amplia en razón de describir el destino de estos 3.600 millones de pesos en todo el equipamiento que se tiene, y agradecemos hoy que hayas podido compartir con la audiencia el resultado de esta reunión. Qué bueno que hubo entendimiento y sobre todo conocimiento del caso. Gracias.
2: Así es, muchas gracias. Tuvo muy buen diálogo y está la apertura con ellos y con todo, cualquier persona, ciudadano, diputado, diputada que quiera información. No, está todo transparente y tangible en las obras que están avanzando para solucionar el tema de las inundaciones.
0: Gracias, secretario. Buenas tardes.
2: Buenas tardes.
0: Mario Esparza, secretario de Gestión Integral del Agua de la Ciudad de México. Bueno, sobre el asesinato del alcalde allá en Morelos, a quien pues ya se le dio el último adiós, y coincidió con la visita de la presidenta de la República a esa entidad, evidentemente se refirió al caso. Vamos primero con el reporte de Verónica Vacas. Adelante, Verónica, muy buenas tardes.
3: Muy buenas tardes, Mario, te saludo a ti y a tu auditorio. Pues familiares, amigos, autoridades municipales y habitantes de Temuac dieron

0: alcalde era investigado por su presunta participación en el homicidio del activista Samir Flores Soberanes, y que ocurrido en la administración del ex gobernador Cuauhtémoc Blanco Bravo, y también por otros posibles vínculos con grupos delictivos, era también de los investigados en el operativo Enjambre. Es lo que se ha sabido hasta el momento, Mario. Pues estuvieron ahí familiares y amigos, no permitieron que los medios de comunicación se acercaran hasta donde está el féretro, sí. Ahí se alcanzan a ver algunas imágenes, pero bueno, así fue la despedida.
1: Ahora, Verónica, una pregunta en términos de sucesión, es decir, más allá de lo que ya nos has relatado de los servicios funerales, ¿quién está al frente del ayuntamiento ahorita? ¿Qué se ha hablado de ello?
0: Mira, pues el subsecretario de gobierno ayer nos daba una entrevista, Miguel Ángel Peláez, informó que la síndica Esperanza Galván Zavala es la que asume por un periodo de 90 días el cargo en Temuac. Posteriormente se mandará a llamar al suplente y pues él sería el, y sería también nombrado por parte del el Congreso del Estado ya como tal.
1: Bien, muchas gracias, Verónica. Muy buenas tardes.
0: Hasta luego, buenas tardes.
1: La presidenta de la República estuvo el miércoles pasado en el Estado de México, ayer la conferencia mañanera fue aquí y hoy justamente fue en el Estado de Morelos, en donde, pues como siempre, se le acompaña en materia informativa. Enrique Hernández, tú estuviste ahí y cuéntanos cómo se refirió la presidenta a este tema y a otros tantos.
2: ¿Qué tal, Mario? Muy buenas tardes. Esta saludo con gusto. La presidenta Claudia Sheinbaum aquí en Morelos ha recorrido los municipios de Zacatepec y Xochocatla. Bueno, aquí la presidenta en la durante la conferencia del pueblo se refirió justamente a unas cifras, y es que pese a esta ola de violencia e inseguridad que se vive en Morelos, la presidenta Claudia Sheinbaum asegura que se han reducido en un 54% el homicidio doloso y en un 9% los delitos de alto impacto, y el llamado fue para que los presidentes municipales no dejen de hacer su tarea y también conformar instituciones policíacas municipales, bueno, pues contra todo, es más, hasta contra la tentación de sacudir a las organizaciones criminales. Vamos a escuchar a la presidenta.
3: Pues los presidentes municipales tienen que hacer su parte para fortalecer a las policías municipales. Por supuesto que nosotros coordinamos desde el Gabinete de Seguridad, pero no podemos sustituir el trabajo de los presidentes municipales.
2: Bueno, sin duda alguna es un trabajo coordinado, y en esta conferencia habló Omar García Harfuch, quien es secretario de Seguridad y Protección Ciudadana, Mario, y se refirió justamente al caso de la muerte del presidente municipal de Temuac, que es Valentín Lanín, y que este justamente era investigado por pertenecer o tener relaciones con organizaciones criminales. Es que también su suegra, que era identificada como Andrea N., pues también ya había sido, está investigada y ha sido detenida porque era identificada como la jefa al pertenecer justamente a algunas organizaciones criminales como los Aparicio y los Huasulco. De esa forma, pues ya también el suegro es detenido por haber participado en algunas acciones delictivas, violentas, y también haber recibido pues algunas amenazas durante el pasado mes de enero. Vamos a escuchar a Omar García Harfuch.
4: También es importante señalar que el presidente municipal de Temuac se encontraba bajo investigación por posibles vínculos con células delictivas. Células delictivas conocidas como los Aparicio y los Huasulco, relacionados con delitos de alto impacto como secuestro, extorsión, narcomenudeo y homicidio en distintos municipios de la región oriente de Morelos.
2: Y es justamente en esta región oriente de Morelos donde la presidenta Claudia Sheinbaum, así como las autoridades locales, se han comprometido a incrementar el trabajo coordinado a fin de seguir mejorando estas cifras, que aunque parecen complicadas, pero pues dice la presidenta que se van dando pasos importantes en la lucha contra la inseguridad en esta entidad. El reporte, Mario.
1: Muchas gracias, Enrique. Muy buenas tardes.
2: Buenas tardes.
1: Es la 2 de la tarde, con 38 minutos en el tiempo del centro de la República Mexicana. Vamos a una pausa, de regreso el recuento a un mes de los terremotos en Venezuela. Han regresado ya elementos de las Fuerzas Armadas que estuvieron asistiendo allá, han regresado a nuestro país, y platicaremos con nuestro compañero periodista Ulises Soriano, quien estuvo allá en la cobertura de estos hechos. Laura.
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10: La presidenta Claudia Sheinbaum llamó a gobernadores y alcaldes a fortalecer las corporaciones policíacas de ambos niveles de gobierno. Señaló que el Gabinete de Seguridad coordina labores, pero no puede sustituir el trabajo de una policía formada, capacitada, limpia y que haga su labor. La organización Civil Servicios y Asesoría para la Paz denunció públicamente que el pasado 15 de julio presuntos integrantes del crimen organizado secuestraron a José Luis Silva, reconocido defensor ambiental contra la tala ilegal en la alta montaña de los Azufres, en Michoacán. La presidenta encargada de Venezuela, Delcy Rodríguez, le notificó al secretario general de la ONU, Antonio Guterres, su decisión de retirarse de la Corte Penal Internacional, argumentó que su impartición de justicia internacional responde a un sesgo geográfico en detrimento del sur global. Venezuela es el único país de Latinoamérica con una investigación abierta ante dicha corte.
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0: Estamos de vuelta con la información.

0: 2:42 en el tiempo del centro de la República Mexicana. Ya le decía al principio del espacio informativo que pues realmente se siente uno como parte de esta sociedad, pues triste, decepcionado, de ver que en una prueba que debiera ser de toda importancia rigurosa y seria, pues se hayan detectado tantas irregularidades. Y no es algo que sea de la institución es una, es eso, es una institución académica, es una universidad, no es policía investigadora, no es ministerio público para andar viendo quién copia o quién no copia. Lo terrible es, digamos, la conducta de algunos jóvenes que hicieron este examen. Escuche este trabajo de Lisbeth Hernández.
1: La Universidad Nacional Autónoma de México anunció que canceló alrededor del 2% de exámenes luego de detectar conductas contrarias a la convocatoria en su primer examen de admisión en línea. También informó que anuló 3.174 pruebas por irregularidades y presentó una denuncia penal mientras revisa los resultados por posibles trampas. La UNAM indicó que el monitoreo detectó suplantación de identidad y apoyo externo durante la aplicación del examen en línea. El rector Leonardo Lomelí ordenó una comisión técnica para auditar el proceso y atender las solicitudes de revisión. Los métodos de trampa señalados en redes sociales son el uso de inteligencia artificial como ChatGPT, Gemini, Claude o Copilot, aprovechando puntos ciegos de la cámara o los permisos para ir al baño. El uso de dos monitores fue otro de los métodos. También se mencionan variantes del examen vendidas y filtraciones por grupos de WhatsApp o Facebook. Sin embargo, estudiantes que hicieron el examen reportaron que también hubo omisiones importantes por parte de la UNAM. Por ejemplo, el examen era exactamente el mismo para los aspirantes que presentaron la prueba en la mañana que para quienes lo presentaron por la tarde, por lo que señalaron que al mediodía era muy sencillo encontrar el examen en grupos de WhatsApp. Para Grupo Fórmula, Lisbeth Hernández.
0: Bueno, pues ahí tiene ustedes, triste. O sea, la palabra me podría decir que es triste, decepcionante, lo que algunos jóvenes hicieron al aplicar o al hacer este examen, esta prueba. Pero también tiene mucho que ver con los mensajes que desde el gobierno se envían, que ya no hay exámenes. No, pues si ya no quieren que haya exámenes, pues ¿cuál seriedad le van a dar los jóvenes a ejercicios de este tipo? La UNAM tiene una capacidad limitada, como cualquier institución, tiene una capacidad limitada, es decir, no hay lugar para todos. Y justamente se trata de que aquellos que hacen su mejor esfuerzo puedan acceder a este privilegio que es estudiar en la UNAM. Aquí hay mucha gente que estudia en la UNAM. Entonces, vamos a platicar con Humberto González, sociólogo e investigador educativo, especialista en temas de acceso a la educación superior. Humberto, ¿cómo te va? Muy buenas tardes.
2: Muy buenas tardes, Mario, es un gusto estar contigo y con tu auditorio.
0: Gracias. Pues cuéntanos, Humberto, ¿qué opinión te merece en un primer comentario lo que ha ocurrido, las anomalías detectadas y pues las trampas que a todas luces se hicieron?
2: Pues en primera instancia me parecería importante destacar la corresponsabilidad de los diferentes actores involucrados en este suceso, pues, crítico, vamos a decirlo así. Sin duda hay una importante responsabilidad por parte de quienes utilizaron ayuda externa, inteligencia artificial, sí, para que resolvieran el examen, ¿no? Uh-huh. Y eso provocó una inflación de los puntajes, ¿no? Creo que eso es indiscutible en cierto punto, ¿no? Pero también hay una responsabilidad institucional.
0: ¿Y cuál sería?
2: En primera instancia, bueno, pues cambiar a la modalidad a distancia sin tener los suficientes elementos de seguridad. Uh-huh. ¿No? Creo que la UNAM.
0: Pero estamos hablando, Humberto, perdón, de un examen de admisión, o sea, no estamos hablando de una declaración ministerial, es decir, pues es una institución académica, ¿no?
2: Sin duda, pero entonces, una institución académica que mantiene un mecanismo un tanto limitado, podemos decirlo así, que históricamente ha excluido a muchos estudiantes, cerca del 90% de los que presentan el examen a la UNAM no han podido entrar. Otras instituciones, no hablemos a nivel internacional, sino a nivel nacional, han diversificado los criterios que consideran para el ingreso a los jóvenes. Es decir, pongamos el caso de la UAM. Uh-huh. El 70% lo vale el examen y 30% el promedio en reconocimiento a la trayectoria del estudiante. Es decir, no ponen todos los elementos o el valor en el examen, ¿no? Entonces, creo que la UNAM, esa es una invitación a que pueda repensar un poco el acceso, ¿no?, en los criterios de acceso a sus instituciones, a que puedan diversificarlos, a tomar en cuenta otros elementos para que cuando se presenten este tipo de situaciones no recaiga todo el peso en la valoración y en los resultados del examen.
0: Eso me parece bien, pero como sociólogo, ¿el fenómeno no te llama la atención? Mencionaba yo al principio del programa, en distintos países los alumnos firman bajo protesta, es decir, ¿verdad?, atrás de su examen, que no fueron ayudados, ni copiaron, y con eso es suficiente como acto de honestidad para hacer un examen. Y aquí, pues, ve todo lo que se ha hablado, hasta inteligencia artificial, que si se paran ir al baño. Es decir, como sociólogo, este fenómeno, ¿qué te dice, qué te relata, Humberto?
2: Me llama la atención ahí en este caso, que también hay algunos elementos que al final, obviamente hay un aspecto de deshonestidad, ¿no? Sí. Pero un aspecto de deshonestidad también alimentado, porque muchos de los chicos que presentan el examen lo han hecho 4, 5, 6 veces, ¿no? En algún punto llega una parte en la que buscan entrar a costa de lo que sea, ¿no? Y mi llamado es un poco a eso, ¿no? Mirar también que no es solo la culpabilidad o la responsabilidad, no está solo en los jóvenes, sino también que hay otros elementos que están detrás de cómo los jóvenes configuran este tipo de decisiones, ¿no? ¿Qué los lleva a pensar o a recurrir a ciertos elementos para poder obtener un resultado favorable, ¿no? A costa de lo que sea, ¿no? Entonces, muchos de ellos, a lo largo de estos años yo he tenido la oportunidad de platicar con varios jóvenes que han presentado el examen. En alguna ocasión yo pude platicar con una chica que llevaba 12 intentos.
0: ¿12?
2: ¿No? Entonces, 12 intentos, 12. Muchos de ellos, es importante comprender qué los motiva un poco a eso, ¿no? Sin justificarlos, pero sí poder comprender qué está detrás de la decisión, ¿no? 12 intentos, imagínate, llevas 10, 11, o ponle 5. Uh-huh. Pues eso de alguna manera dice, bueno, yo como sea quiero entrar, ¿no? Y si le ofrecen ayuda, y también aquí es importante mirar que una parte de la responsabilidad también está en los centros que se dedican a preparar para el examen. Estos centros se encargaron de filtrar, de socializar las preguntas y facilitárselas a los jóvenes, ¿no? Uh-huh. Para que puedan entrar con el afán de cumplir con su garantía de acceso, ¿no? Muchos de estos centros ofrecen esa garantía de que si estudian con ellos o toman el curso, van a quedarse en la UNAM, ¿no? Y lo hacen justo a costa de lo que sea la deshonestidad. No solo es de los chicos, sino también es de estos centros, por ejemplo, ¿no? Bueno,
0: pero al final, quien acepta eso, digamos, siguen siendo los aplicantes, ¿no?
2: Sí, claro, quienes toman la decisión final, pues, en quienes podemos verlo o recaer, es en los estudiantes, pero desde mi punto de vista, detrás de eso, ¿no?, de lo que está detrás de la decisión de los jóvenes, hay un conjunto de elementos que, pues, los orillan a hacer eso, ¿no?, sin también, como te decía, sin justificar, ¿no?
0: Bueno, pues Humberto González, sociólogo e investigador educativo, muchísimas gracias por haber aceptado esta comunicación.
2: Muy buena tarde.
0: Gracias, saludo. Muy buenas tardes. Don Pepe Fonseca, adelante.
3: Buenas tardes, don Mario. Buenas tardes al auditorio de Radio Fórmula. Innegable que para el gobierno de México fue presión adicional que justo al iniciarse la tercera ronda de negociaciones del T-MEC entre México y Estados Unidos, Jamieson Grigg, el representante comercial de Estados Unidos, anunció que habría dificultades para continuar el acuerdo si no se cumplen los nuevos temas que presentó en la reunión. Esta mañana, al decir que confrontará la visión proteccionista de Estados Unidos, uno tiene la impresión que la presidenta Sheinbaum sabe de la dificultad de confrontar en las pláticas
2: la visión proteccionista del inquilino de la Casa Blanca, pero también deja la impresión que entendió el mensaje adicional del representante comercial de Estados Unidos, quien dijo que los beneficios del acuerdo comercial deben ser para los socios del T-MEC, no para terceros países como Vietnam y China.
0: Gracias, don Pepe. Muchas gracias. Muy buenas tardes. Bueno, pues, perdón, don Pepe, que le interrumpí. Muy feliz fin de semana para usted también. Se cumple un mes de los sismos allá en Venezuela. David Galván, adelante.
4: Hace un mes, ellas y ellos pusieron el nombre de México en lo más alto. Acudieron en auxilio a la población venezolana para apoyar las labores de búsqueda y rescate de personas entre los escombros. Así se preparan los elementos de este heroico batallón de atención a emergencias del ejército mexicano.
5: Se realiza porque hay víctimas atrapadas dentro de la estructura colapsada que están... que podamos sacar de manera próxima. De hecho, para este tipo de situaciones estamos bastante preparados, hacemos reconocimientos, recabamos información para que en todo momento podamos darle o brindarle la atención correspondiente a las víctimas.
4: Esta es la compañía de estructuras colapsadas, o USAR por sus siglas en inglés, la cual se especializa en localizar y extraer víctimas atrapadas en sismos o explosiones, pero no ingresan improvisadamente. Al llegar al sitio, se rigen por cuatro fases básicas: alerta, planificación, ejecución y evaluación. En la zona de desastre proceden primero a la acción de llamado y escucha para identificar si hay personas con vida. De ser afirmativo, se pide el apoyo del binomio canino para que confirme que hay una víctima y su localización.
5: Y puede ingresar una célula de rescate integrada por cuatro elementos, que son los que van a ver el estado de la víctima, empaquetarla y realizar la extracción.
4: El entrenamiento de los binomios canófilos es fundamental. A partir de comandos de voz, su manejador puede indicarles la distancia a estos perritos para que retrocedan, que avancen a la izquierda o a la derecha, o vuelvan con su compañero. Así apoyan en la búsqueda en derrumbes o estructuras colapsadas.
5: Aquí nos encontramos en la pista de agilidad y destreza, la cual consiste de 13 obstáculos, la pista de acondicionamiento físico, en los cuales esos obstáculos son están elaborados perfectamente para que cuando un can se encuentre en una situación real pueda pasar en una ventana, un muro o cualquier tipo de obstáculo que en lo cual se pueda encontrar. Este es un can de raza pastor alemán, de nombre Ambicioso. Él cuenta con una edad de aproximadamente 8 años.
4: La USAR de este batallón del ejército mexicano también está preparada para intervenir en accidentes mineros, de túneles o coladeras, ingresando a profundidad para extraer a las personas con el cuidado de no entrar en contacto con materiales peligrosos o aire contaminado.
6: Los espacios confinados son áreas con deficiencia de oxígeno en donde no se puede trabajar en más de 2 o 3 personas por el espacio y por la deficiencia de oxígeno que existe. Este tipo de rescate se lleva a cabo por un sistema de ventaja mecánica con un tripié en donde entran los rescatistas con la ayuda de las cuerdas, poleas, y el rescate se lleva a cabo de un sistema vertical.
4: Este es solo un ejemplo del trabajo de las 5 compañías que componen el batallón de atención a emergencias. Solamente ellos y la Cruz Roja cuentan con certificación de la Coordinación Nacional de Protección Civil a nivel pesado, el cual les permite trabajar en 2 frentes y en un plazo de 10 días de manera continua para apoyar a la población en este compromiso permanente que tienen con el pueblo mexicano y con cualquier persona, sin importar las fronteras.
7: Esta misión la cumple el batallón de manera individual o en conjunto con otros organismos en territorio nacional o en el extranjero. Y el despliegue prácticamente es que cuando se suscita una emergencia, depende el lugar donde se encuentre, tenemos como un máximo de 6 horas si despliega a nivel nacional o 24 horas si es fuera del país.
4: De esta forma, Mario, el ejército mexicano muestra una vez más su compromiso y lealtad con la nación. Excelente tarde.
0: Gracias, David, muy buenas tardes. Y gracias a usted por el favor de su atención. Laura, muchísimas gracias.
8: Gracias
0: a Joaquín por invitarme a estar con usted esta semana. Joaquín estará de regreso acá el próximo lunes. Buen fin de semana, pásela bien.

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4: La secretaria de Salud, Ana Luisa Boluarte, dio a conocer que el sector salud está preparado para desarrollar acciones sanitarias ante las contingencias naturales.
5: Ya les tocó atender esta contingencia de San José de Comunpú. Agradecerles a todas y todos ustedes el trabajo que hicieron. La verdad es que todos los reportes que recibí de las autoridades, de otras instituciones, fueron muy favorables para el personal de la Secretaría de Salud. Eso es un trabajo de ustedes. Ustedes lo hicieron y lo hicieron muy bien. Muchas felicidades y muchas gracias por todo ese apoyo, porque esto fue el comentario que nos hicieron llegar las instituciones, de cómo estaban aplicados, cómo estaban trabajando, ambulancias, la parte de regulación sanitaria con la atención de los albergues, este tema que tuvimos en la contaminación del agua. Todo se manejó de manera adecuada, de una forma que, a pesar de que tuvimos riesgos importantes, no se generaron brotes ni problemas. Y ese es el trabajo que tenemos que hacer.
4: Se cuenta con el trabajo logístico y de coordinación institucional que ha desarrollado la Secretaría de Salud para fortalecer su capacidad de respuesta.
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7: La Odisea no solo es la nueva película de Christopher Nolan, es el relato que dio origen a gran parte de las historias que seguimos contando casi 3000 años después. Con Matt Damon, Anne Hathaway, Tom Holland y Zendaya, la película sigue a Odiseo en un viaje de 10 años para regresar a Ítaca después de la Guerra de Troya, enfrentando monstruos, dioses y, sobre todo, las consecuencias de las decisiones que marcaron su vida. Lo más sorprendente es ver a Nolan dejando de lado los rompecabezas narrativos para concentrarse en contar una historia profundamente humana sin perder esa grandeza visual que solo él sabe construir. Todo fue filmado con la nueva generación de cámaras IMAX y cada imagen parece estar pensada para verse en la pantalla más grande posible. Al final entiendes que el verdadero viaje nunca fue contra los monstruos, sino descubrir si todavía queda algo de ti cuando por fin logras volver a casa.
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1: De la tarde en punto en este viernes 24 de julio. Yo soy Primitivo Olvera, los saludo con mucho gusto a nombre de todo el equipo que hace posible llegar hasta usted a través de las frecuencias de Grupo Fórmula 104.1 de FM en su radio aquí en la Ciudad de México, también por seguirnos a través de Telefórmula y por medio de nuestra cuenta de YouTube. Si usted nos descarga y nos escucha en el podcast, un saludo en cualquier momento y en cualquier lugar. Ya lo sabe, queremos que esta comunicación sea de ida y vuelta, así es que escríbanos. Nuestras cuentas de X son arroba Primo Olvera y también arroba Radio Fórmula. También puede llamarnos al 55-5279-2291 y al 55-5279-5791. Vamos directamente con la información.
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1: El secretario de Seguridad y Protección Ciudadana de México, Omar García Harfuch, señaló que Valentín Lavín Moreno, alcalde de Temuac, Morelos, asesinado el pasado miércoles y sepultado este mediodía, era investigado por posibles nexos con células delictivas. Así lo señaló el secretario de Seguridad Federal.
2: También es importante señalar que el presidente municipal de Temuac se encontraba bajo investigación por posibles vínculos con células delictivas. Células delictivas conocidas como los Aparicio y los Huazulco, relacionados con delitos de alto impacto como secuestro, extorsión, narcomenudeo y homicidio en distintos municipios de la región oriente de Morelos.
1: Son las palabras del secretario de Seguridad, Omar García Harfuch. Hay que recordar que la suegra de este alcalde, del alcalde asesinado de Temuac, Morelos, pues está tras las rejas precisamente por vínculos con la delincuencia organizada. En otros temas, luego de que una jueza impusiera prisión preventiva a Dana Yanina N., de 18 años, primera detenida por el caso de la muerte de Dafne Zapata Quintos, el padre de la joven aseguró que su hija también es víctima de la academia militarizada Doenitz. Negó que trabajara como instructora o que fuese empleada de la institución. Los detalles los tiene Diana Alvarado, corresponsal de Grupo Fórmula en el estado de Tamaulipas. Diana, ¿cómo van las investigaciones? Buenas tardes.
3: ¿Qué tal? Buenas tardes, Primitivo. Efectivamente, el padre de Yanina, el señor Ofi Cruz, afirmó que su hija nunca fue empleada ni colaboradora de la Academia Militarizada Doen, donde ocurrió la muerte de la joven Dafne, sino que también es víctima de los hechos y del proceso que actualmente enfrenta. Sostuvo que la defensa cuenta con documentación que acredita que Yanina era estudiante y no formaba parte del personal de la institución. El padre de la joven cuestionó la actuación de las autoridades ministeriales al momento que fue detenida y ahora pues enfrenta un proceso, una orden de aprehensión por el delito de feminicidio contra Dafne. También, bueno, pues agregó que intentó presentar una denuncia por la situación de su hija, es decir, esta denuncia es por supuesto secuestro de parte de Estrellita, que era sargento que cuidaba o supuestamente cuidaba a estos alumnos de la Academia Doenitz. Por lo que ahora Yanina enfrenta dos procesos, la denuncia presentada por secuestro y también, bueno, pues que se le involucra, sí, en el homicidio, en el feminicidio de Dafne, Primitivo.
1: Correcto. Diana, muchas gracias por la información.
3: Sí, buenas tardes.
1: Muy buenas tardes. Irapuato, Guanajuato, Culiacán, Sinaloa y Reynosa, Tamaulipas son las ciudades donde la población se siente más insegura en todo el país. Esto de acuerdo con la más reciente encuesta nacional de seguridad pública urbana reportada por el INEGI. Hacemos una pausa, el detalle de la información más adelante.
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21: Hoy,

0: Son las 3 de la tarde con 8 minutos. El presidente de Estados Unidos, Donald Trump, lanzó una nueva amenaza contra México, una nueva amenaza arancelaria en una reunión sostenida en la Casa Blanca con miembros de su equipo y también con representantes de los medios de comunicación. El presidente fue cuestionado acerca de qué iba a hacer en torno a nuevas propuestas de gravámenes a productos tanto de Canadá como de Estados Unidos. Él dijo, vamos a imponer una fuerte arancel a Canadá por la contaminación que producen sus incendios. Usted recordará que la semana pasada la ciudad de Nueva York y el norte de la Unión Americana, en la costa oeste, se vio afectada por el humo de los incendios forestales en Canadá. Y luego, entre broma y no, señaló que a México también le va a imponer un castigo arancelario por las lechugas y este brote que afecta a 9 estados de la Unión Americana, el brote de la famosa diarrea explosiva. Vamos a escuchar lo que dijo Donald Trump.
1: This food coming in, I guess, from Mexico, it's tainted, it's making a lot of people sick. That is the CDC's terminology.
2: Well, I think what we're going to do is we're going to put a major tariff
0: on the diarrea explosiva. Dice, vamos a imponer a México un arancel, un fuerte arancel por la lechuga. Y vamos a imponer un gran arancel a Canadá por el humo. Ahí, entre risas, lo señalaba Donald Trump. Ayer, así se lo dimos a conocer, la presidenta de la República se reunió con el representante comercial de los Estados Unidos, Jamieson Greer. Dijo esta mañana la presidenta que se ha avanzado en diferentes temas. Señaló que lo que Estados Unidos tiene es una nueva revisión encaminada a la protección de su economía y de imposición de aranceles, incluyendo a México. Esto fue lo que señaló en la mañanera la presidenta Claudia Sheinbaum.
3: En este momento no tenemos nuevo arancel del que ya teníamos previamente. Y estamos trabajando con Estados Unidos pues para poder llegar a un acuerdo de largo plazo en esta nueva visión que tiene el gobierno de los Estados Unidos. Lo que nosotros estamos buscando pues son mejores condiciones todavía para México y que no vaya a haber un nuevo arancel.
0: Ahí está lo que dice la presidenta de la República. Ayer, justamente a estas horas, le dábamos a conocer el anuncio de una serie de aranceles a 60 países, entre ellos México, un arancel de 10% por no cumplir con ciertas reglas en torno al trabajo forzado, a la restricción de importaciones de países donde se registre el trabajo forzado. Rápidamente, el secretario de Economía, Marcelo Ebrard, salió a aclarar que este tipo de aranceles no afectan a México más allá de lo que ya se tenía establecido, pues todos los productos que están protegidos por las reglas del Tratado de Libre Comercio de América del Norte quedarían exentos de dicho arancel. Vamos a entrar en contacto con el maestro Luis Rosendo Gutiérrez. Él es subsecretario de Comercio Exterior de la Secretaría de Economía. Ha sido una semana importante en México, no solamente por la visita de Jamieson Greer, sino por lo que envuelve a esa visita, que es la nueva ronda de negociaciones en torno a la revisión del T-MEC. Subsecretario, ¿qué tal? Muy buena tarde.
4: Me da mucho gusto saludarte. ¿Cómo te va? Saludando también a tu auditorio.
0: Muy bien, Luis Rosendo. ¿Cuál es el saldo de este nuevo encuentro, de estas nuevas negociaciones bilaterales con Estados Unidos, en algo que los expertos, incluso Juan Carlos Baker, por ejemplo, lo señalaba hace un par de días, es un suelo pantanoso, ¿no? El suelo de la negociación ante las diferentes posturas que suele asumir el gobierno estadounidense. ¿Cómo termina este proceso?
4: Yo te diría que fueron reuniones muy fructíferas, muy intensas, de mucho trabajo, de mucho análisis. En ambos países le dedicamos muchas horas a cada uno de los planteamientos que hacemos en las mesas de negociación. Por eso no nos vemos toda la semana, sino que nos lleva tiempo programar y desarrollar estos análisis. Muy fructíferas, estuvimos viendo los temas que más le preocupan a México, como es el acero, como son los automóviles, como es aluminio, como son derivados de acero y aluminio, temas de sectores estratégicos de nuestra economía que nos interesa proteger respecto a otras regiones y que queremos empezar a producir algunos insumos que importamos de otras regiones para empezarlas a producir en México y empezarlas a producir en los Estados Unidos. Y en las reuniones de cara a lo que será la cuarta ronda, que será en la primera mitad de septiembre, donde creemos que ya vamos a empezar a llegar a resultados muy concretos en términos de la revisión de nuestro tratado y que habrá buenos resultados para el mes de septiembre.
0: ¿Cuáles son los puntos más delicados, los puntos en donde existe una, pues una postura cambiante o endurecida de parte del gobierno estadounidense?
4: Mira, como lo decía hoy la presidenta de la República y lo dijo ayer con el embajador Greer, el representante comercial de los Estados Unidos, sin lugar a dudas para México el tema más delicado es mantener su tratado, mantener el trato preferencial arancelario que hasta ahora tiene. No hay que olvidar que el 85% de nuestras exportaciones a los Estados Unidos cruzan a los Estados Unidos sin pagar un solo dólar, uh-huh. sin pagar arancel. Eso es una buena noticia que no lo tiene ningún otro país en el mundo, nada más lo tiene Canadá por ser socio del TENET. Eso es fundamental para nosotros y hay algunas otras discusiones en donde nos ponemos de acuerdo para ver cómo vamos a proteger a nuestra industria, qué tipo de aranceles pudiéramos trabajar de manera conjunta y coordinada, pero bueno, pues todo eso hay que medirlo para que al mismo tiempo que queremos proteger, no vayamos a dañar algún insumo que uh-huh. venga, que no se produzca en nuestra región y que pudiera poner en riesgo la producción en nuestro país. Entonces lo estamos haciendo de manera muy responsable, con un gran análisis técnico, tanto por parte de Estados Unidos como por parte de México.
0: Luis, la presidenta ayer decía, México ha hecho lo que ha tenido que hacer. Es decir, los esfuerzos de los negociadores mexicanos han llegado al máximo. ¿Cuánto está en juego en esta negociación? Pero no solamente cuánto está en juego, sino ¿cuál es el rango, digamos, de control que tiene México y que tienen también Estados Unidos y Canadá en estas negociaciones ante de repente anuncios sorpresivos que puedan darse, pues debido a las diferentes coyunturas que se presenten? Me refiero a anuncios de parte de la Casa Blanca.
4: Mira, es una buena pregunta y lo ha venido explicando a lo largo de los meses tanto la presidenta Claudia Sheinbaum como el secretario Ebrard. Hemos pasado de una era de libre comercio en donde se hacían negociaciones entre los países para ver de qué manera encontrábamos acuerdos, a un modelo en donde Estados Unidos está determinado a imponerle aranceles a todo el mundo. Esto va más allá de nuestro propio tratado. Ayer, por ejemplo, tú decías, le impusieron aranceles a 60 países, porque eso es lo que quiere Estados Unidos. Realmente no responde a el tema de la lechuga o al tema de Canadá, que hay contaminación. Realmente el presidente Trump está determinado a ponerle un arancel a todos los países del mundo a nivel global. Y en ese escenario, déjame comentarte uh-huh. que México ha estado trabajando de manera, como bien lo decía la presidenta de la República, no ha podido hacer más, y creo que los logros están a la vista. Buena parte de nuestro comercio, de nuestras exportaciones, la mayoría no pagan arancel, y eso es en lo que estamos abocados, en mantener eso en medio de una tormenta global, sí. en donde todos los países tendrán o sí o sí arancel en los siguientes meses. Y lo que vimos ayer de poner aranceles a muchos países se irá incrementando en los siguientes meses con seguridad, para llegar a los aranceles recíprocos que anunció el presidente Trump el año pasado. Uh-huh. Recordarás que había niveles de 20, 25, 30% y ahorita mandó una primera fase, digamos, de lo que quiere hacer el presidente Trump.
0: Oye, Luis, en esta tormenta que tú estás señalando y ante las amenazas cumplidas, además, del presidente Trump, ¿cómo juegan los sectores productivos estadounidenses, más allá de la política, estos sectores donde tenemos una relación pues muy estrecha por obvias razones y que también se ven afectados por los aranceles? ¿Hay aliados en Estados Unidos?
4: Hay muchos aliados, hay una muy buena coalición agropecuaria, hay algunos aliados también que tienen que ver con la parte automotriz, aunque también ahí se dan divisiones, porque pues a algunos les conviene ganar participación de mercado a partir de las medidas que pudiera estar instrumentando los Estados Unidos. El tema del acero, muy complicado, digamos que es un bastión del presidente Trump y del Partido Republicano, en donde pues ellos buscan medidas proteccionistas para fortalecer exclusivamente positivamente la industria de Norteamérica. Coincido contigo en que el análisis de todos los actores, como le llaman en Estados Unidos, los stakeholders, es fundamental para entender cómo México puede resortear e influir en las decisiones que se llevan a cabo, no solamente en México, sino en los Estados Unidos.
0: ¿Cuáles son las perspectivas para las siguientes reuniones que se tendrán que dar el próximo mes de septiembre?
4: Mira, te comentaba que son positivas el anuncio de ayer que sacó los Estados Unidos, en donde excluye a México, aun cuando sí anuncia una cierta tarifa, lo excluye porque todo aquello que cumple con el tratado no va a tener arancel, y seguiremos como hasta ahora, como el último año, con los mismos aranceles para aquello que no cumple con el tratado, pero aquello que cumple con el tratado, que es el 85% de nuestras exportaciones, la mayoría, que no siga pagando aranceles. Entonces, somos optimistas en que se mantendrá el trato preferencial para México, e inclusive me atrevo a decir que se va a fortalecer la posición del país en la próxima ronda.
0: Perfecto, muy bien. Pues, subsecretario Luis Rosendo, muchas gracias por tomarnos la llamada y platicar con la audiencia de Grupo Fórmula.
4: Te agradezco muchísimo. Hasta luego.
0: Hasta luego. Es el subsecretario de Comercio Exterior de la Secretaría de Economía, Luis Rosendo Gutiérrez, con los resultados de esta tercera ronda de pláticas, de negociaciones, de cara a la revisión del Tratado de Libre Comercio de América del Norte. Vamos a una pausa. Regresamos con más aquí en Grupo Fórmula.

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15: Los gatos son mascotas fascinantes que combinan independencia con momentos de afecto profundo. Su agilidad y elegancia los hacen únicos en el hogar. Aunque disfrutan de su propia autonomía, el ronroneo de un gato es una de las melodías más relajantes para sus dueños.
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18: Continuamos y les voy a presentar una entrevista grabada con el gran escritor español Manuel Vilas. Me está presentando Islandia, una novela escrita en tiempo real sobre el difícil proceso del divorcio. Vamos a escuchar. Un mensaje de texto, seis palabras, un cataclismo. Un mensaje contundente, ya no estoy enamorada de ti. Un mensaje que además marca al protagonista y además narrador de una historia en donde no es el desamor, quizás sí el desamor, pero sobre todo la separación, el enfrentar una realidad de manera repentina después de vivir 11 años en un matrimonio pues prácticamente sin ningún sobresalto. Esta es la historia y este es el hilo conductor de una novela biográfica, de una historia que desde hace unos cuantos meses circula por las librerías del mundo, y me refiero a la más reciente novela de Manuel Vilas, se llama Islandia, una historia que nos hace pensar, nos hace reflexionar, que también nos lleva de repente a la risa y al nerviosismo. Y justamente estamos hablando y entrando en contacto hasta Madrid con el gran Manuel Vilas, a quien siempre me da mucho gusto saludar. ¿Cómo te va, Manuel?
19: ¿Qué tal, Primitivo? Muy bien, aquí estamos.
18: Oye, yo agradecido primero de recibir Islandia. Yo soy fan de Manuel Vilas y la verdad es que Islandia es una novela, un relato que llama mucho la atención, un relato, híjole, que de repente es desolador, es obsesivo, pero también, insisto, nos llena
11: de momentos, de un humor, no sé si involuntario, Manuel, porque pues el punto de partida es la historia real, es la historia de tu separación.
19: Sí, es una novela que está inspirada en mi divorcio y efectivamente es una novela que muchos lectores, a pesar de que trata un tema de sufrimiento, como es una ruptura amorosa, hay momentos de humor. Me lo han dicho muchos lectores, ¿no? Hay momentos de carácter humorístico dentro de esa historia, porque el humor forma parte de la vida y a veces las cosas que nos ocurren son graves y son importantes, pero también tienen su lado cómico. Y este divorcio, en algunos momentos de la historia, pues revela una parte cómica, ¿no? Muy poco de hecho se habla en la novela y de él en la línea de algunas comedias románticas de Woody Allen, ¿no? Donde pues el mismo ejercicio de la inteligencia de lo que estás viviendo pues te lleva a esbozar una sonrisa y a tomarte también la vida no solo como tragedia sino también como comedia.
11: Porque además esta primera parte de la novela es un trabajo de introspección, ¿no? Es un monólogo al interior de quien escribe, a tu interior, en donde intentas responder preguntas para las que no estabas preparado, preguntas que nunca te esperaste hasta el momento en que te llega un mensaje. ¿Cómo cambia la vida, Manuel, de un momento a otro a través de un mensaje de WhatsApp? ¿Y cómo?
19: Hay una frase que todo ser humano va a decir en algún momento o va a oír, va a escuchar, una frase a la que todo ser humano se va a enfrentar, que es ya no estoy enamorado o enamorada de ti, ¿no? Y la novela se inicia así, se inicia con el narrador que está en Sevilla, habla con su mujer, que está en Madrid, por teléfono, y ella le dice ya no estoy, él nota que está pasando algo por el tono de voz de ella, y ella le dice ya no estoy enamorada de ti, y a partir de ese momento se inicia el huracán emocional y se inicia la separación y el divorcio, ¿no? Y esa frase se va a repetir a lo largo de la novela y es una frase que tiene es una frase universal al hilo de las distintas presentaciones que he hecho de la novela en España. Me he dado cuenta de que es una frase que todo el mundo lleva en la cabeza. Es una frase terrible y es una frase que, como digo, al principio es una frase que el narrador de la historia se toma muy a mal. Luego va a ir comprendiendo que la persona que dice esa frase es una persona valiente y honesta. También quien dice la frase sufre, quien la escucha también sufre. El sufrimiento de una ruptura está en las dos partes, en quien decide la ruptura y en quien la padece.
11: Hablas en las primeras páginas del libro que esta pena es un abismo, y es un abismo al que solo se puede enfrentar en soledad, y que además esa frase marca también el inicio de un pasado. ¿Cómo fue para ti y cómo es el enfrentar ese pasado a través además de la escritura? Porque tengo entendido que te volcaste en las páginas blancas para tratar de ejercer, no sé si una catarsis, Manuel, un mecanismo de supervivencia. ¿Qué fue eso que tú realizaste?
19: Sí. Es efectivamente, la palabra es catarsis. Yo escribí la novela como una catarsis. La novela está escrita simultáneamente a mi divorcio y yo notaba que escribir lo que estaba viviendo me ayudaba desde el punto de vista psicológico. Me tranquilizaba y me serenaba, ¿no? Y cumplía así, de alguna manera, también un rito literario que es de carácter universal, que es que la historia, que lo que hemos vivido no se pierda. Es decir, la novela como el lugar de la memoria. Yo viví 11 años de matrimonio maravilloso. No quería que esos 11 años se perdieran después del divorcio, ¿no? La forma de recordarlos era a través de la literatura y era a través de la novela, ¿no? En esa finalidad que tiene la novela de guardar la memoria de lo que hemos sido, ¿no?
11: Se te ha criticado, hay quien te critica por ser indiscreto, por ventilar cuestiones que cuestiones que pueden parecer incómodas al tratarse de tu vida personal, lo que refleja esta novela, Manuel. ¿Por qué alguien se puede incomodar? ¿Es por los temas que tocas, por la forma en que tocas la vida íntima, o porque al final de cuentas tú y tu pareja formaban eso, una pareja pública, que resulta más incómoda verla a través de esos ojos, sobre todo las personas que están en este círculo relacionado con la cultura, con la literatura, con el periodismo?
19: Sí, en realidad es una cuestión de la gente que pueda conocernos personalmente, ¿no? Porque el lector común y yo, a lo largo de las presentaciones y promoción de la novela en España, el lector común lo que lee es una historia de amor contada desde su final, y cuando muchos lectores vienen a preguntarme cosas o a hablar conmigo, siempre me hablan de sus divorcios, nunca me preguntan por el que se narra en la novela. El lector lo que busca en mi novela es su propia historia. Si mi novela refleja de alguna forma si se ha divorciado él o ella, si refleja su vivencia, ¿no? Y eso es lo que buscan, ¿no? Buscan en mi historia, en la historia que yo cuento, buscan su propia historia. Y eso es muy, muy entrañable, porque yo me he hecho especialista en divorcios, porque me han contado muchísimos divorcios, muchísimas personas, porque automáticamente un lector lee la novela y si ha pasado por un divorcio, le viene a la memoria su divorcio. Y cuando algunas presentaciones vienen, me preguntan, siempre me cuentan el divorcio que ellos han padecido, ¿no?
11: Bueno, es el catalizador para que cada quien escriba su propia historia, que no se quede.
19: Claro, claro, ¿no? Y en ese sentido no tiene sentido que se critique eso. Al lector común le da igual si es una historia autobiográfica o no. Y yo sí que es verdad que necesito, cuando escribo una novela, necesito creérmela. Y para creérmela, lo mejor es haberla vivido. Si yo la he vivido, sé que es verdad, y entonces la puedo transmitir mejor al lector, ¿no? Y eso es todo, no tiene más misterio que yo crea en esa historia, y la manera de que yo crea en esa historia es porque yo la he vivido. Nuestras vidas son muy misteriosas. Yo lo que hago es intentar comprender algo de lo que me pasa escribiendo, ¿no? Y ofreciéndoselo al lector. Yo también soy lector, y cuando leo a novelistas y esos novelistas me ayudan a comprender, escritores.

0: en una novela, automáticamente nos sentimos acompañados, ¿no?
1: Desde luego, porque sentimos que nuestra experiencia es compartida, aunque no sea la misma experiencia.
0: Pero es, básicamente es compartida.
1: Las sensaciones, claro, todo es compartido. Manuel, muchas gracias, siempre es un gusto platicar contigo, gracias por estos minutos.
0: Un placer, Primitivo.
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4: OpenAI presentó el GPT Lite, su sistema de voz más avanzado hasta la fecha, para que los humanos tengan una interacción natural con la inteligencia artificial a través de ChatGPT Voz. El nuevo modelo está diseñado para que hablar con la inteligencia artificial se sienta mucho más como tener una conversación real. Gracias a su arquitectura Full Duplex, el modelo puede escuchar y hablar al mismo tiempo, siguiendo una conversación con coherencia e incluso responde con un ajá o con un sí para mostrar que está poniendo atención mientras le hablas. Para responder preguntas que requieren búsqueda web, razonamiento más profundo o trabajo más complejo, delega en segundo plano el tema a GPT-5.5 para que lo resuelva y lo retoma cuando tiene lista la respuesta sin interrumpir la conversación ni el flujo de la misma. Está disponible en dos versiones en dispositivos móviles y web: GPT Lite 1 y GPT Lite 1 Mini, para usuarios de ChatGPT en todo el mundo. Informó Aide Rivera. 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
5: Durante un operativo, autoridades federales y estatales detuvieron en Veracruz a Francisco N., alias El Gordo Frank, identificado como líder del cártel Jalisco Nueva Generación en la entidad, presuntamente relacionado con el secuestro de 46 migrantes. La presidenta Claudia Sheinbaum resaltó que la percepción de inseguridad en el país disminuyó al pasar de 63.8% en diciembre de 2025 a 59.8% en junio de 2026. Sheinbaum Pardo aseguró que esto es gracias a la Estrategia Nacional de Seguridad implementada en el país. La Secretaría de Salud informó que en la última semana 266 personas dieron positivo a COVID-19, de las cuales 104 se encuentran en la Ciudad de México y 93 en el Estado de México. En lo que va del año, se han reportado 21 muertes por esta enfermedad. Informó Itzel Vanegas. 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

Son las 3 de la tarde con 38 minutos. Uno de los temas de la semana, sin lugar a dudas, fue el acceso de los menores de edad a las redes sociales. Hay un fuerte debate, le dimos a conocer que en Francia se ha restringido ya el acceso a los menores de 16 años a las redes sociales. Algo similar ocurrió en Australia y en México. Hay una fuerte discusión, pues, impulsada por la Presidenta de la República para tratar de poner límites al uso de las redes sociales y también de la inteligencia artificial. Me conecto a través de la línea telefónica con Óscar Mora Velázquez. Él es director general de Especialistas Nacionales.

0: Generales en tecnología e innovación, es ENTI, está a través del Zoom, me habían dicho que por teléfono. ¿Cómo estás, Oscar?
1: Muy bien, con el gusto de saludar a ti y a todo tu auditorio.
0: Oye,
1: y bueno, pues aquí con este tema tan polémico.
0: Es un tema polémico, pero necesario, ¿no? Las redes sociales están en el ojo del huracán, sobre todo cuando hablamos de niños y jóvenes. Ya ves cómo Meta, por ejemplo, empresa dueña de Facebook, de Instagram, pues ya ha sido señalado por ocasionar adicción. ¿Qué se puede hacer? ¿Es la prohibición el mecanismo, Oscar?
1: Mira, ha avanzado tan rápido la tecnología que todo el tema ético, moral y los impactos psicológicos no se han medido de una manera tan adecuada. Los jóvenes están, y los niños principalmente, están en formación. Requieren mucho material didáctico y un tema de pues más de control. Entonces, sí considero que se tiene que empezar a hacer regulaciones. Considero que la iniciativa que trae la presidenta, y bueno, pues esto, esta polémica que hizo Francia a nivel mundial,
0: sí,
1: tiene mucho sustento, ¿no?
0: ¿Cuál es, por dónde debemos empezar? ¿Por las regulaciones, por la educación, por entender qué? Porque se supone, yo me acuerdo que antes se decía, el Facebook no es para niños, ¿eh? Está prohibido que los niños tengan cuenta. Eso ya se nos olvidó.
1: Pues lo que pasa es que no sabes realmente si el que está en la foto,
0: claro,
1: el Juan Pérez que está del otro lado es Juan Pérez, no sabes si es un motor de trata de blancas o de explotación de niños o tienen otro tipo de fines. La suplantación es algo muy común en las redes sociales. Yo creo que son cosas que no hay, yo creo que aquí es como el huevo y la gallina. No hay cosa que sea primero, yo creo que tienen que ser cosas en paralelo. Y se deberían de hacer unos foros internacionales a donde no son trajes a la medida, se tienen que regular a nivel internacional, porque bueno, pues ahora ya con las redes sociales trasciendes fronteras y a lo mejor tú puedes controlar mucho en el país, pero si a nivel mundial no hay una ética global, esto va a seguir pasando. Y bueno, con la inteligencia artificial, pues esto cada vez es más complicado controlarlo y encaminarlo al bien común, ¿no? Que a fin de cuentas es lo que buscan todas las sociedades.
0: Oye, yo creo que tocas el punto fundamental. ¿Cómo se debe llegar o cómo se debe establecer una ética global cuando todos están compitiendo por lo más valioso que existe hoy, en nuestro tiempo y nuestra atención?
1: Pues es que primero hay que ver las necesidades básicas de todas las sociedades, que es la seguridad, el futuro y sobre todo la salud mental. Sin eso no hay fronteras, ¿no? Entonces, partiendo sobre esas bases y esos ejes rectores, nos puede ayudar bastante a que se pueda buscar un buen fin común.
0: Oscar, ¿qué nos recomiendas a todos como usuarios de las redes sociales? Porque todos lo somos, como usuarios de la inteligencia artificial y también como receptores de contenidos generados por inteligencia artificial y por diversos mecanismos. ¿Cómo nos debemos poner las pilas? Uno, para no caer en la adicción, porque ahí sí no creo que no es cosa de niños, ¿eh? No, ahí nadie se salva, todos nos enganchamos, ¿no? Y el otro tema, para ser más responsables y tener una convivencia sana con las redes, porque es imposible no estar en ellas.
1: Pues mira, yo creo que primero, pues desde la célula familiar,
0: uh-huh,
1: es el núcleo de toda sociedad, debe de empezar desde la casa. Otro, pues los empresarios responsables, como en el caso de nosotros, pues buscamos darle un fin de beneficio común. Y lo más sano, que ya no podemos echar marcha atrás con la inteligencia artificial, ya nos va a facilitar mucho la experiencia de evitar tener que pasar muchos años, pero como todo, pues algo que nació para poder ser bien empleado, también se puede usar para malos fines,
0: uh-huh,
1: y es ahí donde la responsabilidad de los gobiernos y de la sociedad tienen que entrar con los controles, de una manera que también para que no caigas en exceso de control, ¿no?
0: Claro, claro, porque al final eso implica el frenar el desarrollo, ¿no?, de la misma tecnología. Rápidamente, nos queda un minuto, Oscar. Tú como empresario, experto en tecnología, que a eso te dedicas, ¿qué haces para tomar una responsabilidad?
1: Nosotros lo que hacemos es nunca desconectar que son máquinas,
0: uh-huh,
1: que son bots los que están trabajando y nunca desligamos la ética de lo que está buscando y buscamos que estos bots trabajen para el bien de la comunidad y de la sociedad. Y bueno, pues obviamente somos una empresa responsable. Yo soy un líder que busca empujar a la tecnología para nuestras nuevas generaciones, pues nazcan con un enfoque y con una visión hacia el bien de un futuro próspero donde la humanidad siga subsistiendo y en una comunión pues más sana, más libre y que realmente nos permita ser felices, porque ese es un derecho divino.
0: Oscar, muchísimas gracias como siempre por entrar en contacto con la audiencia de Grupo Fórmula.
1: Un placer, en verdad, y un saludo a todo tu auditorio y un gusto como siempre poder aportar contigo.
0: Gracias, un fuerte abrazo. Oscar Mora, CEO de Especialistas Nacionales en Tecnología e Innovación, ENTI. Vamos a lo que sigue.
2: Muy pocas bebidas en el mundo tienen un día oficial en el calendario de su país. El tequila lo tiene y esto es lo que realmente significa. Soy un apasionado del tequila y amante de esta tierra. El 24 de julio es el Día Nacional del Tequila. No es marketing y tampoco es inventado. Es ley. El Congreso de la Unión lo estableció oficialmente y no es la única distinción. En 2006 la UNESCO declaró el paisaje agavero Patrimonio Mundial de la Humanidad. La tierra donde nace el tequila es patrimonio del planeta. Piénsalo. Hay una región específica con una planta específica y con un proceso específico que el mundo entero reconoció como única. Eso no se construyó solo, se construyó con generaciones de familias, con jimadores que conocen el agave como su propia mano, con maestros tequileros que cuidan recetas y con productores que defendieron el nombre cuando otros países lo querían usar.
0: Saludo con mucho gusto a Bruno Barba. Él es productor de agave y de tequila, creador de contenido, promotor de esta gran bebida, porque como bien escuchó usted, hoy es el Día Nacional del Tequila, oficialmente. No es un invento, no es una tradición, es ley. Mi querido Bruno, ¿cómo estás?
3: Hola, muy buenas tardes, muy bien, gracias, muy contentos aquí, celebrando el Día Nacional del Tequila desde Tequila Lab en Guadalajara.
0: ¿Estás en Tequila?
3: En Tequila Lab.
0: Ah, ya, en Guadalajara.
3: Acá la Cámara y el Consejo Regulador del Tequila se organizaron para hacer la celebración del día de hoy. Aquí estamos.
0: Oye, Bruno, decías que es oficial, es un día oficial, está en la ley mexicana, ¿no? En las leyes mexicanas, que hoy es el Día Nacional del Tequila. Pero la verdad es que se tardaron mucho los senadores y diputados en designarlo. Fue hace apenas unos meses, ¿no? Hoy es el primer día oficial, tengo entendido.
3: Hoy es la primera vez que es el 24 de julio.
0: Correcto.
3: Como bien dices, el 28 de mayo fue cuando se firmó y se hizo oficial. Y antes era el tercer sábado de marzo. Lo que pasó es que se unificó con el Día Internacional del Tequila que viene haciendo en otros países para que sea siempre el 24 de julio y sea más fácil para todos, aunque todos los días es Día del Tequila.
0: Oye, todos los días es Día del Tequila. Además, un producto que es patrimonio del país y es un patrimonio cultural, ¿no? Durante muchísimos años ha sido nuestra bebida representativa, es un mezcal, pero con denominación de origen, ¿es correcto?
3: Es correcto, bueno, sí, como bien dices, desde el 2006, la UNESCO ya hizo el paisaje agavero como patrimonio cultural de la humanidad, y bueno, el tequila claro que es cultura líquida y tradición mexicana, que es lo que nos representa en todo el mundo, y antes de llamarse tequila era conocido como vino mezcal, y el que se hizo más famoso fue el de la región de Tequila.
0: Oye, Bruno, ¿qué debe tener un buen tequila? O sea, quienes no sabemos de tequila, luego vamos por el mundo y vamos por los restaurantes y los bares y nos dicen, este es el mejor, pero ¿por qué es el más caro? A veces no el más caro es el mejor. ¿Qué debe tener un buen tequila?
3: Bueno, definitivamente no siempre el más caro es el mejor. Y gracias a Dios hay tequila para todos los gustos, hay distintos procesos, hay distintas regiones. Entonces yo recomiendo dos cosas. Primero, la más importante es, y ahora en esta época donde hemos tenido accidentes fatales y severos con alcohol adulterado, lo primero es revisar dónde están comprando el tequila, para que sean en canales oficiales. Y los buenos precios, las ofertas irreales, es eso, son ofertas irreales y no sabes lo que te estás tomando, puede poner en riesgo tu salud. Entonces, bueno, esa es la primera parte que es muy importante. Después hay que revisar la etiqueta, hay que ver si es 100% agave o si es tequila, hay que ver si es blanco, reposado, añejo, hay que ver el productor que viene atrás en la contraseña NOM, y lo más importante es probar, probar y comparar, probar tres blancos, probar tres reposados, probar blanco, reposado, añejo, y cada quien va encontrando su gusto, porque hay excelentes tequilas para todos los paladares.
0: ¿Blanco, reposado o añejo? ¿Para ti?
3: Para mí, blanco.
0: Blanco. Sí, pues sí. Los que saben siempre dicen que blanco, ¿no?
3: Pues no es lo que sea, realmente...
0: Es el sabor más puro, ¿no?, del tequila.
3: Es el tequila, el todo tequila nace blanco, y ajá, después, para que sea reposado, pasa de 2 a 12 meses en barrica o en contacto con madera, y el añejo pasa más de un año, y el extrañejo más de 3 años. Entonces sí, se va haciendo una bebida más compleja conforme va pasando tiempo en la madera, pero el blanco es el agave más puro que tenemos ahí, aunque también hay unos reposados, añejos, extrañejos, geniales.
0: Fantásticos, fantásticos. Oye, Bruno, ¿con qué se puede maridar el tequila? Porque hay quien dice, pues el tequila va solito, y está bien que vaya solito, ¿no? Como aperitivo a veces va muy bien. Pero yo lo he probado hasta con chocolate, algunos añejos, por ejemplo, con chocolate, y es fantástico. ¿Con qué va bien el tequila?
3: Va con todo. pero sí, el blanco me gusta con cosas frescas. Hice algunas pruebas súper interesantes con quesos. Entonces, uh-huh, con unos quesos frescos, puedes probar el con blanco y queda como una burrata, una panela, quedan delicioso. Con unos como a lo mejor un manchego o ya con un poquito más edad, el reposado, y con unos quesos añejos, el añejo queda genial. Como bien dices, chocolate, mole, con el añejo están perfectos. El reposado es súper versátil, o sea, un buen reposado puede ir con cualquier cosa que tú quieras, y el blanco me gusta más con cosas frescas como ceviches, pescado, botana, pero puedes acompañar cualquier comida, y el tequila ya está a la altura de los destilados para estar en cualquier mesa, en cualquier maridaje, en cualquier barra. Es una gran bebida.
0: Bruno, por último, ya casi nos tenemos que... Bueno, quiero preguntarte algo muy breve. ¿Los tequilas estos cristalinos valen la pena o no valen la pena?
3: Los tequilas cristalinos son un gran punto de partida. Son unos tequilas que son muy amenos, muy amables, muy fáciles de tomar. Y muchas personas empiezan por ahí y van descubriendo después el mundo del tequila. Entonces, hay que probar todo. Como te decía, hay tequilas para todos los gustos y hay que encontrarlos. No hay tequila malo.
0: No, sí hay tequila malo. Como decías, solamente hay que cuidar que sea de buena calidad, ¿no? Y de ahí no hay tequila que sea, bien lo dices, malo, no en cuanto a calidad, sino en cuanto al sabor, en cuanto a la entrada al mundo tequilero, ¿no?
3: Y los que te decía hace rato, pues no son tequila, porque no cumplen con la norma, no cumplen con nada, entonces, pues alcohol adulterado.
0: Alcohol adulterado, es ahí donde debemos tener mucho cuidado. ¿Cómo vas a celebrar el Día del Tequila?
3: Pues aquí seguimos en Tequila Lab, estamos con productores, uh-huh, con agricultores, con gente de la industria, con gente del CRT, de la Cámara, y pues muy contentos con todos los colegas aquí celebrando nuestro día.
0: Muy bien. Bruno, muchas gracias, fuerte abrazo y gran día al tequila.
3: Muchas gracias y gracias por el espacio. Saludos.
0: Saludos. Es Bruno Barra, él es experto en tequilas. Y ya está lista Melisa Moreno. Adelante, Melisa, con tus recomendaciones.
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La Infinita Compañía presenta una nueva temporada de Madame Butterfly, una propuesta de danza contemporánea inspirada en la célebre ópera de Giacomo Puccini, que se presenta hasta el 26 de julio en la Capilla Gótica del Instituto Cultural Helénico. La puesta en escena revive la historia de Chocho San a través del lenguaje de la danza, utilizando la histórica grabación de María Callas y dirigida por Herbert von Karajan, y una colección de kimonos originales traídos directamente desde Japón, algunos con más de un siglo de antigüedad. Las funciones se realizan los jueves y viernes a las 8 de la noche, los sábados a las 7 y los domingos a las 6, en el recinto ubicado en Avenida Revolución.

0: Marimar Vega y Bruno Bichir protagonizan Requiem, una obra escrita por Reynos Robledo y dirigida por Enrique Singer, que regresa a los escenarios capitalinos con una historia que pone en el centro el debate sobre la pena de muerte. Ambientada en una versión distópica de Estados Unidos, la trama sigue el encuentro entre Emma Solís, la fiscal responsable de la condena de un niño de 11 años, y el padre Banks, un sacerdote que intenta impedir la ejecución. A través de este enfrentamiento, la puesta en escena explora temas como la justicia, el perdón y la responsabilidad colectiva. Requiem se presenta en el Foro Shakespeare, ubicado en Zamora 7, en la Colonia Condesa, hasta el 30 de agosto. El gran remate de libros, discos y películas regresa al Monumento a la Revolución este fin de semana, donde más de 200 expositores ofrecen miles de títulos, discos y películas con grandes descuentos y precios que parten desde los 10 pesos. Organizado por la Secretaría de Cultura de la Ciudad de México, el encuentro busca dar una nueva oportunidad a ejemplares fuera de circulación comercial y acercar la oferta cultural a nuevos públicos. La entrada es totalmente gratuita y se realizarán actividades literarias y culturales para los asistentes. 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Harry Styles estará en la Ciudad de México para presentarse en 6 conciertos en el Estadio GNP los días 31 de julio, el 1, 4, 7, 8 y 10 de agosto, como parte de su gira mundial Together Together. Las presentaciones comenzarán en punto de las 9 de la noche y contará con la presencia de George Smith como artista invitada. El tour acompaña el lanzamiento de su cuarto álbum de estudio y su primer material discográfico desde Harry's House. Ahora sí ya sabes de aquí a dónde. Yo soy Melissa Moreno y me encuentras en @melisototota. Nos escuchamos la siguiente.
1: Gracias Melissa y gracias a usted por acompañarnos esta tarde de viernes. A nombre de Javier Risco le deseo un gran fin de semana. Yo soy Primitivo Olvera. Lo invito a quedarse con toda la programación de Grupo Fórmula. Gracias, hasta luego.
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4: La obra de recarpetado de la calle Villa Natalia en la colonia Villas del Encanto lleva un avance físico del 45%. Es un proyecto que pretende beneficiar de manera directa a más de 3.500 habitantes de la zona y contribuir a mejorar la movilidad. Esto lo dio a conocer la alcaldesa en funciones, Amor Fenech Montaño.
5: 4 millones de pesos estamos invirtiendo aquí en la colonia Villas del Encanto para mejorar la vialidad en esta calle, que es una de las principales de esta colonia y que ya tenía mucho desgaste. Teníamos una demanda muy fuerte por parte de los vecinos para que lo viniéramos a atender, ya lo estamos cumpliendo.
4: El proyecto general contempla la pavimentación de más de 950 metros lineales y se están aplicando más de 2.900 metros cuadrados de carpeta asfáltica en el tramo de Francisco J. Mújica a Villataro.
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12: Las mariposas saborean la comida con sus patas, detectando si una planta es apta para poner sus huevos en ella.
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0: 3:02. Bienvenidos, bienvenidas a Fórmula Vespertina. Mi nombre es Adriana Márquez. Un placer estar con ustedes en este espacio de información a través, por supuesto, del 97.5 de su FM, 790 AM Radio Fórmula La Paz. En este viernes 24 de julio, que cada vez aprieta más el calorcito. Ayer tuvimos una sensación térmica en La Paz de 56 grados, imagine usted. Y por otro lado, en algunas zonas como en San José, 57, y así nos fuimos. Así es que se esperan las mismas condiciones, así es que, como ahí se los adelantamos siempre, tome mucha agua, manténgase bien hidratado, evite hacer deporte dentro de las 11 de la mañana a las 4 de la tarde, que es cuando más aprieta todavía el calorcito, y pues aquí les estaremos, por supuesto, emitiendo algunas recomendaciones. Cuídese y cuide a los suyos. Doy la bienvenida a mi compañera Alma Rosa Domínguez, por acá del otro lado en controles, también al ingeniero Germán Laje. Estamos en vivo a través también de www.radioformula.com.mx/La Paz. Ahí nos encuentran con la información más destacada. Y también en Facebook, que ya estamos en vivo como Radio Fórmula La Paz. Comparta, coméntenos, díganos de dónde nos está escuchando este viernes, en el que vamos a iniciar con deportes. ¿Por qué está con nosotros? Por acá le dijimos que ya no íbamos a hablar del Mundial, pero faltó el cierre, así, el cierre. Porque está con nosotros, agradezco muchísimo, el profesor Oscar García. Muy buenas tardes, profesor, ¿cómo está?
1: Muy buenas tardes, aquí a la orden.
0: Gracias también a Benito Vázquez, porque está ya con nosotros. Buenas tardes, Benito.
2: Querida Adriana, muy buenas tardes, un gusto compartir contigo el micrófono como cada viernes. Profesor, un gusto también aquí, vamos a hacer el análisis. Nosotros no tuvimos nuestra clausura. Ajá. Vamos a hacer el día de hoy viernes, grandes artistas nos esperan en un momento más.
0: Vamos a, vamos a dar diversos premios a quien más aprendió. Sí, está entre Almita y yo, porque fuimos quienes fuimos constantes en este espacio. Así que, no, yo siento que Almita, porque Almita fue la que nos dijo lo definitivo cuando sacaron la selección. Dijo Almita, ya de aquí ya no pasa. Y nosotros, no, Almita, dijimos, ¿cómo crees? Y cuando regresamos el lunes, mire, sin decirles nada nosotros a ella, nos dijo, les dije que ya no pasaba.
2: Ahí la aplicó Almita, dijo, sí, sí, y no pasó.
0: Ajá, Almita dijo, puedo apoyar a la selección, pero hasta aquí, yo sé que de aquí ya no van a...
2: Hasta aquí llega.
0: Hasta aquí, entonces le digo, yo siento que Almita por ahí se lleva el premio. Oigan, y pues sí, como bien lo mencionábamos, ¿no? Y lo hablamos justamente el lunes, hay mucho todavía que destacar de todo lo que se vivió, que si todavía Argentina no supera y sigue ahí como que hablando y demás, así es que, pues vaya, vamos a hacer lo bueno, lo mal, lo peor, ¿qué les parece del Mundial? Así es que iniciamos, ¿qué les parece? Con el profesor, que nos comentara, pues, ¿qué es lo que queda, no? Después de todo esto que acabamos de vivir.
1: Bueno, antes que nada, pues vamos a ir por lo peor, ¿no? Primero, yo creo que lo peor fue lo que le hizo Estados Unidos a Irak. Yo siento que eso no se vale, haberlo traído para todos lados,
2: de aquí, como de pelota, vuelta, tal cual,
1: para allá y para acá, y pobre gente, ¿no? La verdad, pobres deportistas que vinieron a, valga la redundancia, a llevar a cabo una etapa deportiva y que los traten de esa manera, la verdad, qué mal. Y por ese lado, tache.
2: Porque había que ir a Estados Unidos a jugar los partidos, si bien era la estrategia, no la estrategia, sino el tema de logística, de acuerdo a los puntos a vivir estos encuentros, y regrésate para Tijuana.
1: Así es.
2: Entonces, totalmente agotador, totalmente conflictivo, por la forma en la cual sabemos, y lo platicamos, profesor Adriana, en la forma en la que a veces Estados Unidos, con tal de proteger y la comunidad de Irán, o su delegación como tal, deportivamente, lo reconoció con el caso y el trato que recibió de México, estuvo muy bien.
1: Muy bien,
2: excelente. Estuvo muy bien y se sintieron cobijados en ese sentido. Vimos también cercanía de los aficionados que llegaban con los jugadores, que se les reconocía, pero el trato de esto de aquí para allá y de allá para acá, y casi casi los que alcanzan camión y los que no se van, pues casi me los mandan en paquetería, profesor, como que estaba medio gacho, muy cansado por el nivel de encuentro deportivo que representa esto. El máximo nivel, jugadores de alto rendimiento en lo más profesional, y estar padeciendo estas situaciones que, si bien los países, y lo decíamos, ¿no?, para que ya hoy en día anden de la greña nuevamente, ahí con conflicto, y pues bueno, muchas veces, pues sí, donde no debería repercutir, están ciertas situaciones como le sucedió al equipo de Irán.
0: Pero también ahí, ¿cuál fue el comportamiento o cuál fue el respaldo, no respaldo de la FIFA también a esta selección? Porque siempre lo vimos
2: la
0: también.
2: FIFA.
0: La FIFA. Ahí sí, ya podemos decirlo.
2: La FIFA. Es
0: FIFA.
2: Que la FIFA, la FIFA, discúlpenme, está igual que la ONU. O sea, sirve para prácticamente nada, porque la ONU, cuando hay conflicto rápidamente, cuando los temas bélicos y situaciones, pues vamos a analizar el caso, vamos a ver qué rollo. Y la FIFA, ante situaciones de este tipo, al ser la máxima autoridad, pues también, o se inventan premios para consentir a Donald Trump.
0: Pero enviaba sus mensajes de motivación, de ustedes pueden, son un ejemplo. Con eso ya sentí que la selección dijo, sí, tiene razón, nos sentimos respaldados, profesor.
1: No, muy mal, definitivamente una institución como la FIFA tenía que haber puesto orden tenían que llegar a una negociación desde antes, porque así debe de ser, simplemente por la etapa deportiva que está viviendo, ¿no? Entonces, volvemos a lo mismo, muy mal por Estados Unidos.
2: Es que el tema, volviendo al tema de Irán, el caso de la FIFA, a la FIFA nomás le faltó esta postura como el clásico jefe que quiere hacer lucir a lo mejor a su empleado y dice, mira este ejemplo con él que mis zapatos tiene y mira cómo se esfuerza. O sea, situaciones muy, muy, muy así, muy drásticas, que de verdad dejaron ahí rayando en la posición que juega la FIFA. Y nos podemos ir de largo entre muchas decisiones, que se cambiaron también ya ciertos puntos que por ahí ya se habían mencionado. Híjole, y también se analiza el tema de la FIFA, que ya lo hemos platicado también, ya en su momento hubo ciertos escándalos, profesor, y que también, como en muchas instituciones, por tema de credibilidad, por tema de legitimar muchos puntos y por el tema del deporte, que es muy bonito en cualquiera de sus disciplinas, pero en el caso del fútbol, por lo popular que es, por lo que une, pues sí, en este caso la misma FIFA, el poderío que tiene, pues ya buscarle un equilibrio, ¿no?
1: Claro, claro.
2: Una limpia.
1: Bueno, y ahorita también lo importante sería aplaudirle a la gente de Tijuana.
0: Sí, sobre
1: todo. México, que inmediatamente los cobijó, se sintieron como parte de la familia mexicana, y eso hay que aplaudirlo, ¿no?
0: Que eso también lo vamos a hablar en su momento, porque lo estuvimos destacando mucho, cómo México arropó a toda la selección que vino, los mexicanos por ahí se portaron a la altura. Sí hubo, por supuesto, algunos hechos que también los estaremos mencionando, que no estuvieron muy buenos por parte de aficionados, pero también hay que destacar las cosas buenas. Hablando de la FIFA, también les tengo por acá una noticia. Dilo. De último momento. Bueno, 4 horas, pero ya tiene, pero ya es último momento.
2: El último cable que tenemos.
0: La Federación Noruega estudia denunciar a Infantino ante la FIFA por suspender castigo a jugador de Estados Unidos tras intervención de Donald Trump. Profesor, ¿cómo la ve? ¿Va a pasar o no va a pasar? Pues que se investigue y se sancione.
1: Es lo que van a decir primero, ¿eh? Se va a ir a investigación, se va a pasar el tiempo y vamos a ver qué, porque es hasta dentro de 4 años, ¿no?
0: ¿Amerita sanción?
1: Debe haber esta sanción, debe haber sanción, porque no puedes quitarle un castigo a un jugador. Sí, eso es inviolable.
2: Exacto.
1: Este es un reglamento que se tiene que llevar al pie de la letra, ¿sí? Y si la gente que está a cargo no la lleva, pues no, debe haber una sanción. De mí, por mí, que se vaya.
2: Y si ponemos en comparativa, porque también rápidamente, el tema del fútbol americano o el tema de la misma NFL, cuando rigen el tema de los castigos y el tema, por así decirlo, que cuentan con su VAR o en el análisis de las mismas jugadas tan, tan complicadas, pues no se echa para atrás una expulsión, no se echa para atrás un tema de una decisión que ves ahí en el televisor, en la imagen. Y en el tema de la FIFA vemos entonces que a capricho o a gusto de cada quien, porque un presidente te lo dice, como dice por ahí la frase, ¿qué horas son, mi señor presidente? Pues las que usted diga, ¿no? Todo este rollo es complicado. Las que usted quiera, y vemos entonces cómo de verdad quedan mal.
0: Claro.
2: Quedan mal, sí. Y entonces, ¿para quién sirven, no?
0: Sí, y el organismo noruego justamente está considerando esta actuación de la FIFA como poner en entredicho la independencia de los procesos disciplinarios, y va a solicitar que se reconozca públicamente que fue error modificar la aplicación de la sanción. Así es que esto se estará definiendo por ahí el 6 de agosto, de acuerdo con lo que ya está saliendo, trascendiendo en redes sociales. Así es que pronto sabremos qué va a ser, al menos ahí va a tener una rayita menos para que lo sigan apoyando Infantino, ¿no?
1: Yo siento que eso lo más sano, ¿no?
2: Sí.
1: O sea, que todo el mundo se dé cuenta lo que se hizo y lo que se va a hacer.
2: Y si piensa don Gianni, que se consagró por ciertas cosas que se lograron en el Mundial, pues creo que tiene mucho peso todas estas faltas, todas estas situaciones por ahí en cuanto a echar para atrás ciertos castigos, porque esto sí le restaría muchos puntos. En el tema de que si el Mundial fue negocio, estuvo más que comprobado.
0: Y lo sabíamos desde el día uno,
2: lo sabíamos,
0: ¿no?
2: Desde la venta de playeras, que tenían que ser oficiales, desde el tema de las entradas, desde muchísimas cosas, pero en el tema de los
1: lo deportivo,
2: las reglas, tú como árbitro, tú como el mero mero, pues no.
0: Benito, no te enojes, lo que me tengo que ir a corte.
2: Vamos.
0: Nos vamos a corte, regresamos.
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0: Son las 3 de la tarde con 16 minutos. Estamos de regreso con más información. Gracias por seguir por acá sintonizándonos. Quienes nos estén escuchando en su vehículo con este calorcito tan rico, quienes traen aires acondicionados, pues bendecidos. Qué bueno, ¿verdad, Benito?
1: Y quienes andan comiendo un rico cocido.
0: También, yo lo acepto, tuétano, ¿cómo no? Yo lo acepto siempre. Fíjate que una vez, rápidamente, una vez me dijeron, oye, una persona que no conozco en redes me puso, oye, te guardé caldito de pollo. Yo sentí, yo dije, ya me enamoré con ese caldito de pollo. Dije, ese no te guardé, y dije, ¿dónde y cómo? Porque ahí lo acepto en tiempo de calor, el tiempo de frío, el caldito de pollo siempre.
1: No importa la sensación térmica de 50.
0: Disfrute, si su madre le está esperando en estos momentos con un caldito, usted disfrute muchísimo. Y otro tema, pues les decía, quien nos está escuchando en su vehículo o nos está escuchando en redes sociales, claro, o en nuestra página web, también saluditos a todas y todos, tome agüita, ya se los decíamos. Oigan, y antes de irnos a la pausa, pues hablábamos sobre qué nos deja el Mundial en Nuevo León. Les dejó 100,000,000,000 de pesos en derrama económica. Dice Samuel García, que disfrutó bien él, que también eso no fue algo que se debatió muchísimo acá, y no lo hablamos mucho, pero
1: fue criticado.
0: Fue muy criticado. Justamente por haber dado barra libre al alcohol. Justamente en el último, correcto, en el último partido, eso fue lo que hizo. Entonces, sí fue cuestionado el decir, oye, pero ¿cómo dejas una barra libre así, no? Claro que muchos fueron felices, pero bastante. Pues, ¿qué es lo que pasa también cuando la afición ahí se va locando un poquito, no, Benito?
1: Precisamente, haciendo esta recapitulación dentro de lo bueno y lo malo que dejó el Mundial, el tema del civismo también, profesor, vimos por ahí que mucha afición, pues sí festejó, sí en su cotorreo, sí en su vibra, sí en su ambiente. Otra afición que por ahí se perdió en desmanes, en haciendo situaciones por ahí lamentables, aquí lo comentamos, pues no le veía yo lo divertido a treparse a semáforos, a dañar por ahí paradas de camión, a agitar los carros que no tienen que se exponen en situaciones como las vividas aquí en Baja California Sur, y pues bueno, que sí hubo estos pros y contras, ¿no? En cuanto a si fue negocio el Mundial, la propia derrama económica en cada una de las sedes en el territorio nacional, pues sin duda fue contundente, fue avasallador, a pesar de que los dos mundiales que se vivieron, ¿no? Al interior y al exterior, por supuesto, y que dejen claro, y siempre en el tema de los festejos, sí, que no se pierda la cordura y el civismo, que es bien, bien importante, al igual que el deportivismo dentro de la cancha, porque también ha sido muy criticado y señalado estas conductas inapropiadas, en el caso de Argentina, profesor, que si dieron la espalda, que si no saben perder, y pues, me extraña que siendo araña, ¿no?
0: Pero tampoco pues ganar, ¿eh? Tampoco saben ganar, porque justo en uno de los partidos también se vio este tema de violencia, así es que pues yo creo que eso sí una tache, profesor.
2: Ah, sí, muy mal de parte de Argentina. Ahora sí que, como lo he comentado, tienes que ser un buen perdedor, pero mejor ganador. Y realmente no fue ni una ni otra cosa. Entonces, realmente volvemos otra vez a lo mismo. ¿Dónde está el civismo? ¿Sí? Uh-huh. O la ética deportiva, ¿no? Terminas, ganas o pierdes, tienes que ir a saludar a tu contrincante y se acabó la fiesta, ¿no?
1: Exacto.
2: Sí, pero no, aquí todavía llegaban, terminaban de jugar y todavía iban a seguir hablando, gritando, o si no es caso, como en el último partido contra España, hasta los golpes se fueron, ¿no?
1: Exactamente.
2: Sí, triste. Y es una tristeza, ¿no?
0: ¿Y cuál fue la selección que a ustedes les sorprendió y por qué Cabo Verde? ¿Pero qué selección ahí? ¿Qué selección ahí ustedes pueden destacar? Que les digo, en lo personal sí fue Cabo Verde, porque creo que sí fue. Incluso muchas personas se burlaban. Yo recuerdo al inicio de esto, de quién es Cabo Verde, de dónde es Cabo Verde, dónde queda Cabo Verde, cuántos somos, ¿no? Y dio la vuelta, ¿no? Realmente sí llamó muchísimo la atención. Le dejó ahí dos goles a la historia argentina, por ejemplo, ¿no?
2: Bueno, lo que pasa que con todos los equipos que jugó al tú por tú. Sí, es su portero, excelente portero, a pesar de que ya es un portero ya veterano, se puede decir. Pero su forma de jugar dejó bonitos recuerdos. Porque sí, jugaron muy bien, porque se brindaron en la cancha, porque también incluso con ellos fueron un poquito los árbitros medio quisquillosos de pitarles en contra. Entonces digo, bueno, realmente Cabo Verde hizo un excelente mundial.
1: Coincido completamente el tema de Cabo Verde. Y si buscas hoy en día en el tema del algoritmo en Google sobre los datos relevantes, es interesante que ya te avienta el resultado de la selección mexicana, que está bien posicionada. Que entonces nos podemos quedar con esas dos opciones, creo yo, profesor: Cabo Verde y, por supuesto, la propia la selección mexicana en su gran desempeño, porque con lo que venía arrastrando la selección mexicana, con los famosos y muy conocidos procesos que siempre son muy, muy, muy criticados, muy señalados, que si son las piezas correctas, los jugadores que se imponen, etcétera, etcétera, etcétera, se logró un muy buen resultado y una buenísima plataforma al nivel futbolístico que ya hoy en día se demanda para estas justas deportivas, y que la selección mexicana ya entonces tiene que mantener, pues ahora sí, como se dice en el argot de lo profesional, mantener este nivel, profesor. Claro. Ese es el camino, es lo que esperábamos y por lo que se debe de competir.
2: No, claro. Hay que ser sinceros, como que no esperábamos estos resultados.
1: ¿Cierto?
2: Yo, sinceramente, ni siquiera la forma de jugar, porque jugaron muy bien. Muy independiente de los resultados, el tipo de juego que manifestaban dentro de la cancha fue un tipo de juego adecuado a lo que nosotros queríamos,
1: sí,
2: y no pensábamos que se fuera a jugar así. Entonces, ahorita otra vez volvimos a lo mismo, llegó al lugar número 9. 9, que es un excelente lugar,
1: sí,
2: después de que el evento pasado ni siquiera se calificó a la siguiente ronda, ¿no? Entonces es un excelente resultado. Ahora los que vienen tienen la obligación de ir más arriba, ¿no?
0: Y el tema turístico también, ¿no? Muy importante, del cómo los ojos también, no solamente en un tema de cómo juega la selección, sino también el llamar la atención de dónde queda Cabo Verde, y entonces ves todas las maravillas que tiene y demás, y es cuando dices, ah, caray, pues aquí está un destino que no es tal vez muy común o no es tan visitado, ¿no? Así es que, pues ahí también lo tienen. Y hablando de destinos turísticos, hablando de esto, creo que esto también abre a la puerta a que más turismo llegue en México. Entendemos también que no hubo tan buenos números en la Ciudad de México como se esperaba, ¿no? Yo creo que ¿para qué pintaron tanto morado, ¿no? Si no hubo tanto turismo como se esperaba. Esto incluso lo dieron a conocer aeropuertos, ¿no? Pero sí, claro que todas las personas que vinieron de otros lugares del mundo, influencers también, televisoras y demás, también se llevan estas grandes expectativas de lo que es México, de cómo son las y los mexicanos, y esto tendrá tal vez buenos resultados para que empiece a llegar más turismo, ¿no? No solamente fue en un tema del mundial, sino próximamente esperemos que traiga buenos beneficios económicos.
1: Y en cuanto a las sedes que bien comentas, Adriana, profesor, Ciudad de México, Monterrey, Guadalajara, saludos a mis paisanos, aprovechando el raite, tuvo una muy buena conectividad al momento de resolver el tema de los traslados y el tema de todo esto del turismo y cómo lo recibieron. Y también quizá no ayudó mucho el tema de las lluvias y el tema de los embotellamientos y toda esta cuestión, porque por estas fechas es bien sabido pues que nos llegan las aguas en distintos puntos de la República Mexicana.
0: Con la infraestructura
1: y a las prisas, y párchale por aquí y píntale por allá, como bien dijiste, Adriana, más moradito por aquí, otro moradito por acá. Pues
0: ponle
1: bueno,
0: morado para que no duela.
1: Exactamente, un poquillo complicado, pero bueno, se sacó el mundial, la seguridad creo que al tope, algo que se cuidó mucho también antes y que se había puesto ahí en la mesa por las situaciones que tan acaloradas que vivía el país antes de, se vivió el proceso, se cumplió el mundial, España quedó campeón del mundo, y pues ya, besan la copa, por supuesto, muchos descansando, y pues todos felices y contentos.
0: Y algo también, qué bueno que mencionas esta parte, porque también generó como mucho debate, como mucha polémica. Una cosa es el fútbol, y otra cosa ya es la parte como política, ¿no? Claro, todo tiene que ver, ¿no? Todo va como de la mano, pero sí empezaron cuando se daba como la final de quién apoyas, Argentina o España. Y si tú apoyabas a Argentina, uy, pues es que porque los apoyas. Y si apoyas a España, uy, es que tenemos un tema político histórico, que no se olvida. Entonces creo que también eso habría mucho a que las personas, pues no, como de manera abierta, no dijeran con quién voy, por justamente toda esa expectativa que había alrededor del profesor.
2: No, pero sí, indudablemente la mayoría de gente iba con España.
1: Sí.
2: Sí, su egolatría los ha matado prácticamente a estos muchachos. No piensan como debe de ser. Se creen europeos, siendo latinoamericanos, porque son latinoamericanos. En primera hablan español, así es que pues, europeos no tienen nada.
1: Sí, creo que esta conducta que tuvo Argentina, Adriana, dentro ya de la final, no es... Te lo dicen en los entrenamientos, en cualquiera de los deportes, profesor, tú lo sabes.
2: Así es.
1: No fue lo correcto la actitud.
0: No, y a la fecha todavía sigue el periodista ahí dando de que hablar.
1: Sigue.
0: Dejen de compartirlo, dejen de darle visibilidad, porque creo que eso también es importante. Que ya dijo esto, que el hombre, mire, está creciendo en números, ¿no? A lo largo y ancho en sus redes sociales. Así es que yo siento eso. Si usted ve ahí comentarios, ya no lo comparte, déjelo que hable solo, sí. Déjelo que hable solo. Pero bueno, ya nos tenemos que despedir de esta sección, profesor. Yo le agradezco de nueva cuenta por haber estado con nosotros estos dos meses prácticamente hablando de fútbol, aprendiendo muchísimo de este lado por ahí, tanto de manera personal como Almita. Yo sé que yo les decía, Almita fue la que nos dijo aquí cuándo la selección iba a avanzar o no. Entonces, muchísimas gracias. Así es que lo invitamos, profesor, a que venga de manera seguida por acá con nosotros. No nos olvide y síganos por ahí contagiando de esta energía y de esta pasión por el fútbol.
2: Bueno, antes que nada, quiero agradecer la confianza que me tuvieron, agradecerles a ustedes que me apoyaron mucho. La verdad, me llevo ahorita por este evento que terminamos, me lo llevo así aquí en mi corazón, pero por siempre, y se los agradezco mucho.
0: No, hombre, muchísimas gracias, profesor. Nos vamos a ir a una pausa, pero regresamos en un instante con más.
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26: La Gran Muralla China mide más de 21,000 kilómetros de largo, atravesando montañas y desiertos en el Gran Oriente.
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0: Son las 3:32 PM. Estamos de regreso con más información. Y ahora sí, es momento de conocer cómo va el mundo con Benito Vázquez.
1: ¿Cómo va el mundo con Benito Vázquez?
0: Benito, hola de nuevo. No, ya es momento de hablar de...
2: Tenemos información, Adriana, ¿qué ocurre en México y el mundo? Muy buenas tardes nuevamente a nuestro público, Alma Rosa Domínguez, por supuesto, en los controles técnicos. Reiteramos el saludo a nuestro gran público, por supuesto, que nos sigue en redes sociales y, por supuesto, en la sintonía a través de nuestras frecuencias, el 97.5 de FM y el 790 de amplitud modulada. ¿Qué está ocurriendo en México y el mundo? ¿Qué se sabe de esta situación pues tan incómoda que se está viviendo en Estados Unidos, Adriana, el tema de la diarrea explosiva que así fue catalogada? Pues resulta que no. La FDA dice, y dicen los expertos de su laboratorio, que revisaron los resultados de la muestra de lechuga de Taylor Farms México respecto a este brote de la ciclospora que ocasiona el tema de este malestar de manera pues contundente, y concluyeron que, pues no, la evidencia dio el famoso un falso positivo. Okay. Lo cual entonces... Yo creo que en Estados Unidos sí hay que cuidar mucho, y en muchas ocasiones, si se sabe, el tema de las aguas con las que riegan los huertos, la siembra y todo este rollo, pues puede venir contaminada, y pues no sabemos si en Estados Unidos haya la cultura de compro mi verdurita, mi frutita, la desinfecto, la lavo, o directamente pues piensan que del campo pues directamente a la boca, pues lo cual es un tanto complicado, pues porque puede haber por ahí ciertos microorganismos.
0: Todo lo que es fácil.
2: Puede ser eso también, lo quieren fácil, y pues bueno, el que haya también cierta contaminación. Por eso siempre el tema de lavarse las manos, desinfectar frutas y verduras. Y pues sabemos que pues es la situación que prevalece de momento. La FDA ya dijo: nanay, aquí no hay, no es un tema de que venga de la lechuga de tal compañía que sí pertenece a México. No, no va por aquí.
0: Pero entiendo que sí hubo una suspensión, ¿no?, a la empresa mexicana.
2: Hay suspensión en cuanto también al tema de los restaurantes que manejen todo lo que sea de hoja verde, los vegetales por ahí, hasta el aguacate le tocó también. Entonces, rehacer toda esta revisión, y pues tienen que dar, ¿no? Creo que si le agregamos a esto también las altas temperaturas, todo este rollo que también Estados Unidos...

0: Bueno, Donald Trump le lleva la contra a todo, pues menos a él, y quién sabe,
1: ¿no? Oye, nos faltó hablar del comportamiento de Donald Trump en el Mundial.
0: También.
1: Oye, quería protagonismo.
0: Quería agandallar el festejo de los españoles. Y, jolines, para allá.
1: Y olé, decía una esquina él.
0: Pa' un lado, tío. No se movía Donald Trump, Adriana, estaba ahí en la plataforma, en el festejo. Y ellos ya echando farra. El
1: ¿qué? Cuando tienes 13 años y quieres que te toque bolsita, ¿no?
0: Exactamente, o quieres también soplarle el pastel tú, ¿no? Y no eres el cumpleañero. Sí, esa posición también que Donald Trump jugó en ese momento. En otro orden de información, hablando de Estados Unidos y el Departamento del Tesoro, que tampoco se le va al Departamento del Tesoro, pues realizó la mayor acción jamás dirigida contra el cártel Jalisco Nueva Generación, pues anunció el Departamento del Tesoro, la Oficina del Control de Activos Extranjeros, conocida como OFAC, sancionó a más de 50 personas y empresas mexicanas presuntamente vinculadas al cártel con el objetivo de desarticular sus redes de operación y financiamiento. La red señalada incluye negocios de distintos giros como gasolineras, empresas de logística, constructoras, comercializadoras, compañías agrícolas, mueblerías, licorerías y productoras de tequila presuntamente utilizadas, pues como estas famosas fachadas para lavar dinero. Y pues de momento el Departamento del Tesoro, repito, que también no se le va a ninguna, y cuando arman ya estos mapas delictivos y estas investigaciones, pues siempre van a lo seguro, Adriana, y tienen por ahí pues resultados pues óptimos, ¿no? Esto con relación a la lucha y a lo que se está enfrentando de la misma delincuencia organizada y los temas que por ahí se van dando en este sentido. Y precisamente en esta misma línea, el fundador y ex líder del cártel de Sinaloa, Ismael El Mayo Zambada, fue sentenciado a prisión de por vida en Estados Unidos este 20 de julio, apenas esta semana, al declararse culpable de dos cargos relacionados con un crimen organizado. Durante la audiencia, pues el capo aceptó su responsabilidad y pidió perdón, además de hacer un llamado para detener la violencia vinculada al narcotráfico. Así es que el juez Brian Cogan ya lo había dictaminado tal cual, ya había cerrado este asunto, lo había planchado, y pues a dar ahí un aseguramiento y un pago de 15 mil millones de dólares, parte de la riqueza, de lo mucho que pudo generar Ismael El Mayo Zambada. Así no, pues, en este tema y en ese avance de información.
1: No, pues ya que queda, ¿no? Disculparse después de tanto mal, y que sí, ¿no? Generó también mucho expectativa, ¿no? ¿Cuál sería la condena? Aunque ya se veía venir, pero sí las reacciones también de México también, por ahí te hablaba yo, ha estado por ahí muy latente una campaña hablando justamente sobre el tema de las adicciones y demás, ¿no? A raíz de todo lo que estamos viviendo en este país. Me parece algo acertado, sí, que se esté tocando el tema y que se esté hablando, ¿no?, abiertamente sobre una situación que nos sigue alertando, nos sigue preocupando, y son las adicciones en muchos de los jóvenes, ¿no? Entonces, yo creo que ahí también ha derivado, ¿no?, a raíz también de todas las situaciones que hemos vivido con grupos de la delincuencia organizada o demás, que se esté tocando este tema de prevención también. Así es que, pues algo que digo yo, tal vez no están utilizando los artistas, que ahí después de la pausa podremos hablarlo, ¿no? A los artistas correctos, pero les digo, pues que queda, ¿no? Disculparse después de todo lo que ha pasado, y que sea un ejemplo de lo que les puede pasar a los demás.
0: Exactamente, y si le analizamos un poquito más, si bien se hacen estas detenciones de personajes mexicanos, etcétera, etcétera, algo que siempre yo he mencionado en esta mesa y que quizá vamos a coincidir, Adriana, pues Estados Unidos pues no cae ningún pez gordo, no hay ninguna conexión, únicamente es de aquí para acá, y pues bueno, pues no lo están negando, pues ahí está Ismael El Mayo Zambada aceptando su parte. Sabemos que por códigos, por cómo se dice, por cómo se conoce en el ambiente, pues bueno, quizá no van a soltar más información, se llega a un acuerdo y todo este rollo, pero independientemente de eso, de su tema judicializado y esta situación, bueno, de Estados Unidos, pues como dicen, ¿no? Si de aquí van para allá ciertas cosas, pues allá quien mueve, quien organiza, quien permite. Ya se ha demostrado que en su momento, pues la DEA ha sido señalada también de actos de corrupción, que ha habido agentes también que por ahí pues han perdido la vida por situaciones, por lo que tú quieras, pero de Estados Unidos no cae nadie, ¿no? Y en el tema de, si bien en la ficción, en las series, en todo lo que hoy en día estamos invadidos de buenas opciones para entender cómo rige todo esto de la delincuencia organizada, pues vemos que hay conectividad en ambas partes, ¿no? No llega así nomás porque sí, como por arte de magia, como diríamos. Y vemos que en Estados Unidos, pues no, pues nomás es la lucha de

0: y señalar y lanzar la granada para acá y la intervención, y que si llegan agentes y el FBI, y que si los gobernadores en los estados traen por ahí también sus dimes y diretes. Bueno, es el tema de nunca acabar. Y queda ahí la interrogante, ¿no? ¿Y Estados Unidos? ¿A quién por allá? ¿Cuál es su pez gordo que han atrapado? Independientemente de Ismael Mayo Zambada, el cártel Jalisco Nueva Generación, las células, etcétera, etcétera, y lo que señalen, ¿de qué lado? Pues nada.
1: Claro, pero es más fácil responsabilizar al vecino, ¿no? De claro, todo lo que esté pasando.
0: Esa antes, es la estrategia que traen.
1: Sí, y que lo ha hecho siempre, ¿no? Antes de ser responsable también con lo que está viviendo este mismo país, y que incluso ha sido cuestionado por los mismos ciudadanos estadounidenses, ¿no?
0: Exactamente. Y en el siguiente tema, que creo que lo vamos a abordar ya más a detalle en el siguiente bloque, por cuestión de tiempo, esta situación de Francia, el primer país, Adriana, de Europa, en prohibir las redes sociales para menores de 15 años. ¿Qué muy lo hicieron? ¿Qué acordaron? ¿Con qué finalidad? Creo que nos da para deconstruir todo este discurso que por ahí lanzaron.
1: ¿Apruebas o no apruebas?
0: Yo estoy de acuerdo por cómo, en qué se están basando, ¿eh? Ojo con qué, como dices tú, ojito en qué se están basando, ¿eh?
1: Ojito ahí. Vámonos a la pausa, regresamos en un instante con más información. Camino a la...

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6: La orina de los gatos brilla bajo la luz ultravioleta debido a que sus componentes químicos naturales la hacen fluorescente.
5: Conoce más.
6: Las huellas dactilares de los koalas son muy parecidas a las de los humanos. Incluso podrían confundirse ya que tienen patrones similares.
5: Datos relevantes.
6: Los pulpos tienen 3 corazones que bombean sangre azul por todo su cuerpo para sobrevivir en las profundidades del mar.
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7: El Consejo Coordinador Empresarial destacó que México es el aliado más importante de Estados Unidos, ya que en 2025 importó más de 330 mil millones de dólares de productos estadounidenses, reforzando así la relación entre ambas naciones. El tipo de cambio se ubicó en 17.46 pesos por dólar americano, 5 centavos menos comparado con el registro anterior, mientras que el dólar interbancario se ubicó en 17.48 pesos y el dólar en ventanilla finalizó la jornada en 17.88 pesos a la venta. El índice de precios y cotizaciones de la Bolsa Mexicana de Valores cerró la jornada con ganancias de 0.18% para ubicarse en las 66.383.26 unidades. El precio de la mezcla mexicana de petróleo se ubicó en 91.68 dólares por barril. Informó Edsel Vanegas. 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

0: Son las 3 de la tarde con 46 minutos. Ya casi nos despedimos, pero todavía nos quedan unos minutitos para seguir hablando sobre cómo va el mundo, Benito.
1: Exactamente, Adriana, ¿qué ocurre en México y el mundo? Esta nota que pues también dio la vuelta a diferentes plataformas, lo más seguro es que haya armado el debate y también venga la pregunta de manera rápida, ¿y en México para cuándo? ¿Y a qué nos referimos? Es que en Francia, pues es el primer país de Europa en prohibir las redes sociales para menores de 15 años. ¿En qué consta esta situación? Bueno, ¿cómo se define esto? El Parlamento francés aprobó este martes de forma definitiva la ley que prohíbe el acceso a las redes sociales a los menores de 15 años. Esta medida, pues que convierte a Francia en el primer país de Europa en establecer una restricción general de este tipo y que el gobierno aspira a aplicar desde el inicio del próximo curso escolar. ¿Con qué finalidad? El motivo principal de la ley que restringe el uso de redes sociales a menores de 15 años en Francia es proteger, y atención, es proteger la salud mental de niños y adolescentes. Esta medida busca frenar la exposición a riesgos digitales como el famoso ciberacoso, la adicción a las pantallas, la ansiedad que genera toda esta situación de los famosos algoritmos extremos y los trastornos en el bienestar emocional y el sueño, lo cual también es cierto y está demostrado. Quedan excluidos de la prohibición determinados portales como el famoso Wikipedia, páginas de información, portales de este tipo, para pues nutrir el tema quizá de algunas tareas, el googlear y todo este rollo, pero el tema de las redes sociales, nanay, porque lo hemos visto y es muy cierto, sí, no todo se lo puedes dejar al teléfono para que cumplan con la atención de los adultos. Y esto queda en ese punto muy, muy, muy central. Y es que en el tema de, lo platicábamos tras bambalinas, miren, el tema de los podcasts, creo que cuando son entretenimiento, pues sabemos que pues te da risa, ¿no? Y que cumplen y van a esa misión, ¿no? Entretener, y cuando están bien hechos. Y nosotros que entendemos, pues, de esta educación de hacer las cosas bien hechas, para nosotros sería muy irresponsables. Muy responsable decir una frase o algo, porque sabemos que trasciende, porque si hay un podcast muy real y el poder que tiene la radio, créame, que repercute de manera o positiva o negativa con lo que vamos a decir.
0: Sí, creo que tienes muchísima razón en esta parte. Creo que debe de existir esta regulación, al menos, ¿no? Para quienes utilizan las redes sociales, menores de edad sobre todo, ¿no? Entiendo muchos padres, madres de familia, han aprendido a poner estos filtros y demás, pero ¿qué pasa cuando no hay? Porque, pues, hablamos sobre la salud mental, que es sobre todo lo más importante, ¿no? Las situaciones que se ven, como también los ciberacoso, ¿no? Hace justamente unas horas estaba viendo un video de una persona que se hacía pasar por una niña de 15 años para atrapar a hombres mayores de edad que acosan a estas chicas, ¿no? Entonces, en estas páginas donde les piden fotografías y demás, y exponía, ¿no?, a una persona. Entonces no sabes con quién están hablando y demás. Yo creo que así sería, pues hay importante un tema de la regulación, y ahorita que hablas sobre el tema de los podcasts, la importancia que tiene el poder de la palabra, ¿no? En Exacto. redes sociales ahora, lo vemos nosotros como comunicadores, nosotros también podemos llegar a influir incluso, ¿no?, en el pensamiento de muchísimas personas, que no debería de ser así. Creo que cada quien debería de informarse, así como lo escuché con Adriana Márquez, también lo escuché con Gabriel Camacho, y también lo escuché con ¿quién más?, con Miguel Ángel Ojeda, y entonces yo voy a hacer dentro de los tres, ¿no?, voy a generar mi propia opinión y demás. Pero acabamos de ver un caso muy sonado, Benito, que es de Natalia Torres. Ella es una influencer, abogada, habla de política y demás. Estuvo en un podcast, hizo unas declaraciones muy desafortunadas, ¿no?, que esto llevó a que se generara una gran polémica. Dentro de las cosas que ella por ahí mencionaba es que las personas sin dinero no deberían de votar, que el voto solo debería estar reservado para quienes cuentan con licenciatura o posgrado, que el principal problema de la democracia mexicana es la ignorancia de los ciudadanos. Aquí sí puedo un poco coincidir, porque sí existe una ignorancia de todas y todos, tanto de Benito como sí, de Adriana, claro, como de Almita, claro, todos que... ignoramos muchísimos temas, y creo que aquí sí es importante que nos involucremos un poquito más. Ahorita que estamos viendo todo el tema de la campaña, ¿no?, o bueno, esta contienda interna, ¿no?, de la Cuarta Transformación, conocer a los perfiles realmente. Exacto. Qué es lo que han hecho, qué es lo que no han hecho, qué es lo que falta y demás. Pero bueno. bueno, otro de los temas, que el valor de las personas depende de su nivel de conocimiento. Muchísimos temas que después ella sale y dice, es que no, todo lo sacaron de contexto, pues así no,
1: porque
0: no fue.
1: Ahí está el podcast.
0: Pero ahí está el podcast, ¿no? Entonces, una persona hablando desde el privilegio, no, desde luego, ¿no?
1: No le faltó decir, y los que casi siempre cumplen con estos requisitos son los morenos.
0: Exacto.
1: No más le faltó.
0: O sea, justamente, entonces creo que fue, no fueron los términos que debió de haber utilizado. Puedo comprender un poco, ¿no? Este contexto y esta desesperación que también da de este lado, ¿no? El saber, cómo lo hemos visto en las elecciones, muchas personas no salen a votar, ¿no? Ahí se quedan estos votos. A muchas todavía se les paga incluso por su voto, ¿no? Y lo vemos, pero pónganse también en el lado de esas personas que viven al día y que, a ver, si me vas a pagar 500 pesos por votar a alguien, pero yo vivo al día y yo necesito el dinero. Entonces, que no debería de ser así y que deberían de existir esta regulación realmente, pero a lo que voy, estas palabras, dice la influencer, es que yo no soy legisladora, es que yo no estoy proponiendo una ley. Sí, pero cuando un político justamente de la oposición ve, escucha este podcast, se le ocurrió, y en sus redes sociales dice, mira, es cierto, creo que debería de ser un representante de la familia el que vote por todas, por toda la familia, ¿no? A ver, o sea, yo no voy a dejar, voy a confiar, ¿no? En mi voto, y además que muchísimo nos ha costado, muchísimo históricamente les costó a las mujeres el que nosotras podamos votar hoy en día, para que ahora vengan, ¿no? A decir, es que no, creo que sí es importante que Benito es el representante del voto, ¿no? Ahora,
1: exactamente.
0: Ahí está lo desafortunado que puede ser una idea, ¿no? De comentario que se da y que otros lo están tomando para llevarla, esperemos que no a tribuna, y que sea discutida y que sea avalada, claro, y que no tengamos un retroceso por este tipo de comentarios.
1: Creo que lo único que dejó demostrado esa chica,
0: Natalia Torres,
1: fue hablando dentro de los puntos que ella misma menciona, es la ignorancia, ¿no? Parte de la cual, pues ella también viene en el paquete definitivamente. Y pues sí, lo que decíamos, cuando tú participas en un foro, en un podcast, o tú misma que te pones de ejemplo, Adriana, tú vas a un foro, a Cómo Vamos la Paz, o vas a un foro de la mujer, y sabes qué es lo que vas a abordar en ese tema, pero no vas a desacreditar ni a quitarle esa esencia a ciertos puntos, o no te metes en donde no conoces.
0: Uh-huh, claro.
1: No te pronuncias en lo que no conoces, y no quedas mal con tal de lucirte, ¿no? Porque entonces sale contraproducente, y obviamente te expones, y de manera totalmente monumental. El tema de la información que hoy en día consumimos, si es muy viral, si está muy por el algoritmo, lo que usted quiera, créame, es una gran responsabilidad. Hoy les podemos decir, creo que un mensaje muy rapidito a los jóvenes que están estudiando comunicación, lo vital y lo importante que sí es la carrera de comunicación. Es una, y ciencias de la comunicación, que es otra, y que se aplica en distintas universidades también, etcétera, etcétera. Pero de verdad, la responsabilidad de sentarse, o con lo fácil que hoy en día puedes tener esto en lo funcional en un canal de comunicación, es una gran responsabilidad, y a nosotros, pues, llevamos esa batuta, ¿no? De cuidar toda esa esencia, a que no se pierda, porque, créame, un chascarrillo aquí, con tal de quedar bien, queda uno pésimo.
0: Claro.
1: Y lo hemos visto con los políticos, ¿eh? Que se los terminan, tan.
0: Sí, y sobre todo, lean, infórmense, eso es algo que si algún joven por ahí nos está escuchando, yo entiendo que de repente existe este hartazgo, ¿no? Por la clase política, el es que seguimos igual, o es que seguimos peor, o es que no avanzamos y demás. Hay que cuestionar sobre todo, ¿no? Ahorita estoy viendo incluso cómo la misma oposición, ¿no? Está creciendo un poco, no porque las personas estén creyendo en la derecha, es porque están un tanto hartos de la izquierda, ¿no?
1: Ojo.
0: Entonces, eso sí es lamentable, porque también recordemos todo lo que ha hecho la oposición y lo que no ha hecho la oposición, ¿no? Que ahorita justamente lo estamos viendo con todos estos temas políticos que están ahí saliendo, que si hay una persecución o no, pero han salido justamente los viejos de la oposición, ¿no? Los que ya tenían años en la política, pues justamente hablar de que hoy en día quien está en la misma, hablemos del Partido Acción Nacional, por decir dar un ejemplo, ¿no? No es oposición, pareciera que le están pagando por no hablar, ¿no? Entonces, yo creo que aquí sí es muy importante cuestionarnos, y no solamente decir, es que si las cosas están saliendo mal en este gobierno, pues entonces me voy a voltear al otro lado, no. Hay que realmente ver qué es lo que trae cada uno de los partidos y cada uno de los perfiles, porque se vienen tiempos fuertes, acalorados, como el calor que tenemos ahorita aquí en Baja California Sur. Así es que, pues ahí las decisiones próximamente las estaremos tomando. Y tome en cuenta las redes sociales, la importancia que tiene el que usted dé un mensaje, porque aunque tal vez diga no soy tan conocido, pero voy a dejar un mensaje ahí en redes, no sabes a qué persona le va a llegar.
1: Exactamente. Y rápidamente con lo que mencionas de la oposición, lo que nos estamos enfrentando, ya se ha dicho en la receta, cuando la izquierda promete mucho y no está cumpliendo, sabemos que, pues bueno, las respuestas y las decisiones se van a dar con muchísima claridad. Pero ahí está, no se cumple lo que se promete, sabemos que se va a tener la sartén por el mango, después no sabemos con quién.
0: Que no estamos diciendo que no vaya y no vote por cierto partido, no, más bien cuestione ese partido o recuerde que hizo ese partido político. Benito, muchísimas gracias.
1: Querida Adriana,
0: gracias.
1: Seguiremos pendientes de lo que surja en México y el mundo.
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0: Se puso buena la charla, pero nos tenemos que despedir. Gracias, Alma Rosa Domínguez. Mi nombre es Adriana Márquez. Un placer haber estado con ustedes en este espacio de información. Se queda con más de la programación de Radio Fórmula La Paz. Buena tarde, buen provecho y me voy unos días. Nos vemos hasta el 3 de agosto.
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2: Explorando la naturaleza.
8: Ubicada en Queensland, la selva de Daintree es uno de los ecosistemas más antiguos del mundo, con más de 180 millones de años de existencia. Este bosque tropical es único porque se encuentra directamente en la Gran Barrera de Coral. Alberga una mezcla fascinante de flora primitiva y fauna exótica, como el casuario. Su valor histórico y biológico es tan inmenso que ha sido declarada Patrimonio de la Humanidad por la UNESCO.
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9: Viernes 24 de julio del 2026 y en la fórmula es, esta es la agenda deportiva del fin de semana. Viernes futbolero. Esta noche se reanuda la jornada 2 de la Liga MX Apertura 2026 con dos compromisos simultáneos. A las 9 p.m., el Atlante se mide al América en el Estadio Azteca y el León visita a los Xolos. Jornada sabatina. En más de la Liga MX, mañana las Chivas reciben a los Bravos de Juárez a las 5 de la tarde. Atlas visita a Santos a las 9 y a la misma hora los Tigres reciben al San Luis. Por el título absoluto, mañana sábado a las 7 de la noche, Cruz Azul y Toluca se enfrentan en Carson, California, por el campeón de campeones. Inicia el camino. En estos momentos, la selección mexicana sub-20 enfrenta a Antigua y Barbuda en su primer partido del premundial de la categoría, que incluye la disputa del boleto a Juegos Olímpicos. Por la historia, este domingo culmina la edición 113 del Tour de Francia, en donde el mexicano Isaac del Toro busca finalizar dentro de los primeros tres lugares. Con esto y más, inicia ya la Fórmula E Orbañanos y su gran equipo de comentaristas. ¿Cuándo?

0: Amigos, ¿cómo están? Muy buenas tardes, bienvenidos a La Fórmula S, a nombre de Raúl Orbañano, soy Enrique Bura y escuchamos a Ángel Ricalde con una serie de temas que tenemos para todos ustedes. También platicar acerca del Gran Premio de Hungría que viene este fin de semana, cómo le fue a Checo Pérez el día de hoy en los ensayos libres, también la inauguración de los Juegos Centroamericanos y del Caribe en Santo Domingo y LeBron James, que finalmente se va, no a Cleveland, no a Miami, no a Golden State, se va con los 76 de Filadelfia. Vamos a platicar también acerca de esta situación. Raúl, ¿cómo estás? Buenas tardes.
1: Enrique, José Luis, buenas tardes. Muy buenas tardes a toda la gente que nos acompaña. Finalmente, Pep Guardiola no será entrenador de la selección de Italia. Elegantemente les dijo que no. Ayer comentaba lo que les pidió Enrique, 20 millones de dólares o 20 millones de euros. Y fue suficiente para que la Federación Italiana le dijera gracias, pero no gracias. Al final parece que será Andrea Pirlo, mucho dinero lo que había pedido Pep Guardiola, ya está presentado oficialmente Jürgen Klopp, cosas muy interesantes para platicar, y por supuesto el nombramiento del nuevo presidente de la Liga MX, también lo platicaremos.
0: Desde luego, Raúl, y lo de Pep Guardiola sí me sonó a ver, les voy a pedir tanto para que me digan que no. José Luis Cuevas, ¿cómo estás? Buenas tardes.
2: ¿Cómo estás, Enrique? Raúl Eduardo, qué gusto saludarlos, amigos de la Fórmula ES. Así es, también, más allá de lo que ha sucedido con el nuevo presidente ejecutivo de Liga MX, que hoy se da a conocer, el día de ayer se cambió el formato de competencia de la Liga Femenil MX, un formato que buscará de alguna manera ser más atractivo el torneo, y en un fin de semana donde se juega el campeón de campeones, tanto en el varonil el sábado como el domingo el femenil, en este último en San Antonio, Texas.
0: Así es, vamos a platicar acerca de esa cuestión y, bueno, pues de la jornada. El día de hoy es el regreso del Atlante como local al Estadio Azteca en la primera división, porque, bueno, recordemos ustedes hace pues prácticamente un par de décadas que se fueron a jugar a Cancún, allá consiguieron un título y luego vino el descenso y estar en la Liga de Expansión en los últimos años. Así que, pues, es un partido interesante, Raúl, José Luis, en donde el Atlante
3: inclusive
0: anuncian que van a tener el día de hoy hasta su show de medio tiempo. Va a estar Mario Bautista, va a estar también Kevin AMF, van a presentar a Leyenda del Atlante, o sea, va a ser todo un, como dicen en Estados Unidos, va a ser un happening, el regreso del Atlante al Estadio Banorte Azteca, Raúl.
1: Sí, no, sí, sin duda, un acontecimiento enorme para el Atlante, para los aficionados del Atlante, para el fútbol, después de que un equipo con tanta tradición estuviera en la división de ascenso, bueno, no de ascenso, en la división inferior, tanto tiempo, es un acontecimiento muy grande contra un rival como el América, en un estadio recién remodelado, en fin, va a ser un gran, esperemos que sea un gran espectáculo, pero el acontecimiento es muy importante, mucha gente en la tribuna, ahora esperemos que en la cancha sea un buen partido de fútbol. América, por cierto, ya anunció que no van a jugar sus refuerzos.
2: Sí, este caso es muy importante, el tema de que no vayan a jugar los refuerzos, ver también cómo se termina dando para América este juego en lo particular con la obligación que tiene, y bueno, también un recuento de cuántos años pasaron para que se volviera a dar un partido de Atlante en el Estadio Azteca, y bueno, ya enfrentando a la América, sin duda pasó bastante y bastante tiempo jugando como local el Atlante, evidentemente.
0: Sí, y vaya que si hay un equipo, vamos a decir, sufrido, un equipo que también tiene una afición sufrida, pero muy leal, un equipo que inclusive sus primeros trofeos nadie sabe dónde están, y de aquellas épocas con Fernandón, en donde pues a veces había para pagarles a los jugadores, a veces no, épocas también en donde vinieron épocas muy buenas, de mucho dinero, con el Seguro Social, cuando viene también el gobierno del Distrito Federal en aquel entonces, y posteriormente pues esos vaivenes con Alejandro Burillo encabezando el proyecto del Atlante, recientemente estaban jugando en Zacatepec, si no me equivoco también jugaron en Querétaro, o sea que pues es una franquicia alrededor que lo ha tenido absolutamente todo, no siempre bueno, pero que ahí tiene su afición y que es de una gran tradición.
1: Sí, oye, perdón, quise decir seleccionados, no refuerzos, porque refuerzos no ha habido. Uh-huh. De la América, además en ese estadio pues grandes logros del Atlante, ¿no? Al final, cuando termina siendo campeón en aquella 93-94, juega el partido de ida ahí en el estadio, y en aquella época donde estuvo Caviño, el Ratón Ayala, equipazo, también jugaba en el Estadio Azteca. En fin, un equipo que tiene una afición muy arraigada desde hace mucho tiempo, una afición fiel, que vamos, que sí es fiel, ¿no? Después de todo lo que ha aguantado, ojalá el proyecto de Emilio Escalante, que le deseamos mucha suerte, vaya por buen camino y esa afición se mantenga con el equipo en el estadio.
2: Sí, creo que al final todos los esfuerzos que ha hecho el Atlante para volver a primera, desde lo deportivo hasta, sin duda alguna, el tema económico, inversión, está ahí de manifiesto. Un equipo con un dueño interesado por recuperar un equipo histórico, que creo que es lo relevante y lo importante, porque ¿cuánto no cuesta hoy una nómina o una plantilla, un nombre de equipo del IMX que bien pudo venderlo al mejor postor? Y aquí evidentemente está rescatando la historia azulgrana.
0: Sí, también pues evidentemente una felicitación para Emilio Escalante. No pudo ser de manera deportiva el ascenso del Atlante a la primera división, simplemente porque no hay, porque a la liga pues francamente no le interesa esta competencia, pero bueno, pues finalmente siguieron los cauces que había y el Atlante está de vuelta en la primera división. Vamos con Renata Alvarado, que nos habla justamente acerca de la vuelta del Atlante al estadio.
3: Gracias, Enrique, Raúl, José Luis, los saludo desde las inmediaciones, ahora sí, perdón por la interrupción, de el Estadio Azteca, y es que 12 años después el Atlante vuelve a enfrentar al América en este mismo estadio. Hace justamente 12 años el América venció 1-0 al Atlante con un gol de Miguel Layún, y bueno, regresan ambos equipos con nuevas aspiraciones. Se anunció formalmente que los jugadores que no participaron en la justa mundialista no están convocados para este partido contra el América, contra el Atlante, y pues bueno, el fichaje bomba del portero de Colombia sí se anunció, pero no se espera que le den minutos en este partido. Sin duda, Óscar Jiménez estará al frente de la portería.
0: Renata, faltan unas 4 horas para que inicie el partido. Se hablaba ayer de 40,000 boletos vendidos. ¿Qué tanta afición de América, qué tanta de Atlante se ve?
2: Sí, ahí te preguntaban, Ren, sobre qué tanta afición de Atlante y de América ves precisamente a las afueras del estadio a falta de 4 horas de que arranque el juego.
3: Sí, perdón, compañeros, no tengo muy muy buen regreso, pero hay bastante afición del Atlante. He visto más personas con la playera del Atlante que con la del América. Sin duda, se hablaba en la semana que el Atlante quiere impactar en las nuevas generaciones. También hay personas de adultos mayores que sin duda también esperaron el regreso del Atlante a primera división, y la verdad es que he visto bastante afición del Atlante, muy poca del América. Y también mencionar que los boletos, ayer había 160,000 boletos disponibles todavía en la aplicación en donde pueden adquirir las entradas para el estadio, y pues bueno, no hay muy buen aforo para este partido.
0: Perfecto, Renata, muchas gracias por tu reporte. Nosotros vamos a hacer una pausa y ya regresamos con más.

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15: Iniciamos en Italia porque medios locales informan que Andrea Pirlo será el encargado de tomar a la selección italiana de cara al futuro, con miras a la Euro de 2028 y el objetivo principal de regresarlos a la Copa del Mundo en 2030. Pirlo es el principal candidato tras las supuestas negativas de Pep Guardiola y Carlo Ancelotti, quienes serán los objetivos principales de la Federación Italiana de Fútbol. Llegamos a España y es que Nicolás Larcamón habría sido rechazado por la UEFA para tomar el banquillo del Sporting de Gijón. Y es que el organismo europeo no habría aprobado la licencia UEFA Pro del técnico argentino, por lo que no puede dirigir a ningún equipo bajo la normatividad del organismo europeo. Hasta el momento la UEFA no se ha pronunciado, por lo que Sporting de Gijón trabaja en las gestiones necesarias para resolver este procedimiento. Regresamos a Italia porque el AC Milan y Luka Modric llegaron a un acuerdo para extender su vínculo laboral por un año más. El croata disputará su segunda temporada con el gigante italiano tras 37 partidos disputados en su primer campaña, donde el jugador de 40 años se declaró listo para regresar a las canchas a finales de agosto para el arranque de la Serie A. Cerramos en Alemania porque Jürgen Klopp fue presentado como nuevo entrenador de la selección alemana y en su primera conferencia de prensa Klopp mandó un mensaje a la afición y a la prensa alemana. No estoy haciendo este trabajo por mí, lo estoy haciendo por ustedes. Estoy aceptando este trabajo a pesar de haber visto cómo trataron a Nagelsmann y a Tuchel. Si piensan que soy una basura, díganmelo a la cara y me marcharé inmediatamente, sin pedir ninguna compensación. No tengo una carrera después de la selección nacional. Esto es el punto culminante de mi carrera, dijo Klopp en conferencia de prensa. Esta fue una vuelta por el fútbol internacional. Regresamos al estudio.
16: De vuelta al principio del programa, Raúl Eduardo nos comentaba acerca de Francisco Iturralde, que es el nuevo presidente ejecutivo de la Liga MX, todo esto como resultado de la reunión de dueños hace unos meses, y en donde se hablaba acerca de la separación de la Liga MX de la Federación Mexicana de Fútbol, que fueran entes independientes. Eso lo platica Alfredo González y después platicamos.
17: Francisco Iturbide Cera fue presentado como nuevo presidente ejecutivo de la Liga MX durante una conferencia de prensa donde se mostró el nuevo modelo del gobierno corporativo. Mikel Arreola, comisionado de la Federación Mexicana de Fútbol, informó sobre la decisión de que Iturbide Cera toma las riendas del campeonato mexicano, donde tendrá algunas tareas importantes por realizar. Habla Francisco Iturbide, nuevo presidente ejecutivo de la Liga MX.
18: El comisionado me ha instruido de manera muy clara fortalecer el desarrollo del futbolista mexicano, creando puentes junto con la Federación Mexicana de Fútbol para tener mejores futbolistas y mejores formadores, priorizando la exportación de nuestros talentos en el extranjero. La responsabilidad es muy grande y el camino estará lleno de retos, pero tengo la firme convicción que con trabajo, procesos, humildad, paciencia y comunicación lograremos alcanzar estos objetivos y poner a nuestra Liga MX en otro nivel.
17: De acuerdo con el propio Mikel Arreola, las labores que tendrá Francisco Iturbide al frente de la Liga MX es asegurarse que el calendario de las competencias vaya en pro del desarrollo deportivo, mejorar la calidad de la competencia, elevar la experiencia de los aficionados, además de elevar el valor comercial. También, Iturbide será supervisará la operación de los torneos, relación con clubes, mantener integridad de competencias, entre otras labores. Francisco Iturbide fungió como director general de competiciones, operaciones y desarrollo de la Federación Mexicana de Fútbol. Dentro de sus funciones, fue clave para la organización de calendarios de los torneos del Campeonato Mexicano durante los últimos años. Asimismo, la Federación Mexicana de Fútbol presentó el nuevo sistema de gobierno corporativo de la Liga MX, una reestructura que contempla la creación de una nueva entidad de gestión integrada por un comité ejecutivo y cuatro órganos de apoyo a la administración. Estos son el Comité Deportivo, el Comité Comercial, Comité de Ética y Buen Gobierno y el Comité de Inversión y Certificación. Cada uno de estos comités estará conformado por 6 clubes y el presidente de la Liga MX. Esto con el objetivo de involucrar directamente a los equipos en la toma de decisiones estratégicas y fortalecer el desarrollo institucional del fútbol mexicano, informó Alfredo González.
16: Muchas gracias, Alfredo. Francisco Iturralde llegó a la federación hace 11 años, Raúl Eduardo, José Luis como becario, y como decía Alfredo, recientemente estaba encargado de la Dirección General de Competiciones, Operaciones y Desarrollo. Ahora, todo esto que escuchábamos, pues ojalá se vaya a convertir en un buen fútbol y que sea más competitivo de nuestro país y que por fin se pueda avanzar a nivel internacional, Raúl.
19: Aquí el tema, al final me parece muy buena la presentación y le deseamos mucha suerte a Francisco Iturbide, pero lo realmente importante es que además del tema legal, que ya es un ente legal diferente, la Liga, que eso me parece muy bien, que operativamente sea un ente independiente, que eso hasta ahorita no lo hemos visto y no nos han dicho cómo va a ser, ¿no? Se crean 4 comités, el comité deportivo, el comité económico y demás, pero no nos han dicho cómo va a operar y si la Liga va a tomar decisiones independientes, porque hoy sigue siendo uno mismo la Federación Mexicana y la Liga operativamente, ¿no? O sea, tienen su oficina, tiene su presidente, sí, al final depende, o Mikel Arreola le instruye, porque el comunicado de hoy así empieza, ¿eh? Mikel Arreola, como alto comisionado, instruye a Francisco Iturbide. Yo quiero que la Liga opere solita, que la Liga tome decisiones solita, que la Liga programe solita, que la Liga diga, oye, yo no voy a la Leagues Cup, no me interesa la Leagues Cup cuando termine el contrato, que la Liga pueda decidir por sí misma. Yo lo veo complicado, ojalá así sea, pero que diga la Liga, oye, yo no quiero tantos extranjeros, yo quiero una competencia así, y que no tenga nada que ver la Federación Mexicana de Fútbol, ¿no? Ni los dueños, ¿eh?
20: Sí, que eso sería fundamental para que se pueda hacer una buena gestión. ¿Cuántos presidentes de federación no han pasado que al final ellos deciden poco? Aquí estamos hablando de un presidente de Liga MX, que la verdad es un chavo al cual conozco desde hace ya algunos años, encargado siempre del tema de las competencias, de los reglamentos, de calendarizar perfectamente. Si alguien conoce el producto es él, así que la mayor de las suertes para Iturbide, y que al final pueda tener esa autonomía y esa capacidad de decisión, porque hay un comité. Estos 6 equipos tendrían que coachar o aprobar, pero no los 18. Yo entiendo que tienen su lana invertida ahí, pero se deben dejar ayudar para que el fútbol mexicano crezca como marca y como una empresa al final del día. No solamente, yo no veo al dueño, bueno, salvo los Vaqueros de Dallas, ¿verdad? El resto dejan operar, Enrique.
16: No, bueno, o sea, Jerry Jones, pues también, o sea, Él está metido con su equipo, con los Vaqueros de Dallas, pero finalmente es un comisionado, que en este caso es Roger Goodell, y toma decisiones. Aunque es empleado de los 32 equipos de la NFL, bueno, pues él tiene completa independencia también para tomar decisiones. Y aquí, que por cierto, bueno, un disculpa porque dije Francisco Iturralde, Iturbide, evidentemente, vamos a ver qué tanta independencia real se tiene. Porque, pues sí, hay muchas decisiones que tomaba la mayoría de los equipos del fútbol mexicano, pensando en una cuestión económica, no deportiva como tal, y esto es lo que nos ha llevado a donde estamos en este momento, en donde son 5, 6, 7, quizás 8 equipos los que compiten, hay otros que, pues ahí van navegando, y otros que se tiraron a la cómoda de hace tiempo porque se abolió el descenso. Bueno, a partir de este torneo es oficialmente abolido, pero anteriormente pues necesitaban los equipos tener no sé qué tantas cosas para que fueran certificados, y luego tenían que ser por lo menos 4 equipos que tuvieran esa certificación, cuando hay algunos equipos de la primera división en ese momento que no cumplen con esos requisitos. La cuestión de los jugadores que vienen de fuera, que tapan a los jugadores crecidos y nacidos en nuestro país y formados en nuestro país. Entonces, pues hay muchos problemas. Evidentemente deseamos que le vaya muy bien a Francisco Iturbide. El camino no va a ser nada sencillo. Hereda el puesto que tenía antes Miquel Arriola, y Miquel, que ahora es el comisionado, en su momento sustituyendo a Juan Carlos Rodríguez. Está complicado, pero pues, le deseamos la mayor de la suerte, Raúl.
19: Sí, está muy complicado. Y sabemos cómo opera, ¿no? A quien, quien decide son los dueños, y la liga se termina volviendo esa exactamente eso, ¿no? Un operador de lo que deciden los dueños, ¿no? Que yo creo que así no debería de ser, debería de ser al revés, como funciona en todas las ligas del mundo. Por supuesto que los equipos y los dueños son parte de la liga y son tus socios, si lo quieres ver así, pero quien decide y quien busca tomar las decisiones para mejora es la liga como ente independiente. Un ejemplo claro, ¿no? Que me parece que a lo mejor dentro de lo que necesitamos es lo menos importante, pero hoy un partido a las 9, Tijuana-León, y otro partido a las 9, Atlante-América. Una liga que decida sola no pone los dos partidos a la misma hora, ¿no? Pone uno a las 7 y uno a las 9. Así de sencillo.
20: Sí, aquí hay muchos intereses alrededor con tal de dividir el pastel a su conveniencia. Se sigue mandando desde la televisión, no desde la liga, y eso tendría que cambiar si realmente quieres que el valor de tu liga crezca y después hacer esto que tanto se había hablado hace algunos años, ¿no? De tener los derechos y después retransmitirlos desde un solo ente.
16: Pues sí, y por ese momento hablando acerca de la NFL, cuando viene la postemporada es la liga la que le dice a sus socios, que son las cadenas de televisión, cuándo y a qué hora se juegan los partidos, y no al revés. Vamos y volvemos.
0: En la Liga MX,
21: la jornada 2 de la apertura 2026 continúa esta noche en el Estadio Azteca cuando América visite Atlante, mientras que en la frontera Tijuana estará recibiendo a León. Para mañana en Guadalajara, Juárez visita a Chivas, mientras que en el Universitario de Nuevo León, Tigres recibe a San Luis. En la Comarca Lagunera, Atlas visita a Santos. Para el domingo en el Estadio Victoria, Necaxa recibe a Monterrey. Y la jornada se cierra en el Estadio Hidalgo cuando Querétaro visite a Pachuca.

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17: En los Juegos Centroamericanos y del Caribe 2026, la selección mexicana femenil de waterpolo cerró su fase de grupos de manera invicta, tras la victoria por marcador de 13 goles a 9 sobre Cuba, y el combinado mexicano avanza a las semifinales, donde mañana se volverán a enfrentar a Cuba por el pase a la final. El equipo varonil cayó ante Colombia 16 goles a 11 y espera al perdedor entre Cuba y Puerto Rico para enfrentarse por el bronce. Y en el básquetbol de la Liga Nacional, Diablos Rojos del México cayó en casa por marcador de 80 puntos a 91 ante Panteras de Aguascalientes en el inicio de la temporada, con el capitán de Panteras, Jairon Martin, anotando canastas claves en los minutos finales para asegurar la victoria hidrocálida por 11 puntos de diferencia. Escuchamos a Bruno Oporto, coach asistente de los Escarlatas.
1: Creo que no fue el debut que a nosotros estábamos esperando. A nosotros ha empezado el partido muy bien, pero después creo que nos acomodamos y no teníamos energía suficiente para vencerlos. Tenemos que entender que el partido es 40 minutos y si no tenemos energía, si no tenemos competición y desafío personal, no podemos vencer. Creo que mañana tenemos que cambiar la mentalidad, tenemos más desafíos individuales, tenemos más ganas para ganar, porque va a ser un partido muy importante.
16: Bueno, pues inicia la temporada de la Liga
7: de básquetbol de nuestro país, y ahí están los Diablos Rojos del México, que en lo que fue su temporada de estreno fueron campeones. Vamos a comentar acerca del Tour de Francia, que hemos seguido puntualmente desde que inició por la actuación de Isaac del Toro. El día de hoy se llevó a cabo la etapa número 19. Y en ella pudimos observar cómo Tadej Pogačar, el esloveno, vino de atrás. El ecuatoriano Richard Carapaz, que el día de ayer había ganado la etapa, la número 18, bueno, se había fugado, sin embargo, Pogačar lo alcanza y se lleva la primera posición, un tiempo de 3 horas 17 minutos 57 segundos. Isaac del Toro termina en la posición número 7 el día de hoy, pero se mantiene como tercero en la general. Y la etapa del día de mañana van a ser 171 kilómetros en los Alpes, tiene 66 kilómetros de escalada, es para muchos la más complicada, la más difícil de todas, y luego ya cuando viene el domingo, pues ahí ya es algo muy diferente, donde pues prácticamente es un paseo por los Campos Elíseos. Pogačar está colocado en la primera posición, Evenepoel Paul está en segundo puesto, el pedalista de Bélgica, está a 7 minutos y 11 segundos, Isaac del Toro a 9.42 con respecto a Pogačar, pero detrás de él está 24 segundos Seychelles, el ciclista francés. Así que bueno, pues todavía con la aspiración Isaac del Toro de finalizar en el podio, lo cual sería un logro verdaderamente extraordinario. Y además, Raúl Eduardo, José Luis se mantiene como el número uno de los jóvenes.
8: Sigue aguantando ahí el torito en los primeros tres lugares y como el ciclista joven, 24 segundos nada más, puede pasar cualquier cosa, pero van muchos días que aguanta ahí que no lo pasan, Enrique. Ojalá se logre mantener en ese tercer lugar. Yo me imagino que por la diferencia que tiene Pogačar, lo van a apoyar a él como para que termine dentro del podio.
9: Sí, justo ayer, el día de hoy por la mañana, escuchaba al esloveno en entrevista y decía eso, que ahora toca de alguna manera apoyar a Isaac por todo lo que ha hecho, por el nivel mostrado, y sobre todo recapitulaba un poco el esloveno lo que vivió hace una semana, justamente cuando se terminó por dar la caída con Vingegaard, que estuvo prácticamente dos semanas ahí atrás del esloveno y que al final se terminó quedando afuera, y decía el propio Isaac del Toro, yo me termino por caer para no poner en riesgo al líder, a mi coequipero, y como ya escuchábamos a Pogačar en su momento, es su mentor y es su gran amigo, dice que tiene que venir forzosamente a México para aprender de la cultura mexicana.
7: Pues, y además, digo, qué interesante sería, y qué bueno sería, evidentemente, por el equipo de Emelec, el tener a dos de sus ciclistas en el podium. Así que, bueno, pues habrá que estar muy atentos a lo que sucede este fin de semana con el Tour de Francia.

0: En el lugar número 20, a poco más de 3 segundos. Así que, pues está complicado el panorama para Checo Pérez ahora que viene la pausa de el verano. Mientras tanto, en el básquetbol de la NBA, el día de hoy, pues una noticia que sí tomó por sorpresa a muchos. Primero por el anuncio que pues nadie dijo, ahí va. Y por otro lado, que no es ni con Miami, ni con Golden State, ni tampoco con Cleveland. En realidad, de las opciones que más se manejaban, no se hablaba de los 76 de Filadelfia, pero LeBron James estará jugando con ellos en la próxima temporada. De hecho, firma contrato por 2 años, y aquí es donde viene también otra cuestión que llama la atención. Por solo, vamos, entre comillas, porque cualquiera de nosotros lo quisiera, pero por solo $8 millones, tomando en consideración que el año pasado con Lakers ganó más de $50 millones. Es la temporada número 24 para LeBron James. Los 76 de Filadelfia el año anterior ganaron 45, perdieron 37. Se metieron a la segunda ronda de los playoffs, donde fueron barridos por los Knicks de Nueva York, que eventualmente serían los campeones. De equipo que no es campeón desde 1983. Y que ha llegado 2 veces a la final de conferencia. La más reciente fue en 2019, donde cayeron en contra del conjunto de los Raptors de Toronto. Han llegado desde el 83 solamente una vez a las finales de la NBA. Y tienen un núcleo interesante de jugadores. Ahí está Tyrese Maxey, que aparentemente fue pieza fundamental para que LeBron James llegara a los 76 de Filadelfia. Está Joel Embiid, que es del pie veterano de ese conjunto. Y también acaban de traer a Jaylen Brown, procedente de los Celtics de Boston. Así que, pues es un núcleo interesante de jugadores. Dice LeBron James que al concluir la temporada pasada, pues sí está meditando la posibilidad de retirarse, pero ya una vez que ha pasado el tiempo, que se ha desintoxicado, dice, pues es que amo demasiado este deporte, me encanta el sacrificio que hay que hacer para estar en condiciones, y que no tiene nada que ver con una decisión familiar, simplemente quiere seguir jugando LeBron James, y vamos a ver si es que puede tener una buena despedida. Se va de los Lakers con 8 temporadas y un título, aquel del 2020, de la temporada de la burbuja en Orlando por la pandemia. Sí llama la atención que los Lakers fueron el equipo con el que pasó más tiempo esos 8 años. Inicia con Cleveland, luego se va con Miami, ahí con Miami juega 4 temporadas, gana 2 títulos, se regresa con el equipo de los Cavaliers de Cleveland, consigue un campeonato. Y después lo tuvimos con los Lakers, donde consigue uno más, ese que mencionaba del 2020. Polariza LeBron James, para muchos está dentro del top 5, top 3 quizás de todos los tiempos, otros ni siquiera lo colocan en esa zona, pero de que es un gran jugador, de que todavía la temporada anterior tuvo números sensacionales con los Lakers, que evidentemente ya es el equipo de Austin Reeves, es el equipo de Luka Doncic, pero LeBron James contribuye, y ahora pues vamos a verlos con los 76 de Filadelfia. Raúl, José Luis.
1: Necesita seguir compitiendo, Enrique, así lo leo yo, ¿no? Y que y quiere buscar un nuevo reto en Filadelfia. No sé, ahí sí me declaro no conocedor, si puede ser factor como para que Filadelfia llegue a ser campeón o alcance un nivel superior al que tenía.
2: Sí, además, esta historia del último tiempo de los Lakers con LeBron James, pues ya estaba, si bien es cierto, creo que había demasiada exigencia en el equipo, había una gran cantidad de expectativas alrededor de él y de lo que podría hacer con Doncic, y al final creo que esta historia de cambiar de equipo nos deja ver el gran atleta que es, que sigue buscando récords. La pregunta aquí es si Bronny James, el hijo de LeBron, que llegó a coincidir, se va a mantener en el equipo de segunda categoría con los Lakers, Enrique.
0: Pero lo que pasa es que el caso de Bronny James es interesante porque, vamos, es muy joven, tiene todavía 21 años de edad, pertenece a los Lakers, asignado con el equipo de la Liga de Desarrollo, la G League, adelantó demasiado su proceso, inclusive tenía una afección cardíaca, y debió haber terminado un año más con el equipo de los Troyanos Sur de California de básquetbol colegial. Lo apresuraron para llegar a la NBA, y de vez en vez lo subían al equipo grande, pero pues, es un jugador, vamos, con talento para estar en la NBA, pero no es ningún supertalento. Así que bueno, pues habrá que ver qué es lo que pasa con Bronny, a quien seleccionaron pues básicamente como un favor para LeBron James, pero bueno, la competencia en la conferencia del Este está fuerte, donde Detroit fue el mejor equipo la temporada anterior, la campaña

regular, están los Knicks que son los campeones, aparecen los Celtics de Boston, está Cleveland que tiene Donovan Mitchell como su gran figura, Toronto que viene resurgiendo, Filadelfia que con esa marca que mencionaba en su momento de 45-37 se mete a la postemporada en el play-in. Entonces, bueno, pues hay mucho todavía por hacer para los 76 de Filadelfia. Por otra parte, el día de hoy es la inauguración de los Juegos Centroamericanos y el Caribe, en que ya inició la actividad en transcurso de esta semana. México ha revalidado, conseguido hace 3 años en San Salvador, donde terminaron la primera posición en el cuadro de medallas y también en medallas de oro. Vamos y rezamos.

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8: El Mauna Loa, Estados Unidos. Situado en Hawái, es el volcán más grande de la Tierra en volumen. Es un volcán de escudo, caracterizado por erupciones de lava fluida que crean paisajes negros espectaculares. Su actividad es vital para los científicos que estudian la formación de las islas oceánicas.
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10: La Fiscalía de Guerrero confirmó que se encuentra investigando el asesinato de Martina Amantes, encargada del Parque Nacional Grutas de Cacahuamilpa, quien fue asesinada junto con su hija y su chofer. Detalló que los tres cuerpos fueron hallados con huellas de tortura. El desempleo en México aumentó durante el mes de junio al pasar de 2.7 a 2.9%, es decir, 1.8 millones de personas sin trabajo. Asimismo, la tasa anual de informabilidad laboral registró 3.1 millones de personas en esta condición. El canciller Roberto Velasco sostuvo una llamada telefónica con su homólogo de Venezuela, Félix Plasencia, con quien acordó brindar apoyo para la reconstrucción del país caribeño tras los sismos registrados hace un mes y que han dejado más de 5,000 muertos. Informó Itzel Vanegas. 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
2: Décimosegundos Juegos Centroamericanos y del Caribe, Santo Domingo, 1974. El documental describe la justa centroamericana y del Caribe de 1974 en República Dominicana, que se llevó a cabo del 27 de febrero al 14 de marzo. Además, en ella participaron 23 países, con 2.054 atletas en 18 deportes. Alberto Torres, el primer atleta dominicano que participó en unos Juegos Olímpicos, encendió el pebetero. Cuba dominó en 14 de los 18 deportes y obtuvo 191 medallas en total, de estas 101 fueron de oro. El segundo lugar fue para México, con 26 oros y 86 preseas totales. El puertorriqueño Wilfredo Gómez destacó en el boxeo, ganando el primer lugar en peso gallo. Sin embargo, Cuba dominó esta disciplina con 6 oros, superando a Venezuela, que obtuvo 4. Su máxima figura fue Jorge Hernández, quien fue campeón en peso mini mosca. Raúl González de México triunfó en la marcha de 20 kilómetros. Asimismo, el tricolor ganó la natación con Guillermo García, quien obtuvo 5 metales áureos y 1 de plata. Su compañero Felipe Muñoz, ganador del oro en los Juegos Olímpicos México 68, fue acreedor a 2 oros y 1 plata. ¿En qué otros deportes destacó México? Décimosegundos Juegos Centroamericanos y del Caribe. Una nueva era en el atletismo latinoamericano. Para la Fórmula Orbañanos, Livio Novi Rodríguez.
0: Gracias, Livio. Y bueno, 52 años después regresan los Juegos Centroamericanos allá a Santo Domingo. Este Wilfredo Gómez, lo recordamos, aquella paliza tremenda que le dio Sal Sánchez, que seguimos disfrutando. Ayer se anuncian cambios en la Liga MX Femenil. Vamos con la información.
3: ¿Qué tal, amigos de Fórmula Deportes? Los saludo desde una conferencia de prensa un tanto especial, y es que varios tenían dudas sobre el inicio del torneo de la Liga MX Femenil, pero ya tenemos fecha. Este 31 de julio se dará inicio del torneo. El calendario ya también lo conocemos, y bueno, se presentó un nuevo formato de juego en el que las jugadoras se espera que se sientan un poco más cómodas, ya que en el torneo pasado se sentían un tanto cansadas porque se enfrentaban a jornadas dobles. Equipos como Mazatlán se trasladaban desde donde estaban hasta Ciudad como la Ciudad de México, y se enfrentaban a más de un día en autobús. Te comparto cómo quedaron los grupos de este nuevo formato de la liga. En el grupo A están Tigres, Rayadas, Toluca, Cruz Azul, Juárez, León, Querétaro, Atlante y Santos. En el grupo B están América, Chivas, Pachuca, Pumas, Tijuana, Atlético de San Luis, Atlas, Puebla y Necaxa. Se disputarán 14 encuentros. Los 8 primeros serán entre cada grupo, es decir, si en el grupo A están Tigres y Rayadas, se enfrentarán entre ellas. Serán en los 8 primeros partidos de fase regular, y los 6 restantes se van a disputar entre el grupo A y el grupo B, así hasta llegar a la fase final. Se espera que las jugadoras se sientan mejor físicamente, y Annie Rodríguez, jugadora de Tigres, le agradeció a toda la afición que luchó por ellas para que puedan sentirse mejor físicamente. Escuchamos a la jugadora.
4: Gracias por pelear por nosotros, por estar en nuestro lado. Espero que sigan allí, que llenen los estadios. Vamos a tener un partido a la semana, entonces pues esperamos que se emocionen para ese partido y que nos sigan apoyando.
3: Los 4 primeros lugares de cada grupo obtendrán su pase a la liguilla directa, a la fase final, y Mikel Arriola, el comisionado de la Federación Mexicana de Fútbol, se pronunció a favor de las jugadoras. Escuchamos al comisionado.
5: Calendario optimizado. Jugadoras reducen su carga para ser más competitivas. En materia deportiva, muy importante, y estamos trabajándolo también del otro lado, Fran, eliminar las famosas jornadas dobles, que no necesariamente generan valor.
3: Para Fórmula Deportes, Renata Alvarado.
0: Muchas gracias, Renata. Es una liga que ha crecido notablemente, que están haciendo muy bien las cosas, en donde se tienen, inclusive los partidos en televisión abierta tienen muy buenos números. Aquí lo importante también es ver crecer a otros conjuntos, porque pues siempre es América, Tigres, Monterrey, Pachuca, Chivas, y otros equipos que francamente no les interesa. ¿Cómo ves estos cambios, Raúl?
6: Digo, hay que darle el beneficio de la duda. Creo que el principal motivo del cambio es por cuestión económica, me queda claro, ¿no? Para evitar grandes traslados de todos los equipos y que los grupos que se armaron, pues son más zonificados, ¿no? Salvo Tijuana, que Tijuana está lejos de todo, son grupos zonificados, ¿no? Tigres, Rayadas y Santos, por ejemplo, están en un grupo y te toca jugar contra ellos. Sí jugarías contra otros equipos de otros grupos, pero una vez nada más y ya no hay de vuelta, por ejemplo. Creo que habría que darle el beneficio de la duda. Puede ser que deportivamente haya más paridad en el tema. Van a acabar siendo, creo, protagonistas y campeones los mismos de siempre, los que le invierten, los que se preocupan porque el fútbol femenil destaque, pero habría que darles el beneficio de la duda. Ahora, lo que yo no entiendo, con todo respeto para el señor Mikel Arriola, es que, bueno, se sube y explica y dice que es un gran beneficio eliminar las jornadas dobles, gran beneficio, así lo planteó, y en la Liga Varonil hay jornadas dobles con calzador porque se juega la League Cup. Hay jornadas dobles en la League Cup y hay jornadas dobles después de la League Cup. Ahí ya no está en beneficio, ¿no?
0: Es que los hombres no se cansan, Raúl.
7: No, a mí me da la impresión con todo esto, no sé si les parece, pero es como si la Liga Femenil MX viniera de los años 90, cuando todos éramos felices. Las decisiones que se toman en la Liga Femenil MX son las que quisiéramos que se mantuvieran en la varonil, y no sucede este tema de priorizar lo deportivo por encima de lo económico, y no está pasando en la varonil, sí está pasando en la femenino.
0: Bueno, pues ojalá les vaya bien, porque insistimos, es una liga que va creciendo, ojalá no la desgracien. Beto Campos, ¿cómo estás? Buenas tardes.
8: ¿Cómo están, Enrique, compañeros, amigos de la Fórmula E? Es un gusto saludarles. Inició el proceso para el equipo mexicano de cara a los Juegos Olímpicos en Los Ángeles. En estos momentos se está enfrentando a la selección de Antigua y Barbuda. Va ganando 3-0 con tantos de Santiago Sandoval, Hugo Camberos, además de Valenzuela. Vamos a escuchar las palabras de Alex Diego, porque evidentemente el equipo mexicano busca reivindicarse después del fracaso del proceso anterior. Y esto fue lo que dijo el mismo Alex Diego.
9: Bien, pues la verdad que muy contentos, muy ilusionados. La verdad que venimos esperando este momento durante mucho tiempo, nos preparamos bien y esperemos que esto arranque. Sí, por supuesto, es una gran ventaja jugar en casa con nuestra gente, con nuestra altura, por supuesto que será algo que tenemos que aprovechar. Sí, llevamos preparándonos no solo esta semana, llevamos preparándonos un año completo, donde tuvimos una gran gira en Europa, y bueno, ahorita ya empieza realmente para lo que nos preparamos, ¿no? Buscar los objetivos que nos planteamos de un inicio. Sin duda, creo que la afición es parte fundamental y esencial de nuestro éxito, ¿no? Queremos que vengan, que nos apoyen, van a estar bien representados. Este grupo es combativo y tiene los objetivos muy claros.
8: Las palabras de Alex Diego, técnico de la selección mexicana sub-20, que ha llamado de los 21 a 8 elementos de Chivas, entre ellos destacan Hugo Camberos y Santiago Sandoval. Habrá que mencionar que el equipo mexicano también estará enfrentando en próximos días a la selección de Costa Rica y Guatemala para poder accesar a lo que son los cuartos de final. Hasta los cuartos de final se estarán disputando aquí en Puebla, en el Estadio Cuauhtémoc, y posteriormente lo que serán semifinales y final se estará jugando en el Estadio Azteca, Enrique.
0: Perfecto, Beto, pues ojalá le vaya bien a México, porque después de haber ganado la medalla de bronce en los Olímpicos de Tokio en el 2021, pues no aparecieron en los Olímpicos de París. Está todavía fijo el recuerdo de la medalla de oro de Londres en el 2012, pero han sido apariciones, vamos a decir, que no tienen regularidad, Beto.
8: Sí, totalmente de acuerdo, y habrá que mencionar que para este proceso únicamente a CONCACAF le dieron un solo boleto, tomando en cuenta que Estados Unidos ya lo tiene, tomando en cuenta que es anfitrión. En este caso, México tiene que ir todo por todo para este torneo.
0: Sí, y además hubo una reducción de equipos para el fútbol varonil en los Olímpicos de Los Ángeles. Beto, muchas gracias.
8: Saludos, buena tarde.
0: Saludos, buena tarde. Raúl, ¿qué más tenemos?
6: Para cerrar...
0: Pues vamos para cerrar.
1: Para cerrar.
0: Bueno, y es el partido de los Astros en contra de los Marlins de Miami, y es una rola de José Altuve por la tercera base. la casa que estaba con corredores en primera y en segunda, y que se convierte en un triple play, apenas el segundo triple play de la temporada, Raúl.
6: Y larguísimo aparte, ¿no, Enrique? De tercera a segunda a primera, yo creo que debe ser de lo más complicado, ¿no?
0: Pues sí, porque tienes que recorrer muchísimo. Afortunadamente para el equipo de los Marlins, la pelota le llega demasiado rápido al tercera base, pero bueno, tienes que hacer el tiro hacia el intermedio inicial y además superar la carrera de José Altuve, que pues chaparrito, pero una gran, gran velocidad que le caracteriza, y logra vencer el equipo de los Marlins por medio paso el tiro a primera base para conseguir el triple play.
6: Sí, no, gran jugada de los Marlins, que andan bien, por cierto, ¿no, Enrique?
0: Así es. Bueno, pues llegamos al final del programa, Raúl, buen fin de semana.
6: Buen fin, Enrique.
0: José Luis, igualmente, buen fin.
10: Buen fin, Enrique, buena tarde.
0: Gracias, quédense con Pepe Cárdenas y nosotros los esperamos el próximo lunes.

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5: La secretaria de Salud, Ana Luisa Boluarte, dio a conocer que el sector salud está preparado para desarrollar acciones sanitarias ante las contingencias naturales.
6: Ya estoy contenta de esta contingencia de San José de Comunque. Agradecerles a todas y todos ustedes el trabajo que hicieron. La verdad es que todos los reportes que recibí de las autoridades, de otras instituciones, fueron muy favorables para el personal de la Secretaría de Salud. Eso es un trabajo de ustedes. Ustedes lo hicieron y lo hicieron muy bien. Muchas felicidades y muchas gracias por todo ese apoyo, porque esto fue un comentario que nos hicieron llegar las instituciones de cómo estaban aplicados, cómo estaban trabajando, ambulancias, la parte de regulación sanitaria con la atención de los albergues, este tema que tuvimos en la contaminación del agua. Todo se manejó de manera adecuada, de tal forma que a pesar de que tuvimos riesgos importantes, no se generaron brotes ni problemas. Y ese es el trabajo que tenemos que hacer.
5: Se cuenta con el trabajo logístico y de coordinación institucional que ha desarrollado la Secretaría de Salud para fortalecer su capacidad de respuesta.
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18: ¿Qué tal? ¿Cómo le va? Son las 6:00 p.m, la hora de las noticias, la hora de la verdad expuesta a través de Grupo Fórmula, radio, telefórmula, YouTube, internet, TikTok, Facebook, ¿qué más? Instagram.